0: como se tiene que ir, le vamos a dar entrada de volada, no sin antes informarle a usted si va a circular o circula por el anillo periférico. No se espante, hay una mega inundación en el puente que queda debajo, en el deprimido que queda debajo de la fuente de Petróleos Mexicanos. Está parado el tránsito vehicular en los dos sentidos del anillo periférico. Ulises Soriano, tú estás muy cerca con la motocicleta de Grupo Fórmula.
1: Bueno, muy buenas tardes, qué gusto saludarte. Pues en estos momentos el anillo...
0: Se le cortó la comunicación. Bueno, vamos a estar con él más adelante, pero vamos, si usted va en su vehículo y nos está escuchando, por favor, conviértase en reportero, échenos un telefonazo y explíquenos qué está pasando, dónde se encuentra, cuál está la situación, cómo está la situación provocada justamente por el tormentón que duró pocos minutos, pero fue un verdadero tormentón. Raúl Orbañanos, ¿cómo estás? Bienvenido.
2: Pepe, Oscar, qué gusto estar aquí con ustedes.
0: Al contrario, el honor es para nosotros. México vence. ¿Y te convence o no te convence?
2: No me convence, pero vence. Era importante, muy importante ganar, y yo creo que fue lo más importante que se dio el día de hoy. Algunas actuaciones buenas, individuales, Quiñones, muy bien, Eri Lira, muy bien, pero no me convenció la selección. Tiene que mejorar.
0: ¿Qué le falta?
2: Mira, tiene que ser más agresivo el equipo mexicano, sobre todo con un equipo como Sudáfrica. Corea va a ser un equipo más complicado, debe de mejorar. El Vasco está convencido de que su equipo no fue el que debería de ser ahora, pero el Vasco tiene también algo de culpa porque este equipo debería haber sido un poco más agresivo el día de hoy. Sudáfrica, lo digo con todo respeto para los sudafricanos, es un equipo muy limitado, muy limitado.
0: Se vio en la cancha,
2: Sí.
0: Pero también se vio en la cancha que México, aún jugando contra 9, no pudo rebasar los 2-0.
2: Sí, tendría México. Es que México debería. Este partido era para terminar 3-0, 4-0 sin problema. Sin ningún problema. Pero llegamos pocas veces también nosotros.
0: Hubo una nota muy sentimental en el partido. Sin duda a mí me conmueve el tema de Raúl Jiménez.
2: Sí, totalmente.
0: Primer gol en un mundial, 35 años. Yo creo que ya está en su última etapa como jugador de fútbol. Pero después de todo lo que le ha pasado,
2: exacto,
0: aquel encuentro de cabeza, en el año fue noviembre de 2020,
2: sí,
0: cuando él jugaba con el Wolverhampton.
2: Sí, contra el Chelsea de David Luiz, un brasileño. Mira, en la fotografía que estamos viendo, vemos la protección que usa,
0: sí,
2: para los remates de cabeza. Hoy hizo un gol de cabeza. El mérito de volver a jugar de este hombre fue algo sobresaliente.
0: Estuvo 6 meses fuera, pero había perdido la seguridad en sí mismo.
2: Y había perdido todo, y a base de constancia recuperó y volvió a salir adelante. Y te digo una cosa, mis respetos para Raúl Jiménez.
0: Pues hoy fue el héroe, finalmente para él fue como homenaje. Haber metido ese gol fue su propio homenaje, porque digo, él se fue al cielo hoy, pero se fue al cielo vivo, triunfante,
2: sí,
0: y no en las condiciones de aquel cabezazo que lo tumbó 6 meses y más.
2: Sí,
0: hoy el New York Times lo destaca, ¿eh?
2: Te digo dos detallitos también importantes el día de hoy. Uno, México nunca había ganado partido inaugural, lo gana por primera vez. Y dos, por primera vez en la historia de nuestro fútbol, un futbolista mexicano de 17 años juega una Copa del Mundo.
0: Así es, Gilberto Mora.
2: Gilberto Mora,
0: y lo viste bien, ¿no?
2: Sí, entró bien. Creo que le tendrían que haber dado un poco más de minutos.
0: Correcto. Gracias, Raúl.
2: No,
0: no te entretenemos, te apreciamos muchísimo.
2: No, igualmente, gracias. Sí. Muchísimas
0: siempre,
2: gracias.
0: Siempre bienvenido.
2: Me voy en el coche oyéndolos.
0: Vale, gracias. No vais a chocar, no vayas por el periférico que está inundado. Vamos con John Sutcliffe de ESPN Radio Fórmula. Hoy recuérdese que todo este campeonato mundial, hasta que termine en julio, somos locales. Querido John, ¿cómo te va? Muy buena tarde.
3: Buenas tardes, Pepe, ya aquí a las afueras del estadio. Es la hora del happy hour. Los que tuvieron acceso al hospitality pues van saliendo coleccionando los vasos de cerveza. Estaba escuchando a Raúl Orbañanos, le mando un abrazo. Fíjate, yo le pregunté al Vasco en la conferencia de prensa, tus equipos son aguerridos, de mucho ímpetu, de muchas ganas, de repente pareciera que lo perdieron, ¿a qué lo atribuyes? Y dijo el escenario, la presión, las circunstancias, que 3 de sus jugadores habían tenido un tirón. Entonces, creo que ese no 3-0, 4-0, podría en algún momento dado cobrar factura cuando estás peleando el primer lugar del grupo y pudiera haber un diferencial. Yo creo que hoy el equipo mexicano fue muy superior, es decir, tiene que mejorar su fútbol, porque lo que vimos hoy, con 10 hombres los sudafricanos, luego con 9 contra Corea, te ponen un baile, ¿eh?
0: Sí, correcto. Sí, te ponen un baile porque son vivos como el Chile Piquín. Y ese sí es un equipo más, más complicado, con mayor estatura futbolística. Sí, sí. Y ahí es donde se va a ver realmente, se va a medir realmente cómo llega la selección mexicana al Mundial. El triunfo de hoy no, no demerita, desde luego.
3: Sí, sí.
0: Pero vimos sí. deficiencias, ¿no?
3: Sí, Pepe, no, esto, a final de cuentas, esto no es coraje, ganas, ímpetu, es talento. Pero bueno, se ganó, hay que sacar el provecho, tratar de quedar en primer lugar. Un poco de lo que hubo alrededor, te diría que mucho civismo, mucho orden. Me recordó cuando de repente hay alguna marcha que todos salen de blanco por Reforma o hasta las últimas elecciones presidenciales. Sí, sí, se uniformó la gente, sí hubo calma, sí hubo cosas. Ya dentro del estadio, yo te puedo decir que un amigo me invitó a un palco, no tenía ni televisión. Imagínate paquetes que pagan $10,000 por partido o $15,000 por partido. Y llegaron, le dije a un joven, en su paquete incluye solamente 10 aguas con gas. Imagínate, Pepe. Entonces creo que la parte, la experiencia de lo que costaron muchas cosas, muchos quedaron decepcionados. Lo importante es que se inauguró por tercera vez una Copa del Mundo. La cancha la veo muy bien. Es una fibra sintética mezclada con dos tipos de pastos. Para los momentos que he vivido con el Monday Night, por lo menos digo, bueno, la cancha quedó bien. La gente se portó bien, pero sí creo que todavía la infraestructura del estadio no está para hacer la inauguración de una Copa del Mundo, porque la gente pagó mucho y creo que muchos salieron decepcionados. Imagínate $120,000 y que te den lasaña después del partido.
0: No, pues por lo menos una langosta, ¿no? Aquí del bosque del lago de Chapultepec, ¿no?
3: Y fíjate, Pepe, quiero aprovechar tu espacio tan importante. Uno como reportero queremos hacer historias humanas. Y los dos últimos meses fui a Colombia, estuve conectado con Julián Quiñones en Arabia Saudita. Esta noche en Picante vamos a presentar a alguien que salió de Maguipayán, de la costa de Colombia, donde me dijeron que ahí eres guerrillero, narcotraficante o futbolista. 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Si me lo permites, Pepe, este es un adelanto de lo que hemos llevado a cabo, que presentaremos esta noche en Fútbol Picante, que le pusimos El Sueño de Julián.
0: Excelente.
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0: Excelente, excelente. Ya nos pusiste a trabajar para mirarte en la televisión, a trabajar sí, como espectadores, sí. Claro, para mirar en la televisión el reportaje completo de este hombre que sin duda tiene una historia conmovedora, pero hoy estábamos con Raúl Orbañanos hace unos minutos destacando la historia detrás de Raúl Jiménez, que sí, también debe ser anotada. De hecho, el New York Times hoy le dedica un espacio importante a Raúl.
3: Raúl es el referente, es el titular. El Vasco habló de él, de lo que significa dedicarle ahí unas fotos, la que están enseñando, que voltea al cielo. Digo, yo sé lo que es extrañar a tu papá todos los días, pensar en él. Yo hoy viví, por ejemplo, por primera vez con mi hijo de 15 años, una inauguración y con todas estas emociones. Pues imagínate cuando al minuto 9 mete gol Julián, digo, lotería, jackpot, le pegamos a presentar esta noche la historia de Julián. Vamos a estar al pendiente. Normalmente México mañana seguramente descansa puerta cerrada porque FIFA pide en el -5 y ahorita estamos en el -7 del próximo partido, que 4 de los días tengan atención. Creo que el gran cambio que vamos a ver, que va a estar obligado el Vasco, ¿te acuerdas que platicamos la semana pasada que si ponía Montes o a Edson, pues ahora con la expulsión de Montes no le va a quedar de otra más que poner a Edson Álvarez y a Johan Vázquez como centrales, y ya verás el tamaño de los jugadores coreanos. Creo que es un hándicap importante, es una roja que le puede cobrar factura a México en Guadalajara.
0: Es una perforación grande la defensa mexicana, en un momento que no hacía falta ser tan agresivo, cuando llevabas dos goles a favor, como sea, ¿para qué te pones a jugar tan rudo? Cuesta y le hace, y va a ser muy costoso ese agujero en ese gran defensa por su estatura y demás. En fin, John, ha sido un placer como siempre, muy
3: claro,
0: emocionante,
3: sí,
0: todo lo que platicas, y nos invitas a Fútbol Picante esta noche.
3: Los esperamos esta noche, Fútbol Picante de 10 a 12, el sueño de Julián Andrés Quiñones, en exclusiva por ESPN. Un abrazo, mi Pepe.
0: Un abrazo muy grande, John, que te vaya muy bien. John Sutcliffe, a las afueras del estadio. No les llovió en el partido, después como venganza del cielo o venganza sudafricana cayó un tormentón, pero duró un chispazo, lo que duró la inspiración de Sudáfrica en la cancha se pasó, y hasta salió el sol para reírse de los sudafricanos que bueno, vieron las cosas así. Vamos con el pintor. Está José Luis N, el pintor. Él estuvo también en la conferencia de prensa. Mucho de lo que ahí se dice no se puede manejar por cuestión de derechos, pero él tuvo acercamiento con algunos jugadores de la selección mexicana. Estamos contigo, José Luis, adelante, buena tarde.
8: ¿Cómo estás, Pepe? Qué gusto saludarte junto a Betsabé Rosales en las inmediaciones del Estadio Ciudad de México. La gente sigue muy animada saliendo después de lo que ha sido la victoria del equipo mexicano, y sí, así como lo comentas, la conferencia, el Vasco Betsa básicamente pues dijo y pensó en mejorar lo que hemos visto con el equipo hoy, ¿no?
9: Sí, desde luego, Javier Aguirre, que bueno, señaló y reconoció abiertamente que sí, su equipo se relajó en algunos momentos, escucharon incluso abucheos en la cancha del Estadio Ciudad de México. Señaló que la gente está en todo su derecho de exigirle al equipo que dé espectáculo en casa. Aún así, bueno, pues destaca el resultado, lo que más destaca en la labor que hace el día de hoy Gilberto Mora, el gol también que consigue Raúl Jiménez, y desde luego lo enrachado que llega Julián Quiñones a seguir trabajando y poner ya el chip en el siguiente partido. Van a enfrentar a Corea con la ausencia de César Montes, un hombre elemental que también va a sufrir bastante, lo va a extrañar en este siguiente partido, José Luis. Pero también otro de los destacables es que Memo Ochoa, al menos desde la banca, cumple con su sexto partido en un mundial.
8: Sí, así es, su sexta aparición mundialista. Fue el primero en salir, recibió la ovación del público. ¿Qué les parece, Pepe, si escuchamos tanto a Guillermo Ochoa como a Eric Lira? Porque es un día que no va a olvidar Memo, porque prácticamente fue un homenaje lo que vivió. Y del otro lado, Lira debutó y en un mundial disputado en su país.
10: Memo, tus sensaciones de lo que ha sido una fecha histórica en lo individual y para el país, desde luego.
11: Pues muy contento, por supuesto, de lograr este récord. Hay mucho detrás de estos seis mundiales, muchas vivencias, mucho recorrido, podría decir muchísimos objetivos, ¿no? Pero contento, lo más que te puedo decir es que contento, porque en esta lista está un mexicano que siempre luchó y trabajó para poner el nombre de México en alto, que siempre ha dado la cara y que siempre puede, que puedo vivir con la frente en alto y tranquilo de que siempre lo di todo por el país.
12: En lo personal estoy muy bien, me siento muy bien, el que sí es el técnico, pero aquí, bueno, si me pone yo feliz, si no, jugar mi rol que me toca, que es otra etapa de mi vida, de mi carrera, asumirlo para que le vaya bien a México. Hoy salí a la cancha para agradecer todo lo que había vivido. Era un día que iba a marcar la historia. Quería verlos, quería sentir el estadio, quería vivir este cierre de mi carrera, y qué mejor que con este récord y en casa.
13: Sí, soy consciente, la verdad que creo que todavía no me cae el 20 de lo que pasó hoy. ¿Por qué? Porque hace 40 años que no pasaba. Y hace un par de semanas fueron los seleccionados que jugaron el Mundial del 86 aquí, y nos cuentan, hoy ya son más grandes, y nos cuentan de que siguen sintiendo esa adrenalina y esa piel chinita que todos sentimos, y creo que es un momento que me voy a llevar por toda mi vida. Y lo único que sentía era que había valido la pena todo lo que me costó estar acá, y nada más era un momento de disfrutar, y a partir de ahora es un momento de disfrutar, con muchísima responsabilidad, obviamente. Sí, la verdad, pues me caracteriza esa garra, y yo sabía que si la recuperaba ahí quedaba navío. Entonces es algo que le habíamos platicado durante la semana, durante toda esta preparación, y gracias a Dios se dio en el momento que se tenía que dar. Así que contento, pero más contento de que el equipo sumó de tres. Era muy importante sumar de tres, dar el primer paso y ahora ya estamos pensando en el segundo partido.
0: Interesante todo lo que dice, bueno, Guillermo Ochoa, quien está anunciando ya obviamente su retiro, todo el mundo lo sabíamos previamente, pero vamos, está convertido en un orgulloso profesional del balompié y bueno, pues está asistiendo al Mundial, debe ser muy emocionante para él, también este joven que está debutando, bueno, tiene todo el mundo por todo el tiempo por delante. Oye, el que debutó, Gilberto Mora, 17 años, estaba sacando cuentas, él podía jugar fácilmente 4 o 5 mundiales, porque pues a esa edad, imagínese,
8: sí.
0: ¿Verdad lo
8: imagínate,
0: que
8: imagínate, Pepe, Andrés Guardado debutó a los 18 años en Alemania y jugó el 2006, el 2010, el 2014 y el 2018. Y si hubiese querido forzar la carrera, llegaba sin problemas a para entender lo que puede vivir Gil Mora, ¿no? Que también hay que decirlo, que lo hizo bien el tiempo que estuvo en la cancha. Creo que la gestión de cambios fue buena por parte del equipo mexicano. Digamos que lo malo es el tema de César Montes, con esa expulsión en la parte final, que más allá de si era o no era, si era una posición manifiesta de gol o no, escuchábamos el detalle y el análisis puntual de Arturo Bricio, que para ellos es el mejor, sin duda alguna el árbitro termina castigando a Montes, pero ahí abre la oportunidad para que Reyes juegue de central o Edson sea titular, ¿no?
0: Betsabe, te agradecemos muchísimo el habernos acompañado en este esfuerzo informativo, desde luego también a José Luis, esperamos estarnos viendo continuamente en esta temporada futbolera, Betsabe.
9: Gracias, desde luego,
8: abrazo, Pepe, buenas tardes.
0: Que te vaya muy bien, muy buenas tardes. Sí, estaba un poquito mal el micrófono de Betsabe, pero bueno, vámonos a una pausa muy breve y de regreso ya saludamos con muchas ganas a usted que nos favorece con su atención.
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26: Por el Gobierno de México, convocó la participación de más de 1,000,000 de mexicanas y mexicanos de todas las edades en actividades culturales, sociales y especialmente deportivas, las cuales se realizarán cada año durante su administración.
27: Participaron más de 1,000,000 solamente en las actividades de CONADE. En el caso del IMSS, 14,000, es decir, en general, poco más de 1,000,000 de personas participaron, desde niñas y niños hasta adultos mayores. Es pues una cifra muy, muy importante. Además están los tequios que se realizaron, los murales, el rescate de espacios públicos, que fueron como 1,000,000 de personas, junto con el INCUBE, así que pues muy importante el Mundial Social.
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0: Oscar Holguín, con las prisas, está quedando el cansancio, hay que saludar y hay que ser educados.
1: Hay que saludar, hay que invitar a todo mundo a que nos acompañe y nos escriba a través del WhatsApp 5548480394, es la única línea de WhatsApp para tener comunicación con ustedes. Hoy es el Día Mundial del Juego y lo invitamos
0: a que se... ¿Hoy es el Día Mundial del Juego?
1: Del Juego.
0: Mira qué coincidencia.
1: Es una afortunada coincidencia que la ONU... pone para que se defienda el derecho a los niños a tener una infancia feliz y con juegos.
0: ¿Y el derecho a los ratones verdes de ganar un partido?
1: Pues de jugar, de entretenerse ahí de... Hay una imagen muy buena que está circulando en redes sociales donde están unos gatos y cada uno tiene una bandera de los equipos poderosos y hay dos ratones peleando que tienen la bandera de México y de Sudáfrica.
0: Vamos con Jenny, permíteme.
1: Al ratito el sondeo de YouTube. Vamos con
0: bueno,
1: Jenny.
0: De una vez el sondeo de YouTube.
1: ¿Le ganará México a Corea del Sur? ¿Sí o no? Solamente se puede
0: participar. ¿Qué dice el estudio? ¿Qué dicen aquí?
1: Vía YouTube.
0: Sí. Que sí.
1: Cris dice que sí, Guillermo que sí, y también.
0: Están desbordados. No es lo mismo Corea que Sudáfrica, ya lo verán, nos vamos a llevar un susto a lo mejor. Bueno, Jenny Valencia, tú estás en una marea verde. Adelante.
2: Así es, ¿qué tal, Pepe? ¿Cómo estás? Sí. Como tú puedes ver, ya se encuentra aquí prácticamente el festejo tan importante y cabe destacar que aquí están festejando a lo grande la música de la Chona. Cabe señalar, Pepe, que se encuentran niños, adultos, jovencitos de la tercera edad, personas de su mascota, y aquí se dice que se escucha ese beso.
4: ¡México!
2: Dime tú qué se siente.
4: No te escuché, pero que yo México, chicos.
2: Bueno, Pepe, quiero comentarte que la euforia está todo lo que da y podemos también observar al fondo el ángel de la independencia. Se encuentra prácticamente abotirrado por aficionados que desde esa tarde, en cuanto concluyó el partido, se dieron cita en este punto. Como podemos observar, Pepe, son muchas las personas que se encuentran ya aquí, pues, digamos, dándose cita para celebrar, tanto niños pequeños que se encuentran celebrando. Cuéntame, para ti, ¿qué tan importante es que sea tu primer mundial aquí en México?
6: Me siento alegre porque ya lo ganaron.
2: Y es un gran orgullo para ti, seguramente.
6: Sí.
2: Perfecto. Y como podemos ver, Pepe, aquí también hay muchas señoras que se encuentran también aquí celebrando, que vienen con toda la familia. Vienen con toda la familia.
7: Todos, todos. La mamá, la abuelita, todos.
2: En cuanto ganó México, se vinieron para acá.
7: Antes estamos aquí.
2: Echando la
7: porra. Apoyando a México.
2: Perfecto. Pues así varias familias, comentarte, Pepe, que se encuentran celebrando, festejando de manera, pues también bastante animosa, como tú puedes observar. Sin embargo, hay mucho niño.
0: ¡México! Muy bien, Jenny, ya no te dejan trabajar. Pero estamos sumados a ese entusiasmo que has narrado, que has escrito.
2: Con cerca de la Diana Casabona, sí. Se ve también la afición que se aproxima rumbo al Ángel. Seguramente el festejo se extenderá a largas horas de la noche. Ese es el reporte por ahora, Pepe, que estamos atentos.
0: Gracias, Jenny Valencia. Sí, parece manifestación de la gente, pero más alegre. Desde luego.
1: Y sobre todo más civilizada, ¿no? Aquí están festejando, no están vandalizando, no están agrediendo. Es un festejo, como lo decían ahí, a México le hacen falta alegrías.
0: Hablando de festejos, el Fan Fest de la Plaza de la Constitución del Zócalo, siempre sí, se avisó por ahí de las 9 o 10 de la mañana, que siempre sí se abría sus puertas para quienes quisieran acudir. Y aquello fue una locura, los policías tuvieron que frenar la oleada porque se llenó aquello de una manera impresionante. Hasta hubo por ahí uno que otro pleito y luego los iban desviando a otros lugares donde se estaba transmitiendo el partido. Vamos contigo, Andrea Meraz, estamos contigo, tú lo viviste en el Zócalo.
3: Muy buenas tardes, Pepe, qué gusto saludarte. Puedes ver en las imágenes de mi compañero Uriel Rivas cómo todavía a esta hora del Zócalo, el Zócalo capitalino, pues sigue recibiendo gente que quiere tomarse la foto, que quiere disfrutar. Y esto a pesar del clima tan variado que tenemos, un clima social que nos hace tener varias casas de campaña de la Coordinadora Nacional de Trabajadores de la Educación que no se quitaron, que siguen resistiendo para lograr su lucha social. Y también esta otra cara de la moneda, la de la felicidad, la del rugido antes de patear el balón, Pepe. ¿Y por qué lo decimos? Porque aquí se dio prácticamente pues un portazo. Intentaron los policías solamente dejar un acceso, una puerta por 20 de noviembre, pero finalmente fueron prácticamente todas las vallas quitadas de esta zona, porque ya después de 2 horas de haber ingresado a su FanFest de la Ciudad de México, bien decías, ya estaba abarrotado.
5: ¡Viva México!
3: Dígame, ¿cómo lo vivió? A ver, cuéntame.
5: Mi experiencia es, ¿qué te puedo decir? Una afición impresionante. México es la mejor del mundo. ¡Viva México, cabrones!
3: Y salud, Pepe, y salud. Porque también hay que decirlo, aquí hay de todo. No se permitían bebidas alcohólicas, pero ya vemos uno que otro acá bien feliz y contento, bailando con ya la música coreana, porque también la banda El Recodo terminó. Y todo mundo celebrando esto, 2-0, esta vibra que se vive, que no estuvimos en el Estadio Azteca, pero no nos importó, Pepe, porque aquí nos convertimos en un estadio, en una energía que le llevaba toda la buena vibra a la selección mexicana. Y te decía, aquí 2 horas antes de que iniciara el partido, ya las autoridades habían prohibido, o más bien, más que prohibido, pedido a la gente que no llegara hasta esta zona porque estaba prácticamente abarrotada. ¿Qué es lo que después vino? Pues esta emoción de los 2 goles, el abucheo con la tarjeta roja hacia nuestro país, pero obviamente el aplauso de la tarjeta roja que le llegó al equipo sudafricano. La banda El Recodo también cerrando con broche de oro las primeras horas del Fan Festival Ciudad de México, que ha sido básicamente pues un éxito, lo podemos decir, aunque hay algunas cosas que mejorar, porque sí, te aplastaban, hubo mucha gente que llegó con mucha ansiedad, que niños que estaban llorando, personas que terminaron desmayadas por el tema del clima, que ahorita ya está muy nublado, Pepe, pero en la tarde había un sol impresionante.
0: Sí, te entendemos claramente todo lo que nos describes, y efectivamente estamos viendo ya las imágenes del momento en el que estaba justamente transmitiéndose el partido y cómo estaba toda la gente desbordando la capacidad de la Plaza de la Constitución justamente para poder mirar el partido. Bueno, ¿qué le cuento a usted cuando vino el primer gol de Quiñones? Aquello se volvió la locura, y luego con el gol del muy querido Raúl Jiménez, hombre, imagínese nada más, con un profundo significado para él como atleta, porque también hay historias detrás de los jugadores, no solamente hay dinero. Por cierto, estaba comentando con Raúl Orbañanos antes que se fuera, que la FIFA está actuando con mucho talento crematístico, es decir, con mucho talento para hacer billete. ¿Por qué? Porque ahora inventaron que en todos los partidos del Mundial va a haber un momento, unos minutos de
1: hidratación,
0: de hidratación. Sí, son unos minutos de hidratación donde el que se hidrata es la FIFA, porque son 2 minutos en donde le entra una cantidad de publicidad enorme. Y como decía Raúl, ya no son 2 tiempos de 45 minutos, sino son 4 tiempos de 20 minutos aproximadamente, lo que ahora el moderno fútbol está llevando. La Presidenta de la República fue a mirar el partido de fútbol, fue a la alcaldía Gustavo Amadero, al Deportivo Hermanos Galeana. Claro, ahí estaba con Clara Brugada, y al término del juego felicitó a la selección mexicana. Israel Aldave, tú estás ahí también, adelante.
10: Así es, Pepe, ¿qué tal? Gracias, muy buenas tardes. Como tú viendo señalas, de última hora la presidenta de México, Claudia Sheinbaum, decidió dirigirse a la alcaldía Gustavo Amadero para presenciar la inauguración y el partido de la selección mexicana en contra de la de Sudáfrica en la inauguración de este mundial. lo decidió de última hora Pepe porque no pudo estar en el Fan Fest del Zócalo, esto por supuesto por el amago, por la presencia de los maestros disidentes de la gente en varias calles del centro histórico de la ciudad. Incluso todavía Pepe por la mañana en la conferencia de prensa matutina dijo la titular del Ejecutivo que no tenía todavía decidido a dónde iba a presenciar el Mundial de Fútbol. Incluso fíjate Pepe que si estuvo visitando el Salón Tesorería, el mismo donde se lleva a cabo la conferencia de prensa matutina, incluso se invitó a muchos de los trabajadores de Palacio Nacional y de la Secretaría de Hacienda, pues para que acompañaran a la presidenta, se quedaron esperándola porque ella de última hora decidió ir al Deportivo de los Hermanos Galeana a presenciar el Mundial de Fútbol y la inauguración. Estuvo, por supuesto, Pepe, acompañada, tú lo señalabas, de la jefa de gobierno, Clara Brugada, y también de muchos aficionados de esta alcaldía que se dieron a cita. Invitados, todos ellos prácticamente uniformados con la verde, con la playera verde de la selección mexicana. También la presidenta Sheinbaum Pardo la portó con su apellido en la espalda y el número 26, referente al año en curso. Muy, muy efusiva estuvo celebrando los goles, primero de Julián Quiñones y después el de Raúl Alonso Jiménez, la presidenta de la República, quien, como tú lo señalabas, Pepe, al final del encuentro, ya una vez que terminó el partido, sí vio todos los minutos de los dos tiempos, Pepe, la presidenta de la República, incluso en el medio tiempo, se dio pues el tiempo justamente de tomarse fotografías, la famosa selfie con muchos de los aficionados que la estaban acompañando. Y a pesar, Pepe, vale la pena señalar de que estuvo muy atenta al desarrollo del encuentro, también estuvo muy atenta a su teléfono celular, intercambiaba mensajes, todo indica, con la secretaria de Gobernación, Rosa Isela Rodríguez, justamente dando seguimiento al desarrollo de esta inauguración del Mundial de Fútbol. Al término, felicitó, por supuesto, a la selección mexicana y también Pepe, desde la conferencia de prensa matutina, se le preguntó cuál era su pronóstico del partido, dijo que no tenía uno, solamente anticipó que le iba a ir muy bien a la selección porque contaba con todo el apoyo de los mexicanos. Pepe, el reporte.
0: Gracias, gracias, Israel Aldave. Hoy sí, la presidenta allí estuvo en el Deportivo Hermanos Galeana, pero brilló por su ausencia en el Estadio Azteca. Es la primera vez en la inauguración de los 22 mundiales que se llevan desde el de Uruguay 1930, que un jefe de Estado o de gobierno, un emir, en fin, no asisten, todos asisten. Ella no asistió, no asisten los jefes de Estado de Canadá, de Estados Unidos, brillaron por su ausencia, y bueno, ahí está para que lo vea. Y esta noche Corea se enfrenta a Chequia. Vamos a ir a Guadalajara también, pero primero una pausa. Vamos a invitar a nuestra audiencia a través de YouTube para que nos digan qué opinan de la encuesta.
1: Pues mira, está muy dividida. Hoy hemos preguntado si México le ganará a Corea del Sur. El 58%, al igual que nuestros camarógrafos, considera que sí, que México le va a ganar a Corea del Sur. Otros más pesimistas o más realistas, como tu servidor, el 42% considera que no. ¿Qué marcador va a haber en ese partido? Porque ayer le atinaste a la perfección.
0: Al 2-0, sí.
1: Al 2-0. Ahí en las redes sociales de Grupo Fórmula se puede ver tu pronóstico.
0: Me está gustando para empate.
1: Para empate. No, pues si hubiera apuestas, yo le entro a empate.
0: Ya. Bueno, vámonos. Vamos a ver qué sucede, porque de fútbol sabemos lo mismo que de chino. Nos vamos a una pausa breve y volvemos.
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0: Permítame un enlace con Javier Risco. Usted lo escucha aquí en Grupo Fórmula todos los días, de lunes a viernes, de 3 a 4 de la tarde en la 104.1 y también por Telefórmula. Bueno, pues Javier afortunadamente estuvo ahí en el estadio, muy atento, trabajando, incluso transmitiendo en su tiempo junto con Marion Reimers, en fin. ¿Y con qué te quedas, Javier Risco, en la parte emocionante, donde se escuchó el grito del estadio, la gente, más allá del resultado deportivo?
31: Querido Pepe, yo creo que Fórmula no pudo haber elegido mejor campaña para cubrir este mundial que Somos Locales. Y yo creo que eso fue lo que se sintió en este partido inaugural. He tenido, Pepe, el tremendo privilegio de estar en varios mundiales y de estar en partidos históricos de la selección nacional. Me tocó en 2014 estar en Fortaleza y ver aquel 0-0 de México contra Brasil con un Ochoa pletórico que hizo que soñáramos todos, un 0-0 que nos supo a 3-0 a favor a México. Me tocó estar también en Rusia en el famoso 1-0 de México contra Alemania con el gol del Chucky. Y ahora me toca estar en esta inauguración, en la fila número 5, justamente en uno de los corners, en la sección 123A del Estadio Ciudad de México. Y ha sido una experiencia, y me parece que es por ahí, Pepe, que yo te puedo contar desde la emoción algo absolutamente inolvidable, algo que por lo menos yo no había sentido en el Estadio Azteca. Había tenido la oportunidad también de estar en varios partidos de la selección, y nada nunca como la inauguración de un mundial que tampoco me había tocado vivir en el 86. Yo apenas tenía 2 años, así que para el 2026, bueno, pues tuve la oportunidad de llevar a mi hijo, de estar con mi esposa también, y ha sido algo absolutamente emocionante. A los 9 minutos, el gol de Quiñones era algo que se sentía en el ambiente, Pepe. Durante 10 minutos, los primeros 10 minutos del partido, la gente no se sentó y no dejó de gritar porras, de echar para adelante a México. Así que ese gol, el gol de Quiñones al minuto 9, se sentía que venía. Fue un fue un evento en el cual, al menos dentro de lo que sucedió en el Estadio Ciudad de México, vaya, todos lo esperábamos y todo salió bien, la verdad. Pepe, algo absolutamente emotivo, la verdad.
0: Pues fantástico, te estuvimos escuchando durante las horas de la tarde en tu espacio, en Oyes Risco. Estuvimos muy atentos ahí combinando las jugadas, pasándose el balón con Marion Reimers, porque sí, también ella transmite a la misma hora que tú en la otra estación de radio. Y estuvimos muy, muy atentos, estaban muy emocionados ambos, muy, muy emocionados.
31: Sí, muy,
0: como estaban
31: muy
0: los
31: emocionados,
0: 84 mil,
31: entiendo. 80,426 me parece que fue el aforo, por cierto, más grande del mundial, de las tres sedes.

0: grupo de amigos a las 7:30 de la mañana en Perisur y sabíamos que esos 4.8 kilómetros de Perisur al Estadio Ciudad de México íbamos a hacer hora y media. Decidimos bajarnos justamente antes de llegar a ese retorno que va rumbo a la Azteca. Caminamos 40 minutos y bueno, pues nos esperamos con muchísimos policías de proximidad, no nos tocó ninguna marcha, por lo menos cuando llegamos, y a la salida también sabíamos que era complejo, tuvimos un punto de reunión y nos tardamos más o menos una hora y media en salir, dos horas en el salida del Azteca, del Estado Ciudad de México, algo que esperábamos también ya, Pepe, y que creo que los 80,000 íbamos preparados para eso, para llegar temprano, dos horas y media antes del partido, a las 10:30 de la mañana, ya estaba prácticamente lleno el Estadio Ciudad de México, y bueno, para la salida, la verdad es que eso fue ya más una fiesta, querido Pepe.
1: Gracias, Risco, es un placer contar contigo, es un gusto grande contar contigo y que nos lleves a pasear por tus propias emociones como espectador y como reportero en primer lugar. Que estés muy bien.
0: Gracias.
1: Te escuchamos mañana en tu programa.
0: Gracias, Pepe, significa mucho, por supuesto, siempre estar contigo, es un privilegio, un abrazo grande.
1: Un abrazo grande para ti también, Javier Risco. Hoy es Risco también en este espacio. Pues sí, finalmente rodó el balón, porque se acuerda que había la amenaza de que si no hay solución no rueda el balón, decían los maestros de la coordinadora. Bueno, pues el balón sí rodó. La amenaza del caos estaba poniendo muy nerviosa a la gente, llevaba semanas anunciándose. Finalmente, qué bueno, no llegó. Las marchas y los bloqueos prometían paralizar la ciudad y robarse la nota periodística. Sin embargo, toparon con pared o con policías, con cascos nuevos y con escudos de acrílico. El espectáculo funcionó como estaba planeado. La protesta tenía derecho a estar ahí, sin duda. Las demandas son legítimas de todos los grupos que las expresan y nadie debería negarlo. Pero la calle se midió contra el estadio ganó y la consulta se diluyó y la consigna se diluyó. El país eligió el himno sobre el grito. El resultado fue favorable. Quedamos tranquilos. Todo salió bien en la cancha y en la calle. El caos apostó a frustrar la inauguración y perdió. Sí rodó el balón y lo demás se ordenó por sí solo, por sí mismo. Vamos a una pausa. Breve, volvemos.
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9: Izamal, Yucatán, conocida como la Ciudad Amarilla. Todas sus fachadas están pintadas de este color, creando una armonía visual impresionante. Destaca el convento franciscano construido sobre una pirámide maya. Es un cruce vivo entre la época prehispánica, colonial y la modernidad.
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11: La Embajada de Estados Unidos en México lanzó una alerta de viaje para sus ciudadanos durante el Mundial de Fútbol. Señaló que el riesgo de viajar a México es elevado debido a que existe violencia terrorista, delincuencia organizada y otros delitos. Ante la alarmante contaminación del 31% de las aguas

0: subterráneas del país clasificadas en semáforo rojo por la Conagua, el Partido Verde Ecologista urgió al endurecimiento de las sanciones mediante una iniciativa que busca catalogar los delitos ambientales como graves. En un ambiente seguro, miles de aficionados disfrutaron en el Estadio Cuauhtémoc en Puebla el encuentro amistoso entre las selecciones de Perú y España, evento con el cual el gobernador Alejandro Armenta señaló que se impulsan los espectáculos deportivos y culturales de clase mundial, consolidando a la entidad como el latido de México. Informó Itzel Vanegas. 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
2: Bueno, tenemos contacto, me da mucho gusto, la saludo y la felicito. Tenemos contacto con Gabriela Cuevas, ella es la coordinadora para el Mundial 2026 por parte del gobierno federal. Gabriela, supongo que estás muy, muy fatigada de todo lo que ha sucedido, pero al mismo tiempo feliz porque todo salió como estaba planeado, ¿o me equivoco?
3: Así es, Pepe, una mezcla de emociones sin duda, pero creo que al final del día prevalecen las mismas que tiene la gente que ya sé que estuvo en el estadio, en el Fan Fest, o que estaba, por ejemplo, en los festivales futboleros. Es decir, creo que lo que todos vimos hoy en ese estadio, ya sea había una pantalla o estando ahí, fue muy impresionante. Fue un México que juntos cantábamos el himno, gritábamos gol por nuestra selección, se ponía la piel chinita, y creo que al final del día eso es lo más importante. El equipo del gobierno de México, el equipo de FIFA México, la ciudad de sede, entre todos y todas logramos entregar los resultados que el pueblo de México esperaba.
2: Bueno, pues entonces le ponemos una palomita, ¿no? Al gran esfuerzo, le ponemos una muy buena calificación al gran esfuerzo que se realizó, a pesar de algunas deficiencias en el metro, en fin, como haya sido, la dificultad para llegar al estadio, la dificultad para salir del estadio, pero todo se cumplió de acuerdo con las condiciones que había puesto la FIFA, tengo entendido, Gabriela.
3: Sí, de hecho, tuve la oportunidad de platicar ahí mismo en el estadio con el presidente de la FIFA, con Gianni Infantino, desde luego con FIFA México, y vemos pues que las cosas sí salieron muy bien. Probablemente hay que hacer uno que otro ajuste, pero son mínimos. Las cosas salieron muy bien. El plan de movilidad, considerando lo difíciles que parecían las cosas, particularmente entre movilizaciones, los retos del clima, muchas cosas, la verdad es que salió muy bien. Incluso también la salida, hay que decir que la salida también salió bastante más ordenada de lo que normalmente vemos el estadio. Fue un muy buen plan el de movilidad, también los planes de comunicación, porque también hay que decirlo, hay mucho atrás de darle la información adecuada a la gente para que también cada quien pudiera planear sus traslados al estadio, al Fan Fest. Y creo que el Fan Fest también es otra muy buena noticia, Pepe. La realidad es que la gente, el pueblo se impuso. El pueblo llenó nuestro zócalo y se ha llevado a cabo no solo con un lleno total, sino también con mucha armonía. Y justamente pues pensando en todas aquellas voces que lo cuestionaban o incluso abiertamente un par de movimientos que querían boicotear este trabajo, se impuso el pueblo de México. Lo que llenó hoy el Zócalo de la Ciudad de México fue el pueblo de México. Y creo que esa es una muy buena noticia también. Así que, pues aquí cada quien está haciendo su trabajo. Hicimos muy buena coordinación, muy buena colaboración, muy buena comunicación entre todas y entre todos. Hay mucha gente atrás de todo esto, Pepe. Creo que también eso es muy importante reconocerlo y darle a cada quien su lugar. Aquí cada quien es fundamental, claro. Es indispensable por eso es que se lograron las cosas.
2: Hay que darle un gran reconocimiento, creo yo, a Pablo Vázquez, el secretario de Seguridad y Protección Ciudadana de la capital del país, porque finalmente todo lo planeado funcionó. Todo lo planeado funcionó en la realidad total y absoluta, porque tampoco el gobierno tampoco atropelló la libre manifestación de las ideas, pero sí previó la seguridad en torno al estadio. Medidas muy estrictas que planteaba la FIFA fueron sorteadas, entiendo, con el gran esfuerzo, y hay que reconocer a los elementos de la policía que fueron desplegados en número de 11,000. Hablo de la policía de la Ciudad de México, que hizo un gran trabajo y a ellos nunca se les reconoce cuando hacen bien las cosas, sino solamente cuando los hacen mal. Había más de 1,000 vehículos vigilando todo el tema de la vialidad, de las normas, lo que tú mencionabas, Gabriela Cuevas. Así que yo, por tu conducto, le mando un saludo a Pablo Vázquez, el jefe de la policía.
3: Claro que sí, seguramente se enterará de esta entrevista, y si no, con mucho gusto le mandamos el mensaje, Pepe. Pero así es, así como la policía, como Pablo, hay miles de servidores y servidoras públicas. Por ejemplo, algo muy bonito también en el camino al estadio, e incluso también pues se vio en otras partes de la ciudad, fue el trabajo de las personas voluntarias, voluntarios que trabajaron tanto para FIFA como también que se ofrecieron a ayudar en muchos de los eventos que hemos estado preparando y que hoy se llevaron a cabo. Es decir, nosotros sí logramos, y esto fue una inspiración bien bonita a la presidenta, llevar esa pasión del estadio también a la plaza pública. Lo vemos en las imágenes precisamente de la Gustavo Madero, donde estuvo nuestra presidenta con miles de personas disfrutando los dos goles de nuestra selección. Hay muy buen trabajo, hay mucho liderazgo, y también quiero decirlo, cuando la voluntad política está ahí, Pepe, las cosas se logran. Y el trabajo, particularmente el día de hoy, de nuestra presidenta, de la jefa de gobierno y de sus equipos, yo sí quiero reconocerla, porque me ha tocado durante 8 meses ver cada uno de los detalles con ellos, con ellas, con FIFA. Es decir, hay mucha conciliación. Hoy, por ejemplo, en temas de seguridad también estuvieron dependencias federales allá. También tuvimos a los equipos de salud atendiendo una emergencia médica. En fin, esto requiere del trabajo de muchísima gente. Ahí están los resultados, todos contentos, una jornada de mucha felicidad para México. Y bueno, hoy seguimos todavía viendo imágenes del México que festeja. Y creo que claro, también vale la pena resaltar dos momentos históricos que se escriben hoy, Pepe. El primero es que hoy México inauguró la tercera Copa Mundial de la FIFA varonil en nuestro país. Estamos pendientes de que reconozca FIFA el del 71, el femenil, pero ciertamente es el tercero, y ningún otro país tiene ese récord, porque nosotros sí tenemos la capacidad y hoy lo volvimos a probar una vez más. Pero también hay otro que hay que destacar, y es que nuestra selección no había ganado nunca en un partido inaugural. Y hoy ese 2-0 también escribe una nueva historia en el fútbol mexicano. Hay que reconocérselos. Podrá haber, mira, muchísimas críticas, muchísimos comentarios a las cosas, pero hoy se demostró que México, cuando se pone de acuerdo, las cosas salen muy bien. Y aquí, insisto, muchísima gente, miles y miles de personas han estado trabajando. Al ratito, a las 8:00 p.m, empezará también el partido en Guadalajara. Tenemos a una persona por parte de mi oficina que está también pues atendiendo y monitoreando que las cosas se lleven bien. Ya hubo, por ejemplo, allá una reunión de coordinación. En cada uno de los partidos estamos trabajando con la ciudad de sede.
2: Pues muchas gracias por tu tiempo, Gabriela Cuevas. Enhorabuena por la parte que salió muy bien. ¿Rodó el balón? Finalmente sí, rodó el balón.
3: Claro que sí, y seguiremos trabajando para que los siguientes 12 partidos también sean igualmente exitosos.
2: Gracias, Gabriela. Buenas tardes.
3: Gracias a ti. Buenas tardes, Pepe.
2: Gabriela Cuevas, coordinadora de los trabajos del gobierno federal para el Mundial 2026. Sí, vamos a ir a Guadalajara con Alberto Campos en un momento más, porque a las 8:00 p.m. rueda el balón en la cancha del Estadio Akron de la ciudad de Guadalajara, Jalisco. Se enfrentan los otros dos contrincantes de México en su grupo. Estamos refiriéndonos al equipo de Corea, que le digo es bastante peligroso. Son muy rápidos y son muy buenos. Se enfrenta frente al equipo de Chequia, de la República Checa. Y vamos a ver qué resultado se obtiene. Estamos previendo, no sé, un empate, pero no me haga caso. Por supuesto que no me haga caso. Yo no tengo nada que ver en esto. Vámonos a una pausa. ¿Falta un minuto? ¿Tú tienes algo más, Oscar?
4: Sí, Pepe, pues a final de cuentas, una de las noticias que llamó mucho la atención fue de un aficionado extranjero que sufrió un infarto. Sí, lo trasladaron a un hospital, ya lo reportan estable. Al parecer, sí, como bien comentas, es de origen alemán, sufrió un infarto y la Secretaría de Seguridad Ciudadana reveló que se encuentra estable. Algunos reportes informaron erróneamente que había fallecido, otros dicen que tiene 80 años, otros dicen que tiene 40. Estamos en
2: espera. Y otros dicen que se había que le iba a Sudáfrica como yo, y pues no le gustó el resultado como a mí. Así que, no es cierto. Vamos a una pausa muy breve, volvemos enseguida con usted a segunda hora a través de YouTube con toda la información pendiente. Hay mucha todavía.
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2: Por favor, ponga tiempo su reloj, son las 7 de la noche en punto con 15 segundos y contando. Vamos a tener un resumen con lo más importante, pero primero vamos a Guadalajara. Ya se preparan los tapatíos y otros turistas y cuanto hay para el partido entre Corea y Chequia. ¿Cómo van las cosas, Alberto Campos? Estamos contigo y te escuchamos.
13: ¿Cómo estás, Pepe? Te saludo con mucho gusto. Así es, nos encontramos a las afueras del Estadio Guadalajara. Como bien comenta, se juega el segundo partido de los 104 que tendrá este torneo importante de selecciones nacionales. Corea estará enfrentando a la selección de Chequia. Hombres importantes que desde luego tienen ambos equipos. Los coreanos cuentan con Heung-min Son, quien actualmente milita en Los Ángeles FC de la MLS, que tiene una carrera importante dentro del fútbol europeo. Y por otra parte, el equipo checo cuenta con Tomáš Souček, este futbolista del West Ham, quien fuera compañero del mexicano Edson Álvarez en esta última temporada. Comentarte que Corea del Sur llegó desde hace algunos días, concretamente el día viernes, y han quedado maravillados con las instalaciones que tiene el conjunto de Chivas en Verde Valle. Le hicieron modificaciones importantes. Y por el otro lado, por el lado de Chequia, llegó desde el día de ayer, estuvo trabajando en Houston dentro de la Unión Americana y arribó a tierras zapatillas desde el día de ayer. El clima ha sido bastante bueno a lo largo de este día. Hemos estado a una temperatura de 25 grados aproximadamente. Ha hecho bastante sol después de que los pronósticos desde hace algunos días señalaban que iba a llover este día, Pepe.
2: Bueno, pues muchas gracias, Alberto. Vamos a ver cómo va la situación. Supongo que habrá lleno completo también en el estadio.
13: Habrá una gran entrada y, como lo habíamos comentado desde el día de ayer, se esperan un poco más de 20,000 aficionados de Corea del Sur aquí en este partido en Guadalajara para lo que será el juego de su selección. Incluso todavía el día de ayer que fuimos a cenar había bastantes asiáticos en el restaurante donde nos encontrábamos. Ya desde hoy, desde luego, ya estaban en lo que era el Fan Fest y en las calles centrales justamente de Zapopan.
2: Es decir, Corea va a jugar de local.
13: Prácticamente jugará de local, y también es una realidad que entre aficionados mexicanos y coreanos hay una buena relación, así es que vamos a ver qué es lo que depara para este partido, que es el segundo dentro de esta Copa del Mundo.
2: Muchas gracias, gracias, Alberto.
13: Saludos, buena tarde.
2: Gracias, muy buena tarde. Alberto Campos desde la ciudad de Guadalajara. ¿Qué está pasando con la lluvia? Ahí se está cayendo auténticamente el cielo. Ulises Soriano, estamos contigo.
14: Pepe, muy buenas tardes. Como bien lo comentas, se está cayendo el cielo en la Ciudad de México, sobre todo en la zona de la alcaldía Miguel Hidalgo, para ser precisos, en Tacuba. Hay una fuerte tromba que sin duda alguna está causando severas afectaciones, sobre todo por los fuertes aeronazos que la acompañan. Mientras tanto, el anillo periférico a la altura del Paseo de la Reforma registra severas inundaciones tras esta intensa lluvia. La circulación en estos momentos está prácticamente afectada y se le recomienda a todos nuestros amigos automovilistas extremar las precauciones. También el bajo puente del circuito interior al cruce con el Paseo de la Reforma presenta severos encharcamientos. Esto pues derivado de las lluvias que cayeron después del partido del día de hoy, y continúa todavía esta afectación. Mientras tanto, en Horacio y Vázquez de Mella, en la colonia Polanco, pues registramos también un árbol caído, y déjame decirte, Pepe, que son varios reportes de estos árboles que han caído sobre diferentes vialidades. En esta de también cayó otro sobre el Paseo de la Reforma a la altura del edificio de Lin, donde el personal de Protección Civil de la capital ya trabaja junto con bomberos para retirar este árbol. Mientras tanto, Pepe, nosotros continuamos pendientes de las lluvias y sus afectaciones en toda la capital.
2: En este momento, entonces, según podemos ver por la imagen que has enviado, Ulises, no hay circulación sobre el anillo periférico a la altura de la fuente de petróleos, ni de ida ni de regreso, ¿correcto?
14: Son ambos carriles los que se encuentran afectados, efectivamente, Pepe, por este espejo de agua, como lo llaman. Sobre todo, pues ya ha alcanzado una ligera altitud, sobre todo, para que los vehículos no puedan circular por este puente. Por este puente.
2: Seguimos pendientes con mayor información. Ulises Soriano, gracias.
14: Buena tarde, Pepe, continuamos pendientes.
2: Seguimos pendientes, por supuesto. Está Leo Zuckerman en la línea. Él viene caminando desde el estadio. Claro que él camina despacito. ¿Cómo te va, querido Leo? Tienes tus minutos de opinar. Andas muy futbolero, traes la verde. Cuéntame.
15: Traigo la verde puesta, sin lugar a dudas, Pepe. Pues atorados en este tráfico tremendo que hay en el periférico debido a lo que está ocurriendo allí en el cruce de Reforma con Periférico, pero contentos, Pepe, porque la verdad es que hemos vivido un evento, creo que muy importante para el país. Creo que nos reencontramos los mexicanos en esta inauguración del Mundial, nos dimos cuenta que sí podemos organizar algo, un evento importante a nivel mundial. Realmente yo estoy muy emocionado, Pepe, porque la inauguración nos deja un muy buen sabor de boca, tanto la parte, digamos, del espectáculo, que creo que fue muy entretenida y de clase mundial, yo te diría, pero también el partido entre México contra Sudáfrica. Desde luego salimos del estadio deseando que México hubiera podido meter más goles, ¿no? El 2-0 nos supo, digamos, un poco, nos supo muy poco. Queríamos más, sobre todo después de las dos expulsiones del equipo sudafricano. Pero al final del día yo te diría, Pepe, lo que vivimos los primeros 20 minutos de ese partido es para recordarlo todas nuestras vidas. En el sentido, desde el himno nacional, lo que fue ese himno cantado por Alejandro Fernández, coreado por 80,000 almas, 80,000 mexicanos que estaban con la verde, y créeme que todos traían la verde. Era impresionante ver el Estadio Ciudad de México, el Estadio Azteca, lleno de esas camisetas verdes coreando el himno nacional. Y luego comenzó el partido y los primeros minutos, como tú sabes, Pepe, como tú viste, fueron trepidantes hasta el gol de Julián Quiñones, que hay que decirlo, fue, yo creo, sin lugar a dudas, el gran jugador del día de hoy, el que se lleva el título de jugador más importante del MVP del partido de hoy. Dio un partidazo Julián Quiñones, la verdad hay que decirlo. Luego cae el partido en un bache. Yo creo que el equipo mexicano se confió, le gustó el resultado de estar 1-0, empezó a especular, en fin, y ahí incluso hubo, como dicen en España, pitos en contra del equipo mexicano, porque el público quería más, hasta que cae en el segundo tiempo el segundo gol de Raúl Jiménez. Ahí volvió a aparecer el ánimo de la afición mexicana, ¿no? Pero yo creo que al final del día, Pepe, yo me llevo una gran, gran experiencia de esta inauguración del Mundial, histórica. Por primera vez en un país del mundo, en un mismo estadio, se inaugura un Mundial en el mismo estadio, y ese estadio es nuestro estadio, nuestro gran Estadio Azteca, Pepe.
2: Claro que sí, es una verdadera catedral, ya está consagrado, pues. Lo dejamos de ese tamaño.
15: Sin lugar a dudas.
2: Pásala muy bien, gracias por la crónica y no te desesperes en la circulación vehicular, está muy complicado.
15: Fíjate que me quedé tan contento que estoy hasta tranquilo con este desesperante tráfico, Pepe, pero sin lugar a dudas, el Estadio Azteca es ya una de las grandes catedrales del fútbol mundial, y hay que estar orgullosos de lo que se organizó hoy en nuestro país. Sí se puede, Pepe. Los mexicanos sí podemos hacer cosas chingonas.
2: Gracias, querido Leo. Pásala bien, nos vemos pronto.
15: Gracias, querido Pepe. Buenas noches.
2: Buenas noches, Leo Zuckerman, también regresando del estadio con la sonrisa de haber visto la emoción con la que se desarrolló la ceremonia inaugural y, claro, el resultado del partido, que nos deja un poco de sabor medio amargo, ¿no? ¿Por qué? Porque sí, fue una victoria, se sabía que iba a ser una victoria, ¿no? ¿Por qué? Por la categoría de los... Hay que ver el ranking de la FIFA de ambos equipos, y Sudáfrica nada que ver con México. Pero sí nos desespera que les expulsaron a uno y luego a otro. Entonces estábamos jugando contra 9 y no les pudimos hacer más goles.
4: Es que muchos dicen, México no ganó, Sudáfrica perdió, México le faltó la contundencia para anotar los goles que pudo haber anotado en tanta llegada.
2: Que hubiera sido muy, muy benéfico para el tema de...
4: La diferencia de goles.
2: La diferencia de goles en caso de un empate con Corea, que es lo más probable, o en caso de una victoria contra una derrota frente a la República Checa, en fin. Volviendo, nada más quiero que no se me olvide, pues, que hay gato oculto, y el gato oculto está empapado, pero empapado de emoción por la victoria de México. Aunque él, aquí entre nos, nos dijo en sus ronronidos que le iba a Sudáfrica, como yo comprenderé.
16: ¡Miau! Hay mexicanos entusiasmados con la transformación y con la selección. Sin duda, en México la fantasía no ha muerto.
17: Miau.
2: Es lo que dice el gato oculto y nosotros vamos a un byte, no, vamos a un anuncio. Byte es cuando hay un pequeño sonido donde dice la presidenta tal cosa, eso lo llamamos byte, que es un vocablo en inglés, quiere decir bocado, es decir, un pedacito de algo, de alguna frase.
4: Una mordida.
2: Una mordidita, exacto, eso quiere decir un byte. Bueno, vámonos, una pausa breve, volvemos.
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10: Antes de ir con el maestro Alfonso Zárate, le vamos a hacer un resumen de las otras noticias para aquellos que están del otro lado, están escuchando y dicen, ya, paren del fútbol. También tenemos otra información, será muy breve. Dinos, por favor, Oscar.
11: Sí, Pepe, asesinan a balazos a Luis Ángel López, reportero de Nota Roja en Veracruz. Él contaba con medidas cautelares y de seguridad. Atacan a balazos al alcalde de Mihuatlán en Oaxaca, César Figueroa. Él y un empleado del ayuntamiento resultaron heridos. Localizan sanos y salvos a los influencers integrantes de Bola Costera. Ellos habían sido reportados como desaparecidos en su trayecto a Mazatlán. El caso que comentábamos ayer, el titular del SAT en Quintana Roo renunció tras la polémica por haber asistido a la final de la NBA en Nueva York con boleto VIP. El presidente de los Estados Unidos, Donald Trump, anunció un gran acuerdo con Irán para poner fin a la guerra. Anunció una posible firma en los próximos días.
12: Acabamos de lograr un gran acuerdo para el fin de la guerra con Irán y vamos a proceder a la finalización de los documentos, que debería completarse en los próximos días. Probablemente tendremos una firma, tal vez en Europa, y es algo fantástico.
11: Pero Irán desmiente a Donald Trump. El régimen de Teherán aclara que no ha alcanzado una conclusión final sobre los términos del cese al fuego. El presidente colombiano Gustavo Petro anunció que presentará una denuncia en contra de la congresista que pidió que el mandatario fuera temporalmente suspendido. Y el jurado electoral de Perú comenzó el recuento de miles de papeletas impugnadas en el balotaje presidencial, con los candidatos separados por apenas unos cuantos cientos de votos, los comicios más ajustados en la historia del país. Keiko Fujimori mantiene la ventaja en estas elecciones de Perú.
10: Gracias. En breve, esas son algunas de las noticias importantes del día. Vamos con el maestro Alfonso Zárate. El maestro Alfonso Zárate es un sociólogo, columnista del periódico El Universal. Él escribe Los Usos del Poder y es presidente de CGI, Grupo Consultor Interdisciplinario. Es una firma especializada en estrategia y comunicación política y es columnista, comentarista, analista en este espacio de noticias. ¿Cómo estás, Alfonso? Muy buenas noches.
13: Hola, Pepe, es un gusto saludarte.
10: Muchas gracias. Háblanos del Mundial Social, porque esa es otra versión de las cosas diferentes al Mundial, es decir, al Mundial Futbolero. Vamos, hay un Mundial Social detrás de todo esto.
13: Sí, Pepe, yo creo que el hecho de ser el país anfitrión de un evento de esta magnitud le ofrece a México un enorme escaparate. Los ojos del mundo miran, obviamente, más allá de los estadios. La gente que viene a México camina por las calles, acude a los restaurantes, a las galerías, visitan los vestigios de nuestro pasado prehispánico y nuestros pueblos mágicos. ¿Y qué es lo que encuentran? Encuentran que el México del Mundial de Fútbol es un país cuya gobernabilidad es endeble, con ciudades y regiones en las que sus propios gobiernos les advierten que no vayan porque correrían peligro. Y creo que el Mundial exhibe que detrás de este disfraz del país más democrático y feliz del mundo se esconde el México de las madres buscadoras. Las cifras oficiales registran más de 130 mil personas desaparecidas. Un país en el que un grupo sindical, la Coordinadora Nacional de Trabajadores de la Educación, extorsiona, asalta oficinas públicas, quema vehículos, ocasiones daños incalculables para el comercio y el turismo, y también enormes daños para niños y jóvenes en esos estados más pobres, en Chiapas, en Oaxaca, en Guerrero, porque su ausencia le cancela a los chicos la posibilidad de salir de la pobreza a través de la educación. Y hay que decirlo, las demandas de la coordinadora están totalmente fuera de la realidad, como es el caso de la abrogación de la ley del ISSSTE. Entonces, este es el país de los normalistas de Ayotzinapa y de sus desaparecidos que no tienen reposo, de los transportistas hartos de los secuestros y del asesinato de sus compañeros, de los productores del campo, como es el caso de los aguacateros, los limoneros extorsionados. Es, en fin, Pepe, un país donde un gobernador y 9 funcionarios de un estado son requeridos por la justicia estadounidense, pero son protegidos aquí, con un gobierno federal que renuncia a aplicar la ley a quienes la transgreden, y con una ciudad capital que funciona de milagro, con degradación ambiental, inundaciones habituales, desbordamiento del comercio ilegal, obras inconclusas y hasta ocurrencias como la de pintar de morado el mobiliario urbano, una ciudad en síntesis con serias deficiencias en sus sistemas hidráulicos, de transporte, de salud. Y bueno, como lo sabemos, para poder llevar a cabo la sesión inaugural y ante el acoso de distintos grupos que querían llevar su protesta hasta el estadio, se necesitó imponer restricciones al libre tránsito de las personas y establecer un perímetro de seguridad. Vaya imagen que los medios internacionales van a transmitir de nuestra ciudad. Y como resumen, el país en el que la presidenta no acude a la sesión inaugural para evitar un abucheo, porque sabe que en las gradas del estudio no estarían los beneficiarios de sus programas sociales, Pepe.
10: Sí, correcto, y estamos recordando lo que sucedió en México 70. Gobernaba Gustavo Díaz Ordaz, había ocurrido la matanza de Tlatelolco. Cuando él se presenta a la inauguración del México 70, fue tal la rechifla que casi se cae el Estadio Azteca. Bueno, 16 años después, en 1986, la chifliza le tocó a Miguel de la Madrid en el estadio. Y ahora, en 40 años después, viene este Mundial donde somos una parte. La verdad es que estamos muy marginales de lo que es realmente el Mundial. Si hubiera ido la Presidenta de la República, como tú bien dices, se hubiera llevado un buen baño de chiflidos, ¿no?
13: Sí, así es que lo evitó, porque yo creo que está muy consciente de que, digamos, la gente que la quiere, la gente que recibe los apoyos sociales, no estarían en el estadio. Y sí, por el contrario, ese sector de la sociedad que tiene más información, muchos de los cuales están siendo más afectados, y bueno, prefirió escurrir el bulto y solamente ver el partido desde un deportivo.
10: Fíjate que es la primera vez en 22 mundiales, porque han sido ya 22 mundiales, que el jefe de Estado, de gobierno, el presidente, primer ministro, el emir, como fue en Qatar, en fin, no asiste. Es la primera vez que el líder del país anfitrión no asiste. Ahora, México es, te digo, marginal. ¿Por qué? Porque de los ciento y tantos partidos que hay en total, de 104 partidos, México lleva 13 partidos nada más. Igual que Canadá, lleva 13 partidos nada más. Y Estados Unidos lleva 78 partidos. Estados Unidos es un país enorme, sin duda admirable desde muchos puntos de vista, es un país que no entiende el fútbol como lo entiende el mexicano. Entonces es curioso que, ni los canadienses, por supuesto. Así que es curioso que con 14 partidos nos sentimos como los dueños del balón, cuando sabemos que en Estados Unidos, que también hay mucho mexicano, vaya, hay temor de que el ICE vaya a actuar en su contra, los vayan a deportar, en fin. Fíjate qué paradojas, ¿no? Qué contradicciones.
13: Sí, sí, Pepe, yo creo que a pesar de que el anterior presidente trató de imponer el béisbol como el deporte nacional, el verdadero deporte nacional es el fútbol. Lo vemos en las calles, en las plazas, en las escuelas. Y yo diría de paso, obviamente no soy...
10: Es que el fútbol es mística, es religión, es memoria, ¿no?
13: Pero ¿no te parece que precisamente por ese cariño hacia el deporte, nuestra selección nos queda de ver y que deberíamos de tener jugadores de mucha más potencia, y como ocurre en el caso de Uruguay o con el caso de Argentina? Yo creo que ahí algo ha fallado para lograr que ese amor al fútbol se traduzca en una selección realmente competitiva a nivel mundial.
10: Pues muchas gracias por tu comentario, Alfonso, siempre bienvenido.
13: Es un gusto siempre, Pepe. Un abrazo.
10: Un abrazo. Muy buenas noches. Maestro Zárate Silla, la producción, Carlos Alberto Pérez Ramírez. Ya fue a buscar ahí entre su cajón de sastra que tiene allá atrás. Fue a encontrar los chiflidos de Gustavo Díaz Ordaz, en donde el público que asistió al Estadio Azteca en México 70, pues le mentó la madre.
0: Declaro solemnemente inaugurado el noveno campeonato mundial de fútbol, Copa Jules Rimet.
10: Así le fue a Díaz Ordaz. ¿Cómo le fue a Miguel de la Madrid? Veníamos del terremoto, acuérdense, el terremoto del 85. ¿Cómo le fue a Miguel de la Madrid? También algo parecido, ¿eh?
14: El vigoroso pueblo mexicano que me honro en presidir, doy la más cordial bienvenida a los equipos participantes en este campeonato mundial de fútbol, así como a los espectadores de todos los países. México envía por su conducto a todos los pueblos de la tierra un mensaje de paz y amistad. Hoy, 31 de mayo de 1986, declaro solemnemente inaugurado el 13º Campeonato Mundial de Fútbol.
10: Sí, así fue, así le fue. Había los gritos y los buzz y cuanto hay. ¿Vamos a una pausa?
11: Sí, vamos a una pausa después de recordar esto. Donald Trump sí le gusta mucho asistir a eventos deportivos, recibe rechiflas.
10: Pero no entiende el fútbol, hombre.
11: No, no, pero le encanta asistir. Luego al día siguiente les mienta la madre en sus redes sociales y todo, pero a él sí le encanta
10: bueno,
11: asistir, aunque sea como sea.
10: Tú tienes la nota del... Ya la diste en el resumen, pero me gustaría volver sobre ella. El director del Servicio de Administración Tributaria de Quintana Roo, fue captado por las cámaras justamente asistiendo al estadio del Madison Square Garden. Ahora lo tenemos en la pantalla de YouTube. Él está ahí con una camiseta de los Knicks, porque se ve que le va a los Knicks. Él estaba abajito, así, abajito nomás del vidrio contrabalas, vidrio blindado, pues, que protegía a Donald Trump. Ahí el secretario, el director del SAT estaba así como acongojado porque ese día perdieron los Knicks y quién sabe qué. Bueno, ¿qué pasó con él? Porque entiendo que sí le pegó el haber sido exhibido.
11: Sí, se trata de Héctor Contreras Mercader, quien el pasado 8 de junio fue captado, como ya lo comentas, en Nueva York. Fue identificado en las imágenes, porque pues también a quién se le ocurre ponerse al lado de Donald Trump. Y ya una vez que se armó este escándalo, lanzó un comunicado en dice, en congruencia con los principios que rigen el servicio público, así como con el compromiso de transparencia y rendición de cuentas de la administración estatal, he tomado la decisión de presentar mi renuncia. Claro, ya que estalló el escándalo, no antes, porque de no haberse dado...
10: No había motivo.
11: No, pues si no se hubiera difundido esta imagen, pues él estaría feliz de la vida.
10: Como muchos.
11: Y pagando boletos que cuestan entre $348,000 y $696,000. Pero pues el poder de las redes sociales hizo su trabajo y el señor dice que en congruencia con los principios de la honestidad y la austeridad, decide presentar su renuncia.
10: Correcto, esto fue lo que sucedió con el titular del SAT en Quintana Roo, Héctor Contreras. Se quedó sin chamba, eso sí, lo bailado ni quien se lo quite. Vámonos una pausa muy breve, volvemos enseguida.
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10: Bueno, ya hemos hablado muchísimo de fútbol, del partido, del ambiente en el estadio, etcétera, pero ¿qué pasó? ¿Qué pasó afuera durante todo el tiempo que la atención y la emoción estaban puestas en el Estadio Ciudad de México, Estadio Azteca, Estadio Banorte, como fue rebautizado después de la privatización de este estadio que es de todos nosotros? La verdad es que lo hemos hecho y lo hemos construido con nuestro corazón. Obviamente perteneció originalmente a Emilio Azcárraga, a Grupo Televisa, Telesistema Mexicano en su momento, en fin. Bueno, pero ¿qué pasó afuera? ¿Dónde estuvieron los prietitos o los prietotes en el arroz mundialista? Estamos hablando de qué pasó con la gente que en su marcha rumbo al estadio topó a la altura de Avenida Tasqueña, sobre Calzada de Tlalpan, topó con los policías muy bien pertrechados. Lisbeth Hernández estuvo ahí como testigo. Lisbeth, buenas noches. Lisbeth Hernández, ¿me escuchas? ¿Hay algún problema en la comunicación con Lisbeth Hernández? Vamos a estar con ella porque la amenaza de la gente, le digo, se topó con pared, le digo, en la altura de Tasqueña. La protesta magisterial en ningún momento puso en riesgo la inauguración mundialista, según dijeron, dijeron ahí todos los que estuvieron atentos al desarrollo. Policías antimotiles los replegaron a los de la CENTE tras 40 minutos de enfrentamiento también afuera del Estadio Azteca. Esto, vamos contigo, Lisbeth Hernández, estamos al aire.
6: Así es, Pepe, muy buenas tardes, me da mucho gusto saludarte. Pues efectivamente, el día de hoy, sorprendentemente, la Coordinadora Nacional de Trabajadores de la Educación protestó de manera pacífica, muy contrario a todo el mensaje, incluso este tono de amenaza que habían manejado desde que llegaron a la Ciudad de México de boicotear el Mundial. El día de hoy, el día que pues más habían amenazado con protestar y que no iba a rodar el balón, salieron a las calles, llegaron a Calza de Tlalpan y Tasqueña, y ahí comenzaron una marcha por toda esta vialidad, pero fue una marcha completamente pacífica. Llegaron a División del Norte y Calzada de Tlalpan, y ahí se toparon con una valla humana primero, y después el cerco de seguridad también. Pues muy nutrido por bastantes policías. Sin embargo, en cuanto ellos llegaron a este punto, reiteraron que su protesta iba a ser pacífica, únicamente ofrecieron una conferencia de prensa en la que dijeron que el gobierno federal les había dado la espalda, esto por la negativa de la presidenta de reunirse con ellos. Y bueno, reiteraron que su protesta y la de los próximos días continuaría siendo pacífica. Dijeron que se iban a retirar a sus plantones más o menos a la 1:30 de la tarde, y que hoy por la tarde iban a tener una asamblea en la que definirían, como todos los días, las acciones para el día siguiente, es decir, para mañana, pero completamente pacífica. Hubo destrozos, Pepe, pero hay que mencionar que estos destrozos no fueron parte de la coordinadora, fueron personas encapuchadas, iban vestidos de negro y encapuchados, quienes tiraron las rejas del tren ligero y pues hicieron algunas pintas. Sin embargo, en esta ocasión no se trató de vandalismo por parte de la coordinadora.
10: Correcto, Lisbeth, gracias por la ubicación y la información.
6: Estamos pendientes, Pepe, buenas tardes.
10: Estamos pendientes, también estamos nuevamente en contacto con Ulises Soriano, también estuvo presente en el enfrentamiento que duró unos 40 minutos entre policías antimotines y manifestantes del llamado Bloque Negro. Esto fue a las afueras del Estadio Azteca. Ulises, tú tienes con toda precisión los datos de este otro prieto en el arroz.
7: Efectivamente, Pepe, muy buenas noches, qué gusto saludarte. Pues sí, fue una estela de caos la que dejó este Bloque Negro a su paso sobre Avenida del Imán, porque llegaron desde Ciudad Universitaria y entraron hasta las inmediaciones del Estadio Ciudad de México, donde pretendían dar portazo. Sin embargo, se encontraron con elementos del equipo metropolitano y, por supuesto, elementos de la policía montada. Ellos los hicieron replegarse mientras la bandera mexicana ondeaba sobre el estadio y el himno se entonaba en el inicio de este partido entre México y Sudáfrica. Una situación que verdaderamente cambió el ánimo de fiesta en esta zona de Avenida del Imán, desde el cruce con el circuito Aztecas hasta Gran Sur, donde pues este equipo metropolitano avanzó lentamente intentando replegarlos, porque les lanzaban piedras e incluso las flores de cempasúchil que se mantenían en los jardines y se habían colocado para demostrarle al mundo que México no solo es su calidez, sino también los colores. Pepe, déjame decirte que los jóvenes, que en su mayoría eran, pues lanzaron piedras, bombas molotov e incluso petardos a estos policías. Uno de ellos fue atendido por elementos del ERUM, y a su paso, en las imágenes de Luis Ramos, puedes ver no solo las pintas en las que señalan que hay más de 130,000 desaparecidos, sino también han hecho otros mensajes, sobre todo por el despojo que ha dejado este mundial en la zona donde nos encontramos, y por supuesto saquearon tiendas y farmacias que pues ahora están siendo prácticamente selladas para que no haya más vandalización. Incluso una pizzería fue vandalizada, las cajas de estas pizzas volaron, y bueno, también, Pepe, hubo alguna detención y atención médica también por parte de los equipos de seguridad que se mantenían en este punto de uno de los jóvenes Juárez, que sin duda alguna recibió pues algunos golpes bastante intensos en esta zona de la manifestación. Pepe, pues también un carro lo volcaron con esta fuerza y le prendieron fuego. Los elementos del equipo metropolitano le pusieron polvo de extintor y también usaron este polvo de extintor para intentar replegar la fuerza de estos jóvenes, que era mucha, y hasta que llegaron a unas calles de este punto, pues se replegaron la manifestación, eso sí, después de que salieron las dos personas heridas que nosotros pudimos contabilizar. Y Pepe, pues el caos fue tal que incluso cuando terminó este partido y se utilizó esta avenida del Imán para el desfogue, los vecinos y los propios aficionados se preguntaron qué fue lo que pasó, porque hay unas pintas bastante grandes, destrozos, y todo a su paso lo destruyó este bloque negro. Pepe, es el reporte que te tengo con las imágenes de Luis Ramos.
10: Gracias, Ulises, gracias a Luis Ramos también por las imágenes, la crónica de lo que no se vio en la inauguración del Mundial, lo que nada más se oyó y después se contempló. Gracias, Ulises Soriano, buenas noches. Vámonos en este momento con mi compañero Leopoldo Espejel, porque otro prieto en el arroz fueron los normalistas de Ayotzinapa, que cerraron por completo una vez más la caseta de cobro, la caseta de peaje de la autopista México-Cuernavaca o México-Acapulco, como lo quiera ver, no sé qué tan lejos vaya usted. Leopoldo Espejel, adelante.
8: ¿Cómo estás, Pepe? Muy buenas tardes. Efectivamente, durante 5 horas, integrantes de la Escuela Normal Rural Isidro Burgos de Ayotzinapa tomaron la caseta de cobro de Tlalpan de la autopista México-Cuernavaca en ambos sentidos para permitir primero el paso libre de vehículos. Después, Pepe, provocaron que arribara elementos de la Secretaría de Seguridad de la Ciudad de México para impedirles el paso hacia la Ciudad de México. Decidieron entonces cerrar la circulación en ambos sentidos, es decir, hacia la Ciudad de México y hacia Morelos, y hubo un conato de violencia, conato de golpes, que pues una vez que los elementos de la policía los encapsularon, Pepe, pues se encendieron los ánimos. Afortunadamente no hubo personas lesionadas, no pasó a mayores, pero sí el conflicto vial fue de dimensiones importantes. Alrededor, Pepe, de las 6:30 de la tarde se reabrió la circulación en ambos sentidos, aunque con cierres parciales, pero ya está fluyendo de manera importante la circulación, es decir, todos los vehículos que estaban detenidos ya están avanzando tanto para la capital del país como para el estado de Morelos, Pepe.
10: Muchas gracias, gracias por la información, Leopoldo, que estés bien.
8: Buenas tardes, Pepe.
10: Gracias, buenas noches, ya son noches, son las 19:40, hora del centro de México. Comentaba Oscar Holguín hace un rato la muerte de un reportero de policía que fue asesinado allá en Poza Rica, Veracruz, al norte del estado de Veracruz. Se trata de Luis López. Él cubría la nota roja para el diario Vanguardia y contaba con medidas de cautelares de seguridad por parte de la Comisión Estatal de Atención y Protección a Periodistas, pues para lo que sirvió finalmente. Gonzalo Santiago, estamos contigo, adelante.
9: Gracias, Pepe. Muy buenas noches. La madrugada de este jueves fue localizado sin vida el reportero policíaco del medio digital Vanguardia de Veracruz. Se trata de Luis Ángel López Valdés, de apenas 28 años de edad. Estos hechos ocurrieron sobre la avenida 20 de noviembre, a la altura de la calle 18 de la colonia Cazones, ahí aquí en Poza Rica, donde te comento que se reportaron más de 15 detonaciones de arma de fuego, lo que alertó rápidamente a los vecinos y también

0: cuerpo arribó hasta la funeraria, donde ya es velado para ser sepultado el próximo sábado. Sus familiares, pues ahora exigen a las autoridades correspondientes que haya justicia y que este caso se esclarezca. Por su parte, la Fiscalía General del Estado de Veracruz, también a través de un comunicado que emitió durante esta mañana, pues informó que ya se están realizando las investigaciones correspondientes luego de este ataque armado durante la madrugada, que fue alrededor de la 1 de la mañana ya de este jueves, Pepe.
1: Gracias, gracias, Gonzalo. Un saludo muy cordial.
0: Atentos y pendientes, Pepe. Muy buenas noches.
1: Atentos y pendientes, Santiago, Gonzalo Santiago, corresponsal de nosotros allá en Poza Rica, Veracruz. ¿Qué más tienes, Oscar?
2: Lo habíamos adelantado, Pepe. Hay buenas noticias. Fueron localizados con vida los 6 influencers del colectivo de creadores de contenido conocido como Bola Costera. Felicitos, Trujillo. Nos tiene más detalles. Felicitos, te escuchamos. Buenas tardes.
3: Con el gusto de saludarles, muy buenas tardes. Así es, fueron localizadas estas 6 personas que contaban reporte de desaparición en el sur del estado. Fue realizado por parte de la Secretaría de Seguridad y Protección Ciudadana, quienes le brindaron auxilio, acompañamiento y escolta de seguridad. Fue pues a través de un control provisional preventivo, un retén en la carretera federal México 15, encabezado por elementos de la Secretaría de Seguridad y Protección Ciudadana. Cuando esta madrugada fueron localizados, llegaron estos 6 creadores de contenido de redes sociales, llegaron al punto de control a bordo de este vehículo con las características coincidentes con las reportadas en una denuncia previa de desaparición. Confirmaron que se encontraban físicamente estables. El personal policial les brindó asistencia primaria, protección y acompañamiento hasta el puerto de Mazatlán, y actualmente ya llegaron con sus familias. De hecho, a través de sus redes sociales estaban agradeciendo a todas las personas que compartían sus fichas de búsqueda y también a las autoridades que los localizaron. Por cierto, hoy también la diputada local por el PRI, Paola Gárate Valenzuela, pues denunció haber sido víctima de un acto de intimidación. Exigió a la Fiscalía General del Estado de Sinaloa que realice una investigación para esclarecer los hechos que ocurrieron ayer por la tarde aquí en Culiacán, Sinaloa, cuando le dejaron una corona de muertos con pues una cinta donde decía familia Gárate Valenzuela. De inmediato se desplegó un operativo y hoy exige a las autoridades que esclarezcan los hechos. Es el reporte.
2: Quedamos informados, felicitos, muchas gracias, muy buenas noches. Nos vamos ahora hasta Oaxaca, en donde el alcalde de Mihuatlán, César Figueroa, sufrió un atentado. Él y un empleado del ayuntamiento resultaron heridos, y la información la tiene Guadalupe Tomás. Lupita, adelante, por favor.
4: Gracias, Oscar. Pepe, así es, el presidente municipal de Mihuatlán, de Porfirio Díaz, Isidro César Figueroa Jiménez, resultó herido este jueves después de un ataque armado ocurrido en el barrio Arriba, esto en la Sierra Sur de Oaxaca. De acuerdo con la información, la agresión ocurrió sobre la avenida Hidalgo, cuando el presidente municipal participaba en actividades relacionadas con la excavación de una calle. Personas armadas, hasta ahora pues no identificadas, dispararon en contra del grupo de trabajadores municipales, lo que dejó con lesiones al alcalde y a un empleado del ayuntamiento. Este último, que se reporta pues grave de salud, está con pronóstico reservado. Figueroa Jiménez recibió un impacto de arma de fuego en el brazo izquierdo y fue trasladado para recibir atención médica, en tanto que Antonio Vázquez, quien fue el trabajador municipal que resultó lesionado, también fue trasladado para su valoración, y estaban pues esta tarde pensando en trasladarlo a la ciudad de Oaxaca. Después de esta agresión, las autoridades de seguridad desplegaron un operativo en la zona, están investigando y realizan las diligencias correspondientes para saber qué es lo que ocurrió con este atentado. Las líneas de investigación, la fiscalía dijo que va a investigar y abrir todo lo necesario para determinar qué pasó con el atentado. Oscar, Pepe.
2: Bien, pues nos mantenemos al pendiente, Lupita, muchas gracias.
1: Vámonos a corte, volvemos enseguida con Ricardo Moreno, Ricky Moreno. Vamos a hablar con él de algo que nos da muchísimo gusto como parte del equipo de información de Grupo Fórmula. Volvemos.
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6: Nueva York, Estados Unidos. Es el crisol de culturas definitivo, donde puedes encontrar auténtica comida de cualquier rincón del mundo en una sola calle. Desde la clásica pizza de un dólar y los pretzels calientes, hasta los restaurantes más vanguardistas del mundo. Su dinamismo culinario no tiene descanso, ofreciendo innovaciones constantes que marcan las tendencias globales en el arte de comer muy bien.
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7: El Partido Verde Ecologista recordó que fue aprobada una reforma que autoriza ampliar las facultades de las autoridades federales para usar herramientas tecnológicas y mapeo georreferenciado con el fin de enfrentar al crimen. Esta tarde, fuertes lluvias azotaron la Ciudad de México. Más detalles con Ulises Soriano.
8: Tlaloc puso a prueba a la Ciudad de México en medio de la inauguración del Mundial. Déjenme decirles que quedó afectada la Ciudad de México luego de intensas lluvias, sobre todo en el periférico al cruce con el Paseo de la Reforma. Además, varios árboles resultaron derribados por los fuertes aires.
7: Guadalajara continúa con el ambiente mundialista. Más detalles con Alberto Ibarra.
9: Compañeros de Fórmula, seguimos desde la Glorieta de la Minerva a un par de minutos de que arranque el partido entre Corea del Sur y Chequia. Largas filas están viendo en el estadio del Guadalajara.
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10: Bueno, estamos en este momento en contacto con Ricky Moreno.
11: Don Pepe.
10: A ver, tú tienes un título muy complicado. Buenas noches, bienvenido.
11: Buenas noches, antes que nada, gracias, de Piso 6, 103.3 y Telefórmula, muchísimas gracias, streaming todos, director de innovación y nuevos contenidos.
10: Eso es, ese es Ricky Moreno, muy complicado. Tú llegaste con Chumel, ¿no?
11: Llegué con Chumel hace hoy,
10: ¿Vienes de
11: 9 años.
10: ¿De la tierra de Maru Campos?
11: De Chihuahua, 9 años, platicaba hoy con don Carlos Herrerías, me decía, te tengo guardado como Ricky La Una. ¿Se acuerda de La Una?
10: Sí.
11: Hace 9 años, empezamos 2017.
10: Sí.
11: Y aquí seguimos.
10: 2017, claro, con Chumel.
11: Con Chumel y entre otras voces muy importantes.
10: Lo bueno es que tú no te enfermaste y él sí. Él ya no tiene remedio.
11: Él va bien y va espectacular a las 10 de la mañana, pero venimos a platicarle, yo creo que...
10: De Piso 6.
11: No Piso 6, sino del grupo Fórmula. Vengo con mi corbata institucional.
10: No, vienes de Tala Rangel, ¿no?
11: Tala Rangel, sí, yo sí vengo y hasta traigo mis chapitas de la selección. Muy emocionado, pero vamos a platicar. A veces sí hay que compartir y yo digo presumir, don Pepe, porque hacemos un esfuerzo muy grande como grupo radiofónico. Vamos a hablar como grupo radiofónico para los que nos escuchan a través del 103.3 y de las 23 estaciones de Grupo Fórmula que nos ubican como radio. Yo siempre he dicho, en el nombre tenemos la penitencia, somos Radio Fórmula. A pesar de que somos un grupo multiplataforma, estamos out of home media, estamos en streaming, estamos en canales de televisión, en el área de radio salió una métrica muy interesante donde nos compara solamente como grupo radiofónico en 3 países. Bueno, en los principales países de
10: habla hispana. Como grupo radiofónico a través de nuestras emisiones.
11: De FM. Hablemos de FM.
10: De FM,
11: correcto. Y lo que esta métrica lo que nos dice es este FM, cómo se ha subido al audio y al video. Es decir, cómo son los que hacen streaming. Y nos comparan con los líderes radiofónicos de España, de Argentina y de México.
10: Caray.
11: Y la verdad es que me da mucho gusto y me honra mucho decir, por ejemplo, que de los 3 países, el grupo que más streamea como grupo radiofónico es Grupo Fórmula. Y ¿qué? No solamente eso, es 3-1.
10: ¿Qué es? Yo streameo, tú streameas, ellos
11: todos streamean.
10: Todos streamean. Bueno, vosotros no, streameáis.
11: Pero no todos también, no todos también. A ver. Es decir, a los que suben su señal a internet.
10: Eso es, sí.
11: Y que la comparten en multiplataforma. Estamos hablando de YouTube. Estamos hablando de página web, estamos hablando de aplicación, estamos hablando de Flash Channel. Y entonces cuando nos comparan con los grupos radiofónicos de tres países, Grupo Fórmula gana el primer lugar. Yo le quiero compartir ahí las cifras. Oscar está muy emocionado.
10: Sí,
11: le ganó la emoción a Oscar.
10: Hasta se ahoga.
11: Está muy fuerte, está muy emocionado por los números. Mire, Grupo Fórmula, 115 millones de vistas en un mes,
10: El mes de abril.
11: El mes de abril, así es. Y, por ejemplo, comparándonos con el segundo, que más grande, es 43 millones, Rivadavia de la Argentina.
10: Radio Rivadavia.
11: Radio Rivadavia.
10: Toda una institución como Fórmula, pero en Argentina.
11: Bueno, pues casi le ganamos 3-1. Casi por cada vista o por cada esfuerzo de streaming que él hace, Grupo Fórmula posiciona 3 vistas. Entonces, vámonos a México. Vámonos a hablar de México, ¿no? Ya hablamos de los 3 países. España tiene 17 millones el líder. La Argentina tiene 43 millones el líder. México tiene el líder, Grupo Fórmula, 115 millones de vistas, ¿no? Entonces, ahí es el primer parámetro. Vámonos a México. Vámonos a hablar de cuáles son los usos y costumbres aquí en México. De 115 millones de vistas, el segundo es MBS, que hace un gran esfuerzo, con 9 millones de vistas. O sea, le ganamos 10-1.
10: ¿Y luego?
11: Pues, ¿y yo, luego no sé, yo no sé si... ya me he callado, ¿va? 10-1.
10: Es me un dejas gran... sin palabras.
11: No, es un gran esfuerzo el que hacemos de Grupo Fórmula, y luego de ahí vienen los trucos que dicen, es que Grupo Fórmula... sube todos sus contenidos.
10: Claro.
11: Entonces, a lo mejor ganamos por cantidad.
10: Es que son radio.
11: Es 103.
10: 103.3. 104.1.
11: Y la 1470.
10: Y la 1470.
11: Que son tres cada. O sea, por cada 3 horas. Digo, por cada hora que existe en el reloj, Grupo Fórmula sube 3 horas.
10: Sí, porque ya la 970.
11: Es paralela.
10: Y...
11: esas van iguales. 103 con 970. 104 con 1500,
10: correcto.
11: Esas son iguales, son paralelas.
10: Sí.
11: Pero la 1470, donde está Janet Arceo, donde está Shanique Berman, donde está Rafa Valderas, ellos también generan todo el día contenido. Entonces, por cada hora del día, nosotros generamos 3 horas. Y luego de ahí dirán, ah, pues es trampa de Grupo Fórmula, porque suben todo. No,
10: sí.
11: No. Además, por subir todos, vámonos a video por vista. Es decir, este video, aquí comparan video por video. ¿Quién es el video que más ven en México? Es Grupo Fórmula. 33 mil vistas por video a comparación de 19 mil contra MBS. Entonces, no solamente es que subamos mucho, sino que cada vez que subimos, nos ven muchísimo. Y ese es el número. Por ejemplo, aquí hay que comparar...
10: Eso es para agradecer a quienes se toman la molestia de acompañarnos y sobre todo quienes confían en el esfuerzo cotidiano que hace Grupo Fórmula.
11: Y sabe también qué decirlo, creo que aquí es la esencia, porque viene mucho de moda, no sé si usted ha visto, barreras de pago. Quiero pagar por ver, pero si nosotros cobramos, pues nos agarran en FM y es gratis. ¿Cuál es el sentido? Entonces, es alinear los contenidos.
10: Muy bien, pues muchas gracias, no, Ricky Moreno. Me diste una clase ahí de... Me actualizaste, pues, en esto de vosotros streameáis. Ellos streamean. Gracias.
11: No, gracias, gracias
10: por recibirme. Hoy te escuchamos en Piso 6,
11: 104.1, 10 de la noche. ¡Viva México! ¡Viva México, sí!
10: ¡Viva México, sí!
11: ¡Sí!
10: ¡Sí!
11: ¿No?
10: Muy bien, vale, pues, gracias por su atención, su confianza y todo lo demás. Nos escuchamos mañana, enseguida, por la radio... La Fórmula Financiera, lo esperan Mari Carmen Cortés, Pepe Yuste, Marco Antonio Mares. Y en Telefórmula, ya lo saben, el doctor Leonardo Curcio, con el apoyo de la señora Cintia Dávalos. Nosotros mañana, 6 de la tarde.

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17: Amigos, muy buenas noches. Estamos aquí transmitiendo en vivo desde la Ciudad de México. Es Fórmula Financiera. Soy Mari Carmen Cortés. Y bueno, pues fue el día de fiesta. Le ganamos a Sudáfrica 2-0. Marco Mares la tiró al pronóstico 2-0. Yo era más optimista, pensaba 3-1, pero yo no sé nada de fútbol, entonces no me extraña no haber ganado. Pero bueno, sí vi el partido, aunque ustedes no lo crean. Y me da gusto que haya ganado, desde luego, México. Y vamos a ver qué pasa hoy en el otro partido que es clave para México, que es el de Corea contra Chequia. Vamos a ver ahí Corea del Sur contra Chequia quién gana, porque de ahí va a depender mucho si somos o no líderes en este partido. En fin, este grupo, todo eso ya me lo aprendí. Y lo bueno es que se realizó, como se prometió ayer, toda la inauguración y el partido. Hubo desmanes, sobre todo de lo que le llaman el bloque negro, fuera de la puerta 8 del estadio. Pero afortunadamente yo felicito a la Policía Capitalina y a la Guardia Nacional, pues ya no están permitiendo que avancen, no les permitieron, se dieron cocolazos y pues no les permitieron llegar, y de todo, y no les permitieron llegar ni a ellos ni a las madres buscadoras. Y la verdad es que hicieron desmanes en el tren, en el famoso Guajolote, se tuvo que suspender el regreso. los muy contentos, personas que tuvieron la fortuna o de que los invitaran o de que fueran ahí, pues tuvieron muchos problemas para regresarse, porque pues entre otras cosas el tren eléctrico dejó de funcionar, y además pácatela, se cayó una tormenta verdaderamente aquí en el poniente de la Ciudad de México. Hay un caos importante de tráfico. Eso no ha limitado los festejos en el Ángel de la Independencia. Todavía sigue mucha gente ahí festejando el triunfo de la selección mexicana. Y en el ámbito económico y financiero, porque pues sí hay que hablar de fútbol, pero también hay que hablar de economía. Hoy el Banco Mundial ratifica el crecimiento, la meta de crecimiento para México de 1.3%, la baja para el 2027, esa no es buena noticia, y reconoce que Pemex es uno de los mayores problemas para las finanzas y la economía en México. Y los mercados, yupi, yupi, yum, porque Donald Trump, que ayer amenazó con nuevas represalias contra Irán, hoy dijo que no, que ya no, que ahora ya merito se firma. Ahora sí, pero es que Trump así nos trae, y así trae a los mercados. Ya vamos a firmar un acuerdo de paz, siempre no, los voy a bombardear, ya vamos a firmar un acuerdo de paz hoy, mañana no, mañana sí, pero bueno, hoy los mercados asiáticos que ya abrieron, abren al alza, porque hay la posibilidad cercana de que, según dijo Trump, de que ahora sí se pudiera firmar un acuerdo de paz en el Medio Oriente con Irán. Marco Mares, muy buenas noches.
12: ¿Qué tal? ¿Cómo estás, Mari Carmen Cortés? Muy buenas noches. Pues con el gusto de estar en esta jornada, una jornada que afortunadamente resultó prácticamente con saldo blanco para esta inauguración del Mundial en nuestro país, la parte que corresponde a México, porque hay que recordar que es una sede tripartita que comparten México, Estados Unidos y Canadá. En la parte que corresponde a México había mucha preocupación en la víspera por la gran cantidad de colectivos que anunciaron marchas, manifestaciones y potenciales bloqueos al acceso de quienes iban a acudir al partido de fútbol. Sin embargo, pues no ocurrió. Lo que sí ocurrió fue lo que mencionabas, Mari Carmen, un acto de provocación de este bloque negro que afortunadamente fue contenido, profesionalmente contenido por la policía, como tú bien lo señalas, Mari Carmen, y yo también lo destaco. La policía hizo su trabajo como lo debería hacer siempre, con una coordinación, con una logística, con un control de los movimientos que en ese momento se realizan, sin la violencia que muchos cuando se propone que actúe el gobierno o la policía, creen que está a favor de la violencia quienes así lo proponen. Pues no, se propone exactamente lo que hoy ocurrió, que haya una coordinación, un operativo logístico que contenga y que mantenga a raya a los manifestantes para que se puedan realizar las actividades que en este caso eran muy importantes por el foco internacional que representa la Copa Mundial. Un saldo muy favorable también para México, esperado. Yo creo que la mayor parte de los analistas coincidían en que México iba a ganar. Ahora sí que el cartón final, casi todos apuntaban al 2-0, algunos 2-1 y unos más optimistas al 3-1, cuando en realidad pues sí México pudo haber ganado con una mayor cantidad de goles. México tuvo un juego que pues a decir de los especialistas pues era exactamente lo que se esperaba, un juego bien coordinado, un juego con superioridad inicial, pero que al final no repercutió con todo lo que podía haber repercutido.
17: Pues bueno, ya tenemos en la línea y nos da a mucho gusto a Gaby Cuevas. Ella es la que estuvo al frente de todo este proceso de la FIFA, de coordinación con el gobierno mexicano. Nunca nos diste boletos, pero de todas maneras eres nuestra amiga. ¿Cómo estás? Cuéntanos.
18: Muy agradecida todavía por contar con tu amistad, querida Mari Carmen. Muy buenas noches. Qué gusto saludarlos en un día en el que México vuelve a hacer historia, justamente con esta tercera inauguración de una Copa Mundial de la FIFA. Y también hay que decirlo, más allá de lo que cada quien opine de fútbol, también nuestra selección y su historia, porque es la primera vez que la selección mexicana gana en un partido inaugural.
12: Buenas noches, Gaby. Te saluda Marco Antonio Mares. ¿Cómo estás?
18: Marco, muy buenas noches. Qué gusto saludarte.
12: Gaby, a ver, en la parte que corresponde a la organización, en la parte que tiene que ver con toda la logística, todos los preparativos, ¿cuál es el saldo que darías de lo que ustedes organizaron y de lo que esperaban, lo que anticipaban y lo que ocurrió?
18: Creo que es un saldo muy positivo, honestamente, a reserva de que parezca, pues, que es difícil hacer autocrítica en estos momentos, todavía más con mucha emoción. Creo que fue un muy buen operativo el que se realizó, por ejemplo, el de movilidad, que era una de las dudas que había hace varias semanas. El operativo de movilidad en coordinación con la Ciudad de México, el Gobierno de México, la FIFA, todas las partes involucradas, creo que fue muy positivo. Incluso, por ejemplo, se veía en toda esta parte de la última milla a la gente caminando muy contenta. Fue un momento alegre, ese sí fue el toque muy personal de la jefa de gobierno, que puso pues eventos culturales, artísticos, música, esa parte fue muy bonita. Hay que reconocer también a FIFA las mejoras en el proceso para acceder al estadio. Eso también fue una parte muy importante de estos procesos. Y por supuesto, creo que un gran reconocimiento a nuestros policías y a todas las dependencias de seguridad, tanto federales como locales, porque demostraron que puede coexistir un evento con un México democrático donde se respeta la libertad de expresión. Es decir, sí, cuando ya hay acciones violentas hay un momento de contención, pero en ningún momento hubo represión, en ningún momento hubo violaciones a los derechos humanos. Coexistió perfectamente la libertad de expresión con un evento de esta magnitud y salió muy bien. Entonces también creo que ahí debe haber un reconocimiento muy importante y desde luego también a nuestra afición. Lo que se sintió en el estadio fue muy impresionante, desde pues, lo que sentimos los mexicanos y mexicanas cuando estamos cantando el himno, o el momento también del sobrevuelo justamente con los colores de nuestra bandera. Hubo momentos muy emotivos, muy bonitos. Creo que se logró conjugar de una forma pues muy positiva el profesionalismo, es decir, el que las cosas salgan bien, pero también con que se sientan bien y se construyan memorias. Hoy sí tuvimos momentos memorables en esta ceremonia de inauguración y también hay que decirlo en el partido.
17: No, y además otra cosa, Gaby, que efectivamente ayer en la noche nosotros al aire no sabíamos si se iba a ir a abrir o no el Fan Fest. La presidenta Sheinbaum todavía decía que no sabía si iba a ir o no, finalmente no fue al Zócalo, fueron a un deportivo en la Gustavo Amadero, pero el Zócalo se llenó, no cabía un alma de gente que lo único que quería era ir a apoyar a la selección, a divertirse, a pasarla bien y a decir aquí estamos. Eso a mí me impactó, o sea, abrieron las puertas y se llenó en, ¿qué? 20 minutos, estaba atascado el Zócalo, era impactante verlo.
18: Fíjate que sí, justamente también con esa misma emoción y con esa misma imagen, Mari Carmen, empezó mi día. Hoy estuvimos con nuestra presidenta en la conferencia del pueblo y de camino a Palacio Nacional, de pronto volteamos en el coche y veíamos filas y filas y cuadras de gente esperando. Mira, yo llegué a Palacio Nacional al cuarto para las 7, a las 6:45 de la mañana, y ya había filas y filas y filas de gente muy emocionada con su playera verde, listas para entrar al Fan Fest del Zócalo. Eso fue, creo que la primera gran emoción del día, y mira que ha sido un día emocionante, pero eso fue, pues fue también creo que muy positivo. O sea, al final el mensaje del Zócalo y del Fan Fest es justo eso, el Zócalo es de la gente, no es de nadie que pueda adueñárselo, es justamente la plaza cívica de todos los mexicanos y mexicanas.
12: Pues sí, Gaby Cuevas, todas las imágenes muestran un Zócalo repleto. Pues parece un mitin y no necesariamente de Morena, porque la llevaban puesta la verde. Y la verdad es que yo te preguntaría, ¿el Fan Fest resultó el éxito que ustedes esperaban o les quedó a deber algo?
18: No, hombre, yo creo que mucho más. O sea, de lo que pensábamos que el Fan Fest tuviera una capacidad para 60,000 personas y llegó mucho más. Y lo que sí demuestra es la gran capacidad que tenemos los mexicanos y mexicanas de compartir, porque sí se veía hasta apretujadito, ¿no? Sí, sí. Creo que esa parte es emocionante, ver también a la gente en las calles, sin importar la lluvia, conquistando cada una de las plazas, pues, disfrutando, oye, por ejemplo, Gaby, sigo recibiendo imágenes.
17: Nos va a agarrar la guillotina, sí. aunque no nos hayas dado boleto, nos agarra la guillotina, Gaby. Te felicitamos, hiciste una muy buena
12: muchas
17: labor, realmente,
12: Gaby.
17: No hay más que felicitarte, ¿eh? Muchas gracias.
18: Muchas gracias, hay mucha Gaby. Gente atrás de todo esto, sí, mil gracias.
17: Pero bueno, vamos a un corte.
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17: Regresamos aquí a Fórmula Financiera. Nos da mucho gusto que tenemos a José Luis Cuevas, el pintor, comentarista deportivo, jefazo del área de deportes aquí en Grupo Fórmula, y buen cuate de nosotros. José Luis, ¿cómo estás? Muy buenas noches.
36: Hola, ¿cómo estás? Un gusto, Mari Carmen, Marco. Estamos por llegar a Grupo Fórmula, pero el tráfico nos complicó.
17: Está complicado. Me hubiera
36: gustado estar en el estudio. Ajá. Pero ya estamos por aquí, ya muy cerca de poder llegar, pues, después de una gran cobertura de todo el equipo de Fórmula Deportes y Fórmula Noticias.
17: Oye, un día, a ver, es un día histórico por varios motivos. La primera vez que el Estadio Azteca es sede de un de una inauguración de mundial, y creo que no va a haber nadie que lo logre. La primera vez que México, yo no sabía esto, me enteré hoy, gana un partido en una ceremonia inaugural. Y dije, mira, y además 2-0. Y a ver, y además tú estabas ahí, yo te estaba siguiendo con Ciro en la mañana que estabas ahí, que ibas en el autobús de los periodistas, y yo decía, yo ojalá llegue enero ya. Yo confieso que me bajé a nadar tranquilamente, ya no supe qué pasó y a qué hora llegaste, porque el acceso sí fue muy complicado. O sea, sí tuvieron que desmañanarse mucho todos los aficionados para poder entrar.
36: Sí, justamente, y fíjate, ahora también para regresar, estuvimos acabando, me parece, por ahí de las 7, esperando desde las 6:30, un transporte, una especie de Uber o de alguna plataforma para regresar, porque también el circuito, a pesar que ya había sucedido todo, no había autos tan cercanos, ¿no? La vialidad sabemos cómo fue afectada para que se pudiera dar, pensando que los camiones de FIFA aprobados en el papel iban a entrar sin problemas, y la verdad es que no fue muy complicado llegar, y con todo y que íbamos en el canal, en el de medios internacionales de la FIFA, nos tuvimos que bajar a hablar con los policías para decirles, a ver, si somos de FIFA, mostrar credencial para que nos dejaran pasar por Santa Úrsula, porque realmente estaba, digamos que cerrado y muy complicado poder acceder. Fueron 2 horas desde que nos subimos en el hotel de Reforma del Marriott, que es sede de la prensa internacional. De ahí lo tomamos 7:30 y llegamos a las 9:30 al estadio. O sea, fueron 2 horas para un trayecto que tuvo que ser de 40 minutos, y todo por la falta de confianza de coordinación de la policía de tránsito con los que estaban alrededor del perímetro del estadio. Sí hay cosas que se pudieron mejorar, totalmente de acuerdo, pero también está lo otro, ¿no? Que fue el comportamiento, que me parece que fue positivo, de la afición mexicana dentro de el estadio, y esta historia de que somos uno de los países que más inauguraciones ha jugado y no habíamos podido ganar. Hoy por fin, después de 5 intentos oficiales, 7 totales, este fue el octavo, por así decirlo, pero nos había tocado 5 partidos que perdíamos y 2 empates. No podíamos ganar estos partidos inaugurales. Así que se ha dado, afortunadamente, pero no jugó del todo bien México. Esta selección todavía puede dar mucho más.
1: José Luis Cuevas, ¿cómo estás? Te saluda Marco Antonio Mares. Muy buenas noches, José Luis.
36: Hola, Marco. Buenas noches. ¿Cómo estás?
1: Muy bien, José Luis. Bueno, pues creo que básicamente es lo que la mayoría pudimos observar, que México, frente a un equipo con un perfil más débil que el nuestro, pues esperaba más, y con todo y que ganamos, con todo y que es un hito, el octavo no podía fallar. Finalmente gana México un partido inaugural, pero pues con la posibilidad, la potencialidad de haber podido avanzar más, sobre todo ante la expectativa de que ahora sí vienen otros equipos con una potencia diferente, José Luis.
36: Sí, justamente, creo que enfrentamos al equipo más débil del grupo, y yo lamento que no haya podido ganar con mayor claridad, con mayores goles, con mejor funcionamiento, porque lamentablemente el no haber hecho hoy una buena cantidad de goles nos hubiera complicado el escenario. Es decir, si Corea, que es un rival complicado, nos termina por ganar el juego o nos termina por empatar, ahí me parece que puede complicarnos, ¿no? Entonces, vamos a ver qué termina pasando en ese juego 2, porque si no, arriesgaríamos prácticamente el grupo, el liderato, y eso nos podría llevar a Los Ángeles en lugar de llevar a mantenernos en el estadio Azteca o Ciudad de México, ¿no?
17: Donde ya tenemos la ventaja de serlo. Ahora sí que como aquí en Reforma somos locales. Oye, y hoy se juega un partido importante ahorita, al ratito, ya empezó, de hecho, no podemos decir al aire nada de cómo está el partido, porque la FIFA no los impide, pero es el Corea contra Chequia. Y de ahí, ¿qué es lo que ideal? ¿Qué sería lo ideal para nosotros? ¿Que empaten, que pierda Corea? Bueno, lo ideal supongo que sería que pierda Corea, pero ¿qué sería el resultado ideal para nosotros?
36: Pues mira, creo que el resultado ideal sí es un empate, porque nos permitiría de alguna manera tener la tranquilidad de que somos los líderes, pero también nos podría poner el foco de que Corea o no era tan bueno o Chequia es igual de bueno que Corea, y eso nos pone con dos rivales complicados. Yo creo que lo lógico va a ser que Corea gane el día de hoy, y creo que nos vamos a jugar el liderato en ese juego 2 en Guadalajara el próximo jueves.
1: Sí, José Luis, y bueno, lo que también me gustaría que nos comentaras es, ya nos comentaste la actitud que siempre es positiva de los aficionados. La afición mexicana es sin duda alguna, si no la mejor, una de las mejores a nivel mundial, pero en cuanto al estreno, ahora sí formal, de la sede de la Copa Mundial aquí en el Estadio de la Ciudad de México, ¿qué nos puedes decir?
36: Pues mira, fue lo platicaba con Betsabé, con mi compañera, que estuvimos ahí en el estadio, en la grada, en el palco, y pudimos ver un buen comportamiento, sí es cierto. Creo que pudimos de alguna manera palpar un ambiente mundialista que solamente las personas hace 40 años pudieron vivir aquí, y solo quien fue a la inauguración en el 86 o quien fue en el 70 lo puede comparar a través del tiempo. Pero lo que yo sí sentí, más allá de que se gana, insisto, el gol tempranero ayuda para la tranquilidad, es que no fue el aficionado que le gusta el fútbol, fue el aficionado que pudo pagar el boleto. Y eso me parece que va a terminar por ser lo que vamos a ver en los próximos eventos, incluidos este evento, que va a ser el que lo pueda pagar. Pero yo no vi esa conexión del público. Tiene que ver con el buen comportamiento, porque a lo mejor el que paga un poco menos por el fútbol semana a semana, pues bueno, se comporta de otra manera, ¿no? Pero no encendió nunca una ola como pensábamos que iba a estar. El ambiente no fue el mejor, aunque el comportamiento sí fue el óptimo. Ojalá pudiéramos tener esa mezcla y boletos más al alcance de la gente que realmente está aficionada al fútbol, ¿no?
17: Creo que se emocionaba más con Shakira que con el gol, a diferencia del Zócalo, y ahí coincido contigo, Pintor. Ahí el del Zócalo, que se atiborró en 20 minutos, me impresionó mucho ver cómo se llenó el Zócalo en cuanto abrieron para el Fan Fest. Estaba la gente que no pudo pagar boletos, que fue gratis, y los verdaderos aficionados, y el grito que dieron cuando México anota el primer gol, pues yo creo que retumbó hasta en toda la ciudad. Bueno, estoy exagerando, pero la gente está feliz, y esos sí son los aficionados, los de verdad, los de corazón.
36: Sí, así como lo comentas, creo que el aficionado de a pie, por así decirlo, es el que realmente se termina ilusionando, el que realmente ve en este tipo de eventos la gran oportunidad. Sí vimos colores, también es cierto que no hubo la cantidad de influencers, y eso hay que darle un acierto a la FIFA, no acreditó influencers, eso es muy muy positivo. Si la marca patrocinadora va a comprar boletos para llevar a sus influencers, es punto y aparte. Creo que rescató al periodismo desde ese punto, pero ojalá y pudiera rescatar al aficionado. Yo entiendo que el 70 y el 86 no vamos a comparar precios, nos tenemos que adaptar a la realidad, pero yo lo comento, hace 8 años a mí en Rusia me tocó pagar como aficionado boletos de semifinal de Copa del Mundo en 9,000 pesos, $450 de aquel tiempo. Hoy eso vale en partidos de primera fase, y no es, y esa ocasión fueron las 2 semifinales. Entonces creo que sí hay que poner todo en el justo, en el punto medio, porque si no, el fútbol va a terminar por alejarse de la gente que realmente ha hecho que se convierta en esa pasión de multitudes, ¿no?
1: Sí, fíjate que ese es un punto bien interesante y bien importante, José Luis, porque estamos en el inicio de una nueva era en cuanto a este evento que es la Copa Mundial, en la medida en que ahora, pues a nivel no solamente local, sino internacional, el fútbol se transmitió vía streaming mayoritariamente y se convirtió en un evento en la búsqueda del objetivo de mayor rentabilidad, más que de la asistencia o presencia física, y esta se cobró carísima.
36: Sí, es que creo que al final, lo decía ayer Gianni Infantino en la conferencia que nos dio, este evento reúne prácticamente y se van a vender alrededor de 7 millones de entradas para los 104 partidos. De las 7 millones de entradas, él ya vendió 6 y se decía orgulloso. Pero lo que decía el presidente de la FIFA es que él tomó la decisión de estos precios para con eso hacer caja y ayudar a federaciones que no tienen de alguna manera los recursos, que porque si de todos modos iban a caer en manos de la reventa, el negocio no iba a ser para apoyar a las federaciones. Obviamente se está curando en salud el señor Gianni Infantino, porque hoy también no es cosa menor, lo platicaba con Betsabé y con mis compañeros de otros medios, hoy solo había café para prensa, hoy solamente había y nada más, y si querías agua, si querías una torta, si querías un baguette, cuesta. Y eso nunca ha sucedido, nunca había sucedido. Entonces, pues, que ni a la prensa
17: José Luis nos agarra la guillotina, ¿no? Pues sí, oye, muchísimas gracias, José Luis.
1: Gracias, José Luis.
17: Ya estaremos dando lata muy seguido. Gracias.
36: Un gusto. A la orden.
17: Vamos a un corte.
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17: Regresamos aquí a Fórmula Financiera y tenemos en la línea a Andrea Marván. Ella es comisionada presidenta de la Comisión Nacional Antimonopolio. Andrea, ¿cómo estás? Muy buenas noches.
13: ¿Qué tal, Marica? Muy buenas noches, un gusto saludarte.
17: Oye, pues queríamos preguntarte, ayer dieron a conocer algo muy interesante, una investigación que creo que también desde 2020, que sí se tardan mucho, en torno a una, pues no sé si es colusión o prácticas anticompetitivas por parte de Liverpool, Chedraui, Higsa y otras empresas para cobrarles a las empresas en sus centros comerciales, a las que son las que tienen o tenían los negocios justo en plena pandemia, ¿no? Cuéntanos.
13: Así es, en efecto, ayer dimos a conocer esta sanción impuesta a estas empresas, como bien dices, entre ellos Grupo Danone, Liverpool, Costa Verde, Chedraui, pero también la que es la Asociación de Desarrolladores Inmobiliarios, porque precisamente es una investigación, como dices, tomó mucho tiempo, involucró mucha información, apenas se está dando a conocer, pero lo que se sancionó lo plantea como una colusión, es decir, un acuerdo anticompetitivo entre estas empresas para establecer y acordar topes máximos a los descuentos que te iban a dar en la renta de locales comerciales durante la pandemia. Es decir, se dijo máximo, se va a poner este descuento durante estos meses, en estos meses el descuento máximo va a ser el 7, y así también para llevar a cabo un acuerdo para dejar de dar estos descuentos. Hay que decirlo, Mari Carmen, la sanción no es por establecer descuentos, eso es muy importante. Más bien, lo que se sancionó es que se pusieron de acuerdo para poner topes a los descuentos, y eso, digamos, impidió que los locatarios, los arrendatarios de espacios comerciales pudieran negociar de manera individual a lo mejor mayores descuentos a los que en su momento se dieron o por mayores periodos de tiempo.
1: Andrea Marván, ¿cómo estás? Muy buenas noches. Te saluda Marco Antonio Mares.
13: ¿Qué tal, querido Marco? ¿Cómo te saludaste?
1: Igualmente, Andrea. Bueno, pues finalmente la Comisión Nacional Antimonopolio toma su resolución después de el tiempo que, pues siempre son largos, son procesos que llevan su tiempo para su investigación y para su eventual realización. Pero me gustaría conocer o que le explicaras con mayor detalle a la audiencia de Fórmula Financiera qué fue exactamente lo que hicieron para incurrir en esta colusión, de qué manera afectaron, y en otros casos han mencionado algunas veces el monto del daño económico que representa o habría representado para los afectados.
13: Así es, con mucho gusto. Como bien lo dices, son investigaciones que involucran a muchos actores, que se reúnen mucha información, que se tiene que analizar, que además primero se tiene una etapa de investigación, después se tiene una etapa, digamos, probatoria, y se tiene una etapa de resolución. Para poder entenderlo a mayor detalle, a lo que llegó estos acuerdos que se dieron entre estas empresas que se dedican que rentan espacios comerciales, a lo que llegó es que los quienes rentan los locatarios no pudieran tener mayores descuentos. El monto aproximado del daño, que como bien dices, generalmente se da a conocer, pues es más o menos de 400 millones de pesos. Es decir, se podrían haber obtenido mayores descuentos equivalentes alrededor de 400 millones de pesos de no haberse llevado a cabo estos acuerdos, en los que básicamente consistían en poner un tope. Voy a poner un ejemplo, no es que necesariamente fue así, pero en el que se decía, pues bueno, en este mes, en el mes de, voy a poner, insisto, esto es un ejemplo, pero en el mes de mayo de 2020, el descuento máximo que se va a dar a los locatarios es del 30%, sin que se pudieran hacer negociaciones en las que a lo mejor los locatarios podrían haber tenido acceso a mayores descuentos, a lo mejor no al 30, sino al 35, al 40 o al 50.
17: Y bueno, y esto se dio, era el mismo descuento entonces en todas estas cadenas. ¿Cuántas empresas son las sancionadas y por qué lleva tanto tiempo? O sea, esto fue en 2020, me imagino que 2021, porque ya después terminó se abrieron ya los centros comerciales, estamos hablando nada más de 2020, estos descuentos.
13: Sí, esto digamos, el periodo durante lo cual se llevó a cabo esta conducta anticompetitiva fue en 2020. Son 8 empresas sancionadas, además de la Asociación de Desarrolladores Inmobiliarios, conocida también como la ADI, que hay que decir también un punto relevante de esto, y ahorita entramos a tu pregunta, Mari Carmen. En su momento, la extinta COFECE, a través de la autoridad investigadora, y esto se hizo público, se le mandó una advertencia a la ADI diciendo, no es claro que pueden poner descuentos durante la pandemia, pero estos no pueden acordarse, no pueden determinarse de manera concertada entre los integrantes de la ADI cuáles son los descuentos máximos que se van a dar. Es decir, se mandó una advertencia previo al inicio de la investigación. Después se tuvo información de que, a pesar de esa advertencia, se tenían indicios de la violación a la ley de competencia, y entonces se abrió la investigación. Toma mucho tiempo, en efecto, hay que también decirlo, que a raíz de las reformas que ahora se hicieron a la ley de competencia, se acortaron los tiempos de investigación. Se acortó en aproximadamente un periodo de investigación. Eso quiere decir que vamos a estar viendo investigaciones más cortas, tanto en el periodo de investigación como en el periodo probatorio, pero sí es un periodo, digamos, en el que se recaba mucha información, en el que además se llevó a cabo esta investigación durante el contexto de una pandemia. También eso, digamos, que dificultó el obtener la,
14: la información suficiente, y en el que a estas 8 empresas sancionadas, así como a los desarrolladores inmobiliarios y algunas personas físicas, pues también se les tuvo que dar oportunidad de defenderse. Entonces digamos que hay varios factores en específico que esta investigación hizo que tomara más tiempo de lo que debería, o que tomara bastante tiempo, pero también hay que considerarlo que la reforma a la ley de competencia, creo que una de los cuestionamientos que comúnmente se hacen es, sabemos que son investigaciones muy técnicas y especializadas, pero ¿por qué se tardan tanto? Pues ahora esos periodos ya están acortados y estaremos viendo investigaciones un poco más rápidas.
1: Ya será de aquí en adelante, Andrea. Por lo pronto, pues ya se terminó el proceso de investigación, la resolución ya se emitió por parte de la Comisión Nacional Antimonopolio, y ahora viene el proceso en el que los señalados pueden defenderse legalmente. ¿Ya han manifestado alguno o algunos de ellos esta posibilidad de defenderse legalmente? Y en el caso de el tiempo ya le tocaría a otras instancias, pero ¿cuál sería más o menos el horizonte que llevaría para el cumplimiento o para que se eche atrás esta medida?
14: Así es. En efecto, las empresas están en todo su derecho de acudir a las instancias legales correspondientes, que como bien dices, Marco, en este caso son los tribunales especializados y los juzgados especializados en materia de competencia a través del juicio de amparo. Algunas inclusive lo han manifestado públicamente, están en todo su derecho de impugnar esta resolución de la Comisión Nacional Antimonopolio, con lo cual se inicia el procedimiento del juicio de amparo, y pues si, como bien dices, no depende de la comisión, más bien depende de los tribunales, pero pues yo esperaría que estaríamos teniendo a finales de este año una determinación de los juzgados, que normalmente esa sentencia de juzgados suele estar sujeta a revisión de los tribunales colegiados. Entonces yo creo que el próximo año podríamos tener ya, digamos, una revisión final por parte del Poder Judicial de la resolución que anunció la Comisión.
17: Oye, en el caso de la ADI, la Asociación de Desarrolladores Inmobiliarios, ¿las sanciones porque usted, la extinta COFESE, le exhortó a que no promoviera descuentos y ellos lo promovieron o no avisó a sus agremiados, porque ellos no son dueños de centros comerciales, ellos son sus socios los que son los participan en la ADI, o a través de la ADI fue que salió la instrucción del descuento de 30%?
14: Es una buena pregunta, porque este tipo de acuerdos pues es precisamente entre competidores, es decir, estas empresas que rentan espacios comerciales, pero también es común que en este tipo de acuerdos exista la figura que la ley llama como coadyuvante, es decir, aunque no compite en el mercado, es alguien que incitó, facilitó la comisión de estas prácticas, y en este caso por eso se le está sancionando a la ADI, porque digamos que al interior de la ADI es donde se llevaron a cabo estos acuerdos, en donde se daba seguimiento a los acuerdos, en donde se establecía o se recomendaba cuáles eran los topes máximos que se debían establecer en cuanto a los descuentos a los locales. Entonces, por eso es que, además de sancionar a las empresas que compiten, pues también se sanciona a la ADI bajo la figura que la ley maneja como coadyuvante, por facilitar o por incitar este tipo de acuerdos anticompetitivos.
1: Sí, estamos platicando con Andrea Marván, la comisionada presidenta de la Comisión Nacional Antimonopolio. Andrea, la Comisión Nacional Antimonopolio hoy y antes la Comisión Federal de Competencia Económica, pues está orientada a la defensa de los consumidores, al final es a quien está defendiendo. Pero yo quisiera preguntarte, porque no solamente es la Comisión Nacional Antimonopolio, sino también hay otras instancias como los tribunales especializados que tienen que ver con todo el proceso que lleva a la sanción eventual de aquellos que son señalados. Ojalá que otro día nos puedas platicar con extensión qué tan efectivos están siendo estos tribunales especializados, pero si nos das una probadita de un minutito al respecto, por favor.
14: Con muchísimo gusto. Mira, en efecto, cómo funciona la comisión, nosotros dentro de la comisión llevamos a cabo la investigación, y llevamos a cabo, después de la investigación, se hace, digamos, una acusación a quienes se cree que están violando la ley, y ahí ellos tienen derecho a un periodo probatorio en el que presentan pruebas, digamos, en contra de esa acusación, a defenderse, y al final la comisión emite una determinación. La única manera de impugnar, pues la única vía que existe, esto está en la Constitución, para impugnar las resoluciones de la Comisión Nacional Antimonopolio por violar la ley de competencia sea por cometer prácticas anticompetitivas, sí, son los juzgados y los tribunales especializados a través del juicio de amparo. Y la verdad es que son juzgados y tribunales que funcionan muy bien, conocen muy bien la ley.
17: Pues, Andrea.
14: Y con gusto otro día platicamos.
17: Sí, nos sacaron la guillotina, Andrea Barbán. Gracias, Andrea.
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0: su tradición deportiva, su cultura y la pasión de sus aficionados. Además de los partidos, miles de visitantes podrán conocer su gastronomía, música y hospitalidad. El Gran Torneo de Verano representa una oportunidad única para proyectar la riqueza cultural de Jalisco hacia todos los rincones del mundo. La Perla Tapatía está lista para vivir y disfrutar de otra gran fiesta futbolera.
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0: Los delfines duermen con un ojo abierto para mantenerse alertas ante depredadores y seguir respirando mientras descansan su cerebro activamente.
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5: Continúan los ecos de la victoria del equipo mexicano en la inauguración de la justa mundialista 2-0 sobre Sudáfrica. Por primera vez en 8 intentos desde 1930, México finalmente pudo salir con la victoria en un partido inaugural de un torneo mundial. Además, a nivel individual, Raúl Jiménez finalmente pudo marcar un gol en una justa mundialista y se ha puesto a solo 6 tantos de Javier Hernández como máximo anotador en la historia de la selección mexicana. Además, con su gol al minuto 9 que abrió el marcador en la cancha del Estadio Ciudad de México, el tanto de Julián Quiñones se convierte en el tercero más rápido en la historia de los mundiales. México ya tiene sus primeros 3 puntos en el grupo A y ahora será turno de Corea del Sur ante Chequia a las 8 de la noche. Soy Ángel Ricalde y en Fórmula Deportes somos locales.
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7: Regresamos aquí a Fórmula Financiera y tenemos en la línea a Gaby Siller. Ella es la directora de análisis económico y financiero de Banco Base. Gaby, ¿cómo estás? Muy buenas noches.
8: Muy buenas noches, Mari Carmen. Me da gusto saludarlos.
7: Oye, Gaby, pues primero que nada, los mercados, hay notas interesantes. La colocación sí. De SpaceX, que hace todavía más rico a Elon Musk, 75,000 millones de dólares. Sí. Y luego los mercados asiáticos abrieron ya el alza porque parece que ahora sí va a haber un acuerdo entre Irán y Estados Unidos, pero todos los días nos dicen lo mismo, Gaby.
8: Sí, pero como que el mercado ahora lo ve más posible y esto se vio reflejado tanto en el mercado de capitales, donde hubo optimismo en la sesión americana, también en las materias primas. El petróleo cayó casi 4% hoy. Yo todavía muestro un avance respecto al inicio, a los niveles previos a la guerra. El oro subió también y el tipo de cambio se bajó a 17.23 pesos por dólar. O sea, ya muy cerca del nivel que venimos diciendo que no se va a bajar de 17.20 hasta que termine la guerra. Como que el mercado ahora sí lo ve muy posible y entonces hay optimismo. Si realmente se termina la guerra o si salen a decir Trump y por otro lado también en Irán que la guerra ya se terminó y ya ponen una fecha para la apertura del Estrecho de Hormuz, creo que entonces los mercados van a súper festejar la siguiente semana.
9: Gaby Siller, ¿cómo estás? Te saluda Marco Antonio Mares. Muy buenas noches, Gaby.
8: Muy buenas noches, Marco, me da gusto saludarlos.
9: Igualmente, Gaby. Y bueno, a propósito del fútbol, pues hoy el peso parece que goleó al dólar. Cuéntanos, sí, ¿cómo viste la jornada de hoy del tipo de cambio?
8: Bueno, pues mientras estábamos todos al pendiente del partido, pues el tipo de cambio se estaba bajando, ¿no? Y sí, entonces parecía como que, bueno, a ver, es por el mundial, hay optimismo por esto, pero no, en realidad fue debilidad del dólar y precisamente esto se debió uno a optimismo de que pues la guerra ya está cerca de terminar y como que el mercado ignoró por completo los datos de inflación al productor en Estados Unidos que marcaron pues que sí hay presiones inflacionarias inclusive también por los aranceles, contrario a lo que se veía en la inflación al consumidor, y esto es porque allá en Estados Unidos pues los aranceles los están pagando casi completamente las empresas y tarde o temprano lo van a reflejar en la inflación al consumidor, pero todo el mundo hizo a un lado estas noticias. Yo creo que el mercado estuvo al pendiente sí del mundial y no determinó para nada lo que le pasó al mercado financiero y al pendiente también de lo que decía Trump sobre la guerra, y esto generó mucho optimismo y tan es así pues que se vio reflejado en el dólar y bueno, inclusive del peso mexicano no fue de las divisas más apreciadas hoy, pero en el cruce con el euro pues sí alcanzó su menor nivel, debajo de 20 pesos por dólar, alcanzó su menor nivel desde el 2024.
7: que no se ha registrado, que estaba allá arriba de 20 pesos.

0: El euro, ¿no? Sí. Oye,
1: Sí, exacto. Ajá.
0: y en el caso de los mercados, estábamos viendo, yo insisto, ya se abrió al alza, pero estarán pendientes de qué pase con
1: Sí.
0: algo, tú dices eso que le creen a Trump, yo ya no le creo porque no es la
1: No,
0: primera
1: igual.
0: vez que dice que está a punto de firmar ya un acuerdo con Irán y algo pasa y se vuelven a bombardear mutuamente, ¿no?
1: Sí, justo todos los días parece que ya se va a terminar la guerra, pero también parece que se va a terminar el mundo, ¿no? O sea, como que así nos trae, ¿no? Y así trae a los mercados. Yo no sé por qué ahora el mercado sí lo ve como algo más cercano y tan es así que el tipo de cambio se bajó un montón y que el petróleo se desplomó casi 4% hoy y a la par el precio del oro también subió, sobre todo pensando que si la guerra termina pronto y entonces los precios de los energéticos van a la baja, la Reserva Federal ya no tendrá que subir la tasa de interés este año. Pero está por verse. Yo creo que yo me siento igual, Mari Carmen. O sea, realmente hasta, o sea, ver para creerlo, así como que hasta que no veamos que realmente es más, y no nada más de que digan que se terminó la guerra, sino que realmente se abra el estrecho de Hormuz, que
0: Claro.
1: pasen varios días y que pasen barcos y que se empiece a normalizar el flujo comercial a través de, pues, de esa parte.
2: Sí, Gaby, y bueno, en el plano local, en la víspera de la inauguración del Mundial y en las últimas horas se ha abierto una gran interrogante de qué habrá pasado en las negociaciones entre el gobierno mexicano y la CENTE, que ha venido presionando para la derogación de la ley del ISSSTE 2007. Y que hasta la fecha no se tiene claridad, pero aparentemente se abrió alguna oferta que permitió que hoy la manifestación de la CENTE pues fuera hasta cierto punto hasta cordial, y pues se han venido registrando algunas notas en el sentido de que el gobierno ha ofrecido la creación de una aseguradora y también se registra por ahí el tema de Petróleos Mexicanos, las jubilaciones de los trabajadores de confianza de Pemex, que habrían revertido el tope que se les habría impuesto, que les van a pagar todo lo que no les han pagado, etcétera, etcétera. Parece que sí sacaron la billetera en el gobierno, Gaby.
1: Sí, y la verdad es que sí era un tema que generaba mucha incertidumbre por la inauguración del Mundial, ¿no? De cómo iba a estar y qué iba a pasar, si iba a haber muchos disturbios o no. Y bueno, pues parece que dentro de lo que cabe, o sí hubo una relativa calma, digo, sí que sí hubo algunos eventos ahí, pero no algo generalizado. Esto es positivo también, sobre todo pensando en, pues, gente que a lo mejor estaba dudosa de venir a México o no, ante todo esto que se ha dado de la gente y la inseguridad pública también que se vive en el país. Entonces creo que es positivo, pero también igual pues veremos en los siguientes días a ver qué anuncios se dan al respecto y cómo siguen las cosas, porque tampoco se ve que ya sea algo que se haya arreglado por completo.
0: Oye, no sé si tú ya hiciste en Banco Base una medición del impacto del Mundial, porque además es Monterrey, que es donde tú vives,
1: Sí.
0: Guadalajara, la Ciudad de México, las sedes, y los análisis que yo he visto dicen que, bueno, el mayor impacto evidentemente va a ser en la Ciudad de México, que no va a ser más del 0.14% del PIB, pero aquí tenemos cinco partidos, en Guadalajara tres y Monterrey tres, y como que coinciden que la ciudad que menos se va a beneficiar va a ser Monterrey. ¿Tú estarías de acuerdo con estos análisis que han salido ya varios?
1: Sí, mira, nosotros creemos, uno, que no va a haber un gran impacto sobre el PIB de México, porque el impacto de un mundial sobre una economía está denotado por el gasto en infraestructura que se hace antes, que bueno, hemos visto que tampoco fue la gran cosa, que inclusive yo creo que una parte del repunte que se vio en la actividad industrial en abril, que se publicó hoy en la mañana, sí pudo haber estado relacionada con obras del mundial, inclusive también hasta del sector privado. Por eso es que también fue una muy buena noticia que repuntara el sector construcción y que rebotara también la actividad industrial, pero todavía no podemos hablar de un cambio de tendencia por completo. En segundo lugar, el impacto también se da por el mayor turismo que viene y por el consumo de locales, que es independientemente si el mundial es aquí o no, pues la gente en México nos encanta juntarnos y entonces pues se gasta que la botanita y demás. Pero al ser el mundial también en ciertas ciudades, pues se hacen estos festivales de los fans y demás. Probablemente por eso aquí en Monterrey como que lo están tratando de hacer un poco más grande y yo no sé si también con que, bueno, pues en Ciudad de México se van a llevar a cabo más partidos, Guadalajara, que a lo mejor es un poco más turístico de México y está más cerca también de otros lugares que son más turísticos, y a lo mejor Monterrey no lo ven como una super opción, o más cercano a Estados Unidos, y pues ya mejor se van allá. Pero para todo México nosotros estamos estimando que el impacto estará entre 0.1 y 0.2% del PIB, es decir, no va a ser la gran diferencia. Y sobre todo pensando que del mayor consumo de los locales va a ser consumo redirigido, es decir, que si alguien pensaba ir a un restaurante, no sé, el fin de semana, pues mejor va a guardar ese dinerito y lo va a gastar para las reuniones para ver los partidos del Mundial, o financiado vía crédito, que luego se tiene que pagar. Y esto se da principalmente porque pues el mercado laboral de México no está en su mejor momento. Y de los turistas internacionales en mundiales pasados, pues han publicado que están alrededor o un poquito más arriba del millón de visitantes, que para el caso de México no sería un incremento significativo, pero además aquí no se van a jugar todos los partidos, ni se va a jugar la mayor parte de los partidos. Entonces tampoco creemos que en términos del turismo internacional vaya a llegar muchísimo dinero, y del consumo de locales, pues yo creo que va a estar bastante limitado precisamente por el deterioro del mercado laboral. Y el crecimiento que se dará en el consumo, sí puede ser, o sea, que haya más vía crédito, pero que luego se tiene que pagar, y entonces pues veremos como un repunte del consumo en junio y julio, pero luego pues una disminución de, pues, que luego se tienen que pagar todas estas deudas que quedaron por el consumo mundialista. Entonces, en resumen, esperamos que sea entre 0.1 y 0.2% del PIB adicional, y esto nos lleva a pensar que en todo este año el crecimiento del Producto Interno Bruto de México estará alrededor del 1%, es decir, no mucho mayor que el año pasado.
2: Pues sí, definitivamente un impacto acotado el del fútbol en la economía mexicana, además una economía que está registrando un bajo nivel de crecimiento. Gaby, tu análisis respecto de estas modificaciones que se han venido haciendo, los anuncios de desregulatorios del gobierno mexicano para abrir mayores posibilidades a la inversión y las ventanillas únicas, ¿crees que tenga un efecto positivo que realmente eleve el ánimo de los inversionistas?
1: Mira, yo creo que sí es positivo esto de disminuir trámites, pero sigue ahí la incertidumbre, tanto local por el funcionamiento de la reforma al Poder Judicial, y el externo también por la revisión del T-MEC, que bueno, la verdad es que yo también creo que esa revisión del T-MEC no va a terminar y que como quiera se va a alargar hasta el siguiente año, cuando menos, ¿no? Y es más, aunque terminaran firmando ya una revisión, Trump puede salir en cualquier momento a decir cualquier cosa no y cualquier arancel. Y ahí será importantísimo, como hemos platicado otras veces, pues que se quiten los aranceles a la industria automotriz, que no estoy segura que vaya a suceder así. Yo creo que más bien ahí van a quedar aranceles más bajos, pero finalmente aranceles, y que no se vayan a poner reglas de origen en equipo de cómputo, que es lo que está impulsando las exportaciones mexicanas. Entonces creo que sí puede ayudar a la inversión, pero creo que el factor principal que detiene la llegada de inversión a México o la inversión de locales es la incertidumbre. Y entonces, hasta que no se disipe un poco la incertidumbre, no vamos a ver que crezca realmente la inversión fija bruta.
0: Pues Gaby Sille, como siempre, muchísimas gracias.
2: Gracias,
0: directora
2: Gaby.
0: De Análisis Económico de Banco Base, muchísimas gracias.
1: Gracias a ustedes, un abrazo.
0: Vamos a un corte, no se vaya.
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10: El veneno de la avispa de mar es tan potente que puede matar a un humano adulto en pocos minutos.
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0: Hola, ¿qué tal, amigos? Muy buenas noches. Les damos la bienvenida al auditorio de Telefórmula que se incorpora a partir de este momento con nosotros y nos ve en las frecuencias de Telefórmula en México y Estados Unidos. Y seguimos en el 103.3 de FM y el 970 de AM abriendo la conversación en un día que desde luego nos tiene muy contentos a todos los mexicanos por varios motivos. La inauguración fue un éxito. La inauguración del Mundial fue un éxito. La CENTE no logró el objetivo de boicotearlo. Sí hubo enfrentamientos afuera de la puerta 8, pero no opacaron el festejo, que fue muy importante. Por vez primera, México ganó en un partido inaugural 2-0 contra Sudáfrica. Es la primera vez que ganamos un partido inaugural. Entonces, hay quien dice, yo no soy experta en fútbol, que podríamos haber jugado mejor, que podríamos haber anotado más goles, que había nada más ya 9 jugadores del otro lado, pero la verdad es que ganamos. Y yo con eso me quedo con esta gran cantidad de personas que llegaron al Zócalo, que se abrió el Fan Fest. La presidenta Sheinbaum y Clara Brugada no fueron al Fan Fest del Zócalo, fueron al Deportivo Galeana en la delegación Gustavo Madero. Yo creo que le sacatearon un poco a toda la gente que podía haber pasado, que hubiera habido un enfrentamiento, mejor ser prudentes, pero la realidad es que es un día de festejo, un día histórico. Es México, es el estadio hoy, ya no le podemos decir Azteca, pero 3 veces sede de un juego, de una inauguración de un mundial de fútbol. Entonces, pues sí nos tiene muy contentos tanto los resultados como la inauguración. Y en el ámbito financiero y económico, pues bueno, la colocación de SpaceX de Elon Musk, 75 mil millones de dólares. El anuncio que hizo el presidente Trump de que ahora sí, supuestamente, ya va a llegar a un acuerdo con Irán, tiene a los mercados muy contentos. Los mercados asiáticos abrieron al alza, el peso mexicano se retrajo, ya está ahorita en 17, bueno, se fortaleció, lo que se cayó fue el dólar, está en 17.23 en el mercado interbancario. Fue una buena jornada para los mercados, se anticipa que mañana lo va a hacer también. Y bueno, pues una vez te saludo con esto, Marco Antonio Mares, porque al menos a mí, que yo no soy futbolera, me dio mucho gusto lo que hoy vi. Tanto la inauguración, tanto el partido y tanto la manera como la gente que sigue todavía en el Paseo de la Reforma. En Negrito, en el arroz, es las tremendas inundaciones que hay en la Ciudad de México por las tormentas. Pues no decía Clara Brugada que se tenían contratados no sé cuántos vatos para impedir que se inundaran las calles durante el Mundial. Si los compró, ¿por qué no los saca? Porque el periférico sigue inundado y todos los bajopuentes también, y hay un severo caos vial. Marco Mares, muy buenas noches.
1: ¿Qué tal? ¿Cómo estás, Mari Carmen Cortés? Muy buenas noches. Seguramente no quieren que se descompongan, por eso no salgan, pero efectivamente amplias zonas de la Ciudad de México están convertidas en una alberca, literalmente, encharcamientos, les dirían en el lenguaje oficial. La verdad es que son anegamientos bastante graves en distintos lugares de la ciudad, del área metropolitana de la Ciudad de México. Mala fortuna de todos los mexicanos, no hemos logrado desde hace muchos años enfrentar de una manera contundente este tema que es recurrente, que es cíclico, de las inundaciones de la Ciudad de México. Ojalá que en algún momento se tenga un plan que realmente pues lleve a una solución de largo plazo. Y respecto del campeonato de fútbol, hay que decir, México sale victorioso, una victoria muy importante para nuestro país. Es la primera ocasión por distintos motivos no se había logrado que México ganara en esta competencia inaugural. Hoy por primera vez, después de 8 años, lo logra nuestro país, se coloca pues adelante de la selección de Sudáfrica, una selección pues muy débil, muy menor, y desde el punto de vista de los analistas deportivos, México podía haber dado más, sobre todo con la intención de ganar en puntos frente a los rivales de mayor potencia que va a enfrentar en sus próximas contiendas. Pero bueno, por lo pronto el sabor del triunfo quedó entre los mexicanos, que se dividieron entre quienes asistieron presencialmente en los estadios con una capacidad económica importante para comprar los boletos y quienes acudieron a los Fan Fest que se realizaron, el más importante, el Zócalo de la Ciudad de México. Ahí se vivió con intensidad el ánimo de los fanáticos de fútbol, que sin duda ahí lo disfrutaron. Y por otra parte, pues la comisionada presidenta de la Comisión Nacional Antimonopolio, Andrea Marván, nos comentó hace unos momentos en este espacio que pues la comisión sancionó por colusión en rentas de locales comerciales con multas de más de 500 millones de pesos a empresas muy importantes y reconocidas del sector, entre ellas la Asociación de Desarrolladores Inmobiliarios, ADI, y otras compañías, otras empresas como Grupo Danos, Hixa, Liverpool, Acosta Verde, Chedraui, DMI, Ariba. Todos ellos se habrían coludido para no bajar o para permitir una reducción en las rentas durante la pandemia del COVID-19 de manera coordinada, y esto está prohibido por la ley, así es de que las están multando por esta cantidad. Las empresas todavía tienen la oportunidad de defenderse legalmente en tribunales.
0: Y bueno, como eso sí podemos decir porque ya pasó, en el primer tiempo, porque no sé, que hay derechos muy restrictivos por parte de la FIFA, lo que podemos no pronunciar al aire, pero ya acabó el primer tiempo del partido entre Japón, Corea del Sur y Chequia, y están 0-0, y platicando con el pintor José Luis Cuevas, ya sabe que nuestro experto en temas deportivos, él decía que lo mejor sería un empate entre Corea del Sur y Chequia, pero que por otro lado esto demostraría que Chequia tiene un equipo de fútbol muy fuerte, y esto nos podría pues poner en riesgo el partido más importante ahorita para México, donde se juega el liderato del equipo en el que estamos, va a ser precisamente con Corea del Sur el jueves. Y vamos a tener un jugador menos porque nos sacaron la tarjeta roja. Que dices, cuando faltaban no sé cuántos minutos para acabar el partido, y tú dices, niño, pórtate bien. Pero bueno, acá es que sacaron la tarjeta roja. Cuando ya tenemos todas las ventajas, ahí puede haber metido efectivamente, yo creo que más goles. Y lo que se cometió fue un error y salió la tarjeta roja. Pero bueno, eso le comentamos y vamos desde luego a seguirle platicando no podemos narrarle de ninguna manera lo que está pasando en el partido, pero ya una vez que pasó la primera parte, sí ya podemos decirle este primer tiempo que empataron.
1: Pues sí, definitivamente fue en ese sentido, Mari Carmen, y yo creo que hoy lo que estamos viviendo es algo muy singular. Por un lado, el hecho de que México se convierte por tercera ocasión consecutiva en sede, aunque en esta edición es una sede tripartita entre México, Estados Unidos y Canadá, pero México tiene esta triple ocasión de realizar este evento deportivo en nuestro país, con toda la atracción de la atención mundial que representa esto, porque es una competencia que se sigue a nivel mundial. Se calcula que pues lo habrían visto miles de millones de personas a nivel mundial. La inauguración oficial, que fue una inauguración que yo no la alcancé a ver, pero me cuentan que fue una inauguración pues muy bonita, sí. muy llamativa.
0: Sí, además, por ejemplo, cuando participó Shakira, que hay quien dice que sí era o no era Shakira. Sí, era Shakira, pues fue, creo que se emocionó más el estadio con Shakira y los espectáculos musicales que efectivamente con el gol de los dos goles de la selección, a diferencia de lo que pasó en el Zócalo y en el FanFest, que el grito fue verdaderamente monumental. Sí fue una diferencia entre los aficionados que no pagaron boletos y que atiborraron el Zócalo y todo, porque no nomás fue en el Zócalo, se hicieron, no sé si se pueden llamar fanfest, pero fiestas en 18 sedes en la diferentes alcaldías de la Ciudad de México, y ahí se vivió un ambiente diferente al del estadio, pero la gente, yo creo que fue una muy buena inauguración, creo que no podemos que, y lo hicimos ya, platicamos con Gaby Cuevas, que ya es la coordinadora del gobierno mexicano ante la FIFA, creo que hizo una muy buena labor Gaby, y conste que no nos dio boletos, decimos, pero
1: era
0: sí,
1: hay
0: que felicitar porque hizo muy buena labor.
1: Sí, definitivamente creo que hubo una buena organización, creo que la coordinación en términos generales fue positiva, se experimentó con un esquema de movilidad que al final de cuentas experimentalmente también se llevó adelante con el partido entre México y Uruguay, pero bueno, parece que en términos generales hubo un buen sentimiento alrededor de toda la movilización. Vamos a un corte y regresamos aquí a Fórmula Financiera.
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3: Tras las amenazas a Irán, Trump afirma que alcanzó un gran acuerdo.
2: eluniversal.com.mx.
3: Pemex cedió a duplicar pensiones, dice Unión de Profesionistas Petroleros. Pasaría de 67 mil a 134 mil pesos.
2: Milenio.com.
3: Sheinbaum quiere mantener al T-MEC para beneficiar a los tres países.
2: Elfinanciero.com.mx.
3: Banco Mundial mantiene débil pronóstico para México. Crecerá menos del 2% hasta el 2028.
2: Excelsior.com.mx.
3: La CENTE triplica la apuesta. Amenaza con llevar protestas a Monterrey y Guadalajara.
2: Eleconomista.com.mx.
3: El Mundial de Fútbol aportará 4 décimas al PIB global y 6 décimas al de Estados Unidos. Bank of America.
2: Ford.com.mx.
3: Trump cancela los ataques previstos esta noche contra Irán por avances en diálogo de paz.
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0: Ahora sí, regresamos a Fórmula Financiera con Alfredo González. Ya te estaba yo dando la bienvenida antes, Alfredo. Bienvenido, buenas noches. Alfredo.
1: Y yo ya estaba hablando, ya estaba, me estaba emocionando. Como vengo del Ángel de la Independencia, a me fui a festejar.
0: Cuéntanos,
1: sí, claro. Pues, teníamos que ir a festejar el triunfo de la selección mexicana.
0: Sí,
1: vengo del Ángel. Sí, sí, sí. Terminamos su participación aquí, grabamos una cápsula y nos fuimos. Propiamente me fui a comer. Pero estaba yo a tres calles del Ángel. Dije, ah, bueno, pues nos damos la vuelta, ¿no? Mucho borracho, eso sí. Mucho borracho, mucho loco.
0: Mucho entusiasta.
1: Pero mucho entusiasta, mucho fervor.
0: No,
1: pues básicamente ya nada más eran como los borrachitos así, como, yo te amo, yo te quiero, vamos México. Sí, sí, sí, todos así. Pero pues no es para menos, ¿no? O sea, yo también pasaba y decía, bueno, pues no se supone que todo mundo le valía gorro la selección. No a todo mundo estaba decepcionado. Hoy todo el mundo prácticamente como si hubiéramos ganado el campeonato del mundo.
0: Oye, pero ¿cómo te borraron el Zócalo?
1: Sí, una locura. Impactante, una locura, locura, locura. Y la verdad es que...
2: ¿Tú estuviste en el estadio?
1: Yo no estuve en el estadio, estuve aquí. Estuvimos acá cubriendo desde otros frentes. José Luis Cuevas estuvo en el
0: sí,
1: pintor
0: ya,
1: en
0: ya
1: el estadio.
0: Con él, sí,
1: sí, y la verdad es que un ambiente
0: se quejó
1: muy bueno.
0: Que los codos de la FIFA solo dieron café a los periodistas.
1: ¿Ah, sí? ¿Solo café?
0: Sí.
1: No, pues ahorita saliendo le voy a comprar unos taquitos para que no se me desnutra el
0: FIFA,
1: chavo, ¿no?
0: La FIFA mal, cara mal, eso sí, tacha la FIFA.
1: Sí, la verdad es que sí.
2: El verdadero ánimo estuvo en el Zócalo.
1: Es que, a ver, entendamos una cosa y lo que platicábamos mucho, ¿no? O sea, los precios no te daba para que la gente de a pie, la gente que, o sea, la familia de cuatro integrantes, ¿no? Que va al día, pueda ir a un partido de fútbol, porque había 60,000, 70,000, 80,000 por boleto, y la verdad es que esa gente no lo puede pagar, ¿no? Pero bueno.
0: Y adentro una cerveza 200 pesos.
1: Sí, una locura, unas papas 200 pesos, una locura, unas papas de 63 gramos, es una locura que paguemos eso. Bueno, el caso es que la selección mexicana gana 2-0, le atinamos, digamos, por lo menos a que ganaba México, ¿no? En este espacio. Ganó México 2-0, Julián Quiñones, gol al minuto 9, que es el segundo naturalizado que mete gol en las Copas del Mundo.
0: Ya es nuestro héroe nacional, Quiñones.
1: Ya es nuestro héroe nacional. Ciña lo hizo en 2006, metiendo gol frente a Irán en ese partido que ganó México 3-1, y ahora Julián Quiñones. Y algo nostálgico sucedió con Raúl Jiménez, mete gol al 67, y hoy precisamente se cumplen tres meses de que falleció su padre.
0: Oye, pero además, a ver, algo que yo me enteré hoy, y cosa que no sé nada de fútbol.
1: Sí.
0: Raúl Jiménez tuvo un tremendo accidente,
1: sí,
0: en la cabeza.
1: Sí.
0: Y anotó un gol de cabeza.
1: Exacto.
0: Y todo el mundo dice que la manera como él se ha recuperado de esa lesión
1: es admirable.
0: Es admirable. Entonces yo desde aquí le mando 25 besos a Raúl Jiménez por haberse sobrepuesto. Yo que tengo tantos problemas de rehabilitación y la rodilla, y sí, sé lo que es eso, que... Puedo decir fregón al aire, ¿verdad?
1: Sí, claro.
0: Mis respetos a Raúl Jiménez. Cuando me enteré hoy de lo del accidente, qué cosa que yo soy ignorante y no sabía,
1: sí,
0: dije, qué maravilla de chavo.
1: Exactamente. Sucedió en un partido de la Premier League. David Luiz le da un cabezazo, un brasileño, le da un cabezazo en la cabeza tal cual y le fractura el cráneo. Entonces, los médicos hablaban que Raúl Jiménez... Dejen que volviera a jugar, que pudiera caminar, que pudiera razonar, ¿no? Y la recuperación de Raúl Jiménez ha sido admirable. Seguramente en algún momento ha de quedar alguna secuela, pero como futbolista es completo, es fantástico. Entonces esa historia que prácticamente no se acuerda de lo que sucedió en el partido, solo que entró llegó al estadio y hasta ahí le apagaron prácticamente el switch y se ha recuperado. Hoy, después de 4 mundiales, mete gol, su primer gol en Copa del Mundo.
0: Y de cabeza.
1: Y de cabeza, ¿no? Él juega con una protección. Juega con una protección y entonces es admirable lo que ha pasado con Raúl Jiménez, que hoy, insisto, mete gol y lo celebra, pues dedicándosele a su padre, que hoy cumple 3 meses de fallecido.
2: No, claro, Alfredo, gana México, gana como casi todos los pronósticos de expertos y
1: sí,
2: no tanto, que anticipaban que iba a ganar por lo menos con un 1-0, otros sí, decían 2-0, otros hablaban hasta de 3-1, y la verdad es que Al final, la conclusión es que muchos esperaban mucho más de la selección mexicana, independientemente de que la gloria es que pues, finalmente gana un partido inaugural, etcétera, sí, etcétera, pero México podía haber ganado con más goles por el tema de los puntos.
1: Exactamente, creo que era fundamental que hoy México ganara por 3, 4, 5 goles, eso es una realidad.
0: En el otro lado faltaban 2, ¿no? 3 o
1: sí,
0: no.
1: Expulsaron a 2. Expulsaron a 2 y después en los prácticamente último minuto expulsan a uno de México, César Montes, que es una tontería lo que hace César Montes y termina por ser expulsado. México se encontró con...
0: ¿Expulsión justa?
1: Me parece que digamos que naranja la tarjeta tendría que ser. O sea, ni tan amarilla ni tan roja. Me parece que se quedó ahí. Si lo expulsas bien y si no lo expulsas, está bien. Creo que ahí se queda. De por sí solo es una patada brutal de César Montes y por eso lo terminan expulsando. Estaba con 2 hombres más, México, y no termina por aprovechar esa situación, desafortunadamente. Pero creo que sí es importante que México en los siguientes partidos, si tiene la posibilidad, haga más goles. Porque si no, también puedes quedarte fuera.
0: Ahora,
1: por el tema de los goles.
0: ¿Sin un jugador por la tarjeta roja?
1: No. Sí, México va a llegar sin César Montes. No va a poder jugar César Montes contra Corea.
0: Pero puede tener 11 jugadores.
1: Pueden tener 11 jugadores, pero lo tienen que suplir y César Montes está suspendido para
0: ese partido.
1: ¿Y es muy
0: bueno César Montes?
1: César Montes es de los indiscutibles de la selección nacional mexicana. Entonces, si ahorita, por ejemplo, que está jugando Chequia contra Corea, quedan 0-0, 1-1, 2-2, eso da pie a que México pues tenga posibilidades de avanzar a la siguiente ronda, inclusive con 3 puntos. ¿Por qué? Porque lo platicábamos, ya son 48 equipos. Realmente el Mundial comienza en los 16avos de final, casi, ¿no? Porque antes eran 32 equipos. Entonces, ahora son 48. Entonces, a la hora que hacen todos los grupos, avanzan a 16avos de final, 12 quedan fuera.
0: ¿Cuándo va a ser?
1: Eso, pues, a partir del 26 de junio ya conoceremos quiénes quedan eliminados de la primera fase. Pero prácticamente 12 equipos de 48 quedan eliminados. Empiezan ya los 32 en los 16avos de final. Entonces, a partir de ahí ya es eliminación directa. Pero ahí es donde empieza realmente el Mundial. Y México podría prácticamente con 3 puntos estar en la siguiente ronda, sin duda alguna.
2: Pues sí, ¿cómo viste las declaraciones de Vasco?
1: Pues la verdad es que muy autocrítico, diciendo que al final necesitan mejorar muchas cosas, que es bueno corregir desde la victoria, pero pues obviamente también necesita mejorar mucho la selección, porque se enfrentó a una selección muy, muy débil de Sudáfrica. Me parece que Sudáfrica va a perder
2: los 3
1: partidos.
2: Que iban por una goleada por lo menos de 4-0.
1: Por lo menos, y me parece que se quedaron cortos, como también hay que decirlo, creo que hay que mencionar el tema de lo de la ceremonia. Creo que es muy, muy pobre el show que se da. La verdad es que, por ejemplo, se presentó Maná, se presentó Belinda, Shakira, J Balvin, ¿no? Danny Ocean. Pero a mí me quedó muy corto. Entiendo que también el tema de que sea de día, como que cambia
0: Andrea
1: un poco,
0: Bocelli.
1: ¿No? Sí, exacto. ¿No? Pero al final queda muy corto, ¿no? O sea, a mí me faltó escuchar un poco de mariachi, me faltó escuchar un poco de, por ejemplo, de pronto un poco de 20 segundos de Juan Gabriel, ¿no? O sea, México en la piel de Luis Miguel.
0: Y ya que tenías a Alejandro Fernández ahí.
1: Claro, exactamente. Algo de Vicente Fernández en algún momento, algo de mariachi, ¿no? Escuchamos a Los Ángeles Azules con Belinda, pero me parece que no fue suficiente, me quedó muy muy corto el show de inauguración, pero todo lo demás me parece que México en términos generales juega bien, muy a secas y en segundo tiempo muy muy
0: si
1: poco.
0: Ahorita, que no sabemos, termina el Corea-Chequia empatados y luego Corea le gana 3-4-0 a Sudáfrica y Chequia otros 3-4-0, ¿ya valimos?
1: No, porque tendríamos otra posibilidad.
0: El que valió fue Sudáfrica.
1: Exactamente. Okay. Sudáfrica quedaría fuera. Yo creo que al final termina por hacer un resultado que México, insisto, tendría que hacer.
2: Anotó Chequia. Krejci al 59.
1: Krejci al 59, un defensa central.
0: ¿Ya podemos decirlo?
1: Ya, digamos que si México logra un... Sí, sí, por supuesto que sí.
0: Es que con esto lo que está pasando y que no sé
1: no, qué. No, sí, sí, sí se fue, sí. Pero si digamos que si con este resultado México empata con Corea del Sur, está prácticamente clasificado a la siguiente ronda.
0: Y si Checa gana...
1: Y en el siguiente partido, o sea, a lo mejor Sudáfrica empata con Chequia, pues México con 3 puntos estaría calificado.
0: Si Chequia gana el partido, Corea del Sur va a estar más presionado sobre México.
1: Exactamente.
2: Hay buenos escenarios para México.
1: Hay muy buenos escenarios y me parece que las expectativas a lo mejor no crecen de la selección nacional, aunque sí, insisto, en el Ángel parece que ganamos la Copa del Mundo, pero sí crece un poco la expectativa de lo que pensábamos que podría hacer México en esta Copa del Mundo.
0: Oye, y Tacha, antes de irnos a VIX, la plataforma falló mucho para poder... Yo no podía meterme a la transmisión, pensé que era yo mi internet, mi computadora, mi... Y todo, y no, y resultó que era VIX.
1: Sí.
0: Y yo decía, bueno, pues con mi tierna edad ya no puedo hacer ver VIX, y era entonces Tacha, porque tiene un monopolio y tendrían que esforzarse por ser más eficientes.
1: Exactamente, yo creo que la plataforma debe de entender que... millones de personas van a
0: al
1: entrar
0: mismo tiempo,
1: en ese momento.
0: Y solo tiene monopolio.
1: Claro. Exacto.
0: Y luego, ups, es que hubo mucha demanda.
1: Exactamente. Bueno, México le va a ganar a Corea, van a ver.
0: Ok, pues muchas gracias.
1: 2-1 va a ganar.
0: 2-1.
1: 2-1.
0: Pues ya está dicho. Gracias, Alfredo.
1: Gracias,
0: González.
1: Con gusto.
0: Vamos a un corte, no se vaya.
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0: Regresamos aquí a Fórmula Financiera y bueno, los estragos de las lluvias son tremendos por muchas partes de la ciudad, toda la zona céntrica, todo lo que es Reforma, el periférico, sobre todo a la altura cerca de aquí de la zona poniente, tenga usted mucho cuidado, se han caído varios árboles, también se cayeron en Legaria, sí está muy severo y yo de veras ahí se me da coraje con Clara Brugada porque no sabe cómo nos presumió que tenía no sé cuántas maquinitas de estas Bacto para evitar que esto estuviera pasando. Y ya sabía ella que se venía estas inundaciones por el efecto del Niño. Eso ya estaba anticipado por todos los meteorológicos. Y mire, hay otra vez
1: pues,
0: y no
1: hay
0: se hace
1: reportes
0: nada.
1: De falta de luz, de árboles caídos, inundaciones en distintas partes de la Ciudad de México. Ya está Fausto Pretelín con nosotros, Mari Carmen.
0: Pero bueno, ya tenemos a Fausto Pretelín, el analista internacional. Fausto, ¿cómo estás? Muy buenas noches. Fausto, ¿nos escuchas? Creo que no más puede hacer el enlace. Porque hay varios temas que queremos tocar con Fausto, pero vamos a volver a hacer la llamada. Por un lado, pues estas declaraciones de Donald Trump, que ya no va a lanzar más misiles contra Irán y que está a punto de firmar lo que supuestamente ahora va a ser un acuerdo definitivo, que ha hecho que volvieran a bajar los precios del petróleo, que los mercados asiáticos subieran hoy al alza, que cerraran hoy al alza los mercados en Estados Unidos, que el dólar se debilitara y por consecuencia de nuestro pesito se fortaleciera, 17.20, incluso también frente al euro, que esto es interesante, y que ahí se puede decir que pues, el peso, sin lugar a dudas, es una divisa sólida, y yo, ahora a ver, ya retomamos, Fausto, ¿nos escucha? Fausto Pretelín, muy buenas noches.
2: Hola, ¿cómo estás, Mari Carmen? Buenas noches.
0: Lo logramos.
2: Gusto saludarles.
0: Oye, pues queríamos tocar primero el tema contigo de lo que es las declaraciones de Donald Trump, de que estaría ya por firmarse ahora sí un acuerdo definitivo con Irán, que creo que las ha dicho varias veces, pero los mercados lo están tomando como que ahora sí podría ser la buena. ¿Tú cómo la ves?
2: Sí, oye, es muy, muy complicado, porque desde el 28 de febrero los vaivenes, ¿no? En los momentos positivos, optimistas, y los momentos negativos surgen de la noche a la mañana. El fin de semana pasado, Mari Carmen, pues se hablaba ya el propio Trump de 2-3 días para cerrar el acuerdo. Luego vinieron estos acontecimientos donde hubo un derribo del helicóptero Apache, ¿no? De parte de Irán hacia Estados Unidos y la respuesta del gobierno de Estados Unidos. Yo creo que Mari Carmen está desesperado, el presidente Donald Trump. Evidentemente se le acerca el 4 de julio, que es la pachanga que va a hacer en la Casa Blanca por el Día de la Independencia. Quiere en ese momento ya despejar la incertidumbre, decir, bueno, ya tengo abierto al menos el estrecho de Hormuz, o pronto se va a abrir, y a partir de ahí empezar su campaña, la campaña hacia los republicanos para las elecciones intermedias del mes de noviembre, porque esto, desde el punto de vista de los indicadores macroeconómicos y sobre todo también del indicador de la popularidad de él, ha ido descendiendo. El 60% de los estadounidenses rechaza esta guerra allá en Irán, y entonces, bueno, pues hoy mismo Netanyahu también habló de que Irán prácticamente va a renunciar a enriquecer el uranio. Eso sería una noticia positiva para Netanyahu. No habla de las contrapartes, es decir, si se le van a quitar las sanciones a Irán, que ese sería de alguna forma lo que buscaría el régimen de los ayatolás, ¿no? En ese sentido.
1: Fausto Pretelín, ¿cómo estás? Te saluda Marco Antonio Mares. Muy buenas noches, Fausto.
2: Gusto en saludarte, Marco. Muy buenas noches. ¿Cómo
1: Igualmente,
2: estás?
1: Fausto. Muy bien. Y bueno, independientemente de este tema, que sin duda es muy relevante a nivel internacional, pues también está el tema de la relación de Estados Unidos con México, las declaraciones de días pasados en las que el presidente Donald Trump pues dice que va a continuar su campaña en contra de los grupos criminales de las drogas que operan en México y que lo va a hacer por tierra. Y además también dice que no está considerando renovar el T-MEC, que no le interesa la relación con México y Canadá, que no son tan importantes estas relaciones. ¿Cómo ves todo esto?
2: Mira, Marco, primero es lamentable que Donald Trump no abra una pausa mundialista, vamos a llamarle, del Mundial de América del Norte, ¿no? Es decir, no sé si muchos olvidan que esta organización, ¿no?, de los tres países, en un momento dado, hacia el 2018, tenía pues como objetivo fundamental presentar ya una zona de América del Norte mucho más madura, más cuestionada. Y bueno, tal parece que Donald Trump no acepta esta tregua mundialista. Segundo, el hecho de que diga que no necesita de Estados Unidos, perdón, de México ni de Canadá, pues es una enorme mentira. Yo diría que los números comerciales hablan por sí solos y los números son muy claros y totalmente desacreditan lo que dice el presidente Donald Trump. Otra cosa es el componente también electoral que está buscando y amenazando, ¿no? Nuevamente regresa aquel Donald Trump del 2017, lo quería el presidente López Obrador, bueno, ahí está otra vez amenazando. Ayer mismo Marco hablaba ya que también la Casa Blanca hablaba de que en el 2027 terminaría la construcción del muro. Otra vez esa historia, ya la conocemos. Lo que sí es novedoso, y hay que decirlo, y es muy serio, es el tema de la amenaza de las tropas o de los ataques terrestres en contra de los grupos llamados terroristas por Estados Unidos. En ese sentido, creo que a partir de lo que hemos visto en este año, Marco, pues sí, hay que ponerlo con mucha seriedad, el tema de los ataques terrestres. Lo vimos en Venezuela, lo que está ocurriendo en Cuba, las visitas frecuentes que tienen militares y generales allá en la isla, nuestra vecina, allá en Cuba. Y en el caso de México, bueno, a partir del 29 de abril, Marco, cuando se dan a conocer públicamente las 10 extradiciones que pide Estados Unidos a México, incluyendo al gobernador de Sinaloa, bueno, habla de que sí hay una tensión en la relación, de que son horas bajas, de que se necesita más diplomacia y menos experimentos, y eso sí hay que poner mucha atención. En el caso del T-MEC, creo que lo escribes muy bien en El Economista el día de hoy, la situación con Marcelo Ebrard, la Secretaría de Economía y los elementos que están sobre la mesa trabajando en los próximos días, pues habla de que la revisión tendría que ir a un buen puerto, ¿no? Tenía que buscar los beneficios para los tres países. Sin embargo, bueno, pues los berrinches de Donald Trump, las exageraciones quizás, ya en miras de lo que van a ser las elecciones intermedias, pues hablan de otra vez de las amenazas, ¿no?
0: Y bueno, yo y el Dominique LeBlanc, el ministro de Comercio de Canadá, que hoy tuvo su primera reunión con Estados Unidos, dice que sí, que el T-MEC sigue, pero también va a haber acuerdos bilaterales Estados Unidos-Canadá. Y en la inauguración de este mundial, a pesar de que son el mayor número de países que nunca ha ido, no hubo ningún mandatario en la inauguración, a diferencia de otros mundiales. Ni Trump, ni Claudia Sheinbaum, ni Carney, el de Canadá, estuvieron ahí presentes. Es más, ni la niña que se ganó el boleto de Claudia Sheinbaum estaba al lado de Fandiño. O sea, no había nadie. Y eso fue como... te marca lo que está pasando finalmente, ¿no?
2: Sí. Yo precisamente la semana pasada escribía un texto en El Economista que hablaba de un escenario idílico en donde Carney, Trump y Sheinbaum estuvieran en el palco del Estadio Azteca, pero no, y también habla Mari Carmen quizás de la política exterior que ha llevado México en los últimos 7 años. Pudo haber invitado a la presidenta, a los presidentes de América Latina, los que al menos tienen participación de sus elecciones aquí en el Mundial de México, Canadá y Estados Unidos. Es decir, la diplomacia puede hacer mucho, se puede maximizar, se puede utilizar el soft power, el poder blando. Sin embargo, bueno, pues lo que tenemos en América Latina, es decir, nuestro último aliado ya es el presidente de Lula, cuando Brasil era antes nuestro gran competidor en la región, o lo sigue siendo, pero eso te habla de que ya no hay diálogo político con la Argentina, con El Salvador, no tenemos relaciones diplomáticas con Ecuador, con Perú. Viene la selección, bueno, la segunda vuelta en Colombia, que amenaza del Espriella con ganarlas, y bueno, ¿qué va a pasar? Tenemos colapsada la Alianza del Pacífico, que en su momento, Mari Carmen, tú sabes muy bien que se creó para no hablar de política, sino de comercio y de bienestar entre los 4 países que lo firmamos. Entonces, sí habla de horas bajas de nuestra política exterior mexicana.
1: Pues sí, definitivamente. Fausto Pretelín, analista internacional. Fausto, lo que acabas de decir es completamente cierto y preocupante en la medida en que México se está acercando pues con aquellos países que están en la mira de Estados Unidos, pero en la mira negativa. Y en el caso de Brasil, yo te preguntaría, esta alianza que se está presumiendo se va a realizar entre México y Estados Unidos y Brasil, perdón, en materia de petróleo. ¿Qué tan factible crees que sea? Yo sé que es un tema de análisis energético, técnico, pero ¿qué tan factible crees que sea y que procure algo benéfico para México?
2: Mira, yo creo que por la situación mala de las finanzas de Pemex en México, pues no va a ser una alianza muy fácil, una alianza estratégica con Brasil. Me parece que tiene un componente político muy fuerte, muy dominante, porque creo que esos son una especie como de flotadores que busca la presidenta mexicana para tener aliados en la región de América Latina. Se dio cuenta cuando firmó el acuerdo global con la Unión Europea que con América Latina prácticamente todos se están dando la espalda, ¿no? O le están dando la espalda a la presidenta. El escudo de las Américas, pues prácticamente son puros presidentes trumpistas, en donde el eje importante estratégico es la seguridad para Donald Trump y para países como El Salvador, Argentina y otros más, como Chile. Entonces yo creo que más que todo es una alianza estratégica. Brasil desde hace tiempo, o hace aproximadamente un año, año y medio, el embajador de Brasil me decía que tenía intenciones de firmar un TLC con México, pero la situación no se da, es decir, es complicada. Sí. Sobre todo porque armar un TLC con Brasil en este momento, pues es...
0: Y los empresarios no quieren. Fausto Pretelín nos agarra la guillotina.
1: Muchas gracias,
0: y
1: Fausto.
0: Y además recordar, el lunes es el primer juego de Irán en Estados Unidos, a ver si lo dejan entrar.
2: Ese es otro tema. Ese es otro
0: bueno,
2: tema, ¿eh?
0: Gracias, Fausto.
1: Gracias, Fausto.
2: Buenas noches. Hasta pronto.
0: Vamos a un corte.
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8: El síndrome de Kowade ocurre cuando algunos hombres presentan síntomas similares al embarazo de su pareja, como náuseas, cansancio, cambios en el apetito o alteraciones emocionales. Aunque puede parecer extraño, no se considera una enfermedad, sino una manifestación emocional relacionada con la empatía, el vínculo afectivo y la conexión con el proceso de gestación. En muchos casos, estos síntomas aparecen por el deseo de involucrarse emocionalmente en la experiencia del embarazo y compartir de manera cercana lo que vive la pareja. Acompañar este proceso desde la comprensión y sin burlas fortalece la relación y favorece un ambiente de apoyo mutuo. Hablar abiertamente sobre lo que sienten ambos ayuda a crear una conexión más profunda, permitiendo vivir este

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1: El narcotraficante mexicano Joaquín El Chapo Guzmán solicitó a la presidenta Claudia Sheinbaum tomar alguna acción que facilite su deportación a México. Hasta el momento, el mexicano ha enviado más de 12 cartas pidiendo su regreso al país. El Partido Verde Ecologista en el Congreso de la Ciudad de México se encuentra impulsando una reforma para otorgar seguridad social gratuita a mujeres cuidadoras, ya que el diputado Jesús Sesma señaló que este sector se encuentra abandonado sin recibir salario ni prestaciones básicas. El próximo 31 de julio, Antonio Ceguera Cervantes, alias Tony Montana, hermano del fundador del Cártel Jalisco Nueva Generación, Nemesio Ceguera Cervantes, alias El Mencho, se declarará culpable de uno de los dos cargos criminales que enfrenta en Estados Unidos. Informó Itzel Vanegas. 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
3: Índice de la Bolsa Mexicana de Valores sube 3.33%. Se ubica en 66.977.05 unidades. Índice VIVA sube 3.24%. Se ubicó en 1.347.39 unidades. Dow Jones sube 1.86%, ubicándose en 50.848.75 unidades. Nasdaq sube 2.54% para ubicarse en 25.809.66 unidades. Petróleo Brent baja 2.92%, quedando en $90.38 por barril. Petróleo West Texas Intermedia baja 2.11% para quedar en $85.86 por barril. La mezcla mexicana de petróleo queda en $85.53 por barril. Dólar en ventanilla cierra en 17.66 pesos. Dólar interbancario cierra en 17.24 unidades. Euro termina la jornada en 20.57 a la venta y centenario en 100.950 pesos.

0: Regresamos aquí a Fórmula Financiera y tenemos a la línea de Raquel Flores, ella es reportera de Grupo Fórmula. Raquel, ¿cómo estás? Muy buenas noches. Raquel, queremos hablar con ella que nos dé un reporte de los problemas que hay con las inundaciones en la Ciudad de México, que están severos, ¿eh? O sea, sí cayeron dos tormentas, al menos para aquí, por la zona de Poniente. Llovió horrible a las 3 de la tarde, un diluvio, y luego a las 7 de la noche volvió a llover muchísimo, y pues está todo inundado, porque la Ciudad de México no sé qué hace que no puede evitarlo, ¿eh? La verdad, cuando supuestamente estaban preparados para esto. Pero bueno, no podemos hacer el enlace con Raquel Flores, ya lo teníamos, pero bueno, lo vamos a volver.
1: Sí, ya está ahí.
0: Ya está. Raquel, ¿nos escuchas?
2: Sí, Mari Carmen,
0: sí.
2: Marco, ¿cómo están? Muy buenas
1: Hola,
2: noches.
1: Raquel, buenas
0: A ver,
1: noches.
0: Cuéntanos cómo está la situación caótica en varias zonas, ¿no?
2: Pues fíjense que las fuertes lluvias que se están registrando esta noche en la Ciudad de México, pues han llevado a las autoridades de Protección Civil a reforzar las medidas preventivas ante el riesgo, pues seguramente de los encharcamientos que ya hay, inundaciones, deslaves y caída de árboles en distintas zonas de la capital. Por la persistencia y la intensidad de estas lluvias en medio del festejo por el triunfo de México en su primer partido, por lo pronto en el Ángel llovió bastante fuerte en las zonas aledañas, en prácticamente toda la Ciudad de México, por lo que se activaron las alertas roja, naranja, amarilla, en estas pues prácticamente 16 alcaldías, ante, repito, el riesgo de encharcamientos e inundaciones. Estas lluvias que están afectando pues a estas zonas de la capital, pues evidentemente están afectando a todas las personas que se están movilizando todavía hasta ahora para poder llegar a sus casas. Por ejemplo, las alcaldías Álvaro Obregón, Azcapotzalco, Cuauhtémoc, Gustavo Amadero, pues están enfrentando lluvias muy fuertes acompañadas en algunos casos de granizo. El resto de las demarcaciones pues también mantienen vigilancia por estas precipitaciones persistentes, pues que podrían generar acumulaciones de agua en vialidades, afectaciones a la movilidad y corrientes de agua en las calles y avenidas. Ante este panorama, la Secretaría de Gestión Integral de Riesgos

0: y Protección Civil, pues sigue pidiendo a la población evitar cruzar zonas inundadas, mantenerse alejados de los árboles y las estructuras inestables, así como retirar pues basura de las coladeras para facilitar el desalojo del agua pluvial. Están recomendando además resguardar documentos importantes, desconectar aparatos eléctricos en zonas con riesgo de inundaciones y mantenerse atentos a los avisos oficiales, ya que las lluvias continuarán durante toda la noche y podrían provocar pues afectaciones como ya las conocemos, Mari Carmen, Marco Antonio, así las cosas de lo que está pasando esta noche en la Ciudad de México por las intensas lluvias, que yo diría pues ya tenemos un año con fuertes lluvias y todavía no termina la temporada, así es que hay que seguir tomando precauciones.
1: Sin este es duda, el reporte sí, que es cierto. Raquel, ¿cómo estás? Te saluda Marco Antonio Mares. Muy buenas noches, Raquel.
0: Buenas noches, Marco Antonio.
1: Como lo estás narrando, todo lo que está ocurriendo son una gran cantidad de problemas en distintos lugares de la Ciudad de México. Y lo que llama la atención, como tú lo acabas de referir, Raquel, es que esta temporada de lluvias ha sido pues muy prolongada y pues independientemente de que las autoridades han señalado y han dicho que se habían prevenido y habían comprado equipo especial para atender y evitar este tipo de contingencias, las seguimos viviendo. ¿Qué es lo que estará ocurriendo que no tenemos la capacidad para superar y enfrentar este tipo de eventos que son cíclicos y recurrentes?
0: Fíjate, Marco Antonio, que la jefa de gobierno, Clara Brugada, ha insistido, una, en este tema que tú comentas, en la adquisición de equipo nuevo. Anteriormente se rentaban estos equipos. Con la administración de Clara Brugada se compraron. Se compró equipo importantísimo justamente para poder atender estas emergencias. Se creó la Secretaría del Agua. Anteriormente, pues solamente era pues una dependencia más. Ahora es la SEGIAGUA. ¿Qué están haciendo? Pues implementar mayores momentos o mayores programas para poder atender de inmediato las emergencias. Sin embargo, pues también habrá que ver que las lluvias que se están registrando, pues son un tanto fuertes, no te diría si atípicas, pero empezamos el año, si lo recordarán, pues prácticamente a finales de febrero. No ha dejado de llover, aunque se ha presentado la lluvia, digo, la primavera, el calor, las lluvias siguen siendo sumamente intensas, y digamos que todo el tiempo, los años anteriores, en los que probablemente hacían falta trabajos mayores en tuberías, en drenajes, en todo este sistema para evitar los encharcamientos, pues yo creo que vamos o se va un tanto poco a poco para poder llevar a cabo la atención inmediata a todos estos, pues sí, a todas estas zonas que están siendo sumamente afectadas. Lo vemos cada que llueve, son ríos de agua, son inundaciones, son de verdad problemas severos, y el equipo que se ha adquirido pues tiene que justamente cumplir con este objetivo de poder eliminar y quitar toda esta problemática, pero desde mi punto de vista pues también es las aguas tan fuertes que han caído y sobre todo la forma en la que la Ciudad de México se sigue inundando. Todavía hace falta que haya mucho más trabajo de profundidad para que esto ya no siga pasando, porque cada vez las afectaciones, lo vemos, son mayores. Y la cosa aquí es que las lluvias siguen y seguirán y con mayor intensidad. Hoy, por ejemplo, en el Paseo de la Reforma, mientras la gente estaba festejando, pues había bastante agua, corriente de agua. La gente brincaba sobre el agua porque llovió muy fuerte por mucho tiempo. Entonces, un tanto lo que se tiene que hacer en cuestión de trabajos de la SEGIAGUA y otro tanto las fuertes lluvias que están cayendo en la Ciudad de México, creo que son dos temas que no se combinan muy bien para que el tema pues ya no tengamos que estarlo hablando tan recurrentemente, ¿no?
2: No, sí, que si se compraron las máquinas, los famosos vatos que se usen, no entiendo dónde yo no los veo por ningún lado, porque sí hay bajo puentes que se inundan siempre, el de Reforma y Periférico, por ejemplo, que está muy cerca de aquí, las instalaciones del Grupo Fórmula, tiro por viaje, hay problemas sí, de que se inunda, el que está fuera del Hospital Ángel de Pregal en Picacho, también hay severos problemas, ya se sabe, como que no es así, ay, sorpresa, se inundó, quizás hay zonas que sorprenden, y lo de las caídas de los árboles, pues yo entiendo que pues son árboles que la lluvia fue muy dura, porque se cayeron varios árboles en varias delegaciones, sí, en alcaldías.
0: Sí, es un tema por demás complicado y es un tema por demás que está afectando a muchas personas y que, como bien dices, Mari Carmen, pues que no se llame a sorpresa, porque al final son zonas que en todo momento cuando llueve ya sabemos que se va a inundar, ya sabemos que va a haber problema, ya sabemos que hay colonias que históricamente se inundan, pero ahora se siguen agregando más, en sí. Donde de una noche para otra la gente ya está observando cómo se inundan sus casas, cómo hay afectaciones y cómo vemos los ríos de agua que van pasando por distintas avenidas. Y bueno, pues estas escenas, estas imágenes, pues afectan a todos, porque por los que vamos en las vialidades y por las personas que en sus propios domicilios se cansan. Y en el metro, sí. En el metro sobre
1: Oye,
0: todo,
1: Raquel, y
0: las líneas elevadas.
1: Platicábamos hace un momento que no solamente son las precipitaciones pluviales, sino el creciente número de fallas en el sistema de agua que ha derivado en fugas muy notables en distintos puntos de la Ciudad de México. Esto también es preocupante, Raquel.
0: Pues muy preocupante, y sobre todo estamos viendo, decía hace un momento Mari Carmen, en el sentido de estas inundaciones frecuentes, pero que ahora se miran, por ejemplo, en zonas específicas como las líneas del metro donde no hay techo. O sea, donde el tren va elevado, donde no son subterráneos, y vamos a hablar de la línea B, que regularmente pues tiene complicaciones severas, la línea A, que se tiene que cerrar cuando hay estas fuertes lluvias, y con ello las afectaciones tan terribles, sobre todo para el transporte público, que tiene que brindar los servicios alternos, derivado de que el metro, que es un sistema de transporte importantísimo y nodal en la Ciudad de México, pues bueno, no da el servicio, tiene que suspenderlo, y con ello las vialidades al exterior pues colapsan por muchas horas y por mucho tiempo distintos puntos de la ciudad, y esto lo vemos recurrentemente derivado justamente de ello. Así es que mucho trabajo tiene el gobierno de la Ciudad de México para realmente disminuir esta problemática cuando viene la temporada de lluvias, y también cuando llegan.
2: Ajá. Raquel Flores,
1: muchas gracias, Raquel.
2: Nos agarra el tiempo. Gracias, Raquel Flores.
0: Claro que sí. No, al contrario. Buenas noches.
1: Buenas noches.
2: Marco Mares.
1: Gracias, Mari Carmen Cortés. Muy buenas noches. Hasta mañana.
2: Y ya acabó el partido de Corea. Creo que ya lo podemos decir. 2-1. 2-1 ganó Corea. Entonces, pues, a eso nos vamos a enfrentar el 18. En la producción de Diana Cepeda, con la asistencia de Cindy Sánchez y de Charlie González, en los controles técnicos Lorenzo Gasca, el estado de televisión Gus Martínez, Francisco Hernández, Fer Juárez, Ceci Durán, Paco Huerta, en YouTube Gio Hernández y Jorge Cruz. Se quedan en Telefórmula con Juan Pablo Pérez Díaz, y en radio con Ya Salió el Peine. Nada más hay un programa especial ahorita después de nosotros sobre fútbol, no se lo pierda.
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15: Plática con nosotros, mándanos un WhatsApp al Miedofón 55 21 93 59 26, 55 21 93 59 26. Ahí nos puedes mandar un mensaje de voz o un mensaje de texto.
14: Lo más aterrador no es que los veas, sino que ellos te han estado viendo a ti mucho antes de que te dieras cuenta. Existe un fenómeno llamado el efecto de la mirada, una respuesta donde hay una presencia hostil, incluso con los ojos cerrados. Si alguna vez has despertado con el corazón acelerado y la certeza absoluta de que alguien está de pie justo detrás de tu cabeza, no fue un mal sueño. Fue tu instinto gritándote que una de estas figuras acababa de cruzar el umbral de tu realidad. No están aquí para asustarte, están aquí para alimentarse del miedo que emanas cuando finalmente abres los ojos y confirmas que la sombra en la pared tiene volumen, peso y una intención que no es de este mundo. Hoy, sombras observadoras, las presencias detrás de ti.
15: ¿Qué te parece? Si ahora mismo sintieras algo que respira cerca de tu oído en la oscuridad, ¿te atreverías a encender la luz para confirmar lo que hay ahí? ¿O preferirías mantener los ojos cerrados y rezar para que se vaya? Platica con nosotros, te invitamos a que participes, lo puedes hacer en vivo, nos puedes mandar mensaje de voz o un mensaje de texto. Son varias las formas en que tú puedes hacer historia con nosotros. ¿Nos vamos a un audio? Ok, pues vamos con el primer audio de la noche porque ya nos está esperando.
16: Buenas tardes, Gina, Nachito. Tarde, pero sin sueño, aquí. Su servidor.
15: Eso, mi amigo.
16: He tenido mucho trabajo y no me he podido comunicar, pero hoy que hubo una chancita, pues aquí estamos. Un saludo a todos los peludomaníacos a nivel nacional, y somos muchos. Y felicitaciones por su programa, Nachito, Gina. Son unos excelentes conductores. Juan Ramón Sáenz no se equivocó con ustedes. Él siempre tuvo buen tino para escoger sus personas excelentes. Los felicito, lo conducen muy, muy bien. No había salido, pero no dejo de escucharlos.
15: Muchas gracias.
16: Ahora, pues mire, es algo personal todo esto, un poco personal de un suceso que hace días pasó mi señora, pero pues le han estado pasando cosillas ahí un poco raras aquí en casa, que es su casa. Mire, Nachito, Ginita, todo pasa porque, pues como todo ser humano, tenemos la necesidad de trabajar para llevar algo a la casa y el sustento ahí de uno y sus seres queridos. Mire, mi señora trabaja en la tarde, y ella agarra el camión 2:30 para salir a las 12:40 de la noche de allá de su trabajo. Fíjese que hace días ella llegó y era 1:00 a.m. y dice que cuando ya se metió, obviamente pues yo estaba dormido, percibió un olor a quemado y anduvo ahí husmeando que no fuera un cable de ahí de la casa, ¿verdad? Pero dice que se paró hacia un lado del portón de la calle y vio que hacia un lado de la esquina de la casa, ahí está un poste, es una lámpara y por ahí estaba ardiendo, salía un humo blanco raro, dice ella. Y dice, ¿quién estará quemando a estas horas? ¿Basura o algo? Pero dice ella que salió y el humo se venía extendiendo hacia su mano derecha, acá por atrás de la barda. Okay. Y dice, ah, carajo, pues no está quemando a nadie por aquí cerca. Y el humo se iba extendiendo allá por atrás de la casa y no, dijo, esto no es nada bueno. Porque para atrás de la casa, a unos metros, hay un barranco pues bastante grande. No, mejor se dio la vuelta, se metió y va. Esa fue una. Entonces, me la cuenta y no, le digo, pues ten cuidado. Y mire, bueno, yo tengo muchos años aquí en esta casa y sí han pasado cosillas así raras, porque en la recámara que yo ocupaba cuando estaba solo, yo tengo con ella como unos 3 años, 4 de casados. Pero al cabo del tiempo que yo estuve solo, allá en la recámara que yo tenía al fondo, yo amanecía con unos pequeños rasguños así bien finitos, parecían hilitos en los pies, arriba de las rodillas y en la espalda en especial, muchos. Una vez en mi trabajo, pues era tiempo de frío y pues ya tenía calor y hay un cuate que me ayuda. Me quité la sudadera y se me levantó la camisa de atrás y me dice, hey Rosendo, ¿qué pasó? Traes bien rasguñada tu espalda, ¿tienes gatos o qué? No, le digo, nene. Y le digo, entonces eso es lo que me arde. Porque en la ducha yo sentía que me ardía. Bien, pues lo descarté. Pero ahora que ella, mi señora vive conmigo, se vino a vivir una hija con ella, una hija de ella. Y fíjese que ella siente que la agarran, siente que la están viendo y amanece con pequeños rasguños igual que yo. Yo no les he dicho nada, no sé qué sea eso. Ahora, tocante a lo de mi señora, perdón, me doy cuenta que ella a la siguiente vez que le pasó algo raro, mire, aquí abajo de donde vivimos, a una cuadra abajo.
14: ¿Saludos?
16: Hay una loma, una subida gigantesca. Esa subida mide como unos 100 metros, yo creo, 120, 130, pero está muy parada. Esa subida ha tenido, muchos accidentes. Y brincándome poquito el tema, mire, hace no mucho, yo iba a pasar para allá, para arriba, pero vi que estaba todo acordonado y dije, pues, ¿qué estará pasando? Entonces ya me arrimé con un conocido y le pregunto, oye, que dijo, no, es que sabes qué, ahorita se vino una troca de bajada, se quedó sin frenos allá arriba, traía leña, venía bien cargada, se vino de reversa y perdió el control, venían saliendo dos personas de la tercera edad de aquí de la esquina de la tienda, pues el señor corrió, se hizo para atrás, la libró, pero la señora se la llevó atorada y fue la que, la dejó prensada ahí en la pared y le sacó todo y no manches, y sí, yo me paré y ahí voy de mirón. No, olvídese, pobre señora, la mató instantáneamente. Entonces, esa fue una. Después, mire, una rutera, porque por aquí pasan los camiones, van subiendo y van con gente hasta arriba y quien se le mata el camión ahí arriba, se le apaga. Esos camiones, según sé, no traen frenos cuando ya se apagan. Pues esa rutera se vino desde arriba y no hace mucho, ahora unos 3 meses. Se vino desde arriba y, hombre, perdió el control en la mera bajada.
14: El miedófono está listo, vamos a una pausa y regresamos para continuar con este relato. 55-21-93-59-26.
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17: Los caracoles tienen miles de dientes microscópicos situados en su lengua, una estructura llamada rádula que utilizan para raspar alimentos.
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18: Pues del camión. Pero, fíjese, tocante a lo de mi señora, dice que ella venía ese día. Y escuchaba unos gritos, pero unos gritos tremendos. Y decía, yo creo están asaltando a alguien. Están asaltando a alguien. Y voy a bajar. Pero dice que el grito se oía allá en la mera loma. Y luego se venía el grito casi así cerca de ella. Y le dio miedo y mejor se metió. Pero déjeme decirle algo, en esa cuadra, no hace mucho, hará unos 2 meses, un camión de personal, de esos que ya vienen dejando la gente del primer turno de la mañana, vienen dejando ya la gente en sus casas a partir de las 4:15.
19: Sí, amigo.
18: Venía un camión que dicen que ya venía fallando de no sé desde dónde. Y que el piloto, el conductor, dijo, no, sí la armo, sí se hace. Y bueno, se basó a su suerte. Y mire, el camión venía bajando esa loma cuando, no, venía con personal arriba todavía. perdón, y se queda sin frenos de plano. No, hombre, agarró una velocidad, hijo, pero tremenda. Yo no vi personalmente, pero sí vi el video. Adelante de ese camión venía un carro que el mismo camionero lo esquivó poquito, y pero cuando lo quiso esquivar le pegó y lo descontroló, y ese carrito fue a, fíjese, estaba una señora que siempre, fíjese, siempre llegan a esa hora, 4 o 5 de la tarde, paran la troca en un lado de la casa, pero enfrente de esa casa pasa a la calle, paran la troca, abren el portón y lo ya meten la misma, o sea, la troca. Pero cuando la niña, una niña de 15, 14 años se baja de la troca, decidió abrir el portón, pero nunca contó que cuando ella se paró en el portón a abrirlo, el camión ya venía sin control. Cuando el camión venía sin control, yo creo ya no midió la consecuencia, dijo, no, pues yo creo viene recio. Pero no halló para dónde moverse porque el camión impactó al carro que llevaba en un lado, el carro le cayó a la troca de la señora en el mero parabrisas. Y el camión, fíjese, al verse descontrolado por el golpe que le dio ese carro, se estampó en la esquina de la casa donde la niña estaba abriendo el portón, y la niña esa quedó abajo de los fierros.
19: Qué triste.
18: Ahí se paró el camión con el golpe ese y mató instantáneamente a la niña, pero hay quienes dicen que la oyeron gritar, y muchos dicen que se miró una silueta así como transparente, un humito así transparente que estaba revoloteando ahí entre los fierros, daba vuelta en el motor y se paró enfrente del mismo camión y enfrente de la puerta del portón y daba vueltas ahí y se desvaneció. Hay quienes platican eso. Fue muy trágica esa muerte, y ese grito fue el que mi señora escuchó. Ahora, dice que se metió asustada, pero fíjese lo que le pasó el jueves, este jueves pasado. Yo traigo esa duda, porque a partir de ahí le han pasado cosillas medias raras y atentan con su salud.
19: Pues, ¿qué es lo que ha pasado?
18: El jueves, dice que se quedó dormida de allá para acá, del trabajo. Se quedó dormida y se pasó 3 cuadras de donde habitualmente la dejan. Y dice que donde la dejaron, ella le habló al chofer, ey, pues ¿dónde va? Dijo, no, pues si usted no sabe, yo menos, yo acá no conozco. Ay, párese. Y justo al pie de los escalones, cuando mi señora se iba a bajar, mira una mujer vieja, de la tercera edad, muy delgada, alta, con una trenza, traía una trenza, y así entre sus manos traía una bolsa de esas, una red de pal mandado, de esas que usaban antes. Y mi señora voltea, pues por amabilidad, ¿qué hubo? Se sonríe mi señora, y le dice, ¿qué hubo? Buenas noches. Y la señora dice que, dice mi señora que la mujer esa nomás movió la cabeza de un lado a otro, que diciendo no. Se fue el camión, mi señora no le pareció nada bueno ver a esa señora a esas horas y así. Entonces ahí viene mi señora, dice que venía a pasos agigantados, con miedo. Ahí viene. Y dice que la señora venía a paso lento, como usted no tiene idea, muy lentos. Pero dice mi señora que ella cuando dio vuelta a la esquina, la señora ya estaba en la esquina.
19: Pues ¿cómo avanzó tan rápido?
18: ¿Cómo le hizo? ¿Quién sabe? Pues eso apuró más el paso. a mi mujer, y ahí viene, y ahí viene. Si tal, le quedaban dos cuadras largas y no hallaba sin meterse a otra cuadra para ganar terreno, y no lo hizo porque estaba muy oscuro. Pero dice que ahí viene, y ahí viene, y ahí viene. ¿Y cómo avanzaba la... perdón, la... vamos, la... se la alcanzaba luego. Y al dar vuelta a mi señora en la cuadra que ya salía a su casa, ¿cómo se metió bien asustada? Y a mí no me quiso decir nada. Hasta otro día me platicó, oye, esto y esto. No, le digo, tranquila. Ya nos levantamos, desayunamos, pero siempre ella pensando en eso. Ella tiene un pequeño jardín aquí en su casa. Ella es de que va y riega sus plantas temprano, fíjese. Conocemos el patio, sabemos que ahí hay una rejita, un registro de agua en medio, que tiene como un piquito, una N como de 2 pulgadas, donde entra un candado. Todos sabemos que ahí está. Bueno, pues ese día,
19: sí,
18: para amanecer ese día que miró la señora, dice...
19: ¿Qué pasó?
18: Dice que... eso le pareció muy raro. Pero ella, fíjese, ese día que le digo que estaba regando sus plantas, llega y con su tercer dedo del pie se estampa en ese fierrito que le digo. Oh, se molió la uña de encima, se la botó y... ¡ay, qué! Pues, ¿qué andas pensando, mija? Y, se me fue la onda. ¡Ay, órale! No, pues ya se metió a ver qué se había hecho y allá estaba haciendo su jale. Pues a los 5 minutos oí que gritó. ¿Y ahora qué pasó? No, hombre, pues... mire... se enterró una tachuela, de esas tachuelas con las que vienen sostenidas las vestiduras de los sillones, unas tachuelas así como de...
19: ¡qué fuerte, ¿no?!
18: De pulgada.
19: ¡Qué dolor!
18: Con un taponzote arriba de madera. Pues no, se la enterró en cerquita del dedo chiquitito del pie, por la parte de abajo, en el mismo pie donde se había golpeado hace unos minutos. Decía, sácamela, sácamela, pues ahí estoy también bien asustado, ya se la saqué. Y bueno, pues, ya pasó el día y le dije, si no puedes ir a trabajar, no vayas. Dijo, no pasa nada, sino que me ponen la del tétano. Y se fue. Se fue a las 2:30, igual que siempre. Pues ese día, fíjese, a las 7:00 p.m, que ya cenó y todo, pues dice que a partir de las 7 se la pasó en la enfermería. Se la pasó en la enfermería.
19: Ok, sí, sí.
18: Porque se le bajó la presión, claro. Se le dio diarrea. Bueno, todo un caos. Entonces, dice que esa saliendo, pues ya llegó aquí a la casa. Pero para amanecer viernes, ella ya no fue a... el viernes no fue a trabajar porque ya no se sintió bien. No podía respirar. Y ese viernes, pues, dijo, no, ahorita me controlo. Y no la dejé ir a trabajar. Pero el sábado me la llevé con un particular. ¿Qué onda? No, pues esto y esto otro. Y le di unas pastillas y la auscultó y dijo, no, pues trae la presión alta y... órale. Pero ella siguió sintiéndose mal y dije, no, pues no, el domingo, ¿qué onda? No, pues vente, vamos para allá. Y me la llevé y ahí vamos. Ya, mira, dice que la atendió allí en una clínica particular, la atendió una señora viejita, ya de conocimiento, pues me imagino que...
20: Está súper interesante este relato, pero tenemos que hacer una pausa. No te vayas. El Miedofón 55-2193-5926.
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4: La lengua de una ballena azul pesa tanto como un elefante adulto completo, siendo el órgano más grande conocido hoy.
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18: Y no ves nada, pero ahí está.
19: Bueno, pues vamos a terminar de escuchar esta historia tan dramática y trágica que nos platica nuestro amigo. Ha estado larguita, pero muy interesante. Adelante, pues, con la historia.
20: De años. Y le dijo, mire, a ver, respire, inhale, exhale. Y cosa curiosa, yo estaba ahí con ella y me dejó entrar. Dijo, no, mija, vaya, sáquese un rayos X. 15 minutos, fuimos, volvimos, se los enseñó, ya vio las placas. Dijo, no, mire, usted trae esto. Tenga estas pastillas para la diarrea y le voy a meter esta inyección para que se le desinflamen los pulmones. No, ya toda esa tarde anduvo bien. Para amanecer lunes, ¿cómo te sientes? No, excelente. Andaba haciendo todas sus cosas aquí, en casa, porque ya no podía hacer nada y hasta lloraba, bien deprimida. ¿Qué me pasó? Digo, pues fue a partir de que viste a esa señora. ¿Qué onda, mija? Dijo, no. Bueno, pues mire, para amanecer martes, me habló bien asustada. Ese día yo me fui 20 para las 5 de la mañana. Ese día me habló bien asustada como a las 7 de la mañana para amanecer martes. ¿Qué pasó? Digo, ¿sabes qué? Es que me tenían abrazada, me tenían agarrada de las manos y yo sentía unas manos así muy feas, pero no me dejaba respirar, no me dejaba moverme y yo quería gritar y no podía. Nomás que entre mí empecé a rezar, a rezar, a rezar y me soltó, pero no sé qué era. Y yo lo sentía bien clarito. Me apretaba muy fuerte y sí, fíjese, ahí por donde tiene uno, le ponen la vacuna. Ya ve que le queda uno la cicatriz, por ahí traía así como... como si fuera un raspón como de unas 4 pulgadas de largo. En los dos brazos, porque la tenía así abrazadota.
19: Qué fuerte.
20: Dije, no, hombre, tranquila, mija, ahorita yo llego como a las 11, aguanta. Pero, oiga, pues, ¿qué estará pasando, Nachito? Le pregunto a usted, Ginita, que tienen conocimiento, ¿qué creen que sea? ¿Qué pudo haber sido? Porque a partir de que vio a esa señora, están pasando cosas raras y pues en serio desconocemos todo este movimiento. Nosotros no hemos jugado a nada, ni sabemos que aquí hayan jugado, porque yo aquí en esta casa tengo 32 años. Y que yo sepa, pues no sé qué onda, no... desconozco todo esto, por eso les pregunto, ¿usted cree, qué cree que esté pasando? ¿Qué cree que era eso, Nachito? Esa señora, Ginita, ¿usted qué piensa? Pues mire, esa es mi vivencia, eso era lo que les quería contar y... ay, disculpen por haberles hecho tan largo este movimiento, pero es la verdad.
19: No te preocupes, pues, amigo.
20: Gracias por su tiempo y... pues a ver si luego me dicen que... ahí por un WhatsApp, ¿qué es? ¿Qué está pasando? Porque no sabemos. Gracias, Ginita. Gracias, Nachito. Un saludo, un abrazo y ahí estamos y no nos vamos. Bye.
19: Hasta luego, mi querido amigo. No cabe duda, No cabe duda que una energía negativa vio la oportunidad de pegarse a tu señora y entonces, pues así sucedió. Y sí, hay que armonizar, hay que liberar a tu esposa porque esta energía no la va a dejar en paz. Tienen que contrarrestar. ¿Qué opinas, Gina?
18: Sí, efectivamente, el hecho de lo que está sucediendo ya como que escaló al siguiente nivel. No es una simple aparición, no es algo que pueda decir es que en la casa hay algo, sino ya está haciendo algo mucho más fuerte. Y se necesita que tomen cartas en el asunto.
19: Sí, es necesario que hagan algo para que se puedan liberar de esa opresión en la que, pues, quieras o no, también tú estás viviendo, también tú te estás viendo involucrado en este asunto por solidaridad con tu esposa, ¿verdad? Entonces, pues, en cuanto puedan, es lo que diría yo, en cuanto puedan.
18: Sí, hacer algo. Y también estamos, bueno, vamos a seguir al pendiente. Por supuesto que tenemos la línea abierta para que te sigas reportando. Y no importa el tiempo, nosotros no nos manejamos con los relatos por el tiempo que ocupan. Más bien es lo que ustedes requieran para compartir la experiencia que viven o están recordando.
19: Experimentando, ¿no? Sí, claro.
18: Pues, oye, también en el tema de hoy... muchísimos relatos han comentado el sentir que alguien nos está vigilando, sentir un frío repentino o la mirada de algo que no puedes ver, pero sabes que no estás solo en esa habitación, en ese lugar. Esto es algo que existe y que no es que te lo estés imaginando, es que está sucediendo y la percepción, todos... incluso no con fantasmas, sino con personas. Cuando tú estás haciendo alguna actividad y alguien te está mirando y no te has dado cuenta, pero se siente la mirada y volteas rápido a ver quién es la persona que te está viendo, en muchas ocasiones, pues sí, efectivamente, alguien físico está ahí. Pero cuando no, cuando resulta que es una entidad la que te está... vigilando, y entonces la pregunta es, ¿qué es lo que quiere? ¿Por qué me está observando? Y no sabes desde cuándo está ahí. Imaginar despertar en la madrugada y de repente voltear y ver ahí una silueta, esta silueta negra en medio de la oscuridad que se puede distinguir claramente, más oscura que la propia noche, que permanece inmóvil, junto a tus pies o a tu lado, no tiene rostro, pero siente su mirada clavada en ti. Es la realidad que muchas personas aquí han contado a través de estos años y que puede ser realmente perturbador.
19: Sí, Gina, y siendo un tanto objetivos, pues sabemos que la neurociencia ha intentado explicar este fenómeno pues de varias formas. Una de ellas es mapeando el cerebro. Al estimular eléctricamente la unión tempoparietal, sobre todo del lado izquierdo, los científicos descubrieron que el cerebro humano sufre un fallo de geolocalización corporal y es por eso que de un momento a otro sienten como que hay alguien más. Bueno, es una explicación que da la ciencia, ¿verdad? ¿Ustedes qué opinan? Queremos que participen. Este programa lo hacemos para que ustedes participen. De hecho, desde hace más de 3 décadas, así ha sido todas las noches de lunes a viernes y contando también, ¿por qué no?, a veces los fines de semana. Así que, mis amigos, vamos a continuar con audios, vamos a continuar escuchando más historias de terror, misterio y suspenso. Me pregunto, ¿cuándo vamos a escuchar la tuya? Sí, tu historia. Así que te invitamos a que participes. Adelante con el audio.
12: Soñé que estábamos en mi pueblo, en Chilpancingo, que estábamos con mis otros hermanos y de repente hubo un accidente. Un carro de la basura pasó a traer a mucha gente. Salieron los pedazos por donde quiera. Volaron. Mi hermano me dijo, ándale, mija, ayúdame a recoger los cuerpos. Pero había muchísima sangre y muchos cuerpos, sus manos, sus pies, sus cabezas, sus cuerpos partidos a la mitad y mucha sangre. Y andamos apurados recogiendo esa gente y la gente que estaba herida. De repente llegó mi hermano, el que falleció. Y me dice, hola, mija. Y le dije, ¿qué haces aquí? Y me dice, les vengo a ayudar. Y yo me quedé, yo estaba bien embarrada de sangre. Y yo le dije, ¿cómo que vienes? Y yo dice, sí, les vengo a ayudar a recoger a toda la gente. Dice, ahí hay mucha gente que está herida. Y que me paro y que me le quedo viendo. Le digo, pero tú ya no estás aquí. Y me dice, sí. Dice, bueno, no, pero vengo a ayudarles. Y en eso yo volteé a ver a mi otro hermano y se me quedó viendo mi hermano y me dice, ¿lo estás viendo? Y le dije, sí, ¿qué haces aquí? Le dijo él, ¿qué haces aquí? Tú debes de estar descansando. Ándale, dice, apúrense, les vengo a ayudar, que tienen mucho trabajo. Y en eso sonó el teléfono y desperté. ¿Qué significa eso? Yo me he preguntado muchas veces y creo que después lo volví a soñar.
19: Vaya que fue terrible ese accidente, ¿eh? Menos mal que fue un sueño y que de algún modo pudiste recapacitar en ello y pudiste compartir con nosotros, mi amiga. Muchas gracias. Tenemos más audios, venga.
21: Hola, Ginés Nacho.
19: Hola.
21: Soy Michael Jiménez.
19: Saludos, Michael.
21: Una pregunta. Bueno, yo lo escucho por Spotify, bueno, en Grupo Fórmula 1470M.
19: Sí.
21: No sé si estoy bien o ya lo estoy escuchando de repetición, pregrabado. Ajá. O si está en vivo en ese. Empieza a las 10 de la noche, el horario que supuestamente yo lo escucho. Okay. Soy un manoadicto de ustedes.
19: Bien, amigo.
21: Ya llevando 30 añitos con ustedes. Hasta la fecha, pues perdiéndolos un poco, ¿verdad? Pero aquí estamos escuchando a diario los relatos y pues también queriendo participar. ¿Sale? Entonces, si se podría me mandar un WhatsApp para saber que si estoy bien. Porfa, Gina y Nacho, que estén bien. Saludos desde Tlaxcalita la Bella.
19: Ándele pues, un saludo hasta Tlaxcalita la Bella, dice mi querido amigo. Y Gina, nos vamos al corte.
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1: El síndrome de Kowabe ocurre cuando algunos hombres presentan síntomas similares al embarazo de su pareja, como náuseas, cansancio, cambios en el apetito o alteraciones emocionales. Aunque puede parecer extraño, no se considera una enfermedad, sino una manifestación emocional relacionada con la empatía, el vínculo afectivo y la conexión con el proceso de gestación. En muchos casos, estos síntomas aparecen por el deseo de involucrarse emocionalmente en la experiencia del embarazo y compartir de manera cercana lo que vive la pareja. Acompañar este proceso desde la comprensión y sin burlas fortalece la relación y favorece un ambiente de apoyo mutuo. Hablar abiertamente sobre lo que sienten ambos ayuda a crear una conexión más profunda, permitiendo vivir esta etapa con mayor cercanía, amor y entendimiento familiar. Sígueme en todas mis redes sociales como Gina Ibarra TV.
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2: Piña para la digestión. La piña es una fruta tropical excelente para las épocas de calor extremo. Contiene bromelina, una enzima que facilita la digestión, algo fundamental cuando el calor ralentiza nuestro metabolismo. Gracias a su gran porcentaje de agua y potasio, ayuda a prevenir la retención de líquidos. Disfrutarla fría ayuda a bajar la temperatura interna del cuerpo de manera rápida y efectiva.
3: Fórmula Deportes. Tras vencer a Sudáfrica 2-0, la selección mexicana trabajará este viernes, con algunos minutos abiertos a la prensa, en el centro de alto rendimiento. Luego de la victoria sobre los sudafricanos, Guillermo Ochoa habló sobre lo que representa llegar a 6 apariciones en Copas del Mundo.
4: Pues muy contento, por supuesto, de lograr este récord. Hay mucho detrás de estos 6 mundiales, muchas vivencias, mucho recorrido, podría decir, muchísimos adjetivos, ¿no? Pero contento. Lo más que te puedo decir es que contento porque en esta lista está un mexicano.
3: Mañana continúa la actividad. En el grupo B, a la 1:00 p.m, Canadá se mide a Bosnia y Herzegovina. Mientras que en el grupo D, Estados Unidos se mide a Paraguay a las 7:00 p.m. Soy José Luis Cuevas y en Grupo Fórmula somos locales.
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0: una de ellas.
1: A ver, venga.
0: Buenas noches, ¿cómo te llamas?
2: Hola, buenas tardes.
0: Hola, buenas noches, ya. ¿Quién habla?
2: Habla, permíteme un segundo.
0: Ah, ok. Está ocupado nuestro amigo.
1: Sí, a ver, vamos a ver
2: No,
1: si...
2: lo que pasa es que, perdóname, es que, bueno, soy vidente, perdón.
0: Ah, okay.
2: Es
0: No
2: que
0: te...
2: tengo un problema, soy ciego. Soy ciego y y diario los escucho, ¿no? Tiene mucho tiempo que diario los escucho. Y más que nada, bueno, a ti, ¿no? Entonces, ¿cómo se llama? Ayer tuve un problema grave. Bueno, me iban a enterar hoy.
0: Sí.
2: Entonces, ya me compuse, ¿no?
0: Qué bueno.
2: Nada más, bueno, no habrá para molestar, nada más quería saludarte y decirte que la verdad, escucho el estación por ti. Me gusta mucho tu voz.
0: Gracias.
2: Y quería saber más de ti, o sea, quería saber más de ti, por decir, yo te puedo decir de mí, pero
0: Oye, ¿pero no
2: yo
0: querías contar un relato?
2: era no.
0: ¿No?
2: No, sinceramente nada más que saludarte y querer ser tu amigo.
0: Bueno, por supuesto, aquí todos en la mano peluda somos
2: Sí.
0: amigos y te vamos a invitar a que
2: Entonces,
0: juntos sigamos escuchando más experiencias que seguramente te gustan y entonces vamos a dar cabida a una de ellas. Que tengas excelente noche. Bendiciones.
1: ahí está, muchas gracias a nuestro amigo que se comunica solo para saludar. Bueno, pues se vale, ¿verdad? Se vale que se comuniquen con ese objetivo. Lo importante es que ustedes se manifiesten, que participen en estas emisiones, que también nos dejen sentir que ahí están, mi querida Lucita Arellano, Lady Búho, Lourdes Pozos. Gracias a todos, Fernando TRL, y a los que están aquí con nosotros, mi querida Edith, y bueno, a todos los que participan. Tenemos aquí un
0: Mira,
1: audio.
0: Nacho, estamos a nivel mundial. Los escucho desde Asunción, Paraguay. Un lujo realmente el programa. Yo los escucho acá ya más tarde. Realmente hacen de mis noches las mejores. Esto acompañado y nos manda unos emojis. Dice de unas buenas gracielas.
1: Órale.
0: Saludos hasta Paraguay.
1: Hasta Paraguay, enviamos un abrazo y vamos a continuar. Tenemos audios para escuchar y por supuesto también pues algo que decir al respecto de estas sombras que te observan. Fíjense que a diferencia de las sombras que son proyectadas por la luz, sabemos que pues siempre que hay una luz puede generarse una sombra. Bueno, los testigos de las sombras observadoras, que son diferentes, coinciden en un detalle que aterroriza a todos los investigadores cuando se tiene cierta densidad. Es decir, las personas que inclusive se dedican a lo paranormal saben que cuando la sombra tiene densidad, es decir, que no nada más es que se proyecta en un plano, en una pared, en el suelo, sino que tiene algo de volumen, un volumen no físico, en lo que no lo puedes agarrar, pero que hay un volumen, quiere decir que, pues, está manifestándose una energía, por lo tanto, eso es lo que pudiera alarmar a las personas.
0: Bueno, y saludamos también a todos nuestros amigos hidrocálidos que nos están escuchando allá en Aguascalientes, porque también son peludomaníacos. Y a través de TikTok, Diana Cedillo nos está escuchando.
1: Dianita, te mandamos un fuerte abrazo, muchas gracias. Qué bueno que nos acompañas en esta emisión tan especial, porque está hecha para ti, justo para ti. Y amigos, vamos a seguir escuchando de sus audios que nos han enviado. A ver, déjame ver si este ya pasó. No, este no ha pasado. Y si pasa, pues no pasa nada. ¿Ok? Ok, ahí está.
3: Hola, hola, buenos días, saludos Gina y Nacho. Nada, yo quiero preguntarles al maestro Soján, le quiero preguntar que si cuál es el motivo de soñar tanto con agua. Sueño constantemente que estoy rodeado de agua, que me echan al agua, estoy nadando, no he logrado agarrar un trabajo como tal.

0: No sé qué es lo que pasa, no sé. He soñado igual con familiares ya fallecidos, en donde, pues, en una ocasión me dijeron, tienes que tener mucha fe, pero no sé a qué se referían. Entonces, quisiera preguntarle al maestro Sohan si cuál será el motivo de esos sueños y si es necesario yo buscar ayuda profesional, ¿no? En el sentido de que pues he estado tentado en ir a donde un curandero, ir donde alguien que se dedique a trabajar este tipo de situaciones. No sé si es mi desesperación, no sé si de pronto es que estoy sugestionado o que estoy de pronto ya cayendo en la desesperación en varias cosas, ¿no? Entonces, quisiera yo preguntarle bien al maestro Sohan a ver qué me puede apoyar él. Y nada, que tengan una bonita noche. Saludos, Dios me los bendiga.
1: Muchas gracias, amigo. Pues sí, soñar con agua tiene varias implicaciones que sí sería interesante que el maestro te responda. No sé si
2: Claro,
1: quieras
2: porque
1: comentar.
2: además es importante señalar si es agua clara, agua turbia, agua corriente. Estas características son muy, muy importantes. Acuérdense que el contexto de los sueños sí tiene mucho que ver. Y también es importante que aclaremos o recalquemos, que ya lo hemos dicho en otras ocasiones, que un sueño por sí solo no determina o no es un mensaje, pues tal cual. Tiene que ser un sueño repetitivo y las características en él sí importan.
1: Así es, sí, desde luego. Es decir, ya cuando nos debe empezar a preocupar lo que estamos soñando es porque no ha sido una vez la que lo hemos vivido, sino que ha sido repetitivo, porque esto ya nos está dando un mensaje. ¿Cuántas veces? Bueno, no te estoy diciendo que lo sueñes 5 días de la semana, aunque se ha dado el caso. Pero con 2, 3 veces que tú sueñes lo mismo, es que ya por ahí hay cierta importancia en lo que está soñando, ya debe haber un mensaje que nos está diciendo algo. Y pues vamos a continuar, tenemos por aquí un audio, adelante, venga.
3: Historia de conocido del área de Jerez, Zacatecas. Les voy a platicar su historia. Dice que estando ahí su hermano laborando la tierra, ya en la tarde, ya casi oscureciendo, tenían que poner las pipas de irrigación. De repente empezaron a ver bolas de fuego que venían de todos lados y ellos las veían pasar y de repente agarraron la cobija y se echaron al suelo. Cuando voltearon a ver, así abrieron la cobija y veían que caían las bolas de fuego, y cuando caían eran como unos cuervos enormes. Y pues les entró miedo, pero siguieron ahí viendo toda la escena, que pegaban carcajadas, pero eran muchas, muchas, dice. De repente, cuando iban a volar, otra vez se tornaban como bolas de fuego y salían volando. Y ya como eso que dieron como las 5 de la mañana por ahí, y ya las luces se fueron todas, cada una para su, así como regresaban para los ranchos de donde habían salido, ranchos de alrededor de donde él vivía. Entonces dice que una tía de él, que era practicante de la brujería, pero se sabía, pero lógicamente los que sabían ya la tenían identificada. Es muy guapa mi tía, ojo azul, muy, pero con un carácter tremendo. Y dice que tenía una prima de esta mujer, tenía un bebé. Y ahí en misa, cada que el bebé sentía a la mujer, empezaba a llorar. Y la mujer iba a misa, como, pues, no sé, muchas brujas van a misa, ¿verdad? Que el bebé empezó a llorar. Y la mujer volteaba a ver al bebé y dice: cállese el bebé, por favor. Ay, es que no sé qué le pasa. Dice: ten, dale estas galletas para que ya no llore. Y ella las agarró, pero se las echó a la bolsa. Y el bebé siguió llorando. Ya le eché las galletas y le dijo: sí, ya se las di. Entonces, pues no se las había dado. Dice que ya se fue para su casa y puso las galletas en una repisa. Y ya y el bebé ya calmado, cuando volteó a ver las galletas, eran gusanos. Es un relato de un amigo de ahí del área de Jerez, Zacatecas. Bueno, mis queridos peludomaníacos, que Dios les bendiga a todos.
1: Igualmente para ti,
3: Hasta luego,
1: amigo.
3: cuídense mucho. Su amigo Fenómeno Maravilla. Bye bye.
1: Hasta luego, mi querido Fenómeno Maravilla. Sí, no cabe duda, era pues una maldad que les querían hacer. Gina, vamos a la pausa.
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6: ¿Alguna vez te has preguntado por qué a las 10 de la noche tu cuerpo ya pide almohada?
7: Aunque tu mente todavía quiera ver un capítulo más de tu serie favorita.
6: ¿O por qué te da hambre más o menos a la misma hora, como si alguien dentro de ti llevara un horario escondido? Pues resulta que sí, dentro de ti hay un reloj. No tiene manecillas ni hace ruido, pero lleva millones de años dando la hora.
7: Se llama reloj circadiano.
6: Y trabaja siguiendo ciclos de 24 horas, justo como el giro de la Tierra. Gracias a él, tu cuerpo sabe cuándo despertar, cuándo comer y cuándo apagar las luces para dormir. Este reloj vive en una pequeña región del cerebro llamada núcleo supraquiasmático, un conjunto de unas 20.000 neuronas, pequeñito, del tamaño de un grano de arroz, pero poderoso como el director de una orquesta. Recibe la luz que capta nuestros ojos y con esa información le avisa al resto del cuerpo: ¡es de día! ¡A moverse!
7: O ya oscureció, es hora de reparar tejidos y ahorrar energía.
6: Imagínate, los reptiles tienen en la cabeza algo que los científicos llaman el tercer ojo, un órgano que detecta directamente la luz del sol y les dice cuándo moverse y cuándo quedarse quietos. Nosotros no tenemos ese tercer ojo, pero nuestros ojos hacen el mismo trabajo. Le envían señales de luz y oscuridad al cerebro. Y cuando anochece, una hormona llamada melatonina empieza a inundar nuestro cuerpo, como un arrullo químico que nos prepara para soñar. Mientras dormimos, otra hormona toma el turno de madrugada, el cortisol. Va hacia nuestros depósitos de grasa, libera glucosa y prepara al cuerpo para que cuando suene el despertador o entre el primer rayo de sol por la ventana, tengamos la energía lista para arrancar el día. Pero ojo, este reloj tan fino se puede descomponer. Trabajar de noche, desvelarte con el celular a las 2 de la mañana o saltarte horas de sueño
7: es como meterle arena a un reloj suizo.
6: Cuando nuestros ritmos circadianos se alteran, el cuerpo lo cobra caro. Obesidad, diabetes, depresión e incluso estados psicóticos pueden aparecer. Y no solo nos afecta a nosotros. La luz artificial que invade la noche también altera los ciclos de reproducción de muchos animales. En 2017, tres científicos estadounidenses, Jeffrey Hall, Michael Rosbach y Michael Young, recibieron el Premio Nobel de Medicina por descubrir los llamados genes reloj, el manual de instrucciones que le dice a nuestras células cómo fabricar las proteínas que aceleran o frenan nuestro reloj interno. Así que esta noche, cuando sientas que los párpados te pesan y el cuerpo te pide cama, no le eches la culpa al cansancio nada más. Agradece a ese pequeño reloj escondido en tu cerebro que lleva toda tu vida cuidando de ti. En silencio, sin pilas, sin alarma. Solo con la luz del sol y la oscuridad de la noche. Con información del doctor Raúl Aguilar Roblero, del Instituto de Fisiología Celular de la UNAM. Un guión de Leonardo Santiago, con información del portal Ciencia UNAM. Les saluda Mónica Genis.
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10: Buenas noches, bienvenidos a este su programa Estilo de Vida. Yo soy su amigo Gerardo Medina, me da muchísimo gusto que nos acompañen el día de hoy a través de esta su casa Grupo Fórmula, donde le damos poder a su voz. Y para compartir conmigo este espacio, la gratísima compañía de Miriam Díez.
11: Hola, ¿cómo están? Bienvenidos, espero que la pasen muy bien con nosotros.
10: Y Marquito Silva.
12: Jerrito, muy contento de estar de nueva cuenta con todos ustedes aquí en Estilo de Vida.
10: Que viene de rojo el señor Silva.
12: De rojo.
10: Viene
12: de rojo.
10: Para que le griten en la calle.
11: No, de Jerrito, rojo ladrillo.
12: De rojo, es pues más ladrillo, no está
11: encendido. Es más ladrillo.
12: No está en encendido, Jerrito.
11: Pero el gorrito sí, pero el ese sí.
10: Pero es rojo. Y Miriam viene así, muy arregladita, muy
12: siempre
10: muy,
12: guapa,
11: claro, muy guapetona. Claro, siempre en tele, bien guapérrimos.
10: Sí, porque en radio dices, como caiga.
11: En radio no, nunca me maquillo, ya no me maquillo. Por la alergia de los ojos, pues prefiero no maquillar, ¿verdad?
10: Pues sí. ¿Y usted, señor Silva?
12: Pues muy contento, la verdad, Jerrito, estar feliz, mientras no nos dé taquicardia, todo está muy bien.
10: Pues,
12: aunque me ha dado.
10: Nos está llevando el payaso, pero siempre está bien contento.
12: No, sí, pero oye, con el colesterol también el pobre corazón le batalla mucho, ¿eh?
10: Hay muchas causas que pueden originar una afección cardiovascular.
12: ¿Verdad?
10: Pero hay una en particular que se llama taquicardia, que es parte de las arritmias cardíacas.
12: Cardíacas, claro.
10: Hay taquicardia, bradicardia, prolapso mitral, cardiomiopatía, etcétera, ¿no? Pero la taquicardia es un proceso que muchas personas presentan. Alguna vez en tu vida pudiste haber tenido taquicardia. Incluso fíjate que cuando tienes taquicardia, el baumanómetro no te registra la presión arterial.
12: Fíjate. Ah, eso sí.
10: Cuando tienes taquicardia, el baumanómetro no te registra la presión arterial.
12: ¿Qué tal?
10: Entonces, ¿sí? Entonces, a mí me ha pasado cuando he llegado a tener taquicardia que me quiero tomar la presión arterial, hasta que no me calmo la frecuencia cardíaca, me la bajo, no me puedo tomar la presión arterial, porque no te la registra el baumanómetro. Sobre todo si es electrónico.
11: No tenía ni idea.
10: Y bueno. Para esto, esto se los digo porque muchas personas que están tomando la coenzima Q10, el magnesio y los ácidos grasos, la coenzima Q10, el magnesio y los ácidos grasos, han mejorado muchísimo de estos cuadros. Les ha ayudado muchísimo para los problemas de taquicardia y de bradicardia y de otras cosas, incluyendo el síndrome de fatiga crónica, que también se da precisamente por problemas del corazón. Y la taquicardia es un término médico que se usa con frecuencia para mencionar la frecuencia cardíaca de más de 100 latidos por minuto.
11: Se te acelera.
10: O sea, cuando son más de 100 latidos por minuto, cuando tu frecuencia cardíaca es de más de 100 latidos por minuto, tienes tú una taquicardia. Cuando los latidos son menos de 80 latidos por minuto, tienes una bradicardia. O sea, lo inverso, ¿no? O sea, tienes que estar en el justo medio, ¿no? Y muchos tipos de ritmos cardíacos irregulares denominados arritmias pueden causar taquicardia. Lo que te decía, una arritmia cardíaca. Una frecuencia cardíaca rápida no siempre es un problema. Por ejemplo, la frecuencia cardíaca se puede acelerar al hacer ejercicio o como respuesta al estrés.
11: Sí.
10: Que es cuando a mí me ha dado este proceso de la taquicardia, ¿no?
11: Sí.
10: Y es posible que la taquicardia no provoque síntomas ni complicaciones, no te vas a morir de una taquicardia. Pero a veces es una advertencia de que hay una enfermedad que necesita atención. O sea, si a ti te da porque saliste corriendo, porque fuiste a hacer ejercicio, porque tuviste muchísimo estrés, por alguna cuestión que detonó de manera fisiológica el proceso, no hay problema. Se estabiliza, como les digo, ya una vez que me estabilizo ya me puedo tomar la presión. No necesito ni siquiera de medicamento. Solita comienza a tomar su ritmo,
11: a calmarse,
10: ¿no?
11: Sí.
10: Pero cuando te da cada rato, entonces sí tenemos
11: que tener
10: en cuenta de que hay una enfermedad que necesita atención específica, ¿no?
11: Sí.
10: Y algunas formas de taquicardia pueden derivar en problemas de salud graves si no se tratan a tiempo.
11: Sí.
10: Estos problemas pueden incluir incluso una insuficiencia cardíaca. puede incluir un accidente cerebrovascular, porque te puede dar un derrame,
11: sí,
10: ¿no? O muerte cardíaca repentina, ¿no?
11: Sí.
10: Tienes taquicardia, no le pones mucha atención y ¡pum!, te quedas. Oye, como los pollitos, ¡pum!, con el pico, ¿no? Y el tratamiento de la taquicardia puede incluir movimientos o acciones muy específicas, ¿no? Medicamentos, cardioversión, cirugías, controlar los latidos rápidos del corazón. Aquí cuando ya se está convirtiendo en una afección, cuando ya es una afección que ya requiere asistencia médica, no porque saliste a correr en la caminadora, vuelvo a lo mismo, ¿no?
11: Claro.
10: No porque tuviste un cuadro de estrés muy fuerte, porque existe un coraje brutal. Hay muchas personas que por lo mismo les comienza a dar una taquicardia. No quiere decir que esté, que te establecida como un padecimiento o una enfermedad, ¿no? ¿Qué ibas a preguntar, Marquito?
12: Fíjate que incluso Jerry te quería preguntar, ¿qué pasa cuando sientes como es exactamente ese aceleramiento del corazón? Cuando tú estás acostado, no, ni es de que vengas de un evento, de que digas, me impactó esto, me aceleré por esto y demás, llegas, te acuestas y empiezas
10: a... No, ahí sí tienes que ir a ver al médico.
11: Ahí sí ya.
10: Ahí sí tienes que ir a ver al médico.
11: No es lo que...
10: Porque no hay un detonante fisiológico.
12: Ajá, exacto.
10: Como no hay un detonante fisiológico, tienes que requerir la asistencia médica.
11: Sí.
10: Ahora, existen muchos tipos de taquicardia. La taquicardia sinusual hace referencia a un aumento común en la frecuencia cardíaca que por lo general se debe al estrés o al ejercicio. Cuando a ti te da este tipo de taquicardia, pues no es que vayas a presentar un cuadro de gravedad, ¿no? Ni que requieras ir corriendo a ver al doctor, ¿verdad? Con el descanso, muchas veces si ya eres hipertenso, con tu antihipertensivo, pues es más que suficiente, ¿no? Otros tipos de taquicardia se agrupan según la causa y la parte del corazón responsable de la frecuencia cardíaca. Porque acuérdense que tenemos dos ventrículos, dos aurículas, uno derecho, uno izquierdo, ¿verdad? Y cada uno tiene una función dentro de nuestro organismo. Eso ya lo habíamos tratado en un programa anterior, cuando hablamos también de la taquicardia y hablábamos de la importancia que tiene tomar la coenzima Q10, el magnesio y los ácidos grasos esenciales.
11: Sí, es cierto.
10: Porque la coenzima Q10 es un elemento que ayuda a que el corazón dé los más de 100,000 latidos diarios. El corazón da más de 100,000 latidos diarios. Para eso necesita de un elemento que se llama coenzima Q10. Más del 90% de la coenzima Q10 se aloja en el músculo cardíaco.
11: Sí.
10: Y una deficiencia de coenzima Q10 puede producir taquicardia, bradicardia, prolapso mitral, cardiomiopatía, valvulopatía, etcétera. La coenzima Q10 es un elemento que incluso ayuda a que se libere el ATP en la mitocondria de la célula, que es el adenosín trifosfato, que es con lo que el organismo produce la energía. Y esta coenzima Q10 es indispensable para no caer en procesos de fatiga crónica, ¿verdad? Ayuda a mejorar muchísimo lo que es la frecuencia cardíaca, pero también evita el agotamiento del corazón y de las células del cuerpo. Se dice que con la coenzima Q10 una persona de 90 años puede tener la vitalidad en el corazón de una persona de 75 u 80. Y una persona de 80 años con la coenzima Q10 puede tener la vitalidad del corazón de una persona de 70 o 65.
11: Y es que sí te da mucha energía, sí, se claro. nota el cambio.
10: Ahora, ya hemos dicho en otros programas que lo único de lo que se puede morir una persona es del corazón.
11: Claro.
10: No te puedes morir de otra cosa. Mientras el corazón esté latiendo,
12: sigues vivo.
10: Tú estás vivo.
12: Pues sí.
10: Aunque tengas derrame cerebral, aunque tengas estado de coma, o sea, por eso te están monitoreando. En el momento en que el corazón ya falla, que ya se detiene, entonces ya se te declara clínicamente muerto. Pero aunque tus funciones vitales no estén al día, mientras el corazón esté latiendo, tú estás vivo. Entonces la diferencia que hay entre una persona que vive 100 años, que espero que mi papá sea una de ellas, ¿no? Porque ya nomás le faltan 6. Entre una persona que vive 100 años y una persona que se muere a los 70 es su corazón. La diferencia la dio su corazón.
11: Claro.
10: ¿No? Por eso fumar, excederte, hacer ejercicio de manera desproporcionada incluso.
12: Sí, claro.
11: Sí.
12: Es cierto.
11: Fíjate, ahorita que estás diciendo, mencionas esto, en el caso de las personas que tenemos EPOC, que es progresivo, te hacen que hagas ejercicio, pero con oxígeno, y te van modulando para ver cómo está el ritmo cardíaco y tu oxigenación para que tengas una buena condición física.
12: Sí, claro.
11: Porque lo que pasa con nosotros es que no oxigenas bien y puedes dañar el corazón.
10: Incluso cuando tú te subes a las caminadoras nuevas, incluso la que tengo ahí en casa de ustedes, esa la adquirí durante la pandemia.
11: Sí.
10: Porque te decían, tienes que hacer un poquito de ejercicio, ¿no? Incluso esas caminadoras, en de donde te agarras tú, tienen para medirte la frecuencia cardíaca y el ritmo cardíaco.
11: Para que no le pongas de
10: más. Para que no te excedas. Vamos a un pequeño corte y regresamos volando con ustedes en el programa
12: Estilo de Vida.
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13: 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Los ácidos grasos cumplen varias funciones en el organismo, como son mantener la temperatura corporal, mejorar la absorción de las vitaminas liposolubles A, D, E, K,

0: Vamos a una breve pausa y regresamos a su programa Estilo de Vida.
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18: Y ya estamos nuevamente con ustedes en su programa
19: Estilo de Vida.
18: Les decía, otro de los elementos que se ocupa para el corazón es el magnesio.
4: El magnesio, que es muy bueno.
18: ¿Por qué el magnesio? Porque el magnesio da mucha fuerza y vitalidad a los músculos. Y el corazón es un músculo.
19: Así es.
18: De hecho, decimos que el magnesio es el único elemento autorizado por el Comité Olímpico Internacional para las personas que hacen halterofilia.
4: Así es.
18: Esto es que cargan pesas, que lanzan bala, jabalín, etcétera, ¿no? Entonces, para todas esas personas, el magnesio es extraordinario. Porque les da mucha vitalidad, mucha fuerza.
4: Sí, claro.
18: ¿Qué es lo que hace el magnesio? Le da fuerza y vitalidad al corazón. Y el magnesio también está implicado en lo que es la presión arterial. El magnesio y el calcio ayudan a regular el ritmo cardíaco. Además de que el magnesio es indispensable para producir la insulina en el organismo. Y también el magnesio nos ayuda para muchas otras funciones vitales. Entonces, combinar el magnesio con la coenzima Q10, por un lado la coenzima Q10 te va a ayudar a evitar el deterioro y el envejecimiento del corazón y ayuda a dar los más de 100.000 latidos diarios. Y la coenzima y el magnesio ayuda a darle la fuerza y la vitalidad al músculo cardíaco.
19: Sí.
18: También ayudando en el tránsito de los electrones en los haces de Higgs del corazón. Nosotros tenemos algo que se llaman haces de Higgs, que es por donde transitan los impulsos eléctricos a los electrones a través del corazón para tener esa fuerza, uh-huh. esa fuerza, esa vitalidad uh-huh. que lo mantiene vivo, ¿no? Uh-huh. Entonces, eso es el magnesio. Y otro elemento que es súper necesario para el corazón son los ácidos grasos esenciales.
10: Sí, es cierto.
18: Los ácidos grasos esenciales sirven para hacer menos rígidos y más flexibles los glóbulos rojos, de manera que puedan deslizarse más suavemente por el flujo sanguíneo, propiciando con esto una buena salud del sistema cardiovascular. Sí. Hasta cierto grado ofrece protección contra problemas de hipertensión arterial, porque evita la placa ateroma. Uh-huh. Los ácidos grasos son el son las grasas buenas que ayudan a que se incremente a través de 30 minutos de ejercicio cardiovascular y ácidos grasos el colesterol de alta densidad, que sí. es el colesterol bueno, uh-huh. y ayuda a desplazar el colesterol malo del organismo, previniendo la formación de la placa ateroma, que reduce la luz de las venas y de las arterias y que da paso a la arteriosclerosis. Entonces, aquí tenemos tres elementos: los ácidos grasos esenciales, el magnesio y la coenzima Q10. Y quienes tomen estos tres elementos van a tener un corazón vital, sano, fuerte y en extraordinarias condiciones, ¿eh? Si usted quiere vivir más tiempo, si usted ya es una persona que ya sometió a su corazón a mucho desgaste, que tuvo malos hábitos, que su dieta está del nabo, que consume muchas grasas, que tiene colesterol, que se dedicó a fumar toda su vida, que tiene problemas también de otro tipo porque toma fármacos, toma estatinas, etcétera, tome coenzima Q10, ácidos grasos y magnesio, para que en vez de que se despida de este mundo a los 75, tenga la oportunidad de irse un poquito después.
20: Exacto. Sí.
18: O un pocote después.
10: Con una buena calidad.
18: Porque a la hora de que se estén ustedes ahí infartando, muriendo, pues no va a haber nada que les puedan dar a ustedes ni venderles para alargarles el tiempo de vida.
10: No.
18: Y les aseguro que ha de estar padrísimo que tenga uno la oportunidad de vivir más años. ¿Sí?
20: Ay, sí.
18: Que tenga la oportunidad de vivir más años.
20: Con calidades y con salud, ¿verdad? Que es lo que queremos todos.
18: Sí.
20: Siempre.
18: Entonces, bueno, ahí les decía a ustedes que otros tipos de taquicardia, dependiendo la causa de la parte del corazón responsable de la frecuencia de la arritmia cardíaca. Uh-huh. Entre los tipos más comunes de taquicardia que causan ritmos cardíacos irregulares está la fibrilación auricular. Este proceso, la fibrilación auricular, es el tipo más común de taquicardia. Uh-huh. Es la que mayor número de personas presentan, ¿verdad? Las señales eléctricas caóticas e irregulares se inician en las cavidades superiores del corazón, denominadas aurículas. Uh-huh. Les estoy mencionando que la coenzima Q10 permite el transporte, junto con el magnesio, de estos impulsos eléctricos, que son electrones que se liberan de la célula y que pasan a los haces de Gis. Cuando estos son irregulares, son caóticos y van todos descompensados, se produce algo que se llama fibrilación. Pero la fibrilación se conoce como fibrilación auricular porque se denomina así por las aurículas, uh-huh. que están en las cavidades superiores del corazón.
10: Y las de abajo son ventrículos.
18: Están las aurículas y están los ventrículos, uh-huh. ¿no? Abajo, ¿verdad? Estas señales desencadenan latidos rápidos y la fibrilación auricular puede ser temporal. Uh-huh. O sea, ya me pasó,
20: sí,
18: ya.
20: Pasó.
18: Uh-huh. Ok, ya ahí quedó. Sin embargo, algunos episodios no desaparecen a menos de que se traten. Entonces ya requieren de una medicación específica, ¿verdad? Y algo que vuelvo a insistirles, que les ayuda muchísimo para esto, para la taquicardia y para otros problemas del músculo cardíaco, es coenzima Q10, ácidos grasos
10: magnesio.
18: Y magnesio. Ahora, también tenemos el aleteo auricular, también refiere a las aurículas. El aleteo auricular es similar a la fibrilación auricular, pero los latidos del corazón están un poquito más organizados. O sea, hay menos desastre, hay menos caos, ¿no? Y los episodios de aleteo auricular pueden desaparecer por sí solos o requerir tratamiento. Las personas que tienen aleteo auricular también suelen tener fibrilación auricular en otros momentos. Como el aleteo puede desencadenar la fibrilación porque ambos son provocados por una descompensación en los electrones que deben de ir de manera regulada sobre los haces de Gis del corazón, entonces encontramos nosotros que hay un problema que referencia ya una consulta médica.
10: Y
18: luego
10: más
18: está
10: la
18: taquicardia ventricular. Uh-huh. Aquí ya no hablamos de los que están arriba, sino de los que están abajo.
10: Los ventrículos.
18: Este ritmo cardíaco irregular se inicia en las cavidades inferiores del corazón, también conocidas como ventrículos. Para que ustedes se ubiquen, hagan de cuenta que tenemos el corazón, no hagan de cuenta, tenemos
10: cuatro,
18: el corazón
10: dividido en
18: y divídanlo en cuatro. Uh-huh. tiene dos cámaras superiores, o sea, dos globitos arriba que se llaman aurículas y dos globitos abajo que se llaman ventrículos. Uh-huh. Y esta taquicardia ventricular refiere precisamente a el ritmo cardíaco irregular que se inicia en estas cavidades. La frecuencia cardíaca rápida no permite que los ventrículos se llenen y se compriman para bombear suficiente sangre al cuerpo. O sea, los ventrículos se tienen que llenar con cierta frecuencia y se tienen que vaciar con cierta frecuencia. Cuando los latidos son demasiado rápidos, no le da tiempo al ventrículo de llenarse y vaciarse.
3: Como debe de ser.
18: Dice, espérame tantito, yo necesito más tiempo para llenarme y necesito más tiempo para vaciarme. Y eso se llama ritmo cardíaco. Cuando este ritmo cardíaco se altera, se medio llena y se medio vacía. ¿Verdad?
3: Sí.
18: Y los episodios pueden ser breves y durar solo un par de segundos sin causar daños. Uh-huh. Pero cuando los episodios duran más de unos pocos segundos, entonces, aunque duren unos poquitos segundos, pueden poner en riesgo tu vida.
20: Ay, ahí viene el
3: problema. Pues sí, porque el corazón en segundos también se va.
20: Ya parándose el corazón, pues ya, te fuiste.
18: Por eso a muchas personas que les comienza a dar taquicardia cuando están haciendo ejercicio, se pueden infartar en la caminadora.
3: Claro,
18: o corriendo,
3: sí,
18: o jugando fútbol.
20: Como la hermana de nuestra querida Linda.
18: Bueno, ella no estaba haciendo ejercicio.
20: Ella iba caminando
18: en la calle.
20: Ah, mira.
18: Ella le dio un derrame cerebral caminando por la calle. Ah. A quien le dio un ataque ventricular jugando fútbol fue a mi cuñado.
20: Ah,
18: al hermano de mi pareja. A él le dio el jugando fútbol. Ah. Eso pasa mucho con los futbolistas llaneros.
20: Sí, mucha gente que está ahí.
18: Es que mira, no trabajan sobre el ejercicio toda la semana, sino solamente van y corren como apaches marihuanos.
3: El fin de semana.
20: ¿El
3: sábado o el domingo?
18: El sábado o el domingo. Ajá. O sea, toda la semana trabajan. Y el sábado o el domingo van a jugar fútbol.
20: Ajá.
18: Por ejemplo, en laboratorios físicos les toca ir a jugar los jueves.
20: Ajá.
18: Entonces, todo el día están sedentarios o están ahí sentados, o están haciendo cosas, comiendo mal, con sobrepeso, pero los jueves van a jugar fútbol.
20: Fíjate.
18: Entonces, de un ritmo cardíaco llega un momento que están pum, pum, pum, pum, pum, pum, pum, pum, pum. Y luego después lo desploman. Y luego saliendo de jugar fútbol se van a tomar sus chelas.
3: Claro. Y sus taquitos.
18: Deja los tacos, el alcohol.
3: El chachelita.
18: Los tacos no te afecta, el alcohol.
20: Bueno, el alcohol.
18: Y es muy común que los jugadores llaneros de fútbol tomen cerveza o tomen alcohol. Entonces, no hacen ejercicio, se descompensan un día y se van de borrachos.
20: No, bueno, ya con eso imagínate nomás.
18: Entonces llevan una vida tan organizada, tan sana, tan bonita.
3: Pero no hacen, menos que hacen una vez a la semana, feliz, hacen ejercicio.
18: Felices sesentas.
20: Oh, sí.
18: Bueno, vámonos un pequeño corte y estamos volando con ustedes en el programa
19: Estilo de Vida.
21: Probióticos. Los probióticos son bacterias benéficas que ayudan a mejorar el sistema digestivo, el sistema inmunológico y el tránsito intestinal. Gracias a ellos, se promueve la formación de la microbiota intestinal balanceada, además de estimular el sistema inmune que previenen enfermedades y ciertas manifestaciones alérgicas, contribuyen a mantener un estilo de vida saludable. Los probióticos, en el caso de intolerancia a la lactosa, reducen los síntomas de inflamación o distensión, mejorando su digestión. La función contra los efectos producidos por la gastritis ayuda a neutralizar la acidez, ya que su fácil desdoblamiento evita la producción de mayor jugo gástrico que genera mayor irritación estomacal. También disminuye los efectos de la diarrea, colitis y constipación. Los probióticos previenen infecciones recurrentes de vías urinarias. La microbiota intestinal puede ser destruida por muchos factores, como la presencia de virus y bacterias, la ingesta de antibióticos y otros medicamentos, la mala alimentación, exceso de azúcares, carnes, grasa o el pobre consumo de fibra. Los hábitos de vida perjudiciales como el sedentarismo, el consumo de alcohol y tabaco, el estrés o la falta de sueño también disminuyen el balance de la microbiota intestinal. El envejecimiento es otro factor por el cual se ve reducida, ya que por la edad desciende el número de estas bacterias beneficiosas. Es por ello que el consumo de probióticos es tan importante para toda la población. Y recordándoles que pueden enviarnos un mensaje de WhatsApp al 55 23 35 47 74. Vamos a una breve pausa y regresamos a su programa Estilo de Vida.
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18: Y ya estamos nuevamente con ustedes aquí en su programa
3: Estilo de Vida.
18: Bueno, también tenemos la taquicardia supraventricular. La taquicardia supraventricular es un término amplio que incluye los ritmos cardíacos irregulares que empiezan sobre las cavidades inferiores del corazón, sobre las ventrículas. Y la taquicardia supraventricular causa episodios de latidos fuertes que empiezan y terminan abruptamente. O sea, los latidos sí son muy fuertes, pero empiezan de manera abrupta y terminan rápido.
20: Ay, pero qué horrible se siente eso, imagínate.
18: Pero sí te puede doler el corazón, claro, te puede generar una angina de pecho. Ahora está la fibrilación ventricular. Así como hay la fibrilación auricular, hay la fibrilación ventricular. Y esta afección grave puede causar la muerte si no se restablece el ritmo cardíaco en cuestión de minutos. No hay tanto problema con la fibrilación auricular, pero con la ventricular.
3: Sí.
20: ¿Y puede tener problemas de respiración con esa ya? Sí. ¿También? ¿Muy fuertes?
18: Muy fuertes tal vez no, pero sí.
20: Hay gente que desesperación, que no puedes ni respirar bien por esta misma situación, esa de ser terrible.
18: Es no, debe ser terrible que te dé y te mueras.
3: Mientras más te asustas,
20: te desesperas,
3: más rápido te va, te claro. está y menos claro. oxígeno te llega. Entonces, es desesperación.
18: Entonces, las señales eléctricas caóticas y rápidas hacen que las cavidades inferiores del corazón, o sea, los ventrículos, tiemblen en vez de contraerse de una manera coordinada.
3: Ay, pobres.
18: O sea, en vez de recibir la sangre y sacarla, están temblando. Y al estar temblando, ni reciben ni sacan sangre.
20: Peor tantito, ¿verdad? Imagínate todo el cuerpo.
3: Como más o menos todo tu estresado. Corazón es del tamaño de tu puño, ¿verdad?
18: Más o menos del tamaño de tu puño es tu corazón.
3: Chiquitos.
18: El tuyo. El mío es grande y maravilloso.
3: ¿Te dije gran corazón?
18: No, tengo el corazón crecido. ¡Ah! No, es del tamaño de tu puño el corazón normalmente. Sí llega a crecer. Se llega a inflamar, sí. se llega a hinchar el corazón.
3: Porque es
20: músculo. Esto te puede dar debilidad, ¿no, Jerry? También fatiga, por ejemplo, cuando lo tienes
18: grande. Sí, cuando estás malo del corazón, no te levantes de la cama.
20: No te puedes levantar, pues no. No tienes ni las fuerzas siquiera. Estás agotado y de verdad te sientes que el aire te hace falta.
3: Por eso
20: y
3: hay sientes que tener mucho una miedo. Buena mucho condición mucho miedo
18: porque
3: física.
18: El cerebro presiente que te vas a morir. Ajá.
3: Sí lo presiente, yo sí. creo.
18: Fíjate que la mayoría de las personas con este tipo de ritmo cardíaco irregular, la fibrilación ventricular, tienen una enfermedad cardíaca o han sufrido una agresión grave como ser alcanzadas por un rayo. Uh-huh. Ay, no, qué mala suerte, ¿no?
20: No, no, pues imagínate. Todos y de a ti que te alcanza el rayo y dices, no, hombre, qué horrible.
3: La que te faltaba, dices.
18: Es que faltaba luego van por la calle
3: digo,
18: diciendo...
3: Digo, está bien que te haga pipí un perro, pero ya que te alcanza el rayo,
18: no,
3: ya...
18: Hay gente que va diciendo, ay, no más falta que me parta un rayo. Y no, pues dice Diosito, ahí te va.
3: Ahí te va,
18: ¿para
3: no
18: qué andas
3: pedir?
18: De pedinche.
3: Por no saber pedir.
18: Para qué andas de pedinche, ¿no? Ahora, fíjate, algunas personas con taquicardia no tienen síntomas.
20: Mira.
3: No, pues yo, por ejemplo,
18: sí siento la taquicardia inmediatamente.
20: Oye, ¿y esa a ti por qué te ha dado, Jerry? O sea, a ti
18: por esfuerzo, por estrés, por correr.
3: Cuando se acelera.
18: Pues sí, por acelerarte.
20: El estrés sobre todo, ¿no? A ti, en lo personal, por tanto trabajo.
18: Mira, yo soy bastante conchudo, ¿eh? Pero, no más bien por agotamiento físico.
20: Pues sí, también.
18: Por el agotamiento físico, a mí más bien.
20: Es parte de...
18: Ya he aprendido a manejar el estrés mentalmente. ¿Eh? Me tomo dos de valemadrina.
20: No, míralo.
18: Que y que se caiga el mundo, ¿eh? No, es que no vale la pena. Ni lo vas a resolver, ni vas a hacer nada. Uh-huh. Entonces, ¿por qué? Me decía mi abuela, muy sabiamente, si tienes solución, ocúpate. Si no, ni te preocupes.
20: Pues sí, también te hago. Algo que ya no puedes resolver, por más vueltas que le des, más estrés, más complicaciones, más te dé más taquicardia, no vas a poder resolverlo. No.
3: Es lo que decíamos con Máxima hace rato, ¿no?
20: Ah, ándale.
3: O sea, ya sabes, con Alejandra Ábalos, que de todas maneras ya las cosas ya sabes que van a suceder tarde o temprano, lo que es para ti, lo que te conviene, o si eso no es para ti, y ver otro camino, pero cuando apenas estás en eso, pues sí te pone muy estresado, porque ya tienes todos tus planes o todas tus cosas y sientes que no hay otras alternativas, ¿no? Entonces, eso estresa muchísimo.
18: Sí. Uh-huh. Ahora, algunas personas con taquicardia, les decía, no tienen síntomas. Eso es más peligroso que sentirla, ¿no? Y los latidos rápidos pueden descubrirse al hacer pruebas cardíacas o exámenes físicos por otros motivos. ¿Quiénes normalmente no tienen síntomas cuando tienen taquicardia? Los obesos.
20: Fíjate.
18: Porque es tanto el desgaste de su organismo y es tanto el cansancio que no notan que ya tienen otra rayita en el
20: fiebre. Forman parte de su condición. Porque incluso los ves hasta que sudan demasiado, Jerry.
18: No estoy hablando de sobrepeso.
20: Es obesidad mórbida.
18: Obesidad. Puede ser mórbida o puede ser...
3: Obesidad.
18: Obesidad normal. Pero la gente obesa ya lo considera normal.
3: Oye, y la gente que es demasiado nerviosa también, yo creo.
18: También,
3: ¿verdad?
18: La hiperactividad, la excitabilidad normal te puede producir taquicardia. Yo, por ejemplo, déjenme decirles que ya estoy a como a 3 puntos de ya dejar de ser, de tener sobrepeso.
3: ¡Qué buena!
18: Pasé de obeso, porque sí estuve obeso, lo tengo que admitir, mucha gente me decía, estás bien gordo. Pasé de obesidad a sobrepeso. Yo te estoy a 3 puntitos, que es como 2 kilos. Uh-huh. Para dejar de tener sobrepeso, para pasar a un peso normal. Y quiero bajar 6 kilos más. Ya llevo
20: es un gran logro.
18: Ya llevo 10 kilos.
3: Qué ha bueno. ¿Verdad que se siente lo mejor?
18: Sí, me siento bien.
3: Y te cansas menos, respiras mejor.
20: Porque mucha gente está
18: bajé una cantidad, ¿verdad? pero después cuando estuve malón, que lo, con el infarto cerebral que me dio por un desprendimiento de un... Fíjate, por bajar de peso, se desprendió un flóculo de colesterol. Y ese obstruyó la circulación y me dio un microangioma. Oh, y ahí descubrieron el cavernoma. Pero desde entonces no dejo de tomar yo el zinc, el magnesio y los ácidos grasos. Porque además el magnesio y los ácidos grasos me ayudan a mí para mi plasticidad cerebral. O sea, que no se deteriore el cerebro, que las neuronas sigan funcionando bien. Y la coenzima Q10 me sirve también para prevenir la hipertensión intracraneal. Entonces, todo. Yo sí tomo diario, y cuando transmito Facebook y YouTube, los que me siguen a través de Facebook y YouTube a las 9 de la noche, todos los días a las 9 de la noche transmito en Facebook y en YouTube a través de Gerardo Medina TV. Ahí nos pueden ver y ahí tenemos el podcast también. Ahí todos los días me tomo yo mis ácidos grasos, mi coenzima Q10 y mi magnesio. Enfrente del público. Hago mis frasquitos y digo, ya me los voy a tomar. Y te sientes muy bien, te cambia la piel, te sientes mejor del corazón, te sientes más fuerte, te sientes revitalizado. Muchas cosas, ¿eh? Entonces yo sí los recomiendo, sobre todo a las personas que tienen problemas de sobrepeso, tómense su Q10, sus ácidos grasos y su magnesio. Y también los que se sientan débiles en general. Ahora, en general la taquicardia puede causar síntomas, ¿no? Latidos acelerados y fuertes, o golpeteo en el pecho denominados palpitaciones.
20: ¿Eso cualquier edad, Jerry? ¿También desde niños?
18: Hay niños que tienen taquicardia.
20: Ok, mira.
18: Es muy raro.
3: Que también puede ser de repente.
18: Es muy raro porque los niños tienen la presión arterial más alta que los adultos. Porque tienen más actividad, corren, todo lo que tú gustes. Pero sí puede haber problemas cardíacos en
20: los niños. ¿Y es hereditaria también o no?
18: Puede haber una taquicardia congénita. Sí la puede haber, pero ahí lo tienen que ver con el cardiopediatra.
20: Ah, cardiopediatra.
18: Es un cardiopediatra.
20: Especialista en los niños.
18: Especialista en niños. Okay. Dolor en el pecho, que se llama angina de pecho también.
20: Sientes como que te oprime, ¿no?
18: Angispectoris, ¿no? Desmayos, aturdimiento, pulso acelerado, falta de aire. Todo lo que tú dices. Y sientes como si te golpeara un golpe de agua en el cerebro. Como cuando te caes en la alberca y sientes el trancazo en la alberca, en el agua me refiero. Cuando te caes en el agua en la alberca, que sientes el trancazo, así sientes cuando tienes el pulso acelerado, la falta de aire, el aturdimiento y el desmayo. Ahora, debes de consultar a tu médico bajo cualquier circunstancia en las que sientas tú una taquicardia, ¿no? Porque puede tener muchas causas, no es nada más de ya se me va a pasar. ¿No? Si tienes el corazón te late demasiado rápido, pues programa tu cita. Los que tengan el servicio de salud del seguro, del ISSSTE, vayan y programen su cita con tiempo.
3: Y además fíjate que normalmente en el seguro te hacen, dentro de todos los estudios, viene también un electro en reposo, pero viene un electro. Pues ya como te vean, ya ven.
18: Es muy bueno que te hagan tu electro.
3: Claro.
18: ¿No? Para ver los ritmos inusuales así y es, todo este así rollo, es. ¿No? Ahora, busca atención médica de inmediato si sientes dolor o molestia en el pecho. Mucha gente dice, no es la gastritis. No, muchas veces no es la gastritis. Está dando un infarto. Falta de aire. Debilidad. Mareo o aturdimiento. Y desmayos o sensación de desmayos. De hecho, desmayarte no es normal bajo ninguna circunstancia.
20: O sea, no es normal. Va.
18: Claro que no. O sea, tú te desmayas y sientes que es normal.
3: Empieza a bajar la presión.
20: No, pero sí me he sentido mareado y me tengo que sentar.
18: No. Sí, yo también. Si tú te desmayas, no es normal.
3: Yo creo que a todos en la vida nos ha pasado que de repente...
20: ¿Te sientes mareado?
18: Sientes mareado y te sientas. Puede ser por una hipoglucemia, por una hipotensión ortostática.
3: Te baja la presión.
18: Que es la hipotensión ortostática, por una hipoglucemia, por problemas de colesterol, por falta de alimento en el transcurso del día, pero que te desmayes no es normal. Eso ya refiere a algún problema que puede ser serio.
3: Claro.
18: Vámonos a un pequeño corte y estamos volando con ustedes aquí en su programa
1: 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El colágeno es la principal proteína componente del tejido conectivo. Constituye de 25 a 35% de las proteínas totales que forma fibras, las fibras colágenas. Es el componente más abundante de la piel y de los huesos. Las moléculas de colágeno tienen distintas formas y funciones. En tendones, forman fibras rígidas encordadas, resistentes a la tensión. Por otro lado, en la piel, permite la expansión en todas direcciones sin deformación. El colágeno se encarga de dar estructura, firmeza y elasticidad a la piel y mantiene la salud de tus músculos, ligamentos, tendones y articulaciones. Vamos a una breve pausa y regresamos a su programa Estilo de Vida.
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18: Y ya estamos nuevamente con ustedes en este programa
3: Estilo de Vida.
18: Me está pasando, Miriam,
3: el saber pedir.
18: Un muñequito que dice el saber pedir. Señor, te pido esta noche descansar en paz. O sea, no morirme, sino estar en paz esta noche, es decir, dormir bien y despertarme en paz. Pero viva, ¿eh? ¿Me explico?
3: Amén. No vaya a ser que esté pidiendo yo mal.
18: Hoy una vez veníamos en el autobús. Ajá. Y yo no critico, pero sí les dije, no frieguen. Iban un grupo de, no sé si cristianas, testigas de Jehová, que todos me caen muy bien porque todo lo que sea adorar a Dios es muy lindo. Pero venían las señoras, Señor, toma este camión. Señor,
3: por favor,
18: toma las llantas. Señor, toma el conductor. No, señora, déjeme, me bajo.
3: Sí.
18: O sea, no sabe usted ni cómo está pidiendo ni qué está pidiendo.
3: Sí, luego por andar, o sea, no friegue, no saber pedirlo.
18: Déjenos llegar y ya pide lo que usted guste, ¿no?
3: Exacto, exacto.
18: Y ya después acabó botada de la risa la señora y me dice, ay, qué tonta, ¿verdad? Digo, la neta sí. Discúlpeme que no la pueda defender.
3: Hay
18: sí.
3: que saber pedir porque si no, luego nos pasa cada
18: yo
3: cosa.
18: Yo tengo
3: que, bueno,
18: una prima que fue cuando se podía, yo creo que ya los que no pudieron ir como un servidor ya no pudimos ir ya después nunca. Pero ella llegó a Israel y llegó a la iglesia del Santo Sepulcro. Y un sacerdote en la iglesia del Santo Sepulcro, tome nota, chamacas, le dijo, la mayor cantidad de energía de los templos está en el centro del templo. Ni hasta adelante, como los que apartan su lugar en el camión,
3: sí,
18: ni hasta atrás los que no quieren hablarle a nadie, ¿no? Uh-huh. Está en el centro, en donde está la cúpula.

0: Entonces, mucha gente piensa que está haciendo referencia a la aguja con la que cosen. No. No. Se les llamaba agujas a los, al espacio que ven entre los dos pilares de la puerta de los templos. Uh-huh. Entonces, no se crean todo lo que les cuentan, ¿eh? Tampoco. Hay gente muy buena. La gente que su religión es ser buena persona, uh-huh, siempre
1: así
0: le va
1: es
0: bien.
1: Así es.
0: Y hay gente que es muy envidiosa, muy cizañosa.
2: Sí, hombre.
0: Y no importa si tuvo para comer o se sentó en el mejor restaurante, ¿eh? Eso de cualquier manera se los va a llevar la chancla. No se los deseamos, pero hay un Dios.
2: Ay, qué
0: infelices.
2: Nada más hay que saber pedir, por favor.
0: Ah, no, entonces le decía el sacerdote a mi prima, pídele, no le pidas trabajo, pídele dinero. Uh-huh. Si tú le pides trabajo, vas a tener trabajo como burro todo el año.
2: Pero a ver, ¿qué te van a pagar? No vas a tener dinero. A ver, nada. O muy poquito.
0: O sea, pídele cosas concretas. Pídele estar sano.
2: Bien remunerado, un buen trabajo.
1: Hay que saber pedir.
0: Estar sano. ¿Y sabes quiénes saben pedir muy bien?
1: ¿Quién, Yerto?
0: Los judíos.
2: Sí.
1: Ay, no.
2: Y para ellos tener dinero es bueno. Sí. No hay nada de ocultamiento.
0: Yo que viví mucho tiempo en el barrio judío y que todos mis vecinos eran judíos, lo aprendí. Lo aprendí de ellos. Entonces, aprendan a pedir y pidan a manos llenas y Dios les dará manos llenas.
2: Claro.
0: Un consejito. Bueno, estamos en las taquicardias. Sí. Entonces, aprendan a pedir, ¿no?
2: Aprendan a pedir.
0: Porque hay mucha gente que dice, Dios, permíteme aunque sea amanecer. Ah, bueno, en la mañana te mato. ¿No?
2: A ver, ¿a qué hora salió el sol, mamá?
0: A ver, ya salió, ya es las 6, ya vente, órale. Es que sí, dicen cada cosa mal planteada.
2: Deja que mi sueño sea reparador y descanse. Ah, Dios mío, déjame descansar en paz, porque ya nos llevo la fregada, ¿verdad?
0: Así le voy a decir, Miriam, descansa en paz y yo también.
2: ¿Y yo también?
0: Sí. Y los dos nos moríamos, ¿no? Bueno, un tipo de taquicardia denominada fibrilación ventricular, que le habíamos mencionado ya, que hay ventricular y hay auricular. ¿La ventricular está arriba o abajo, Marquito?
1: La ventricular arriba.
0: Abajo.
1: No, ventricular.
2: Auricular arriba, ventricular abajo. Abajo.
1: Yo lo había entendido desde la primaria, cuando una me dijeron ventrícula. No,
0: le damos un zape.
1: Bueno, es que yo sí lo había entendido desde siempre así.
2: Y por una entra maestra, la sangre de la venas.
0: Ahora la culpa la tiene la maestra.
1: Pues es que me enseñó.
0: El atarantado es
1: ni
0: este
1: modo
0: y la
1: que
0: maestra
1: qué,
0: tiene
1: pues
0: la
1: así
0: culpa.
1: Me lo dijo un día,
2: que
1: hace muchos años.
0: En primaria no se enseña eso.
2: La
0: no,
2: sí,
0: no
2: se enseña los
1: el corazón y dicen cómo está dividido y cómo.
0: Pero tengo todo el programa diciéndote cuáles son los de arriba y cuáles son los de abajo. ¿Qué le echa la culpa a la pobre maestra que tiene 40 años?
2: Que te sacó todo ignorante
0: al mundo.
2: De las venas para limpiarse y por el otro sale de las arterias limpia para oxigenar.
0: Sácalo de aquí. Sácalo de aquí. Dice que el que se está durmiendo soy yo. Sácalo. Échalo. Córrelo. Bueno.
2: Un traguito
0: es
2: de
0: un
2: agüita,
0: caso
2: salud.
0: De emergencia que requiere de atención médica de inmediato. Y la fibrilación ventricular, la presión arterial disminuye dramáticamente. Uh-huh. Cuando tú tienes fibrilación ventricular, te da algo que se llama hipotensión ortostática. Me salió mal, ¿eh? Pero ahí se va la palabra. Entonces, hoy vengo muy trabado de la lengua.
1: Ortostática.
0: Y entonces, te puedes desmayar solamente con levantarte de la silla.
2: Okay. Ah, eso sí, Jerry, pasa. A mí no me ha llegado a pasar.
0: O sea, la respiración y el pulso de la persona se detienen porque el corazón no bombea sangre al cuerpo.
2: Me llegó a pasar alguna vez que te paras,
0: o sea,
2: así de pronto.
0: Como no bombea sangre al cuerpo, tu presión y tu circulación se detienen.
2: Sí.
0: Entonces, en ese momento que te levantas, ¡pum!, te caes.
2: Sí.
0: Y esto también se conoce como paro cardíaco, cuando no te levantas ya.
2: No, si ahí quedaste ya.
0: Sí, ya, te llamabas. Por lo general, la persona se desvanece y, en otras palabras, colapsa.
2: O sea,
1: te desvaneces, te vas al
0: da
1: piso.
0: El changazo.
1: José.
0: ¿No? Ahora, si esto pasa...
2: Clava el pico, como decías tú.
0: Clava el pico, ¿no? Si esto pasa, pues llámale al 911, ¿no? Al número de emergencia de tu área, ¿no?
1: Ya,
0: Comienza la reanimación cardiopulmonar, el RCP. En México, el 99% de las personas no saben hacer RCP.
1: Pues no, es que no estamos.
0: Esto es algo que se les enseña
2: a
0: los niños en secundaria en Estados Unidos.
1: Sí. En Estados Unidos.
0: A todos los niños en secundaria, nada. En el Junior High School, en los Estados Unidos, se les enseña a hacer RCP.
1: Sí, aquí no te enseñan nada.
2: No, aquí no.
1: Nada.
0: Y en preparatoria, en el High School, te enseñan primeros auxilios.
2: Sí.
1: Aquí tienes que ir a pedirlos tú de manera directa si te interesa.

0: Teresa como persona.
1: Donde los dan, que Miriam dijo que la atendieron muy bien en Tlanepantla.
2: Ay, sí, felicidades a la personal de la Cruz Roja de Tlanepantla. Mis respetos.
1: Lo que no puedo decir de la Cruz Roja de Polanco, pero bueno. Y llegamos al final de este programa. Muchísimas gracias por habernos acompañado. No se vayan. Después del himno nacional continuamos con ustedes aquí en este programa.
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2: ¿A poco no se te antoja algo fresco, acidito, con mariscos? Hoy utilizaremos camarón mexicano para nuestro platillo sabio, un orgullo de nuestra producción local que nos permite tener calidad y sabor los 365 días del año. Acompáñanos a preparar un aguachile de camarón con puré de camote.
1: Revista del Consumidor. El camarón es uno de los productos pesqueros favoritos de las y los mexicanos, ya que además de que es delicioso, está disponible en el mercado durante todo el año. Además, nuestro país es el segundo mejor productor pesquero y acuícola de camarón en Latinoamérica, según un reporte de la Organización de las Naciones Unidas para la Alimentación y la Agricultura.
2: Su consumo aporta vitamina B12, B9 y B3, las cuales apoyan al metabolismo, al sistema nervioso y al sistema inmune. Sin duda es el candidato perfecto para el platillo sabio Profeco de este mes, un delicioso aguachile de camarón con puré de camote, una preparación fresca y con equilibrio de cítricos y picantes.
1: Atrévete a probar esta combinación gastronómica. Para esta receta necesitaremos los siguientes ingredientes: 500 gramos de camarón mediano o grande, sal, pimienta blanca molida, 120 mililitros de pulpa de maracuyá fresca, 180 mililitros de jugo de limón, un limón amarillo, jugo y ralladura, un pepino pelado, un chile serrano, un chile habanero pequeño, medio manojo de cilantro, 40 mililitros de aceite de oliva, una cucharadita de miel y una cucharadita de salsa de soya.
2: Para la parte dulce del platillo, el puré de camote, ocuparemos 280 gramos de camote naranja, 2 cucharadas de mantequilla sin sal, 2 cucharadas de crema para batir, una cucharadita de miel de abeja, sal, pimienta negra molida, una pizca de canela en polvo, una cucharadita de aceite de oliva, 2 cucharadas de nuez, 2 cucharadas de queso de cabra.
1: Y para el emplatado necesitamos una taza de cebolla morada fileteada, una taza de pepino en láminas finas, un cuarto de mango petacón en cubos pequeños, medio manojo de cilantro criollo, 2 cucharadas de ajonjolí negro tostado, semillas de maracuyá y tostadas horneadas.
2: Ya con nuestros ingredientes listos, empezaremos con la preparación del aguachile. Comenzamos limpiando y abriendo los camarones con un cuchillo pequeño en corte mariposa para retirar la víscera. Una vez limpios, los colocamos en un bowl y les espolvoreamos sal y pimienta blanca. Después, los refrigeramos. Mientras tanto, licuamos la pulpa de maracuyá fresca, el jugo de los limones y la ralladura, el pepino pelado, el chile serrano y el habanero, el cilantro, el aceite de oliva, la miel, la salsa de soya y salpimentamos al gusto. Colamos la mezcla parcialmente para conservar un poco de textura. Luego, la agregamos al bowl de los camarones, revolvemos y los dejamos de 5 a 7 minutos.
1: Para la preparación del puré de camote, comenzamos lavando y secando los camotes. Los llevamos al horno enteros con aceite y sal a 180 grados Celsius durante 50 o 60 minutos. El camote debe quedarnos muy suave para poderle retirar la cáscara sin dificultad. Lo machacamos y lo colocamos en un recipiente para reservarlo. A fuego bajo, en una olla, agregamos mantequilla y la crema para batir. Apagamos la mezcla antes de que hierva. 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Antes de servir es muy importante integrar a nuestro aguachile el pepino, el mango y la cebolla.
2: Ahora sí, ya que tenemos ambas preparaciones listas, vamos al emplatado. En una tostada horneada, colocamos el puré de camote y el aguachile.
1: Terminamos con semillas de maracuyá, el cilantro, un poco de aceite de oliva y espolvoreamos el ajonjolí.
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1: Anímense a prepararlo y cuéntenos en nuestras redes sociales cómo les quedó. Hoy. 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
2: Gobierno de México.
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1: Muy buenas noches, bienvenidos a este su programa
2: Estilo de Vida.
1: Yo soy el señor Gerardo Medina, me da muchísimo gusto que nos acompañen el día de hoy a través de su casa Grupo Fórmula, donde le damos poder a su voz. Y para acompañarme, la gratísima compañía de Miriam Díez.
3: Hola, ¿cómo están? Bienvenidos, espero que la pasen muy bien con nosotros.
1: Y Marquito Silva.
4: Jerrito, muy contento de estar de nueva cuenta con todos ustedes aquí en Estilo de Vida.
1: Y bueno, a todas las señoras que en todos los eventos me saludan mucho a Marquito.
4: Ay, saludos.
1: Ay, tan lindo Marquito, qué bonito Marquito. Bueno, señores, ya le pasé el saludo. Ya.
4: Muchas adiós, gracias. Punto. Se les quiere. Gracias.
1: Es que ustedes no lo conocen, señores.
4: Pero tú sí, Jerry, me parece.
1: Por eso les digo, por eso se los digo.
4: Pero todo lo que no puedo descargar con nadie, tú eres realmente la persona indicada e ideal para poder realmente toda esa energía que tiene que irse para otros lados contigo.
1: O sea,
4: tú
1: yo soy tu canal del desagüe.
4: Ya lo dije, tú lo dijiste ayer, yo no dije que la energía, ya como cada quien lo pueda tomar,
3: el
4: ya
3: positivo,
4: uno no cabe.
3: ¿Verdad? Luego.
1: Su excusado mental.
3: Ay, no, bueno.
4: Exacto.
1: Su sala de traumas.
4: Eres quien limpia toda esa parte energética.
1: Ay, no, límpiate solo.
3: ¿Es el no. maestro limpio?
1: No, límpiate solo. Ya con Miriam tengo.
4: Ay, en serio, Miriam.
3: Claro, pues ¿qué te crees que vamos a compartir? Sí. No.
4: Pues no, ¿verdad?
1: Son tantos los problemas y las broncas.
3: Ay, que no podemos compartir.
1: No caben en, los dos no caben en este mundo.
4: Porque tú como cristal no nos puedes ver.
1: ¿Cómo como cristal no los puedo ver?
3: Como sí. cristal, ya ves que cristal dice. Cristal.
1: Ah, yo pensé que un vidrio baboso.
3: No.
4: Ay, no, cristal.
1: Le mando muchos besos a mi amiga Cristal.
3: Cristal se burla mucho de eso, ella.
1: Ella solita le puso el nombre de Mirosnada al papel que hacían desde Gayola.
4: Ajá.
1: Una vez, porque mucho tiempo trabajamos juntos, Cristal y yo, una vez dije, Cristal, ¿por qué llegas a esta hora? Es que me andaba echando el mañanero. Ay, a esta hora, ¿no ves que no veo a qué horas lo hago?
3: Es muy simpática, la verdad.
1: Ay, cómo te quiero, Cris. Te quiero mucho, Cristal, te mando besos.
3: Y qué fuerza de voluntad sí. y qué ánimo tienes siempre, uh-huh. ¿verdad?
1: Sí.
3: Es una persona
4: súper,
3: muy bella.
4: Echada para adelante, ¿verdad? Linda persona. Y hablando de Cristal, vamos a hablar de la vista, Jerry, de los ojos.
1: Hoy vamos a hablar de los ojos.
4: Las cataratas.
1: Vamos a hablar de las cataratas. Fíjate que la catarata es un problema que muchísimas personas tienen. Uh-huh. Una catarata es una opacidad del cristalino del ojo que suele ser transparente uh-huh. al principio. Uh-huh. Posteriormente se va oscureciendo. Y para las personas que tienen cataratas, ver a través de los cristalinos opacos
4: no,
1: es parecido a mirar a través de una ventana escarchada o empañada.
4: Uh-huh. No, sí.
1: ¿Has visto como cuando estás en el baño uh-huh. y que se empaña todo el vidrio
4: la puerta
1: de la puerta?
3: Sí, donde escribe la bañera. Uh-huh.
1: ¿No?
3: Sí.
1: Uh-huh. Así. O cuando hace muchísimo frío
3: sí.
1: y que vas adentro del coche y se empiezan a empañar los cristales.
3: Sí, sí, sí.
1: Que tienes que poner el aire uh-huh. precisamente
3: para que se
1: desempañe. Uh-huh.
3: Sí.
1: Bueno, así es una catarata.
4: Okay.
1: Pero puedes irse agudizando y puede ir tapando todavía más la visibilidad.
4: Uy, te quedas hasta sin vista.
1: La visión nublada que causan las cataratas puede hacer difícil que resulte leer. Conducir un auto, ahí te encargo, ¿no?
3: No, bueno.
1: Bueno,
3: íbamos a decir lo mismo, ¿verdad?
1: Marco se atrevía más.
3: Ahora sí te tocó, Marco.
1: Marco se atrevía más, ¿eh? Cuando estaba completamente ciego y que manejaba por instrumentos.
3: ¿Y tú allí?
4: Pues vas. No sabías como yo, como cristal, pues no te das cuenta que no veía.
1: No me daba cuenta porque nunca fuiste, o sea, aunque te vi los lentes de Armando Hoyos, nunca me di cuenta que no debías de haber agarrado
3: ningún auto. Y ahí te subías bien contenta tú.
1: No, hasta que casi nos mata. Hasta que casi nos mata el infeliz.
3: Digo, pero luego te volviste a ir a la carretera.
1: Como quieras, soy tu amigo y te lloro, pero a mí no me mates. Y luego en la carretera a Puebla, que estalló las llantas contra el muro de contención.
3: Sí. Y además estaba enojado,
1: en Revolución,
3: ¿verdad?
1: Casi se lleva un cristiano.
3: A esa no me tocó.
1: No, qué cosa más espantosa. Adiós, gracias, Marquito, ya toma, subió el X1.
4: Ya, sí lo tomas, le bajé, ¿verdad? Muchísimo.
3: Y también jugaba y todo.
1: Bajó la dioptría de 5.75.
4: Oh,
1: imagínense ustedes, 5.75 a 1.75. Uh-huh. Por eso todavía ocupa lentes.
3: Y ya no se enoja tanto porque con su gaba también.
4: Ya le bajé también mucho al mal humor, Jerrito, porque andaba nada más. Que decía que me veía en el espejo y decía que...
1: Te ladraba solo. No, Marco se peinaba. ¿Qué me ves? ¡Ay, cabrón, soy yo! Entonces ya, seguía peinando porque si no mordí el vidrio. No sabes. ¿Por qué eres tan, tan falso con la gente? ¿Por qué le sonríes y le dices que yo siempre feliz?
4: Porque así debe ser, Jerrito. Hay que tratar de mostrar... Otra caretita, imagínate que llegue de jetón a los lugares.
1: Yo, la gente sabe la clase de cucaracha amargada que yo soy. La gente sabe la clase de cucaracha amargada que yo soy. Y así me estima.
3: Y así te estima.
1: Así me estiman.
3: Pero Marquis sí es así como...
1: Cucaracha amargada también.
4: Ligero.
3: No, este es relajado, ¿no? Es relajado, mi Marquito.
1: Bueno, que le valga gorro todo, sí. Porque ya ves que la apodamos el AIFA.
3: ¿Por qué
1: la...? Porque te dé el avión.
4: Pero es que después de esa, pues, ¿qué es que podemos decir? Explicación y esa enseñanza, donde muestras una cinta métrica y empiezas a cortarle, pues dices, mejor ya me la llevo más tranquilo, ¿no?
1: Sí, porque
4: si no, imagínate,
1: ¿cuánto te queda de vida? Exacto, y echas a perder.
4: Exacto, ¿para qué? Porque yo pensé que era completo todo lo que me quedaba de tiempo y pues dices, no, a ver, mocha la calle, a ver, quita la calle y demás, y ya cuánto te queda, dije, no, pues ya mejor más ligero.
3: Uy, mira, le gustó ese ejemplo que dijiste.
4: Ah, claro.
3: Le quedó bien grabado.
4: Bien grabado.
1: Es que ese ejemplo sí está fuerte.
3: Mira, le quedó grabado.
1: Sobre todo cuando lo ves.
4: Eso es guapo.
1: Cuando lo ves.
3: Claro.
1: Que agarro la cinta, que mide 1.5 metros.
3: Ajá.
1: Digo, pero vamos a hacer de cuenta que esta cinta son los años de vida de una persona. Pero no vivimos 150. Tenemos una expectativa de vida de 81 y le mocho 70 centímetros a la cinta.
3: ¡Sastre!
1: Entonces ya quedaron nomás 81. Ah. ¿Pero qué cree? ¿Qué edad tiene, señora? Le pregunté yo a la señora. 70. Pues le cortamos en el 70.
4: ¡Ay, no!
1: Eso ya lo vivió.
3: Y la señora no se desmayó de la depresión.
1: Eso ya lo vivió. Sobran 11.
3: Hay que vivir los
1: Esto
3: a
1: es
3: gusto.
1: La vida que usted tiene. Ajá. Usted sabrá cómo vive su vida. No es la asíntota métrica.
3: Claro.
1: Es este pedacito. Su transcurso de vida es este pedacito. Eso sí me hace un coraje si muere de un infarto mañana. Entonces, tenga aquí esto lo que le queda de vida.
4: Toma.
1: Si no lo entienden...
3: Claro.
1: Si no lo entienden...
3: Hay que vivir con mucha alegría, con mucho amor, muy saludables. ¿No? ¿Para qué te enojas?
1: ¿Para qué? Porque dice... ¿Cómo se llama esta cantante afro que es muy simpática y muy sabia cuando habla que... Una vez Mejuto la puso en el Metropolitan. ¿Cómo se llama
3: ella?
1: Ay,
3: sí, es cierto. Ay. No me acuerdo.
4: No me acuerdo.
1: Bueno, es una cantante...
3: Que habla, que también tiene...
1: Que me encanta ella. Le mandamos
3: aquí
1: un beso. No. ¿Vino aquí?
3: Sí, una
4: sí
3: vez.
4: El programa de las dinámicas.
1: Ay, pensé que traerlo otra vez.
4: Sí, lo trajo y muy padre
3: y habló. Y muy padre precioso, habló, es más, iba a estar nada más
1: yo
3: un bloque
1: super,
3: y se quedó todo el
1: yo
3: programa.
1: Yo soy súper fan de ella. Hay que traerla otra
4: sí,
1: vez.
4: Traerla.
3: Sí, habla muy bonito.
1: Es que ese día yo no pude venir, vino Mejuto solo, ¿verdad? Con ella.
4: No, ella vino
3: sola. Ella vino sola.
4: Vino solita.
1: Vino solita.
4: No,
3: sí.
4: No, solita.
1: Bueno, ella dice que ella no se enoja porque el que se enoja pierde y a ella no le gusta perder.
4: Uh-huh.
1: Y que si se va a enojar para tenerse que contentar después, que a ella no le gusta perder el tiempo. Porque el tiempo es lo más valioso de esta vida.
4: Pues sí.
1: Tiene muchos pensamientos muy padres ella. Hay que invitarla.
4: Sí.
1: Ahí te lo dejo de tarea.
4: Te voy a buscar el nombre.
1: Si no la puedes traer, no entres al programa.
4: Pues es así, Jerrito.
1: Así,
4: no,
1: así, así,
4: de,
1: así de
3: digo,
1: hojaldra.
3: Es positivo.
4: Nombre, no,
1: así de hojaldra. Y hazle como quieras. Entonces, entonces les decía... que hace difícil conducir un auto, ver la expresión de la cara de tus amigos.
4: De
1: Marco, a Dios gracias, ya recuperó la vista.
4: Sí.
1: Marco recupera un 70% de la capacidad de visión que había perdido.
4: Sí, sí. Mucho.
1: Un 70% de la capacidad de visión que había perdido.
4: Uh-huh.
1: Y todavía me sigue cobrando la apuesta el infeliz.
4: ¿Cómo debe de ser?
1: En vez de darme las gracias.
4: Alguien tiene que pagar los platos rotos.
1: Yo no rompí nada.
4: Y yo como soy Contreras, eres tú. Eres tú. El elegido eres tú.
1: ¿A poco? ¿Cómo lo ves, Miriam?
4: Tenga o no tenga la razón, el elegido eres tú de pagar los platos rotos.
1: Acuérdame que ahora que me acompañes a donde te invité, sin querer te ahogas, ¿eh?
4: Ay, qué bárbaro, qué bárbaro.
1: Bueno, entonces, el caso es que, miren, yo les quiero explicar, muchas de las cataratas se forman por la acumulación de un polialcohol que se convierte en azúcar y se llama sorbitol.
4: Uh-huh.
1: Vámonos un pequeño corte primero. Regresamos volando con ustedes aquí en su programa.
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0: Y recordándoles que pueden enviarnos un mensaje de WhatsApp al 55 23 35 47 74.
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0: Vamos a una breve pausa y regresamos a su programa Estilo de Vida.
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1: El ornitorrinco es uno de los pocos mamíferos que ponen huevos y además posee un eslabón venenoso en sus patas.
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4: Y ya estamos nuevamente con ustedes en su programa
5: Estilo de Vida.
4: Les decía, miren, muchas de las cataratas se forman por la acumulación de un polialcohol que se convierte en azúcar en el cristalino y se llama sorbitol.
12: El sorbitol, ajá.
4: El sorbitol se acumula en el cristalino cuando los niveles de glucosa en la sangre están elevados.
5: Sí.
4: En estas condiciones, la enzima aldosa reductasa transforma el exceso de glucosa en sorbitol. Como el sorbitol no puede salir fácilmente de las células, atrae agua y causa algo que se llama estrés osmótico.
5: Estrés osmótico.
4: Osmótico, sí. De osmosis, uh-huh. ¿No? Lo que provoca la hinchazón y la opacidad del cristalino. Y esto genera, entre otras cosas, la catarata diabética.
5: ¿Es como una telita o cómo?
4: Sí, se va formando, se va acumulando. Es como una escamación continua que va oscureciendo. Ahora, ¿qué es el atrapamiento osmótico? El sorbitol es un poliol, es un tipo de alcohol de azúcar. Por eso les digo que es un polialcohol, que se convierte en un azúcar que se llama sorbitol. Y su estructura polar impide que salga de las células del cristalino por difusión. ¿Qué es una estructura polar? Su carga eléctrica. O sea, a esto le llamamos nosotros la vía del poliol. Normalmente la glucosa que entra al cristalino se transforma en energía mediante la glucólisis. Para eso es la glucosa que entra al cristalino, para producir energía en las células del ojo. Cuando el azúcar en sangre, o sea, tus índices glicémicos, tu glicemia, se dispara, esta vía se satura y el ojo activa una ruta alternativa llamada vía del poliol, convirtiendo todo ese azúcar en sorbitol.
5: Okay. Entonces más rápido te sale la catarata.
4: Y hay un efecto que se llama efecto hiperosmótico. Al acumularse en el interior de las células, el sorbitol provoca una fuerte diferencia de presión que obliga al agua del humor acuoso, porque tenemos parte del ojo que se llama humor acuoso, a ingresar al cristalino. Y esta entrada masiva de líquido altera la organización de las proteínas naturales y el índice de refracción del ojo. ¿Qué consecuencias visuales tenemos?
12: Así es.
4: Primero, una visión borrosa.
12: Borrosa, muy.
4: Los diabéticos siempre tienen visión borrosa. Y cambios refractarios. Refractarios me refiero a la refracción de la luz. Cómo entra la luz al ojo y cómo pasa la fovea, ¿no? La hinchazón por el agua retenida altera la forma en que el ojo enfoca la luz, lo que causa fluctuaciones en la visión. A menudo descritas como una sensación de ver a través de una ventana empañada.
12: No ves nada.
4: Y luego viene la formación de cataratas. A largo plazo, el colapso y la licuefacción de las fibras del cristalino destruyen su transparencia y esto produce opacidad en el lente intraocular. ¿Qué es buenísimo y lo que le sigue para esto? El ácido alfa lipoico.
5: Claro.
4: El ácido alfa lipoico o ácido teóctico, recientemente ingresado al mundo de los suplementos naturales, es un antioxidante universal, quiere decir que es tanto soluble en agua. Por eso puede ingresar a través de esta vía del poliol como soluble en aceite. Y ayuda a reciclar los metabolitos de la vitamina A, la vitamina E, la vitamina C y el propio glutatión. Cuando tú ya usaste una pila y se desgastó la pila, la tiras. Entonces, cuando tienes un recargador de pilas, lo metes en el recargador y la vuelves a ocupar. Lo mismo ocupa con los metabolitos vitamínicos y antioxidantes. Metabolito es cuando ya la vitamina cumplió su función, se convirtió en basura en el cuerpo. Entonces, el ácido alfa lipoico la capta, la recicla y le da una doble vida antioxidante. Y ayuda a ir destituyendo la posición del sorbitol en las células del ojo.
5: Qué increíble, ¿verdad?
4: Va quitando el sorbitol y va destruyendo la catarata.
5: Sí, pues le está dando ya el oportunidad del espacio.
4: Yo lo combino con unas gotas que tenemos que se llaman Siempre Visión.
5: Siempre
4: Visión. Estas gotas que se llaman Siempre Visión están compuestas de cineraria marítima y Siempre Viva, que es algo que ocupamos en homeopatía de toda la vida. Y que sí deshace una catarata y deshace una carnosidad dependiendo de la estructura de la misma. porque hay cataratas que son más densas, más fuertes,
5: claro.
4: Hay una acumulación mayor de sorbitol, claro, etcétera, ¿no? Pero en general sí te ayuda a deshacer la catarata. La cineraria marítima, la siempre viva, junto con el ácido alfa lipoico. Por eso yo les doy el ácido alfa lipoico junto con el BioLX1. ¿Sabes qué también ayuda a deshacer las cataratas? El zinc y la condoitrina. Ácido alfa lipoico, zinc y condoitrina ayudan a deshacer las cataratas. Y la siempre viva y la cineraria marítima.
5: Fíjate.
4: Entonces, esta combinación de elementos que vienen en formulaciones ayudan muchísimo a que muchas personas brinquen la operación de catarata.
5: Mejor.
4: Porque cuando te operan de catarata, lo primero que te dicen es, hay que esperar a que madure la catarata para meter la punta de diamante o el rayo láser y amputar, ese es el término, amputar el cristalino y meter un lente intraocular. Pero el hecho de que te metan un lente intraocular no te garantiza que tu ojo deje de producir, mira, sorbitol.
6: Ahí está el problema.
4: Y como la carga eléctrica del ojo, hablando concretamente la del cristalino, es idéntica a la del lente intraocular, uh-huh, aniónico y catiónico se vuelven a traer, negativo y positivo,
5: puede que
4: y se vuelve a formar la catarata, pero ahora en el lente intraocular.
6: No, pues entonces que
4: con
6: sí,
4: la
6: no,
4: diferencia de que ningún elemento puede deshacer el sorbitol en un lente intraocular,
5: claro que no,
4: porque el lente intraocular no es un órgano, entonces no reacciona a los cambios bioquímicos. Entonces te tienen que sacar el lente intraocular y volverte a meter otro.
5: Claro.
4: Y hay gente que queda ciega en la segunda o la tercera operación.
6: Hoy no más. O sea, los riesgos que ya te puedes poner una vez, otra y otra, y ya después ya no ves nada.
4: Sí.
5: Digo, creo que
6: claro,
5: vale bastante la pena, mejor probar primero con claro, la suplementación.
6: Oye, ¿y esas tardan en hacerse las cataratas, Jerry? O sea, ¿tienen que pasar mucho tiempo? O es, o
4: hay gente que se le hacen muy rápido, ¿eh?
6: Ah, mira.
4: Y hay gente que tarda años. Uh-huh. O sea, la mayoría de las cataratas se desarrollan con lentitud, uh-huh, y no alteran la vista desde el principio. Uh-huh. Pero con el tiempo las cataratas van a acabar afectando tu visión.
6: Ok, mira.
4: ¿No? Ahora, el principio
6: de darle edad.
4: Una iluminación más intensa, uh-huh, y unos anteojos te pueden ayudar a lidiar con las cataratas. Bueno, de hecho, cuando tienes problemas de la vista, hasta sin catarata necesitas una iluminación más intensa, ¿no? Uh-huh. Pero sí te ayuda mucho. Pero si el deterioro de la visión afecta a tus actividades habituales, o sea, que no puedes estarte poniendo una iluminación intensa todo el día, uh-huh, y que a veces no traes los lentes todo el día tampoco, pues requieres de una cirugía de cataratas. Uh-huh. Afortunadamente, mira, la cirugía de cataratas es un procedimiento generalmente seguro y eficaz. Generalmente. Seguro y eficaz porque hay quienes te ponen el lente chueco. Uh-huh. Y la gente no ve y le duele.
6: Pues sí.
4: Porque no se lo supieron colocar. Van a decir, hay muchísimos casos, ¿eh? Muchísimos. Yo le he mandado a Mario Mercado no menos de 10 casos en lo que va de los últimos 2 años, uh-huh, de gente que la han operado mal. Y volvemos a lo mismo. El hecho de que te hayan puesto el lente intraocular y que el procedimiento sea generalmente seguro y eficaz,
5: claro,
4: no quiere decir que no sigas produciendo sorbitol en el ojo.
6: Ay, qué poca bola.
4: Pues qué poca abuela la de tus
5: es
4: ojos.
5: Es que depende de cada organismo también, sí, claro, entonces pues no es una...
4: Mira, tú no te quejes, yo te regalo tu perrito y tu bastón.
6: Ay, no, no es así, Jerry, en vez de que me digas, tú no te quejes, siempre vas a estar bien, decreta que toda la vida vas a estar...
4: Ay, no, no siempre querer es poder, ¿eh? Ay, eso de pídete se te dará, no es cierto.
6: Luis, es que mi familia, que jodido, el único que nació así como con esa mirada de Armando Hoyos fui yo. Ninguno de mis hermanos usa lentes.
4: Con la mirada de Armando Hoyos, con sobrepeso, chubi, malo de la circulación, pésima cicatrización, se le cae el cabello. No, mano.
6: Memoria de teflón.
4: Tu mamá se puso a hacer sus cosas atrás de los tanques del gas. Por eso saliste así de defectuoso.
6: Ay,
4: dijo,
6: no,
4: tu
6: no,
4: papá, el rapidín aquí, ¿cómo va? Y mira.
5: Pero
4: salió.
5: Mira, es el más amoroso.
6: Mira.
4: Eso no sale en la foto, Miriam. No puede ser una niña normal. No puede ser una niña normal.
5: Pero sí, se ve lindo.
4: Es el más amoroso. Tiene un carácter del diablo este.
5: No, normalmente sí, no.
4: Bueno, normalmente contigo no. Aunque veas todo lo que dice a tus espaldas.
5: Ay. Mira este. El amarrón.
4: No quiero ni acordarme, no quiero ni acordarme.
6: ¿Qué le vas a dar, Miri, el anticrotálico?
4: Tú no me ayudes, estúpido.
5: El anticrotálico y el
4: antiviperino.
5: Y el antiviperino se lo vamos a traer.
4: Es anticrotálido y antiviperino.
6: Ándale, ese.
4: Mejor te doy una imagen de San Benito para que te aleje las malas vibras.
6: Qué barbaridad. Sí.
4: Bueno, entonces decíamos que los síntomas de las cataratas. ¿Por qué me interrumpes tanto,
6: Mar? Soy yo, ahora yo.
4: Ya nos tenemos que ir a corte. Vámonos un pequeño corte y regresamos volando con ustedes aquí en su programa
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8: 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Vamos a una breve pausa y regresamos a su programa Estilo de Vida.
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32: El monte Everest sigue creciendo unos milímetros cada año debido al movimiento constante de las placas tectónicas de la Tierra.
31: Conoce más.
33: Las huellas dactilares de los koalas son muy parecidas a las de los humanos. Incluso podrían confundirse, ya que tienen patrones similares.
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4: Y ya estamos nuevamente con ustedes en este programa
15: Estilo de Vida.
6: La culpable es Sofi, que te distrae, hace manos sí, para arriba, para abajo, para un lado. Y yo, ¿qué tengo la culpa de que Sofi esté de allá haciendo eso?
5: Allá está, mírala, haciendo mira, ejercicio.
6: Mira la
5: ahí está ella haciendo ejercicio.
4: Muy fíjate que yo le voy a decir a Maxim que me tiene que regresar a su programa porque no he explotado mis capacidades reales de destrozar la reputación de quien me ponga enfrente.
6: Regrésate, Ana Jerry. Por una
4: a mí me ponen el nombre y yo le pongo la calumnia.
6: Mira que viene, está muy bien. Es no, sabroso.
4: No sé si sea real, pero,
5: pero se pone.
4: Las ganas le pongo.
5: La creatividad se da.
4: La creatividad se
5: exactamente
4: da.
5: Exactamente.
4: Pregúntame cuántas veces rehecho la vida de Miriam.
5: Varias, tengo varias
4: versiones.
5: Sí. Ya son como personalidades, como el libro aquel, ¿no? De Ana Frank, ya tengo varias
4: ¿Cuál de Ana Frank?
5: ¿O quién era la que tenía?
4: No, Civil. Ana Frank. Ana Frank fue la que mataron
5: en el sótano.
4: No, Civil sí, era sí, la, que sí, 21,
5: la que tenía
4: 21 personalidades.
5: Igual así ya con Gerardo tengo igual que Civil.
4: Hay una película muy
5: varias
4: buena.
5: Varias personalidades.
6: ¿Cómo se llama? Ella?
4: Fragmentado.
5: Ah, sí, sale? También está buena.
4: En Netflix.
6: Ah, Fragmentado.
4: Se llama Fragmentado.
5: Sí. Ay, sí, terminé angustiado.
4: Es increíble esa película y el actor es brutalmente sensacional.
6: ¿Puedo anotarlo, Jerry, sí, para que no se me olvide?
4: Fragmentado. Creo que hasta le iban a dar el Oscar por esa película.
5: Sí, a mí sí me gustó.
4: Fragmentado, ver, que ver, tiene 9 personalidades.
6: Fragmentado, bueno.
4: Fragmentado. Es buenísima la película, véanla. Ya después de verla, pues van a entender a Marquito. Bueno. Ahí está, estábamos ya con que los síntomas de las cataratas pueden incluir visión nublada, borrosa o tenue.
6: Ajá.
4: Por eso a las cataratas se les dice nubes.
6: Okay. Sí, se les dice nubes.
5: Ay, no, ajá, sabía.
4: Sí, a las cataratas les dicen nubes.
5: Mira.
4: Porque tienen la visión nublada.
6: Nublada. Uh-huh. Sí, es cierto.
4: Dificultad para ver de noche.
6: Sí.
4: Sensibilidad a la luz y al resplandor.
6: Así es.
4: Necesidad de una luz más brillante para leer y hacer otras actividades.
5: Uh-huh. Sí. Aunque de noche.
4: Comienzas a ver, ¿sabes qué? A los alrededor de los objetos.
6: Qué es horrible eso.
4: Uh-huh. Cuando se te comienzan a formar las cataratas, como que ves un resplandor. Uh-huh. Alrededor de lo que estás uh-huh viendo. Si tienes un jarrón, le ves resplandor alrededor del jarrón. Si tienes un libro, le ves resplandor alrededor del libro.
5: Y van a creer que es las auras, ¿no?
4: Ándale.
5: Tienes aura.
4: El santo libro, el santo jarrón, ¿no? Pero bueno. Y cambios frecuentes en los anteojos o lentes de contacto uh-huh recetados.
6: Uh-huh.
4: Porque hay que ir incrementando la graduación, pero no sirve, porque ¿de qué te sirve que te cambien la graduación si de cualquier manera no pasa la imagen a través de la retina?
5: Claro.
4: Porque el cristalino ya obstruyó la visibilidad. Lo único que vas a amplificar es tu ceguera, ¿no? Colores atenuados o amarillentos. Uh-huh. Comienza a ver como pardo todo.
5: Pues sí, porque no te entra luz.
4: Uh-huh. Y visión doble en uno de los ojos.
6: Oye, ¿no te cambia el color blanco así de leo? Que se ve un poquito también más como amarillento eso, por lo mismo.
4: Sí.
6: Sí, ¿verdad? Puede sí ser. Porque he visto a gente que sí lo tiene como, en vez de blanquito, como medio amarillento. Digo, ¿por qué los tendrán así los, esa parte del ojo?
4: Sí, puede tener alguna cambio de tonicidad, uh-huh, de tono.
6: Uh-huh.
4: De tono. Uh-huh. Al principio, la nubosidad de la visión causada por una catarata puede afectar solo una pequeña parte del cristalino del ojo.
6: Uh-huh.
4: Y es posible que no lo notes. Ninguna pérdida de la visión aparece de la noche a la mañana.
6: Uh-huh.
4: Salvo claro el glaucoma de ángulo cerrado. Todo es gradual. Todo es gradual. ¿Verdad?
5: Y eso lo puede ver cuando vas al oculista.
4: Sí. Okay. Ahora, a medida que la catarata crece, se nubla más el cristalino.
5: Uh-huh.
4: Como se nubla más, la luz que pasa a través del cristalino cambia. Y esto puede derivar en síntomas más notorios,
6: okay,
4: ¿no? Uh-huh. Y es cuando la gente comienza a necesitar, pues, de algún auxilio adicional. Yo les digo, tómense el Biol X1 que contiene ácido alfa lipoico, contiene luteína, contiene zeaxantina, contiene betacaroteno, contiene pignogenol. contiene zinc. Y pónganse las gotas de Siempre Visión y van a notar un cambio impresionante.
5: Sí.
4: Impresionante. Para que comiencen a recuperar su vista, ¿no? Uh-huh. Ahora, háganse un examen ocular si notan algún cambio en su visión. Uh-huh. La gente no acostumbra a hacerse exámenes
5: y de cada año también debemos de ir para
6: que lo chequen. ¿Pero es que con un especialista o nada más con uno que te hace el examen de
4: no,
6: la
4: con
6: vista?
4: No, con tu oftalmólogo. Uh-huh. El otro se llama optometrista.
6: Optometrista.
4: Uh-huh. El optometrista es el que te va a hacer la graduación. Uh-huh. Que desde ahí ya puedes ver, ¿eh? Cuando uh-huh. te hacen la tabla y que no ves las letras. Uh-huh. O que te tapas
5: las
4: un
5: ves
4: ojo.
5: Ves doble, sí.
4: Y ves doble cuando uh-huh. te tapas un... cuando, o sea, si no te tapas un ojo, ves doble. Uh-huh. O cuando tienes destellos de luz. O que tienes dolor de cabeza asociado a la visión. Uh-huh. Tienes que ir a ver al médico. Porque hay dolores oculares repentinos y dolores de cabeza repentinos producto de la fatiga visual. Uh-huh. Entonces, hay que consultar a un médico, ¿no? Ahora, la mayoría de los casos de catarata se desarrollan cuando el envejecimiento o la lesión cambian el tejido que forma el lente del ojo.
5: Sí, uh-huh. la gente mayor tiende más a tener cataratas.
4: A ver, Miriam, corregimos. ¿No? La gente mayor tendemos a tener más cataratas.
5: Yo o sea, te digo que no, porque ya... acabo de ir al, ahorita al doctor.
4: Ella
5: y me dijo
4: ya
5: que
4: se
5: estoy
4: desfasó.
5: Bien.
4: Ella ya se desfasó de la
5: que
4: gente mayor.
5: Que yo tomo mis suplementos y acabo de ir con el oculista y me dijo entonces, que estoy muy bien.
4: Entonces, la gente, nosotros los mayores, menos yo.
5: Menos yo. Gracias a Dios que he llegado hasta donde estoy. ¿No?
4: Y todavía
5: cuesta
4: nos falta.
5: Trabajo.
4: Ah, no, sí.
5: Desde hasta llegar donde llegamos, hasta uno llega a estas edades, cuesta.
4: Nos costó.
5: Claro.
4: Sangre, sudor y lágrimas y una pandemia.
5: Por supuesto.
4: Y dos pandemias. Una pandemia y una epidemia.
5: Sí, no, también fue pandemia, ¿no? Cuando
4: no,
5: fue el.
4: Del H1N1 fue epidemia.
5: Ah, ok, sí.
4: Y el COVID fue pandemia.
5: El COVID fue pandemia.
4: Y la que nos falta, ¿eh? Porque ya no le están avisando.
6: Ay, sí.
5: Ay, cállate.
4: Ya están avisando. Va a haber otra epidemia, va a haber otra pandemia, va a haber o sea, ni siquiera epidemia, ¿eh? Va a haber otra pandemia y sale el de la Organización Mundial de la Salud uh-huh. alarmando a todo mundo.
5: Uh-huh. Pues sí, ahora, es que es lógico. Miren,
6: porque si han muerto,
5: hay
6: que
5: un cambio global uh-huh. de temperaturas. Uh-huh. Estamos de acuerdo, ¿no? Todo el mundo lo ha sentido. Uh-huh. Entonces, eso va a detonar que muchas cosas que estaban, o muchos virus, o muchas bacterias, o muchos los bichos estos, que estaban congelados, o incluso que estaban enterrados uh-huh. ya de con las lluvias, o sea, todo lo que es el cambio climático uh-huh. va a afectar a que salgan bichos
4: Mira,
5: nuevos.
4: Un virus es 1,000 a 1 con una bacteria. O sea, en una bacteria caben 1,000 virus, por darte un ejemplo. Por darles un ejemplo,
5: es que
4: para
5: son,
4: que me entiendan.
5: Imagínate.
4: Los virus son infinitamente pequeños.
5: Más pequeños.
4: Las bacterias son un poquito más grandes. Bueno, los virus que están enterrados en los casquetes polares de la Antártida son 100 veces más grandes que una bacteria.
5: Sastres.
4: Imagínate qué clase de virus. Bueno, no. ya, con que pases, ya sí. nomás lo saludaste, ya te moriste.
5: Sí, son.
4: Bueno, pero bueno, estábamos hablando, no de tu vida, mi vida.
5: Estamos
4: hablando
5: no
4: de las
5: virus.
4: Cataratas. No, de lo que te puede pasar.
5: Ay, sí.
4: Es que como a ella todo le pasa.
6: Todo mi vitamina.
5: Mira el burro hablando de orejas.
6: Exacto.
5: Ya, en ese ya ni compitas, ya.
4: Se para Miriam y le reza a la Virgen. Virgencita, avísame, ¿cuál es la que me vas a mandar hoy? ¿Cuál es la que me vas a mandar hoy?
5: Le digo, bueno, ya ni, mejor que ni compitas.
4: Fíjate que la mayoría de los casos de las cataratas, decíamos, se desarrollan por el envejecimiento.
5: Como acá, Andovas, Marinela.
4: Como tú, Lestele y Yola. Y en el envejecimiento, las proteínas y fibras del lente comienzan a descomponerse. Uh-huh. Y eso hace que la visión se vuelva turbia o nublada. Algunos trastornos son hereditarios y también causan problemas de salud. Pueden aumentar el riesgo de desarrollar cataratas, las que tú me preguntabas de los niños. Uh-huh. Hay niños que nacen con cataratas.
6: Ay, qué horrible. Ese pobre.
4: Se llaman cataratas
5: ellos
4: congénitas.
5: ¿Ellos sí los pueden operar?
4: Sí.
6: Okay. ¿Pero vuelve a pasar otra vez el tiempo que regresan las cataratas en los niños?
4: Después no te entendí.
6: Al paso del tiempo, después de haberse ido intervenido, los niños, ¿sí les puede volver a regresar?
4: Puede sí, puede no.
6: Okay.
5: Como
4: puede
5: todos, decir,
4: puede
5: depende.
4: No. Ahora, las cataratas también pueden deberse a otras afecciones de los ojos. Uh-huh. Cirugías oculares, enfermedades como la diabetes, el uso prolongado de medicamentos.
5: Ándale.
4: Los corticosteroides, que también pueden generar que se desarrollen cataratas, ¿no? Ahora, ¿Cómo se forma una catarata? Una catarata es un cristalino borroso. Y el cristalino se encuentra detrás de la parte coloreada del ojo, o sea, del iris. Y el cristalino enfoca la luz que entra en el ojo. Esto produce imágenes claras y nítidas en la parte posterior del ojo, que se llama retina. Pero bueno, yo lo que les digo es que si tienen estos problemas, quieren mejorar su vista, quieren estar mejor, tómense su Biol X1. Y los que tengan catarata y carnosidad, pónganse sus gotitas de Siempre Visión.
5: Así es.
4: Y llegamos al final de este programa. No, nos falta un bloque. Vámonos a un pequeño corte y regresamos volando con ustedes aquí en su programa.
5: ¡Estilo de vida!
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2: Vamos a una breve pausa y regresamos a su programa Estilo de Vida.
15: Anunció una nueva función para usuarios de Android que tiene como propósito protegerlos de estafas por suplantación de identidad en llamadas hechas con voces creadas con inteligencia artificial. La nueva función permite identificar las llamadas de estafadores, responde en tiempo real y cuando detecta patrones sospechosos, envía una alerta al usuario, ya sea por sonido, vibración o con un aviso visual, por lo que aún si escuchas la voz de tu madre o de tu mejor amigo, sabrás que se trata de un fraude. Esta tecnología se basa en el protocolo de servicios de comunicación enriquecida, RCS, que vincula digitalmente el número de teléfono con los dispositivos móviles de Android. Así, cuando se llama a otro usuario, este recibe una señal de confirmación silenciosa para verificar la legitimidad de la llamada. La nueva función ya está disponible para los teléfonos Pixel de Google y se habilitará progresivamente en dispositivos con Android 12 durante 2026. Informó Aide Rivera. 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
17: Los Royals y el Mundial. No solo la afición, sino que los Royals también participan en la fiesta del balompié cada 4 años. En 1966, la reina Isabel II entregó el trofeo a Inglaterra en Wembley tras su histórica victoria. En Qatar 2022, el rey Felipe VI de España viajó a Doha para apoyar a su selección de la Roja. Además de aparecer en el video de la presentación de la selección española, el rey vendrá a apoyarlos a un partido en Guadalajara. El rey Harald de Noruega, sus 89 años, fue quien presentó en un mood vikingo a la selección de fútbol. Y hay más, se espera que el príncipe William, que es muy futbolero, y su hijo George, viajen a Estados Unidos para apoyar a su selección. Sí, ellos también se contagian de este ambiente mundialista y los veremos a todos gritando a su selección ¡Gol! 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
19: Estas son las Stevie Bites con Steve de TV. Amos del Universo quiere convertir a He-Man en la próxima gran saga épica de fantasía. 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
4: Y ya estamos nuevamente con ustedes en este programa
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4: Con las ocurrencias de Miriam Díez. Lo tuyo no es inocencia, maná, ya cae en tarugues. O
5: sea, pero ahorita ya fue un desgaste cerebral en este momento.
4: Entre las cosas que dices y entre la frígida con Marco, ay, no. Ese chiste se los voy a contar en las reuniones. Sí, no lo puedo contar al aire, porque es lo que sigue de guarro y majadero.

0: ¿no? Se vaya empañando, pues también se va volviendo menos flexible. Y al volverse menos flexible, se va endureciendo
1: Sí.
0: y se vuelve menos transparente y más grueso. Entonces, el envejecimiento y algunas enfermedades pueden causar que las proteínas y fibras del cristalino se descompongan y se aglutinen. Y esto causa la opacidad del cristalino. Entre ellos, las gotas para los ojos. Hay gente que las trae como si fuera cosmético. Ay, me voy a
1: Sí.
0: poner el bilé, me voy a poner las gotas de los ojos.
1: Para hacerse los disque blancos.
0: Y eso, muchas gotas para los ojos contienen
1: Sí. Sí,
0: corticosteroides.
1: y ahí te lo advierten,
0: Y
1: ¿eh?
0: la cortisona produce
1: Así
0: cataratas.
1: es.
0: Los que salen de la pachanga, que están en la fiesta. Ay, me voy a poner gotas para que no se me vean los ojos rojos. Pues, ¿para qué quieres que no se te vean los ojos rojos si te ves borrachísimo?
1: Pero con
0: O
1: los ojos
0: sea,
1: bien
0: ¿con las gotas te vas a quitar
1: blanquitos.
0: lo pedo o qué? O sea, entonces, no usen esas gotas, tengan cuidado. Ahora, a medida que la catarata crece, la opacidad empeora.
1: Claro,
0: Uy,
1: por
0: chala. La
1: obvio.
0: catarata dispersa y bloquea la luz cuando pasa por el cristalino, o sea, la desparrama la luz. Por eso ves más borroso, ¿no? Y esto impide que una imagen bien definida llegue a la retina. Y en consecuencia, la visión se vuelve borrosa.
1: Borrosa.
0: Ahora, las cataratas suelen aparecer en ambos ojos, pero no al mismo ritmo. O sea,
1: Bueno,
0: te
1: por lo
0: puede crecer una catarata
1: menos.
0: en
1: Más
0: un
1: rápido
0: ojo
1: que la otra.
0: y en el otro se desarrollarse más rápido. Y muchos dicen, ya me operaron de la catarata del ojo derecho, me van a operar esta, pero esta todavía necesita madurar. O sea, quiere decir que primero maduró esta y esta apenas se está
1: Eso de que
0: formando.
1: madura.
0: Madura es que crezca, que sea lo suficientemente gruesa y
1: Para
0: grande
1: poderla quitar
0: para
1: bien.
0: poderla operar, porque si no te vacían el ojo.
1: Exacto. Ay, calla boca.
0: A mucha gente que entra a cirugía y sale con el ojito chiquito y ya no ve.
1: No animes, no animes. Hay otra gente
0: No
1: que sí
0: anime.
1: salen bien.
0: No, tómense su Biolex, su ácido alfa-lipoico y pónganse sus gotas.
1: Y cohetes, ya, al final.
0: Y ya. Y
1: Tómese
0: después
1: su copa
0: pónganse
1: y,
0: cohetes.
1: ni se pongan la
0: Como
1: gota otra.
0: Miriam.
1: Y que ni, claro, así ya te vale todo.
0: A mí ya no sabemos si recuperarla del sexo o del alcohol.
2: ¿Qué tal, Miri, eh? ¿De qué?
1: Estoy pensándolo.
0: El otro día se fue a quejar el sacerdote de la colonia con
2: ¿Por
0: nosotros.
2: qué? ¿Qué
0: Por
2: pasó?
0: eso.
2: No, se dijo el hijo.
0: Dice, llegó Miriam y me
2: ¿Qué?
0: arrebató el vino de consagrar. Y después me violó en el confesionario.
2: Oh, mira.
0: Entonces ya no sabemos si rescatarla del sexo o del alcohol.
1: Es que hay sacerdotes monos, no, no sé.
0: Sí, hay. ¿Has visto el calendario de los padres de Roma?
1: No, no lo
0: ¿Nunca
1: he
0: lo has
1: visto.
0: visto?
1: No.
0: ¿Has visto el de los bomberos de Madrid? Bueno,
1: Sí, es
0: igualito, pero
1: ese.
0: vestidos de curas.
1: Ah, mira. Eso
0: ¿Sí?
1: sí te curan. ¿No?
0: No sé si te
1: Pues digo
0: curan.
1: yo.
0: Tú porque eres golosa y
1: Claro.
0: no perdonas ni
1: Claro.
0: respetas
1: Antes de
0: nada.
1: que ya se me olvide todo, pues ya de una vez.
0: Esta
1: Hay
0: no
1: que
0: respeta
1: acordarme.
0: nada. No, si hay un calendario, les comparto el dato. ¿Tú sí lo has visto, Sofía, el calendario de los sacerdotes de Roma? ¿Qué tal está el calendario? No, dice que de 10. Sí, y son sacerdotes.
1: Mira.
0: Y jovencitos. Pero haz de cuenta que estás viendo un catálogo de modelos de Armani y de Guess.
1: Tan monos,
0: Pues
1: tan monos.
0: tienen que llevar rebaño a la parroquia, ma.
1: Claro.
0: Sí. Pues
1: Sí.
0: sí, todo es marketing, Marco.
2: Todo es marketing,
0: Hasta la
2: dice.
0: iglesia es marketing.
2: Yo pensé que
0: Yo
2: era
0: no digo que
2: normal.
0: sea mala, pero de alguna manera tienen que competir con los protestantes, los mormones, los testigos de Jehová, con todos los demás. Cada quien le hace como puede. ¿Cuándo has visto que te manden un gringo feo a propagar a los mormones?
2: No, ¿verdad?
0: ¿Te has fijado en ese detalle? El marketing es bueno. Te mandan güeritos, bonitos. No, sí,
1: Blanquitos
0: o sea,
1: bonitos.
0: todo eso influye.
2: Claro que influye.
0: Todo eso influye.
1: Al más carismático.
0: No, no creo que los manden argentinos. Normalmente vienen
1: Normalmente.
0: de Salt Lake City, ¿no?
1: Sí.
0: Entonces, bueno. Entonces, hay cataratas de distinto tipo, ¿no? Y la que más afecta a los ojos es la que se forma en el centro del cristalino. Estas se llaman cataratas nucleares, porque afectan el
1: El
0: núcleo del
1: núcleo.
0: ojo. Luego vienen las cataratas que afectan los bordes del cristalino, llamadas cataratas corticales. Estas empiezan como media luna. Comienzas a notar alrededor del cristalino. Y en las nucleares ves el centro del cristalino, ¿no? Luego vienen las cataratas que afectan la parte posterior del cristalino.
2: No, bueno.

0: Esas
1: O sea, se
0: comienzan a
1: pueden
0: formarse
1: ubicar en
0: en la
1: otros
0: parte de
1: lados.
0: atrás, se llaman subcapsulares posteriores. Y luego las cataratas de nacimiento llamadas cataratas congénitas.
2: Dichas cataratas por todos lados se presentan, como las pandemias por todos lados están.
0: Sí, hay distintos tipos de cataratas. No nos va a dar tiempo de explicar cada una, lo haremos en otro programa, pero entre los factores que aumentan el riesgo de la catarata, es que o hablamos de los curas que tú me mencionaste, o hablamos de
1: o tratamos
0: bomberos,
1: de entender el significado de Marquito.
0: De veras con Marcos y Miriam no se puede dar un programa serio, señoras. Siempre me desvían la plática.
1: Bueno. ¡Ay, pobrecito!
0: Entonces, como dice Matías, llora. Entre los factores que aumentan el riesgo para las cataratas se incluyen la edad avanzada, la diabetes, sobre todo por la producción del sorbitol, tomar demasiado sol.
2: Ah, también el sol.
0: O vivir en lugares donde haga sol muy intenso. Por eso los lentes con filtros.
1: Esos son importantes, claro.
0: No tanto lentes oscuros, sino lentes con filtro
1: solar. Ajá. Eso lo
0: recomiendan
1: siempre.
0: Porque hay muchos lentes oscuros que no tienen filtro.
1: Que no tienen filtro solar.
0: Te sirven para nada. Fumar.
2: No, bueno.
0: Obesidad. Antecedentes familiares de cataratas. Lesión ocular o inflamación previa. Cirugía de ojos previa. Mucha gente se hace láser para la miopía y el astigmatismo.
1: Es cierto.
0: Genera cataratas. Uso prolongado de medicamentos con corticoides. Y beber cantidades excesivas de alcohol.
2: También.
0: ¿Eh, Marquito?
2: Pues voy a seguir yo. Ay, no, es cierto.
1: Ya,
2: el alcohol es la vida.
1: Ya te venciste, ya te venciste.
0: Y hay que solucionar tu problemita, ¿eh?
1: Ya te estás venciendo, Marquito.
0: Ya.
1: Te falta energía ahorita ya.
0: Ahora, ningún estudio ha demostrado cómo prevenir o hacer más lento el crecimiento de las cataratas en alopatía. En la medicina alópata, en la medicina tradicional.
2: Ajá.
0: Pero sí les puedo decir que hay muchos elementos en homeopatía y en...
1: Que pueden ayudar.
0: En lo alternativo, que sí ayudan a disminuir la progresión y la catarata, aun cuando ya está.
2: Mira, qué bueno. Qué bueno que hay esas alternativas. Por eso, también.
0: Como les digo, el ácido alfa-lipoico, el zinc, la cinera marítima, la simpreviva, todos estos rollos, ¿no?
1: ¿Y las gotas?
0: Y los médicos, pues, tienen varias estrategias útiles para ayudarte, ¿no? El primero es hacerte exámenes regulares de rutina, ¿no?
1: Sí.
0: Porque si tú no te haces un examen de rutina,
1: así es.
0: Pues ¿cómo vas a saber que tienes o no tienes catarata? Porque al principio no se nota si tienes o no la catarata.
2: Que es lo peor también.
0: Y esta comienza a avanzar, pues, y avanzar, sí, y avanzar, y avanzar. Otro, no fumar. Dejar de fumar. Porque acuérdate que se llena de
1: el humo te va entrando al ojo también.
0: De dióxido y monóxido de carbono, el torrente sanguíneo, ¿no? Controlar tus problemas de salud, sobre todo cuando eres diabético, cuando tienes hipertensión, y esa hipertensión se puede ir al ojo también,
1: sobrepeso.
0: La famosa hipertensión ocular, ¿verdad? Elige una dieta saludable con muchas frutas y vegetales. Pero mira, es más fácil tomarte una tableta de antioxidantes para los ojos que estar buscando todos los carotenoides de las frutas.
1: Sí.
0: Porque al rato, con la cantidad de fructosa que te estás metiendo por la fruta,
2: no, bueno,
0: vas a tener sobrepeso.
1: Bueno, pero una alimentación sana con lentes, una buena suplementación.
0: Así es. Y usa lentes de sol contra luz ultravioleta y reduce el consumo de alcohol.
1: Así es.
0: Bueno, llegamos al final de este programa. Muchísimas gracias por habernos acompañado. Dios los llene de bendiciones. Y nos vemos en nuestra próxima emisión de este su programa
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5: Muy buenas noches, bienvenidos a este su programa
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5: Yo soy el señor Gerardo Medina, me da muchísimo gusto que nos acompañen el día de hoy a través de su casa Grupo Fórmula, donde le damos poder a su voz. Y para acompañarme, la gratísima compañía de Miriam Díez.
7: Hola, ¿cómo están? Bienvenidos, espero que la pasen muy bien con nosotros.
5: Y Marquito Silva.
8: Jerrito, muy contento de estar de nueva cuenta con todos ustedes aquí en Estilo de Vida.
5: Y bueno, a todas las señoras que en todos los eventos me saluda mucho Marquito.
8: Ay, saludos.
5: Ay, tan lindo Marquito, qué bonito Marquito. Bueno, señores, ya le pasé el saludo. Ya.
8: Muchas adiós, gracias. Se les quiere. Gracias.
5: Es que ustedes no lo conocen, señores.
8: Pero tú sí, Jerry, me parece.
5: Por eso les digo, por eso se los digo.
8: Pero todo lo que no puedo descargar con nadie, tú eres realmente la persona indicada e ideal para poder realmente toda esa energía que tiene que irse para otros lados contigo.
5: O sea,
8: tú
5: yo soy tu canal del desagüe.
8: Ya lo dije, tú lo dijiste ayer, yo no dije que la energía, ya como cada quien lo pueda tomar,
7: el
8: ya
7: positivo,
8: no uno cabe.
7: ¿Verdad? Luego.
5: Su excusado mental.
7: Ay, la buena.
8: Exacto.
5: Su sala de traumas.
8: Eres quien limpia toda esa parte energética.
5: Ay, no, límpiate solo.
7: ¿Es el no. maestro limpio?
5: No, límpiate solo. Ya con Miriam tengo.
8: Ah, ¿en serio, Mirita?
7: Claro, pues ¿qué te crees que vamos a compartir? Sí. No.
8: Pues no, ¿verdad?
5: Son tantos los problemas y las broncas.
7: Ay, que no podemos compartir.
5: No caben en, los dos no caben en este mundo.
8: Porque tú como cristal no nos puedes ver.
5: Como cristal no los puedo ver.
7: Como sí. cristal, ya ves que cristal dice. Cristal.
5: Ah, yo pensé que un vidrio baboso.
7: No.
8: Ay, no, cristal.
5: Le cantante. Mando muchos besos a mi amiga Cristal.
7: Cristal se burla mucho de eso, ella.
5: Ella solita le puso el nombre de Mirosnada al papel que hacían desde Gallola.
8: Ajá.
5: Una vez, porque mucho tiempo trabajamos juntos, Cristal y yo. Una vez dije, Cristal, ¿por qué llegas a esta hora? Es que me andaba echando el mañanero. Ay, a esta hora, ¿no ves que no veo a qué horas lo hago?
7: Es muy simpática, ay, sí, la verdad. Simpática.
5: Ay, cómo te quiero, Cris. Te quiero mucho, Cristal, te mando besos.
7: Y qué fuerza de voluntad sí. y qué ánimo tienes siempre, uh-huh. ¿verdad?
5: Sí.
7: Es una persona
8: súper,
7: muy bella.
8: Ya para adelante, ¿verdad? Linda persona. Y hablando bueno. de Cristal, vamos a hablar de la vista ayer, de los ojos.
5: Hoy vamos a hablar de los ojos.
8: Las cataratas.
5: Vamos a hablar de las cataratas. Fíjate que la catarata es un problema que muchísimas personas tienen. Uh-huh. Una catarata es una opacidad del cristalino del ojo que suele ser transparente uh-huh. al principio. Uh-huh. Posteriormente se va oscureciendo. Y para las personas que tienen cataratas, ver a través de los cristalinos opacos
8: no,
5: es parecido a mirar a través de una ventana escarchada o empañada.
8: Uh-huh. No, sí.
5: ¿Has visto como cuando estás en el baño uh-huh. y que se empaña todo el vidrio
8: la puerta
5: de la puerta?
7: Sí, sí, sí, donde escribe la bañera. Uh-huh.
5: ¿No?
7: Sí.
5: Así. O cuando hace muchísimo frío
7: sí.
5: y que vas adentro del coche y se empiezan a empañar los cristales.
7: Sí, sí, sí.
5: Que tienes que poner el aire precisamente
7: para que se
5: desempañe. Uh-huh.
7: Sí.
5: Bueno, así es una catarata.
8: Okay.
5: Pero puede irse agudizando y puede ir tapando todavía más la visibilidad.
8: Uy, no. ¿Te quedas hasta sin vista?
5: La visión nublada que causan las cataratas puede hacer difícil que resulte leer. Conducir un auto, ahí te encargo, ¿no?
7: No, bueno.
5: Bueno,
7: íbamos a decir lo mismo, ¿verdad?
5: Marco se atrevía más.
7: Ahora sí te tocó, Marco.
5: Marco se atrevía más, cuando estaba completamente ciego y que manejaba por instrumentos.
7: ¿Y tú allí?
8: Pues no sabías, como yo como cristal, pues no te das cuenta que no veía.
5: No me daba cuenta porque nunca fuiste, o sea, aunque te vi los lentes de Armando Hoyos, nunca me di cuenta que no debías de haber agarrado
7: ningún auto. Y ahí te subías bien contenta tú.
5: No, hasta que casi nos mata el infeliz.
7: Digo, pero como, luego te volviste a ir quiera, a la carretera.
5: Como quiera, soy tu amigo y te lloro, pero a mí no me mates. Y luego en la carretera a Puebla, que estalló las llantas contra el muro de contención.
7: Sí. Y además estaba enojado,
5: en Revolución, ¿verdad? Casi se lleva un cristiano.
7: A esa no me tocó.
5: No, qué cosa más espantosa. Adiós, gracias, Marquito, ya toma, subió el X1.
8: Ya, sí, lo tomas, le bajé, ¿verdad? Muchísimo.
7: Y también más, jugaba y todo.
5: Bajó la dioptría de 5.75. Oh, sí, imagínense ustedes, 5.75 a 1.75. Uh-huh. Por eso todavía ocupa lentes.
7: Y ya no se enoja tanto porque con su GABA también.
8: Ya le bajé también mucho al mal humor, Jerrito, porque andaba nada más que decía que me veía en el espejo y decía que...
5: Te ladraba solo. No, Marco se peinaba. ¿Qué me ves? ¡Ay, cabrón, soy yo! Entonces ya seguía peinando porque si no mordí el vidrio. No sabes. ¿Por qué eres tan falso con la gente? ¿Por qué le sonríes y le dices que vives siempre feliz?
8: Porque así debe ser, Jerrito. Hay que tratar de mostrar otra caretita. Imagínate que llegue de jetono a los lugares.
5: Yo, la gente sabe la clase de cucaracha amargada que yo soy. La gente sabe la clase de cucaracha amargada que yo soy. Y así me estima.
7: Y así te estima.
5: Así me estiman.
7: Pero Marqui sí es así como...
5: Cucaracha amargada también.
7: Ligero. No, este es relajado, ¿no? Es relajado, mi Marquito.
5: Bueno, que le valga gorro todo, sí. Porque ya ves que la apodamos el AIFA.
7: ¿Por qué el AIFA?
5: Porque te dé el avión.
8: Pero es que después de esa, pues, ¿qué es que podemos decir? Explicación y esa enseñanza, donde muestras una cinta métrica y empiezas a cortarle, pues dices, mejor ya me la llevo más tranquilo, ¿no?
5: Sí, porque
8: si no, imagínate,
5: ¿cuánto te queda de vida?
8: Exacto,
5: y echas a perder.
8: Exacto, ¿para qué? Porque yo pensé que era completo todo lo que me quedaba de tiempo y pues dices, no, a ver, mocha la calle, a ver, quita la calle y demás, y ya cuánto te queda, dije, no, pues ya mejor más ligero.
7: Uy, mira, le gustó ese ejemplo que dijiste.
8: Ah, claro.
7: Le quedó bien grabado.
8: Muy grabado.
5: Es que ese ejemplo sí está fuerte.
7: Mira, le quedó grabado.
5: Sobre todo cuando lo ves.
8: Eso es guapo.
5: Cuando lo ves.
7: Claro.
5: Que agarro la cinta, que mide 1.5 metros. Ajá. Digo, pero vamos a hacer de cuenta que esta cinta son los años de vida de una persona. Pero no vivimos 150. Tenemos una expectativa de vida de 81 y le mocho 70 centímetros a la cinta.
7: ¡Sastre!
5: Entonces ya quedaron nomás 81. Ah. ¿Pero qué cree? ¿Qué edad tiene, señora? Le pregunté yo a la señora. 70. Pues le cortamos en el 70.
8: ¡Ay, no!
5: Eso ya lo vivió.
7: Y la señora no se desmayó de la depresión.
5: Eso ya lo vivió. Sobran 11.
7: Hay que vivirlo a gusto.
5: Esto es la vida que usted tiene. Ajá. Usted sabrá cómo vive su vida. No es la asíntota métrica.
7: Claro.
5: Es este pedacito. Su transcurso de vida es este pedacito. Eso sí me hace un coraje, se muere de un infarto mañana. Entonces, tenga aquí, esto lo que le queda de vida.
8: Toma.
5: Si no lo entienden...
7: Claro.
5: Si no lo entienden...
7: Hay que vivir con mucha alegría, con mucho amor, muy saludables. ¿No? ¿Para qué te enojas?
5: ¿Para qué? Porque dice... ¿Cómo se llama esta cantante afro que es muy simpática y muy sabia cuando habla que... Una vez Mejuto la puso en el Metropolitan. ¿Cómo se llama
7: ella?
5: Ay,
7: sí, cierto. Ay. No me acuerdo.
5: Bueno, es una cantante...
7: Que habla, que también tiene...
5: Que me encanta ella. Le mandamos un beso. ¿Vino aquí?
7: Sí,
8: el programa de las Dinamas.
5: Ay, pensé que traerlo otra vez.
8: Sí, la trajo y muy padre
7: habló. Y muy padre habló, es más, iba a estar nada más un bloque y se quedó todo el programa.
5: Yo soy súper fan de ella. Hay que traerla otra vez.
7: Sí, habla muy bonito.
5: Es que ese día yo no pude venir. Vino Mejuto solo, ¿verdad? Con ella.
8: No, ella vino sola.
7: Ella vino sola.
8: Vino solita.
5: Vino solita. Bueno, ella dice que ella no se enoja porque el que se enoja pierde y a ella no le gusta perder.
8: Uh-huh.
5: Y que si se va a enojar para tenerse que contentar después, que a ella no le gusta perder el tiempo. Porque el tiempo es lo más valioso de esta vida.
8: Pues sí.
5: Tiene muchos pensamientos muy padres ella. Hay que invitarla. Hey. Ahí te lo dejo de tarea.
8: Te voy a buscar el nombre.
5: Si no la puedes traer, no entres al programa.
8: Pues es así, Jerry.
5: Así de
7: es positivo. Nombre,
5: no, así de hojaldra. Y hazle como quieras. Entonces. Entonces les decía que hace difícil conducir un auto, ver la expresión de la cara de tus amigos. Marco, a Dios gracias, ya recuperó la vista.
8: Sí.
5: Marco recupera un 70% de la capacidad de visión que había perdido.
8: Sí, mucho.
5: Un 70% de la capacidad de visión que había perdido.
8: Uh-huh.
5: Y todavía me sigue cobrando la apuesta el infeliz.
8: ¿Cómo debe de ser?
5: En vez de darme las gracias.
8: Alguien tiene que pagar los platos rotos.
5: Yo no rompí nada.
8: Y yo como soy Contreras, eres tú. Eres tú. El elegido eres tú.
5: ¿A poco? ¿Cómo lo ves, Miriam?
8: Tenga o no tenga la razón, el elegido eres tú de pagar los platos rotos.
5: Acuérdame que ahora que me acompañes a donde te invité, sin querer te ahogas, ¿eh?
8: Ay, qué bárbaro.
5: Bueno, entonces, el caso es que, miren, yo les quiero explicar, muchas de las cataratas se forman por la acumulación de un polialcohol que se convierte en azúcar y se llama sorbitol. Vámonos un pequeño corte primero. Regresamos volando con ustedes en este programa.
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1: Estas son las Stevie Bites con Stevie de TV. Scary Movie está de regreso y esta vez no viene solo a burlarse de las películas de terror, viene a burlarse de Hollywood entero. Regresan Anna Faris, Regina Hall, los hermanos Wayans para parodiar todo lo que domina el horror moderno, o sea, trauma, toxicidad, universos compartidos, woke, A24, true crime, TikTok y secuelas que nunca terminan. Anna Faris nos comparte lo que significa para ella formar parte de esta franquicia.
2: Quizá no tenga un Oscar y medio o algún gran premio, pero ¿sabes qué? Soy parte de esta franquicia que la gente ama en todo el mundo. ¿Y qué regalo y qué premio es eso? Se siente increíble.
1: Porque si algo da más miedo que un asesino enmascarado, es una franquicia que se toma demasiado en serio. Scary Movie ya está disponible en los cines de todo el país. Estas fueron las Stevie Bites con Stevie de TV.
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3: Bosque de Białowieża, Polonia y Bielorrusia. Este es el último vestigio del bosque virgen que alguna vez cubrió la gran llanura europea. Białowieża es famoso por albergar la población más grande de bisontes europeos, una especie que estuvo al borde de la extinción. Sus árboles antiguos y grandes cantidades de madera muerta permiten la existencia de hongos y aves carpinteras únicas. Es un ejemplo invaluable de cómo lucían los paisajes naturales en Europa antes de la intervención humana masiva.
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3: El encéfalo humano es el órgano más graso del cuerpo, compuesto por casi 60% de lípidos esenciales.
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3: El veneno de la avispa de mar es tan potente que puede matar a un humano adulto en pocos minutos.
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5: Y ya estamos nuevamente con ustedes en su programa
6: Estilo de Vida.
5: Les decía, miren, muchas de las cataratas se forman por la acumulación de un polialcohol que se convierte en azúcar en el cristalino y se llama sorbitol.
7: El sorbitol, ajá.
5: El sorbitol se acumula en el cristalino cuando los niveles de glucosa en la sangre están elevados.
6: Sí.
5: En estas condiciones, la enzima aldosa reductasa transforma el exceso de glucosa en sorbitol. Como el sorbitol no puede salir fácilmente de las células, atrae agua y causa algo que se llama estrés osmótico.
6: Estrés osmótico.
5: Osmótico, sí. De osmosis, uh-huh. ¿No? Lo que provoca la hinchazón y la opacidad del cristalino. Y esto genera, entre otras cosas, la catarata diabética.
6: ¿Es como una telita o cómo?
5: Sí, se va formando, se va acumulando, es como una escamación continua que va oscureciendo. Ahora, ¿qué es el atrapamiento osmótico? El sorbitol es un poliol, es un tipo de alcohol de azúcar. Por eso les digo que es un polialcohol que se convierte en un azúcar que se llama sorbitol. Uh-huh. Y su estructura polar impide que salga de las células del cristalino por difusión.
6: Uh-huh. O sea,
5: ¿qué es una
6: atrapado?
5: Estructura polar? Su carga eléctrica. O sea, a esto le llamamos nosotros la vía del poliol. Normalmente la glucosa que entra al cristalino se transforma en energía mediante la glucólisis. Para eso es la glucosa que entra al cristalino, uh-huh. Para producir energía en las células del ojo. Cuando el azúcar en sangre, o sea, tus índices glicémicos, tu glicemia, se dispara, esta vía se satura y el ojo activa una ruta alternativa llamada vía del poliol, convirtiendo todo ese azúcar en sorbitol.
7: Okay.
6: Entonces más rápido te sale la catarata.
5: Y hay un efecto que se llama efecto hiperosmótico. Al acumularse en el interior de las células, el sorbitol provoca una fuerte diferencia de presión que obliga al agua del humor acuoso, porque tenemos parte del ojo que se llama humor acuoso, a ingresar al cristalino. Y esta entrada masiva de líquido altera la organización de las proteínas naturales y el índice de refracción del ojo. ¿Qué consecuencias visuales tenemos?
7: Así es.
5: Primero, una visión borrosa.
7: Borrosa, muy.
5: Los diabéticos siempre tienen visión borrosa. Y cambios refractarios. Refractarios me refiero a la refracción de la luz. Cómo entra la luz al ojo y cómo pasa la fovea, ¿no? La hinchazón por el agua retenida altera la forma en que el ojo enfoca la luz, lo que causa fluctuaciones en la visión, a menudo descritas como una sensación de ver a través de una ventana empañada.
7: No ves nada.
5: Y luego viene la formación de cataratas. A largo plazo, el colapso y la licuefacción de las fibras del cristalino destruyen su transparencia y esto produce opacidad en el lente intraocular. ¿Qué es buenísimo y lo que le sigue para esto? Uh-huh. El ácido alfa lipoico.
6: Claro.
5: El ácido alfa lipoico o ácido teóptico, recientemente ingresado al mundo de los suplementos naturales, es un antioxidante universal, quiere decir que es tanto soluble en agua, por eso puede ingresar a través de esta vía del poliol,
7: se conducta,
5: como soluble en aceite. Y ayuda a reciclar los metabolitos de la vitamina A, la vitamina E, la vitamina C y el propio glutatión.

0: previsión están compuestas de cineraria marítima y siempre viva, que es algo que ocupamos en homeopatía de toda la vida. Y que sí deshace una catarata y deshace una carnosidad dependiendo de la estructura de la misma. Porque hay cataratas que son más densas, más fuertes,
1: claro.
0: Hay una acumulación mayor de sorbitol, etcétera, ¿no? Pero en general sí te ayuda a deshacer la catarata. La cineraria marítima y la siempre viva junto con el ácido alfa lipoico. Por eso yo les doy el ácido alfa lipoico junto con el Biol X1. ¿Sabes qué también ayuda a deshacer las cataratas? El zinc y la condoitrina. Ácido alfa lipoico, zinc y condoitrina ayudan a deshacer las cataratas.
2: Para
0: y la siempre viva y la cineraria marítima.
1: Fíjate.
0: Entonces, esta combinación de elementos que vienen en formulaciones ayudan muchísimo a que muchas personas brinquen la operación de catarata.
1: Mejor.
0: Porque cuando te operan de catarata, lo primero que te dicen es hay que esperar a que madure la catarata para meter la punta de diamante o el rayo láser y amputar, es el término, amputar el cristalino y meter un lente intraocular. Pero el hecho de que te metan un lente intraocular no te garantiza que tu ojo deje de producir sorbitol.
2: Ahí está el problema.
0: Y como la carga eléctrica del ojo, hablando concretamente la del cristalino, es idéntica a la del lente intraocular, aniónico y catiónico se vuelven a atraer, negativo y positivo,
1: puede que
0: y se vuelve a formar la catarata, pero ahora en el lente intraocular.
2: No, pues entonces que
0: con
2: sí,
0: la
2: no.
0: diferencia de que ningún elemento puede deshacer el sorbitol en un lente intraocular,
1: claro,
0: porque el lente intraocular no es un órgano, entonces no reacciona a los cambios bioquímicos. Entonces te tienen que sacar el lente intraocular y volverte a meter otro.
1: Claro.
0: Y hay gente que queda ciega en la segunda o la tercera operación.
2: Hoy no más. O sea, los riesgos que ya te puedes poner una vez, otra y otra, y ya después ya no ves nada.
0: Sí.
1: Digo, creo que
2: claro.
1: Vale bastante la pena, mejor probar primero con la suplementación.
2: Oye, ¿y esas tardan en hacerse las cataratas, Jerry? O sea, ¿tienen que pasar mucho tiempo?
0: Hay gente que se le hacen muy rápido, ¿eh?
2: Ah, mira.
0: Y hay gente que tarda años. O sea, la mayoría de las cataratas se desarrollan con lentitud y no alteran la vista desde el principio. Pero con el tiempo las cataratas van a acabar afectando tu visión.
2: Ok, mira.
0: ¿No? Ahora, al principio...
2: De darle edad.
0: Una iluminación más intensa y unos anteojos te pueden ayudar a lidiar con las cataratas. Bueno, de hecho, cuando tienes problemas de la vista, hasta sin catarata necesitas en una iluminación más intensa, ¿no? Pero sí te ayuda mucho. Pero si el deterioro de la visión afecta a tus actividades habituales, o sea, que no puedes estarte poniendo una iluminación intensa todo el día y que a veces no traes los lentes todo el día tampoco, pues requieres de una cirugía de cataratas. Afortunadamente, mira, la cirugía de cataratas es un procedimiento generalmente seguro y eficaz. Seguro y eficaz porque hay quienes te ponen el lente chueco y la gente no ve y le duele.
2: Pues sí.
0: Porque no se lo supieron colocar. Van a decir, hay muchísimos casos, ¿eh? Muchísimos. Yo le he mandado a Mario Mercado no menos de 10 casos en lo que va de los últimos 2 años de gente que la han operado mal. Y volvemos a lo mismo. El hecho de que te hayan puesto el lente intraocular y que el procedimiento sea generalmente seguro y eficaz,
1: claro,
0: no quiere decir que no sigas produciendo sorbitol en el ojo.
2: Ay, qué poca bolsa.
0: Pues qué poca abuela la de tus
1: ojos.
0: Es
1: que depende de cada organismo también. Sí, claro. Entonces, pues no es una...
0: Mira, tú no te quejes. Yo te regalo tu perrito y tu bastón.
2: Ay, no, es así, Jerry. En vez de que me digas, tú no te quejes, siempre vas a estar bien, te creta que toda la vida vas a estar...
0: Ay, no, no siempre querer es poder, ¿eh? Eso de pídete se te dará, no es cierto.
2: Luis, es que en mi familia, que jodido, el único que nació así como con esa mirada de Armando Hoyos fui yo. Ninguno de mis hermanos usa lentes.
0: Con la mirada de Armando Hoyos, con sobrepeso, chubi, malo de la circulación, pésima cicatrización, se le cae el cabello. No, mano.
2: Memoria de teflón.
0: Tu mamá se puso a hacer sus cosas atrás de los tanques del gas. Por eso saliste así de defectuoso.
2: Ay,
0: dijo
2: no,
0: tu
2: no.
0: papá, el rapidín aquí, ¿cómo va? Y mira.
1: Pero
0: salió.
1: Mira, es el más amoroso.
2: Mira.
0: Eso no sale en la foto, Miriam. No puede ser una niña normal. No puede ser una niña normal.
1: Pero sí, se ve lindo.
0: Es el más amoroso. Tiene un carácter del diablo este.
1: No, normalmente sí. No.
0: Bueno, normalmente contigo no. Aunque veas todo lo que dice a tus espaldas.
1: Mira este. El amarrón.
0: No quiero ni acordarme, no quiero ni acordarme.

0: darme.
1: ¿Qué le vas a dar, Viri, el anticrotálico?
2: Tú no me ayudes, estúpido.
0: El anticrotálico y el
2: antivipérino.
0: Y el antiviperino se lo vamos a traer.
2: Es anticrotálico y antiviperino.
1: Ándale.
2: Mejor te doy una imagen de San Benito para que te aleje las malas vibras.
1: Qué barbaridad. Sí.
2: Bueno, entonces decíamos que los síntomas de las cataratas. ¿Por qué me interrumpes tanto,
1: man? Oh, yo, ahora yo.
2: Ya nos tenemos que ir a corte. Vámonos un pequeño corte y regresamos volando con ustedes aquí en su programa
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4: 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Vamos a una breve pausa y regresamos a su programa Estilo de Vida.
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6: Estas son las Stevie Bites con Steve de TV. 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
1: El bosque templado lluvioso valdiviano es un ecosistema único en Sudamérica, caracterizado por su aislamiento geográfico entre la cordillera de los Andes y el Océano Pacífico. Es famoso por sus milenarios alerces, árboles que pueden vivir más de 3.000 años. Este bosque nuboso alberga especies que no se encuentran en ningún otro lugar del mundo, funcionando como una isla biológica de clima templado, rodeada de paisajes áridos y glaciares.
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2: Y ya estamos nuevamente con ustedes en este programa
3: Estilo de Vida.
4: La culpable es Sofi, ¿eh? Que te distrae, hace manos para arriba, para abajo, para un lado. Y yo, ¿qué tengo la culpa de que Sofi esté de allá haciendo eso?
3: Allá está, mírala, haciendo mírala, ejercicio.
4: Mira la
3: verdad. Ahí está ella haciendo ejercicio.
2: Muy fíjate bien. Que yo le voy a decir a Maxime que me tiene que regresar a su programa porque no ha explotado mis capacidades reales de destrozar la reputación de quien me ponga enfrente.
4: Regrésate, Ana Jerry.
2: Me ponen el nombre, yo le pongo la calumnia.
4: Mira que bien, está muy bien. Es no, sabroso.
2: No sé si sea real, pero,
3: pero se
2: las ganas le pongo.
3: La creatividad se da.
2: La creatividad se
3: exactamente
2: da.
3: Exactamente.
2: Pregúntame cuántas veces he hecho la vida de Miriam.
3: Varias, tengo varias
2: versiones.
3: Sí. Ya son como personalidades, como el libro aquel, ¿no? De Ana Frank, ya tengo varias
2: ¿Cuál es la Ana Frank?
3: ¿O quién era la que tenía?
2: No,
3: Sybil. Sybil.
2: Ana Frank. Ana Frank fue la que mataron
3: en el sótano.
2: No, Sybil era la que tenía 21 personalidades.
3: Igual así ya con Gerardo tengo igual que Sybil.
2: Hay una película muy buena.
3: Varias personalidades.
4: ¿Cómo se llama? Yo?
2: Fragmentado.
3: Ah, sí, también está buena.
2: En Netflix.
4: Ah, Fragmentado.
2: Se llama Fragmentado.
3: Ay, sí, terminé angustiado.
2: Es increíble esa película y el actor es brutalmente sensacional.
4: ¿Puedo notarlo, Jerry, para que no se me olvide?
2: Fragmentado. Creo que hasta le iban a dar el Oscar por esa película.
3: Sí, mira. A mí sí me angustió.
2: Fragmentado, que tiene 9 personalidades.
4: Fragmentado, bueno.
2: Fragmentado. Es buenísima la película, véanla. Ya después de verla, pues van a entender a Marquito. Bueno.
4: Ahí está.
2: Estábamos con que los síntomas de las cataratas pueden incluir visión nublada, borrosa o tenue.
4: Ajá.
2: Por eso a las cataratas se les dice nubes.
4: Ok, sí se les dice nubes.
3: Ay, no ajá sabía.
2: Sí, a las cataratas les dicen nubes.
3: Mira.
2: Porque tienen la visión nublada.
4: Nublada. Sí, es
2: dificultad para ver de noche.
4: Sí.
2: Sensibilidad a la luz y al resplandor.
4: Así es.
2: Necesidad de una luz más brillante para leer y hacer otras actividades.
3: Sí. Aunque de noche
2: comienzas a ver, ¿sabes qué? A los alrededor de los objetos.
4: Es horrible eso.
2: Cuando se te comienzan a formar las cataratas, como que ves un resplandor alrededor de lo que estás viendo. Si tienes un jarrón, le ves resplandor alrededor del jarrón. Si tienes un libro, le ves resplandor alrededor del libro.
3: Y van a creer que es las auras, ¿no?
2: Ándale.
3: Tienes aura.
2: El santo libro, el santo jarrón, ¿no? Pero bueno. Y cambios frecuentes en los anteojos o lentes de contacto recetados. Porque hay que ir incrementando la graduación. Pero no sirve. Porque ¿de qué te sirve que te cambien la graduación si de cualquier manera no pasa la imagen a través de la retina?
3: Claro.
2: Porque el cristalino ya obstruyó la visibilidad. Lo único que vas a amplificar es tu ceguera, ¿no? Colores atenuados o amarillentos. Comienza a ver como pardo todo.
3: Pues sí, porque no te entra luz.
2: Y visión doble en uno de los ojos.
4: Oye, ¿no te cambia el color blanco así de leo? Que se ve un poquito también más como amarillento eso, por lo mismo.
2: Sí.
4: ¿O? Sí, ¿verdad? Puede sí ser. Porque he visto a gente que sí lo tiene como, en vez de blanquito, como medio amarillo. Digo, ¿por qué los tendrán así los esa parte del ojo?
2: Sí, puede tener alguna cambio de tonicidad, de De tono. Uh-huh. Al principio, la nubosidad de la visión causada por una catarata puede afectar solo una pequeña parte del cristalino del ojo. Uh-huh. Y es posible que no lo notes. Ninguna pérdida de la visión aparece de la noche a la mañana. Uh-huh. Salvo el glaucoma de ángulo cerrado. Todo es gradual. Todo es gradual. ¿Verdad?
3: Y eso lo puede ver cuando vas al oculista.
2: Sí. Okay. Ahora, a medida que la catarata crece, se nubla más el cristalino. Uh-huh. Como se nubla más, la luz que pasa a través del cristalino cambia. Y esto puede derivar en síntomas más notorios.
4: Ok.
2: ¿No? Uh-huh. Y es cuando la gente comienza a necesitar, pues, de algún auxilio adicional. 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
3: Sí.
2: Impresionante. Para que comiencen a recuperar su vista, ¿no? Uh-huh. Ahora, háganse un examen ocular si notan algún cambio en su visión. Uh-huh. La gente no acostumbra a hacerse exámenes.
3: Y cada año también debemos de ir para
4: que chequen. ¿Pero es que con un especialista o nada más con uno que te hace el examen de la vista?
2: No, con tu oftalmólogo. El otro se llama optometrista.
4: Optometrista.
2: Uh-huh. El optometrista es el que te va a hacer la graduación. Uh-huh. Que desde ahí ya puedes ver, cuando te hacen la tabla y que no ves las letras. Uh-huh. O que te tapas
3: las
2: un
3: ves
2: ojo.
3: Dobles, sí.
2: Y ves doble cuando te tapas un... O sea, si no te tapas un ojo, ves doble.
4: Uh-huh.
2: O cuando tienes destellos de luz. O que tienes dolor de cabeza asociado a la visión. Uh-huh. Tienes que ir a ver al médico. Porque hay dolores oculares repentinos y dolores de cabeza repentinos producto de la fatiga visual. Uh-huh. Entonces, hay que consultar a un médico, ¿no? Ahora, la mayoría de los casos de catarata se desarrollan cuando el envejecimiento o la lesión cambian el tejido que forma el lente del ojo.
3: Sí, la gente mayor tiende más a tener cataratas.
2: A ver, Miriam, corregimos.
3: ¿No?
2: La gente mayor tendemos a tener más cataratas.
3: Yo te digo que no, porque ya acabo de ir ahorita al doctor y me dijo
2: ya
3: que
2: se
3: estoy
2: desfasó.
3: Bien.
2: Ella ya se desfasó de la
3: que
2: gente mayor.
3: Que yo tomo
2: mayor
3: mis suplementos y acabo de ir con el oculista y me dijo muy bien.
2: Entonces, la gente, nosotros los mayores, menos yo.
3: Gracias a Dios que he llegado hasta donde estoy, ¿no?
2: Y todavía
3: cuesta
2: falta
3: trabajo.
2: Ah, no, sí.
3: Llegar hasta uno llega a estas edades, cuesta.
2: Nos costó.
3: Claro.
2: Sangre, sudor y lágrimas y una pandemia.
3: Por supuesto.
2: Y dos pandemias. Una pandemia y una epidemia.
3: Sí, no, también fue pandemia, ¿no? Cuando
2: no,
3: fue el...
2: del H1N1 fue epidemia.
3: Ah, ok, sí.
2: Y el COVID fue pandemia. Y la que nos falta, porque ya no le están avisando.
4: Ay, sí.
3: Ay, cállate.
2: Ya están avisando. Va a haber otra pandemia. Va a haber otra pandemia y sale el de la Organización Mundial de la Salud alarmando a todo mundo.
3: Uh-huh. Pues sí, es que es lógico. Miren,
4: porque si han muerto,
3: hay
4: que
3: un cambio global de temperaturas. Uh-huh. Estamos de acuerdo, ¿no? Todo el mundo lo ha sentido.
4: Uh-huh.
3: Entonces, eso va a detonar que muchas cosas que estaban, o muchos virus, o muchas bacterias, o muchos los bichos estos, que estaban congelados, o incluso que estaban enterrados ya de con las lluvias, o sea, todo lo que es el cambio climático va a afectar a que salgan bichos nuevos.
2: Un virus es 1,000 a 1 con una bacteria. O sea, en una bacteria caben 1,000 virus, por darte un ejemplo. Para que me entiendan.
3: Imagínate.
2: Los virus son infinitamente pequeños.
3: Más pequeños.
2: Las bacterias son un poquito más grandes. Bueno, los virus que están enterrados en los casquetes polares de la Antártida son 100 veces más grandes que una bacteria.
3: Sastres.
2: Imagínate qué clase de virus. Bueno, no. Ya, con que pases, ya nomás lo saludaste, ya te moriste.
3: Sí, son...
2: Bueno, pero bueno, estábamos hablando, no de tu vida, mi vida.
3: Estamos hablando
2: de las
3: virus.
2: Cataratas. No, de lo que te puede
3: bacteria.
2: Pasar.
3: Ay, sí.
2: Es que como a ella todo le pasa.
4: Todo militar.
3: Mira el burro hablando de orejas.
4: Exacto.
3: Ya en ese ya ni compitas, ya.
2: Se para Miriam y le reza a la Virgen. Virgencita, avísame, ¿cuál es la que me vas a mandar hoy?
3: Le digo, bueno, ya ni, mejor que ni compitas.
2: Fíjate que la mayoría de los casos de las cataratas, decíamos, se desarrollan por el envejecimiento.
3: como acá, andobas, marinela.
2: Como tú, Lestela y Yola. Y en el envejecimiento, las proteínas y fibras del lente comienzan a descomponerse. Uh-huh. Y eso hace que la visión se vuelva turbia o nublada. Algunos trastornos son hereditarios y también causan problemas de salud. Pueden aumentar el riesgo de desarrollar cataratas, las que tú me preguntabas de los niños. Uh-huh. Hay niños que nacen con cataratas.
4: Ay, qué horrible. Ese pobre.
3: Se llaman cataratas congénitas. ¿Ellos sí los pueden operar?
2: Sí.
4: Okay. ¿Pero vuelve a pasar otra vez el tiempo que regresan las cataratas en los niños?
2: Después no te entendí.
4: Al paso del tiempo, después de haberse intervenido los niños, ¿sí les puede volver a regresar?
2: Puede sí, puede no.
4: Okay.
3: Como puede todos, sí, puede depende. No.
2: Ahora, las cataratas también pueden deberse a otras afecciones de los ojos. Uh-huh. Cirugías oculares, enfermedades como la diabetes, el uso prolongado de medicamentos.
3: Ándale.
2: Los corticosteroides, que también pueden generar que se desarrollen cataratas, ¿no? Ahora, ¿cómo se forma una catarata? Una catarata es un cristalino borroso. Uh-huh. Y el cristalino se encuentra detrás de la parte coloreada del ojo, o sea, del iris. Uh-huh. Y el cristalino enfoca la luz que entra en el ojo. Esto produce imágenes claras y nítidas en la parte posterior del ojo, que se llama retina. 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
3: Así es.
2: Y llegamos al final de este programa. No, nos falta un bloque. Vámonos a un pequeño corte y regresamos volando con ustedes aquí en su programa.
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0: El ácido hialurónico previene manchas que aparecen con la edad y combate problemas de pigmentación. Otro beneficio de tomar ácido hialurónico es que mejora visiblemente la textura de la piel, dejándola con un acabado liso y sedoso.
5: Vamos a una breve pausa y regresamos a su programa Estilo de Vida.
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6: La vasectomía es un método anticonceptivo seguro, eficaz y permanente para hombres que ya no desean tener hijos o que han decidido cerrar su etapa de paternidad. Consiste en un procedimiento médico sencillo de mínima invasión que bloquea el paso de los espermatozoides sin afectar la producción de hormonas ni la vida sexual. No altera la masculinidad, el deseo sexual ni el desempeño íntimo, ya que su función es exclusivamente anticonceptiva. Decidir realizarla implica responsabilidad compartida en la planificación familiar y una reflexión con sobre el proyecto de vida en pareja. Informarse adecuadamente sobre el procedimiento, sus beneficios y posibles dudas es fundamental para tomar una decisión segura. El diálogo abierto entre ambos miembros de la pareja fortalece la confianza, el respeto mutuo y el bienestar emocional, permitiendo decisiones más libres y responsables. Sígueme en todas mis redes sociales como Gina Ibarra-TV.
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7: ¿Cómo se le decía en nuestros tiempos a los jóvenes, a los chiquitos? Les decíamos chavitos. Soy chavito, estás muy chavo, ¿qué onda, chavo? Y eso, pues obviamente, el chavo del 8, ¿no? Pero de repente empezó a cambiar. Antes de eso se usaba escuincle, ¿no? El escuincle, el escuinclito. Mi mamá dice que los jóvenes son chamacos. Pero ahora he visto que se ha proliferado el uso de cosas como morro. Morro que justamente viene de el norte y que se fue popularizando a toda la República Mexicana. Y ahora toda gente dice, bueno, llegó una morra, también para referirse a mujeres y pachavos.
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8: El jugador más joven. El gran torneo de fútbol de verano ha visto debutar a talentos extraordinarios desde edades muy tempranas. El caso más famoso es el de Pelé, quien con apenas 17 años conquistó el Mundial de 1958 y maravilló al planeta con su calidad. Desde entonces, muchos jóvenes han soñado con repetir aquella hazaña. El torneo representa el escenario perfecto para que aparezcan nuevas estrellas capaces de cambiar la historia del fútbol. En este 2026, el mexicano Gilberto Mora es el más joven del evento con 17 años.
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2: Y ya estamos nuevamente con ustedes en este programa Estilo de Vida. Con las ocurrencias de Miriam Díez. Lo tuyo no es inocencia, maná, ya caen tarugues. O
3: sea, ahorita ya fue un desgaste cerebral en este momento.
2: Entre las cosas que dices y entre la frígida con Marco, ay, no. Ese chiste se los voy a contar en las reuniones. No lo puedo contar al aire, porque es lo que sigue de guarro y majadero. Pero sí está bueno.
4: Tienes que contar en las reuniones.
2: En las reuniones. Lo voy a contar en la reunión de Navidad.
4: Uy, no, antes.
3: ¿Te acuerdas un programa de Navidad que hicimos de puros chistes?
2: Sí.
3: Entre los dos nos pasamos las 2 horas contando chistes y además nos matábamos de la risa los dos oyendo las babosadas que decía el otro.
4: Señor,
3: y la gente estaba feliz.
2: Sí, bueno, estábamos diciendo lo de las cataratas, ¿no? Decíamos que la catarata es un cristalino borroso. Y a medida que envejece, el cristalino se vuelve menos flexible. Ese es otro problema. Aparte de que por la edad se van produciendo degeneraciones en las proteínas del ojo y que eso va formando que el cristalino se vaya empañando, pues también se va volviendo menos flexible. Y al volverse menos flexible, se va endureciendo.
3: Sí.
2: Y se vuelve menos transparente y más grueso. Entonces, el envejecimiento y algunas enfermedades pueden causar que las proteínas y fibras del cristalino se descompongan y se aglutinen. Y esto causa la opacidad del cristalino. Entre ellos, las gotas para los ojos. Hay gente que las trae como si fuera cosmético. Ay, sí. Me voy a poner el bilé, me voy a poner las gotas de los ojos.
3: Para hacerse los disque blancos.
2: Y eso, muchas gotas para los ojos contienen corticosteroides.
3: Sí, y ahí te lo advierten, ¿eh?
2: Y la cortisona produce cataratas.
3: Así es.
2: Los que salen de la pachanga, que están en la fiesta, ay, me voy a poner gotas para que no te vean los ojos rojos. Pues, ¿para qué quieres que no te vean los ojos rojos si te ves borrachísimo?
3: Pero con los ojos bien blanquitos.
2: ¿Con las gotas te vas a quitar lo pedo o qué? O sea, entonces, no usen esas gotas. Tengan cuidado. Ahora, a medida que la catarata crece, la opacidad empeora.
3: Claro.
2: Uy, por obvio. La catarata dispersa y bloquea la luz cuando pasa por el cristalino. O sea, la desparrama la luz. Por eso ves más borroso, ¿no? Y esto impide que una imagen bien definida llegue a la retina. Y en consecuencia la visión se vuelve borrosa.
3: Borrosa.
2: Ahora, las cataratas suelen aparecer en ambos ojos, pero no al mismo ritmo. O sea, te puede crecer una catarata
3: más rápido que la otra.
2: Y en el otro se desarrolla más rápido. Y muchos dicen, ya me operaron de la catarata del ojo derecho. Me van a operar esta, pero esta todavía necesita madurar. O sea, quiere decir que primero maduró esta y esta apenas está formando.
3: ¿Esto es de que madura?
2: Madura es que crezca. Que sea lo suficientemente gruesa y grande.
3: Para poderla quitar bien.
2: Para poderla operar, porque si no te vacían el ojo.
3: Exacto. Ay, calla boca.
2: Hay mucha gente que entra a cirugía y sale con el ojito chiquito y ya no ve.
3: No animes. Hay otra gente que sí salen bien.
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3: Y cohetes ya, al final.
2: Y ya. Y después pónganse cohetes.
3: Y ni se pongan la gota.
2: Como Miriam.
3: Claro, así ya te vale todo.
2: A mí ya no sabemos si recuperarla del sexo o del alcohol.
4: ¿Qué tal, Miri, eh? ¿De qué?
3: Estoy pensándolo.
2: El otro día se fue a quejar el sacerdote de la colonia con nosotros.
4: ¿Por qué? ¿Qué pasó?
2: Por eso.
4: No, se dijo el hijo.
2: Y se llegó Miriam y me arrebató el vino de consagrar. Y después me violó en el confesionario.
4: ¡Oh, mira!
2: Entonces ya no sabemos si rescatarla del sexo o del alcohol.
3: Es que hay sacerdotes monos, ¿no?
2: Sí, hay. ¿Has visto el calendario de los padres de Roma?
3: No.
2: ¿Nunca
3: no
2: lo has visto?
3: No.
2: ¿Has visto el de los bomberos de Madrid?
3: Sí.
2: Bueno, igualito, pero vestidos de curas.
3: Ah, mira. Sí. Esos sí te curan, ¿no?
2: No sé si te
3: pues
2: curan.
3: ¿Digo yo?
2: Tú porque eres golosa.
3: Claro.
2: Y no perdonas ni
3: claro,
2: respetas
3: antes
2: nada.
3: Antes de que ya se me olvide todo, pues ya de una vez. Esta hay
2: no
3: que acordarme.
2: No, no sé, si hay un calendario, les comparto el dato. ¿Tú sí lo has visto, Sofía, el calendario de los sacerdotes de Roma? ¿Qué tal está el calendario? No, dice que no, de 10. Bueno. Sí, y son sacerdotes.
3: Mira.
2: Y jovencitos. Pero hace cuenta que estás viendo un catálogo de modelos de Armani y de Guess.
3: Tan monos.
2: Pues
3: tan
2: tienen
3: monos.
2: tienen que llevar rebaño a la parroquia, man.
3: Claro, claro.
2: Sí. Pues sí, todo es marketing, Marco.
4: Todo es marketing.
2: Hasta la iglesia es marketing.
4: Yo no digo
2: que sea mala. Pero de alguna manera tienen que competir con los protestantes, los mormones, los testigos de Jehová, con todos los demás. Cada quien le hace como puede. ¿Cuándo has visto que te manden un gringo feo a propagar a los mormones?
4: No, ¿verdad?
2: ¿Te has fijado en ese detalle? El marketing es bueno. Te mandan güeritos, bonitos.
3: bonitos.
2: O sea, todo eso influye.
4: Claro que influye.
2: Todo eso influye.
3: Al más carismático.
2: No, no creo que los manden argentinos. Normalmente vienen de Salt Lake City, ¿no?
3: Sí.
2: Entonces, bueno. Entonces, hay cataratas de distinto tipo, ¿no? Y la que más afecta a los ojos es la que se forma en el centro del cristalino. Estas se llaman cataratas nucleares. Porque afectan el núcleo del ojo. Luego vienen las cataratas que afectan los bordes del cristalino, llamadas cataratas corticales. Estas empiezan como media luna. Comienzas a notar alrededor del cristalino. Y en las nucleares ves el centro del cristalino, ¿no? Luego vienen las cataratas que afectan la parte posterior del cristalino.
4: No, bueno.
3: Esas, o sea, se pueden ubicar en otro lado.
2: En la parte de atrás se llaman subcapsulares posteriores. Y luego las cataratas de nacimiento llamadas cataratas congénitas.
4: Dichas cataratas por todos lados se presentan, como las pandemias por todos lados están.
2: Sí, hay distintos tipos de cataratas. No nos va a dar tiempo de explicar cada una, lo haremos en otro programa, pero entre los factores que aumentan el riesgo de la catarata, es que o hablamos de los curas que tú me mencionaste, o hablamos de
3: o tratamos
2: bomberos,
3: de entender el significado de Marquito.
2: De veras, con Marcos y Miriam no se puede dar un programa serio, señoras. Siempre me desvían la plática.
3: Bueno. ¡Ay, pobrecito!
2: Entonces, como dice Matías, llora. Entre los factores que aumentan el riesgo para las cataratas se incluyen la edad avanzada, la diabetes, sobre todo por la producción del sorbitol, tomar demasiado sol.
4: Ah, también. El sol.
2: O vivir en lugares donde haga sol muy intenso. Por eso los lentes con filtros.
3: Esos son importantes.
2: Claro. No tanto lentes oscuros, sino lentes con filtro solar.
3: Ajá. Eso lo recomiendan
2: siempre.
3: Porque
2: hay muchos lentes oscuros que no tienen
3: filtro. Que no tienen filtro solar.
2: Te sirven para nada. Fumar.
4: No, bueno.
2: Obesidad. Antecedentes familiares de cataratas. Lesión ocular o inflamación previa. Cirugía de ojos previa. Mucha gente se hace láser para la miopía y el astigmatismo.
3: Es cierto.
2: Genera cataratas. Uso prolongado de medicamentos con corticoides. Y beber cantidades excesivas de alcohol.
4: También.
2: ¿Eh, Marquito?
4: Pues voy a seguir yo. Ah, no, es cierto.
3: Ya,
4: el alcohol es la vida.
3: Ya te venciste, ya te venciste.
2: Y hay que solucionar tu problemita, ¿eh?
3: Ya te estás venciendo, Marquito.
2: Ya.
3: Te falta energía ahorita ya.
2: Ahora, ningún estudio ha demostrado cómo prevenir o hacer más lento el crecimiento de las cataratas en alopatía. En la medicina alópata, en la medicina tradicional.
4: Ajá.
2: Pero sí les puedo decir que hay muchos elementos en homeopatía y en...
3: Que pueden ayudar.
2: En lo alternativo, que sí ayudan a disminuir la progresión y la catarata, aun cuando ya está.
4: Mira, qué bueno. Qué bueno que hay esas alternativas.
2: Por eso, exacto. Como les digo, el ácido alfa-lipoico, el zinc, la cinera marítima, la siempreviva, todos estos rollos, ¿no?
3: ¿Y las gotas?
2: Y los médicos, pues, tienen varias estrategias útiles para ayudarte, ¿no? El primero es hacerte exámenes regulares de rutina, ¿no?
3: Sí.
2: Porque si tú no te haces un examen de rutina,
3: así es.
2: Pues, ¿cómo vas a saber que tienes o no tienes catarata? Porque al principio no se nota si tienes o no la catarata.
4: Que es lo peor también.
2: Y esta comienza a avanzar, pues, y avanzar, sí. y avanzar. Otro, no fumar. Dejar de fumar. Porque acuérdate que se llena de
3: el humo te va entrando al ojo también.
2: De dióxido y monóxido de carbono el torrente sanguíneo, ¿no? Controlar tus problemas de salud. Sobre todo cuando eres diabético, cuando tienes hipertensión, y esa hipertensión se puede ir al ojo también.
3: Sobrepeso.
2: La famosa hipertensión ocular, ¿verdad? Elige una dieta saludable con muchas frutas y vegetales. Pero mira, es más fácil tomarte una tableta de antioxidantes para los ojos que estar buscando todos los carotenoides de las frutas.
3: Sí.
2: Porque al rato, con la cantidad de fructosa que te estás metiendo por la fruta,
4: no, bueno,
2: vas a tener sobrepeso.
3: Bueno, pero una alimentación sana con lentes, una buena suplementación.
2: Así es. Y usa lentes de sol contra luz ultravioleta y reduce el consumo de alcohol.
3: Así es.
2: Bueno, llegamos al final de este programa. Muchísimas gracias por habernos acompañado. Dios los llene de bendiciones. Y nos vemos en nuestra próxima emisión de este su programa
3: Estilo de Vida.
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12: Uno de los temas más queridos de Morrissey, First of the Gang to Die, es parte de su álbum You Are the Quarry, lanzado en 2004 y rápidamente se convierte en un himno entre sus fans. Con ese toque melancólico pero vibrante, Morrissey nos narra la historia de un chico rebelde que se convierte en leyenda en su barrio. Canción que mezcla romanticismo con calle, muy al estilo del ex vocalista de The Smiths, Morrissey, que una de sus especialidades, como sabemos, es cancelar sus conciertos. Aquí, First of the Gang to Die, Morrissey, en Sonido.

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1: Los Royals y el Mundial. No solo la afición, sino que los Royals también participan en la fiesta del balompié cada cuatro años. En 1966, la reina Isabel II entregó el trofeo a Inglaterra en Wembley tras su histórica victoria. En Qatar 2022, el rey Felipe VI de España viajó a Doha para apoyar a su selección de la Roja. Además de aparecer en el video de la presentación de la selección española, el rey vendrá a apoyarlos a un partido en Guadalajara. El rey Harald de Noruega, sus 89 años, fue quien presentó en un mood vikingo a la selección de fútbol. Y hay más, se espera que el príncipe William, que es muy futbolero, y su hijo George viajen a Estados Unidos para apoyar a su selección. Sí, ellos también se contagian de este ambiente mundialista y los veremos a todos gritando a su selección ¡gol! No son cuentos de hadas, son historias reales.
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2: El dromedario habita en zonas desérticas y solo tiene una joroba en su espalda. Puede soportar temperaturas extremas de frío y calor. Cuando corre, alcanza una velocidad de 65 kilómetros por hora y es capaz de cargar 170 kilogramos. No almacena agua como se piensa, sino que la obtiene metabolizando grasa almacenada en tejidos, principalmente en la joroba, misma que funciona como aislante de la radiación solar. Aunque está hecho para soportar la sequía, si no toma agua en un gran tiempo, pierde fuerza y peso. El dromedario puede estar sin comer hasta 7 días, pero se recupera si beben hasta 100 litros de agua en un solo día.
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6: De la mañana con 30 minutos tiempo del centro de México. Gracias por estar con nosotros esta mañana de viernes. Viernes 12 de junio de 2026, a nombre del equipo que hace posible este espacio informativo, Adriana Romero, Claudia Arellano, Rogelio Miguel y Carlos Telles. Les saluda Juan Manuel de Anda. Estamos transmitiendo en vivo a través del 103.3 de FM, el 970 de amplitud modulada y en todas las plataformas de Grupo Fórmula, en streaming a través de YouTube, en el canal de Grupo Fórmula Oficial. Les recuerdo mis redes sociales con mucho gusto. Usted me puede seguir a través de X, ahí me encuentra como arroba Juan M. de Anda, en Facebook Juan Manuel de Anda y en Instagram como Juan Manuel de Anda G. Tenemos información importante que se ha generado en las últimas horas y que estaremos compartiendo con usted en la próxima hora y media. Bueno, pues ayer, como bien lo sabe usted, la selección mexicana de fútbol derrota 2-0 a Sudáfrica en la inauguración de la Copa del Mundo 2026. En tanto, por la noche, en Guadalajara, Corea del Sur derrota 2-1 a su similar de Chequia. La presidenta Claudia Sheinbaum felicitó a la selección mexicana por su triunfo ante Sudáfrica. A través de redes sociales reconoció al tricolor en su debut y también hizo extensiva la felicitación para toda la afición. Pese a la fuerte lluvia, los aficionados celebraron en el Ángel de la Independencia la victoria de la selección mexicana, pues ante la gran cantidad de asistentes se provocó el cierre de la circulación en ambos sentidos de Paseo de la Reforma. Y fíjese usted, el gobierno de la Ciudad de México está estimando que más de 500,000 de personas acudieron a los eventos realizados en distintos puntos de la Ciudad de México con motivo de la inauguración del Mundial. En Jalisco, se aplicó el operativo Última Milla alrededor del Estadio Guadalajara, en el que participaron 18,000 elementos de las fuerzas del orden. Manifestantes y policías se enfrentaron en las inmediaciones del Estadio Ciudad de México. Los inconformes, muchos de ellos encapuchados, buscaban llegar justo al estadio. Sin embargo, cientos de elementos policíacos les impidieron el paso. En paralelo, organizaciones de madres buscadoras se manifestaron en dos puntos de la capital de la República. Uno se concentró en el Ángel de la Independencia y otro más en la calzada de Tlalpan. En tanto, en su onceavo día de huelga nacional, integrantes de la CENTE marcharon hacia el Estadio Ciudad de México, pero al igual que el martes pasado, un bloque de policías a la altura de División del Norte frenó su avance. Ayer también se registraron movilizaciones en Baja California, Oaxaca, Guerrero, Chiapas, Chihuahua, Zacatecas y Sonora. Mientras tanto, alumnos de la Escuela Normal de Ayotzinapa tomaron las instalaciones de la caseta de cobro de Tlalpan. El presidente de la Junta de Coordinación Política de la Cámara de Diputados, Ricardo Monreal, asegura que derogar la ley del ISSSTE de 2007, tal y como lo pide la CENTE, pues resulta económica y presupuestalmente imposible. Dice que el costo para las finanzas públicas pondría en riesgo el funcionamiento del Estado. Tras dos días de ataques consecutivos contra Irán, el presidente de los Estados Unidos, Donald Trump, anuncia que se ha llegado a un gran acuerdo con el régimen iraní para poner fin a la guerra. Dice que este pacto podría ser firmado este mismo fin de semana allá en el viejo continente. Pero, pese al optimismo expresado por Donald Trump, bueno, pues las autoridades iraníes no han confirmado la existencia de este acuerdo. Mientras tanto, los mercados internacionales, bueno, pues siguen con nerviosismo ante esta situación. Allá los precios del petróleo cerraron con caídas pronunciadas por una menor tensión en el Medio Oriente. La presidenta Claudia Sheinbaum afirma que el T-MEC se mantendrá vigente pese a que Donald Trump puso en duda su renovación. El Banco Mundial prevé un crecimiento del Producto Interno Bruto de México para este 2026 de 1.3%. El periodista Luis Ángel López Valdés, quien trabajaba para el diario Vanguardia de Veracruz, fue asesinado a balazos luego de ser interceptado por hombres armados. César Jáuregui, ¿se acuerda? El exfiscal de Chihuahua anuncia que buscará la candidatura del PAN para competir en las elecciones del próximo año por la presidencia municipal de la capital. Para este viernes, el Servicio Meteorológico Nacional prevé lluvias intensas en regiones de Jalisco, Puebla, Veracruz, Oaxaca, Chiapas, Tabasco, Campeche, Yucatán y Quintana Roo. Lluvias de fuertes a muy fuertes en Chihuahua, Durango, Tamaulipas, San Luis Potosí, Hidalgo, Estado de México, Tlaxcala, Morelos, Nayarit y también Guerrero. Además, el Servicio Meteorológico pronostica lluvias fuertes en Sonora, Sinaloa, Colima, Michoacán, Guanajuato, Querétaro y también aquí en la capital de la República. Por cierto, las intensas lluvias de ayer aquí en la Ciudad de México provocaron encharcamientos y afectaciones, bueno, inundaciones, y esto provocó afectaciones a la movilidad en distintos puntos de la capital. Las precipitaciones más intensas se concentraron en las alcaldías Gustavo A. Madero, Venustiano Carranza, Cuauhtémoc, Azcapotzalco, Miguel Hidalgo, Benito Juárez, Álvaro Obregón, Iztapalapa, Coyoacán y Coajimalpa. Mientras tanto, en el Estado de México, las zonas más afectadas fueron Atenco, Nezahualcóyotl, Ecatepec, Texcoco, Huixquilucan, Ocoyoacac, Lerma y Xonacatlán. Para este viernes, la temperatura aquí en la capital de la República, bueno, pues está, dice el Servicio Meteorológico, que estará oscilando entre 14 a 16 grados como mínima y entre 25 a 27 como máxima. En este momento el termómetro marca 15 grados. Y el programa Hoy No Circula para este viernes aplica para todos los vehículos con engomado color azul y terminación de placas 9 y 0. A las 6 de la mañana, como todos los días, le vamos a presentar lo que escriben analistas y columnistas, y un poco más tarde lo que destaca la prensa nacional, internacional y de los estados en sus primeras planas con Adriana Romero. Pero vámonos a los detalles de la información y establecemos comunicación con mi querido Beto Campos, que bueno, pues él se encuentra allá en Guadalajara, en Jalisco, en donde ayer se llevó a cabo pues el segundo partido de este Mundial de Fútbol 2026 entre Corea del Sur y Chequia. Pero pues antes, pues muy temprano se realizó la inauguración de este evento deportivo ahí en el Estadio Ciudad de México, y en punto de la una de la tarde arrancó el encuentro entre la selección mexicana de fútbol y su similar de Sudáfrica, en donde el conjunto nacional saca un importantísimo resultado de 2-0. Mi querido Beto, te saludo. Buen día.
4: ¿Cómo estás, Juan? Muy buenos días. Así es, la selección mexicana de fútbol venció 2-0 a su similar de Sudáfrica en el Estadio Ciudad de México, en lo que es el marco de la inauguración de esta Copa del Mundo. Como bien destacas, Julián Quiñones marcó en primera instancia, después Raúl Jiménez vendría para poner cifras definitivas. 2-0 a la gran victoria del equipo mexicano, que fue superior durante los 90 minutos, tuvo más la pelota, tuvo más llegada, sin embargo el resultado pudo haber sido más abultado para la selección mexicana. Comentarte que César Montes salió expulsado en el descuento y por ende se perdería el juego ante la selección de Corea del Sur, que derrotó 2-1 también a su similar de Cheque aquí en Guadalajara, donde nos encontramos el día de ayer. Se pronosticaba lluvia desde hace algunos días, sin embargo, afortunadamente el agua permitió el espectáculo, así es que de esa manera tanto Corea del Sur como México consiguen sus primeras victorias en esta Copa del Mundo.
6: Así es, mi querido Beto. Bueno, independientemente de que más adelante pues estaremos conversando más a fondo sobre este partido, cómo viste el desempeño de la selección, el día de hoy, bueno, pues también, ¿no?, es el primer encuentro de la selección de los Estados Unidos.
4: Me parece muy bueno por parte del equipo mexicano. Es una realidad que Sudáfrica no le exigió al equipo mexicano, y insisto, me parece que pudo haber sido más abultado el resultado por las llegadas que había generado, pero me parece un buen partido por parte del equipo mexicano, en donde habrá que mencionar que por fin Raúl Jiménez pudo marcar en una Copa del Mundo, no lo había hecho en las anteriores. También destacar lo de Gilberto Mora, este chico de 17 años y un poco más en cuanto a días se refiere, se convirtió en el futbolista más joven en disputar una Copa del Mundo, así es que una gran noticia para el equipo mexicano esta gran victoria, y esperemos que también sea una gran victoria también aquí en Guadalajara, donde estará enfrentando a Corea del Sur, estimado Juan.
6: Esto será el próximo jueves, si no mal recuerdo, ¿verdad, Beto?
4: Exactamente, el próximo jueves estarán enfrentando ambos equipos. El día de ayer en conferencia de prensa, el técnico de Corea del Sur señalaba la importancia que va a tener este partido, incluso pues se ven temerosos por este partido de lo que pueda suceder, pero insisto, vamos a ver qué es lo que depara. Por mientras estarán disputando lo que será el liderato del grupo. Me parece que Chequia sí le complicó en algún momento a Corea del Sur, pero Corea fue dominante durante los 90 minutos. Una falta de contundencia también hizo que no se hiciera más grande el marcador en este caso.
6: Perfecto, mi querido Beto, pues platicamos un poco más tarde ya dentro de tu sección sobre pues todos los detalles, ¿no?, que pues tú pudiste ver ahí pues el desempeño, cómo estuvo parada la selección mexicana en el campo del Estadio Ciudad de México, en donde, repetimos, saca un importantísimo resultado, 2-0 ante Sudáfrica. Gracias, Beto.
4: Saludos, buen día.
6: Fuerte abrazo, Beto Campos, desde en Guadalajara. Él anda en Guadalajara, ya en Jalisco, en donde ya nos decía, bueno, pues ayer estuvo presente en este encuentro entre Corea del Sur y Chequia, en donde los asiáticos sacan la victoria 2-1. Pero bueno, minutos después del encuentro entre México y Sudáfrica, la presidenta Claudia Sheinbaum felicitó a la selección mexicana a través de sus redes sociales, hizo un reconocimiento justo al tricolor en su debut y también hizo extensiva la felicitación para toda la afición. La titular del Ejecutivo disfrutó de la inauguración de la Justa Internacional de Fútbol en el Deportivo Los Galeana, en la alcaldía Gustavo Amadero, junto a la jefa de gobierno, Clara Brugada. Y después de este triunfo del tricolor, bueno, pues los aficionados, tal y como se esperaba, se fueron a festejar, a celebrar allá al Ángel de la Independencia, lo que provocó el cierre de la circulación en ambos sentidos de Paseo de la Reforma. Les cayó un fuerte aguacero y, a pesar de esta situación, bueno, pues la gente, la afición, continuó pues ya hasta la entrada a la noche con estos festejos. Esta celebración incluyó también presentaciones de mariachi, danza folclórica y música popular y sonidera. Y vámonos con Juan Antonio Jiménez, reportero de Grupo Fórmula, porque las autoridades de la Ciudad de México tienen un estimado. Mi querido Juan Antonio, si tengo el dato correcto, bueno, pues tú me dices, de 500,000 de personas que acudieron a diferentes puntos de la capital de la República a disfrutar justamente de esta inauguración y el partido de la selección nacional. Te saludo, Juan Antonio, buen día.
7: Gracias, Juan Manuel. Muy buenos días. 500,000 de personas acudieron a los distintos eventos realizados en la Ciudad de México con motivo de la inauguración de la Copa Mundial, en donde destaca la presencia de 80,000 personas en el estadio, 100,000 más en el Fan Fest del Zócalo, así como en todos los puntos de los festivales realizados en las 16 alcaldías y 125,000 personas en el Ángel de la Independencia, por lo que se pudo lograr obtener un saldo blanco al término de este dispositivo. La fiesta del balompié inició este día con el arranque del Mundial de fútbol en el estadio de la Ciudad de México, evento al que asistieron 80,000 personas nacionales y extranjeras, quienes pudieron disfrutar de la experiencia de varias actividades culturales y artísticas dentro de la zona denominada Última Milla. Asimismo, por instrucciones de las autoridades capitalinas, se implementó un operativo interinstitucional con la participación de diversas dependencias en el Fan Fest instalado en el Zócalo capitalino, con una asistencia de 100,000 personas, así como en todos los puntos de los festivales futboleros realizados en las 16 alcaldías, donde se registró una afluencia de 200,000 asistentes con el objetivo de garantizar la seguridad, la sana convivencia y el acuerdo desarrollado de las actividades recreativas y deportivas para todos los visitantes. Durante la jornada se vivió un ambiente de fiesta, entusiasmo y convivencia familiar, donde miles de personas se reunieron para disfrutar de las actividades programadas. En coordinación con las distintas instancias participantes, se mantuvo presencia permanente en cada uno de los recintos para brindar atención, orientación y acompañamiento a los asistentes. Cabe señalar que en todas las sedes de los festivales futboleros y en el Zócalo, así como en el Ángel de la Independencia, donde se congregaron 120,000 aficionados, personal de la Policía Auxiliar Turística y de las subsecretarías de Operación Policial y de Control de Tránsito, mantuvieron la presencia para garantizar la seguridad y movilidad de los asistentes, además de orientar a los visitantes nacionales y extranjeros. Juan Manuel, el reporte.
6: Muchísimas gracias, Juan Antonio, por tu información. Ahí está. Más de 500,000 de personas salieron a las calles de la capital de la República, pues a disfrutar de esta inauguración y también del triunfo de la selección mexicana. La afición, la gente de a pie sale a las calles, las toma y bueno, pues hace a un lado a estos chantajistas, a los rijosos, a los provocadores. La gente estuvo ahí, pues se mantuvo en su plantón ahí en las inmediaciones del Zócalo capitalino, calladitos, calladitos. Pues mire, la gente toma las calles de la Ciudad de México en medio de fiesta y de algarabía. Ya sabe que, bueno, pues nunca falta el prietito en el arroz, que ya estaremos platicando con Ulises Soriano de estas manifestaciones que llevaron, o más bien no manifestaciones, fueron pues desmanes que provocaron los de este grupo llamado Bloque Negro. Pero antes regresamos hasta Guadalajara, ya en el estado de Jalisco, con Enrique Hernández, enviado especial de Grupo Fórmula. Enrique, cuéntanos cómo estuvo el operativo de seguridad alrededor del estadio durante este encuentro de fútbol por la noche entre Corea del Sur y su similar de Chequia. Buen día.
8: Una jornada tranquila con saldo blanco fue el resultado del operativo de seguridad como parte del primer encuentro mundialista entre Corea del Sur y Chequia. El espíritu festivo se dejó sentir. Desde hace 3 días aquí en Guadalajara, este jueves, las actividades en el Estadio Guadalajara y las plazas principales empezó desde muy temprano. Música, baile y risas hicieron vibrar las calles de la Perla Tapatía, mientras que en los restaurantes y terrazas la gente coreaba los goles de la selección mexicana. Llamó la atención que por todos lados estaba la presencia de los coreanos. Se estima que por lo menos 20,000 llegaron a este estadio mundialista. Mientras esto pasaba, el operativo de seguridad en el estado cumplió 11 días de haberse implementado. El objetivo era que los habitantes evitaran las zonas cerradas y evitaran congestionamientos viales el día del encuentro. 8 vialidades importantes de Zapopan llegan al estadio Guadalajara, por lo que 8 accesos de esta sede mundialista fueron cerrados a la vialidad, 2 kilómetros a la redonda. En total, más de 17,000 elementos de seguridad federales, estatales y municipales y 3,000 más orientados a la protección civil, apoyo médico y bomberos, fueron el equipo de fuerza quienes garantizaron el arribo, salida ordenada de la afición y desde luego de las autoridades locales y autoridades de la FIFA. Para Grupo Fórmula, Enrique Hernández Montes de Oca.
6: Muchísimas gracias, Enrique, por tu información. Y ahora sí vamos con Ulises Soriano, porque le comentaba, pues a pesar de que la inauguración y el partido de la selección mexicana se llevó a cabo pues en completo orden y bueno, pues a diferencia de lo que decían pues los rijosos, ¿no? Que no iba a rodar el balón, que iban a sabotear este inicio del Mundial de Fútbol 2026, bueno, pues se llevó a cabo todo en perfecto orden, pero repito, pues nunca falta, ¿no? Ahí el prietito en el arroz, y me estoy refiriendo a un grupo de, pues, digamos, dicen ellos que son estudiantes, los denominados o los identificados como el Bloque Negro, que pues, se enfrentaron ante policías con policías en las inmediaciones del Estadio Ciudad de México. Este grupo pretendía justamente llegar hasta el inmueble. Cuéntanos, Ulises, ¿qué fue lo que ocurrió? Buen día.
9: Juan Manuel, muy buenos días, qué gusto saludarte. Mientras la bandera mexicana recorría la cancha del Estadio Ciudad de México y decenas de miles de voces entonaban el himno nacional en la inauguración del Mundial 2026, a unos cuantos metros de la fiesta futbolera sobre Avenida del Imán comenzaba una escena completamente opuesta. Los encapuchados del Bloque Negro, que habían partido desde Ciudad Universitaria con la intención de acercarse al inmueble, se encontraron de frente con el agrupamiento metropolitano y la policía montada de la Secretaría de Seguridad Ciudadana. Los caballos avanzaron

0: La violencia alcanzó incluso a un automóvil que fue volcado e incendiado. Los uniformados apagaron las llamas y detuvieron a uno de los presuntos responsables. Durante unos 40 minutos, petardos, bombas de humo y piedras volaron hacia los escudos del agrupamiento metropolitano que respondía con extintores para contener el avance. Y mientras México y Sudáfrica daban la primera patada al balón en la inauguración del Mundial, en las calles aledañas al estadio, el paso del bloque negro dejó una estela de fuego, alarmas encendidas y vecinos tratando de entender cómo, en cuestión de minutos, la fiesta se había transformado en un escenario de violencia.
1: Juan Manuel, que sea un muy buen día para todos. Mi reporte.
2: Muchísimas gracias, Ulises, por tu información. Y vámonos con Lisbeth Hernández, porque pues ella estuvo muy atenta a la movilización que llevó a cabo la Coordinadora Nacional de Trabajadores de la Educación al cumplirse 11 días de su huelga nacional. Cuéntanos, Liz, buen día.
3: Este jueves, previo al partido inaugural del Mundial, la CENTE marchó de la calzada de Tlalpan y Tasqueña con el objetivo de llegar al Estadio Ciudad de México. Sin embargo, al cruce con División del Norte, se toparon con una valla humana que antecedía al cerco de seguridad de la policía.
4: Este muro con el que nos reciben, porque no permiten la libre manifestación, pero tampoco el libre tránsito. Desde la mañana estuvieron cerrando líneas del metro, estuvieron cerrando todo tipo de vías de acceso para que nosotros nos concentráramos en la manifestación.
3: En el lugar, ofrecieron una conferencia de prensa en la que afirmaron que el gobierno federal les ha dado la espalda por la negativa de la presidenta Claudia Sheinbaum para reunirse con ellos.
5: Decirle al pueblo de México y a los demás países, el gobierno le está dando la espalda a los trabajadores de la educación, porque se reúne con los banqueros, con los empresarios, pero no así con los maestros.
3: Pese a las amenazas de boicot al Mundial, la manifestación de la Coordinadora Nacional de Trabajadores de la Educación fue pacífica y al término de su conferencia se retiraron a su plantón. Con imágenes de Alejandro Elizalde para Grupo Fórmula, Lisbeth Hernández.
2: Muchísimas gracias, Liz. Y bueno, también alumnos de la Normal de Ayotzinapa realizaron una serie de manifestaciones. Ellos tomaron las instalaciones de la caseta de cobro de Tlalpan. Polo Espejel, tú estuviste en el punto. Adelante con tu información. Buen día.
6: Juan Manuel, te saludo esta mañana y te informo que durante 5 horas permaneció cerrada la circulación de la autopista México-Cuernavaca en ambos sentidos, a la altura de la caseta de cobro de Tlalpan, por la presencia de normalistas de Ayotzinapa. Ante el impedimento implementado por la policía capitalina para que ingresaran a la Ciudad de México, determinaron cerrar la vía de cuota, generando un caos vial kilométrico, provocando molestia y desesperación de automovilistas, conductores de autobuses de pasajeros y operadores de transportes de carga, lo que también desató conatos de bronca entre los normalistas y la policía, quienes al final lograron encapsularlos. Alrededor de las 7 de la noche fue liberada la circulación bajo la amenaza de los manifestantes de efectuar acciones más radicales este viernes si continúa el impedimento para ingresar a la capital del país. Juan Manuel, el reporte que tengo esta mañana.
2: Gracias, Polo, por tu información. Nos están informando que Paseo de la Reforma está cerrado desde la calle de Morelos hasta el Ángel de la Independencia. Están retirando los escenarios del festejo de ayer, pero además hay encharcamientos que llegan, dicen, a abarcar carriles centrales en dirección hacia el centro de la ciudad. Así que bueno, pues tómelo muy en cuenta. Cerrado Paseo de la Reforma desde la calle de Morelos hasta el Ángel de la Independencia. Pues ya se está retirando los escenarios del festejo de ayer. Y bueno, el secretario de Seguridad y Protección Ciudadana, Omar García Harfuch, hizo un reconocimiento a la actuación de los policías de la Ciudad de México durante el partido inaugural del Mundial. En su cuenta de X escribió: "Actuaron con temple, disciplina, firmeza y valentía. Su presencia fue determinante para preservar el orden, proteger a la ciudadanía y permitir que miles de familias y visitantes disfrutaran con seguridad". Ahí está, pues, este reconocimiento que hace el secretario de Seguridad y Protección Ciudadana, Omar García Harfuch, a la policía de la Ciudad de México. Hubo también declaraciones del secretario de Educación Pública, Mario Delgado. Dijo que la decisión de la CENTE de movilizarse, bueno, pues tiene

0: un fin, un interés político, dice, para tratar de afectar la Copa del Mundo y también la imagen de nuestro país a nivel internacional.
1: Una atención de las demandas inmediata y además hay una agenda para atender sus dos principales preocupaciones. Nosotros no nos explicamos por qué la coordinadora recurre a este tipo de manifestaciones. Entonces, más bien es un interés político que los mueve en estos momentos, pues de tratar de afectar la Copa del Mundo o la imagen de nuestro país a nivel internacional.
0: Mientras que la presidenta Claudia Sheinbaum anunció en la conferencia de prensa del pueblo que a partir de agosto se van, pues su gobierno va a revisar temas como la desaparición de la unidad del sistema para la carrera de las maestras y maestros, pero será directamente con los docentes y ya no con las cúpulas sindicales.
2: No es que cerremos la puerta del diálogo, se sigue dialogando, pero pues no se puede estar de esa manera. A partir de agosto, que lo sepan todas las maestras y maestros de México, la consulta va a ser con ellos, directo, sin intermediarios de nadie, directo con la gente, directo con los maestros y las maestras.
0: Bueno, pues ahí las declaraciones de la presidenta Claudia Sheinbaum. Taylor Swift ingresa al Salón de la Fama de los Compositores durante una gala en Nueva York. Y nos despedimos del auditorio que nos escucha a través de nuestras estaciones hermanas. Que tengan un excelente fin de semana aquí en la capital de la República. Volvemos.
3: China abrirá el primer hotel del mundo atendido enteramente por robots. El hotel con servicios robóticos integrales abrirá sus puertas en la isla artificial occidental del enlace Shenzhen-Chongqing y será parte del megaproyecto de infraestructura en el área de la Gran Bahía de Hongdong, Hong Kong-Macao. Los servicios, desde la recepción de huéspedes, la asistencia con el equipaje hasta el servicio de habitaciones, serán brindados por robots desarrollados por la empresa china Pudu Robotics. El proyecto, desarrollado en una alianza estratégica con la empresa Shenzhen Cultural Tourism Industry Development, también ofrecerá servicios de entrega de alimentos y limpieza a cargo de robots que incluso se encargarán de las patrullas de seguridad. El hotel contará con 44 habitaciones de alta gama, restaurante y un gimnasio que funcionarán bajo un sistema de servicios inteligentes de circuito cerrado. Informó Aide Rivera. 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
5: El amor entre la selección brasileña de fútbol del Mundial México 70 y los habitantes de la ciudad de Guadalajara marca la historia de un joven tapatío quien, tras perder a sus padres, emigra a Brasil para construir una vida. Tras años de escasa fortuna y un triple fracaso en el amor, encuentra su última oportunidad en una idea tan descabellada como desesperada. El montaje de una obra inspirada en el equipo verde-amarela de Pelé, Rivelino, Tostao y compañía es el proyecto que cambiaría su destino. Armado de ganas, recluta a un puñado de improvisados y encuentra a un dudoso empresario apodado El Tigre, quien financia una gira por el Bajío. Al llegar a México, la trama se descubre. El Tigre no es un empresario, la gira no existe. La obra es en realidad un mecanismo para lavar dinero sucio. La historia delirante se titula Al estilo Jalisco, una lectura gozosa y gustosa, oportuna en temporada mundialista.
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6: Cuida lo que comes.
7: El melón y su potasio. El melón es otra fruta con contenido de agua extraordinario. Su aporte de potasio ayuda a mantener el equilibrio de líquidos en las células, evitando la deshidratación severa. Es ideal para consumir en el desayuno o como postre ligero. Su textura suave y frescura natural lo convierten en un alimento reconfortante que ayuda a combatir la sed intensa.
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2: Creo que el T-MEC se va a mantener. En todo caso, Estados Unidos lo que quiere es ciertas condiciones para México y ciertas condiciones para Canadá. Los beneficios que tiene para Estados Unidos, no solo para México, sino para Estados Unidos, el tratado, y además la fortaleza de América del Norte frente a otras regiones. Es mejor estar juntos para competir con China, por ejemplo, que estar separados.
0: Bueno, pues ayer en la conferencia de prensa del pueblo, ya lo escucha usted, la presidenta Claudia Sheinbaum se refiere a los dichos de su homólogo estadounidense hace un par de días, cuando dijo que, bueno, pues no estaba seguro si se renovaría o su gobierno renovaría el T-MEC. Trump dijo que pues Estados Unidos no necesita nada de sus socios, dice la presidenta, pues no, ahora sí que el T-MEC podría mantenerse, prácticamente está segura, se podría mantener su vigencia. Y también dijo la presidenta, pues los beneficios económicos de este acuerdo son para los tres socios, tanto para Estados Unidos como para México y Canadá. También dice la presidenta, este acuerdo pues ha fortalecido la integración regional y también pues ha generado pues miles de empleos, y es importante porque también dice tenemos o podemos ser competitivos frente a otras naciones o a otros bloques comerciales como es China.
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0: 6:02 tiempo del centro de México. Vámonos a lo que escriben analistas y columnistas este viernes 12 de junio de 2026.
12: Templo Mayor, en Reforma.
13: ¿Qué clase de embrujo tiene un balón en el aire que se estampa en la red y produce gritos, emoción, lágrimas y que todo un país deje el encono, aunque sea por 90 minutos? En términos de la competencia mundialista, el triunfo de la selección mexicana es clave para pasar a la siguiente etapa, pero en términos sociales representa mucho más que eso. Algo cambió ayer en México. Después de semanas y semanas de tensiones y confrontaciones, el partido inaugural del Mundial de Fútbol pudo llevarse a cabo en paz, con pasión y, por si fuera poco, con un resultado que sacó a las y los mexicanos a las plazas públicas. Del Ángel de la Ciudad de México a la Minerva en Guadalajara, del Monumento a la Patria en Mérida al Arrebo en Tijuana, la victoria del Tri se celebró en todo México. Fue el triunfo de la esperanza sobre la experiencia. Veníamos de muchos días en que los protagonistas eran los conflictos, pero ayer quienes tomaron el escenario fueron las y los mexicanos, los aficionados, los que pudieron pagar un boleto a precios FIFA y los que vieron el partido en un fanfest, en una fonda, en una cantina o en el sillón de su casa. Aunque existieron los incidentes, fueron menores con lo que se vivió en otros días y con lo que se esperaba. Nadie puede negar que había un hartazgo social, pero el partido de ayer liberó en buena medida las tensiones. Hoy toca celebrar, porque el ánimo es otro.
12: Bajo reserva, en el Universal.
13: Después de semanas de tensión política por el chantaje de la CENTE y su amenaza de boicot al Mundial, ayer sí rodó el balón. Y aunque fue una victoria poco brillante de la selección en la cancha, la gente salió a la calle a festejar e inundó la ciudad de banderas tricolores y camisetas verdes. Las obras pendientes, el caos de movilidad por los trabajos a toda prisa y por los bloqueos de los maestros fueron puestos de lado ayer, y hubo una especie de recuperación de la ciudad. Quedó claro que las calles no son de los paristas de la CENTE, ni de los aparatos políticos de los gobiernos que pintan de sus colores los espacios públicos. La protesta de las madres buscadoras se hizo presente también con esa dolorosa realidad que al parecer se quisiera esconder. Después, la CENTE sigue en plantón, las obras siguen pendientes y la realidad permanece. Pero por unas horas hubo fiesta organizada por la gente. Y el Mundial ya empezó.
12: Kiosco en el Universal.
13: Desde Zacatecas nos cuentan que mientras miles de maestros disidentes marchaban en la capital, bloqueaban vialidades y carreteras para sumarse a la movilización nacional de la CENTE, el gobernador David Monreal Ávila cerró el changarro y se fue a la Ciudad de México, según él, a afinar detalles para la próxima visita de la presidenta Claudia Sheinbaum. Nos indican que, lejos de andar preocupado por las protestas, don David andaba muy quitado de la pena junto a su hermano el diputado federal Ricardo Monreal, disfrutando del inicio del Mundial en la Cámara de Diputados. Aunque no faltó en redes sociales el que le mandó decir que desde Zacatecas la porra lo saluda. Pero esos comentarios mágicamente desaparecían para dejar cancha libre a los aplausos. ¿Qué tal?
14: Raúl Rodríguez Cortés, en El Universal.
13: A propósito de las protestas que han traído a la capital las llamadas madres buscadoras, es de reconocerse que Oaxaca se haya convertido en el primer estado del sureste del país que cuenta con un plan estatal de búsqueda de personas. Se elaboró mediante mesas de trabajo con colectivos, el Consejo Ciudadano y familiares de personas desaparecidas, por lo que le da legitimidad social en sus acciones de búsqueda. Ya quedó instalado el órgano del gobierno de la Comisión Estatal de Búsqueda de Personas Desaparecidas para el Estado de Oaxaca. El oficial en México del Alto Comisionado de las Naciones Unidas para los Derechos Humanos, Alan García Campo, reconoció la voluntad política y el liderazgo de las autoridades estatales involucradas, ya que se trata del tercer programa de esa naturaleza a nivel nacional.
14: El Caballito, en El Universal.
13: Una vez que la jefa de gobierno Clara Brugada informó a través de sus redes sociales que el FIFA Fan Fest en el Zócalo sí abriría este 11 de junio para que se pudiera disfrutar el partido de fútbol inaugural del Mundial, miles de personas se dieron prisa para llegar. Nos recuerdan, no se aplicaron al 100% todos los filtros de seguridad que se habían anunciado previamente por el secretario de Seguridad Ciudadana Pablo Vázquez, por lo que se vio a más de uno consumiendo bebidas alcohólicas. Nos refieren que tal vez fue la premura del anuncio, pues dependía de si la gente seguía con su plantón, pero las medidas se aplicarán los próximos días.
14: Trascendió en Milenio.
13: Que a la par del Mundial de Fútbol, este viernes México y Estados Unidos retomarán los trabajos de alto nivel en materia de seguridad, con la visita de una delegación proveniente de Washington para revisar los avances en torno al tráfico de fentanilo, de armas y al combate al crimen organizado en general. Reunión que tiene lugar en el contexto de las tensiones binacionales por la petición de detención con fines de extradición de 10 sinaloenses, entre ellos el gobernador con licencia, Rubén Rocha Moya.
14: En privado, de Joaquín López Dóriga, en Milenio.
13: Pues al final el balón rodó ayer en el Estadio Azteca, iniciando la 23ª edición del Mundial de Fútbol. El escenario se convirtió en el primero y único en ser sede de 3 inauguraciones, lo que ya no se podrá superar, pues Wembley es otro y Maracaná también. Pero más que el resultado, la victoria 2-0 de la selección nacional, nada mejor que empezar con un triunfo que llevó a una gran celebración nacional, ejercicio ausente desde hace tiempo. El mayor triunfo fue, reitero, que rodar el balón, lo que en su fanfarronería los militantes de la coordinadora habían asegurado que impedirían a menos que les concedieran las demandas irracionales e inalcanzables. Lo de ayer fue una doble victoria, la deportiva en la cancha y la del Estado, donde el aparato de gobierno frenó a los violentos que apostaron en su arrogancia y por sus antecedentes a que no sería así.
14: Los analistas comentan.
13: Guerrero, que gobierna Evelyn Salgado, se suma a la fiesta mundialista con transmisiones públicas de los encuentros de la selección mexicana en el Parque Papagayo de Acapulco, la cancha municipal de Ixtapas y Huatanejo y la Plaza Borda de Taxco, espacios que reunirán a familias, turistas y aficionados para compartir la pasión por el fútbol. En la tierra que ha dado destacados futbolistas como Jorge Campos, Manuel Negrete y Orbelín Pineda, quienes han puesto en alto el nombre del Estado en los escenarios más importantes del balompié nacional e internacional, las y los guerrerenses disfrutarán de la fiesta del fútbol.
14: Murmuraciones en el portal En Boga.
13: La fiesta del Mundial terminó con un problema que pocos esperaban. Miles de aficionados quedaron sin una de las principales opciones de transporte tras el partido entre México y Sudáfrica. El tren ligero quedó fuera de servicio luego de que autoridades reportaran daños en la infraestructura, obligando a los usuarios a buscar alternativas para salir de la zona del estadio Ciudad de México. En los pasillos de la movilidad capitalina reconocen que el operativo quedó bajo la lupa, pues mientras la ciudad presumía estar lista para recibir el evento deportivo, los aficionados enfrentaron retrasos y complicaciones para regresar a casa. La postal del Mundial perfecto terminó contrastando con un transporte que no estuvo a la altura del espectáculo.
15: Confidencial en El Financiero.
13: En contra de los pronósticos que aseguraban que tendríamos enfrentamientos por todas partes y que incluso estarían en riesgo la celebración del primer juego del Mundial, la realidad es que todo salió bien y fuera de hechos aislados que fueron poco relevantes, el partido se celebró, así como los fanfest en diferentes lugares. Buena parte del resultado derivó del trabajo hecho con el equipo del secretario de Seguridad de la Ciudad de México, Pablo Vázquez. Vale la pena el reconocimiento.
15: Sacapuntas en el Heraldo de México.
13: Un éxito resultó la inauguración del Mundial 2026 ayer en el Estadio Ciudad de México, como había augurado la presidenta Claudia Sheinbaum. Aun cuando en la madrugada se tensaron las protestas sobre la calzada de Tlalpan, al final todo se desarrolló en un ambiente de fiesta y jolgorio. Incluso el embajador de Estados Unidos, Ronald Johnson, asistió al juego inaugural y felicitó a nuestro país por el banderazo del evento deportivo más grande de la historia. Y el embajador de Canadá, Cameron McKay, felicitó a la selección mexicana por su triunfo.
0: Bien, hasta aquí lo que escriben analistas y columnistas. Aprovecho rápidamente para enviar un saludo a nuestros seguidores, a quienes nos sintonizan y nos siguen a través de YouTube. Brenda Baltazar, Joaquina Saldívar, el usuario Munex509, José Antonio Alvarado, también Víctor, que nos sigue desde Toluca, Jacqueline M., Clemente Herrera y Juan Antonio Moreno. Un saludo y muchas gracias por sintonizarnos día a día. Nos vamos a la pausa, 6:11, volvemos.
7: Ciudad de México y su legado mundialista. La Ciudad de México ha sido protagonista de algunos de los grandes momentos en la historia del torneo más importante del fútbol internacional. Desde la consagración de Pelé hasta la inolvidable actuación de Maradona en 1986, su estadio y su afición forman parte del patrimonio futbolístico del planeta. En este 2026, volverá a recibir a miles de aficionados para reafirmar su papel como una de las capitales del fútbol. Una vez más, los ojos de todo el orbe estarán puestos en nuestro país.
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7: Alemania busca renacer. Alemania es sinónimo de disciplina, competitividad y mentalidad ganadora. Con 4 títulos de este gran evento, ha protagonizado algunos de los momentos más memorables del torneo. Sin embargo, las recientes eliminaciones tempranas dejaron dudas sobre su nivel. Para 2026, los alemanes llegan con la intención de recuperar el prestigio perdido y demostrar que siguen siendo una potencia. Su historia enseña que no conviene descartarlos antes de tiempo. Alemania suele crecer cuando más presión existe. ¿Volverá a sorprender al mundo?
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7: Los mejores momentos de México. La selección mexicana ha protagonizado episodios memorables en la historia del torneo más importante del fútbol internacional. Desde el histórico Mundial de 1970 hasta las grandes actuaciones de figuras como Hugo Sánchez, Jorge Campos, Rafael Márquez o Guillermo Ochoa, el tricolor ha dejado imágenes imborrables. Aunque el ansiado 5º partido sigue siendo una deuda pendiente, México ha construido una tradición respetable en la justa de verano futbolera. Cada nueva edición renueva la ilusión de millones de aficionados.
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18: Caminando por México. En plena ciudad de Colima, el majestuoso Palacio Federal destaca por su arquitectura neoclásica. El terreno de este inmueble fue un cementerio, después una finca y una botica. Pero fue hasta 1908 cuando el entonces presidente municipal Blas Ruiz Díaz y un propietario del inmueble construyó ahí su casa. Sin embargo, desde 1928, el edificio estuvo en pugna por diferencias políticas, por lo que el gobierno estatal lo confiscó. Su interior está adornado con pinturas y murales de artistas como Mercedes Zamora o Antonio Cedeño, entre otros.
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23: Chihuahua ha vivido momentos muy difíciles, pero también ha demostrado una y otra vez que sabe mantenerse de pie. No vengo a prometer soluciones fáciles, nunca lo he hecho. Vengo a decirles que estoy aquí como siempre he estado, con firmeza, con responsabilidad, con carácter, pero sobre todo, con profundo amor por Chihuahua.
0: Bueno, pues es César Jáuregui, usted recuerda, el exfiscal de Chihuahua, quien a finales de abril renunció al cargo por este caso tan sonado y tan controvertido de los agentes de la CIA que fallecieron durante un operativo para desmantelar un narcolaboratorio. Bueno, pues dice y anuncia que buscará la candidatura del PAN para competir en las elecciones del próximo año por la presidencia municipal de la capital del estado.
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0: 6 de la mañana con 16 minutos tiempo del centro de México y está aquí en el estudio Adriana Romero con la información que destaca la prensa nacional, internacional y de los estados en sus primeras planas. Adriana, adelante, buen día.
26: Gracias, Juan Manuel, buenos días. Buenos días a usted que nos acompaña este viernes. Vámonos con este resumen.
27: El financiero.
26: Sorprende crecimiento de la industria durante abril. Este sector repuntó 10.2% en el cuarto mes del año y revirtió su caída de 4.4% anual en marzo. Según cifras desestacionalizadas del INEGI, revelan que este resultado, que es su mayor crecimiento desde noviembre de 2023, fue por un fuerte repunte de la construcción, lo que además ayudó a mejorar las perspectivas económicas para el segundo trimestre del año. En más información, Trump dice haber alcanzado un acuerdo con Irán que firmaría el fin de semana. Medios iraníes niegan memorando de entendimiento. Además, Temmec, uno de los mejores logros de Trump, califica a Sheinbaum. Reitera que el acuerdo sí beneficia a los tres países. Por último, tiene turismo internacional nivel récord en enero-abril. Llegan 16.4 millones de visitantes por derrama, cae 1.2%, casi 150 millones de dólares.
27: Reforma.
26: Batean a líderes, va por la base. Tras la confrontación con la CENTE, la presidenta Sheinbaum anunció que el gobierno federal llevará directamente a las escuelas la discusión de los principales temas del magisterio, al considerar insuficiente la interlocución con las dirigencias sindicales para construir acuerdo y conocer la opinión de las bases. También destaca, se abrió el cielo. Julián Quiñones anotó al minuto 9 el gol que aturdió a Sudáfrica y Raúl Jiménez firmó al 67, el que la remató en el 2-0 en la inauguración de la Copa del Mundo.
27: El Universal.
26: La fiesta comenzó, la espera terminó. Fútbol, pasión, música y cultura se fusionaron e hicieron retumbar al rejuvenecido Estadio Ciudad de México, que por tercera ocasión abrió sus puertas a la ceremonia de inauguración del Mundial. En otro tema, la CENTE se divide entre continuar su lucha o tocar retirada. En la Asamblea Nacional de la CENTE se presentaron ayer divisiones. Algunos maestros ya cansados pedían la retirada. Otros se mantienen en lucha por su pensión. La militancia de unos más en Morena es otro factor.
27: La jornada.
26: Arranca el Mundial. Euforia futbolera se apodera de mexicanos. Ola verde de más de 500 mil fanáticos inunda la Ciudad de México. Con toda y lluvia festejan en los Fan Fest y terminan en El Ángel. Con show de Shakira, Maná y J Balvin abre el Azteca su tercera copa. Salma Hayek y Lila Downs dieron la bienvenida a todos los participantes. Consigue el tricolor su primer triunfo en un partido inaugural. Quiñones y Jiménez dieron la victoria en un deslucido juego con 3 expulsados.
27: Excelsior.
26: Triunfa México, vibró con la inauguración del tercer mundial de su historia, en medio de protestas, pero con un debut victorioso de la selección nacional que venció 2-0 a Sudáfrica. Además, el Papa acusa mafia contra migrantes. Desde Canarias, el pontífice criticó la indiferencia que permite la explotación humana.
1: El Economista.
26: Actividad industrial aumentó 2.1% en abril, su mayor alza mensual en 5 años. Sector constructor la impulsó al crecer 7.6% en el mes. En otra información, producción de tomate de México caerá 9% en 2026 por cuotas antidoping de Estados Unidos. La cosecha de este año, calcula el Departamento de Agricultura de Estados Unidos, ascenderá a 2.550.000 toneladas de la hortaliza, con menores márgenes de ganancias para los productores. En otra nota, el Banco Mundial prevé PIB de 1.3% para México este año y 2.5% a nivel global. El ritmo de crecimiento de la economía mexicana estará influido por el desempeño de Estados Unidos y la revisión del T-MEC. Por último, bolsas en Estados Unidos suben ante inflación y cese al fuego posible. En México, las bolsas rompieron 6 días con caída.
1: La razón.
26: Y se ganó. Arranca tercera Copa del Mundo en México. Ante 80.000 almas, el Tri rompe el maleficio de no triunfar en partidos de apertura.
1: 24 horas.
26: Triunfo de México enciende el Mundial. El tricolor cumplió en la cancha como anfitrión de su tercera Copa del Mundo al vencer 2-0 a Sudáfrica. La presidenta Claudia Sheinbaum celebró los goles desde el Deportivo Los Galeana, donde convivió con los asistentes.
1: El Sol de México.
26: ¡Qué arranque! México se presenta con una victoria en la Copa del Mundo, la primera en partidos inaugurales, y Raúl Jiménez se estrena como goleador en el magno torneo. La afición toma las calles para celebrar el triunfo en todo el país y algunas ciudades de Estados Unidos.
1: La prensa.
26: ¡Qué arranque! México se presenta con una victoria en la Copa del Mundo, la primera en partidos inaugurales, y Raúl Jiménez se estrena como goleador en el magno torneo.
1: La crónica de hoy.
26: Con el pie derecho, la selección mexicana derrotó 2-0 a Sudáfrica. Uno de los tantos fue anotado por Raúl Jiménez, lo que termina una sequía goleadora y debutó al jugador más joven del torneo.
1: El Heraldo de México.
26: ¡Grítalo! México vence 2-0 a Sudáfrica. En otra información, en Puebla, Hidalgo y Veracruz, acelera Pemex acciones contra el robo de gas.
1: Esto.
26: ¡Qué arranque! México se presenta con una victoria en la Copa del Mundo, la primera en partidos inaugurales, y Raúl Jiménez se estrena como goleador en el magno torneo.
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26: Pemex descarta derrame de hidrocarburo en el río Pánuco, pero investiga mancha oscura. Además, secuestran al hijo de Rocío López Gorosabe, diputada de Morena en Baja California.
1: Expansión.mx.
26: Entre goles y rumores de multas, restaurantes no logran llenar mesas durante el arranque del Mundial.
1: Infobae.com.
26: Muere agente de la Fiscalía del Estado de México durante enfrentamiento en operativo por feminicidio en Cuautitlán, Izcalli. El presunto agresor fue abatido y 6 personas fueron detenidas tras balacera.
1: Reporteíndigo.com.
26: Visa y Secretaría de Economía logran digitalizar a 692.000 negocios antes del inicio del Mundial.
1: AgenciaEFE.com.
26: Ucrania alcanza 2 refinerías rusas en Tatarstán y 1 planta química con sus ataques. Israel continúa sus ataques contra el Líbano pese al anuncio de Trump del fin de la guerra. Un tribunal de Seúl le impone 30 años de cárcel al expresidente Yoon por enviar drones a Corea del Norte. Y elecciones en Perú. Fujimori mantiene una ventaja de 0.006% sobre Sánchez con el 98.25% del escrutinio.
1: Forbes.com.mx.
26: Salida a bolsa de SpaceX convierte a Musk en el primer billonario del mundo.
1: El País.
26: El peritaje valora en torno a 1.3 millones de euros las joyas de Zapatero. La policía entrega al juez el informe y las piezas incautadas al expresidente de gobierno.
1: The Washington Post.
26: Según fuentes de seguridad, Qatar mantuvo conversaciones secretas con Irán para proteger el complejo de gas de posibles ataques.
27: The New York Times.
26: Se dice que el plan estadounidense reducirá significativamente el apoyo aéreo a la OTAN en Europa.
27: The Wall Street Journal.
26: Salida a bolsa de SpaceX. Hoy los inversores esperan una prueba de mercado histórica. Los futuros de las acciones suben antes de la mayor salida a bolsa de la historia.
27: Financial Times.
26: SpaceX, la compañía de Musk, recauda 75 mil millones de dólares en la mayor salida a bolsa del mundo. Y en la prensa de los estados, El Informador, el Mundial se adueña de Guadalajara. La fiesta del fútbol desborda el centro tapatío con el FanFest, pero también contagia de entusiasmo a Zapopan y otras sedes. Auditorio, Juan Manuel, hasta aquí este resumen.
0: Gracias, Adriana. Antes de la pausa, déjeme comentarle que especialistas consultados por el Instituto Mexicano de Ejecutivos de Finanzas reducen su pronóstico de crecimiento para este 2026, el pronóstico de crecimiento económico de nuestro país. Lo ubican en 1.1% desde el 1.2% que habían estimado en el mes de mayo, lo que refleja una visión más cautelosa sobre el desempeño de la actividad económica durante este año. Los especialistas también mantuvieron sin cambio su pronóstico de inflación para el cierre de este año en 4.3% y conservaron su previsión de que la tasa de referencia va a concluir este 2026 en 6.50%. Nos vamos a la pausa, 6 de la mañana, 26 minutos. Regresamos.
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4: Diego Armando Maradona contra Inglaterra, 1986. Arrancando desde su propio mediocampo, Maradona eludió a 6 jugadores ingleses con un control celestial antes de anotar el gol del siglo. Esta obra de arte inmortal definió la genialidad argentina en el Mundial de México.
3: Una vuelta al mundo.
4: San Sebastián, España. Esta joya vasca destaca por sus famosos pinchos, pequeñas obras de arte culinarias que adornan las barras de sus bares. Con una de las mayores concentraciones de estrellas Michelin por habitante, la ciudad es un templo para los amantes del buen comer. El respeto por los productos del mar Cantábrico y la creatividad de sus chefs la hacen simplemente inolvidable.
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5: El corazón de un pavo real es tan pequeño como una nuez, pero late muy rápido.
3: Lo que no sabías.
5: La Torre Eiffel puede ser 15 centímetros más alta durante el verano debido a la expansión térmica del hierro caliente.
3: Aprendamos juntos.
5: Google se llamó originalmente Backroof antes de cambiar su nombre al término matemático que representa un 1 seguido de ceros.
3: Conoce más.
4: Las huellas dactilares de los koalas son muy parecidas a las de los humanos. Incluso podrían confundirse, ya que tienen patrones similares.
3: Datos relevantes.
4: El alfabeto de Hawái solo tiene 12 letras en total, 5 vocales y 7 consonantes para formar todas sus palabras.
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5: Una persona promedio pasa 6 meses de su vida esperando a que los semáforos cambien de rojo a verde.
3: Las cosas que ignoras.
5: Los diamantes son trozos de carbón que soportaron una presión extrema y calor intenso bajo la superficie de la Tierra.
3: La importancia del saber.
5: Los cerdos no pueden mirar hacia el cielo físicamente debido a la estructura muscular y ósea de su cuello rígido.
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0: 6 de la mañana con 30 minutos tiempo del centro de México. Es hora de ir hasta el Centro de Orientación Vial de la Secretaría de Seguridad Ciudadana con Óscar Valderas, quien tiene un reporte de cómo se encuentra la vialidad en las calles y avenidas aquí en la capital de la República Mexicana. Óscar, te saludo. Adelante con tu reporte. Buen día.
2: Hola, ¿qué tal? Muy buenos días. Un placer saludar al auditorio que nos escucha en esta mañana de viernes 12 de junio. Vámonos con la información, donde en materia de concentraciones y movilizaciones hay que tomar muy en cuenta que a las 10 de la mañana en la zona centro se prevé arribo de manifestantes a las inmediaciones de las oficinas de la Secretaría de Educación Pública. Está ubicada sobre la calle de Donceles, marcada con el número 102, esto en la colonia centro de la alcaldía Cuauhtémoc. Hay que tomar muy en cuenta que también una hora más tarde estarán dando cita otro grupo de manifestantes, pero esto en las inmediaciones de la Secretaría de Gobernación. Está ubicada sobre la calle de Abraham González, número 48, en la colonia Juárez. Hay que tomar muy en cuenta que durante el desarrollo de sus actividades no se descarta la posible afectación a la misma y considerar los cortes a la circulación, principalmente sobre la avenida del Eje 1 Poniente en su tramo Bucareli, a partir de Reforma hacia la zona de Chapultepec. La alternativa vial, la que nos brinda la avenida Insurgentes o bien la avenida Valderas, para evitar esta zona de conflicto. También les comento que en estos momentos se restablece la circulación después de que se encontraba un corte a la circulación sobre los centrales de Paseo de la Reforma, esto a la altura de la avenida Insurgentes y con dirección hacia la zona del Ángel de la Independencia, o incluso que desea continuar hacia la zona del circuito interior. Ya para finalizar, también les recordamos los vehículos que no circulan este viernes con terminación de placas 9 y 0 en gomado azul. Recordarles que esto únicamente aplica para los hologramas 1 y 2. Hasta aquí es el reporte. Soy el oficial Óscar Valderas del Centro de Orientación Vial, Secretaría de Seguridad Ciudadana.
0: Muchísimas gracias al oficial Óscar Valderas por este reporte de cómo se encuentra la vialidad en las calles y avenidas aquí en la capital de la República Mexicana. Ana Moreno, cuéntanos cómo está operando esta mañana el metro. Buen día.
10: Hola, muy buen día, Juan Manuel, auditorio de Radio Fórmula. Les informo que se presenta afluencia moderada y circulación constante de trenes en las líneas 3, 8 y A, lo que puede generar mayores tiempos de espera en andenes y durante el abordaje de los trenes. Personal del sistema se encuentra en estaciones y terminales para agilizar el servicio. Les sugerimos anticipar su salida. El resto de las líneas opera sin contratiempos y avance continuo. La línea 2 opera de Tasqueña a Cuatro Caminos en ambos sentidos. Las estaciones Chabacano y Zócalo Tenochtitlan permanecen cerradas sin ascenso ni descenso de personas usuarias. Les sugerimos tomar previsiones. Para un viaje más ágil y cordial, antes de entrar permitan salir, portar su mochila enfrente para facilitar el ascenso y descenso del tren, así como que no se recarguen en los tubos pasamanos para permitir que todos puedan hacer uso de ellos. Los invitamos a mantenerse informados del estado del servicio en nuestras redes sociales, @metrocdmx. Reportó Ana Moreno para Radio Fórmula. Muy buen día.
0: Muchísimas gracias, Ana, por tu información. Daniel Banda, ¿cómo están operando las 7 líneas del Metrobús esta mañana? Te saludo, buen día.
11: Muy buen viernes, Juan Manuel y Radio Escuchas. Al momento, las líneas 2, 3, 5 y 6 operan con normalidad. En línea 1, por intervención, las estaciones Ciudad Universitaria y Centro Cultural Universitario no brinda servicio, por lo que las unidades no realizan ascensos ni descensos. En línea 4, por manifestantes, la ruta norte no brinda servicio, mientras que la ruta sur ofrece servicio provisional de San Pablo a San Lázaro, Pantitlán, Alameda Oriente y terminales 1 y 2 del Aeropuerto Internacional de la Ciudad de México. En línea 7, el servicio de la Diana a El Ahuehuete se brinda por carriles laterales de Avenida Paseo de la Reforma. A partir de las 10 horas, se prevén movilizaciones sociales en esta misma avenida, por lo que el servicio de línea 7 podría tener modificaciones. Recuerden que los viernes y sábados, las líneas 1, 2 y 7 extienden su horario de servicio hasta la 1 de la mañana. Invitamos a nuestra población usuaria a estar pendiente del estado de servicio en tiempo real en nuestra página de internet www.metrobus.cdmx.gob.mx y en nuestra cuenta de X, @metrobuscdmx. Buen fin de semana. Informó para las primeras de ANDA de Radio Fórmula, Daniel Banda.
0: Muchísimas gracias, Daniel. Está usted bien informado en relación a cómo pues está la vialidad esta mañana después de ayer de las intensas lluvias que provocaron encharcamientos, inundaciones en distintos puntos de la capital de la República, bueno, y también pues lo que se espera para hoy en materia de marchas, de manifestaciones, de bloqueos. Bueno, pues este reporte nos lo dio Óscar Valderas desde el Centro de Orientación Vial de la Secretaría de Seguridad Ciudadana. También Ana Moreno con la operación del metro esta mañana, y Daniel Banda, cómo están operando las 7 líneas del Metrobús. Le comentaba un poco más temprano de este anuncio que hace ayer el presidente de los Estados Unidos, Donald Trump, de que, bueno, pues estarían alcanzando, que ya se habría alcanzado un acuerdo con las autoridades de Irán para una firma de paz. Bueno, pues esto lo viene diciendo el presidente Trump prácticamente desde una semana después de que inició este conflicto. Él primero había dicho que pues la guerra iba a durar pues más, exagerando, 2 semanas. Pues no, ya se prolongó muchísimo tiempo con las afectaciones a la economía, ¿no?, que esto ha provocado. Y también, bueno, pues innumerables, en varias veces ha dicho que se han alcanzado acuerdos ya con Irán. Si no mal recuerdo, con la de ayer ya sería pues la quinta ocasión que menciona un acuerdo. Incluso, bueno, pues el presidente Trump dijo que este acuerdo de paz podría firmarse este fin de semana allá en Europa, y que su representante para estampar su firma sería pues nada más y nada menos que el vicepresidente J.D. Vance. Vámonos justamente hasta los Estados Unidos con Francisco Villalobos, corresponsal de Grupo Fórmula. ¿Cómo ves, Francisco? ¿Esta sí es la buena o es otra volada del presidente Trump? Buen día.
7: ¿Qué tal, Juan Manuel? ¿Cómo estás? Buenos días. Ganó México, Juan Manuel. ¿Qué te dije? Sí, ¿qué caray te dije, compadre? Ganó México. 2-0, pero principalmente, compañero, yo creo que ganó toda la República Mexicana al haber tenido un evento, una inauguración, un principio de mundial con saldo blanco. Ni siquiera el alemán que le dio el infarto, gracias a Dios, no se petateó, y afortunadamente eso tampoco no llegó a una tragedia que hubiera sido horrible, ¿no?, de que el señor hubiera fallecido, ¿no?, por cualquier persona. O sea, digo, hubo sus eventos medios violentos y lo que tú quieras con las de manifestaciones, pero saldo blanco, y yo sí pienso que todo México ganó el día de ayer, porque por lo menos por los primeros 90 minutos, un país unido, y eso me dio mucho gusto verlo desde acá. Pero, por supuesto, compañero, o sea, el señor presidente de este país no se pudo haber quedado con los brazos cruzados de que le arrebataran siquiera 90 minutos los encabezados de señor. Primero, porque el día de ayer, aunque la mayoría nos dimos cuenta porque estábamos viendo el partido de México-Sudáfrica, de que Donald Trump pretendía atacar a Irán porque no pueden llegar a un acuerdo de que han estado trabados desde abril, y amenazaba con apoderarse con la isla donde tiene todas las refinerías este país islámico, y que básicamente casi más del 40% del petróleo que se distribuye a lo ancho y largo del globo terráqueo sale de ahí, y Donald Trump amenazaba con arrebatarlo, con llevárselo, con apoderarse de esa isla o destruirla, que hubiera sido un caos económico. Por ahí de casi del medio tiempo entre el México-Sudáfrica, anuncia de que decidió no atacar, que siempre no, que están a punto de llegar a un acuerdo con los iraníes. Y con este, compañero, te puedo contar que es el número 41 de estamos a punto de llegar a un acuerdo desde que comenzó la guerra. 41 veces le ha dicho Donald Trump a toda la Unión Americana, a la Bolsa de Valores y a quien lo todavía le cree y lo escucha, que esta guerra está a punto de terminar y no se acaba. Así que este reportero sí te puede informar de que sí, Donald Trump dijo lo que dijo el día de ayer, y no acabó atacando esta ultra refinería del Golfo Pérsico, pero de ahí a que esto se mantenga o que se llegue a un acuerdo de paz, o de que Donald Trump se dé cuenta de que esta incursión militar fue un desastre, continúa siendo un desastre y va a ser un desastre, a menos de que Donald Trump invierta el capital de soldados que requiere para poder derrocar un régimen, no lo que hizo, sino realmente derrocarlo, y es una inversión de seres humanos que ni el Congreso ni el pueblo americano se lo va a permitir, Juan Manuel. Fuerte abrazo, compañero, ya ganamos el primero, ahora vamos con Corea el próximo jueves, que continúe así la buena racha para asegurar el pase a la segunda ronda en primer lugar y que el Tri vaya a jugarla en Los Ángeles. Primero en el Azteca, sí. Y después en Los Ángeles. Fuerte abrazo.
0: Otro para ti, mi querido Francisco. Vámonos rápidamente con Laura Cardoso. Laura, cuéntanos cómo pinta el clima para este viernes. Buen día.
12: ¿Qué tal, Juan Manuel? Muy buen día. Y el Servicio Meteorológico Nacional mantiene bajo vigilancia una zona de baja presión frente a las costas de Campeche, con potencial para convertirse en ciclón tropical, mientras que durante las próximas horas se esperan lluvias torrenciales en Yucatán y Quintana Roo, además de lluvias intensas en Veracruz, Tabasco, Oaxaca, Chiapas, Campeche y Puebla. Las lluvias más fuertes se van a concentrar en el norte, este y oeste de Yucatán, así como en el centro y sur de Quintana Roo. También se prevén lluvias importantes en Veracruz y el sur y sureste de Tabasco, el norte y este de Oaxaca, gran parte de Chiapas y zonas del este, oeste y suroeste de Campeche. De acuerdo con el Servicio Meteorológico Nacional, la combinación de una onda tropical número 6 y una zona de baja presión en la sonda de Campeche están favoreciendo estas condiciones para lluvias intensas y tormentas eléctricas en el sureste del país. Las autoridades advierten, Juan Manuel, que las lluvias podrían provocar crecidas de ríos y arroyos, inundaciones, encharcamientos y deslaves en zonas vulnerables. En el caso de la Ciudad de México, Estado de México, Morelos, Tlaxcala, Jalisco, Colima, Michoacán, Guerrero, Tamaulipas y otras entidades del centro y occidente del país esperan lluvias fuertes para este viernes. Feliz fin de semana y a cuidarnos.
0: Gracias, Laura, por tu información. Igual para ti, un fuerte abrazo. Una pausa, regresamos.
13: Cuida lo que comes.
14: La soya es un alimento versátil. A partir del frijol de soya se obtiene la soya texturizada, tofu, bebida de soya, entre otros alimentos. Contiene 9 aminoácidos esenciales como la lisina y la metionina. Aporta omega 3 y 6, así como vitamina K1 y vitamina E. Esta leguminosa tiene una gran concentración de isoflavonas, mismas que benefician la salud cardiovascular. También ayuda a disminuir los niveles de colesterol.
15: Guadalajara vuelve a recibir al mundo. En este 2026, volverá a convertirse en un punto medular del magno evento del balompié para demostrarle al planeta su tradición deportiva, su cultura y la pasión de sus aficionados. Además de los partidos, miles de visitantes podrán conocer su gastronomía, música y hospitalidad. El gran torneo de verano representa una oportunidad única para proyectar la riqueza cultural de Jalisco hacia todos los rincones del mundo. La Perla Tapatía está lista para vivir y disfrutar de otra gran fiesta futbolera.
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14: En plena ciudad de Colima, el majestuoso Palacio Federal destaca por su arquitectura neoclásica. El terreno de este inmueble fue un cementerio, después una finca y una botica. Pero fue hasta 1908 cuando el entonces presidente municipal Blas Ruiz Díaz y un propietario del inmueble construyó ahí su casa. Sin embargo, desde 1928, el edificio estuvo en pugna por diferencias políticas, por lo que el gobierno estatal lo confiscó. Su interior está adornado con pinturas y murales de artistas como Mercedes Zamora o Antonio Cedeño, entre otros.
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28: Luego de que la diputada priista en Sinaloa, Paola Garate, recibiera de desconocidos una corona funeraria en su casa, la bancada del PRI en la Cámara de Diputados condenó la amenaza y pidieron a las autoridades federales y estatales garantizar su seguridad e investigar los hechos. La Fiscalía de Guanajuato informó que fueron capturadas 2 personas presuntamente autores intelectuales del asesinato de la exdiputada panista Brisa Esmeralda Céspedes, entre ellos su tío, quien fue acusado de mandarla matar por unas propiedades. La organización Reporteros Sin Fronteras condenó el asesinato del periodista veracruzano Luis Ángel López, quien fue asesinado en Poza Rica, y exigió a las autoridades la apertura inmediata de una investigación relacionada con la actividad profesional de la víctima. Informó Itzel Vanegas. 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
0: 6 de la mañana con 45 minutos tiempo del centro de México. Estamos ya en la recta final de este espacio informativo. Y como cada mañana a esta hora, me da muchísimo gusto saludar a mi querido Beto Campos, quien anda por allá, por Guadalajara, cubriendo justamente pues los encuentros del Mundial. Mi querido Beto, pues si te parece, digo, pues es la nota, ¿no? Desde ayer esta inauguración del Mundial de Fútbol 2026, pero sobre todo, pues el triunfo importante de la selección mexicana de fútbol, 2-0 ante su similar de Sudáfrica. Pues dicen algunos expertos, no sé si tú coincidas, que bueno, pues a pesar de que es un importante resultado, este triunfo del conjunto nacional, pues sí deja por ahí un sabor medio agridulce su desempeño en la cancha. Te saludo, Beto, buen día.
26: ¿Cómo estás, Juan? Querido, estimado Juan, gusto saludarte. Así es, vámonos con el tema de la selección mexicana. Como bien destacas, venció 2-0 a su similar de Sudáfrica en el Estadio Ciudad de México. Un partido en donde Julián Quiñones al minuto 9 aprovechó para marcar el primer tanto después de un robo de balón por parte de Eric Lira. Y posteriormente al 67 vendría Raúl Jiménez para poner cifras definitivas a la victoria del equipo mexicano 2-0. Señalar que César Montes fue expulsado en el 90+2, se perderá lo que será el juego ante la selección de Corea del Sur, el segundo encuentro de esta segunda fecha de la primera fase. Y así también habrá que mencionar que el equipo sudafricano se quedó con 2 hombres menos después de las expulsiones. Me parece que el equipo mexicano pudo haber tenido un marcador más abultado ante esta situación de los 9 jugadores que ya se encontraban en la cancha, Juan.
0: Esta situación, mi querido Beto, de que, bueno, pues dejó ir varias oportunidades de gol, definitivamente le hubiera permitido al conjunto nacional llegar ya al segundo partido con una diferencia de goles más alta. Ahora, bueno, pues tendrá que luchar con todo, ¿no? Contra Corea del Sur para, pues, ganarse el liderato, porque también, bueno, Corea del Sur, pues, resultó triunfador ayer.
26: Totalmente de acuerdo, creo que esta victoria hubiera sido importante con más goles para las aspiraciones en cuanto al liderato del grupo A se refiere. Como bien destacas, Corea del Sur venció el día de ayer aquí en Zapopan al equipo de Chequia 2-1. Lo comenzó ganando el equipo europeo con un remate de cabeza y posteriormente vino la reacción por parte de los coreanos para marcar el 2-1 a favor, que también es un buen resultado, pero evidentemente la contundencia no fue clara por parte de los asiáticos. Tuvieron jugadas importantes dentro del área de Chequia, sin embargo, no logró concretar, y ahora la próxima semana se estará prácticamente definiendo lo que es el liderato entre México y Corea del Sur aquí en tierras zapatías.
0: Oye, Beto, a ver, ¿qué, desde tu punto de vista, qué es lo que le ocurre a los jugadores de la selección nacional? Vimos pues un arranque del partido muy aguerridos, ¿no? Muy echados para adelante. Bueno, pues hasta que consiguieron el primer gol, si no mal recuerdo, fue por ahí del minuto 9, 10, minuto 10. Importantísimo. Seguían pues prácticamente con llegadas importantes a la portería del rival. Sin embargo, después de esta pausa que se hace para hidratación, pues el ánimo vino abajo, y después de las expulsiones, de las 2 expulsiones de los jugadores de los Bafana, bueno, pues la selección se echó para atrás, ¿no? Se le vio un ánimo pues más que de agresividad e intentar otro gol, ¿no? Se echaron para atrás.
26: Sí, totalmente de acuerdo. Me parece que pecaron de exceso de confianza, por ende se da esta expulsión de César Montes. Me parece que el equipo se conformó con el 2-0, pudo haber sido más abultado el resultado, y lo habíamos comentado, lo de Raúl Jiménez, ¿no? ya varias participaciones en Copa del Mundo y hasta este 2026 pudo marcar su primer gol con la selección mexicana. Está encaminado a ser el máximo goleador del equipo tricolor, dejando la marca de Javier Hernández, quien está 6 adelante por parte del ahora delantero de Wolverhampton, que por cierto

0: Totalmente de acuerdo, el aporte que tiene Gilberto Mora al atacar es importante, recupera muy bien la pelota, se le vio muy suelto por parte, se le vio muy suelto al chico que, insisto, apenas tiene 17 años, sí. Acaba de renovar contrato con los Xolos de Tijuana y ya en su equipo le dieron la número 10.
1: Oye, y Julián Quiñones definitivamente la figura del partido, ¿no?
0: No, también destacadísimo Julián Quiñones. En lo personal no me estaba convenciendo tanto con sus actuaciones, pero el día de ayer me parece que deja un importante historial dentro de este mundial con la selección mexicana, termina marcando el primer tanto y que me parece que es una inercia también de la que ya trae, tomando en cuenta que tuvo una destacada participación en la Liga de Arabia, siendo el campeón goleador.
1: Oye, y no, definitivamente yo creo que tanto Javier Aguirre como los propios jugadores de la selección, pues tienen una lección importante en este primer partido y tendrán que ajustar muchísimas cosas o algunas cosas para poder salir con otra actitud frente a Corea el próximo jueves.
0: Totalmente de acuerdo, y vamos a ver qué es lo que depara en cuanto a esta sustitución de César Montes, ¿no? ¿Quién ocupará este lugar de la zona de la defensa? Me parece que podría utilizar a Luis Romo, al caso de Edson Álvarez, que también lo hace muy bien jugando de central. Vamos a ver qué es lo que depara, si también le mueve en cuanto a los laterales, ¿no? En este caso, la lateral derecha, si vuelve a poner a Israel Reyes o utiliza a Jorge Sánchez, que también te puede aportar en cuanto al ataque se refiere. Y por los costados también vamos a ver qué es lo que depara, porque también Alexis Vega parece que anda en buena forma.
1: Sí, oye, y dos partidos más este viernes, ¿no?
0: Exactamente, se juegan dos partidos el día de hoy. Dentro del grupo B, Canadá estará enfrentando a Bosnia y Herzegovina a la 1:00 p.m, tiempo del centro de nuestro país, y a las 7:00 p.m, Estados Unidos estará también inaugurando esta Copa del Mundo ante Paraguay a las 7:00 p.m, tiempo del centro de nuestro país.
1: ¿Cuál es tu pronóstico para el encuentro de los norteamericanos?
0: Va a ser un partido muy cerrado, me parece que Paraguay también juega muy bien. Me parece que va a ser un empate entre ese partido y me parece que entre Canadá y Bosnia va a terminar ganando Canadá.
1: Perfecto, bueno, pues ya. Yo también le voy a Canadá, ¿eh? Ahora sí no te contradije.
0: Ahora sí, ya no nos contradecimos. Canadá me parece mucho más equipo que la selección de Bosnia y Herzegovina, que también cuenta con un hombre muy importante que ha hecho historia dentro de esta selección, como el caso de Edin Dzeko, un gran historial pasando por equipos importantes y ya está en la recta final de su carrera.
1: Perfecto, una más, mi querido Beto.
0: Sí, solamente comentar que sigan la cobertura de Grupo Fórmula a través de Somos Locales. En este momento nos encontramos justamente en Tierras Tapatías, pero también vamos a estar en Monterrey, en Los Ángeles, en Houston. Tenemos toda la cobertura aquí, como ya lo hemos comentado, en los distintos espacios de las primeras, Juan.
1: Exactamente. Bueno, pues un extraordinario equipo de comentaristas, de analistas, de expertos. No se pierda las coberturas de Grupo Fórmula, porque bueno, pues somos locales. Gracias, mi querido Beto.
0: Saludos, buen día.
1: Fuerte abrazo, Beto Campos. Vámonos con Daniel Huelvans y la información de negocios y finanzas.
2: La gestora de fondos BlackRock informó que buscará comprar $5,000 millones en acciones del empresario espacial SpaceX. Se espera que la transacción se haga oficial este viernes, día en el que la empresa propiedad de Elon Musk saldrá a la bolsa estadounidense Nasdaq. La automotriz Geely anunció que buscará vender 6,000 vehículos de energía limpia al mes en México. Asimismo, la armadora china precisó que tiene como objetivo contrarrestar los aranceles al implementar una base sólida de ventas en territorio mexicano. La compañía tabacalera Philip Morris recibió una multa de la Autoridad Italiana de Competencia por engañar a su clientela sobre los riesgos que representa el consumo de sus productos. La compañía británica deberá pagar $8,000,000 al regulador italiano. El INEGI reportó que la actividad industrial en México aumentó en 2.1% en abril a tasa mensual. El organismo autónomo destacó que se logró revertir la caída registrada en marzo de 0.5%. Asimismo, precisó que se vio impulsada por la actividad de la industria de la construcción. La automotriz Honda informó del retiro de más de 463 mil unidades de su modelo Honda Pilot en Estados Unidos, lo anterior por un problema que podría causar la corrosión de los subchasis chasis traseros. La armadora señaló que dicho defecto causaría complicaciones a la hora de conducir. La entidad financiera Plata lanzó

0: una estrategia para atraer a más clientes en México, ofreciendo un 10% de cashback en consumos realizados en restaurantes. El banco precisó que el incentivo lo implementó para los aficionados del Mundial de Fútbol. Informó Daniel Welbanks. 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
1: Gracias, Daniel. Ya nos vamos. Le agradezco que nos haya acompañado el día de hoy. Nos escuchamos el próximo lunes en punto de las 5:30. Que tenga un excelente fin de semana. Quédese con Azucena Uresti.
2: Palabras con Pilar Montes de Oca.
3: Gente o gentes. Bueno, si hablamos de una persona en específico, persona, pues estamos hablando entonces de una persona, no de una gente. Una gente es un grupo de personas. Llegó mucha gente, había mucha gente en el evento, estaba lleno de gente o un gentío, pero nunca gentes, porque gentes tiene que ver con personas. Entonces, si tú dices, llegué a la fiesta y había muchas gentes, estás diciendo o quieres decir que había muchas personas o muchas, no sé, muchos asistentes, muchos invitados, pero nunca dices gentes.
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4: El olor a hierba recién cortada es en realidad una señal química de angustia que emite la planta.
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1: Bloqueó la CENTE el paso del transporte de carga en Garita de Otay. Hubo marea tricolor en la Rebu, el Baja Food Fest con México contra Sudáfrica. Esperan pruebas de ADN para confirmar la identidad de Brian, Jeremy y Edgar, estos adolescentes desaparecidos en Tecate cuando iban en busca de empleo. Casos federales en la frontera, la fiscalía procesa 148 delitos en una semana. Mujer de 70 años es asesinada frente a su casa en el fraccionamiento El Rubí. Es importante también decirle que abaten al cabezón de los rusos en un enfrentamiento allá en el Valle de Mexicali. Ya nos contará Armando Nieblas un poco más adelante qué fue lo que pasó. Camión de carga vuelca en el Boulevard 2000. Ahora es un camión de carga. Y bueno, voy con noticias nacionales importantes de última hora. La presidenta Claudia Sheinbaum inicia gira de trabajo por Colima este viernes. Brugada, la gobernadora de la Ciudad de México, afirma que la Ciudad de México y el gobierno de México cumplieron con la inauguración del Mundial 2026. Confrontación entre aficionados y más desaparecidos en Paseo de la Reforma. También decirle que fue herido el alcalde de Miahuatlán, de Porfirio Díaz, César Figueroa, en un ataque armado. Se llama Isidro César Figueroa y fue herido en un ataque armado en esta parte del estado de Oaxaca. Enrique Alfaro, ¿se acuerda usted del exgobernador de Jalisco? Bueno, pues reapareció en el primer partido del Mundial en Guadalajara. Dijo que apoyará a México y Portugal tras un año viviendo en España. Y bueno, pues hubo desfile de políticos ayer durante los Juegos, ¿verdad? Hubo desfile de políticos, yo creo que usted los vio con claridad ahí, sobre todo, por ejemplo, en el Estadio Azteca. Y bueno, pues el boleto más barato creo que era de 123 mil pesos. El balón rueda y da pie a una gran fiesta en México. La euforia mundialista arrolla la lucha de la CENTE. Y bueno, la élite política y empresarial convierte la inauguración en un desfile de privilegios. También la pregunta, ¿cuánto pagaron los aficionados por un boleto para el primer partido? Y el gran la gran celebración allá en el Ángel de la Independencia. Y bueno, con más información, Trump anuncia un acuerdo de paz que Irán desmiente. El juez investiga a Zapatero por delito fiscal y contrabando por las joyas halladas en su despacho. La salida a la bolsa de SpaceX convierte a Elon Musk en el primer billonario del mundo. El peso del voto de los peruanos en el exterior profundiza la grieta política en el país. Y De La Espriella hace campaña en Colombia mostrando la cara de la farándula. El candidato de ultraderecha colombiana expone el respaldo que le han dado personalidades de la música y el deporte. Esto como parte del panorama internacional. Muere la princesa de Tailandia, se llamaba Bakrakitiyava, la princesa de Tailandia. Tuvo pues varios años en estado de coma y Evo Morales dedica un mensaje a México en pleno Mundial 2026. Ya le hablaba a usted de Donald Trump. Bueno, pues Irán enfría el optimismo de Trump, aún no decide sobre el acuerdo. Irán negó haber tomado una decisión final sobre el acuerdo que Trump presume exige respeto a su programa nuclear y levantamiento de sanciones. Y el mensaje de Ronald Johnson desde el Estadio Banorte llamó la atención otra vez el embajador de Estados Unidos en México. Voy con las finanzas. El dólar en las casas de cambio de la ciudad de Tijuana, 16.60 a 16.90. El dólar interbancario, 17.20. El euro, 19.91. La mezcla mexicana de petróleo, 85.53. Y el crecimiento de la actividad industrial sorprende. Incrementa 1.8% en abril, esto el incremento de la actividad industrial. Voy con el clima, 17 grados centígrados, 63 grados Fahrenheit, 25.77 y desapareció el 30% de posibilidad de lluvia, no hay, se acabó. Hay nubes, eso sí hay nubes, pero tendremos un día un poquito más caluroso. Mañana también 25, mañana sábado, el domingo 24. Y para la próxima semana, en el pronóstico extendido, tendremos máximas de 24.76 y mínimas de 16 a 17 grados centígrados. Semáforo verde en la calidad del aire, 36 ppm. Y bueno, pues el sol nos regala un día de 14 horas 16 minutos. Hizo su aparición a las 5:40, parece ser que es la hora en la que ha fijado su hora para despertar, y se irá a dormir a las 19:56. Sí, ayer casi eran las 8 de la noche y todavía estaba la claridad, ¿verdad? Bueno, pues así está, es un día para disfrutar. Y bueno, solamente me resta ir a las garitas, a los tiempos de espera en las garitas, porque vi despejado, vi muy despejado. Prácticamente no hay espera. Mire, la Centi tiene 28 minutos, la General Vehicular tiene 28 minutos, la Ready Lane 1:33, la Peatonal 29 minutos, la General y la Ready Lane 1 minuto. En Otay, la Centi 25 minutos, la Ready Lane 1:57, la General 49 minutos y la Peatonal está en 31 minutos. Con el Chaparral todavía abrió hace 4 minutos, todavía no tengo el cálculo de cómo está la espera allí, pero se lo doy un poco más adelante. Es viernes, es día de ir con Alejandro Maciel al sur de California a ver qué nos cuenta de lo que está ocurriendo, pues con los resultados de votaciones y todo lo demás, ¿verdad? La gran expectativa en Los Ángeles con este mundial de fútbol, y por supuesto también iremos al cine con Alberto Villescusa, que nos habla de una película que se llama nada menos que El Jefe de Todo Esto. El Jefe de Todo Esto. Y bueno, con lo que respecta a Perfileando, hoy pues nos vamos a poner muy rockeros. Vienen dos integrantes de Ribeiro, una banda de rock que además es de aquí, de Tijuana. Nomás Gustavo Tiznado y David Chirinos estarán aquí con nosotros en Perfileando, para que no se los pierda. Pues vamos a hablar de lo que va a ser una gira muy importante para ellos en el extranjero. En fin, se queda con nosotros. Y por supuesto, pues hoy es viernes 12 de junio del año 2026.

0: se lo había advertido, pero en la programación de la música hoy está Tiziano Ferro. Este disco es del año 2023, es un disco de aniversario y edición de Music Publishing Italia, y esto se llama Temple Bar. Y con este fondo musical saludo a mi compañero en esta mesa de trabajo, Juan Miguel Hernández Santiago. Hola Juan, ¿cómo estás?
1: ¿Temple Bar se llama?
0: Temple Bar. Así se llama. ¿Por qué?
1: Es como el bar de Irlanda, de Dublín.
0: Ah, pero sí, así se llama. Temple Bar.
1: Temple Bar, sí. ¿Cómo está, Rocío? Buenos días. Feliz fin de semana a usted, también a la audiencia de Grupo Fórmula. México gana en su debut mundialista 2-0. Eso es lo positivo, pero la verdad es que no dejó tan buenas sensaciones, dado el rival como Sudáfrica, un rival muy limitado. Era para que México por lo menos anotara un par de goles más, consiguiera una mejor diferencia de goles. Positivo la actuación de jugadores como Quiñones, Raúl Jiménez por el gol, Eric Lira. Sin embargo, creo que Javier Aguirre, que por cierto lo reconoció, no está muy contento con el funcionamiento general. Viene un rival muy complicado que es Corea, que gana ayer su primer partido y demuestra porque es el rival más duro al que va a enfrentar México. Es el duelo del próximo jueves, va a ser el partido por el primer lugar. ¿Y qué significa eso? México debe quedar en primer lugar, porque si queda en primer lugar asegura jugar la siguiente ronda en el Estadio Azteca, y si gana en 16avos avanza a octavos también en el Estadio Azteca. Ahí la importancia, porque si por ahí queda en segundo lugar tendría que desviarse y jugar el octavos de final en Los Ángeles.
0: Bueno, entonces, estoy viendo la comunidad de Los Ángeles que celebró la victoria y quiero que sepas, ¿eh?
1: Ah, claro, eso sí. Pero será contra un rival más duro,
0: porque, claro,
1: que esto. Entonces, pues ahí está, insisto, Javier Aguirre tendrá estos días para hacer las adecuaciones correspondientes. No creo que repita 11 de acuerdo a lo que mandó a jugar contra Sudáfrica. En general, todo salió bien. Digo, había muchos temores respecto a los accesos al estadio, las manifestaciones. Creo que al final de cuentas salió bien la inauguración, que era el gran pendiente, porque hubo invitados de todo el mundo.
0: Sí.
1: Todo el mundo estaba viendo la inauguración de la Copa del Mundo.
0: Que además fue muy breve, ¿verdad? Bueno, muchas personas pensaban que iba a ser un poco más larga. ¿Duró qué? 15 minutos.
1: No, más, una media hora.
0: Media hora.
1: Una media hora. Así que, así la situación con...
0: Yo no la vi, ¿eh? ¿No? Yo sí vi el partido sí lo vi, el primer tiempo, pero no vi la inauguración.
1: Hoy tenemos dos partidos, a mediodía Canadá contra Bosnia, y a las 6:00 p.m, un poquito después, juega Estados Unidos contra Paraguay, en Los Ángeles justamente.
0: Que es un juego muy esperado, ¿no? Ese de Estados Unidos contra Paraguay. Bueno, nada más decirle, sí, creo que sí dije bien los nombres, pero de todas maneras le reitero, nuestros invitados en Perfileando son Gustavo Tiznado y David Chirinos. Sí creo que sí lo dije bien, pero de todas maneras, Ribeiro, que son parte de la banda Ribeiro, son tres integrantes, estarán dos con nosotros. Y pues saludo también, por supuesto, con mucho cariño y respeto a mi tocaya, Rocío Servín, al frente de los controles. Saludo a David Parente, allá en Baja Malibú. Ya llegó la luz, ¿verdad, David? Digo, bueno, yo espero que se haya llegado la luz. Y nos vamos a pausa. También saludar al ingeniero Oscar Arreola y Israel Palma. Todos los saludamos a usted con mucho cariño.
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22: Habría pedido solamente todavía escuchar un hilo de su voz que dice: me he nevado piano, piano, piano, piano.
0: Este es el tema del disco que estamos escuchando de Tiziano Ferro, se llama 13 años. 13 años. Y me informa David Parente que estaba dañada una cuchilla, pero antes de las 12 del día ya quedó establecido el suministro y que el clima está un poco húmedo y con bancos de neblina muy leves en algunos lugares de la zona metropolitana. Hasta aquí mi reporte. Muy bien, me quedo, David. Gracias por reportarnos cómo está el clima ya por Baja Malibú. Y me imagino que ya está,
1: sí,
0: ya. Alejandro Maciel, que pues se vio. Oye, Ale, bienvenido, muy buenos días. Estoy viendo las fotos de toda la celebración del triunfo de México allá en Los Ángeles, pues una ciudad, ahora sí que tiene una población mexicana. Es la ciudad con mayor número de mexicanos, ¿verdad? Estados Unidos.
23: Y dicen que en segundo lugar en México, ¿eh?
0: Uh-huh.
23: O sea, que ya ha ido superando a Guadalajara incluso.
0: Fíjate.
23: Así que por eso se dice que es la segunda ciudad con más mexicanos en el mundo.
0: Uh-huh.
23: No sé si sea verdad, pero bueno, por lo menos eso es lo que se dice. Lo que sí es cierto es de que hubo grandes celebraciones ayer por todas partes, en prácticamente en todas las ciudades, en el consulado, en la Placita Olvera, en todas estas ciudades donde existen grandes núcleos de población mexicana. Bueno, ahí estuvieron celebrando con la camiseta puesta, en los restaurantes, en los bares, en las plazas, y sin duda fue una gran, gran, gran celebración la de ayer. Pero fíjate, a mí, ¿sabes en cuál estuve yo ayer? Estuve en la de Tijuana.
1: Ah.
23: Estuve ahí en el Food Fest de la Revolución.
0: ¿Y no viste a Juan Miguel?
23: No lo vi, pero me imagino, pero había muchísima gente, realmente me llamó mucho, sí, la atención.
1: Sí, yo estaba ahí, de hecho vi que me estabas marcando, pero yo estaba transmitiendo en vivo para el periódico donde trabajo. Entonces me fue imposible contestarte, pero yo estaba justamente ahí.
0: Se hubieran encontrado, sí. Se hubieran sí. tomado una cervecita.
1: No, yo estaba trabajando.
23: Yo también,
0: pero también sí tomé, ¿eh?
23: yo también estaba trabajando, pero sí me tomé una porque estaba haciendo mucho calor, ya después de estar ahí bajo el sol entrevistando gente, pues sí, me tuve que tomar una cerveza, no fue fácil eso, pero...
0: Eso me emociona, me tuve que tomar.
23: No es de que quisiera o algo, era por una... Ya ves que la FIFA ahora tiene los momentos de hidratación.
0: Fue para ti un momento de hidratación.
23: Tuve que tener un momento de hidratación porque ya me estaba muriendo de calor. Me llevé a mis hijos y bueno, celebramos allá. Estábamos en el Fan Fest y muy, muy divertido realmente. Bueno, o sea, yo lo que andaba haciendo, estaba buscando gente de este lado de la frontera, de San Diego. Y bueno, me encontré gente de National City, de Chula Vista, de San Diego, del condado de Orange, que se vinieron, o sea, que pues se pusieron la camiseta y se fueron a Tijuana a celebrar. Y bueno, y después de ahí, pues a unos buenos tacos, ¿no?
0: Claro, como al debe. Muy bien, Ale. El ritual.
1: Qué interesante, porque en San Diego hubo opciones para ver el juego.
23: Hubo muchas.
1: En Mission Beach, por ejemplo, vi que hubo un evento muy concurrido. Y ya comentaste tú, el consulado también.
0: Sí.
23: En el consulado y en Escondido, por ejemplo, hubo lugares, en los bares, en los restaurantes, hubo mucha, mucha actividad, como que a mucha gente se le olvidó el tema del se puso la camiseta y bueno, no importaba ser blanco, perfecto en esta ocasión, ¿verdad?
0: Sí, totalmente. Oye, Ale, y bueno, pues ahorita que hablaste de lo de la hidratación, aquí yo dije, ¿por qué? ¿Qué pasó? ¿Por cómo? Yo no sabía esa medida de la FIFA, pero muchos han dicho que después de eso, en la selección de México se vino un poquito abajo. Yo creo que no sé si sea necesario, si es necesario, que antes no se hacía, ¿no? Eso de la hidratación.
1: No, es el primer mundial que lo implementan, pero la verdad es que con fines comerciales, porque es la pausa. Exacto. De hidratación. Y ahí te meten 2 minutos de comerciales.
0: Claro, claro.
23: Imagínate, 2 minutos de comerciales. ¿Con qué audiencia tendrán, eh?
0: ¿Cuántos se embolsan sus...?
23: Sí, en el Super Bowl, 30 segundos valen unas de esas cifras millonarias. Imagínate en un evento como ese, que son 10 Super Bowls juntos o 20 Super Bowls juntos, ¿no?
0: Sí, ya sé. Pero bueno, es todo billillos, billillos, billillos.
23: Billullo, es mucho billullo. Y entonces, bueno, les comentaba que pues hoy es viernes de fútbol también. O sea, hay que recordar que hoy juega la selección de Estados Unidos contra Paraguay, ¿verdad? Acá en el estadio, en el SoFi Stadium, ¿no?
1: Sí, a las 6:00 p.m. Debuta Estados Unidos en Los Ángeles, que muy interesante que hayan mandado a Estados Unidos a Los Ángeles. Que haya sido la sede principal de Estados Unidos, considerando que bueno, hay mucho arraigo también en el este, pudo haber ido a Nueva York, pero no, la trajeron acá a Los Ángeles.
23: Considerando sobre todo que la administración actual le tiene tirria a Los Ángeles, ¿no?
0: Sí. Así es. Entonces,
23: así como que pensar que la hayan mandado a Los Ángeles es extraño, porque bueno, aquí juega de local México, ¿no?
1: Sí. Uh-huh. De hecho yo comentaba que si México queda en segundo lugar de grupo, el juego de la siguiente fase sería en Los Ángeles.
0: Y yo le dije, pues la afición de Los Ángeles está, olvídate, súper fuerte, lo que tú acabas de decir, la segunda población de mexicanos. O sea,
23: sí, no, eso sería la locura, que fuera México en Los Ángeles. Ya me imagino las cantidades de personas que habría, que llegarían. Aunque bueno, los boletos no están baratos, ¿verdad?
0: No.
23: Juan Miguel.
1: No están nada baratos. De hecho, ayer hubo una venta de última hora donde la gente podía acceder a boletos, y para octavos de final, digo, para la siguiente fase en Los Ángeles, no bajaban los boletos de $700, $750 para una siguiente fase. Para la primera fase rondaban los $400, más o menos.
23: Sí, imagínate que quieres ir con tu familia, pues no, imposible, ¿no? Que vas así, que vamos a un partido, imposible. O sea, eso ya dejó de ser un asunto familiar, ¿no? Para, con mucho, ¿no? Ya es un asunto muy, muy caro, ¿no?
1: Sí, sí, pues veremos cómo está el ambiente allá en Los Ángeles. Me llama mucho la atención ver esto porque en México fue una locura, pero el tema con Estados Unidos es que el Mundial es una opción más. O sea, sí, o sea, es una opción más, así como tienen tantas opciones. Y en México sí era la opción, la Copa del Mundo.
23: Sí, te digo que veía mucho, o sea, ese es uno de los principales motivos por lo que mucha gente se fue a celebrar a Tijuana. Porque si bien es un para la comunidad mexicana, pues bueno, era un juego muy importante, celebrarlo junto a otros mexicanos en una ciudad mexicana, con toda la alegría, el color y problemas y dificultades y lo que sea, realmente lo hacía muy atractivo, ¿no? O sea, el hecho de, porque, bueno, en México sí se siente el ambiente mundialista, acá no, acá salvo la hora del juego, pues no ves camisetas, ni ves camisetas de otras selecciones, ¿verdad? O sea, prácticamente no ves nada, porque como bien dices, Juan Miguel, este es un evento más dentro del calendario deportivo de Estados Unidos, ¿no?
1: Sí, por ejemplo, en Nueva York, New Jersey, si sigue avanzando las finales de la NBA, hay posibilidades de que choque un juego del Mundial y un juego de los Knicks. ¿Qué va a estar viendo más Nueva York? ¿El juego de los Knicks?
23: Uh-huh. Es muy probable que sí.
0: Sí, totalmente.
1: No había más interés. Uh-huh.
23: Sí. Pues sí, ya te digo que estuvo muy interesante. Bueno, me decían que en el Tijuana Food Fest más de 5,000 personas fueron, ¿verdad?
1: Sí, yo también calculé esa cantidad. Había muchísima gente.
23: Yo le pregunté ahí a los de la entrada y me decían, bueno, se repartieron 5,000 brazaletes. Ajá. O sea, hay por lo menos 5,000 personas adentro, más las que se colaron, ¿verdad?
1: Porque por la banqueta había muchísima gente en los bares que estaba ahí. En esa zona yo creo que por lo menos unas 7,000 podría haber habido.
23: Sí, no, o sea, creo que fue un evento, yo creo que muy exitoso también en términos económicos para los restaurantes y bares que estaban allí a un lado. O sea, me parece que estuvo muy bien pensado. O sea, muchísima gente en los bares que también instalaron televisiones gigantes. Así que muy divertido esa ida a la Tijuana.
0: Qué bueno que te la pasaste bien, Ale. Lástima que no nos vimos.
23: Sí, pero bueno, sí. ¿Cómo andamos para el corte?
0: Nos quedan un minuto, 20 segundos aproximadamente.
23: Y bueno, pues siguiendo con el tema, la organización Human Rights Watch y la coalición Sports and Rights Alliance lanzaron un desesperado llamado de auxilio a los socios corporativos y patrocinadores del torneo de la Copa Mundial para que exijan una tregua con ICE, frenando las redadas y detenciones migratorias mientras dure la fiesta del fútbol. El magno evento deportivo que comparten Estados Unidos, México y Canadá arranca bajo la sombra de lo que los activistas califican como una brutal represión migratoria impulsada por la administración del presidente Donald Trump. Ante este panorama, defensores de los derechos civiles imploran que el Servicio de Inmigración y Control de Aduanas se abstenga de realizar operativos de control en las sedes y eventos oficiales, estadios, centros de entrenamiento, zonas de aficionados y demás espacios vinculados al torneo. De acuerdo con Human Rights Watch, diversas organizaciones de derechos humanos, sindicatos y asociaciones de aficionados enviaron cartas a 19 compañías patrocinadoras de la FIFA para pedirles que utilicen su influencia corporativa y soliciten garantías de protección para los trabajadores voluntarios y asistentes al torneo. ¿Y qué creen que dijeron las grandes corporaciones como Lenovo, McDonald's, Coca-Cola, Unilever y Visa?
0: ¿Qué?
23: ¿Saben qué es lo que dijeron? Nada.
0: Ah. Oye.
23: No respondieron.
0: Así, vamos a pausarle.
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0: Este tema, que es el tercero, se llama Quien no tiene talento, enseña. Así se llama la canción. Bueno, quien no tiene talento, enseña. Ale, eres muy importante lo que nos estabas platicando en redes de esta jornada del Departamento de Estado en contra del turismo pues de parto en lo que es Estados Unidos.
1: Sí, o sea, forma parte de toda esta iniciativa que ha lanzado el presidente Trump con relación a por un lado, evitar que la gente se quede después de que sus visas se expiren. Esa es una parte. Por otra parte, está lanzando esta iniciativa contra lo que se considera el turismo de parto. O sea, que vienen mujeres a tener sus hijos en Estados Unidos y después se regresan en muchos casos, pero el objetivo es que sean ciudadanos americanos. Por eso la ofensiva también contra la ciudadanía por nacimiento. O sea, Donald Trump está insistiendo en que no, o sea, que no se les debe dar la ciudadanía por nacimiento a alguien que nazca aquí cuyos padres no sean ciudadanos americanos. Y entonces el Departamento de Estado ha dicho que ha localizado, que ha lanzado una fuerte investigación a nivel mundial para rescindir las visas de muchas personas que llegan con ese objetivo. Así que bueno, eso es algo que hay que tener en cuenta, sí.
2: Pero eso es una práctica muy común aquí en Tijuana.
0: Digo, en todas las ciudades fronterizas.
2: Sí, o sea, digo, y de años, ¿eh? No de ahorita, que...
1: No.
2: Que se cruzan un mes antes de que nazcan y ahí están y nace ahí el bebé. Lo que sí te sugerían era el tema de pagar el parto, ¿no? Era quizás la gran sugerencia, pero pues es una práctica muy habitual, de hecho hasta...
1: Sí, es muy habitual, exacto. Pero entonces, eso alcanza a las zonas fronterizas, por supuesto, ¿no? Pero hay muchos, o sea, según lo que se dice, es que hay mucha gente que viene de África, incluso de Europa o de Asia, así en tours específicos para llegar a ciudades de, especialmente de California, en el caso de Asia, para tener a los hijos y después irse. Y ya con eso ya obtienen la ciudadanía. Entonces, bueno, si hay personas que lo están haciendo, que lo están pensando hacer, pues como dices bien, Juan Miguel, por el momento, mientras pagues tu parto, no hay problema, pero pues hay que tener cuidado con eso, ¿no?
0: Claro.
1: Pues con eso, yo con eso me despido, nos vemos el lunes, mi correo electrónico es amalavoz@gmail.com, dudas, comentarios, sugerencias, y también los invito a que se inscriban a nuestro boletín electrónico que mandamos de Tiempos de San Diego. Mándenos un correo, un mensaje por WhatsApp al 619-964-6029 y así lo invitamos a que forme parte de esta comunidad que estamos formando en WhatsApp.
0: Muy bien, Ale. Pues la próxima vez que vengas acá, yo sí te acepto la cervecita y los tacos, ¿eh?
1: No, nos vamos a hidratar.
2: No, y fíjate que...
0: Tomamos momento de hidratación.
2: Y nos dice José, usted dice, buen día, la diferencia entre San Diego y Tijuana, el precio de la cerveza. San Diego, $15 por un vaso grande, a menos de $5 aquí en Tijuana. O sea, pues bueno.
0: Son $10, órale.
1: Ahí está otro buen motivo para celebrar allá.
2: No había pensado en eso.
0: Muy bien, Ale, cuídate mucho. Nos vemos el lunes.
1: Estamos en el tema de la hidratación.
0: Sí.
1: Nos vemos el lunes.
0: Nos vemos el lunes. Hasta luego, Ale. Y bueno, pues voy a ir con la información del clima.
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0: Seguimos con 17 grados centígrados, 63 grados Fahrenheit, la luna menguante iluminada en un 8%, temperatura más alta 25,77. Recuerde que hay microclimas, entonces 25,77 será la más alta en la zona urbana, todo lo que es zona río. Entonces, pero la zona este siempre sube 1 o 2 grados más, entonces sí se va a sentir un poquito más de calor, ¿verdad? Comparativo con lo que hemos tenido en los últimos días. Semáforo verde, 36 ppm, calidad del aire aceptable en la región Tijuana-San Diego, y día para disfrutar de 14 horas con 16 minutos. De Tijuana me voy hasta Mexicali, donde hay ya 29 grados centígrados a esta hora del día, 29 grados centígrados, la temperatura más alta 43 grados centígrados, para mañana 45 grados. 45, que va a ser sábado, domingo y lunes, y a partir del martes sube más hasta 46 y 47 grados centígrados allá en Mexicali, en el alcance de sus récords de temperaturas más altas. La mínima 27 grados centígrados con 79-80 grados Fahrenheit. Vamos a San Felipe, donde hay 40 grados centígrados como temperatura más alta, y la mínima 25 con 77. Y nos vamos hasta Los Ángeles, donde hay 18 grados centígrados, 64 grados Fahrenheit. La temperatura más alta el día de hoy será de 29 grados centígrados allá en Los Ángeles, que serían 87 grados Fahrenheit. Sábado y domingo andarán en 27, que serían 79-80 grados Fahrenheit. Y lunes, martes, miércoles y jueves oscilará de 28 a 30 con 88. Y regreso a la zona costa, playas de Rosarito, Primo Tapia, La Misión, donde en estos momentos hay 16 grados centígrados con 61 grados Fahrenheit, y la más alta estará en el rango de los 23 con 75 aproximadamente. Cerramos con Tecate, donde en estos momentos hay 19 grados centígrados, 66 grados Fahrenheit, y la más alta, también más caluroso en Tecate, 30 con 88. Para sábado y domingo subirá incluso uno o dos grados más, 31 o 32, y la semana que entra también calurosa en Tecate, ya andarán en el rango de los 33, 34 grados centígrados, ¿verdad? Es lo que tengo en la información del clima.
2: Ayer docentes de la CENTE cumplieron 11 días de bloqueos y manifestaciones en el estado, esto para exigir la abrogación de la ley del ISSSTE del 2007. En Tijuana, este grupo liderado por Marco Pacheco realizó un plantón sobre la calle 12, vialidad para ingresar al carril de exportación de la garita de Otay. Añadió que docentes de San Quintín realizaron una marcha sobre la carretera transpeninsular y bloquearon las oficinas de la Secretaría de Gobierno, Secretaría de Educación y el Ayuntamiento. Además, en Ensenada se realizó una caravana de alrededor de 300 automóviles que recorrieron el bulevar costero y se instalaron en el recinto portuario. Este fin de semana saldrá una comitiva de la CENTE, informó Marco Pacheco, a la Ciudad de México para apoyar en el plantón y manifestaciones. También dijo que la instrucción es continuar con las manifestaciones según lo que se ha determinado en la Asamblea General de esta organización. Hubo conductores afectados por esta situación. El bloqueo inició después de las 9 de la mañana en la calle 11, generó grandes filas de trailers a lo largo de este Boulevard Bellas Artes, ya que los camiones fueron desviados por elementos de tránsito municipales a otro puerto de entrada aduanal por la calle 12. Incluso también luego se sumaron colonos de Maclovio Rojas para apoyar en estas manifestaciones.
0: Y un camión de carga que transportaba tierra se volcó ayer por la tarde en el Boulevard 2000, para variar, y terminó dentro de una propiedad privada ubicada a la altura de la colonia Altiplano. El accidente se registró alrededor de las 5 de la tarde en los carriles con dirección de Playas de Rosarito hacia Tijuana, poco antes de llegar al monumento del Cimarrón. El vehículo involucrado es un camión tipo Dompe de tres ejes con cabina y caja de color rojo, el cual transportaba una carga de tierra al momento del percance. De acuerdo con información, el conductor perdió el control de la unidad por causas aún no determinadas, salió del camino y terminó volcado al interior de un predio particular, donde además causó daños al cerco perimetral.
2: Y este miércoles, una mujer de 70 años fue asesinada a balazos mientras se encontraba en el asiento de copiloto de su vehículo afuera de su casa en El Rubí. Estaba por salir de viaje, esto fue a mediodía. La señora María de Jesús se encontraba fuera de su vivienda en la calle Vivienda Popular, allá en la delegación San Antonio de los Buenos. La víctima pues estaba preparándose para salir de viaje cuando un sujeto armado se acercó y le disparó a la altura de la cabeza. Una mujer de 70 años, digo, todas las muertes son impactantes, pero normalmente es raro que una mujer de esa edad sea asesinada.
0: Pues sí, definitivamente. Y bueno, fueron localizados con vida los dos trabajadores del Instituto de Movilidad Sustentable IMOS, que fueron privados de la libertad la noche del miércoles en la delegación Punta Colonet del municipio de San Quintín. No se dieron a conocer los detalles del caso. La diputada federal Rocío López Gorosabe, madre de uno de los empleados que fue privado de la libertad, publicó un mensaje en sus redes sociales en el que confirmó que ambos empleados estatales fueron encontrados con vida y agradeció a las autoridades por el operativo coordinado. Quiero reconocer el gran trabajo realizado por la Secretaría de la Defensa Nacional y demás fuerzas de seguridad y Procuración de Justicia de los gobiernos de México y de Baja California, quienes trabajan de forma coordinada, y decirles que encontraron con vida a mi hijo y a su compañero de trabajo. También, de acuerdo con informe oficial, minutos después de las 21 horas del miércoles, un grupo de empleados de IMOS regresaba a Ensenada, fue cuando se los llevaron, fue a la altura del ejido 27 de enero. Y en tanto, el resto de los empleados estatales, quienes refirieron que los hombres armados viajaban en unidades con luces policíacas. Ninguna autoridad ha brindado información oficial sobre el caso. ¿Le suena conocido? Se presume que los trabajadores habrían sido liberados después de 24 horas. Pues no se dice si se pagó rescate o qué pasó. Vamos a pausa.
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13: Los pingüinos le proponen matrimonio a sus parejas, entregándoles una piedra perfectamente circular que encuentran en las orillas heladas.
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14: El primer animal que viajó al espacio exterior fue la perra Laika, lanzada por los rusos en 1957.
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15: La Secretaría de Gobierno capitalina informó que 500,000 personas formaron parte de los diferentes eventos realizados en la Ciudad de México por el Mundial de Fútbol. Precisó que las celebraciones se llevaron a cabo en 16 alcaldías capitalinas. La jefa de gobierno, Clara Brugada, afirmó que trabajó de manera coordinada con las diferentes dependencias capitalinas para garantizar la seguridad durante la inauguración del Mundial. Indicó que la ciudad estuvo a la altura del evento deportivo. La Fiscalía General de la República informó sobre la sentencia de más de 8 años de prisión en contra de 2 personas que transportaban media tonelada de marihuana en Tabasco. Los delincuentes fueron arrestados en la carretera Malpasito, en el municipio de Huimanguillo. Informó Daniel Huelvanks. 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

0: Bueno, Tiziano Ferro es un cantante, compositor y productor italiano. Él nació el 21 de febrero de 1980 en Latina, una ciudad ubicada al sur de Roma. Es considerado uno de los artistas italianos más exitosos y reconocidos a nivel internacional. Tiene una carrera que abarca 2 décadas y millones de discos vendidos. Desde joven mostró interés por la música y aprendió a tocar varios instrumentos. A lo largo de su carrera ha publicado álbumes exitosos como Nessuno è Solo, A la Mia Età, Le Amore, En una Cosa Cómplice, y entre sus temas más conocidos destaca Tardes Negras, Alucinado, El Regalo Más Grande, Indietro, Serenere, La Diferencia, Trame a Te. Su estilo combina pop, balada romántica y elementos de música contemporánea. En 2019 contrajo matrimonio con el empresario estadounidense Victor Allen y posteriormente en 2022 anunció el nacimiento de sus 2 hijos, Margarita y Andrés. Es Tiziano Ferro y este tema que escuchamos al regreso del corte se llama Mi Abuela. Mi Abuela. Recordarle que el fútbol no nace en un estadio, comienza en cada rincón, porque no necesitamos una cancha, ni una portería y a veces una pelota. No importa la edad ni de dónde vengas, aquí empieza el juego y el fútbol late en todo el estadio. Ven y vive el Baja Food Fest en Tijuana, Avenida Revolución, en Mexicali, Palenque del Fest. Dicen que en Mexicali estuvo más desierto ¿cómo se llama? A ver, espérame, se me fue el nombre. El fútbol late en el estadio.
1: Baja Food Fest.
0: Baja Food Fest. No sé qué diga Armando, si fue o cómo estuvo. ¿Ya está Armando con nosotros? Bueno, sí. Pues lo saludamos con muchísimo gusto. Armando Nieblas, nuestro compañero periodista, parte del equipo de Radar BC. Por cierto, muy buena la columna de Cristian el día de ayer, que tiene que ver precisamente con los políticos que se ponen la camiseta de la selección. En fin, Armando, bienvenido, buenos días.
2: Hola, ¿qué tal, Rocío, Juan Miguel? Muy buenos días para ustedes acá desde Mexicali. Así también para todos los que nos ven y nos escuchan en este viernes. Espero que ya me escuchen mejor, ¿no? Como el pasado martes.
0: No, sí, no, te escuchas perfecto.
2: Excelente. Temas técnicos que tengo o tenía que resolver el martes, que no pude resolver lamentablemente, pero ya estoy acá. Lo que comentaba, Rocío, acerca del Baja Food Fest, sí, fui tanto mi compañero Cristian Torres y yo, con fines meramente periodísticos. Fuimos a ver el juego de la selección ahí en el Palenque del PEX. Lamentablemente, a diferencia de lo que fue Tijuana, no le fue bien a Norma Bustamante, digamos, porque cálculos que hacíamos, miren, en el Palenque del PEX caben aproximadamente 5.400 personas, y es lo que estimaban que llegaran. Además, en la parte externa del palenque se instaló una mega pantalla, se pusieron carpas, mesas y sillas, por si la gente no cabía, lo pudiera ver afuera. O sea, ese es el pronóstico. La realidad es que en el Palenque del Fuex acudieron, yo decía que menos de 1,000 o alrededor de 1,000, pero me comentaban colegas que fueron alrededor de 500, y si las imágenes se ve, de hecho, ahí en Radar RBC subimos algunas fotografías, videos, sí, fue muy poca la gente que se presentó. Lo que sí es que el ambiente estuvo bastante bueno, la verdad, la gente sí que fue, sí estaba prendida con sus playeras, iban con banderas, la gente iba a divertirse, la verdad. Y yo no sé en qué tanto haya influido el rechazo a esta iniciativa, ¿no? De gastar tanto dinero para pasar los juegos de fútbol. Lo que sí es que las pantallas eran espectaculares, se veían muy bien, el sonido también, o sea, sí le invirtieron bastante lana a este tema, pero sí la gente no respondió. Yo lo que comentaba tanto en redes y en corto entre los colegas, porque eso sí había muchísimos reporteros, fue que obviamente, número uno, el horario no ayudó mucho, porque mediodía la mayoría de las personas que no sean burócratas, pues estaban en sus trabajos, que instalaron, que así como tú, Rocío, instalaron pantallas y las vieron ahí en medio del trabajo, ¿no? Y otra buena parte, pues decidió quedarse en su casa, porque hay que decirlo, el calor estaba bastante fuerte estos días en Mexicali, y la gente pues decía, mejor me quedo en mi casa a gusto, no ofrezco y no salgo. Incluso en el Palenque, bueno, en el FEX, se instaló un área que le llaman área de parrillada para que la gente pueda llevar sus cosas y cocinar su carne ahí. Pero pues yo no digo, con todo que los mexicanos estamos muy habituados al calor, tampoco estamos locos y no íbamos a poder hacer carne a las 2 de la tarde, ¿verdad? Con más de 40 grados. Entonces, sí, yo creo que el horario no ayudó. Habrá que ver qué pasa en los siguientes 2 juegos, que son a las 6 de la tarde. Por esos juegos ya coincide más con el horario que la gente ya sale del trabajo, que tal vez se puede enfiestar. Digo, era un jueves a mediodía, era complicado. pero sí, no le fue nada bien a Lollapalooza ayer. Incluso, dato curioso, a mí no me gusta llamarlos acarreados, pero sí llevaron gente en camiones, gente sobre todo familias y de menores del DIF, los llevaron para justamente que se llenara un poquito más, y estaban repartiendo lunches para ellos. Al ver que no fue tanta la audiencia o la gente que fue, pues empezaron a regalar los lunches a la gente que entraba, y les daban una especie de cajita con un sándwich, no recuerdo qué más, y un refresco, ¿no? Una soda ahí. Entonces se les quedaron muchos, lo estaban repartiendo con la gente ahí con quien podía. Entonces eso fue un síntoma, un reflejo de que pues

0: perdón, ¿estaban vendiendo productos allá, Armando, o no, nada más entrabas y no?
1: Acá en Tijuana, no.
0: No, no,
1: no estaban vendiendo. Nada más estaban los
2: bares. No, bueno, cerveza.
0: ¿Cerveza vendían allá?
2: Sí, allá sí se sabía, dentro del palenque estaban vendiendo cerveza, palomitas, creo que había por ahí un puesto de chunguns, o sea, acá sí, la gente fue casi fue enfiestarse.
0: Ah, ok. Es que, bueno, la realidad es que más allá de la inversión en lo que es la pantalla y todo lo demás, pues también el gobierno tuvo que pagar por la licencia para
2: Sí,
0: transmitirlos.
1: claro.
0: No, no sé cuánto habrá invertido en esto. En Tijuana quizás la inversión sí se justificó para el partido de ayer de la selección mexicana, pero pues en Mexicali ya vimos que
1: Ah,
0: no.
1: lo que les quería preguntar es qué otros partidos van a poder ver las personas en esta.
0: Hay un calendario de partidos.
1: Ah, sí.
0: Son más de...
2: Van a 52 partidos van a pasar.
1: Ah,
2: 52
1: okay.
2: De los 104, la mitad.
0: Por ejemplo, aquí van a pasar de Brasil a Haití. Que bien nos decía Armando, imagínate la comunidad haitiana ahí.
1: Ahí va a estar, sí. Oye, Armando, y otra cosa, no, obviamente, pues están al aire libre, ¿no? Digo, con las temperaturas que se vienen para Mexicali, que ya vi el pronóstico, está canijo, ¿no? Van a andar en los 46 grados la semana que entra.
2: Sí, la ventaja del palenque del FEX es que es cerrado, Rocío, está refrigerado, entonces la gente, tú puedes entrar al palenque, te sientas, y están las pantallas y no está haciendo calor adentro, pues. Puedes tomarte una bebida, hay bebidas no alcohólicas, eso sí lo vi, venden evidentemente cerveza, venden pues botanitas, puestos de comida como tal no había tantos, prácticamente no vi de hecho, pero yo insisto que yo creo que tiene que ver con el horario, ¿no? Mediodía, estaban con la expectativa de que si funcionaba o no. Yo supongo que para los juegos de la tarde
1: Sí, va a haber más
2: va a haber
1: gente.
2: más, porque además el plan es que haya música después de los juegos. O sea, en el exterior va a haber grupos en vivo, entonces sí va a ser una pachanga la que se va a armar ahí en el Palenque del FEX, lo que planean armar, entonces puede ser que funcione mejor, esa es la realidad. Y pues también para la tarde, aunque normalmente ya toda en la tarde todavía tenemos 40 grados, en la tarde-noche, pues sí baja mucho la temperatura porque se mete el sol, ¿no?
1: Claro. Oye, Armando, bueno, no sé cómo traerás tu rol allí de información que nos vas a platicar, pero pues algo de lo más relevante fue el rollo este del cabezón, ¿verdad?
2: Sí, fíjate que eso, honestamente, no tenemos mucha información, Rocío, para qué te miento acerca de eso. Me enteré de la noticia, no tengo más detalles de los que seguramente tú tienes a la mano. Así que no, honestamente no podría comentarte más detalles, digo, por temor a que me equivoque en cuanto a la información, ¿no?
1: No, además fue más en San Luis, Río Colorado, el
2: Sí,
1: enfrentamiento.
2: ajá, justamente leí eso que fue acá, fue en la frontera, ¿no? Entre la frontera ahí entre Mexicali y San Luis, Río Colorado, donde tienen esa persona, y es donde me quedé más. De hecho, en realidad, pues pocos medios lo manejaron, fue una información muy efímera, muy poca la verdad la que se dio a conocer acerca de ese tema como tal. Entonces, habrá que ver qué datos más da la Secretaría en estos días, ¿no? Si dan más detalles acerca de ese tema.
1: Muy bien, hermano.
2: Rapidito, también un tema que generó mucho acá en Mexicali y está un poco vinculado con el tema del fútbol, sí, es que ayer se hizo un poco, pues no viral, pero sí generó controversia, un video que saca el Congreso del Estado en el que anuncian de repente, sale el diputado Juan Molina y otros funcionarios de ahí del Congreso, anunciando que van a suspender labores a mediodía el día de ayer para que la gente se vaya a ver el fútbol. Hacen este video y muy curioso porque en las publicaciones le comentan dos diputadas, tanto la diputada del Partido Movimiento Ciudadano, Dailín García, y del PT, Joana Gil Baja, donde dicen, ah, caray, pues nosotros no nos avisaron, ¿cuándo probamos eso? Nos hubieran dicho, o sea, sí hubo reclamos de ahí de la gente, pues sobre todo en los partidos de oposición, ¿no? Porque se lo sacaron de la manga, no lo tenía con el del Congreso, y de la nada los mandaron a descansar los trabajadores. Pero después se dio a conocer un video en el que sale justamente que en el área donde sale mujeres forjadoras, instalaron megapantallas, pusieron comida, todo para poner el fútbol, tanto diputados como trabajadores. Entonces las críticas de la población y en redes sociales sobre todo, decían, ¿cómo es posible que un congreso que acaban de señalar por tener gastos excesivos, gastos onerosos, que pues una vez recortado el presupuesto, pues salgan con ese tipo de cosas, ¿no? Entonces es un tema que la gente sí traía ahí en el tema y pues se llevan varias críticas a los diputados.
1: Hermano, nos vamos a corte, nos quedamos en redes contigo.
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16: este tema se llama No me lo puedo explicar, con Tiziano Ferro, y regresamos a la conversación con Armando Nieblas. Adelante, Armando.
17: Rapidito para despedirme, Rocío, una nota andando curiosa. El día de ayer, el Consejo General del Instituto Estatal Electoral sesionó para someter a ella discusión del acuerdo con el cual iban a bajar el presupuesto del Partido Encuentro Solidario de 81 millones a 17, luego de esta resolución que dio la Sala Superior. El tema es que el PRI presentó un incidente de aclaración ante la Sala Superior porque dicen, a ver, ya les dieron 33 millones de pesos, lo cual significa que ya les dieron 16 millones de más en este año. Y la sentencia no explica qué va a pasar con esos 16 millones, si los tienen que restar de alguna manera o los van a afectar el próximo año. Entonces es lo que pide el PRI que aclarara. Pero acá viene lo curioso, Rocío. Varios consejeros del Instituto Estatal Electoral se iban a ir, no iban a sesionar esta semana, porque se iban a ir a Cancún, al Encuentro Nacional de Inclusión y Democracia Sustantiva. Pero el representante del PRI, básicamente, como dice coloquialmente, los quemó en redes sociales, que se iban a ir, que no iban a sesionar, tuvieron que cancelar su viaje para resolver este tema inmediatamente, porque era una orden que tenía que acatar de la Sala Superior. Pero al final el mismo PRI, al presentar esta aclaración, cuando sesionan, pues no les quedó otra más que el punto bajarlo y retrasar la resolución de esta sesión. A lo que voy con esto es que el representante del PRI básicamente les arruinó el viaje a Cancún a varios consejeros del Instituto Estatal Electoral y para que resolvieran el tema del encuentro solidario, y al final pues tampoco se resolvió el tema, ni los consejeros viajaron a Cancún.
16: O sea que, ¿se fueron o no se fueron?
17: No se fueron, tuvieron que cancelar su viaje a Cancún para resolver este tema, pero al final el tema no se resolvió porque tuvieron que retrasarlo por la solicitud que hizo el PRI, el mismo PRI que fue el que los evidenció en redes sociales.
16: Oye, qué envidiosos los de, el del PRI.
17: Pues sin querer, yo estaba bromeando con él y dijo, no era la intención, pero pues ni modo.
16: Bueno, pues ni hablar. Armando, entonces, ¿cómo nos comunicamos contigo? Y a las 8 entras con Radar BC junto con Cristian Torres.
17: Sí, nos pueden encontrar como siempre en www.rarbc.com, que es nuestro sitio web, y en redes sociales ahí nos encuentran como Agencia Informativa Radar BC, y hoy, bueno, como todos los viernes a las 8 de la mañana, en Radiador, en Facebook y YouTube.
16: Y hay que leer el Radiador, está muy bueno. Gracias, Armando, que estés muy bien. Nos vemos el próximo martes.
17: Que tengan excelente fin de semana.
16: Hasta luego.
18: Saludos.
16: Y bueno, voy a ir a un resumen de noticias, esto por cortesía de la doctora Irma Ramos Mendoza. 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Y bueno, por cortesía de la doctora, vamos con este resumen de noticias. Bloqueó la CENTE el paso del transporte de carga en Garita de Otay. Hubo marea tricolor en la Rebu, el Baja FEDS con el México contra Sudáfrica. Esperan pruebas de ADN para confirmar la identidad de Brian, Jeremy y Edgar, adolescentes desaparecidos en Tecate cuando iban en búsqueda de empleo. Casos federales en la frontera, la fiscalía procesa 148 delitos en una semana. Mujer de 70 años es asesinada frente a su casa en el fraccionamiento El Rubí. Aparecen los inspectores de IMOS que fueron secuestrados la noche del miércoles. Se da a conocer que ya están con sus familiares vivos y en buen estado de salud. Y abaten al cabezón ligado al cártel de los rusos. Esto en un enfrentamiento con autoridades en los límites entre San Luis, Río Colorado y Mexicali. La presidenta Sheinbaum en la mañanera de hoy felicita a la selección. Encabeza su conferencia desde Palacio Nacional y felicita a la Selección Nacional por su triunfo frente a Sudáfrica. Más de 180 árboles caen en Miguel Hidalgo por intensa tormenta. Detienen aficionados que consumían alcohol tras festejos por triunfo de México. Y con más, el Papa León XIV dice, todos de algún modo somos migrantes. Llama a la integración. Epidemia de ébola se extiende en el Congo, crecen contagios. Hasta el momento suman 676 casos confirmados, de los cuales 136 personas han fallecido. La Pinacoteca Diego Rivera en Jalapa ofrece recorridos dramatizados. Y Pierre Gasly recupera el podio en Mónaco tras decisión de la FIA. Es parte de lo importante el día de hoy en la información. Y bueno, pues temperatura más alta, 25 grados centígrados con 77 grados Fahrenheit, dependiendo de la zona, a lo mejor hace un poco más de calor. Día despejado, el dólar en las casas de cambio 16.60 a 16.90 y 95. 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San Isidro Centri, 25 minutos. General vehicular 15 minutos, Ready Lane 1 hora 17 y peatonal general 1 hora 37, Ready Lane 1 minuto. Otay, Centri 25 minutos, Ready Lane 27 minutos, general 1 hora 14, la peatonal está en 56 minutos. Y en el Chaparral, en el Pet West, Ready Lane 1 minuto, general 4 minutos. Y nos vamos al cine.
19: Viernes de cine.
16: Saludamos con mucho gusto a Alberto Villescusa Rico, que hoy nos habla de El Jefe de Todo Esto. El Jefe de Todo Esto, que está en Movie. Ay, hace mucho que no entro a Movie. Sí. Alberto, ¿cómo estás?
18: Que por cierto, perdón, Alberto, está fallando Facebook, ¿eh? pero no es un asunto de nosotros.
16: No, ya sé, no tenemos notificaciones.
18: Es general.
16: Es general, está fallando Facebook.
18: Así que quizás no estemos en redes sociales en este momento.
16: A lo mejor. Alberto, pero pues bueno, ahora sí que adelante para toda la audiencia en radio.
20: Hola Rocío, hola Juan Miguel, un gusto, les mando un saludo. Ahorita estoy en Morelia, aquí de vacaciones con la familia, pero pues sí, como mencionas, el día de hoy vengo a hablar de la película El Jefe de Todo Esto, que es una comedia dirigida por el director danés Lars von Trier. La película se trata de un hombre que es contratado para hacerse pasar por el jefe de una empresa, y pues de todas las situaciones que surgen de precisamente tener alguien que no es parte de la empresa, pues de repente haciéndose pasar por el que está a cargo de todo. Esta es una película que siento que es una anomalía dentro de la carrera de Lars von Trier. Eres quizá como uno, o quizá el director danés más conocido de las últimas décadas. Él es muy conocido por hacer historias muy oscuras, muy crueles. Por ejemplo, pues una de sus más conocidas, que es Melancolía, pues trata sobre el fin del mundo. Otra, que es La Casa de Jack, pues es la historia de un asesino en serie contada básicamente desde su punto de vista. Y pues en este caso, como menciono, se trata de una comedia que pues sí tiene toques muy ligeros. Se empieza justo como muy ligero. La película pues se burla pues del hecho de que el protagonista pues se tiene que hacer pasar por alguien que no es, que no encaja dentro de esta dinámica. También pues de las personalidades como muy excéntricas de todos los demás que trabajan ahí. Entonces, pues por ejemplo, creo que un referente o punto de comparación muy, muy fácil pues es el de la oficina en todas sus versiones. Como esta convivencia que se da en los espacios de trabajo. Pero pues igual creo que aparte de eso, también es una película que tiene pues el punto de vista muy característico de Lars von Trier. Tiene una visión pues más que nada cruel sobre el mundo. Creo que esto se refleja sobre todo en esta situación que pues a medida que avanza la historia pues te das cuenta que la motivación del jefe original de la empresa, que pues es un poco vender la compañía, dejar a sus empleados en la calle. Uh-huh. Y pues justo como la película empieza como algo muy chistoso y simple, pero pues también se convierte en este comentario sobre el, digámosle, capitalismo desbocado. Entonces pues sí, es una película que me parece muy inusual, accesible, redonda dentro de la carrera de este director, pero que igualmente refleja mucho, mucho su visión.
16: Muy bien, muy bien. Alberto, ¿qué calificación le das entonces?
20: Mi calificación para El Jefe de Todo Esto, que recuerdo está en la plataforma de Mubi, yo le daría una calificación de un 9 de 10. Me parece una comedia muy, muy bien hecha, y pues espero se den chance de verla.
16: Sí, fíjate que sí, ya, tus recomendaciones siempre son muy buenas. Oye, antes de que nos gane el corte de la guillotina, nos dices cómo podemos apoyarte y dónde vas a publicar en El Vigía, si vas a publicar en lo que es tu página. Cuéntanos todo eso.
20: Ah, pues como siempre, pues les recuerdo que pueden leerme en mi página, que es Pegado a la Butaca. Es pegadolabutaca.com, así todo junto. Pueden seguirme en redes sociales igualmente buscando Pegado a la Butaca en Facebook, Instagram, Twitter, TikTok y YouTube. Y pues de vez en cuando también pueden leerme en el seminario La Brújula, que aparece aquí en Ensenada en el periódico El Vigía. Ahorita este fin de semana no tengo texto, pero pues próximamente pueden leerme por ahí también.
16: muy bien, Alberto, que tengas excelente fin de semana y felices vacaciones, y cómete unas corundas a mi salud. Gracias, Alberto. Vamos a pasar.
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0: Este se llama, es el antepenúltimo tema y se llama En el baño al aeropuerto. Así se llama, En el baño al aeropuerto. Yo no conocí estas canciones de Tiziano Ferro. 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Y bueno, pues antes de ir al tour gastronómico, estamos con la duda existencial de si estamos o no en redes, porque me está diciendo una amiga que sí nos estamos viendo y escuchando perfectamente bien, pero bueno, pues yo en redes le iba a contar la historia de esta desafortunada princesa. Era toda una princesa, Barraquitillaba, de Tailandia.
1: Sí. Mira, aquí estoy viendo.
0: Sí nos estamos viendo.
1: Pero es que no sé, está raro lo del Face.
0: Sí, lo que no tenemos son las notificaciones y les ofrecemos una disculpa porque no podemos dar sus comentarios. O sea, Juan dio algunos al principio, pero yo estaba buscando las notificaciones y no aparecen. Entonces no sé qué está pasando con el Face. Pero esta princesa, rápidamente antes de ir al tour gastronómico, murió a los 47 años de edad. Permaneció 3 años en coma. Los médicos le atribuyeron un... Ella se desmayó en diciembre del 2022 cuando paseaba sus perros. Andaba paseando sus perros, se desmaya. Los médicos le atribuyeron una arritmia cardíaca grave causada por una infección por microplasma en el corazón. Su muerte supone la pérdida del miembro más destacado de la familia real tailandesa, dado que podría haber desempeñado un papel fundamental en una sucesión aún por definir. Era la mayor de los 7 hijos del rey Barlalongkorn, nacida el 7 de diciembre del 78 de su primera esposa y prima, la princesa Soan Sawali, ¿no? La nobleza tailandesa. Vamos al tour gastronómico. 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Y ahora sí, vamos al postre de Fórmula de la Mañana.
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4: Feliz casi Día del Padre para el hombre que me dijo algo que jamás voy a olvidar. Abraza tu maternidad, yo me encargo del resto. Y quizá para algunos sea solo una frase, pero para mí fue un refugio. Porque mientras yo aprendía a ser mamá, entre noches sin dormir, dudas, cambios y miedos que nadie te explica, él decidió convertirse en el lugar seguro de nuestra familia. Mientras yo cargaba a nuestro bebé, él cargaba preocupaciones que muchas veces ni siquiera vi. Mientras yo aprendía una nueva versión de mí, él trabajaba para sostener los sueños de los tres. Nunca me pidió que fuera perfecta, nunca me hizo sentir sola. Al contrario, me recordó una y otra vez que éramos un equipo, que yo podía dedicar mi corazón a nuestra hija porque él estaba cuidando nuestras espaldas. Y eso también es amor. Ser padre no es solamente jugar con tus hijos o aparecer en las fotos bonitas.
1: Sigue fallando el Facebook.
4: Es levantarte todos los días con la responsabilidad de proteger, proveer y construir un hogar donde tu familia se sienta segura. Por eso hoy celebro al hombre que eligió poner a su familia primero. Al hombre que nuestra hija corre a abrazar cuando escucha la puerta abrirse. Al hombre que quizá llega cansado, pero aún así encuentra energía para jugar, cargar, abrazar y amar. Gracias por hacerme sentir acompañada en esta aventura de ser padres. Y gracias por recordarme que no tengo que hacerlo sola. Feliz Día del Padre al hombre que me permitió abrazar plenamente mi maternidad, porque él decidió abrazar plenamente su paternidad.
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1: Alcanzaron a entrar algunos mensajes en esta caída general de Facebook e Instagram. Saludos a Jaime Bracamontes, a Enrique Velasco, también a Andrés Consejos, a Maelsa Medina allá en la colonia Tejamén. Gracias también a Willy Bautista, que en Rosarito dice que el clima está muy agradable. También saludos a Susana Diroc.
0: Saludos, Susi.
1: A JM Cázares allá en Santa Ana. Saludos también a Jaime Ramos, a José Badilloa allá en Los Ángeles. Hoy hay fútbol allá en Los Ángeles. Gracias también a Fortino Godina, Marco Ramírez, Enrique Ruiz, Ignacio Ortega y al Caju Carlos. Pues ya ve que Facebook tiene fallas a nivel mundial, ¿eh?
0: Órale. Bueno, pues sí, es la tecnología. Vamos a pausa y tú te retiras, ¿verdad?
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0: el penúltimo antes de cerrar este disco de Tiziano Ferro, y bueno, me acompañan, vamos a entrar a Perfileando.
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0: Están conmigo Gustavo Tiznado. Hola.
2: Hola, buenos días.
0: Buenos días. Y David Chirinos. Hola, David.
3: Rocío, buenos días.
0: Tenemos un rato que no nos veíamos.
3: Algo.
0: Sí, pero este hombre yo pues lo conocí empezando en el periodismo hace algún tiempo, pero lo que son las cosas, nunca me platicó de esta faceta, ¿verdad? Ellos forman parte, son tres, ¿verdad?
3: Somos tres.
0: De Ribeiro, una destacada banda independiente mexicana, originaria de Tijuana, con esta gran tradición de grandes músicos, que mezcla rock clásico, sonidos atmosféricos, toques psicodélicos y sintetizadores. La agrupación ha logrado consolidar una propuesta musical honesta, emotiva y en constante evolución ante la escena musical. La banda nació en Tijuana hace cerca de 3 años.
3: Es correcto.
0: Y el nombre surgió como un pequeño homenaje a Fernando, el vocalista de la reconocida banda de metal portuguesa Moonspell.
2: Correcto.
0: Estoy bien informada. Y bueno, los integrantes son Gustavo, que nos acompaña, Jesús Reyes, que es el guitarrista.
3: Sí, bueno, ajá, era el guitarrista, acaba de salir de la banda y lo está supliendo Leonel Isaac. Hace par de semanas acaba de salir.
0: ¡Uy, qué barbaridad!
3: Se perdió el viaje.
0: Se perdió el viaje a España, qué barbaridad. Y David Chirinos, que eres el baterista.
3: Servidor y amigo.
0: ¿Y usted? Tanto tiempo que platiqué yo con David Chirinos, nunca me dijo, fíjate que me encanta la batería. Bueno, es que cuando se enfrasca uno en el tema del trabajo y la reporteada y todo eso, pero mira qué bien, qué bien. Me da mucho gusto pues recibirlos aquí en Perfileando, y me da mucho gusto porque sé que Tijuana tiene una gran tradición en todo esto de exportar y sacar músicos mexicanos de primer nivel. Y bueno, a ver, platíquenme. Primero, ¿son 3 años exactamente que están como banda?
2: Sí, 3 años y medio ya prácticamente. Empezamos, pues, como la gran mayoría de los proyectos nuevos post-pandemia. Iniciamos, pues, queriendo expresar un poco todo lo que habíamos sentido en esos par de años que pasamos encerrados. Y, pues, tuve la fortuna tengo la fortuna de conocer a David de hace alrededor de 10 años y nos topamos en alguna vez en un evento. Platicamos muy a grandes rasgos de lo que andábamos haciendo, poniéndonos un poco al día, y le comenté, ¿sabes qué? Mira, traemos aquí un proyecto que queremos aterrizar, ¿cómo ves si le damos forma? Inmediatamente nos dijo que sí, pues hasta la fecha que andamos.
0: Oigan, díganme una cosa, ¿cómo se hace la banda? ¿Cómo dicen platicamos? O sea, supongo que se juntaron a una taza de café, una cervecita, entonces, oye, pues ¿por qué no hacemos una banda? ¿Así sale?
2: Más o menos.
3: Sí, sí. Bueno, justamente, Rocío, un placer estar aquí y un honor que seamos parte de este tu programa. Sabes bien que la vena periodística siempre la he traído, y bueno, tenía un programa, yo un podcast, ¿no? Ajá. Justamente como bien dice Tavo, post pandemia, en el cual invitaba a diferentes compañeros músicos. Digo, ya son 25 años en esto de la música que tiene. ¡Órale! Tu servidor, algo conoceré del tema.
0: O sea que tienes más tiempo como músico que como periodista.
3: Es correcto, soy un músico comunicólogo.
0: ¡Órale! Bueno.
3: Entonces, en este programa, a Tavo lo conozco un poco más de 10 años por diferentes proyectos artísticos en los que de repente coincidimos, y posterior a grabar ese episodio, que por lo regular era de 1 hora aproximadamente, se nos extendió hasta casi 2 horas, en la plática tan sabrosa de música, de experiencias y también de influencias. Y bueno, ahí durante el programa mencionó que estaba trabajando en un proyecto personal muy íntimo, que se llamaría Ribeiro, y que lo quería presentar en el mes de agosto al público, abrirlo, pues uh-huh, para que ya las canciones no fueran de él, sino de la gente. Entonces, pues inmediatamente le dije, si necesitas baterista, aquí tienes.
0: Aquí estoy.
3: Aquí está el baterista de Ribeiro. Es correcto.
0: Que además, déjeme decirle, Gustavo es el vocalista, es también guitarrista y arreglista.
2: Correcto.
0: Ahora, quiero que me cuenten la historia de por qué este homenaje con el nombre.
2: Fernando Ribeiro es, como muy bien comentas, es el cantante de una banda portuguesa llamada Moonspell, que a mí en lo personal me marcó toda mi adolescencia. Cuando he utilizado, al menos yo, el nombre de Ribeiro digitalmente desde hace 20 años más o menos, mis correos, digamos que mi vida digital siempre ha estado ligada a ese nombre. Y bueno, dije, alguna vez si tengo alguna banda de, digamos, como algún proyecto mío, le voy a poner Ribeiro nomás por, pues, por esta especie de homenaje, nada más que por ignorancia. Uh-huh. El apellido Ribeiro es con B grande, el apellido portugués. Nosotros somos Ribeiro con B chica, y es por ignorancia total del idioma, no lo conocía, pero pues, por estética se me hizo que se veía mejor. Y
0: el apellido, optar, ¿no? Bueno, en este caso no es tu apellido, pero tú correcto. Puedes escribir tu apellido como tú quieras. Oh, o sea, y entonces por eso vemos a veces nombres que se ven medio extravagantes y todo, pero parece que hay esa libertad. Ya estamos en Facebook, ¿eh? Oh, la buena noticia.
2: Hola, amigos.
0: Ya estamos en Facebook también. Oigan, bueno, pues, ¿qué entonces, ¿y por qué admiras especialmente a este portugués?
2: Me encanta el timbre de voz que tiene. Tiene un timbre muy grave, que realmente
0: pues
2: son
0: pocas. Pues tú ahí andas, te estoy escuchando.
2: Es por las horas de la mañana que estabas paradas, que todavía no.
3: El rock and roll no madrugó tanto como hoy.
0: No, pero sí se ve que tu voz, te iba a decir, eres una voz profunda. Viene de, es que como alguna vez tuve un maestro de ópera, entonces me enseñó a distinguir un poquito, muy buen maestro, por cierto, las voces. Y ahorita que te estaba escuchando, dije, tiene voz grave. Y tú nada más la batería, tú no cantas.
3: De repente, entre unos gorgoritos, más o menos. Soy entonadito, pero me desempeño mejor en la batería.
0: Ajá. Jóvenes, porque realmente son muy jóvenes, yo les pregunto, cuando creas una banda, cuando te lanzas, como alguna vez dijo Heriberto Yepes, por el tobogán, ¿cuál es la expectativa, no? Entonces ya estábamos en que estaban en una mesa, se ponen a platicar, te dice Chirinos, así le decimos de cariño, siempre le decimos por el apellido, te dice Chirinos, oye, pues si necesitas baterista, aquí estoy, ¿y luego?
2: No, pues inmediatamente le tomé la palabra.
3: Sí,
0: empezaron a ensayar.
3: A las semanas de haber participado en este episodio, me manda mensaje y me dice, bueno, ¿era en serio lo que platicamos ahí? Por supuesto que sí. Al fin de semana empezamos a ensayar, me pasó las canciones que ya tenía grabadas, las maquetas, y nos vimos en el estudio y empezamos a ensayar. De ahí inmediatamente surgió la magia y ese clic entre en el lenguaje musical, ¿no?
0: Que es muy importante.
3: Súper, súper importante. Y bueno, Rocío, digo, nos dices que somos jóvenes,
2: gracias
3: de espíritu, pero ya tenemos llegamos a esa etapa en la que nosotros mismos decidimos cuándo tocamos, dónde tocamos, con quién tocamos, cuándo ensayamos, pero sobre todo ese primer ensayo, bueno, creo que fue el tercero, decidimos, oye, y bueno, ¿por qué no salimos un poquito de la ciudad? Ya a lo largo de nuestras trayectorias independientes hemos participado en muchos eventos aquí en la localidad, pero decidimos ir a explorar un poco más afuera también.
0: Sí, ya sé que se me van de gira, espérenme, ahorita les pregunto. Pero lo que nos dicen es que sus primeros EPs.
2: El primero fue un disco completo.
3: Un LP.
2: Un LP, y el segundo fue un EP, que es el que estamos ahorita promocionando.
0: Dicen que pues no han perdido su esencia original. Bueno, pues tú eres el ahora sí que de alguna manera el creador de este concepto, y es muy importante eso, no perder la originalidad, porque luego te empiezan a decir, oye, ¿por qué mejor no te pones esto? ¿Y por qué aquello? No, yo quiero seguir original como soy. Es muy difícil defender tu estilo y tu esencia.
2: Y es muy difícil llegar a ello también, de tantas influencias que tenemos y lo que estamos escuchando, llegar a construir un sonido propio, que en esta ocasión podemos decir que ya tenemos una identidad. Todas las canciones nuevas que estamos haciendo y que le hemos mostrado a algunas ciertas personas, nos han dicho lo mismo, suena un poco diferente a lo que han hecho, pero suena a ustedes, lo cual es el halago más grande que podemos recibir como músicos.
0: Oye, háblame de Morphy.
2: Morphy es el nuevo, bueno, es el EP que estamos ahorita promocionando, son 5 canciones que tenemos. El nombre viene directamente de la ley de Morphy, que pues es una, somos muy fanáticos de todas estas leyes entrópicas que no tienen un sustento científico, pero ahí están y por algo están.
0: Y se habla de ellas
2: totalmente. Y pues la ley de Morphy nos indica que todo puede salir mal en el peor momento, o si algo va a salir mal, puede salir mal. Nada más que nosotros lo tomamos de una forma un poco más optimista y le tratamos de dar un poco la vuelta, cambiándole simplemente las palabras. Si algo puede salir bien, va a salir bien y en el mejor momento. Y lo tomamos un poco como filosofía, pues, de la banda, ¿no? Sabes que estamos ensayando, estamos tocando, estamos haciendo muchísimas cosas, y si las cosas van a salir bien, pues van a salir bien en cualquier momento. Hay que seguir simplemente trabajando.
0: Muy bien, pues mira, casi nos vamos a pausa, pero nos vamos a quedar en redes porque ya estamos en Facebook y estamos muy contentos de eso, así es que vamos a hacer pausa, ¿verdad, Tocaya? Y nos quedamos con estos integrantes de este Ribeiro, que se van, ahora sí, ahorita me platican lo de la gira, vamos a pausa.
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16: El secretario de Seguridad, Omar García Harfuch, reconoció a las autoridades capitalinas por salvaguardar a la población durante la inauguración del Mundial de Fútbol. Aseguró que el desempeño de los elementos fue desarrollado con disciplina, firmeza y profesionalismo. El Comité Nacional de Aficionados de los Elefantes lamentó que aficionados de países africanos como Costa de Marfil hayan sido marginados para viajar a Estados Unidos por el Mundial de Fútbol, lo anterior ante el rechazo de su solicitud de visado. El Servicio Meteorológico Nacional informó que las ondas tropicales 6 y 7 intensificarán las lluvias el fin de semana en México. Precisó que las entidades más afectadas serán Jalisco, Puebla, Veracruz y Oaxaca. Informó Daniel Wellbanks. 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

0: es el último tema y seguimos aquí en Perfileando. Pues no puedo ver sus comentarios, no puedo ver notificaciones. Sí sé que estamos al aire, me estoy viendo, ay, sí, pero no puedo ver sus comentarios y eso me pesa mucho porque pues esta parte de la comunicación y de saber qué opinan ustedes acerca de nuestros invitados, si les quieren mandar saludos, bueno, se los mando después, no puedo ver las notificaciones. Bueno, díganme esto, ¿a qué partes van? Bueno, en primer lugar, cuando digan Ribeiro de Tijuana, Ribeiro.
1: De México, oh, de hecho.
0: De México, Tijuana, Ribeiro, wow. No, eso suena bien. Es algo muy padre. Ayer me lo decía un muy querido amigo, Francisco, decía que cuando estaba jugando la selección y todo esto, todo el mundo se olvidó de todo, que era como... Hey, es nuestro México, somos mexicanos, como que es algo que en donde te olvidas de todas las rencillas, ¿no? Entonces, cuando tú vas al extranjero y representas a tu país y además a tu ciudad, de la ciudad donde tú vives, los dos son originarios de aquí.
2: No. Pero, arraigados desde muchos años.
0: Sí, pues sí, yo tengo desde 89.
2: Justo, también,
0: Servidor. Pues, entonces eso es una parte importante, el sentir el corazón de la ciudad donde tú vives. Claro. ¿Verdad? Pero díganme, entonces van, ¿y a qué ciudades van y cómo va a estar su gira en esta ocasión? Ya me dijo David que han estado en otras partes, ¿en qué otras partes han estado también?
1: De aquí del estado, pues ya lo hemos visitado todo el estado y tenemos casi una tradición anual de ir a Sinaloa, de específicamente a la ciudad de Los Mochis. Ya hemos ido un par de ocasiones y vamos a regresar en este septiembre. Tenemos la fortuna de que ya tenemos tres fechas en Los Mochis, dos ya cerradas, una que ya estamos a segundos nada más de que nos digan. Y pues nos da mucho gusto que se nos reciba de una forma tan bonita por allá. Y también tenemos ya más de un año trabajando con una agencia en Madrid, los grandes de Music Hunters, un saludo también para ellos, los cuales pues nos han estado promocionando allá en España. Y este año se dio la oportunidad, checando números, checando algunas otras cosas, de darnos una vuelta por allá. Y cerramos ya la fecha del 2 de octubre en Madrid, en el Dime Que Me Quieres Bar, y ya tenemos prácticamente una segunda fecha en Valencia para el sábado 3 de octubre.
0: Uy, se van entonces de gira, pero...
1: Entonces nos vamos a dos fechas por
0: allá.
1: O sea,
0: se van a ir un buen rato. Oigan, y díganme, se presentan ahí de alguna... Pero perdón por la pregunta,
1: Claro.
0: Un ingreso económico, pero ¿cómo sobreviven? Porque pues los instrumentos, ustedes, ¿cómo sobreviven en su estado emocional y a nivel económico?
2: Caray, Rocío, el estado emocional, yo mañana a las 5 de la tarde tengo terapia con mi psicólogo, entonces de esa manera...

0: Hay aquí algo que me llama la atención. Estoy viendo en Instagram los mexicanos Ribeiro, una trayectoria que no avanza en línea recta, se mueve como una llama cambiante, imprevisible, pero siempre reconocible. ¡Órale! ¿Qué tal, eh?
1: Bastante generoso el que nos hizo esa nota allá en España.
0: Oye, no, pero caramba, está el concepto, me parece bien interesante. O sea, no están en línea recta, o sea, van, y sí es cierto, ¿no?
1: Sí, es que desde el principio también no teníamos muy claro a dónde queríamos ir. Cuando platicamos, teníamos igual esta fantasía de todo músico de estar en los mayores lugares posibles y vimos que es posible, simplemente hay que planearlo bien, hay que estructurarlo, ponerte una fecha, ponerte un límite y a partir de ahí, ok, mira, hasta aquí se puede, hasta aquí no se puede, vamos adelante y vamos paso a pasito porque pues esto es igual que cualquier cosa en la vida, si lo estructuras, si lo planeas, lo puedes lograr.
0: Lo
2: Y si
0: logras,
2: lo
0: claro.
2: pones en un Excel, ¿no?
1: Y si lo pones en un Excel, por supuesto.
2: Es muy metódico el joven. Todo
0: Qué
2: así.
0: bueno.

0: no los conocen, ¿verdad? Y los quieren conocer. Vi la mezcla de estilos que hay en su concepto. Es por la originalidad, fue un propósito, ya que dice acá el joven que tú eres metódico. No sé qué nos puedan decir al respecto.
1: Las canciones salen por inspiración y en el caso de cómo trabajamos es, viene la idea, se plantea la banda y se le da forma entre cada quien, digamos, la interpreta a su modo en su instrumento y pues simplemente es tomar todo lo que hemos escuchado a través de nuestra vida sin el complejo de que queremos que la banda suene a este estilo, simplemente okay, queremos que algo suene pop, lo hacemos pop, si queremos que suene rock, que suene rock, si suena funk, que suene funk, no tenemos ese prejuicio. Entonces nuestros, pues escuchando nuestra música se dan cuenta de que tenemos casi todos los géneros dentro del mismo concepto, sin embargo con un mismo hilo conductor, que es ese sonidito que le estamos tratando de implementar, que te igual sale de una forma natural.
0: Pues olvídate, ya estás del otro lado cuando es algo tan, así como nos lo describes, tan orgánico. Bueno, chicos, pues se nos está acabando el tiempo. Hace rato cuando les dije que estaban jóvenes, me acordé de una anécdota que me decían, mira, cuando tienes 20, dicen, no, pues ves a los de 30 y dices, órale, ya está grande. Cuando tienes 30... dices, no hombre, los de 40, qué bárbaro. Y así va, ¿no? Entonces yo que tengo 67 años, yo a ustedes los veo como unos jovencitos.
2: Todos somos jóvenes.
0: Todos somos jóvenes.
1: Los 40 son los nuevos 20, como sí. Dicen.
0: Y los 60 los nuevos 40, ¿no? Eso. No, es. Hoy estamos muy entusiastas.
2: Es que es viernes.

0: Con mucho
1: Si
0: gusto.
1: quieren hacer alguna anotación en su gira por allá, nos saludan a la madre patria. Que les vaya muy bien y claro. Bueno, yo creo que todos los sueños y todas las situaciones que nos dan el éxito en la vida es perseguir lo que te gusta. Hace una semana estuvo aquí conmigo Camilo Magoni y me dijo que no le pesaba levantarse a las 4 de la mañana. A mí tampoco, ¿verdad? Pero es porque hacemos lo que nos gusta,
0: claro.
1: ¿Verdad? Entonces, pues muchas felicidades, que les vaya
0: gracias.
1: Muy bien
0: muchas
1: a Ribeiro. ¿Repites cómo podemos anexar la música?
0: Estás como Ribeiro.music con K al final, Ribeiro.music en todas las plataformas.
1: Muy bien, pues mucho éxito y sí, nos vimos en Facebook.
2: Sí, qué bien, genial. Saludos y muchas gracias a Noctis, sí. Manuel, por...
1: Ah, claro, Manuel.
2: Es nuestro contacto con prensa, digo, yo me dedico a la prensa, pero él...
1: Es el jefe.
2: No puedo ser las dos cosas, entonces él es nuestro jefe de prensa.
1: Él es su jefe de campaña.
2: Es correcto, sí, nos tira para Mochis, se va para allá con nosotros.
0: Se va con nosotros.
1: Ah, se va con usted.
2: Para Mochis, estamos viendo la posibilidad de que se vaya a España.
1: Ándale, Manuelito, qué buena paseada trazada. Bueno, pues ya me voy. Le dejo con la programación de Fórmula, que siempre es de excelencia. Acompáñame lunes y martes porque voy a estar solita. El joven Juan Miguel se va a los Juegos de la Selección. Entonces aquí voy a andar, no de la Selección Mexicana, del Mundial, para dos partidos. Entonces aquí voy a andar. Lo espero con todas las noticias a las 6 de la mañana. Y por supuesto, le recomiendo que se quede con la programación de Fórmula porque está de excelencia y está haciendo una excelente cobertura del Mundial. Gracias a mi tocaya Rocío Servín y a todos los que hacen posible este programa. Hasta el lunes.
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2: Son las 9 de la mañana en punto, es viernes 12 de junio. La presidenta Claudia Sheinbaum felicitó nuevamente esta mañana a la selección nacional por su triunfo ante Sudáfrica, afirmando que a quien apuesta por México siempre le irá bien.
3: Felicidades a la selección. Y además, no solo por cómo jugaron, sino la alegría que le dieron al pueblo de México. Es muy hermoso, de verdad, ver las familias con la camiseta, toda la familia con la camiseta verde. Van ya sea a verlo con sus familiares, a todos los lugares que hubo aquí en la ciudad o en el país. Ahí es cuando uno piensa que el que apuesta en contra de México siempre le va a ir mal. Le va a ir mal en la cancha, le va a ir mal en la política, le va a ir mal en la vida. Quienes queremos a México, pues va bien en la cancha, va bien en la vida y va bien en la política. Una alegría enorme, la verdad. Felicidades a todo el pueblo de México, a todas y a todos los mexicanos. El estadio también, a la hora que cantaron el himno. Felicidades a todas y a todos. Una felicidad enorme.
2: Bueno, es lo que dice la presidenta, quien también fue cuestionada sobre su decisión de no asistir a la inauguración del Mundial. En contraste, le preguntaron a figuras de la oposición que sí estuvieron ahí.
3: Muy poca la gente que puede pagar un boleto con ese monto. Digo, hay gente que lo puede pagar y qué bueno que fue al estadio. Pero creo que como presidenta, pues mejor le doy el lugar a una persona que no hubiera podido asistir, que ama el fútbol, particularmente a una joven, y lo festejo con la gente, de manera gratuita. Esa fue mi decisión desde el primer momento. Y tiene que ver con lo que somos, con la visión que tenemos del gobierno. Esa es la razón por la cual no asistí al estadio. Y la joven que fue, la pasó de maravilla. Y nos representó muy bien a todas y a todos los mexicanos. Y pues ahí, ¿no?, en el Deportivo Los Galeana, una algarabía como se vivió en todos lados, la verdad.
2: También la presidenta habló sobre las manifestaciones de días anteriores y las manifestaciones ayer de la Coordinadora Nacional de Trabajadores de la Educación.
3: Cuando el inicio de la lucha de la gente era por democracia sindical, esa era su principal demanda, que se le permitiera a quienes no pertenecían al PRI, porque así era, ser representantes de sus secciones sindicales. Hoy eso está en la Constitución. El otro tema era la reforma educativa. La gente lo que quiere es regresar al pasado, a que sea entre el sindicato y los gobiernos de los estados en comisiones del gobierno y del sindicato, de la cúpula sindical, decidir las plazas, la movilidad. Y la verdad es que no estoy segura que eso quieran todas y todos los maestros.
2: Bueno, hablé con Marcelino Rodarte, secretario de la sección 58 de la coordinadora, quien calificó como disciplinada las manifestaciones de ayer y dijo que siguen con diálogo en la Secretaría de Gobernación.
4: Nosotros nos movemos no con lo que nos indique nadie, la única que nos mandata es la Asamblea Nacional Representativa, ahí hay la representación de todos nuestros compañeros, pues es lo que los compañeros van direccionando. Y fue como las primeras y como el origen, una manifestación firme, contundente, disciplinada, pero siempre pacífica.
2: Ahora, maestro, ¿van a seguir las manifestaciones hoy?
4: Las actividades de hoy son la manifestación pacífica, sí estar aquí en Reforma, ERGE, porque va a haber una mesa tripartita que ya estaba pactada de antes de esta huelga.
2: ¿A partir de qué hora, maestro?
4: Estaremos accionando desde las 10 de la mañana.
2: ¿Y la reunión es a qué hora?
4: Me parece que la tienen también a las 10 de la mañana.
2: El secretario de Seguridad de la Ciudad de México, Pablo Vázquez, calificó como exitoso el operativo de ayer, donde participaron más de 11.000 policías.
5: Fue una operación exitosa en ese sentido. Teníamos, por supuesto, el objetivo de conciliar dos derechos o el ejercicio de dos derechos. Por un lado, el derecho que tenía la gente a disfrutar de esta inauguración, a disfrutar del espacio público, a disfrutar, por supuesto, de la convivencia. Y por otro lado, el derecho a la manifestación. Sabíamos, era de conocimiento público, que había programadas distintas expresiones. Por supuesto que nosotros lo anticipábamos. El Mundial ofrece una plataforma única para la expresión expresión de distintas causas, y ese era el reto, y creo que ayer los resultados se vieron en la calle. Del lado de la policía tuvimos 11 compañeros con lesiones menores, a un par de ellos trasladados al hospital, estamos dando la atención, con fracturas me refiero de algunos dedos y extremidades. Tuvimos 8 personas detenidas, 7 personas fueron puestas a disposición por delitos de lesiones.
2: El miércoles en este espacio denunciamos la falta de atención médica en el Hospital de Especialidades Dr. Agustín Orán del IMSS Bienestar en Mérida, Yucatán. Ahí la señora María Rosado pues perdió un pie por complicaciones derivadas de la diabetes que padece. Ella llegó con pie diabético, no la atendieron y la consecuencia fue que le tuvieron que amputar una pierna. Hoy hablé de nuevo con su hija, con Abril, quien me dijo que el caso fue atendido por el propio director del IMSS Bienestar, Alejandro Esbarch.
6: Entró el jefe de enfermeros, André Puerto, amenazarme que porque yo no puedo estar grabando, que porque pacientes ya reportaron que yo los estoy grabando y violando su privacidad. Para lo que yo le digo, dime quién te lo dijo, ajá, a quién ya grabé.
2: Pues en las grabaciones.
6: No, señora, es que esto no es un ring de box, me dijo, aquí la gente se viene a curar, efectivamente, a curar, no a podrirse. Y me dijo, bueno, si tiene muchos problemas, váyase a la dirección y allá lo arregla. Aquí es la primera vez que se lo digo, porque la próxima le voy a mandar a las autoridades convenientes.
2: Ah, además amenazada.
6: Sí, y me dijo que esto iba a...
2: Oye, pero ¿quién fue a amenazarte? Que si seguías grabando ibas a la cárcel.
6: Ah, el jefe de enfermeros de la tarde.
2: ¿Y su nombre es?
6: Andrei Puerto.
2: Andrei Puerto. Ayer se reportaron en México 30 asesinatos, los estados con más ejecuciones, Guanajuato, Baja California, el Estado de México y Sinaloa. En Poza Rica, Veracruz, fue asesinado el reportero Luis Ángel López del medio digital Vanguardia, quien contaba con medidas cautelares y de seguridad vigentes por parte de la Comisión Estatal de Protección a Periodistas. El asesinato de Luis Ángel ocurre luego del secuestro de la reportera Roxana Ramírez, quien hace 10 días fue sacada de su casa y hasta el momento no se sabe nada de ella. Además, en enero, el reportero Carlos Castro fue asesinado a tiros al interior de un restaurante bar ubicado también en Poza Rica. Con este crimen, organizaciones como Artículo 19 exigen que la Fiscalía investigue con perspectiva de libertad de expresión en un estado que acumula el mayor registro de periodistas asesinados en México, con 31 casos documentados desde el año 2000 en posible relación con su labor. Ulises Soriano, reportero de Grupo Fórmula, en la caseta de Cuernavaca. ¿Dónde estás, Ulises? Buenos días.
7: Azucena, muy buenos días. Nos encontramos en la caseta de Tlalpan, en la México-Cuernavaca, donde en estos momentos se lleva a cabo un operativo de prevención importante por parte de la Secretaría de Seguridad Ciudadana. Ha llegado el equipo metropolitano, tanto Ateneas, Marco Polos, así como el equipo de Tareas Zorros, quienes están custodiando esta caseta, luego de que fueran encontrados al menos 59 artefactos explosivos hace unos días en camiones provenientes de Ayotzinapa, Guerrero. Este despliegue se ha montado desde las 7 de la mañana y déjame decirte que ha sido una fuerza de tarea más grande de la que hemos visto en otros días, porque ayer también estos estudiantes de diversas normales rurales pues bloquearon durante varias horas esta caseta, y el día de hoy pues tú puedes ver en las imágenes de Oscar Rea y Julio Reyes este amplio dispositivo que se ha desplegado desde esta caseta, desde las casetas de cobro y hasta el puente peatonal, y son en ambos sentidos, estarán haciendo revisiones preventivas a los diversos camiones de transporte que lleguen hasta este punto de la Ciudad de México. También está haciendo patrullajes la Guardia Nacional, asimismo la Secretaría de Seguridad y Protección Ciudadana, y también están coordinados por elementos de la Secretaría de Gobernación, quienes han llegado hasta este punto. Son varios camiones costeros de la propia Policía Capitalina, así como algunas grúas tipo MAC para cargar camiones de alto tonelaje y, por supuesto, incluso algunos carros para detección de explosivos. También están acompañados binomios caninos en este punto y, por supuesto, algunos equipos de tarea cuentan con extintores por cualquier situación que se pueda presentar en esta caseta de Tlalpan. Mientras tanto, los policías se mantienen pendientes de cualquier orden y, por supuesto, de la llegada, de la posible llegada de camiones provenientes de Guerrero con estudiantes normalistas, y todos ellos tratarán de evitar cualquier enfrentamiento en esta zona. Mientras tanto, Azucena, es la información que te tengo a bordo de la motocicleta de Grupo Fórmula.
2: Bueno, pues listo, Ulises Soriano. Entonces, precaución a quienes transitan ahí por la México-Cuernavaca, la caseta de Tlalpan, que hay un despliegue importantísimo de seguridad. Ya nos decía el secretario de la Ciudad de México, Pablo Vázquez, que lo van a mantener porque fue ahí donde encontraron objetos, estos artefactos explosivos, ¿no? Y bueno, pues evidentemente creo que está ahí la tarea zorros y todo esto que me decías, ¿verdad? Los equipos de la fuerza de tarea zorros.
7: Sí, efectivamente, todos ellos están desplegados con estos binomios caninos especializados en la detección de explosivos, que están muy bien entrenados. Hace unos momentos los veíamos que hacían algunos rondines y, por supuesto, el tráfico es muy intenso porque se ha reducido los carriles y solamente queda uno, tanto de entrada como de salida a la Ciudad de México.
2: Gracias, Ulises, y atentos.
7: Continuamos pendientes, Azucena, buen día.
2: En Veracruz, Gonzalo Santiago, ¿qué se sabe respecto al asesinato del reportero Luis Ángel López Valdés? Gonzalo, buenos días.
8: Azucena, muy buenos días. Pues te comento que ya la Fiscalía General del Estado de Veracruz, luego de estos hechos de violencia que se reportaron el día de ayer por la madrugada, pues a través de un comunicado solamente comentó que ya se están realizando las investigaciones correspondientes. El día de ayer por la tarde, el cuerpo de este comunicador de 28 años de edad llegó a la funeraria, donde familiares, algunos amigos y también comunicadores pues están velando el cuerpo, el cual será también sepultado el día de mañana. Pero por parte de las autoridades aún todavía no hay avances en las investigaciones o no han dado a conocer de manera oficial alguna persona detenida, alguna línea de investigación de estos hechos que ocurrieron en la avenida 20 de noviembre, justamente a Azucena, donde el pasado 8 de enero también fue asesinado el periodista Carlos Castro en esta misma avenida muy importante en Poza Rica. Es la información que se tiene hasta el momento. Las autoridades siguen buscando más indicios, siguen también los mismos familiares que el día de ayer se pronunciaron al respecto exigiendo justicia por esa terrible situación, este asesinato del compañero de apenas 28 años de edad, Azucena.
2: Correcto. ¿De Roxana no se sabe nada, Gonzalo?
8: Hasta el momento tampoco había trascendido que había 6 personas detenidas, pero hasta el momento es todo. El secretario de Seguridad Pública había dado a conocer hace algunos días que se ha reforzado la vigilancia allá principalmente en municipios del sur de Veracruz para dar con el paradero de Roxana, de esa comunicadora que también fue privada de la libertad ahí en su domicilio, a su centro.
2: Pero nada, gracias Gonzalo Santiago, cuídate.
8: Igualmente, muy buenos días.
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2: El corte y regresamos.
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9: Son las 9:15 y bueno, pues denunciamos la semana pasada, esta semana, lo que está sucediendo en San Luis Potosí. Hay varios periodistas, comunicadores que fueron detenidos, señalados por el gobierno por un caso de presunta manipulación de identidad digital. Hay una situación de verdadera alerta en San Luis Potosí por estas decisiones que se están tomando por parte del gobierno, del gobernador verde ecologista Ricardo Gallardo y de su esposa, la senadora Ruth González. En la línea está Natalia Castillo, ella es abogada de Juan Pablo Moreno y de Juan Pablo Guzmán, ¿cierto? Periodistas de la revista La Noticia en San Luis Potosí. Abogada, gracias, ¿cómo estás? Y buenos días.
10: Buenos días, Azucena, ¿cómo estás?
9: Muy bien, pues preocupados. Abogada, ¿tú a quiénes representas? ¿A cuántos compañeros periodistas representas?
10: Yo represento a 3 compañeros periodistas. Ajá. Y me represento a mí misma también.
9: Cuéntanos qué pasó, qué sucede contigo, de qué los acusan, de parte de quién, abogada.
10: Bueno, Azucena, tú sabes, y ha sido público, la famosa ley Serrano. Este diputado, que no es potosino, que llegó auspiciado por el PT y el Verde, y desde que llegó ha sido una cacería en contra de periodistas, comunicadores, todos aquellos que tienen programas de oposición al gobierno gallardista. En noviembre hace la famosa reforma a la IA, y a partir de ahí se vio una persecución judicial. Utilizan la fiscalía para señalar, para perseguir a cualquier comunicador que sea opositor de este gobierno. Mis clientes hicieron una nota porque este diputado, Héctor Serrano, ha sido beneficiado de mucho dinero de gobierno del estado, de su padrino, de su grupo parlamentario. Uh-huh. Y esa nota tuvo un derecho de réplica y el señor quiso negar, pero todo el dinero que él ha recibido pues está publicado por gobierno del estado. Eso es una realidad porque este señor tiene medios, se llama contrarréplica, y ha sido muy, muy, muy beneficiado económicamente. Entonces quiere ser juez y parte. Se molestó y empezó a denunciar. En la carpeta que tenemos, Azucena, es muy delicado porque no solo mete delitos digitales, sino que además los está compaginando con delitos como la extorsión.
9: ¿Por?
10: Con un invento. ¿Qué quiere decir esto? Quiere justificar el error de la famosa IA, de su famosa reforma, y empezar a meter diversos delitos. Porque recordemos que hay un periodista detenido todavía con otro delito. La senadora Ruth es víctima en otra carpeta, el secretario de Seguridad es víctima en otra carpeta, el gobernador es víctima en otra carpeta. O sea, todo el aparato del Estado, Azucena, han estado interponiendo y utilizando a la fiscalía para asustar periodistas, comunicadores y todos aquellos opositores.
9: Ahora, hablábamos la semana pasada con una compañera comunicadora y decía que todavía había un compañero en la cárcel. O sea, ¿qué claro, información Cristian. Tienes tú? ¿Cuántos están en prisión acusados ahorita, de este delito?
10: Bueno, mis clientes, con independencia de que comparecimos, que fue una cosa muy vergonzosa la utilización, el Ministerio Público envía citatorios y resulta que llegamos a presentarnos al citatorio y dice, no, ya no. Yo ya los voy a mandar cuando yo considere. ¿Por qué, Azucena? Porque están fabricando y pensaron que nos íbamos a esconder. Pero como nosotros llegábamos amparados por el Tribunal Federal, pues evidentemente la libertad de mis representados queda al Tribunal Federal. Entonces estábamos decididos, Azucena, de enfrentar todo lo que se venga porque no vamos a permitir que se violente nuestra libertad de expresión por ser opositores de esta gallardía.
9: Afortunadamente.
10: Están acabando con el Estado.
9: Claro, afortunadamente tienen ustedes la valentía. Hay un montón de estados de la República que están en silencio porque están extorsionadísimos algunos medios o intimidados, ¿no? Por los gobiernos, Natalia.
10: Aquí hay una batalla completa. La mayoría, por eso nosotros pedimos que sean los medios nacionales quien intervengan y nos ayuden, porque por desgracia, Azucena, aquí están todos en silencio, todos tienen miedo, todos trabajan para el gobernador, todos trabajan para este grupo criminal que es la gallardía, y lo digo directamente, están acabando con San Luis Potosí y están acabando con la poca oposición que somos nosotros, porque nos quedamos 5 o 6 como opositores, Azucena. Yo como abogada litigante, como opositora de este gobierno, también he sido perseguida, me han querido extorsionar, me han querido levantar, me han perseguido. Estos periodistas a los que estoy defendiendo, uh-huh, pues tienen estas carpetas tremendas con el delito de extorsión. Pero mira, Azucena, yo quiero explicar porque el diputado quiere justificar su ley. El artículo 187 ter, Azucena, habla de la inteligencia artificial, uh-huh, pero son tan ignorantes y tan inoperantes y tan ¿cómo te puedo decir? Tan corruptos los diputados, uh-huh, que pusieron una O. Y entonces es contra todos los delitos de inteligencia artificial o digitales, Azucena. Uh-huh. Entonces, cualquier plataforma, claro. si tú, por ejemplo, yo soy potosina y tú criticas al gobierno de Ricardo Gallardo y a mí se me ocurre como potosina compartirte, yo estoy cometiendo un delito, ¿sí?, por las plataformas digitales, Azucena.
9: No.
10: Y ahí es donde está el gancho. Claro. De estos ignorantes diputados.
9: Es que no, abogada, no es ignorancia, es abuso.
10: Ah, totalmente.
9: Es que son burdos y creen que nos engañan.
10: Exactamente, uh-huh. Yo creo que este forajido, forastero, yo soy muy respetuosa de todos los ciudadanos mexicanos y con este mundial, bueno, pues te haces un poquito más abierta. Pero no se puede venir a una ciudad como San Luis Potosí, tan tradicional, a venir a robar, a ser corrupta, a utilizar un espacio de potosinos para crearte leyes de modo, porque vienen campañas, Azucena. Lo que quieren es que a los diputados del Verde y de Morena nadie los moleste. Y si los molestamos,
9: ya saben el precio.
10: Somos susceptibles de ir a prisión.
9: Claro.
10: Imagínate, las penas están equiparadas a los delitos de violación equiparada, Azucena. Cuando las mujeres en San Luis Potosí nos están matando, desapareciendo, la fiscalía es un caos. Ah, quiero hacer mención, quien está controlando la fiscalía aquí en este estado es la esposa del secretario general de gobierno, gallardista, la vicefiscal jurídica. Hay nepotismo, hay un control de poder, hay la utilización de la fiscalía en contra de particulares y comunicadores, Azucena.
9: Oye,
10: y no lo podemos permitir.
9: ¿Y qué me dices del tribunal, abogada?
10: Bueno, estamos. Bueno, yo déjame decirte que el secretario general de gobierno tiene captado a todos los magistrados. Uh-huh. Todos los que quedaron, los magistrados y la presidenta, son del famoso acordeón, no de Morena, no de Morena, Azucena, de la gallardía.
9: Correcto.
10: O sea, quieren perpetuar, y lo han dicho públicamente, la senadora Ruth ya anda en campaña y han dicho públicamente, con dinero público, que se quieren quedar 30 años.
9: Ahora,
10: ¿cómo es posible que el gobernador le dé la batuca a su esposa cuando
9: claro,
10: no ha dicho nada?
9: Cuando van en alianza con Morena, bueno, Morena también tiene sus asuntos, pero desafiando a la presidenta.
10: Desafiando a la presidenta, desafiando a la oposición. Mira, Azucena, en San Luis Potosí no tenemos oposición.
9: Claro.
10: El PAN se ha quedado callado, Morena le levanta la mano a la corrupción, porque quiere quedarse Rita, la hermana de la secretaria de Gobernación, que han hecho un pésimo trabajo en San Luis Potosí, y en los diputados están... bueno, ya amenazaron, a Azucena, déjame decirte, que en el próximo mes, el mismo diputado va a meter ya delitos específicos contra la libertad de expresión. Ya nos amenazó. Y yo quiero pedir auxilio a todos los comunicadores nacionales, porque... Yo misma he presenciado cómo han utilizado esta ley de garnachas, cómo utilizan el aparato judicial para hacer fiestas de la gallardía, para tener todo captado, y cómo nos quieren silenciar, Azucena, y nuestra libertad corre peligro.
9: Claro.
10: Los periodistas corren peligro y no se han dado cuenta.
9: ¿Qué se puede hacer, abogada?
10: Pues yo creo que hacer todos los días un ejercicio de exigir la libertad, y que este gobernador entienda que con los potosinos no puede jugar, y que vemos muchos opositores, y sobre todo yo hago un llamado a los partidos de oposición que vengan a San Luis Potosí, que se dejen de andar en campaña y que vean estos tiempos, porque los opositores, los comunicadores no van a llegar a su cena a campaña, no van a poder escribir en campaña, van a estar sujetos a fiscalía, preocupados por defender su libertad, Azucena. San Luis Potosí ahorita sufre de un Congreso totalmente secuestrado por este individuo. Él habla de honor y de imagen.
9: Ahora,
10: discúlpame, viene de un México, de un Mancera, con una denuncia tremenda que lo hizo público la presidenta. Robó dinero. Y le habla a los potosinos de una imagen, Azucena. Eso no lo podemos permitir.
9: Secretario de Gobierno de la Ciudad de México.
10: Sí.
9: Fue secretario de Gobierno con Miguel Ángel Mancera.
10: Con Miguel Ángel. Y traen el problema, otra cosa, traen el problema de esas famosas aplicaciones de taxi. Azucena, las quieren meter en San Luis Potosí. Ya obligaron al gremio de taxista, a los cuales soy representante, de 800, los están obligando a que tienen que comprar esta aplicación de taxi.
9: A ver,
10: no entran a la feria.
9: Aguántame poquito, abogada, para concluir esta conversación y ver si tenemos suerte de encontrar a alguien de los partidos, del Partido Verde Nacional, que nos pueda dar respuesta.
10: Claro que sí.
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9: 31 minutos, gracias a la abogada Natalia Castillo. Natalia es la abogada defensora de algunos compañeros periodistas que están siendo perseguidos, como algunos otros compañeros comunicadores, por el gobierno de Ricardo Gallardo, señalándoles de un mal uso de la inteligencia artificial y de los medios digitales, abogada. Sí. ¿Para quién sería el llamado? ¿A quién se solicita intervenir? ¿Quién podría resolver esta situación?
10: Mira, aquí en San Luis Potosí es imposible. Ajá, yo creo que nosotros nos tenemos que ir a las autoridades nacionales, internacionales, sobre todo los medios como ustedes, que te agradecemos de verdad el que nos des voz a nivel nacional, porque es muy peligroso. No van a poder venir periodistas a hablar de los personajes que hay en San Luis Potosí de la gallardía, porque son susceptibles. Ahora, estos delitos que hablan de inteligencia artificial y que causan un caos social, es el Estado quien debe de denunciarlos, en este caso la Fiscalía, y no los particulares, Azucena. Han sido tan ignorantes los diputados que no entendieron ni siquiera el tipo penal y quién es el ofendido en este... Es el Estado, Azucena, no son los particulares.
9: ¿Y quién puso la entrevista de parte del... la entrevista, la denuncia? ¿Quién fue el mandadero?
10: El mandadero, el que ordenó fue Ricardo Gallardo. Ajá. Él ha puesto su denuncia. La Ruth puso la denuncia, que estuvieron dos comunicadoras detenidas. Ajá. El secretario de Seguridad, que todavía tiene detenido a Cristian. Y el de nosotros, de mis representados, es directamente el diputado, porque lo criticaron. Fíjate. al tener, imagínate, aparte, está hablando de hechos del 2025 de abril, y y ellos hacen su reforma en noviembre.
9: O sea, si el gobernador, si su esposa, si el secretario de Seguridad y un diputado afín al gobierno denuncian a periodistas, algo está mal.
10: Algo está mal. No, y aparte, los medios que ellos tienen, los medios que ellos tienen, que también denigran, nos sacan memes, tienen mucha gente que nos critican, a mí me han dicho loca y de todo públicamente, ellos no están, son anónimos. Ah, pero ahora el gobernador ha dicho que va a ir por todas las páginas patito. ¿Qué tal? Para que le paguen.
9: Empezando por la suya.
10: Para que le paguen el agravio que ha hecho, cuando son los primeros que han perseguido a periodistas.
9: Ahora, tendrían que echar atrás, en todo caso, esta ley en el Congreso, la pueden derogar.
10: Mira, Susana, ahorita está la acción inconstitucional. Le pedimos a la Suprema Corte que llegue a oídos de ellos, que ya estudien esta reforma. Porque si no lo hacen, Azucena, ellos se van a adelantar, se están adelantando, están presentando denuncias.
9: Claro.
10: Nos están asustando, nos están ahorcando, pero aquí hay un grupo muy reducido que no les tenemos miedo. Yo siempre he dicho, este gobierno gallardista y morenista se tiene que ir. Oye, se tiene que ir.
9: Oye, ¿abogada, ya interpusieron esta solicitud ante la Corte?
10: Ya está la acción de inconstitucionalidad.
9: Ya está.
10: Bueno. Esperemos que lo que queremos es exhortar a la Suprema Corte para que la resuelva lo más pronto posible.
9: Intentamos buscarlo, saber cuál es el estatus y volvemos contigo si es posible la próxima semana, abogada.
10: Claro que sí, Azucena, estoy a tus órdenes. Te agradezco mucho. Muchas gracias por el foro.
9: Al contrario, te agradezco mucho,
10: lo
9: Natalia.
10: Necesitamos.
9: Gracias, abogada. Lisbeth Hernández, ¿qué pasa con los maestros de la coordinadora? Buenos días.
0: Azucena, muy buenos días, me da mucho gusto saludarte. Reportamos desde el plantón de 20 de noviembre, donde ahorita nos va a mostrar mi compañero Alberto Tlahuis cómo han reducido su presencia. Estamos en el cruce de Venustiano Carranza y 20 de noviembre, y todo este espacio que vemos en estos momentos, Azucena, antes, vamos a girar la cámara, todo este espacio estaba completamente lleno de casas de campaña hasta la calle Venustiano Carranza, que es por donde vemos que están ahorita cruzando los vehículos, y bueno, ahí de fondo vemos las vallas y el Fan Fest. Las carpas llegaban prácticamente hasta la calle. Ahorita ya vemos que ya liberaron prácticamente una calle y las carpas llegan hasta la otra, que es República de Uruguay, de manera que estarían dejando ya casi una calle completamente libre. Y también dentro del plantón, Azucena, ya lo recorrimos como cada mañana desde que llegó la gente, y también dentro del mismo plantón vemos huecos de estas casas de campaña que antes estaban completamente inundando todas las calles aledañas a la Plaza de la Constitución. Pues ya vemos muchos huecos, ya se fueron dos camionetas incluso con maletas, con pertenencias de los integrantes de la CENTE, ya se retiraron del lugar. Y ya, pues, incluso el personal de limpia del gobierno capitalino ya ha recogido la basura que dejaron aquí los integrantes después de levantar esta parte del plantón. Ya comienzan a quitar, pues, estos lazos con los que amarraron sus lonas a los árboles, a los postes, pero ya vemos una presencia reducida. Es bastante notorio, después de ver todas las calles llenas, es bastante notorio esta presencia reducida aquí en el plantón de 20 de noviembre. Parece que comienzan ya a retirar. Al menos esto es lo que se observa visiblemente el día de hoy, un día antes de este gran desfile mundialista por parte del gobierno capitalino, Azucena.
9: Oye, Lisbeth, nos decía hace ratito uno de los maestros, de los líderes, que se iban a manifestar en Paseo de la Reforma a partir de las 10 de la mañana más o menos, y que iban a Gobernación a un intento de negociación. ¿Te dijeron algo?
0: Sí, Azucena, de hecho, efectivamente a las 10 de la mañana está previsto que bloqueen el cruce del Caballito y Bucareli, y a las 12 están citados para un meeting, pero al exterior de las oficinas de la Secretaría de Educación Pública en Avenida Universidad 1200, aquellas oficinas que vandalizaron a principios de mes. Ahí es donde ahora van a regresar, pero ahora tienen una mesa a las 12 del día. Entonces, esto es también lo que yo te puedo confirmar. De hecho, en unos minutos ya nos vamos a mover para allá para cubrir esta mesa y pues el bloqueo que realicen seguramente en Avenida Universidad.
9: Listo. Bueno, pues pendiente de tus reportes en los próximos espacios, Lisbeth. Gracias.
0: Estamos pendientes, Azucena. Buenos días.
9: Gracias, Lisbeth Hernández, reportera de Grupo Fórmula. Voy contigo, David Galván. ¿Qué se sabe de la reunión que se anunció para hoy, reunión de seguridad aquí en la Ciudad de México, entre México y, bueno, entre México y Estados Unidos, David?
1: Buenos días, Azucena, y pues para cerrar una semana marcada por nuevos amagos del presidente Donald Trump sobre posibles intervenciones vía terrestre para evitar pues lo que queda del tráfico de fentanilo hacia los Estados Unidos, el canciller de nuestro país, Roberto Velasco, adelantó que este día, acompañado del Gabinete de Seguridad Federal, encabezado por Omar García Harfuch, sostendrá una reunión con el embajador de Estados Unidos, Ronald Johnson, y una delegación diplomática de ese país para abordar temas de interés común en cuanto a las acciones en contra del crimen y la cooperación contra grupos del narcotráfico. Así lo indicó el titular de la Secretaría de Relaciones Exteriores tras la llamada que sostuvo el pasado lunes con el secretario de Estado de Washington, Marco Rubio, donde se acordó profundizar el diálogo en torno a asuntos como la seguridad fronteriza, cooperación contra el crimen organizado transnacional y finanzas ilícitas. En conferencia matutina en días pasados, el canciller Velasco estimó que va a ser, como en ocasiones anteriores, una conversación respetuosa que continuará sobre todo. Es muy importante el diálogo fundado de los principios que mutuamente acordamos. Esto dijo el canciller mientras decía que en el diálogo telefónico se versó en torno a la cooperación en materia de seguridad, con énfasis en la disminución del 76% de las incautaciones de fentanilo, la migración y la revisión del T-MEC. El funcionario norteamericano Marco Rubio detalló que la comunicación sirvió para exponer al titular de la CFRE la importancia de acelerar las medidas decisivas para desmantelar a los cárteles. Así que bueno, pues se dice que pues esta es la tensión que habrá sobre la mesa. Pues la reunión pues se tiene prevista en Palacio Nacional, como se ha realizado en otras ocasiones, y bueno, pues estaremos a la espera de conocer cuáles son los detalles y qué es lo que realmente se está manejando en la mesa después de estas insistencia en que se refuerce el combate a narcotráfico y el combate sobre todo pues a los políticos que han sido señalados por las autoridades estadounidenses con relación a estos grupos criminales. Es la información que tenemos, Azucena, en este previo de lo que será esta reunión.
9: Oye, David, Palacio Nacional, ¿tienes la hora? Perdón, es que no la capté.
1: No, no ha dado a conocer la hora, como en otras ocasiones será pues en el transcurso del día, probablemente antes de la del mediodía. Pues estaremos a la espera más bien de que se vea la llegada y posteriormente pues una comunicación oficial al respecto.
9: Bueno, perfecto. Entonces, al pendiente, David Galván, de lo que suceda en esta pues reunión en donde va a estar el secretario de Relaciones, por parte de México, Relaciones Exteriores y también García Harfuch.
1: Los miembros del Gabinete de Seguridad, probablemente el secretario de Marina, el secretario de Seguridad y Protección Ciudadana y también el secretario de la Defensa Nacional.
9: Bueno, y pendientisísimo el Tratado de Libre Comercio, ¿no? Después de que Donald Trump dijo antier, pues a mí no me interesa mucho cómo renegociarlo, yo no necesito ni lo que tiene Canadá ni lo que tiene México. Entonces estamos...
1: Claro, y esa es la moneda de cambio, sobre todo en cuanto al tema de seguridad, ¿no? El Tratado de Libre Comercio, el manejar una posible cancelación de este pues importante acuerdo.
9: Bueno, pues atentos a lo que se decida hoy. Gracias, David. Cuídate.
1: Un gusto saludarte, Susana.
9: Gracias. Esta reunión se da en el marco de estas dos declaraciones de Donald Trump. La primera es, yo no necesito ni el aluminio, ni los coches, nada que me pueda dar Canadá o que me pueda dar México. Bueno, vamos a ver, no me interesa renegociar, ni renovarlo, nada. Y además, Donald Trump, ese mismo día, antier en esa misma conferencia, mencionó que le daba mucha pena decirle a México, decirnos a los mexicanos que era momento de entrar por tierra. Bueno, así, algo así dijo. ¿Cómo lo dijo? Sí. Que era momento de combatir por tierra el fentanilo, porque por mar era más difícil. En ese contexto se da la reunión de hoy. Regresamos.
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25: Francia y una generación de estrellas. Francia se ha convertido en una de las grandes potencias del fútbol moderno. Campeona en 1998 y 2018, además de finalistas en 2022, cuenta con una generación capaz de competir contra cualquiera. Su profundidad de plantilla y la calidad de sus futbolistas la colocan entre las favoritas para conquistar el campeonato 2026. La historia demuestra que los franceses saben responder en los grandes escenarios. Sin embargo, la presión será enorme. ¿Podrá Francia sumar una tercera estrella o se quedará nuevamente a las puertas de la gloria?
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26: El silbante mexicano César Arturo Ramos Palazuelos fue designado para dirigir el duelo entre Irán y Nueva Zelanda desde Los Ángeles Stadium el próximo lunes, mientras Katia Itzel García fue designada como cuarto árbitro para el duelo de este domingo entre Países Bajos y Japón. El director técnico de Corea, Hong Myung-bo, habló sobre su próximo enfrentamiento contra la selección mexicana tras su victoria 2-1 sobre Chequia desde Guadalajara, por lo que señaló: "Ya habíamos jugado aquí y es una suerte, pero cuando te enfrentas al anfitrión es una gran presión". Y Canadá está listo para la ceremonia de inauguración desde el Toronto Stadium a partir de las 11:30 de la mañana, tiempo del centro de México. Su debut contra Bosnia y Herzegovina en el grupo B será a la 1 de la tarde.
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9: 9:45.
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9: Pati Ornelas, listos para escucharte con las recomendaciones de este fin de semana, que ya no sé si lluvioso, si soleado, si frío, si no sé.
29: Hay de todo.
9: Ayer en la Ciudad de México, qué locura de agua, ¿verdad?
29: Sí, sí. Fíjate
9: que yo vine a ver el partido aquí, digo, por si estaban con el pendiente de dónde lo vi. O sea, si están diciendo, oigan, ¿dónde verías usted en el partido?
29: Yo sí, la verdad, sí. Cuéntanos, por favor.
9: O sea, venimos aquí porque hicieron una transmisión muy brutal aquí en Grupo Fórmula. Y salí, llegué a tu casa, llegué y que se viene el agua cerazazo, pero yo creo que el más fuerte que yo he percibido en estas últimas semanas, ¿eh?
29: Sí, la verdad es que llovió muchísimo. El aire, ¿qué tal? Sí,
9: ¿qué tal agarró a los del Ángel de la Independencia ahí a todo? Sí, tiró árboles, se fue intenso, la luz un ratito ahí, aquí en el departamento donde yo vivo. Los aficionados en el Ángel, bueno, una locura.
29: Sí, la verdad.
9: Pero bueno, todos se disfrutó porque todos estábamos de buenas ahí.
29: Exactamente, ¿verdad? Y esperábamos disfrutarlo, emocionarnos, ver qué onda. Bueno, yo como comunicadora estaba sapeando a todas las cadenas, ¿no? Ver quién traía la mejor nota, bueno, que es mi pasión. Claro. Entonces, bueno, pues yo estaba ahí moviendo y viéndole a todos cómo estaban transmitiendo.
9: Cómo estaba la cobertura.
29: Por supuesto, Telefórmula. Número uno.
9: Pues sí, claro. Oye, no, y bien rico, porque luego ya en la nochecita, que estás bien cansado, entonces te empillamos y si escuchas la lluvia, ¡ay, qué rico!
29: Eso es delicioso.
9: El problema es cuando sales el tráfico.
29: Exacto.
9: Y bueno,
29: y se inundan las calles.
9: Sí, claro que sí.
29: Sí, eso es fuerte.
9: Bueno, pues entonces no sabemos cómo va a estar este fin de semana, pero ya sabe que pues la actitud se lleva dentro. ¿Qué vamos a ver este fin de semana, Pati?
29: Fíjate que vale muchísimo la pena, hay que recordar que estamos en los estrenos de verano y viene justamente el Día de la Revelación de Steven Spielberg. Hay que recordar que él es el director, guionista, productor de E.T., de Indiana Jones, de La Guerra de los Mundos, y nuevamente vamos a ver cómo él trae esta idea de que los extraterrestres están entre nosotros. Y bueno, pues hay una parte del mundo que piensa que nos está dando un mensaje directo de que ellos viven entre nosotros, actúan como nosotros, y esta película trata de eso justamente. Es una película de ficción, evidentemente, y justamente la premisa es que a partir de que se hace un descubrimiento, una empresa privada, digamos, trae información sensible respecto de cómo se está tratando a los extraterrestres, y el gobierno de Estados Unidos lo ha estado encubriendo desde hace muchísimos años. Entonces, bueno, hay
9: tiene
29: que ver.
9: Algo de cierto.
29: ¿Queremos o no queremos saber? O sea, depende de lo que piense cada quien.
9: ¿Tú
29: la
9: sí
29: vamos
9: quieres
29: a
9: saber?
29: Yo Sí, la verdad.
9: No, yo no.
29: Yo sin tema, sin
9: tema. O sea, ¿quieres saber si vivimos entre extraterrestres?
29: Ay, sí, luego hay gente muy extraña.
9: Muy rara. Esos son extraterrestres. No, pero no tiene nada que ver con la galaxia, sí. Con otra galaxia, ¿no? Tiene que ver aquí con las costumbres, usos y costumbres.
29: Sí, sí. Pero esta es una película que están esperando.
9: Imagínate qué raro que de pronto te dijeran, oye, Pati, pues fíjate que tu esposo en realidad... Ah. Mejor no.
29: Sí, no. Mejor ay, no. Ay, quédate, ¿cómo estás?
9: Pero
29: mi
9: sí
29: vida,
9: está padre,
29: sí te quiero.
9: Sí está buena la película.
29: A mí me encantó. Ah, me fascinó. ¿Sí? Ay, qué bueno. Pero porque me gustan estos temas de ciencia ficción y está de bien. Saber algo que, pues hay que, no podemos estar aquí solos.
9: Claro, de generarte problemas, o sea, tú en tu mente, como si no tuviera suficiente, de sentirte totalmente. Vacía, de no saber quiénes somos.
29: Exactamente.
9: Filosofar. ¿Sí? No, o sea, si no tienes problemas, te los inventas. Está bien, muchísimo. A mí también me gusta.
29: Y además Steven Spielberg es claro. Una garantía como guionista, como director, como productor. Esa es una pieza bien hecha.
9: Y es para cine, ¿verdad? Esas películas sí, que se disfrutan totalmente. Padrísimo en el cine.
29: Y con la gente, y con las palomitas. Ay, qué rico. Y si puedes más, ¿no? Bueno, pues una michelada, ¿no? ¿Por qué no?
9: Sí, ya se puede. Y hay alcohol, hot dogs, nachos, hay toda la comida
29: ensaladas
9: que se queda.
29: Ensaladas para las que no comemos carbohidratos. Oila. Ay, qué fuerte.
9: Yo sí como carbohidratos.
29: Tú eres una maravilla, pero
9: claro.
29: Yo no. Mi metabolismo no me lo permite.
9: Claro que como carbohidratos. Es lo mejor que existe en el planeta.
29: Por supuesto que
9: bueno,
29: sí.
9: Bueno, en cines, ¿qué más?
29: Oye, ¿letras robadas? Letras robadas es una película que trata de dos músicos. Nick Jonas es uno de ellos, que es un boy band, y sí lo es, y sí lo fue, digamos. Y Paul Roth, que fue, a los que nos que gustan los superhéroes, fue Ant-Man. Entonces, el de superhéroe se va a músico de que no esté en sus mejores tiempos, que toca en fiestas, en bodas, y que, bueno, por alguna relación... se junta con este cuate que es un boy band, uh-huh. Y juntos empiezan a disfrutar y a compartir la sensibilidad por la música, que es mucha. Empieza el personaje de Paul Roth, que dice, bueno, yo traigo esta canción que es buena, pero no me he atrevido a terminarla. La termina el otro y se la roba.
9: ¡Ay!
29: Exacto.
9: Claro que sí.
29: Entonces, bueno, vamos a ver cómo es el desenlace. No es un drama, es importante que sepan, no es un drama. Entonces está padre también ver cómo lo van a resolver, ajá. ¿No? Porque pues tampoco se va a dejar, es la única. Además le pega cañón. Y como le dice el otro, bueno, que pegue una canción no solo es la canción, sino todo lo que hay detrás.
9: No, bueno, pero si tú la escribes es tuya.
29: Y además, bueno, pues ¿qué pasa si no le das el crédito o si se lo das? O sea... Ajá. Oye, pues esta canción que es maravillosa es de fulanito y está claro. Ahí padrísimo, pero bueno, justamente se trata de eso.
9: Pero bueno, no es drama, es como que más bien comedia...
29: Como comedia satírica, ¿no? Bueno. O sea, no es drama totalmente y vamos a ver cómo lo resuelven porque la vida también tiene eso, ¿no?
9: Bueno, en el cine yo me quedo con el día de la revelación.
29: Totalmente, hay que verla.
9: Netflix, ya la vi.
29: ¿Ya la viste?
9: Sí.
29: ¿Y te gustó?
9: ¿Cuál? El testigo.
29: Sí, el testigo.
9: Sí me gustó, o sea, me angustió.
29: Exacto.
9: Me angustió, a ver, da contexto.
29: Y en términos, mira, es la investigación que sí es real, que está basada en un hecho real, de una mamá que le quita la vida a alguien delante de su hijito de 2 añitos, que para mí es un bebé, ¿no? Entonces un bebé que no sabe bien qué vio. Esto es real y la policía de Londres, porque no fue aquí, pues se equivoca en gran medida y tratan de ocultar su error como cualquier policía de cualquier país
9: claro,
29: del mundo.
9: Hasta la fecha. Esto fue como en el 90 y tantos, ¿no?
29: Exacto.
9: Este crimen.
29: Sí,
9: no,
29: sí.
9: 90 y tantos. Exacto. Entonces matan a la mamá delante del pequeñito de 2 años. ¿Quién es el único testigo? ¿No? Entonces la policía pues intenta que el niño se acuerde, con dibujitos y tal, y por resolver el caso, por la presión, pues se equivocan de persona.
29: Así ¿verdad? Es.
9: Y es hasta que... ¿10 años? ¿20 años después?
29: El niño tenía 2 y el chavo va a cumplir 18 cuando la vuelven a buscar.
9: Ajá.
29: Porque el papá y el niño, el papá trata de proteger al niño y se van a vivir a España. Y ahí, bueno, pues ahí tiene una vida más o menos normal. El chavo sigue con este lastre, ¿no?, emocional de lo que le pasó a su mamá y de que nadie se entere en la mejor medida porque, pues, todo el mundo diría, pero ¿cómo estás? ¿Qué
9: también
29: te pasó?
9: También raro como que el papá...

0: 70s, en donde cualquiera podía acusar a su vecino, a su primo, y cuando los acusaban de ser traidores, ¡ay no, qué cosa tan espantosa! Y justamente una cosmonauta, que ya está lista para ir a la luna, la acusa a alguien así, sin más. Ah, porque además, bueno, todo mundo está escuchando a todos, ¿no? Es un, y tienen departamentos en donde se ven las hileras, hileras de gente escuchando y traduciendo, y casi, casi dependían de que alguien no pensara mal de ellos, por lo que fuera. Entonces, eso es muy impresionante. La realización de la serie está padre porque es gris, ya sabes, es muy... En ese sentido, pues sí es muy deprimente ver a una Unión Soviética de esos años con ese control, sin ninguna posibilidad de salir de ahí, sin ninguna posibilidad de ser felices o de desarrollar algo que les apasionaba porque era solo lo que el gobierno les dijera. Entonces, en ese sentido, bueno, está muy bien hecha y es más de drama que de ciencia ficción, pero tiene las dos cosas. Y bueno, la cosmonauta que finalmente llega a la luna, o al menos a orbitar, resuelve varias cosas, y vamos a ver ahí, justamente a partir de este, de que le quitan la vida a la otra cosmonauta, sin deberla ni temerla, a partir de ahí es que se desarrolla todo lo que va a ser la siguiente cosmonauta. Está muy padre, se llama Star City y está en Apple TV.
1: Perfecto, fíjate que yo estoy viendo apenas, voy tarde, La Casa de los Espíritus.
0: ¡Ah!
1: Ay, ¿ya la viste?
0: No.
1: Bueno, es la obra, obviamente, de Isabel Allende, la novela homónima de Isabel Allende, y es una serie, no sé cuántos capítulos, no sé, la empecé a ver ayer. ¡Qué cosa tan hermosa!
0: Sí.
1: ¡Ay, me encanta, me encanta, me encanta! No sé qué opinen los, así, ya sabes, los puristas de los libros, de las letras. Todos hemos leído La Casa de los Espíritus de Isabel Allende, por supuesto. Una trama que se desarrolla en Chile, etcétera, etcétera. Y la serie me ha parecido fabulosa.
0: Ah, pues mira, fabulosa. ¿Está en Netflix?
1: Está en Prime Video.
0: Ok.
1: En Prime Video, si no mal recuerdo. Pero creo que es súper recomendable. Yo vi un capítulo y medio... Y mira que mi corazón...
0: Te enamoraste de la serie. Sí,
1: o sea,
0: sí.
1: Como me encantó, por ejemplo, la de Pedro Páramo. Exacto. No sé si a ti te gustó. Sí.
0: No, no es mi estilo de cine.
1: Ajá.
0: Yo prefiero...
1: Sí, tú
0: Amos del Universo.
1: Oye, y por ejemplo, Cien Años de Soledad.
0: Sí.
1: Que era bien difícil...
0: De traerla porque, al cine.
1: Sí, porque hacerla como en una serie, porque yo me acuerdo... Bueno, todos leímos Cien Años de Soledad. Y como para actualizar mi cerebro, la volví a leer.
0: Sí.
1: ¿No? Entonces, el primer capítulo me choqueó. Me ¿sí? choqueó muchísimo porque no era la Úrsula que yo me imaginaba, no era tal, tal, tal. Y conforme fue avanzando, atrapada quedé.
0: Sí.
1: Y Pedro Páramo y La Casa de los Espíritus, una cosa maravillosa para mí. Espero que la vean y luego me cuentan qué tal.
0: Totalmente.
1: ¿Algo más, querida Pati?
0: Pues es lo que tenemos para hoy.
1: Bueno, pues gracias. Gracias por habernos acompañado. Gracias a todo el equipo que hace posible a Susana por Fórmula. Que tengan buen fin de semana. Nos vemos y nos escuchamos acá el lunes a las 7 de la mañana. Buen día.

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4: ¿Qué tal, amigos? Les saluda Mario Luis Ortega, dándoles una vez más la bienvenida. Hablaremos de varios temas relacionados en bienes raíces. Información de cómo adquirir un préstamo hipotecario para comprar su casa, refinanciar, adquirir dinero de su plusvalía para liquidar esas deudas. Hablaremos de temas de suma importancia sobre testamentos, fideicomisos y revocables living trust. Además, información de cómo proteger su patrimonio familiar y, lo más importante, a sus seres queridos, dejando soluciones y no problemas a su familia. Por otra parte, oportunidades. Recuerde, los dichos son por algo. En tiempo de crisis son momentos de oportunidades. Y en río revuelto, ganancia de pescadores. Conviértase en un pescador de oportunidades. ¡Empecemos!
5: ¿Qué tal, amigos? Les saluda su amigo Mario Luis Ortega, dándoles la bienvenida. Hoy día viernes 12 de junio, cerrando semanita, amigos míos, y estamos como siempre con la dicha y placer de compartir esta muy valiosa información y también, ¿por qué no?, estas muy bonitas canciones del recuerdo. Pero no antes, mandamos saludos a ustedes, donde quiera que se encuentren, ya sea en casita, en el trabajo o va manejando, amigos míos, que tengan un bonito día. Es mi mejor deseo para usted y para su familia. Y vamos a iniciar el programa escuchando a nuestra querida Amalia Mendoza con esta otra canción. Se titula Cuando Nadie Te Quiera.

Bien, amigos, hay tantos temas que quisiera compartir con ustedes, pero el tema más importante es entender, informarles a ustedes de qué manera puede uno evitar el proceso de un probate, o sea, de un juicio de sucesión, un juicio testamentario. Desafortunadamente, no todas las familias pues saben cómo funciona, y para eso le vamos a escuchar lo siguiente, para que usted tenga la información. Y si es usted dueño de casa, si tiene familia, si tiene bienes, evite a toda costa pasar por ese proceso que es costoso, estresante. Escuche lo siguiente sobre ese tema de un probate. Escuchemos esta cápsula informativa. El concepto de un probate o una sucesión testamentaria. El probate es el proceso legal mediante el cual una corte valida un testamento y autoriza la distribución de los bienes del fallecido. Si la persona no dejó testamento, el tribunal designa a un representante y distribuye los bienes conforme a las leyes de sucesión intestada del estado. Beneficios del probate. Permite que los bienes del fallecido se distribuyan bajo supervisión judicial, garantizando un proceso transparente y ordenado. Protege los derechos de los herederos y acreedores. Asegura que todas las deudas e impuestos pendientes sean pagados antes de distribuir los bienes. Consecuencias de morir intestado, sin testamento, sin fideicomiso. El tribunal decide quién administrará los bienes del fallecido. La distribución se realiza conforme a la ley, sin tomar en cuenta los deseos personales del fallecido. El proceso puede ser largo, costoso y generar conflictos entre familiares. En algunos casos, los bienes pueden terminar en manos de personas no deseadas o incluso del Estado. 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Bien, amigos, vamos a continuar escuchando esos corridos, esas bonitas canciones del recuerdo que están dedicadas a todos ustedes. Escuchemos esa canción con nuestro querido Miguel Aceves Mejía y se titula Tú, solo tú.

0: Bien amigos, hablemos sobre los préstamos hipotecarios.
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0: Pues así es, amigos míos. Recuerde, si quiere agendar una cita y no puede venir en 3 semanas, lo podemos atender sábados o domingos con cita únicamente. Hacemos una pausa y enseguida regreso con ustedes con más información y, por supuesto, con más bonitas canciones del recuerdo.
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0: Pues amigos, en este día, pues viernes bonito, viernes especial, vamos a continuar escuchando estas canciones muy mexicanas y muy bonitas, por cierto. Escuchemos este corrido, se trata Te Amaré,

0: pues bonitas canciones, bonitos corridos, amigos míos. Pues en este mes del Día del Padre, que vamos a festejar primeramente Dios, muy pronto esos corridos, esas canciones, este programa está dedicado a todos los padres, a usted, querido amigo Radio Escucha. Y vamos a hablar ahora del tema de nuestros servicios que adicionalmente ofrecemos, que viene siendo Real Estate. Recuerde que el Real Estate y los fideicomisos van de la mano, y para hacer un fideicomiso tenemos que tener la experiencia en el ramo de bienes raíces, Real Estate. ¿Por qué digo esto? Porque sencillamente hablamos de escritura de propiedades, hablamos de contratos, de documentaciones muy delicadas. Así que, amigos míos, vamos a escuchar sobre ese tema en bienes raíces, Real Estate. ¿Cuáles son los beneficios de ser dueño de casa? Vamos a escuchar estos 7 puntos. Número 1. Estabilidad y seguridad para tu familia. No estás sujeto a cambios de renta o que te pidan desocupar la vivienda. Número 2. Inversión a largo plazo. Con el tiempo, la propiedad puede aumentar su valor de una forma de construir un patrimonio familiar. Número 3. Equidad, equity, plusvalía. A medida que pagas tu hipoteca, vas acumulando valor en tu casa, lo cual puedes usar más adelante para un préstamo o emergencias. Número 4. Beneficios fiscales. Puedes deducir los intereses de tu hipoteca y en algunos impuestos sobre la propiedad de tu declaración de impuestos. Número 5. Libertad para personalizar tu hogar. Puedes remodelar, pintar, modificar como desees sin tener que pedirle permiso al dueño de la casa. Número 6. Herencia y protección familiar. Puedes dejar tu casa a tus hijos o seres queridos como parte de tu testamento o fideicomiso. Y número 7. Orgullo y sentido de logro. Ser propietario es un paso importante hacia la independencia financiera y la relación personal. 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Bien, amigos, escuchemos a nuestro querido José Alfredo Jiménez con esa canción titulada Tú y las nubes.
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0: Bien, amigos, a continuación hablemos del tema de un fideicomiso revocable en vida. Hablemos sobre un fideicomiso familiar, un revocable family living trust. Puede ser una buena idea si desea hacer algo para cuidar y proteger a sus seres queridos y su legado, incluso cuando ya no se encuentre usted en esta hermosa vida. Bien, si está buscando una manera de organizar su patrimonio para ofrecer beneficios financieros y más, entonces es posible que desee considerar un plan estratégico como un fideicomiso familiar en vida. Obtenga más información agendando una cita. Y aquí cubriremos lo que es un fideicomiso familiar, los diferentes tipos disponibles para tomar en cuenta y las amplias ventajas de esta opción única de planificación patrimonial. También examinaremos cualquier inconveniente potencial, ya sea que esté pensando en establecer un fideicomiso para su familia o solo quiere informarse sobre el tema para poder tomar una sabia decisión inteligente sobre los fideicomisos familiares en vida. 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Pues, amigos, les quiero comentar que las llamadas que recibo siempre hay algunas preguntas como estas. Número uno, la casa tiene que estar pagada para hacer un fideicomiso, un revocable living trust. La respuesta es no. Usted puede transferir su propiedad inmediatamente de haberla comprado a un fideicomiso sin ningún problema alguno. Y lo digo así porque el propósito del fideicomiso es de proteger sus bienes, proteger su propiedad. En el sumo caso, Dios no lo quiera, una demanda civil no vayan a poner un lien, un embargo en contra de su propiedad, y para eso es el fideicomiso. Por otra parte, tiene otras ventajas que más adelante vamos a hablar sobre este tema de las ventajas y los beneficios que uno puede obtener formando su fideicomiso revocable en vida. En vida usted está declarando que es casado, si es soltero, si tiene hijos, cómo van a repartir los bienes, quién se va a encargar de hacer todo ese movimiento. Hablamos del sucesor, o sea, el albacea. En fin, hago una breve pausa. Enseguida regreso con ustedes con más información y más bonitas canciones del recuerdo.
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0: Pues amigos, vamos a continuar escuchando a nuestro querido José Alfredo Jiménez con esta otra corrido canción titulada Un Mundo Raro.

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Bien, amigos, retomando una vez más ese interesante tema de proteger sus bienes, proteger su propiedad, proteger a su familia, dejando soluciones y no problemas, formando su propio fideicomiso revocable en vida. Escuchemos. ¿Cuál es la razón principal de formar un fideicomiso revocable en vida? La respuesta es sencilla, ya que es la única forma de poder proteger los bienes personales y los bienes inmobiliarios. Y adicionalmente, usted está dejando sus deseos por escrito. ¿Quién va a ser la persona que se va a encargar de hacer la repartición, que se llama albacea en español y viene siendo el sucesor de su fideicomiso? Y adicionalmente, el fideicomiso viene por secciones, que vienen siendo 3 cartas poder para la esposa y 3 cartas poder para el esposo. Un testamento para el esposo y otro para la esposa. En fin, amigos míos, es una serie de documentos y para eso se requiere tomar el tiempo necesario para poder explicar con detalle todo el gran beneficio que tiene y las consecuencias si no lo tuviera. Se ha puesto a pensar, si usted llegase a fallecer y no tiene un testamento, no tiene un fideicomiso, va a morir intestado, lo cual va a causar pues grandes costos legales, tiempo y dolores de cabeza a sus seres queridos. Así que amigo, amiga, si me está escuchando, póngase a pensar en sus seres queridos, dejando soluciones y no problemas. 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Pues amigos, no podemos pasar por alto esta bonita canción con nuestro querido Pedro Infante y se titula Corazón.

0: Pues qué bonito cantaba nuestro querido Pedro Infante, amigos míos, el ídolo de muchas familias, el ídolo de nuestros padres, abuelos, una época muy diferente a la de ahora, amigos míos. Pero aquí está una cosa muy importante: no importa qué tan bonito cante uno, sea uno joven, sea uno pobre, sea uno rico, famoso o no famoso, todos vamos a pasar a mejor vida un día de estos, y por lo consiguiente tenemos que tener conciencia y la aceptación de que va a suceder. ¿Y qué va a pasar con la familia? Precisamente lo material se va a quedar, porque hasta ahorita no he conocido a nadie que se haya llevado sus cosas al panteón. Pero amigos, se trata de darles a ustedes pues la información de qué forma proteger a sus seres queridos, a su familia, formando un revocable living trust, o sea, un fideicomiso revocable en vida, y así usted será más tranquilo dejando a su familia en orden y evitar que pase por el proceso de la corte, que es bien estresante y muy costoso y puede llevarse más de 2 años a que se resuelva en el caso que llegara a suceder el evento de la partida de esta hermosa vida. Así que es muy importante, amigos míos, que uno tome conciencia de formar su fideicomiso revocable en vida. Y por cierto, las preguntas que me hacen, ya comenté de que la casa no tiene que estar pagada para hacerlo. En la otra pregunta, ¿se requiere tener número bueno de seguro social? La respuesta es no. Puede usar su identificación de impuestos para hacer su fideicomiso por propósitos fiscales. Así de sencillo, amigos míos. ¿Y qué va a pasar si las familias tienen niños menores de edad o sencillamente con necesidades especiales? El fideicomiso usted va a asignar quién va a ser el tutor, quién va a ser el responsable, quién se va a encargar, ya el administrador, el conservador, para que tenga los cuidados básicos, basado a la información que usted me dé, amigos míos. Es lo que quiero explicarles a ustedes con todo detalle. No doy ningún consejo legal, sino que es una realidad que tenemos que pensar en el futuro de nuestros hijos, en la protección, es lo más importante. ¿Quién va a hacerse cargo de esos menores de edad? ¿Y qué puede pasar con los nietos? Es otro punto muy interesante, amigos míos, que siempre me han preguntado y les he dicho, y no tienen idea de que también los nietos se van a estar protegidos para, en el sumo caso, Dios no lo quiera, que llegue a fallecer uno de sus hijos. Los nietos, sus hijos de ellos, o sea, los nietos, van a recibir los beneficios que le tocaban a ese hijo. Y lo bueno de todo esto, que los cónyuges no tienen ningún derecho en la herencia o en los bienes que usted vaya a dejar a sus nietos o a sus hijos. Así que es un tema muy interesante, amigos míos, que tenemos que tener conciencia de, pues, poner un poquito de su tiempo, y con gusto los voy a atender personalmente para explicarles con todo detalle el concepto, el beneficio y las consecuencias del tener y no tener un revocable family living trust. Algo muy complejo, amigos míos, porque hablamos de 70 y tantos documentos de 80 a 100 páginas que se puede llevar. Amigos, hacemos la pausa y enseguida regreso con ustedes con más información y con más bonitas canciones viejitas. Canciones viejitas, pero bonitas. 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
7: La soya es un alimento versátil. A partir del frijol de soya se obtiene la soya texturizada, tofu, bebida de soya, entre otros alimentos. Contiene 9 aminoácidos esenciales como la lisina y la metionina. Aporta omega 3 y 6, así como vitamina K1 y vitamina E. Esta leguminosa tiene una gran concentración de isoflavonas, mismas que benefician la salud cardiovascular. También ayuda a disminuir los niveles de colesterol.
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9: La presidenta Claudia Sheinbaum aseguró que no hay motivos para que la CNTE mantenga el plantón en la Ciudad de México. Indicó que se atienden sus demandas, sin embargo, afirmó que la coordinadora busca regresar al esquema de comisiones mixtas entre sindicato y gobiernos de los estados. La gobernadora del Estado de México, Delfina Gómez, sostuvo una reunión con la rectora de la Universidad Autónoma del Estado de México, Patricia Zarza. Durante el encuentro, pactaron el trabajo conjunto para fortalecer el centro de estudios y con ello garantizar el bienestar de los mexiquenses. La ONG Amnistía Internacional condenó la forma de contener a los manifestantes en el marco de la inauguración del Mundial de Fútbol. La organización rechazó el uso de extintores para dispersar a los manifestantes, informó Daniel Wellbanks. 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
0: Bien, amigos, recordando a nuestro querido Pedro Infante, escuchemos esta bella canción titulada Angelitos.

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Bonita canción, amigos míos, ¿no es así? Bien, vamos a escuchar este otro tema sobre un fideicomiso revocable en vida. Y una pregunta le voy a hacer. ¿Ha pensado qué pasará con su patrimonio en el futuro? Hoy le contaré de que un fideicomiso en vida es una de las mejores herramientas para proteger sus bienes y dar tranquilidad a su familia. Las razones claves para formar un fideicomiso en vida es protección del patrimonio. Evita que sus bienes sean vulnerables a disputas, deudas o mal manejo. Evitará conflictos familiares. Claramente cómo se administrarán y distribuirán los bienes, evitando pleitos entre herederos. ¿Y qué podemos decir sobre beneficios fiscales? Pueden ofrecer varias ventajas en impuestos y optimizar la gestión de sus bienes. Acceso a los bienes sin trámites complicados. Evitará largos y costosos procesos de sucesión testamentaria, o sea, un probate. Flexibilidad y control. Usted decide cómo y cuándo se distribuirán sus bienes, incluso después de su fallecimiento. Bien, amigos, un fideicomiso en vida es una decisión inteligente para garantizar la seguridad de su familia y la forma correcta de administrar su patrimonio. 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Pues amigos, escuchemos ahora a nuestro querido Javier Solís con esta otra canción titulada Sueño en tu regreso.

Bien, amigos, mandamos saludos al señor Jaime, a su esposa Patty, a ustedes, queridos radioescuchas, de verdad, una vez más, gracias. Y recuerde, si quiere estar bien informado, sintonice a quién, a Rocío Galván, por supuesto. Rocío Galván y Juan Miguel nos comparten todo el tiempo, todos los días, de lunes a viernes, tempranito en la mañana, los madrugadores, de 6 a 8 de la mañana. Rocío Galván y Juan Miguel, le mandamos saludos, amigos míos, y a todo su equipo, incluyendo cabina, señora Rocío. Y nos despedimos con esa canción titulada Historia de mi vida, interpretada con Javier Solís.

0: Pues amigos, estamos casi por concluir el programa y quiero volver a mencionar algo muy interesante de que si usted adquirió su propiedad y solicitó la ayuda de un cosigner, alguien que le ayudó a calificar, por favor remuévalo del título lo más pronto posible. Para más información me puede llamar al 714-720-7258. 714-720-7258 para que se evite un problema en el futuro, amigos míos, porque algo puede suceder y su casa está en riesgo. Es muy importante, queridos amigos míos, de que tome acción. Muy importante. Bien, pues hemos llegado a un programa más. Esperamos de verdad que hayan disfrutado de esas bonitas canciones del recuerdo, pero lo más importante, una vez más, es la información. La información es vital. No deje para mañana lo que bien puede hacer el día de hoy. Esperamos su compañía, si Dios me lo permite, el próximo lunes. Se despide su amigo Mario Luis Ortega. Hasta la próxima.
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4: Buenos días a toda la República Mexicana. Desde Mérida los saludo para todo México y el sur de los Estados Unidos, especialmente en California. Bueno, pues obviamente muy contentos con el triunfo de México, que se quita la maldición histórica de nunca haber ganado en una apertura de Copa del Mundo. Le gana 2-0 contra Sudáfrica. Yo vi el partido en la tele, muy a gusto desde casa, y obviamente lo celebré, pero como muchísimos de ustedes me quedé con un saborcito de boca, como que faltó algo, ¿no? Como dijo el director técnico de la selección mexicana, tendría que haber sido 4-0, y yo me quedé justamente con esa sensación. Entonces, por un lado, contentos, pero por otro lado, sí me quedé un poquito preocupado, porque también me eché el partido de Corea, vi el triunfo de Corea, me dio mucho gusto que ganara Corea, pero Corea juega muy bien, lo sentí muy echados para adelante, mucho mejor que Sudáfrica. Los dos rivales que le siguen a México no van a estar tan sencillos como Sudáfrica, y creo que definitivamente a México le faltó. Cada vez que metieron el gol se medio durmieron, y ya con ventaja en la cancha. Bueno, lo que estamos diciendo todos, ¿no? Que pues festejamos que ganó, pero nos quedaron a deber, y me preocupa un poco. Ojalá, lo que me da tranquilidad es que Javier Aguirre opina lo mismo y seguramente pues va a ajustar el cinturón para el siguiente partido. Por lo pronto vamos a abrir la encuesta en nuestro canal de YouTube de Grupo Fórmula. Si vas ahí, buscas Grupo Fórmula y luego le das clic en vivo y nos encuentras ahí en el canal de YouTube, te vamos a preguntar qué te pareció el triunfo de México. Una opción es estuvieron excelentes, y la otra opción es esperaba más. A ver qué opinas de eso, porque después de mensajes arrancaremos con ese contenido. Gustavo Prado, analista de tendencias, profesor investigador, director de Trendo México, agencia de investigación de mercados especializada en análisis cultural, estará con nosotros para contarnos cómo se vivió la victoria de México, el ambiente, cómo se respiró, todos los detalles que no se vieron por televisión, cómo estuvo la energía en el estadio, en las calles desde las primeras horas, cómo retumbó el rugido mexicano que provocó un microtemblor que se registró tal cual. La Ciudad de México tembló un poquito debido al festejo de todos, y bueno, pues estamos con contentos y veremos qué tal. Hay contrastes, hay gente que no está tan contenta con el Mundial. Por ejemplo, aquí Lee Valerie nos dice en el canal de YouTube: buenos días, yo no sentí el Mundial para nada, no me dejaron usar el tren ligero por no tener boleto, fue triste, y ya se me quitará la depre posmundial. Espero que tengan mejor día todos ustedes. O sea, no toda la gente tan entusiasmada. Hubo por un lado fiesta y festejos y color y alegría, y por otro lado pues las manifestaciones quejándose de la represión, etcétera. O sea, un mundial como lo esperábamos, con grandes contrastes. Bueno, con Gustavo Prado arrancaremos el programa, y más adelante, cambiando completamente de tema, tendremos a uno de los grandes urólogos de México, el doctor Alejandro Ibarra, que viene a hablarnos de salud de los hombres. Pocas veces hablamos de estos temas. El cáncer de próstata es la principal causa de muerte por tumores en hombres mexicanos, en tumores que no se localizan. Ayer fue el Día Mundial del Cáncer de Próstata, y nunca es tarde para hablar de esto. Hoy entenderemos por qué miles de pacientes, miles de hombres, siguen llegando tarde al diagnóstico, y por qué el miedo a la revisión médica, que puede ser incómoda, yo lo entiendo, está costando tantas vidas. ¿A partir de qué edad los hombres nos debemos monitorear, ir al urólogo, no tener vergüenza, no tener miedo, más bien ir a tiempo, pues para que no nos vaya a dar un cáncer de próstata? ¿Cuáles son los síntomas silenciosos? Así que si, ya sea que tú eres hombre, o tienes marido, o tienes papá, o tienes novio, es importante que aprendamos esto con el doctor Alejandro Ibarra. Y también más adelante hablaremos de los postfestejos del Mundial con Emanuel de Pablos, organizador de esto que se llama After Cup, que nos viene a decir dónde y cómo celebrar después de cada partido. Y estaremos cerrando con nuestra queridísima Gina Jaramillo, historiadora del arte y periodista cultural, que nos habla del aniversario del nacimiento de Ana Frank, la adolescente más leída de la historia. Hoy en día, ¿qué podemos seguir aprendiendo de Ana Frank y del diario de Ana Frank? Eso y más. Volvemos en Grupo Fórmula.
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5: 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San Isidro tiene espera en carriles normales 30 minutos, rail lane 30 minutos, línea centri 10 minutos, cruce peatonal inmediato, time mesa, carriles normales 1 hora de espera, ready lane 1 hora, línea centri 15 minutos, el cruce peatonal por Otay es de 1 hora con 20 minutos.
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0: Pues es un mundial muy interesante porque, bueno, para empezar rompimos la maldición de que nunca habíamos ganado en un mundial, en una inauguración, tras 7 intentos, por fin se gana. Pero pues hay mucha gente que no está muy contenta, que digamos, a mucha gente no le gustó la inauguración, que la esperaban más mexicana, que la vieron cero mexicana. Obviamente estamos hablando de un evento mundial, que es una sede compartida. Pero bueno, la gente como que quería algo más mexicano. Dice por ejemplo, Lee Vare de aquí, oigan, estuvo cero mexicano en la inauguración. La verdad, esas chamarras con vestidos estuvieron bien gachas. No me gustan. No vi algo súper mexicano. Y luego Salma Hayek, que dice que ya se le olvidaba el español. Yo no escuché nada raro de Salma Hayek. Pero bueno, hay opiniones. Aficionados bailaron en el Ángel de la Independencia bajo la lluvia, celebrando el triunfo de México. Y también hubo controversia porque muchos de ellos tomaron lonas de personas desaparecidas para cubrirse de la lluvia, y eso provocó casi golpes ahí en el Ángel de la Independencia. Entonces, como lo esperábamos, un arranque de mundial con grandes contrastes. Tenemos conectado desde Ciudad de México a Gustavo Prado, analista de tendencias, profesor e investigador y director de Trendo México, agencia de investigación de mercados especializada en análisis cultural, para que nos dé su reseña de este primer día de mundial parcialmente mexicano. ¿Cómo estás, Gustavo?
1: ¿Cómo estás? Qué gusto verte, Marco Antonio. Pues fue muy interesante y muy emocionante, yo te lo puedo decir, haber estado ayer en el Estadio Azteca, le llamaban, ahora ya tiene otros nombres, pero haber estado en la inauguración del mundial. Y yo no sé, se me hace que tú y yo somos de la misma rodada, pero ajá, una cosa curiosa es que pues a mí me tocó el del 70 siendo gateando, ¿no? Me tocó el del 86 siendo adolescente y pues me hubiera yo dado un brazo por andar ahí. Y pues ahora que me toca el del 2026 y poder estar en el Estadio Azteca y que gane México y con todo lo que está sucediendo alrededor, pues sí es una experiencia que a mí me queda así, simplemente desde entrar al estadio, ver cómo estaba la gente, la pasión, la cantidad de playeras verdes, porque había muy poquitas playeras de Sudáfrica realmente. Sí es una de las experiencias más emotivas de mi vida. Ahora, alrededor me doy cuenta, obviamente, que hay una voz muy negativa que está generándose, pero al mismo tiempo pues tendríamos que ver pues un poco lo que darle al César lo que es del César y a Dios lo que es de Dios. O sea, como experiencia deportiva es muy interesante. Alrededor están pasando muchas cosas y efectivamente algunas tienen que ver con la FIFA y otras tendríamos que ver que pues que la gente disfrute lo que tiene que disfrutar, como ayer en el Ángel. Claro que sí, lo de las lonas sí está de terror, pero pues, ¿qué te puedo decir?
0: ¿Qué me puedes decir? Pues es que la gente ama el fútbol, pero no ama la FIFA. Eso es lo que yo percibo claramente.
1: Díjole, sí, pero también llega un momento en que creo que el nivel de las restricciones... íbamos todos con mucho miedo, porque es eso de, a ver, me tomo una foto, pero que si sale el green del campo, la FIFA te pone una notificación en Instagram, te sacan tarjeta roja, te quitan la cuenta, y es así de, ¿cuál es la manera de amplificar? Pues realmente la manera de amplificar va a ser otra vez del Instagram y el TikTok en el mundo actual. Si la propia FIFA de repente coartaba este tipo de manifestaciones, pues eso está bien grave, porque la única manera de volverlo una voz realmente masiva pues es a través de las redes sociales. Y sí, pues esto también, que era la conversación de si se iba a poder transmitir en las fondas, los restaurantes y todo, los lugares tradicionales donde la gran familia mexicana muchas veces tiene acceso a poder participar de la emoción deportiva, pues quítamelo de los bares, de las cantinas, y pues ¿qué me va a quedar?
0: Sí, entonces, sí, sí.
1: Por supuesto, en México la fonda de cualquier señora que la tenía pues puso el partido y punto. Y luego encima que dicen que la transmisión en streaming les falló, pues ahí hay un montón de negativos que se empiezan a acumular dentro de todo lo positivo que puede ser lo que pasó ayer por la mañana.
0: Joseph Blatter, ¿viste sus declaraciones sobre el árbitro de Somalia que Estados Unidos rechazó? Dijo Joseph Blatter que un país que rechaza a un árbitro internacional no merecería ser sede del mundial.
1: Ajá. Que eso
0: fuerte
1: también.
0: Declaración.
1: Mucha gente está diciendo que qué lástima que no vaya a ser el acto final, la clausura en un estadio como el Azteca, pues porque México básicamente se va a hacer fiesta. Pero déjame decirte, Marco, una cosa bien curiosa. De repente, ahora sí que se hace el silencio en el estadio, sale Lila Downs, y sale Lila Downs con toda la ropa tradicional de México y a su alrededor una gran cantidad de bailarines y bailarinas, y ella empieza a hablar en inglés, pues digo, porque esto lo está viendo todo el planeta, pero entonces salen los caballeros águila, los caballeros aztecas, etcétera, y eso que de repente dicen es que no tenía el suficiente grado de mexicanidad, salieron chinas poblanas, salieron charros, todo el tiempo estaba recalcado como este espíritu mexicano. Y sí, algo que cuando uno llega al asiento, en los 80,000 asientos pusieron como unos sombreros de charro, que entonces tú te armabas y te los ponías, y esos ajá, sombreros de charro se suponía que de repente iban a avisar, ahora todos pónganselo del lado azul, y todo se teñía de azul. Ya en la práctica, en cuanto fue el acto inaugural, todo el mundo los aventó al campo, pero entonces eso también, ya no le salió la coreografía, pero pletóricamente todo el tiempo estaba lleno de elementos mexicanos. Ahora sale la Shakira y viene con los lentes, etcétera, decían, pues es la Chucky Becky, la Becky Chucky, o esta que es la imitadora de Shakira, ¿no? Y ajá, eso también fue bien curioso, porque pasa una cosa que tú no me dejarás mentir: cuando las inauguraciones de las Olimpiadas o de los Mundiales o de todas estas cosas se hacen de noche, híjole, es súper espectacular, porque tienes así como la grandilocuencia de las luces, los reflectores, las luces artificiales, aquí hubo todo eso, hubo fuegos artificiales y todo, pero de día se da una emoción diferente. Y pues estaba Shakira, a mí me parece muy emocionante ver a Shakira después de que lleva 3-4 mundiales con las canciones. Por supuesto, hubo un momento en el que salen Los Ángeles Azules y Belinda, si dicen es que no es lo suficientemente mexicana la inauguración, Dios mío, de Iztapalapa para el mundo, ¿qué más mexicano puede haber que ver a Los Ángeles Azules? Sí. Y ahí también tiene que ver un poco, creo, con la elección musical. Porque, de hecho, si de repente salen Los Ángeles Azules y me hacen en un estadio, en una ceremonia así, taratatán, taran, taran, tan, taratatán, bueno, yo me muero. Pero resulta que cantaron la canción que traen con Belinda, que está padre, pero sí necesitaba como de repente volver a esas emociones, que Maná sí lo tuvo. Cuando sí sale Maná y canta uno de sus más grandes éxitos, pues, ¿qué quieren uno que sienta? Ver a Maná ahí en el escenario, pues es legendario Maná. Y es así como con las canciones que hemos oído toda la vida, Corazón Desquiciado, todas esas cosas. Y entonces, pues ese momento es mágico. Y después entraron cargando un carrito, y en ese carrito que cargaban venía dentro J Balvin. No se ve en las pantallas, pero haz de cuenta que es como el carro de los Picapiedra, porque vienen sí, unos caminando adentro, y sí, entonces tele, ya de repente lo abren. Sí se ve, ¿no?
0: Sí, o sea, la tele se vio perfectamente. Yo lo vi en VIX y no hubo ninguna falla de transmisión.
1: Era un carrito caminando. Sí. Ah, mira, qué bueno. Sí, y pues sí, sale J Balvin y con un grupo como de pachucos, ¿haz de cuenta? O sea, porque ajá, era gente como ataviada, como en grandes sacos y demás, pues muy padre cómo estaban vestidos. Y pues es una gran cantidad de momentos musicales increíbles con algunas de las estrellas más grandes que hay en el mundo actual. Entonces, de repente es, a ver, lo que de repente le aplauden tanto a Bad Bunny, aquí lo están criticando, pero pues fue una inauguración latina, porque vienen de todos los países y están las latitudes desde J Balvin hasta Shakira, pasando por Los Ángeles Azules y Belinda, pues ¿qué más querías tú? Todo es así como que la latinidad al máximo. Y sí, era un momento muy emocionante.
0: Sí, o sea, es un evento internacional y obviamente, aunque los mexicanos lo queríamos, nos hubiera gustado verlo más mexicano, pues es un evento que la FIFA piensa a nivel internacional, no es de México. Y aparte, no es nuestro mundial, es un mundial de México, Estados Unidos y sí, Canadá, donde ni siquiera sí tenemos la mayoría de los partidos. Entonces, somos un invitado al mundial de Estados Unidos, básicamente. Estados Unidos, luego Canadá y luego México. Entonces, pues, para las condiciones, yo no sentí la ausencia de lo mexicano. Me gustó, estoy de acuerdo contigo que si hubiera sido de noche, la producción hubiera lucido más, pero por los horarios para Europa, pues la noche en México hubiera sido la madrugada en Europa, no coincidía, y en Asia, pues igual, no era un horario pensado internacionalmente.
1: Y yo creo que también está la representación a través de las pantallas que vimos, pero la emoción en el estadio, sí te puedo decir que se vivió como algo para las épocas, y pues queda en la memoria que pues hemos tenido 3 inauguraciones de mundiales. Yo creo, mira, a mí me tocaron 3, pero ya no me toca la cuarta, porque si la vuelven a hacer en 25 años, yo ya no voy a estar con ustedes, lo siento mucho, entonces disfruto mucho que sí me haya tocado la tercera.
0: Nunca sabes, amigo, nunca sabes. Oye, y Alejandro Fernández muy bien con el himno nacional, ¿no?
1: Claro, si eso no es emoción y eso no es México, pues entonces, ¿qué otra cosa vamos a hacer, no? Sí, exacto, fue un poco extraña la presentación de Salma Hayek en el papel de la presidenta de México, eso fue un poco extraño, pero pues queda también de que es un personaje entrañable para todos los mexicanos, entonces pues también es emocionante ver a la Salma.
0: Sí, ¿normalmente esa bienvenida la da el presidente del país en donde se realiza el mundial?
1: Pues es que se supone que sí, ¿no? O sea, tendría que ser el anfitrión. De hecho, si no estuviéramos en un momento tan bajo de la relación de los tres países, pues yo creo que lo mejor hubiera sido que estuvieran presentes los tres presidentes, ¿no?
0: No, hombre, imagínate, ¿no? Qué bueno que no vimos al hombre naranja aquí en México. Aparte, imagínate la bucheada que le hubieran pegado a Donald Trump en el Estadio Azteca. ¡La porra te saluda!
1: ¡Cinco pitidos mínimo!
0: Sí, nada que ver. Oye, pues el partido muy bueno, nos da gusto, México rompió la maldición de no ganar en la apertura. Vamos a ir a una pausa comercial. Estamos abriendo la conversación en el canal de YouTube. La encuesta dice: ¿qué te pareció el triunfo de México? Estuvieron excelentes, 36%. Esperaba más, 64%. Yo me quedo con el voto donde esperaba más. Igual, como lo dijo tal cual Javier Aguirre, era para un 4-0, con expulsados, con mayoría, pero no se echaron para adelante, ¿no? En cambio, Corea estuvo durísimo ayer. Volvemos después de una pausita para seguir comentando.
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0: los momentos más emotivos de la inauguración del Mundial en México 2026, la presentación de Maná de Guadalajara para el mundo, muy, muy emocionante. ¿Quién estuvo en la inauguración? Yo no. Gustavo Prado, sí. Te gastaste 100 mil pesos en el boleto, te invitaron, amigo. ¿Cómo estuvo la cosa?
1: Pues mira, fíjate que déjame decirte que me invitaron una de las marcas con las que trabajo, me mandaron un par de boletos, cosa que agradezco mucho. Porque a los precios que estaba eso, pues difícilmente hubiera yo podido pagarlo. Y me tocó junto al Green en la fila 11, entonces sí me siento más que privilegiado. Aunque si hubiera estado hasta arriba en la última fila del estadio, de todos modos me sentiría igual de privilegiado. Porque son 80 mil espectadores que son los que tuvimos la ocasión de verlo en vivo.
0: Sí, me imagino la locura porque Quiñones, qué bárbaro, ¿no? Quiñones, por mucho el jugador más valioso de la selección mexicana. El gol de Quiñones abrió el marcador contra Sudáfrica y causó un microsismo artificial en la capital de México debido al festejo masivo de la afición. Los sensores de monitoreo, nos reportan aquí las autoridades, detectaron una vibración inusual minutos después del primer gol de México, provocado por millones de personas que brincaron al mismo tiempo, Ahora, este sismo futbolero no es la primera vez que se presenta. Lo mismo ocurrió en el Mundial de Rusia 2018, cuando el famoso el Chucky Lozano abrió con el gol histórico contra Alemania, donde todos brincamos. Pero ¿cómo se sintió en el Azteca el golazo, la garra, el derechazo de Quiñones en el Azteca?
1: Ensordecedor, o sea, básicamente un palpitar increíble. Pero en esto que de repente decíamos hace rato del control que a veces tiene la FIFA sobre las cosas, no había bubucelas, no había matracas, porque como no puedes entrar básicamente con nada, hasta nuestra capacidad como mexicanos de hacer escándalo está limitado al grito, el entusiasmo y el canto, porque no había manera de que llevaras ninguna de estas cosas escandalosas que tanto nos gustan. Y pues sí sabe, pero pues sabe mejor con trompetas, cornetas y todas estas cosas que siempre llevamos cargando a los estadios los mexas.
0: Ya. Oye, algo que me llamó la atención positivamente es que no hubo el o sea, ya no hubo eso en el saque del portero contrario.
1: No, pero eso también era bien curioso, el comportamiento de la banda a nivel estadio. La ola costaba mucho trabajo que se prendiera, como que de repente al estadio le faltaba hacer un poquito más raspa para que estas cosas sucedieran mejor organizadas, porque de hecho sí era un poco frío, a veces costaba calentar, ya después se calentó, por supuesto, en los goles. Y de hecho también inclusive pues, se corearon las canciones, ¿no?
0: El cielito pues, lindo.
1: El cielito lindo, por eso se coreaba, de repente todo el estadio le entraba a la canción.
0: Sí, oye, donde sí hubo olas espectaculares fue en el estadio Akron en Guadalajara, que además ese estadio, qué hermoso, qué precioso. Sí. Es imposible no comparar, yo que lo vi en la tele, estaba viéndolo en VIX, no comparar el Azteca, el techo del Azteca se veía bastante feo, como que le faltó que le pusieran una capita, una bombonerita, algo que cubriera esos fierros viejos de hace décadas.
1: Está muy bien iluminado, pero no se ve con la modernidad del Akron. Y por supuesto, el estadio en Monterrey también se ve absolutamente moderno, se ven estadios del siglo XXI.
0: El techo del Azteca es lo que sí creo que ya sé que hubiera costado una millonada, pero le hace falta que le pongan algo arriba para que no se vean los fierros ahí raros. Una pimpeadita. El Akron se veía increíble, es que ese estadio es lo máximo. Y la gente con la ola y todo, me eché el partido. ¿Viste el partido de Corea, el triunfo de Corea?
1: No, porque yo estaba festejando el de México, entonces ya no puedo ver el de Corea.
0: Yo quería ver de qué lado mascaba la iguana, y los coreanos vienen con una garra, o sea, los dos equipos muy bien, pero los coreanos que ganaron, qué garra tienen, no pararon, hicieron lo que México no hizo. México metió gol y se echaba para atrás, y metía gol y otra vez se durmieron, y los coreanitos no dejaron de pelear, traen una garra, sí me dan miedo, los coreanos.
1: Sí, qué susto. Al parecer fue un partido cauto por parte de la selección mexicana, pero bueno, ganó, y ya con eso ya estamos, ¿no? Sí. Eso que dices que de 4-0, pues eso hubiera estado increíble.
0: Es que con dos expulsados, y con un equipo de Sudáfrica que no era el más brillante de la cajita de herramientas que nos trae el Mundial, sí se antojaba para el 4-0, pues Javier Aguirre lo dijo.
1: Fue alevoso, ¿no? Fue así de, bueno, ya van a ganar, están en casa, y que con la emoción que había ahí, pues de modo que no... que no fuera a ganar. Imagínate cómo le hubiera ido a Sudáfrica, ni modo.
0: Sí. Oye, pues, el fenómeno de Gilberto Mora, este chamaco que se formó con los Xolos de Tijuana, pero que es chiapaneco, ¿no? Que 17 años y 7 meses de edad, nacido en Chiapas, formado en Tijuana. ¿Qué fenómeno? La gente lo amamos.
1: Pero es que no es para menos. Además, también lo que hay que ver es que este muchacho, por la edad que tiene, ya es generación alfa, ni siquiera es generación Z. Y él con sus 17 años, Memo Ochoa con sus más de 40, pues ahí había todo un espectro generacional de los ídolos del fútbol, de los que han sido y de los que se están construyendo ahora. Entonces, sí, yo creo que es fundamental Gilberto Mora como una promesa nueva, como alguien que tiene una carrera brillante en el futuro, pues es una generación adorada, que pues va a estar metiendo goles y nos va a estar sorprendiendo en la cancha.
0: Sí, oye, Memo Ochoa podría ser papá de Gilberto
1: fácilmente,
0: Mora.
1: Fácilmente podría ser el papá, mínimo, ¿no?
0: Sí,
1: entonces,
0: sí, oye,
1: está fuertísimo.
0: Nacido en Chiapas, 17 años, 7 meses de edad, la joya del fútbol mexicano, Gilberto Mora, se pone en la lista histórica justo detrás del brasileiro Pelé, quien debutó en Suecia en 1958 con la misma edad pero menor diferencia de días. El récord absoluto del torneo lo mantiene el norirlandense Norman Whiteside, quien debutó en el Mundial 82 a los 17 años y 41 días, o sea, en el top de los más jóvenes del mundo, y aparte es buenísimo.
1: Ajá, es muy bueno, simplemente ahora con todo lo que está pasando, él también es una estrella de las redes sociales, simplemente tiene 1.2 millones de seguidores en su cuenta del Instagram, lo cual pues hace que sea el portavoz de su generación.
0: Claro.
1: Y pues se va a construir alrededor de él todo el discurso de moda, productos, o sea, sí, qué duro, ¿eh? Porque aguantar una fama así a esa edad siempre es un reto.
0: Oye, el gol de Raúl Jiménez, ¿lloraste? A mí sí se me salieron las lágrimas, o sea, sus lágrimas y su cara y su emoción. Esa es una historia de película, o sea, lo podrían hacer una película para el cine, definitivo.
1: Pero yo te puedo decir que lloré cuando entré al estadio y lo vi con las banderas y lo vi en ese momento y estar en la inauguración, ahí lloré. Lloré cuando fue el primer gol, lloré con el segundo gol y lloré al irme de que había ganado México. O sea que fue una chilladera. Eso sí, como yo ya soy una generación más avanzada, no lo grabé, porque ya ves que hasta hay memes de chavos que salen, o sea, cómo se pone el celular en el momento del gol para tomarse más la foto que poner atención al gol. Y eso también es bien curioso del mundo de ahora. Pues vívelo, siéntelo, ¿qué te estás tomando fotos, chavo? Pero pues uno, yo sí, es emoción pura.
0: Salió en la tele, de hecho, no sé si fue en el gol de Jiménez o de Quiñones, pero salió un acercamiento a un chavo que se estaba grabando y se veía la pantalla del celular con él celebrando. Salió así en primer plano en la transmisión.
1: Pero déjame decirte que a todo alrededor había un montón de chavos y chavas con su palito, ya ves que traen un palito con el celular y su foquito, y entonces era de cómo se están grabando teniendo emociones, lo cual es ya totalmente para redes sociales. Y pues quién sabe a dónde nos va a llevar, porque yo creo que siempre es mejor vivir la emoción en vivo y sintiéndola que vivir la emoción amplificada de mira cómo me veo, mira cómo lloro, mira cómo me río.
0: Híjole, sí,
1: de verdad,
0: sí.
1: Bueno, es,
0: oye,
1: un exceso.
0: Vamos a la encuesta. ¿Qué te pareció el triunfo de México? 27% de la gente dice estuvieron excelentes, 73% de la gente dice esperaba un triunfo más contundente. Pues vamos a ver qué tal nos va contra Corea, amigo. Lo que me da gusto es que yo vi a Javier Aguirre preocupado. De hecho, los acercamientos que hacían ya iban ganando 2-0 y no remontaban, no subían a 3-0. Y Javier Aguirre se veía bastante molesto, gritando y un poco frustrado. Y lo dijo en la rueda de prensa. Dijo, oye, eso era para 4-0. Vamos a tener que hacer ajustes fuertes.
1: Sí, de hecho, muchos momentos cuando la pelota estaba a favor de México, todo el estado clamaba y pues quedaba en nada. Pero salían las pantallas, cuántas veces México ha tenido mayor acción y entonces nosotros siempre tenemos mayores oportunidades que el equipo sudafricano. Y pues hay que tangibilizarlas y hay que llevarlas a buen término, porque si no nos quedamos como siempre en puras buenas intenciones.
0: Oye, y hubo extranjeros que se quejaron, hubo extranjeros muy felices y extranjeros que se quejaron ahí de todo en las redes sociales. Tú lo que viviste yendo hacia el estadio, ¿cómo llegaste? ¿Llegaste en el ajolotren o llegaste caminando? ¿Viste protestas? ¿Viste algo de violencia o lo viste todo tranquilo?
1: Fue muy sorprendente porque fue extraordinariamente fácil llegar en coche y no vi las protestas. Sí había retenes, pero te preguntaban, bueno, ¿qué está pasando en periférico? Y tú seguías derecho hacia el estadio. Era fácil de llegar. Alrededor del estadio sí vi una cosa, que eso también habla mucho del control de la FIFA. No era el este bazar que hacemos siempre los mexicanos con elotes y todas estas cosas, no había nada, era bastante escueto, no había puestos, no había piratería, no había mercancía, no había matracas, no había bubucelas, que pues si no estuviera tan cerrado el control de la FIFA, pues esto es parte fundamental de cómo los mexicanos siempre le encontramos, ¿no? Pero estaba cerrado a tantas cuadras alrededor que sí, los propios vecinos de repente salían a vender sabritones, pero no era un gran comercio. Estaba, o sea, como muy controlada toda la actividad.
0: ¿Llegaste manejando sin tráfico y te pudiste estacionar? O sea, ¿no tuviste ningún problema?
1: Venía en un coche de aplicación para poderlo, o sea, me lleva, me avienta y bajas. Y entonces caminas unos, tal vez un kilómetro.
0: Ya.
1: Y en ese kilómetro había algunos espectáculos que el gobierno de la ciudad puso con bailes folclóricos y populares y algunos ajolotes en botarga, sorprendentemente. Pero esa era toda la verbena, era como una verbena muy controlada.
0: Muy bien. Gustavo, pues nos despedimos. ¿Con tu red social para seguirte durante este mundial, amigo?
1: Trendo México, y hay que recordar que, pues, si estamos hablando de tendencias, la mayor tendencia que tiene siempre el país, pues, es el deporte, es el fútbol, es el espíritu pambolero y cómo vivimos esto para tener emociones positivas en un mundo que a veces se antoja demasiado asiago, mi querido Marco Antonio. Sí.
0: Gracias, Gustavo Prado, @ Trendo México. Ahí te seguimos. Seguimos en contacto durante el mundial, amigo. Un abrazote y gracias.
1: Claro, un abrazote, gracias.
0: Gracias. Una pausa. Volvemos con más en Grupo Fórmula.
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5: Los Royals y el Mundial. No solo la afición, sino que los Royals también participan en la fiesta del balompié cada cuatro años. En 1966, la reina Isabel II entregó el trofeo a Inglaterra en Wembley tras su histórica victoria. En Qatar 2022, el rey Felipe VI de España viajó a Doha para apoyar a su selección de la Roja. Además de aparecer en el video de la presentación de la selección española, el rey vendrá a apoyarlos a un partido en Guadalajara. El rey Harald de Noruega, sus 89 años, fue quien presentó en un mood vikingo a la selección de fútbol. Y hay más, se espera que el príncipe William, que es muy futbolero, y su hijo George, viajen a Estados Unidos para apoyar a su selección. Sí, ellos también se contagian de este ambiente mundialista y los veremos a todos gritando a su selección ¡gol! 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
8: El tomate es mucho más que un ingrediente. Es una cápsula de hidratación natural. Compuesto mayoritariamente por agua, es ideal para preparar sopas frías como el gazpacho o ensaladas frescas. Aporta vitamina A y C, fundamentales para reparar la piel tras la exposición solar. Consumirlo regularmente durante tiempos de calor ayuda a mantener muy estables los niveles de hidratación interna.
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9: La presidenta Claudia Sheinbaum celebró que México proyectó una imagen de alegría a todo el mundo durante la inauguración del Mundial de Fútbol, a pesar de que la oposición deseara mostrar un ambiente de caos en el país.
10: Que hay violencia. En fin, pero no, la imagen al mundo de México es alegría, felicidad, el cielito lindo, el mejor grito de gol que haya en cualquier lugar del mundo.
9: La Secretaría de Seguridad Ciudadana informó sobre la detención de 19 personas en el marco de la inauguración del Mundial de Fútbol en la capital. Indicó que 8 de los arrestados forman parte de un grupo de encapuchados que buscaban agredir a elementos policiales. Informó Daniel Welbanks. 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
0: Y este domingo a las 8 de la noche vamos a estrenar nuevo episodio del podcast que viene buenísimo, buenísimo, buenísimo. Se llama Los 9 Egos del Enneagrama. ¿Cuál te tiene atrapado? Adelaida Harrison, que ha estado con nosotros aquí en Radio Fórmula, autora y conferencista internacional, coach y cofundadora del Enneagrama Coaching Center, primera escuela del Enneagrama en Latinoamérica, está con nosotros. ¿Qué es el Enneagrama? 9 tipos, 9 formas de conocer tu personalidad. ¿A cuál perteneces? Nos echamos un episodio muy, muy bueno que te va a encantar, descubriendo a qué tipo perteneces, a qué tipo pertenece tu pareja y la gente que conocen, y nos enseña a leer a los 9 diferentes tipos de personalidad. Está muy interesante, la pasamos muy bien y aquí tenemos un pequeño adelanto de lo que estrenaremos el domingo en el podcast.
11: El ego es como esa programación mental que te ayuda a sobrevivir cuando no sabes qué hacer con tu vida.
12: Al ego no le gusta cambiar.
11: Entonces el ego funciona para eso, es la mascarita que usas todos los días y te la quitas cuando estás en un lugar seguro.
12: No puedes traer la máscara las 24 horas del día durante varios años.
11: El Enneagrama dice que hay 9 estrategias y todas son estrategias humanas.
12: Nos programaron para jugar a la defensiva.
11: ¿Tú usarías un celular de hace 20, 30 años?
12: No.
11: Pero insistimos en usar la misma programación mental porque no sabemos que la podemos cambiar.
12: Si no soy perfecta o perfecto, no merezco amor, ni siquiera mi propio amor.
11: Soy perfectamente imperfecto.
12: No lo hacen para cobrártelo.
11: Son los líderes escondidos.
12: Son los que se van antes de que los dejen.
11: Te deposito al banco del amor, pero después cobro el cheque.
12: Cada vez que me haces un favor, me lo vas a venir a cobrar horrible.
11: Son muy auténticos, odian a la gente falsa.
12: Dice aquí, se sienten solos y abandonados.
11: Frida Kahlo, quise ahogar mis penas, pero aprendieron a nadar.
12: Esto no eres tú, no es tu esencia, es tu personalidad.
11: El alma es lo que sí somos. Y la personalidad es lo que protege al alma.
12: Cualquier herramienta espiritual, psicológica, en las manos incorrectas se usan para destruir.
11: Entonces tú dime qué te mueve más.
12: Entonces, ¿qué soy? ¿Qué soy?
0: Bueno, ahí está el episodio, domingo 8 de la noche en mi canal de YouTube, Marco Antonio Regil TV. Ahí estrenamos, ve y le puedes activar las notificaciones para que te digan cuando se estrene el episodio. Va a estar muy bueno y tendremos a Adelaida Harrison la próxima semana aquí en nuestro programa también de Grupo Fórmula. Y ahora vamos a hablar del cáncer de próstata, que es la principal causa de muerte por tumores en hombres mexicanos. Ayer fue el Día Mundial del Cáncer de Próstata y para aprender a detectarlo a tiempo y que no nos afecte o a nosotros los hombres, o al hombre de tu vida que en tanto amas, está el doctor Alejandro Ibarra, urólogo desde Puebla, hoy en Querido Cuerpo.
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0: Según la Secretaría de Salud, la principal causa de muerte por tumores malignos en hombres mexicanos provocando es el cáncer de próstata, justamente provocando el fallecimiento de más de 7,500 personas al año por no detectarlo a tiempo. Mi querido Alejandro Ibarra, te saludo hasta la bellísima Puebla. ¿Cómo estás, amigo?
14: ¿Cómo estás, Marco? Qué gusto saludarte otra vez por acá.
0: Oye, en tu práctica como urólogo, ¿tú ves esto? ¿Te llegan muchos pacientes que tristemente no detectan a tiempo el cáncer de próstata porque les da vergüenza o pena ir a consulta?
14: Correcto. Sí, ese es ámbito del urólogo, quien tiene que ver el tema de próstata y sobre todo el cáncer de próstata y la prevención, porque nosotros como urólogos, pues sí, nos enseñan a la situación de ayudar y curar a las personas, pero también tenemos que hacer una labor muy importante de enseñarles a la prevención, que es sumamente importante, es algo muy sencillo.
0: Quinta causa de muerte en hombres a nivel mundial, según la Organización Mundial de la Salud. ¿A qué le tenemos miedo los hombres de ir al urólogo, amigo? Porque tristemente, pues también son tema como de hasta de chistes, ¿no? Ah, ve al urólogo y no sé qué tanto, y te van a hacer la prueba, y jajaja, jojo, y eso acaba repercutiendo en que el hombre pues va postergando la visita al urólogo.
14: Correcto. Sí, a ver, algo que me preguntan todos los días es, Doc, ¿a partir de qué edad hay que empezar a checar tema de próstata? Ajá. Población general, a partir de los 45 años, hacerse un estudio de sangre, que es el antígeno prostático específico. Pero si hay antecedente de papá, hermano, abuelo, tío, que hayan tenido cáncer de próstata, es a partir de los 40. Eso es un estudio rápido, sencillo, en cualquier laboratorio se realiza, es barato. Y con eso nos dan muchísimas herramientas para ver si ese paciente tiene riesgo o no de cáncer de próstata. El antígeno prostático es una medición para ver cómo está la próstata. Las cifras normales habitualmente van de 0 a 4, mientras más cercano a 0 es mejor, hay menos riesgo de cáncer de próstata, pero si se eleva hay muchas causas por las cuales se puede elevar el antígeno. Entonces, es bien importante que se realice en este estudio. Si está normal, no hay necesidad de hacer el temido tacto rectal, que es lo que muchísima gente no quiere ir al urólogo, porque van a decir, es que me van a hacer el tacto rectal, ¿y qué le voy a decir al doctor? Y me da pena, y los chistes que siempre se han comentado. Pero si el antígeno está normal, no hay necesidad de hacer un tacto rectal, pero si el antígeno está un poquito elevado, hay que ver por qué puede ser, y sí valdría la pena hacer el tacto rectal para que yo como urólogo vea si hay algo que me sospeche que sea algo benigno o algo maligno.
0: Ya. Aquí nos están diciendo en el canal de YouTube que Isabel, que nos sigue mucho aquí en YouTube en todos los días en el programa de Zaguayo, en Michoacán, está en etapa terminal por cáncer de próstata, que no se vio a tiempo. Lo siento mucho y le mandamos mucho amor a Isabel. ¿Qué tan efectivo es el examen de sangre? Y una vez que lo detectas, si lo detectas a tiempo, ¿qué tan exitoso es el tratamiento? ¿O hay cirugía? ¿O qué se hace si lo detectas en examen de sangre y luego lo compruebas con el tacto?
14: Bien, buena pregunta. A ver, primero el paciente tiene que hacerse el antígeno prostático. Llega a la consulta y el problema es del que el cáncer de próstata no da síntomas. La próstata habitualmente se enferma de dos cosas: de cáncer de próstata, que no da síntomas, y del crecimiento de la próstata, que eso todos los hombres vamos para allá tarde o temprano, porque empieza a crecer y puede dar problemas para hacer pipí. ¿Cuáles son esos problemas? Que se despierten en las noches para hacer pipí, que en el día tengan que ir a cada ratito al baño a hacer pipí, que tengan que ir inmediatamente al baño a hacer pipí, que pujen para orinar, que se queden con ganas de orinar después de haber orinado, que el chorro ya no sea tan fuerte, que sea delgadito. Esos son síntomas del crecimiento de próstata, ¿sí? Uh-huh. Pero el cáncer de próstata no da síntomas. Es el problema también que la gente... Y en México, y es una estadística importante, el 70% de las personas que llegan con cáncer de próstata ya llegan con cánceres avanzados. Entonces, sí, lo que bien dices, la prevención es sumamente importante porque lo que queremos es encontrarlos de maneras en etapas iniciales. Y ya que encontramos un paciente que tiene cáncer de próstata, hay que clasificarlo con diferentes medidas y lo vamos a clasificar en 5 grandes rubros: de muy alto riesgo, de riesgo intermedio, de bajo riesgo o de muy bajo riesgo. Cuando están en bajos riesgos o riesgo intermedio, esos pacientes son candidatos a un tratamiento curativo. Entonces puede haber cirugías para esos pacientes, que se quita toda la próstata, el paciente puede irse a su casa, incluso al día siguiente. Te comentaba que hace 3-4 días operamos un paciente con el robot Da Vinci, para quitar toda la próstata. El paciente al día siguiente fue a su casa, el paciente está curado. Pero esos son los pacientes excepcionales que sí encontraron o sí se hicieron su antígeno prostático regularmente.
0: Esta cirugía robótica con el robot Da Vinci que tienes tú estás en el Hospital Ángeles de Puebla, es una cirugía muy precisa. O sea, no tiembla el pulso, hay una precisión increíble. El tiempo de recuperación es más corto. O sea, es una maravilla esta tecnología nueva que ya hay en hospitales privados y públicos.
14: Sí, es una maravilla porque son 5 hoyitos los que le hacemos en el abdomen. Por ahí trabajamos, metemos unos brazos especiales para que ahí hagamos la cirugía y todo es milimétrico, porque los riesgos de una cirugía de cáncer de próstata, o sea, de quitar toda la próstata, es que puede el paciente tener incontinencia urinaria y disfunción eréctil. Y eso es obviamente muy temido y afecta muchísimo la calidad de vida del paciente. Con la cirugía, ya sea laparoscópica o robótica, esos riesgos disminuyen considerablemente. Así que el paciente se va a su casa al día siguiente, se le tiene que dejar una sonda, por lo menos unos 7-10 días, pero el paciente está curado y le puede ir perfectamente bien.
0: Ya, y pueden, en la mayor parte de los casos, su actividad sexual no se afecta, pueden seguir teniendo actividad sexual.
14: Correcto. Con la cirugía laparoscópica o la cirugía robótica, los riesgos disminuyen muchísimo.
0: Ya, entonces, y mientras más rápido te lo detectas, pues mejor.
14: Correcto. Así que ya. Sí, es muy importante. Ahorita no solo es fútbol, que todos estamos muy emocionados con el Mundial, pero también aprovechar que se vayan a hacer su sus estudios, su chequeo general, sobre todo el antígeno prostático específico. Sí.
0: Y si sale alto, no te asustes, consulta con tu médico, porque no necesariamente es cáncer de próstata, puede salir alto por diversos factores.
14: Sí, puede ser una inflamación de la próstata, una infección de vías urinarias, que tengan la próstata grande, por andar en bicicleta, andar a caballo, por muchas cosas se puede elevar el antígeno, pero también por cáncer.
0: Sí, a mí alguna vez me salió alto y justamente era cuando me echaba horas y horas en bicicleta de ruta y me dijo el doctor que era altamente probable por eso, y sí, me hicieron los exámenes y no era cáncer, obviamente, pero sí me pegó un susto alguna vez.
14: Sí,
0: y era por la bicicleta. ¿Por qué por la bicicleta? ¿Por qué, qué pasa con la bicicleta, con ese tipo de deportes?
14: Es que justo en el periné, ahí está muy cerca la próstata. Por eso por nosotros cuando queremos revisar la próstata hacemos un tacto rectal, que en realidad no es algo doloroso, puede ser algo molesto, pero me tardo 3-4 segundos en hacer la revisión. Pero sí, ahí está muy cerquita la próstata, donde justamente nos sentamos en la bicicleta o en el caballo, y ahí puede afectar y no le gusta a la próstata, y eso puede elevar un poquito el antígeno prostático.
0: Sí, no es por el dolor, es la vergüenza, la verdad, te da pena pensar que vas a ir al doctor y que te van a hacer un tacto rectal, o sea, no es agradable, ¿no? Pero hay que ir. En tu experiencia, ¿los hombres van a consulta voluntariamente o es más bien que los llevan las hijas, los lleva la esposa, los lleva la novia, los llevan las mujeres que son más responsables en su salud?
14: Sí, normalmente llega ahí el hombre ya grande, 50, 60, 70 años, porque ya en este caso, que es otro problema, que es el crecimiento prostático, que tiene problemas para orinar, y ahí en el tratamiento, en el seguimiento de sus molestias de próstata, pues hay que darles medicamentos que les funcionan perfectamente bien, o hay otra cirugía que se puede hacer, que no es la misma del cáncer de próstata, pero sí, normalmente el paciente llega solo. Sí, también muchas mujeres traen a sus parejas por temas de disfunción eréctil o por alguna otra situación, sí, pero para hacer un chequeo general masculino.
0: Oye, y hablando de la salud masculina, también el tema del cáncer testicular es menos común que el cáncer de próstata, y es bueno que así como las mujeres exploran su pecho para checar que no haya cáncer de mama, que no haya bolitas, es bueno que los hombres también nos exploremos y estemos verificando que no tengamos por ahí bolitas.
14: Todos los días, pero aparte el cáncer testicular es otra situación, porque ese se da habitualmente en pacientes jóvenes, entre 15 y 35 años, y es un cáncer que no duele. Eso también es algo preocupante, porque el paciente dice, es que siento esta bolita en el testículo, no pasa nada, y como somos jóvenes, dicen, pues no pasa nada, mañana se me quita, la bolita sigue creciendo, y al final es un cáncer que puede estar avanzando. Así que sí, revisión de los testículos todos los días. Si sienten algo diferente, algo raro en esos testículos, hay que acudir a consulta inmediatamente.
0: Y tampoco asustarse, porque puede haber bolitas que no son cáncer.
14: Correcto, varicocele, un quiste, una inflamación del testículo. Entonces no tiene que ser a fuerza cáncer, pero sí hay que revisarlo, y algo que llame la atención, hay que acudir.
0: Sí, en caso de estas formaciones en el escroto, pues que no es cáncer, ¿es recomendable la cirugía o hay tratamientos o ahí lo dejas?
14: Hay indicaciones, por ejemplo, el varicocele, que son las venas dilatadas del testículo, que es algo muy frecuente. Yo le digo a los pacientes que el 20-30% de todos los hombres en este mundo tienen o tenemos varicocele, y no todos se tienen que operar. Hay tres indicaciones: dolor, problemas en la fertilidad o que el testículo se haga más pequeño, ¿sale? Entonces el varicocele puede afectar la calidad de los espermatozoides, eso provocar que no puedan lograr un embarazo. Entonces el factor masculino también es importante, y el varicocele es muy importante. Pero si no tiene ninguna de esas, ese paciente puede vivir con su varicocele toda su vida.
0: Toda su vida. Hay ocasiones en que te sale como una tercera bolita y de repente dices, ah, caray, acá tengo una tercera. ¿Esas sí se operan?
14: Hay que ver, porque si son quistes, lo ideal es que los quistes, que son bolitas de agua, que son totalmente benignas, no tienen ninguna repercusión, normalmente esas no se tienen que operar.
0: Ya, para eso hay que ir a checar al doctor. Y vas normalmente al urólogo y allí en el consultorio te hacen así, te pueden hacer un estudio, ¿no?
14: Pues sí, aquí yo tengo un ultrasonido, aquí le reviso el testículo para ver si puede ser varicocele, quiste, cáncer, lo que sea.
0: Y tú ahí mismo le dices, mira, si vale la pena, no vale la pena. Pero el tema es que hay que explorarse, autoexplorarse, hay que estar tranquilos y no hay que tenerle miedo al urólogo.
14: Correcto, porque sí, son enfermedades y son pacientes que veo todos los días, problemas, no sé, de testículo, de próstata, y lo reviso todos los días. Así que la gente llega, oye, es que es mi primera vez que vengo al urólogo, estoy nervioso. Y ya hay maneras de que el paciente se ponga más tranquilo, hacemos con mucha confianza y con mucha privacidad para que no tenga ningún problema.
0: Doctor Alejandro Ibarra, amigo, tú estás en Puebla, dices que mucha gente va de la Ciudad de México a Puebla porque en caso de cirugías y todo es más económico operarte en Puebla que en la Ciudad de México, ¿verdad?
14: Sí, correcto, así que si les conviene, si tienen alguna cirugía, fíjate que subí un post hace poquito que mucha gente me dijo, es que doctor, me quiero operar ahorita en épocas del Mundial para pedir mi incapacidad y estar tranquilo, relajado y poder ver el Mundial.
0: Okay.
14: Tengo cirugías programadas.
0: Ok, mira qué interesante, así en lo que me recupero, pues estoy incapacitado y estoy viendo el Mundial. Muy buena idea. Doctor, ¿dónde te encontramos en redes sociales para seguirte o en tu consultorio para la gente que quiera ir a tratarse contigo a Puebla?
14: Yo estoy aquí en el Hospital Ángeles de Puebla, yo estoy en redes sociales, hablo mucho de estos temas en DR, de doctor DR. Alejandro Ibarra O, y ahí me pueden escribir. Ahí está en mi perfil de Instagram, de Facebook, pueden ver el contacto de mi asistente para agendar cita, con mucho gusto.
0: Alejandro Ibarra, no confundirlo con el cantante, actor, Alejandro Ibarra, ese es otro, Alejandro Ibarra.

0: demandó a la FIFA y al comité organizador en Dallas, Texas, tras la destrucción de su icónica obra de ballenas grises, una obra muy famosa titulada Wailing Wall 55. El mural monumental pintado en 1993 fue cubierto por completo con pintura para colocar publicidad masiva del torneo de fútbol en la fachada del Dallas Convention Center. El pintor está exigiendo una compensación de $25 millones, argumentando que los organizadores ignoraron las leyes de protección al derecho de autor y destruyeron un patrimonio cultural de la ciudad. Un mundial muy, muy, muy controvertido, con cosas agridulces, y está fuerte todo eso. Bueno, seguiremos comentando después de mensajes aquí en Grupo Fórmula. Telefórmula, gracias, nos vemos el lunes. Radio Fórmula, seguimos después de la pausa y lo seguimos también leyendo en el canal de YouTube de Grupo Fórmula. Le dan clic en vivo y aquí seguimos en radiofórmula.mx, en TikTok y en Facebook de Radio Fórmula. Aquí continuamos. Bueno, una pausa y volvemos con más después de mensajes.
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0: Estamos de regreso y está con nosotros el pintor, es José Luis Cuevas, es director de deportes aquí en Grupo Fórmula, pero el teacher, como se llama José Luis Cuevas, le puso el pintor. Entonces ya se te quedó el pintor.
1: Así es, Maxine, qué gusto estar contigo. Creo que gracias. Hemos hecho enlaces alguna vez telefónicos, pero no me había tocado estar aquí contigo en la mesa. Pues un gusto estar con todos ustedes. Ayer se vivió algo muy especial para todo aquel que se dedica al periodismo deportivo y que pudo estar dentro de una inauguración mundial.
0: Qué padre, ¿verdad? ¿No? Oye, pero supe que muchos se quedaron fuera, que no los acreditaron.
1: Sí, lo que pasa
0: Perú y que rusos y que no sé qué.
1: Es un evento con mucha demanda, me atrevería a decir que es como el Super Bowl, no cualquiera puede estar dentro y hay que hacer una serie de procesos. Afortunadamente, Grupo Fórmula tiene acreditados en el evento y pudimos estar ahí. Mucha gente se queda afuera. Te explico cómo es. Están los de con derechos, que pueden hacer todo lo que quieran. Están los la prensa escrita, que ellos pueden hacer cosas para digital y para sus periódicos. Y están los sin derechos, que son los que no pueden a lo mejor pasar las cosas que suceden adentro, pero sí pueden tener acceso a entrevistas. Ayer me tocó platicar con Guillermo Ochoa, atendió a Grupo Fórmula, platicamos de diferentes situaciones, sobre todo que él no jugó, pero para él fue especial. Se metió, nunca hace eso él de salir a la cancha antes, y ayer ya sabía que no iba a ser titular, salió y la gente lo ovacionó. Sí. Para él fue como un homenaje y dice, pues al final es irte dando cuenta de que tu carrera está acabando, pero que también estás dejando un legado.
0: Estaba el más jovencito que tiene 17 y Memo Ochoa que tiene, ¿qué? 40.
1: 40, va a cumplir 41 en estos días.
2: Sí. ¿No lo pudieron haber metido aunque sea 2 minutos, pintor? Ahí hay como para el aplauso, ya sabes.
1: Yo pienso que eso puede suceder en el último partido.
0: ¿Verdad?
1: No sé si como titular, porque a lo mejor sí hay que no poner en riesgo el tema del liderato, pero si ya vas ganando con claridad, ponerlo. Ayer lo pudo haber hecho, pero hubiese sido criticado por la prensa de no lo están tomando en serio, están haciendo un homenaje en lugar de ir a buscar ganar el partido por goleada, ¿no?
3: Y ayer sucedió algo, así como tú estás diciendo, los que vivimos dentro, porque tú hablas como periodista de deportes, yo fui como aficionada, pero también como periodista de espectáculos, se combinó muy bien el show de espectáculos con deportes, porque hubo una alfombra roja, que no sé, es también para entrar a la alfombra roja, habían muchísimos requisitos, donde llegó el Canelo, muchas personalidades del deporte de alta gama.
1: Por ejemplo, esa alfombra no teníamos como tal acceso los de deportes, pero sí supe que hubo algunos de espectáculos que sí era como un evento para ellos, por así decirlo, y sí vi imágenes del Canelo Álvarez platicando con la Hormiga González, el delantero de Chivas que tuvo minutos ayer de cambio.
0: La Hormiga es el que tiene 17, ¿no?
1: No, él es Gilberto Mora, de Tijuana. La Hormiga González fue goleador de Chivas, es joven, tiene 22 años y también ayer fue su primer partido mundialista, ¿no? Así hubo muchos. Ayer platicamos con Israel Reyes, con Eric Lira, que debutaron en el mundial, aunque tienen 24, 25 años, pero es su primer mundial, ¿no?
0: Oye, José Luis, y los dos partidos que jugaron ayer, que fue Corea con los...
1: Chequia,
0: ya le cambiaron, ¿verdad? Ahora,
1: sí. Eran los... Era República Checa, antiguamente Checoslovaquia, ahora es Chequia.
0: Entonces ahora de los que viven en Chequia son chequios.
1: Aparentemente lo que nos dicen ellos es que son checos, o sea que no cambió como tal, pero sí el país y les gusta a ellos que les digan Chequia. Fue desde el 2019, 2021,
0: por ahí, ¿eh?
1: Pero no le habían dado tanta relevancia hasta hace un año en París, hace 2 años en París, en los Olímpicos, que dijeron, somos Chequia, y díganos Chequia, y díganos Chequia. Entonces, a partir de este mundial ya es Chequia.
0: Oye, pero a ver, ¿cómo quedó el juego de ayer? Ayer, la última que vi es que iban empatados.
1: Ganó 2-0 la selección mexicana. El de Chequia,
0: Corea.
1: 2-1 ganó Corea, empezó ganando Chequia 1-0, le dio vuelta a Corea y ganó 2-1.
0: Son los dos partidos con los que va a jugar México, los dos.
1: Sí,
0: ¿no?
1: Y son los próximos
0: equipos
1: rivales.
0: Que va a jugar.
1: El jueves va a jugar contra Corea en Guadalajara. Y después el miércoles 24 en el estadio Ciudad de México, el estadio Azteca, se va a jugar contra Chequia, el último partido.
0: ¿Cómo ves?
1: Yo la verdad creo que sí esperaba que ganara Corea, no pensé que se pusiera al frente Chequia. Yo creo que va a pasar México, Corea, y hay que ver si Chequia como uno de los mejores terceros, porque ahora califican.
0: Pero Corea es mejor equipo que el que jugó ayer con México.
1: Sí, mucho mejor.
0: Sudáfrica.
1: El más flojo de los cuatro, por
0: era
1: así decirlo,
0: Sudáfrica.
1: A mí me preocupa en el tema de hacer los numeritos en la última fecha, si no desaprovechamos ayer haber metido más goles a Sudamérica.
0: Sí, hombre.
1: Porque
0: sí,
1: puedes quedar en segundo y te puedes ir a Los Ángeles en lugar de seguir jugando en el Azteca.
2: Justo, o sea, si se queda, si México gana otro más y pasa como primero, se queda aquí en
1: el Azteca. Se queda en el Azteca para jugar la ronda de 16avos y la ronda de octavos y avanza. Uy.
3: Oye, justo tú dime como experto, porque ayer muchos, todos estábamos felices, ganó México 2-0, pero en realidad los expertos dicen que era ese partido para que hubieran sido 4-0. Entonces, que en realidad estamos contentos, pero en realidad están también preocupados los expertos porque México no hizo el 100%. Y si no se imaginan, contra Corea, ¿cómo va a ser que son más rápidos?
1: Son más rápidos, más técnicos. En nivel mundialista, dos veces nos hemos enfrentado a ellos en los últimos tiempos. Les hemos ganado los dos partidos, pero han sido complicados.
0: Sí. Pero ha crecido mucho. Si hubiera sido aquí el partido, a lo mejor Corea estaba en desventaja por la altura y la contaminación. Sí. Pero va a ser en Guadalajara, entonces ahí tienen más ventaja.
1: Y de noche, ¿no? Que aquí hablábamos que siempre la altura, al mediodía.
0: Sí.
1: Los dos partidos que vienen para la selección son a las 7 de la noche. O sea,
0: sí,
1: va
0: pero
1: a ser
0: en Guadalajara, Corea va a tener más ventaja.
1: Sí, yo creo, y más que están entrenando ahí, se están adaptando a entrenar ahí. Yo creo que la selección tiene opciones de seguir pasando como el líder del grupo, pero sí, concretamente a lo que me preguntabas, el funcionamiento no fue el mejor. O sea, qué bueno que ganó, pero hay mucho por mejorar.
2: Oye, claro. Pintor, ¿y cómo viviste tú desde la zona de prensa eso? Porque, digo, es lo mismo, no es lo mismo yo creo que verlo, aunque tenemos miles de videos, que estar ahí.
1: Mira, es un momento, yo les voy a contar desde mi perspectiva. Yo llegué aquí en 2009 a hacer mis prácticas, previo a Sudáfrica, a 2010. 2014 no pude ir, me negaron la acreditación. En 2018 me fui, dije, me voy y yo me pago el vuelo, me pagué el vuelo a Moscú. Después la empresa me apoyó económicamente, un respaldo de Joaquín precisamente en aquel momento, que dijo, este chavo nos está respondiendo desde allá. Y fue padre. 2022 no fuimos porque fue en diciembre, había que hacer muchas cosas, era complicado llegar a Qatar y fue a distancia. Y en 2018, en semifinales, sí me ganó el llorar, ¿no? Como de estoy aquí, estoy en un mundial, me cayó el 20 ahí. Ayer no me sucedió todo, del todo, pero un día antes, cuando nos dejaron entrar al estadio, el reconocimiento, ver las banderitas, ahí sí me cayó el 20, de voy a vivir algo que nunca más he vivido. Claro. Y es diferente porque es en tu país, ¿no?
0: En tu país.
1: Fue muy padre en la inauguración, en la ceremonia, ahí sí me quebré un poquito, sin llorar, pero sí fue como lo estoy viviendo.
3: Justo,
1: ¿no?
3: Es lo que tú dices, porque yo sí estuve como en gradas, como con el público normal, no de prensa, y te voy a decir algo, en el momento más cumbre, que al rato tenemos que ver, cuando Alejandro Fernández interpretó el himno nacional, yo calculando de cada 10 personas, 8 hombres, niños, mujeres, lloraron. O sea, dos a lo mejor se aguantaron, están emocionados. Pero yo vi llantos, entonces no sé si también a los de prensa donde tú estabas, lloraron.
1: Mucho con prensa internacional, que se volteaban y se abrazaban, italianos, lloraron. Alemanes, de que están viviendo un mundial, ¿no? A lo mejor es el primero para ellos, a lo mejor fue muy complicada la acreditación, porque es todo un rollo acreditarse. Son procesos y te tienen que ir aprobando y después hablar por qué, si es importante tu medio, qué si debes hacer, qué no debes hacer. Entonces sí es muy complicadito, pero fue todo un espectáculo.
0: Oye,
1: y vamos a seguir.
0: Pero ¿y cómo ves Corea-México?
1: Yo creo que México va a empatar con Corea. No veo a este México ganándole al Corea de ayer. Y después hay que ganar la Chequia y hay que esperar que Corea no golee a Sudáfrica.
0: O sea, ¿tú crees que van a empatar?
1: Yo creo que sí.
0: Yo creo que Corea le mete 1-0.
1: Ay, y mamá, no lo descarto, Maxine.
0: No,
1: o sea,
0: es que
1: comparado
0: los coreanos
1: con lo que vimos.
0: Mira, son muy técnicos y son muy rápidos, aunque son chiquitos.
1: Sí, no,
0: pero
1: son
0: muy rápidos.
1: Disciplinados tácticamente, que también es algo
0: caray.
1: Que yo pienso que en la afición sí iba a tener que jugar ahora sí el partido. Ayer no es que no lo jugara, pero encontramos el gol muy rápido y tranquilizó todo. Creo que con Guadalajara más que nunca necesitamos que la afición esté metidísima y que haga que Corea sienta, pues, que parejemos, porque hoy creo que no estamos en el mejor momento. Yo ojalá y ganemos, pero yo, si me preguntas, ¿qué le apostaría? Un empate.
0: Sí, yo también, ojalá ganemos, pero yo veo como 1-0.
2: Y si perdiera con Corea y perdiera con los checos, porque los checos son, o sea, no serán muy técnicos.
0: Si pierde Corea, pero en Chequia ya.
1: Hay posibilidades de calificar como mejor tercero a la siguiente ronda. Ganando el partido de ayer con 3 puntos, tienes chance de ser un mejor tercero, pero no sería lo idóneo. Te tocaría un líder, por ejemplo, Portugal, Argentina.
0: Sí, claro.
1: qué necesidad de enfrentarlos en esa en ese momento, ¿no?
2: Oye, que de hecho, le voy a pedir al pintor su acreditación, Max, porque nos escriben en redes que somos idénticos. No,
1: y nos matan, ya sabes.
2: Ajá, quién. Ya nos están atacando en una oficina por aquí cerca, dice que somos gemelos. Si el pintor me da su acreditación y me puedo meter a Guadalajara.
0: Ah, pues puede decir,
1: en una de
0: claro.
1: esas, digo, ya si no.
0: Y tú me puedes hacer una
1: para irme a.
2: Sí, a un concierto.
1: A un concierto.
2: Carol G o algo. Eso, ya está. Yo me pago a Guadalajara y me voy con su acreditación, Max. Ahí estoy.
1: Cuando falte, avísame.
0: Órale, yo puedo, oye, pintor, pero te tienes que poner lentes.
1: Sí, eso ya. Sí. Y ya con eso aplicamos.
2: ¿Vas a Guadalajara? A
1: No, va a Betsabé. Mi compañera Betsabé va a estar allá. Va a Monterrey mañana, porque hay debut en Monterrey, sí. De Suecia con Túnez. Y luego se va a Guadalajara. Yo voy a estar en el de Chequia y voy a seguir a la selección después de ello. Y en el de España-Uruguay.
2: Buenísimo.
1: Ay, uy, ¿eso dónde se juega? En Guadalajara.
2: España-Uruguay.
1: 26 de junio.
0: Qué padre. Oye, pues muchas gracias, no,
1: un gusto,
0: José Luis.
1: Como
0: qué
1: siempre,
0: gusto.
1: Maxine, un gusto.
0: Qué gustazo. El pintor José Luis Cuevas.
1: Gracias.
0: Gracias al teacher, es el pintor. Gracias.
1: Tal cual.
0: Vámonos a corte, volvemos.
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16: 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San Isidro tiene espera en carriles normales 30 minutos, línea centro 10 minutos, rail lane 30 minutos, cruce peatonal inmediato, time mesa carriles normales 1 hora 10, línea centro 15 minutos, rail lane 1 hora con 15 minutos o time mesa. El cruce peatonal es de 1 hora.
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0: Estamos de regreso y ya estamos en nuestra hora de tele, radio, YouTube, plataforma de Grupo Fórmula. Ya nos pueden ver en cualquier parte, hasta en tele.
1: Sí.
0: Bueno, les cuento. Fíjense que hay una diferencia entre los jugadores. Por ejemplo, este niño, este Mbappé, Messi, bueno, todos los famosos, cuando les piden autógrafos, sobre todo los niños, ni los pelan. Los dejan con la manita así extendida. En cambio, Cristiano Ronaldo se para, se saca fotos, les firma autógrafos, los abraza. Se regresó, por ejemplo, iba caminando y había una niñita en una silla de ruedas que le gritó. Ya había pasado, se regresa, se agacha con ella, se saca foto y le firma su camiseta. O sea, es un encanto verdaderamente con todos los fans, especialmente con los niños. Es el ídolo de todos los niños. Llegó y todos los chavitos con su camiseta verde, había como 10 o 12, bueno, se le fueron encima y ya todos los saludó, a todos les firmó, no, un encanto. Para que vean la diferencia, miren, Lalito nos preparó esto.
2: El mundo del balompié nos regala momentos que son virales, como el hecho de que algunos jugadores que tienen estatus de ídolos no se encuentran en su mejor momento y prefieren darle la vuelta a sus fans. En esta ocasión, la comparativa le tocó a Lionel Messi y a Cristiano Ronaldo. Fue Messi quien decidió no hacerle segunda en varias ocasiones a sus seguidores que le pedían un saludo y dejó a varios, tanto a niños como a adultos, con la mano estirada mientras le pedían con toda la emoción que les regalara un cariñoso saludo, por lo que las críticas no se hicieron esperar. Para mostrar un comparativo, varios videos de Cristiano, incluso defendiendo de su seguridad a niños que se le acercaron, fue la gota que derramó el vaso para que las críticas fueran más sonadas. Cabe aclarar que en varias ocasiones tanto Lionel como Ronaldo han dejado con la mano estirada a sus seguidores, pero también ambos han dado todo para poderse acercar a ellos y mostrarles que el cariño es mutuo. Para Grupo Fórmula, Eddie Gutiérrez.
0: Cristiano Ronaldo,
1: ahí está
0: se
1: Lalito.
0: Para.
3: Yo ahí tengo un
0: saluda
3: debate.
0: Saluda a los niños.
3: Porque en la mayoría de los videos sí me queda claro que Ronaldo sí, pero también existen otros videos que tampoco es como grosero, Ronaldo no acepta, por ejemplo, llegas con el celular, te avienta el celular. Ahora hay que entender que no las 24 horas del día tienes momentos, estás triste, estás agotado, estás cansado, no puedes estar todas las horas, supongo yo, si estás en, sí, en el avión.
0: Pero son más los videos donde Messi y todos los demás estrellas les hacen feo a los fans.
3: Por ejemplo, ve a Messi.
0: Que sí. Por ejemplo, que Ronaldo en todos los videos que le han sacado, siempre, si hay un niño de por medio, se para y lo saluda. Sí.
3: Por ejemplo, ahorita que están diciendo que Messi no, por ejemplo, yo también he visto videos donde Messi va manejando, porque él le gusta manejar sus cochezazos, ya te imaginas, carísimos. Y de coche a coche, él firma y se baja. Yo he visto eso.
0: No, pero para mí Messi es, digo, soy su superfan, pero yo veo que él no es tan amable con los fans como como Cristiano Ronaldo.
3: Ahora, justamente ayer yo me encontré al Chicharito, que él tuvo su época que todo el mundo decía, sí, que sangrón, que mamerto, cuando era la estrella. Ayer yo me tomé una foto con él. Te juro que si repartió entre fotos, autógrafos y firmas, estuvo más de una hora a más de 500, 600 personas.
0: ¿En pero ya serio? Se cayó del cielo. Sí. Cuando estaba en el cielo no quería,
1: sí,
0: firmar,
1: sí, es cierto,
0: a nadie.
1: Cuando estaba ya, sí, en la selección y en Chivas.
0: Entonces se volvió pesado y perdió el piso. En cambio ahorita que ya regresó al piso, ¿verdad? Entonces ahora sí, ya es muy amable.
3: Sí, porque
0: amable.
3: Eso ya me consta, porque yo estuve ahí, lo vi, hasta yo me pude tomar, sí, foto con él. Digo, si lo resguardaron, porque también, imagínate, 80 mil, claro, almas del Estadio Azteca que querían con él, lo resguardaron, pero dentro de lo que pudo, hizo todo, firmó playeras, gorras, pañuelos, todo ahí hizo, fotos, sí, como pudo.
0: Pero ¿qué tal cuando estaba en la gloria? No firmaba, no daba entrevistas, ¿no?
3: Y luego me preguntan por acá, ya que lo viste, ¿no le preguntaste de sus romances con las famosas? Porque ves que han dado con varias famosas. Que, ay, bueno, digan que me tomé la foto, fui una entre un millón que queríamos.
1: Ay, claro, Vicky. Oye, hablando de esto, Max, fíjate que la novia de América, Lucero, pues hablando de Alejandro Fernández, ¿no? De esta, sí, camaradería. A mí me gusta mucho la nueva etapa de Lucero, porque después de eso vamos a ver que le interesa ir a la cumbia, que le quedó espectacular el antier que la vimos en el Auditorio Nacional. pero esto habla de Alejandro Fernández y de este apoyo que hay, pues obviamente, al Potrillo como el cantante de ranchero número uno de este país.
0: Y que además no se equivocó en el himno, mi Potri querido.
1: Y el Coque, no le funcionó el Sirio Pascual al Coque, man. Ya lo tenía ahí el puesto para que se equivoque y le robara el trono y nomás no se le hizo.
4: Yo hago este video solamente para felicitar a Alejandro Fernández y decir que cantó el himno impresionantemente bien y que me hubiera gustado que lo tomaran más para verlo y para disfrutarlo, pues también, no solamente al escucharlo, sino verlo también. Pero Alejandro, mis dedos llenos de chamoy. Alejandro Fernández, te felicito, eres un crack, el mejor exponente de la música mexicana cantando el himno hoy, como tiene que ser, de México para el mundo, literalmente. Que gane México.
5: Lucero dijo muere por hacer colaboración con Los Ángeles Azules, aunque por el momento solo están en pláticas.
6: Es que no puedo contar de lo de
7: Los Ángeles Azules. Él nos contó un poquito ayer.
6: Porque todavía no estoy segura, pero yo creo que vamos a hacer algo juntos y se me hace que va a estar increíble porque desde siempre he de verdad soñado con cantar con Los Ángeles y ahora que se nos está dando planificarlo y pensar en esto, pues suena buenísimo, pero no lo quiero destripar todavía.
5: La cantante se sorprendió cuando le preguntaron si es cierto que ya tiene nuevo galán.
6: Oye, gracias, Lucero, los ya quiero, que mis amores. Gracias, me tengo que meter para que no...
8: ¿Qué tal el tráfico, Lucero?
6: Le preguntaban no, es a que los tráficos que están terribles.
9: Que ya tienes nuevo novio.
6: ¿Que tengo nuevo novio? No me lo han presentado.
10: Ah, caray. Pero si estás abierta al amor, Lucero. Pero si estás abierta al amor o ya no.
6: No, ya no, porque yo ya soy
5: y así reaccionó cuando le dijeron que las hermanas de la Cuesta insisten en que sí tuvo un romance con Sergio Andrade, manchando así su imagen.
9: Realmente, ¿cómo no? De las hermanas de la Cuesta, ya que siguen ¿qué? Manchando tu imagen, Lucero.
6: ¿La mía?
9: ¡Lucero!
6: La
9: sí.
6: No, es que yo creo que no lo pueden manchar, no tiene por qué estar manchado. La verdad es que no me meto con temas ni broncas ni nada.
7: Gracias.
6: Ya me voy, mis amores.
9: Oye,
6: gracias.
9: Lucero, pero ¿cómo tomas Ecuador? Estamos desde Ecuador aquí, Lucerito. Desde Ecuador.
5: Para Grupo Fórmula, Berenice Ortiz.
0: Le preguntan que si tuvo un romance con Sergio Andrade. Sí, mamá Lucero no la dejaba ni medio segundo sola.
1: No, nada.
0: ¿Crees?
1: Oye, pero...
3: O sea, él fue su productor de su primer disco, eso sí, pero fue sí. El primero. Pero cuando mamá Lucero sí vio que era raro, porque sí, era raro.
0: Pero una cosa es el productor y otra cosa es que quiera con la niña.
3: No, por eso. Como ella vio la mamá Lucero que este señor era rarito en ese sentido, porque no la empezó a ver como con mucho cariño, fue cuando la mamá le dijo, te me vas, y la quitó.
0: Sí, claro.
3: Porque dicen las otras chicas que en realidad Sergio siempre estuvo enamorado de Lucero, pero fue
1: qué
3: como
1: miedo.
3: Su amor platónico.
1: Ay, no, qué bueno. Miedo. Ahora esta Lucero también, yo creo que va a cantar con Los Ángeles Azules. Max nos dio un adelanto antier de lo que pasó, lo sacamos en el programa, pero yo creo que es la mejor decisión que puede tener eso y regresar al ranchero.
0: Ah,
1: creo
0: sí.
1: Que el ranchero en este momento
0: el ranchero
1: la necesita,
0: es lo suyo también, que va
1: pero
0: a
1: la cumbia no la hace mal, ¿eh?
0: Nada. Pero ella está en su mejor momento,
1: sí,
0: guapa, delgadita. Cantando súper.
1: Y yo creo que le faltaría Max a Lucero, a ver, que regrese con Mijares. Ya con eso.
0: ¡No! ¡Ay, no!
1: Ya con eso vamos a estar todos.
3: ¡Ay, guay! ¡No! ¡Qué horror! ¿Por qué haces eso?
1: Pues
3: Ernesto.
1: Es Mijares. Mijares está en su mejor
0: pero
1: momento.
0: ¿Por qué?
3: ¿Pero por qué se flojera? Recalenta? Ya tuvieron 20 años juntos. ¿O
0: ay, no,
3: tuvieron?
0: Ya, qué flojera.
3: La vida dura de 80 a 100 años. Y vaya que ya compartiste. Y ya vivió lo que vivió.
1: Pero
3: ya lo besó lo que lo besó.
0: ¡Ay, no! Ya.
3: ¿Ya para qué?
1: Pero no, ahorita está mejor que nunca.
0: No,
1: se ve más mejor que
0: ¿pero por qué regresar al pasado? Mejor alguien del futuro. Que venga un hombre guapo, lindo, que la quiera, que la respete.
1: Pero ya le tocaron esos millonarios y nomás, ¿no? Max,
0: no, pero ese millonario no. Pero no es el único en el mundo, hay muchos.
3: Tú dirás del millonario, que no importa, a lo mejor ya terminó. Bueno, pero eso que vivió, viajó, que la llevaba, que el yate, que todo lo que vivió y disfrutó, nadie se lo quita, ya lo vivió. Ahorita ya no duraron, pero lo vivido, ¿quién te lo
0: pero
3: quita?
0: Pero ahorita viene otro galán para Lucerito, un galanazo.
3: ¿Qué te pasa? Oye, entre la que te pase el resto.
0: Yo estoy decretando por ella, le va a llegar un súper galanazo, como de que no.
3: Aparte, oye, Mijares tiene novia, ¿eh? Ay, y millonaria, sí. Esa sí también es millonaria.
1: Bueno, puros millonarios. Bueno, no. Tú tienes novio millonario.
3: Pues, imagina, si yo tengo y que no tengan estas figuras del top.
0: Claro.
1: 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Y también tenemos 10 pases dobles para Lord of the Dance para el sábado 13 de junio en el Auditorio Nacional, o sea, mañana 9 de la noche, es un gran show de danza.
0: No se lo pierdan, ¿eh?
1: No.
0: Es padre.
1: Que de hecho, Actorito, ahorita que está bien, yo creo que ahí saca varios cerecitos, ¿eh? Se va al Lord of the Dance y te llena de cerecitos.
0: No, no, no, es un súper espectáculo Lord of the Dance. A ver, cuéntame, ¿a quiénes viste ayer en el estadio,
3: Vicky? Fíjate que te voy a contar algo que yo estoy presente en el estadio, que a mí me cuentan muchos que lo vieron en tele, que muchos dijeron, fue un mundial muy deslucido, sin tanta magia.
0: No.
3: No sé cómo se veía en la tele, pero los que vivimos y estuvimos ahí, que muchos pagaron millonadas, otros no tanto, otros acreditados, otros que no, pero bueno, fueron boletos caros. Sí. Todos salimos diciendo, lo que costó a cada uno, valió la pena cada minuto, cada segundo, la emoción, el estar presente en un mundial en tu país. Cuando cantó Alejandro Fernández, prácticamente todo el público lloró, no sé si eso se veía en la tele, pero todos llorando. Sí. Hubo un momento que en el estadio cada uno tenía en su asiento, te regalaron una banderita y un sombrero como de...
0: Sí, lo vimos.
3: Ah, pues en un momento cuando sale...
0: Todos los echaron al aire.
3: Pero fue cuando salió la selección. Cuando dicen, sí, selección mexicana, se te enchinó la piel y que todos aplaudimos cuando salió. Bueno, se te enchinaba la piel, todos decidimos aventar los sombreros. Fue un espectáculo que no
0: padrísimo.
3: Tenía...
0: Padrísimo. En tele se vio increíble. Vamos a corte, ahorita volvemos.

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0: A ver, estamos de regreso. Y Vicky, a ver, ¿a quién más viste? Al
1: Mira,
0: Canelo.
1: Fueron muchísimas personalidades de la política, obviamente deportes y espectáculos. Yo creo que ayer fue algo tan brutal que ibas al baño y te podías encontrar literal a Jackie Bracamontes. Bajabas por una cerveza, te encontrabas al Canelo Álvarez. A ese nivel de que todos eran estrellas, ajá, figuras, era un ambiente espectacular. Te voy a decir nada más nombres para dos, tres. Jackie Bracamontes, Mariano Ochoa, Key del Castillo, Andrés Palacios, Caro Miranda, Mercurio, Jeans, Diego Boneta, Juan Pazurita, Vanessa Claudio, Escorpión Dorado, Río Roma, Abelito, Aldo de Nigris, Alejandro Spincer, Mane de la Parra, Brandon Peniche, Jaime Camil, Aida Cuevas, Luis Gerardo Méndez, Facundo, Canelo, Eric Elías, Maribar Vega, Zuria Vega, Alberto Guerra, María Chacón, Shani Caspe, Jordi Rosado, Carlos Rivera, Fernanda Castillo, José Ron, Luisito Comunica. Esto,
0: todos,
1: más
0: todos estaban ahí.
1: Todos los que te estoy nombrando,
0: o sea,
1: estuvieron
0: todos
1: ayer.
0: Pagaron 50,000 pesos por su boleto, los
1: no
0: invitaron.
1: No, no todos, por ejemplo, Carlos Rivera obviamente fue un invitado de honor porque también estaba él entró en zona de camerinos, o sea, habían muchos artistas que fueron invitados de honor directamente por el estadio, por la FIFA, como grandes celebridades. Otros que te estoy nombrando, entra sin pagar boleto, sin nombrar marcas, por medio de una refresquera muy importante, de un tequila muy importante, y otros, okay. Entonces les decían, a ver, yo los llevo incluso con transporte, porque ellos ya no tenían que caminar en un punto, pero tienen que postear que este palco es de tal marca, y ya, así lo hicieron todas esas estrellas.
2: Oye, me asombra que Shanique estaba en los de más de medio millón, Max.
1: Shanique Berman
2: estaba en los, no sé si se llama pit side, que es nivel de cancha, que esos son los de medio millón y cacho.
1: Como 300, ¿no? Si lo compró
2: con
1: tiempo hasta 300,000 pesos.
0: Como 400.
2: Sí, 400,
1: y si fueron
2: 5,
1: Shanique se echó 1,500,000.
2: No, 5 por 5 son 2,5.
0: Fíjate, son 5 nietas. Ponto que a la chiquitita no lo hubieran llevado porque está muy chiquita.
1: Hay que preguntarle.
0: Pero 4 nietas,
2: no,
0: más
2: pero
0: ellas
2: su esposo,
0: 2, son 6.
2: ¿Y su esposo?
0: ¿Y el esposo?
2: 7.
0: Los dos esposos. Son 8.
1: Si entonces todos los que te estoy nombrando.
0: 8 boletos de 400,000 pesos.
2: Son como 4 millones.
1: Casi 4 millones.
0: ¿Cómo crees?
2: O sea, Nick, salpícanos unas palomitas.
0: No, yo creo que a Carlita le deben haber regalado por lo menos 3 boletos o 4.
1: O a lo mejor hay convenios que, okay, está esta zona, no te los dejamos tan caros, y a lo mejor pagaron nada más una parte. Te digo, estos artistas fueron, pero obviamente por intercambio de marcas, otros sí pagaron. Porque
0: pero bueno, ¿a quiénes entrevistaste?
1: Ah, por ejemplo, vi a Joaquín López Dóriga, y antes del partido me dio el pronóstico de 3-0, por ejemplo, ahí lo tengo. Tengo también a Andrés Palacios, que llegó muy contento, todo, que te manda muchos saludos. Tengo varios ahí.
0: A ver, ¿los vamos a pasar, Flor?
1: Ahí están.
2: A ver, vamos a ver.
3: Miren a quién me encontré. Andrés Palacios me encontré para Maxine Goodside.
4: ¿Cómo estás?
3: Saluda nomás a Maxine.
4: Sí, pero ¿dónde estás?
3: No, aquí, así, pues, así. Dile hola, porque le voy a mandar los videos.
4: Te mando muchos besos, que ganemos.
3: Eso, bueno, pues también estamos encontrando guapos protagonistas de telenovela. Miren la suerte, ¿cuántos caben en el estadio? Caro Miranda disfrutando todo.
5: Mi Maxine Bella, te extrañamos acá.
3: Oye, pero me encantó los poses que estabas haciendo.
5: Oye,
3: para era así y así. ¿Es la primera vez que vienes a un...?
5: Es la primera vez que vengo a una inauguración del mundial. Me estoy volviendo loca.
3: Ojalá.
5: Mi grupo. Tengo
3: corre,
5: que correr,
3: corre, corre. Pero bueno, saludos para Maxi.
5: Besos muchos.
3: Y la fiesta, la mejor fiesta.
5: Eso.
6: Qué bueno que hay mucha gente.
3: ¿Cuál es su pronóstico?
6: 3-0.
3: Maravilloso. Y si no, nos vemos el lunes con Maxi con la apuesta. Conste, ya estamos. ¿Cómo estás sintiendo esa fiesta futbolera?
7: Padrísimo.
3: ¿Cómo
7: padrísimo.
3: Te sientes tu primer mundial?
7: No, pero el de él sí.
3: Ok, listo. Saludos para Maxi.
7: Te quiero.
3: ¿Qué opinas de que ganó México, María José?
5: Pues felices. Venimos a vivir una fiesta maravillosa.
7: La única.
5: Esperemos que, única. Que sea pues igual de emotivo todos los partidos y que la empatía de los mexicanos siempre abrace a todos los que vienen de otros países.
3: ¿Eres futbolera? ¿Gritaste fuerte el gol?
5: Lloré.
1: Mira, María José, eso fue la salida y María José venía muy feliz.
2: Andas muy trabajadora, la verdad, muy buenas, porque nadie más trae eso.
1: Pero Joaquín López Dóriga dijo 3-0 y que si no le atinaba él venía el lunes y te daba algo. Si perdía la apuesta, yo te aposteaba tu nombre, Max. Tú ni sabías si yo aposté a tu nombre. Y si no, Max, sin que te pague. O sea, yo ya puse tú, pero qué bueno que
0: bueno. Le voy a tener que pagar. No, él me va a pagar a mí porque no fue 3-0.
1: Fueron
0: 2-0. 2-0.
1: Y él dijo 3-0.
0: Él dijo 3-0.
1: Ya viene aquí el lunes, entonces, pero ahí
0: viene el lunes a pagar.
1: me encontré a Kay del Castillo, iba con su novio, oye, enamoradísimo del novio. El novio sí. No la suelta, la abraza, la papacha, le apeina, todo el tiempo está ahí.
2: O sea, ella es novio manager, asistente.
1: Ay, no, no. También existe la gente enamorada, buitrón. Claro.
2: Pero nada más lo hemos visto cuando viene, o sea, impide las entrevistas.
1: Ah, mira, ya estoy con Kay del Castillo. Mucho.
2: Que andaba muy especial, ¿eh? Andaba promocionando una serie o algo como de...
1: Pero muy guapa y muy delgadita Kay.
0: Sí.
1: María José iba con su marido, no iba con sus hijos.
2: Ronaldinho, mira, ahí estás con Ronaldinho.
0: Yo creo que la foto con Ronaldinho.
1: La joya de la corona de ayer, yo creo que pagué el boleto y lo... ¿Vas por el partido? Yo le encontré.
2: Mira, Salva, el chef este que tiene su restaurante que acaba de llegar aquí a México, tiene restaurantes en todo el planeta. 36
1: millones de seguidores. Yo veía, mira, yo Chicharito. Estoy con el Chicharito.
0: El Chicharito.
1: Con el Chicharito, pero este chef parecía que había llegado, bueno, Hugo Sánchez o alguien, porque toda la gente se queda a tomar fotos con el chef, todo el mundo diciéndole, chef, por
0: ¿cómo
1: favor.
0: ¿Cómo se llama?
2: Salvae. Salve.
0: Salvae.
2: Sí, tiene restaurantes en Dubái, en todos lados, en todo el planeta. Acaba de inaugurar uno que de hecho él estaba vetado, más bien la nota ahí es que él estaba vetado de eventos deportivos de este tipo porque en la justa de la vez pasada se metió a la cancha y agarró la copa. ¡No! Y eso no puede suceder. Y agarró la copa con Messi a un lado, se les coló ahí a la gente de seguridad, se tomó fotos en la cancha donde metió goles Messi. Y eso está prohibidísimo y se supone que la federación que controla todo esto lo había vetado de por vida de eventos. Yo creo que él fue con boleto, o sea, porque sí. La vez pasada tenía acreditación.
1: Porque él se hizo famoso porque él se pone la sal o los pimientos en el brazo y ahí hace cosas o trabaja mucho con polvo de oro.
2: Con polvo de oro.
1: Sí, pero ya sé quién es, pero sí. Si tú vieras cuando llegó yo decía, bueno, ¿quién es? Ricky Martin. Ya cuando ya vi, pues de una vez aprovecho y la foto, ¿no? Pero él sí se siente una celebridad.
2: Es una celebridad.
1: Con 36 millones de seguidores yo creo que sí te puedes sentir
0: claro
1: una
0: que
1: celebridad.
0: Se
2: oye, pero ahí celebridad. Le hubieras pedido una cortesía para su restaurante que está aquí en Reforma, que está súper limitado.
0: No, carísimo de París.
2: Pues por lo menos un corte en unos 20 mil pesos,
1: sí. 30,
2: 20, de 20 a 30 mil por ahí.
1: Ay, te hubiera preguntado antes, Buitrón Lucho, oiga, ¿me pasa su teléfono? Es que quiero llevar a los del programa, fíjese que usted no sabe, ¿no? A ver si, pero bueno.
0: Usted no sabe.
2: Nosotros le gustamos de las costillitas de Sergio Gabriel.
1: Tony Romas, no hay que hacer menos el Tony Romas.
0: Tony Romas no te venden una costillita de 20 mil pesos. No.
1: Lo que sí te puedo decir es que gente que pagó mucho, poco, nada, intercambio, no. Todos los que salimos, independientemente que haya ganado México, salimos emocionados, llorando. Yo traté de hacer no tantas imágenes a la cancha porque como tienes tantas prohibiciones que no podías mostrar las jugadas, no podías mostrar los goles, no podías.
0: Nada.
1: Pues prácticamente yo las me estuve tomando a mí.
2: Pero estuvo increíble, ¿eh? O sea, la verdad. Padre. Felicidades, Vicky, muy buenas exclusivas.
0: Sí, muy bien.
2: La mejor reportera de México, la mejor RP y la única que fue. Max, fíjate, los demás ostentan millones en ganancias y Vicky pues sentadita bien ahí.
0: Bueno. Sí, cambiando de tema, Diego Boneta y Al Pacino hicieron una película juntos. Y no tenemos eso. ¿Cómo crees? Y entonces, ¿a quién tenemos? Dime tú.
2: Tenemos ya lo de Aranza, Max.
0: No. ¿De Aranza?
1: Wow.
0: Tampoco. Que nada más tenemos a Belinda. Vamos a ver a Belinda.
8: Muchas gracias.
9: Oye, ¿cómo te sientes súper emocionada por este momento, seguramente?
8: Me siento feliz. Hicimos ahorita el countdown de un concierto del countdown de lo que va a pasar mañana, muy emocionada, cantamos dos canciones y pues obviamente orgullosa de poder estar en este momento histórico, es algo increíble para mí y creo que es una vez en la vida, estas cosas pasan y me siento muy orgullosa de
9: qué
8: ser
9: gran representante.
8: Un momento histórico.
9: ¿No?
8: Sí, me siento muy agradecida y va a estar increíble, así que no se lo pueden perder mañana.
10: ¿Te imaginabas este éxito?
8: No, pues uno nunca se imagina que van a pasar estas cosas tan bonitas. Claro que la sueña, pero la vida te da muchas sorpresas y eso quiere decir que el trabajo duro que se ha hecho ha tenido resultados.
9: Un gran año, Beli, porque Toy Story, Carlota, el Mundial.
8: Toy Story, Carlota,
9: muchas felicidades.
8: El Mundial, muchas gracias.
10: Y a los fans. Gracias.
8: Padrísimas. Van a ver muchas más imágenes.
9: Una foto.
8: Me sentí muy emocionada. Fue un momento increíble, histórico, además ganó México, Estoy muy feliz, muy orgullosa de haber estado ahí, de haber formado parte de este momento tan importante para nuestro país, para el mundo. Nos vieron millones de personas alrededor del mundo, así que muy, muy emocionada.
11: Dice que eres la mujer.
8: Con la FIFA por esta oportunidad. Sé que no es nada fácil poder formar parte de la FIFA y cantar ahí, así que muy agradecida. Máximo me dio hasta una nalgada de la buena suerte. Me dijo, no, beso no, nalgada. Y entonces ya, muy linda, es lo máximo. Ella es muy divertida, muy simpática y me cayó muy bien. Ay, con Shakira me llevo muy bien, es una mujer increíble, talentosa. Yo solamente tengo cosas buenas que decir de mis compañeras. Admiración total, profundo respeto para todas.
12: ¿Te das tiempo?
8: Story que ya sale, la premiere es en 2 días. El 17 se estrena, para que escuchen a Lily Pad, que les va a encantar, un personaje increíble. Carlota, que el próximo año, y además voy a estar produciendo.
2: Pues bien por Belinda, Max.
0: Me lo cortaste, que iba a estar produciendo. Ya no oímos que iba a producir.
2: Pero está trabajando mucho, la verdad es que
0: está trabajando y le está yendo muy bien.
2: Sí.
0: Y qué guapa se ve. Y ahí estaba mi gorda Dana, querida. Te mando besos. Vamos a
2: facturando. Corte.

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4: La improvisación suele ser el enemigo de la alimentación saludable. Dedicar un tiempo el fin de semana para planificar el menú y hacer las compras evita que termines pidiendo comida rápida por falta de tiempo o ingredientes. Preparar algunas bases de comida con antelación, como granos o verduras picadas, facilita la toma de decisiones nutritivas durante los días ajetreados. La organización es la clave definitiva para mantener la constancia y el bienestar.
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6: La presidenta Claudia Sheinbaum aseguró que el T-MEC beneficia a las tres naciones participantes en diversos sectores. La mandataria hace la declaración previo a la segunda ronda de conversaciones del Tratado Comercial. Petróleos Mexicanos descartó que la mancha oscura registrada en el río Pánuco haya sido provocada por hidrocarburo. La empresa propiedad del Estado recuperó una muestra de agua y concluyó la inexistencia de combustible en la demarcación tamaulipeca. La Concanaco Servitur informó que el encuentro mundialista entre México y Sudáfrica generó una derrama por 1.200 millones de pesos en la zona metropolitana de la Ciudad de México. Indicó que el consumo se registró en restaurantes, hoteles, comercios, transporte, souvenirs, entre otros. Informó Daniel Wellbanks. 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
2: En su sexto mundial, México enfrentó a Francia en Wembley con la tensión creciendo minuto a minuto. El balón llegó al área tras un centro. En un primer intento se falló y entonces, desde la narración, Fernando Marcos fue la voz de todo México. ¡No falles, Borja! ¡No falles! Enrique Borja remató de nuevo y anotó. ¡Gol de México! Un instante que trascendió en el marcador, que no solo fue un gol, fue la unión perfecta entre la emoción en la cancha y la pasión en la voz que lo hizo eterno para el 1-1 definitivo.
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0: Bueno, pues estamos de regreso. Todavía no tenemos a Boneta.
1: Todavía no, pero tenemos a Aranza Max.
0: Bueno, Boneta hizo una película con Al Pacino que se llama Asesinando a Castro. Pero Diego Boneta, y aparte ya creo que ya regresó con Renata Notni. Pero aparte, Diego Boneta ya se colocó como un grande de Hollywood.
1: Sí.
0: Que me perdonen, pero está en las grandes ligas. Ya está. A ver, vamos a ver qué.
2: Durante la presentación de la película Killing Castro en el Festival de Tribeca, Diego Boneta recibió uno de los más grandes regalos en su carrera. Al Pacino, uno de los actores más grandes de nuestros tiempos, le dedicó un mensaje muy sentido en el que aplaudió su labor histriónica y lo conmovió totalmente. ¿Qué actuación de este chico? Eso es todo lo que puedo decir. Esto es increíble. Sabes que él es increíble lo que hace. Se convierte en un personaje. Una de las grandes cosas que pueden hacer los actores, y algunos ya lo están haciendo. Es hermoso, debo decirlo, porque lo sigo en serio. Lo vi. Ahí está. En esta producción, que tuvo su estreno en el Festival Internacional de Cine de Toronto a finales del año pasado, se espera que llegue a cines o a streaming este 2026. Boneta interpreta a Fidel Castro, un rol que lo ha valido halagos hasta del mismísimo Al Pacino. Para Grupo Fórmula, Eddie Gutiérrez.
1: Ahí está, Max.
0: Ahí está, se llama Killing Castro.
1: Ya lo único que hace falta para que Diego sea superestrella de Hollywood, que ya lo es, que ya deje de ser Luis Miguel, Max.
0: Sí.
1: Sí, porque tú lo ves y, ¿verdad, Vicky? Lo vemos en algún lado y es Luis Miguel, le falta nada más cantar.
3: Pero también así habla, porque dice, hola, ¿qué tal? Voy a darles una entrevista en el aeropuerto. Y dices, no, ya la cerilla se acabó hace 5 años. Ya.
0: Bueno, oye, Max, dime de Aranza.
1: Aranza, bueno, lo que nos... Bueno, primero tenemos 5 pases dobles para el Flaco Elizalde en Texcoco para el día de mañana, para que se comuniquen a la multilínea.
0: ¿Para quién?
1: El Flaco Elizalde, el hermano de Valentín Elizalde. No. Y tenemos también 5 pases para Tok Tok este domingo 14 para que se vayan al teatro a ver esta gran obra de Morris Gilbert. Y fíjate,
0: repórtense
1: que...
0: a la multilínea.
1: Sí, 55-52-79-22-93, se lo repetimos, 55-52-79-22-93. Y tenemos lo de Aranza, Max.
0: A ver,
1: después de que vino acá y reveló que tuvo un flirteo con Julián Figueroa, bueno, se quedó después y esto fue lo que nos contó en exclusiva.
4: Oye, ¿no te da miedo que Imelda, su viuda, se moleste?
5: Claro que sí, yo le debo todo mi respeto a su viuda y que tenga la certeza de que nunca nadie le faltó al respeto en lo absoluto, porque si bien él era muy ojalegre y muy coqueto, siempre mantuvo un respeto, y no tendría yo por qué inventar.
0: Respeto invitándote a cenar.
5: Pero los amigos se van a cenar, o sea, los amigos se van a cenar, y nunca fue, me refiero a que nunca tuvo como una expresión de mal gusto, ni nada obvio, ni vulgar, en lo absoluto, ¿no? Entonces, ella merece todo mi respeto como su viuda.
6: ¿Se enamoró de ti, Aranza? Digo, sin tener nada, ¿tú crees que sí se llegó como a,
5: no, yo
6: a hacer ilusiones?
5: Yo creo que le gusté, yo creo que le gusté mucho cuando él era muy artista, y yo siento que el momento de más click no solamente fue en la entrevista, sino cuando cantamos juntos. En el escenario hay una magia, hay un duende, hay un duende muy especial, y cuando se da ese clic, no es muy común que se dé, se disfruta un montón y se siente a enamoramiento. El maestro Manzanero siempre decía, la gente ha de pensar que Aranza y yo estamos enamorados porque somos grandes cómplices en el escenario y porque sí, hay un amor muy grande, pero es musical nuestro amor. Entonces yo creo que se confunde, sí se puede confundir.
4: ¿Qué canción cantaron juntos Julián y tú?
5: ¿Qué crees que ya no me creo que fue Secreto de Amor? Por ahí lo voy a buscar porque por ahí está.
1: Claro. Con Secreto de Amor de Joan Sebastián, Julián Figueroa intentó conquistar a Aranza. Y bueno, la puso, dijo ella que la puso en jaque, que la puso de repente, o sea, súper nerviosa, que es muy segura Aranza, solo que en ese momento Aranza tenía pareja, que era su director musical.
3: Y otra cosa, ella nos enseñó los mensajes, porque pues sí, ahí tiene los mensajes.
0: Sí, claro.
3: Pero fue un año antes de que él muriera, es decir, ya estaba con Imelda, ya tenía a su hijito, o sea, no es de que a lo mejor, pues digo, todos tienen derecho a querer con otras personas, pero él ya estaba.
0: Pero es que acuérdate que dicen que ya tenía más de un año que su relación con Imelda estaba mal. Entonces, pues bueno.
1: Habrá que ver, vamos a buscar esa
0: respuesta. Pues sí, pero me van a poner de qué era lo que estaba produciendo Belinda, que nos agarró la guillotina. A ver, pónmelo.
3: Ahí va. Pero oye, nada más
7: estar,
3: acuérdense que...
7: produciendo mi primer serie, que es una serie muy importante de una historia que pasó hace algún tiempo, que ya lo verán, de un caso real de una mujer que sufrió mucho en México y que pasó una etapa muy difícil en su vida aquí y es una historia que he buscado desde hace más de 5 años y poder actuar y poder producir mi primer serie también es un sueño hecho realidad. Yo siempre, ya saben que yo siempre tengo cosas bonitas que decir, aun a los malos comentarios que siempre existen, yo soy una mujer de... pues de buenos sentimientos, de buen corazón, con buenas intenciones, y es lo que siempre le voy a decir a mis compañeras, a las mujeres, gracias, a los hombres y a todo el mundo, y sobre todo a México, que es un país.
8: Es un ejemplo de resiliencia, ¿no?
7: Agradezco siempre el amor que me da.
0: Bueno, pues ahí estaba a producir Belinda. Y ya se acerca el final de Mi Rival, esta telenovela que produce Carmen Armendáriz, La Boda. Entonces, esto fue lo que nos contó.
9: Estuvimos en las grabaciones de la recta final de la telenovela Mi Rival en San Luis Potosí, donde pudimos ver un poco de lo que el público verá esta noche en la pantalla de las estrellas. Las escenas de la boda entre Sebastián Rulli y Ella Belden fueron grabadas con un increíble clima y se cuidó cada detalle para mostrar la belleza natural de este lugar. Un gran equipo técnico supervisó cada movimiento de cámara, iluminación, maquillaje y recorrido de los actores para que usted tenga un increíble capítulo en pantalla. Con un impresionante traje de charro Sebastián y con un vestido espectacular de Ella Belden, se enmarcó esta hacienda que muestra una boda mexicana llena de detalles por todos lados. Con información de David Santos para Grupo Fórmula, Ernesto Buitrón.
1: Ahí está San Luis Potosí, Max, estuvimos en exclusiva en esta grabación.
0: Y además se quedaron todo el tiempo, los 3 meses en San Luis Potosí.
1: Esta escena, este capítulo pasó ayer comenzó en las estrellas y el día de hoy, bueno, concluye qué va a pasar con la boda.
0: ¿Qué va a pasar con la boda? Llega la mamá, yo creo, y le dice, no te puedes casar, ese hombre es mío.
1: Sí, es que pelea, hay que pelear por el hombre, por Rulli.
3: Oye,
1: sí.
3: Y me encanta porque todas estas novelas además demuestran un poco, como saben que las novelas son internacionales, demuestran un poco que no nada más México es la Ciudad de México.
0: No.
3: ¿Te acuerdas cuando Juan Osorio grababa mucho en Chiapas y esas cascadas mar? Él prácticamente las dio a conocer al mundo.
0: Sí.
3: Cuando era la entrada de la novela.
0: No, padrísimo, porque les da otro aire si es que están en locación. Y ahí Carmen encontró una hacienda preciosa.
1: Sí.
0: Y ahí se desarrolló toda la novela.
1: Se la debería comprar doña Carmen, imagínate estar ahí, tomarte tu cafecito en esa hacienda inmensa. Sí.
3: ¿Te acuerdas de Soy tu dueña cuando estaba Lucero? Esa hacienda la hicieron famosa y después la volvieron turística para ir a conocer.
1: San Hidalgo.
3: ¿Por qué? Uh-huh.
0: Por la telenovela.
3: Y eso mientras atraigas, obviamente, a todas las personas a México, porque pues México no nada más es la ciudad.
1: No, y que habla de un México revolucionario, estos lugares, por ejemplo, lo vimos en Comagua para Chocolate, mostrar todas estas haciendas que realmente son un pedazo de historia de lo que era México.

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15: Muy buenas tardes. Tenga usted muy buenas y futboleras tardes. Y sí, claro. Es la una en punto, pero en punto tiempo del Centro de México. Usted puede ajustar su reloj. Y yo soy Joaquín López Dóriga, transmitiendo para usted con mucho gusto, como todos los días, en vivo. En vivo desde la

0: Ciudad de México para toda la República Mexicana a través de 97. Sí, estamos transmitiendo a través de 97 estaciones de radio en todo el país y en otras 30 estaciones de radio más en Estados Unidos para nuestros paisanos.
1: A quienes besamos y abrazamos en California, Arizona, Texas, Nueva York, Illinois, Georgia, Utah, Kansas, Oklahoma, Carolina del Norte y del Sur, Tennessee, Oregon, Colorado y Florida. Y en Telefórmula Estados Unidos a través de las cadenas Xfinity Latino y Latino View.
0: Y también estamos en YouTube, estamos en radioformula.mx, en lopezdoriga.com y en Instagram.
1: ¿Y? En Telefórmula estamos en Easy Canal 121, Sky Canal 157 y 1157, Total Play Canal 161, Mega Cable Canal 153 y en Dish nos encuentra en el 354.
0: Y si lo alcanzamos, hoy es...
1: ¡Lo alcanzamos! ¡Hoy es viernes!

0: Y hoy.
1: Y hoy es viernes 12 de junio del año 2026. Han transcurrido ya 163 días. Faltan 202 y termina este año. Corre la semana número 24.
0: ¿Y de quién es santo, Laura? Laura Pérez Cineros, me da mucho gusto saludarte como todos los días. ¿De quién es santo? Este es viernes ya y 12 de junio.
1: Mi querido Joaquín, ¿cómo estás? Buenas y mundialistas tardes, que hoy estamos celebrando a Cirino, Nabor y Nazario. Felicidades.
0: Y también estamos celebrando el triunfo del 2-0 de ayer de la selección nacional. Bueno, pues hoy es cumpleaños del, hoy es el Día Mundial contra el Trabajo Infantil. Es el Día Mundial del Funcionario Judicial, que en México tienen muy poco que celebrar, y el Día Internacional del Doblaje, en donde los actores mexicanos son reconocidos mundialmente por su calidad del doblaje. Hoy es cumpleaños de la doctora Lucía Chel y del querido Héctor Carrillo, y si todo esto soy la ONU, nos quiere decir de quién va a ser santo mañana, sábado y 13 de junio.
1: Así es, Joaquín, mañana vamos a celebrar a Aquilina, y es un día importante, el día de San Antonio de Padua.
0: ¿Es el día que qué?
1: Es el día que hay que pedirle 13 monedas a hombres y llevarlas a la iglesia, y se pone a San Antonio de cabeza para que te haga el milagro y te dé un muñeco, un novio.
0: Pero también creo que hay que amarrarlo, ¿no?
1: Ay, pobre San Antonio, Joaquín.
0: No sé, ¿sí? yo no sé.
1: Yo me sabía lo de ponerlo de cabeza.
0: Yo nunca le he pedido nada. Pero...
1: Sí.
0: Pero, bueno. Bueno, pues felicidades. Pues esto es algo de lo más importante que ha ocurrido y que está ocurriendo hoy en México y en el resto del mundo, con mucho, que es muchísimo de todo lo que usted leerá y escuchará mañana por la mañana, y vamos, muchísimo de todo lo que usted leerá, escuchará y verá esta tarde, esta noche, vamos, en el correr de las próximas horas. Y debo subrayar la victoria, la primera vez que una selección mexicana gana en un partido inaugural, 2-0 ayer en un Azteca pletórico, de fiesta, sí, a la selección de Sudáfrica. Una gran jornada, y ¿sabe qué? Un cambio de ánimo, sí, un cambio de ánimo que se vivió en el Estadio Azteca, que se vivió en el Zócalo, que se vivió en todas las sedes de la Ciudad de México, donde se vio en el Ángel de la Independencia, a pesar del tormentón, en todas las ciudades del país donde se celebró el triunfo de la selección mexicana. Sara Pablo.
2: Joaquín, a pesar de que hubo quienes querían dar la imagen de un país en la ingobernabilidad y el caos en el marco del Mundial, todo salió bien, el operativo de la Ciudad de México fue perfecto y prevaleció un ambiente festivo de alegría y felicidad, señaló la presidenta Claudia Sheinbaum, por supuesto, más con el triunfo de la selección mexicana. Dijo también que, bueno, pues aquellos que apuestan a y que le vaya mal a México, siempre les va a ir mal, pero a ellos, en la cancha, en la política y en la vida. La presidenta entró aplaudiendo al Salón Tesorería sobre las protestas magisteriales. Dijo que no tiene caso el diálogo con la gente si mantienen la misma postura y a todo dicen que no. Acusó que ellos quieren regresar a esquemas que generaron corrupción en la asignación de plazas. Y sobre la revisión del T-MEC, dijo que a los tres países, México, Estados Unidos y Canadá, conviene mantenerlo. Los detalles más adelante.
0: Gracias a la Pablo y David Galván, este reconocimiento.
3: Tras el operativo conjunto del Gabinete de Seguridad y la Policía de la Ciudad de México en torno a la última milla del Estadio Azteca, con motivo del partido inaugural del Mundial, el secretario de Seguridad y Protección Ciudadana, Omar García Harfuch, externó su reconocimiento y agradeció a las y los policías capitalinos por haber actuado con temple, disciplina, firmeza y valentía, dijo, en una jornada de alta exigencia. Destacó que su presencia y profesionalismo fueron determinantes para mantener el orden y contener las distintas manifestaciones que se realizaban de forma coordinada hacia el Estadio Azteca.
0: Gracias, mire, yo escuché, ay, es que había muchos policías, sí, qué bueno, para eso son, en los grandes eventos así es el control, así lo he visto yo a lo largo de los años y a lo largo de los grandes eventos, marcadamente periodistas, no le digo a usted, por ejemplo, tomas de posesión, elección de papas, funerales de papas, anuncios de Habemos Papa, lo que domina es la policía, la seguridad, el ejército, sí, en las calles. O sea que no nos asombremos, no nos asustemos. Más nos debería indignar la presencia de quienes ilegítimamente impiden el desarrollo de las actividades en esta Ciudad de México, como en otras ciudades del país, en este caso a cargo de los militantes porque son militantes de la coordinadora. David Galván, voy contigo ahora, voy a ir contigo ahora directamente. Elizabeth Hernández, me dicen que se canceló la reunión en la Secretaría de Educación Pública.
4: Así es, Joaquín, muy buenas tardes. Efectivamente, la Secretaría de Educación Pública les canceló la reunión. El día de hoy la tenían a las 12 del día con la Coordinadora Nacional de Trabajadores de la Educación y decidieron venirse a bloquear Paseo de la Reforma, a donde acabamos de llegar hace algunos instantes, porque ya estábamos listos en la Secretaría de Educación Pública. Como puedes observar en las imágenes a mis espaldas, pues ya tenemos cerrado todo este cruce del Caballito, porque se espera que los integrantes de la Coordinadora den una conferencia, un mensaje después de la cancelación de esta cita, Joaquín. Sin embargo, lo que te puedo confirmar es que ya en plantón de noviembre una reducida presencia.
0: A ver, espérame, Elizabeth, me regreso ahorita contigo porque se dañó el sonido. Se canceló la reunión en la Secretaría de Educación Pública porque la presidenta dijo, ya no vamos a negociar con los líderes. Se acabó, por eso. Mientras tanto, Ulises Soriano, ¿qué pasa? ¿Dónde estás?
5: Joaquín, nos encontramos en la caseta de Tlalpan, donde jóvenes normalistas de Ayotzinapa están llevando a cabo una manifestación. Es un momento muy tenso porque han cruzado este cerco policiaco e incluso han tapado los sentidos de esta caseta con una pipa y un camión de alto tonelaje. Han movido estos camiones costeros de la policía. Mientras tanto, se mantiene un cerco policiaco de elementos del equipo metropolitano de la Secretaría de Seguridad Ciudadana, quienes custodian que no entren estos jóvenes a la Ciudad de México. Ellos se mantienen muy pendientes porque hay un operativo bastante fuerte de seguridad con incluso más de 500 elementos apostados al sur de la Ciudad de México. Y más adelante, todos los detalles.
0: Y ahí también están los integrantes del Bloque Negro que ayer quisiéramos hacer su pancho y lo hicieron allá cerca del Estadio Azteca, de tener la información. Regreso contigo, Lisbeth Hernández, ahí al cruce de Reforma y Juárez. Adelante, Elizabeth.
4: Así es, Joaquín, como te comentaba, hoy la coordinadora tenía una reunión en la Secretaría de Educación Pública en Avenida Universidad a las 12 del día. Sin embargo, minutos antes de que se diera esta hora, informaron que había sido cancelada. Así que, pues, los integrantes de la en este punto cruce el Caballito, como conocemos.
0: Quítalo. Bien, tenemos un problema de audio ahí con Lisbeth, estamos resolviéndolo. Mientras tanto, voy a ir contigo, Gilberto Quesada, Fórmula Tabasco. ¿Qué pasó?
6: Joaquín, en Tabasco hay 4 personas detenidas, un policía herido y muy desafortunadamente le quitaron la vida al jefe de grupo policial de la Fiscalía General del Estado. Te tendré más detalles más adelante.
0: Gracias, Leopoldo Espejel.
7: Joaquín, la Fiscalía Mexiquense imputó a Fernando Flores, alcalde panista de Metepec, por abuso de autoridad y lesiones. Además, la dependencia obtuvo audiencia de formulación de imputación contra 2 de sus escoltas investigados por los hechos ocurridos en el Club La Asunción. El delito de abuso de autoridad imputado por la Fiscalía contempla penas que pueden alcanzar hasta 9 años de prisión, además de posibles sanciones de destitución e inhabilitación. Joaquín.
0: Gracias, Laura Cardoso. El tiempo.
8: Joaquín, la posible formación de un ciclón en el suroeste del Golfo de México mantiene en alerta a las autoridades meteorológicas, ya que favorecerá lluvias intensas en 9 estados del país, principalmente en el sureste, con riesgo de inundaciones, deslaves y aumento en los niveles de ríos y arroyos. En el Valle de México se esperan lluvias fuertes esta tarde, mientras que en el norte persistirá la onda de calor. El reporte y los detalles adelante.
0: Mira, ayer en el fútbol la lluvia perdonó un chispeo que hubo en algún momento, pero se quitó, pero luego vendrían las tormentas. ¿De qué magnitud? Pocas veces vistas en la Ciudad de México, pero voy contigo en el resto del mundo, Laura.
1: Gracias, Joaquín. Así es, Trump hoy acusa a Irán de negociar de mala fe, pero ayer ya daba por terminada la guerra. El dictador Díaz-Canel anuncia reformas para liberar la economía por el bien de Cuba, no de Washington. Aún no hay presidente en Perú, a casi una semana de la segunda vuelta entre Keiko Fujimori y Roberto. Juez español abre investigación especial contra el expresidente Zapatero por contrabando de joyas. El Papa León XIV regresó de Tenerife a Roma en un avión Falcon del rey Felipe VI tras una falla en el avión que lo trasladaría. Y de última hora, hombre armado se atrinchera en Midland, Texas, tras matar a una persona y herir a otras 11. Joaquín.
0: Gracias. Y en las finanzas, en este momento el dólar interbancario se está cotizando en 17.28, en ventanilla se vende hasta en 17.91, en los bancos hasta en 18.03, un euro en el mundo se vende en $1.16, aquí el euro se vende en 21.22 pesos, y le recuerdo que esta tarde le voy a tener a usted todo esto.
1: Este más, mucho más, hoy aquí con López Origa. Le recuerdo, siga a Joaquín en todas sus redes, aquí en Grupo Fórmula, ya estamos más que listos. 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
1: 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San Isidro tiene espera en carriles normales, 30 minutos. Línea Sentry, 10 minutos. Rail Lane, 30 minutos. Cruce peatonal, 5 minutos. Otay Mesa, carriles normales, 1 hora 15 de espera. Línea Sentry, 15 minutos. Rail Lane, 1 hora 15. El cruce peatonal por Otay es de 1 hora.
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3: Paseo de la Reforma y Avenida Juárez.
4: Así es, Joaquín, muy buenas tardes. Reportamos desde este punto totalmente en vivo después de que venimos regresando de la Secretaría de Educación Pública. Había una cita por parte de esta institución con la Coordinadora Nacional de Trabajadores de la Educación a las 12 del día. Sin embargo, minutos antes fue cancelada esta reunión. De esta manera, los integrantes de la coordinadora fueron convocados en este punto que vemos en las imágenes en vivo de mi compañero Alberto Tlahuis para cerrar la circulación y continuar con sus movilizaciones el día de hoy. Además, este cierre vial, esta manifestación también es de apoyo para los familiares de los 43 normalistas desaparecidos de Ayotzinapa. Sin embargo, pues el mensaje de la Coordinadora Nacional de Trabajadores de la Educación ante la cancelación de esta reunión con la Secretaría de Educación Pública es que van a continuar las movilizaciones. Joaquín, por otra parte, quiero comentarte que en los recorridos que hicimos más temprano, como todos los días desde que comenzaron las movilizaciones de la coordinadora, en los plantones de 20 de noviembre, por ejemplo, ya tuvimos una presencia muy reducida. Eso llamó bastante la atención porque pues todas las calles aledañas a la Plaza de la Constitución estaban completamente llenas de carpas y de lonas, pues de los integrantes de esta coordinadora. Sin embargo, el día de hoy prácticamente una calle completa ya estaba liberada, de Venustiano Carranza a República de Uruguay ya estaba liberada, estaban haciendo maletas, estaban recogiendo sus pertenencias, y dentro del plantón, ya adentrándonos, recorriéndolo, también ya había muchos espacios vacíos, muchos espacios en los que antes estaban completamente llenos de carpas y de lonas, pues ahora ya había espacios vacíos. Esta presencia reducida el día de hoy llamó poderosamente nuestra atención. Sin embargo, bueno, pues el mensaje oficial de la coordinadora es que mantendrán sus movilizaciones aquí en la capital del país. También lo que llama la atención, Joaquín, es que el día de mañana pues se celebra este desfile mundialista organizado por la jefa de gobierno Clara Brugada, y pues de ser así, pues ahí habría que ver, vamos a estar a la expectativa de qué es lo que va a pasar con las actividades de la coordinadora y el desarrollo de este mundial. Por lo pronto, el reporte que tenemos, y cerrada la circulación aquí en Reforma y Avenida Juárez, para que lo tomen en cuenta.
3: Mira, no son más de 100 personas, Lisbeth.
4: Pues sí son bastantes, Joaquín. Lo que pasa es que están dispersas. Le voy a pedir a mi compañero Alberto que enfoque, por ejemplo, acá del lado del Caballito. Vamos a acercarnos un poco y también con la cámara nos vamos a ayudar, porque sí hay bastantes personas.
3: ¿Qué son bastantes?
4: Yo le calculo. Sí. Yo le calculo más o menos unas 500, quizá, sí son unas 500, más o menos. Allá están, mira, del lado del Caballito, Joaquín, ahí vemos muchísimas más personas congregadas.
3: Sí, ahora sí.
4: Exacto. Sí, lo que sucede es que están dispersas en todo el cruce, este cruce, pues como tú sabes, Joaquín, es muy grande, y entonces están dispersas en todas las entradas a las avenidas, Avenida Juárez, Avenida Rosales, o la que lleva a Bucareli, que vemos, la Rosales es la que vemos de frente, y la que lleva a Bucareli a la Secretaría de Gobernación está a espaldas mío, Paseo de la Reforma, Avenida Juárez. Entonces, como son muchas entradas, muchas bien avenidas, pues se dispersan por todas estas avenidas, bien. Y por eso, pues, puede parecer que son pocos, pero sí son bastantes.
3: Son 500, me dijiste. Bien, gracias, Lisbeth. Y mientras tanto voy a ir contigo directamente. Ulises Soriano, ahí en la caseta de la en Tlalpan, en la Cuernavaca, México, Cuernavaca.
5: Efectivamente, Joaquín, nos encontramos en esta caseta de Tlalpan, en la México Cuernavaca, donde sin duda alguna se viven momentos de tensión, donde estos estudiantes de la Normal Rural, Raúl Isidro Burgos, así como de Tiripetío, Michoacán, han llegado y han bloqueado ambos carriles de la circulación, tanto de entrada como salida de la Ciudad de México. Ellos están todos prácticamente encapuchados, traen algunos lentes de sol y están lanzando consignas para pedir la aparición con vida de sus compañeros normalistas desaparecidos en 2014, los 43 normalistas. Mientras tanto, se ha implementado un fuerte dispositivo de seguridad por parte de la Secretaría de Seguridad Ciudadana, quienes están prácticamente apostados. Son los equipos de tarea Zorros, también está Ciclón, incluso las Ateneas están en estos momentos apostadas aquí para resguardar que estos jóvenes no ingresen a la Ciudad de México. Este operativo pues continúa, pues hace unos días, a principios de esta semana, se les encontraron a estos camiones que venían de la misma zona 59 artefactos explosivos de fabricación casera. Mientras tanto, Joaquín, en estas imágenes que te presentan mis compañeros camarógrafos, pues tú puedes ver que ambos carriles están prácticamente cerrados de esta autopista y sobre todo de la caseta, porque se han apostado una pipa que está justamente en el carril de entrada a la Ciudad de México y este camión que está en la punta para salir ya a esta caseta viniendo desde el caminero. Joaquín, le hemos platicado unos instantes antes de que le pidieran subir al chofer de este camión el cristal y le retiraran las conexiones con las que se puede hacer el freno hidráulico, y aseguró que por miedo fue que les está ayudando a bloquear este camino, porque aseguraron que si no les ayudaba iban a quemar el camión. Déjame decirte, Joaquín, que estos jóvenes llegaron en al menos 16 camiones que vienen en camino a esta Ciudad de México, que llegaron a la Ciudad de México alrededor de las 12 del mediodía y salieron desde Guerrero alrededor de las 7 de la mañana. Entonces se mantiene este importante operativo de seguridad en esta caseta y nosotros continuamos muy pendientes, sobre todo porque ya lograron mover uno de estos camiones costeros que transportan a los equipos metropolitanos. También hay un fuerte despliegue de elementos de la Subsecretaría de Control de Tránsito, quienes están tratando de lograr desviar la circulación de todos los automovilistas rumbo a la carretera federal, que es la única alternativa en estos momentos para evitar este tráfico que se está generando por este bloqueo de los normalistas. Mientras tanto, Joaquín, la información que te tengo.
3: Oye, dime una cosa, esa pipa que está ahí, ¿esas pipas son de agua o espero que sean de agua?
5: Estas pipas han llegado aquí, son de agua. Acaban de llegar hace unos momentos, venían en un camino que está para cruzar y llegar a lo que es el centro de alto rendimiento donde está la selección. Prácticamente estaban dando una vuelta en el pueblito de aquí abajo y han llegado por mera equivocación y se han encontrado con este bloqueo y esta línea de equipo metropolitano, que están prácticamente ataviados todos con equipo desde botas, rodilleras, algunos incluso traen escudos, sus cascos con sus viseras para evitar cualquier proyectil, y por supuesto también podemos ser testigos de la presencia de extintores con este polvo para intentar disuadir cualquier agresión que se presente en estos momentos, Joaquín.
3: A ver, dime, ¿ya se están retirando? ¿Dejarán pasar a las pipas estas de reversa?
5: Las tuvieron que echar de reversa para que vengan por el mismo camino en el que estaban, porque no hay paso. Claro. Todo hay una línea muy importante de elementos, Joaquín. Tú puedes ver en estas imágenes que podríamos decir que son más de 700 elementos, todos ellos ataviados con estos cascos e indumentaria para antimotines, que están aquí, Joaquín.
3: Otra cosa, ese es el sistema de los militantes de la Normal de Ayotzinapa, tomar transporte público, en este caso la pipa y el tráiler, para cerrar las carreteras.
5: Efectivamente, Joaquín, ellos lo primero que hicieron cuando llegaron fue descender de sus camiones, tomar esta pipa que estaba apostada, pues prácticamente esperando a ingresar a la caseta, la tomaron, y la cruzaron en los carriles, al igual que este camión que empezaba a ingresar a pagar su peaje y no se lo permitieron, y ahora el conductor está prácticamente retenido bajo la vigilancia de este sujeto que te presentan y lo está prácticamente manteniendo con el cristal arriba, y el motor lo han apagado ellos e incluso le han quitado los cables que tiene para el freno hidráulico.
3: Fíjese usted, el primero la especialización. Yo no sé, ¿usted sabe quitar unos cables de un tráiler para el freno hidráulico? Yo no tengo ni idea ni dónde están. Segundo, la represión. Esa sí es represión. Tener secuestrado al conductor de una pipa. ¿Qué culpa tiene? Lo tienen ahí retenido. ¿Y sabe qué? Y nadie hace nada por rescatarlo. Y todos con el rostro oculto, con esos pasamontañas, algunos ya como de estos personajes de serie, se ponen pasamontañas, lentes oscuros, se ponen estas máscaras como la de Hopkins en aquella película. En fin, este indumentario es parte de sus operativos. Y gracias, ten cuidado y volveré contigo. Mientras tanto, en Palacio, Sara Pablo.
6: Joaquín, buenas tardes. Ante las protestas magisteriales en la Ciudad de México, la presidenta Claudia Sheinbaum cuestionó qué caso tiene el diálogo con la CENTE si mantienen la misma postura, a todo dicen que no, y ellos plantean regresar a esquemas que ya generaron corrupción en el pasado, en donde los estados, junto con una cúpula del magisterio, pues decidían todo lo relacionado con las plazas. Señaló que no habrá represión, que es lo que están queriendo algunas personas, pero también dijo que se van a atender las demandas de los maestros en los estados. Señaló que también van a realizar la consulta, aunque se oponga la CENTE.
7: Ellos a todo dicen que no, pero además quieren regresar a esa circunstancia de las comisiones, que así se hace en Oaxaca, en realidad, así se sigue haciendo en Oaxaca. Hubo diálogo hasta hace 2 días, pero ¿qué caso tiene el diálogo si se sigue manteniendo la misma posición? Aquí hemos hecho varios planteamientos y acá pues no. Además, dicen en la mesa una cosa y luego hacen otra cosa afuera. Entonces es muy complejo, pero no va a haber represión, entonces no reprimimos a nadie. Y pues las demandas de los profesores en los estados pues se siguen atendiendo.
6: Y a pesar de que hubo quienes querían dar la imagen de un país en la ingobernabilidad, el caos en el marco del Mundial, todo salió muy bien y prevaleció un ambiente festivo de alegría y felicidad, señaló la presidenta Sheinbaum, quien entró aplaudiendo al Salón Tesorería, advirtió que a aquellos que apuestan en contra de México siempre les va a ir mal en la cancha, en la política y en la vida. Justificó su asistencia al Deportivo Los Galeana al señalar que los boletos en el estadio llegaron a costar hasta 120 mil pesos, por ello optó por dar el lugar a quien no habría podido asistir de otra manera. Aclaró que la actriz Salma Hayek no llevaba la representación presidencial, fue una invitada de la FIFA y ya es una invitada en calidad de embajadora de México en el mundo, que lo es. La secretaria de Turismo, Josefina Rodríguez, detalló que en todos los FIFA Fest que se instalaron, se contó con la asistencia de 400 mil personas, 100 mil de ellas aquí en el Zócalo de la Ciudad de México. La presidenta señaló que el operativo del gobierno de la ciudad fue perfecto, salió muy bien en la llegada al estadio y en otros puntos. También sobre las protestas que hubo, dijo que algunos grupos ni siquiera tienen demandas y la oposición buscaba dar otro mensaje.
7: Es que ellos querían mostrar que México estaba en caos, que la inauguración no se iba a poder realizar, que no hay gobernabilidad, que hay violencia, en fin. Pero no, la imagen al mundo de México es alegría, felicidad. El cielito lindo, el mejor grito de gol que haya en cualquier lugar del mundo. Eso fue lo que vio el mundo entero de México.
6: pues parte, Joaquín, de los temas que se tocaron esta mañana.
3: Gracias, muchas gracias, Sara Pablo. Voy a ir a unos anuncios y después de los anuncios, en un momento voy a hablar con la jefa de gobierno, Clara Brugada. Sí, en un momento, y vamos con, también con la mesa Somos Locales, hoy Raúl Eduardo Orbañanos, Ciro Procuna y Rafael Puente del Río. Voy a hablar también con el gran Heriberto Murrieta, Beto Murrieta, y el doctor José Antonio Lozano, y es viernes, con lo que no nos enseñaron en la escuela. Continuamos.
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9: Quintana Roo reforzará el proceso de registro de la CURP biométrica con la incorporación de dos nuevos equipos móviles para alcanzar un total de 4 unidades en operación en la entidad. La secretaria de Gobierno, Cristina Torres, destacó que Quintana Roo se ha convertido en un referente nacional en este programa al ser la única entidad del país autorizada para operar equipos móviles de captura biométrica. Estos dispositivos están diseñados para tomar huellas dactilares, fotografía digital, escaneo de iris y firma electrónica. Las nuevas unidades comenzarán a funcionar en Benito Juárez y Playa del Carmen y una vez que concluyan, serán trasladadas a otros municipios para continuar con el registro de la población quintanarroense.
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0: Gracias, Chula Vista, por informarte en Radio Fórmula del sur de California.
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0: Bueno, pues después del triunfo de México, hoy tenemos una gran mesa porque somos locales, con Ciro Procuna, Rafael Puente del Río y Raúl Eduardo Orbañán. Raúl, ¿cómo estás? Buenas tardes.
1: Joaquín, ¿cómo estás? Qué gusto, un gusto también estar con Rafa y con Ciro y con toda la gente que nos acompaña aquí. Encantado de hablar de esto que arrancó.
0: A ver, Rafa, buenas tardes. Ciro, Rafa, yo creo que ayer lo importante era ganar, ¿no? Yo creo que en un mundial lo que hay que hacer es ganar el primero para buscar la facilitar la clasificación. Yo hubiera querido que fueran más goles, yo pensaba que iban a ser más goles. Ustedes que saben más me dijeron que el 2-0, yo decía que 3-0 porque puede más la emoción que el conocimiento en este caso del fútbol que tienen ustedes. Pero Rafa, ¿cómo lo viste? Lo importante fue la victoria, quizá. Digo, para mí lo importante fue la victoria, sin el quizá.
2: ¿Cómo estás, Joaquín? Gusto en saludarte, por supuesto, también a Ciro, a Raúl y a todo tu auditorio. A ver, claro, siempre después nos corresponde a partir del análisis, pues tratar de depurar un poco el mismo y de ir a profundidad. Pero fundamental que México ganara, lo digo con mucho respeto, pero si armamos una selección de la mesa de Somos Locales, si no le ganamos, le competimos a Sudáfrica, ¿eh? Porque sí, la verdad es que dejó mucho que desear el equipo sudafricano en cuanto a su nivel futbolístico. Eso que quede claro, no es culpa del equipo mexicano, que abordó el compromiso pues con la seriedad que demanda una Copa del Mundo. No estuvo tan fino, no fue un buen arranque, promisorio arranque del equipo mexicano. Después creo que se diluyó considerablemente su rendimiento, pero el triunfo es fundamental. Además, con este nuevo formato de competencias, pues ya tienes prácticamente un pie dentro de la siguiente fase, porque no se nos olvide que acceden 8 de los mejores terceros lugares. Con 3 puntos es altamente probable que estés en la siguiente fase. Y después, insisto, México a mí no me terminó por convencer. Creo que tendrá que sustancialmente mejorar si es que aspira a trascender dentro de la Copa del Mundo, porque más adelante vendrán rivales de más jerarquía y que le van a oponer sin duda más resistencia.
0: Ciro, pues lo que vimos anoche del partido de Corea y Chequia, a mí me empezó a preocupar, ¿sí?
3: Por supuesto, Joaquín, un saludo para ti y para mis compañeros, y Rafa podrá comentarte un poco más al respecto. Él estuvo en la transmisión precisamente, y en Corea encuentras un equipo más consolidado, con futbolistas en muy buen nivel. Especialmente me gusta Kang In Lee, un jugador al que conoce muy bien Javier Aguirre porque lo entrenó en Mallorca, y de hecho el propio Javier Aguirre fue el que lo transformó de extremo a mediocampista, y ha ido evolucionando este jugador de tal forma que en el medio campo sabe orquestar muy bien al equipo coreano, con muy buenos pases a profundidad, activando sus hombres de ataque. Total que vamos a tener una prueba más complicada el próximo jueves cuando se enfrente la selección mexicana a Corea. Desde luego, lo más importante es la victoria, y a partir de esos 3 puntos hay que bordar sobre las correcciones. Viendo el juego de ayer del equipo mexicano, estaba un buffet de primer orden montado para que México sacara una ventaja contundente, porque hubo un gol tempranero, porque los sudafricanos terminaron con 2 expulsados, porque no traían tampoco gran cosa línea por línea, y México apenas lo pudo ganar 2-0 y salió con su capitán expulsado. Por todo eso es que me deja un sabor agridulce, pero sí, lo importante es, a partir del triunfo, poder corregir.
0: A ver, Raúl Eduardo, vamos a terminar esta primera vuelta para ir al corte y continuar. Yo por un momento, después del primer gol, que fue el minuto 8 infracción, dije, no, pues ya me quedé corto con el 3-0, nos vamos a ir con un 4 o un 5, pero de repente, no sé qué pasó, como que hubo un tiro o dos tiros al poste, y el portero sacó 2 extraordinarias, pero de todos modos yo creo que era mucha selección mexicana para un resultado tan sufrido en realidad.
1: Estoy completamente de acuerdo, Joaquín. Además, coincido con lo que mencionaba Rafa. Sabíamos que Sudáfrica era un rival flojo, pero no tan flojo. A mí me sorprendió el nivel de Sudáfrica ayer en la cancha del estadio Ciudad de México, perdiendo muchos balones en la salida, irresponsables también con el balón, y México generaba muchas oportunidades cuando perdía el balón Sudáfrica, y sí le faltó agresividad a la selección para buscar más goles, y era un momento ideal para conectar con el público y que fuera una verdadera fiesta. El triunfo contundente fue una fiesta después, por supuesto, porque aquí en México nos encanta y necesitamos y estamos ávidos de triunfo, pero sí era un momento ideal para la selección para hacer cosas diferentes a las que vimos, ser un poco más agresivo, y al final, también retomando lo que decía Rafa del sistema de competencia, lo vas a necesitar, ¿eh? Puede ser que los goles los vayas a necesitar al final.
0: Así es, bueno, voy a un corte y regreso con ustedes, Raúl Eduardo Orbañano, Ciro Procuna y Rafa Puente. Continuamos.
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4: Información sorprendente.
13: Los caballitos de mar son monógamos y los machos son los que llevan los huevos en una bolsa hasta que nacen.
4: Conoce más.
14: Las abejas pueden detectar explosivos con la misma eficacia que los perros entrenados, gracias a su increíble sentido del olfato.
15: Fórmula Deportes. En el grupo A, la selección mexicana de fútbol trabaja en el centro de alto rendimiento. Los jugadores titulares hicieron trabajo regenerativo después de la victoria sobre Sudáfrica por 2-1. Entre los que destaca Julián Quiñones, quien marcó el gol número 1000 del tricolor en torneos oficiales. En el grupo D, Estados Unidos se enfrenta a Paraguay en el Estadio de Los Ángeles. En punto de las 7 de la noche, tiempo del centro de nuestro país, Diego Gómez, jugador paraguayo, mostró su emoción de estar en la máxima fiesta del fútbol con lágrimas previa al juego. La ceremonia de inauguración en suelo norteamericano será esta misma tarde. Cristiano Ronaldo habló sobre el anhelo de ser campeón del mundo con Portugal. Solo lo sabremos al final. Es una generación muy buena, pero como digo, hay factores que no conseguimos controlar. Soy Alberto Campos y en Grupo Fórmula somos locales.
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0: Bien, regreso con ustedes. Rafa Puente, ¿qué viste, qué esperabas cuando viste que a los 8 minutos era el 1-0?
1: Pues te escuchaba con atención, Joaquín, comparto con lo que fue tu diagnóstico en ese momento. Yo, tomando en cuenta el precario nivel de Sudáfrica, el hecho de la localía, la altura, pues obviamente la fortaleza anímica que te provee el gol, yo sí presupuestaba un México avasallador y muy superior. Creo que lo fue, pero le terminó faltando agresividad. Hay un punto que yo sí, a mí sí me gustaría mencionar.
0: Venga.
1: Evidentemente, Javier Aguirre, no tengo ninguna duda que es el entrenador más importante en la historia de nuestro país, y ahí están los números que lo avalan y su enorme trayectoria. Está dirigiendo su tercer Copa del Mundo, lo cual con claridad ilustra el tipo de entrenador que es. Sin embargo, ayer a mí sí me decepcionó que no haya sido más agresivo. La superioridad numérica de la que hablaba ha sido desde el primer tiempo al minuto 4-5, con este Sudáfrica tan estéril en ataque, creo que era una oportunidad inmejorable, porque decía Raúl, y lo comparto, la diferencia de goles puede ser un factor trascendental para ser mucho más agresivo y desde la banca intervenir, fortaleciendo el frente de ataque y buscar más goles. Y después jugaste alrededor de 12 minutos con dos hombres más. Con lo complejo que resulta eso en el fútbol actual, sí creo que Javier se quedó corto en cuanto a esa agresividad y esos ajustes que fortalecieran más el ataque mexicano y que te acercaran más a la posibilidad de ampliar la ventaja que ya tenías.
0: Aunque después dijo, aunque yo eso lo leo como una estrategia, que él quería más goles.
1: No, está bien, pero no hizo lo que a lo mejor correspondía para buscarlos, ¿no?
0: Ciro.
2: Sí, estoy de acuerdo. Y hay algo que también me preocupa, Joaquín, que tiene que ver con el estado de forma de algunos futbolistas. Creo que podemos estar de acuerdo en que el más destacado del primer partido fue Julián Quiñones.
0: Sí.
2: Y ahí hay un punto muy importante. Julián Quiñones viene a anotar 33 goles en la Liga Árabe. Atraviesa por un estupendo momento competitivo. Está en la cresta de la ola de su rendimiento personal. Por ejemplo, de los 5 cambios que mandó ayer Javier Aguirre, 4 de ellos estuvieron convalecientes de lesiones por semanas en este mismo semestre, y lo notas, Edson Álvarez no está en forma y le va a tocar ser titular en el siguiente partido en ausencia de César Montes. También estuvo convaleciente de lesión Luis Chávez, Gilberto Mora, misma historia. Entonces, 4 de los 5 que entraron de cambio tuvieron algún tipo de lesión de la que tuvieron que recuperarse y no están en forma competitiva, y eso me parece que sí es un detalle a considerar para lo que viene por delante. Tienen que activarse cuanto antes.
0: Ahora, Raúl Eduardo, yo veo a Raúl Eduardo Bañanos por un momento ya en el segundo tiempo, como a los 10, 15 minutos, vi que Quiñones estaba ya como fundido, agotado, ¿no?
3: Yo lo, a Quiñones dices, Joaquín.
0: Sí.
3: Quiñones lo vi bien y me parece que fue el mejor de México.
0: Sí, sí,
3: de,
0: pero
3: de México,
0: me refiero que lo vi muy cansado.
3: Sí, al final la altura y el horario pesa, sin duda. La humedad en la Ciudad de México es algo muy fuerte en esta época del año, pero también ahí coincido con lo que dice Ciro, ¿no? No tenemos mucha herramienta, la verdad, hoy, ¿no? Y hay muchos jugadores que no vienen físicamente bien, que no vienen en ritmo de partido, y esa es una condicionante importante para la selección de México, ¿no? Tendrá que mejorar considerablemente México para enfrentar a Corea, que ayer, sobre todo en el segundo tiempo, se vio muy bien.
0: Rafa, tú estuviste narrando, te escuché ese partido anoche. Yo vi a Corea, pues como como el mejor del grupo, perdón, sin que se ofenda a nadie de nosotros, que hasta vengo yo de verde, ¿sí?
1: No, a ver, es una realidad, sobre todo el segundo tiempo, como bien dice Raúl. No se nos olvide, hace no mucho México jugó un partido contra Corea en Nashville, en el que sufrió mucho tiempo del juego, gran parte del juego sufrió, terminó empatando con un gran gol de Santiago Jiménez sobre la hora, pero fue superior en el trámite del partido el equipo coreano. Además, ayer se fortaleció en lo anímico por ese muy buen segundo tiempo que nos regaló, por esa sin duda merecida victoria a la que tuvo acceso. Y agréguenle también, digo, que en el fútbol actual no tendría que ser algo que te afecte, porque son deportistas de alto rendimiento, pero Corea se va a mantener en Guadalajara y ahí mismo va a jugarse el partido. Es decir, México tiene que viajar a Guadalajara y los coreanos pues ya estarán familiarizados con el terreno de juego. Son detallitos, si quieres, marginales, pero todo abona al desarrollo. Y con base en lo más importante, que es el nivel futbolístico que exhibió México con respecto a lo que exhibió Corea, va a ser un partido bravísimo, y coincido contigo. Me parece que hoy por hoy, ahora sí que visto lo visto, es el contendiente a llevarse el liderato del grupo.
0: Raúl Eduardo, me dio una gran alegría el gol de Raúl Jiménez.
3: Sí, sí, se lo merecía Raúl por lo que ha pasado, sí. Aquel terrible accidente que tuvo. No había podido marcar nunca un gol en una Copa del Mundo. Hoy el referente que tenemos y el mejor jugador que tenemos, sin duda, Raúl Jiménez, y cómo lo festejó, la alegría que le dio volteando al cielo, acordándose de su padre. A mí también me dio una gran alegría, se lo merecía sin duda Raúl, que además, caray, futbolísticamente lo que nos ayuda y lo que genera, ¿no?
0: Así es. Oye, Ciro, ¿qué fue lo que te gustó de la selección de ayer? Además de la victoria, digo.
2: Por supuesto, sí, hay varias cosas que me gustaron, Joaquín. El rendimiento individual de Quiñones, ya hablé de él en mi anterior intervención, pero también me quedo con lo que hizo Eric Lira. Lira creo que justifica su titularidad por encima de Edson Álvarez, que es el primer capitán de esta selección nacional. Un robo de balón suyo, apretando en la salida al equipo de Sudáfrica, genera el primer gol del equipo nacional. Roberto Alvarado normalmente es alguien muy criticado porque no profundiza, porque no llega a línea de fondo, juega perfil cambiado, pero tiene incidencia en dos jugadas clave el día de ayer. Pone el pase para el segundo gol y además él le pone un pase filtrado a Brian Gutiérrez, que termina en la primera expulsión al arranque, sí, del segundo tiempo del equipo sudafricano. Entonces, rendimientos individuales, te diría, podría señalar a esos dos futbolistas. Y de lo de Raúl Alonso Jiménez, igual que a ti, estoy seguro que conforme pasen los años, nos iremos olvidando de algunas cosas de lo que pasó el día de ayer. Una de las que yo me voy a acordar siempre es de todo este contexto del que hablan de Raúl Alonso Jiménez. ¿Y sabes de qué me acordé? 20 años atrás, un día como ayer, exactamente 2 décadas atrás, en Núremberg, Osvaldo Sánchez tuvo un momento semejante. Había perdido a su padre la semana anterior a ese partido. Sí, hizo un viaje express y la imagen que viene a mi mente apenas termina ese partido en Alemania es Osvaldo de rodillas, con las manos hacia el cielo, llorando, dedicándolo a su padre que había fallecido. Algo semejante sentí con Raúl Alonso 20 años después.
0: Oye, Rafa, yo vi al Tala, no sé, hubo una jugada como que se le fue el balón de las manos, ¿no?
1: No, sin el cómo, se le fue de las manos. Sí. Y mostró bastante nerviosismo. Esa es la realidad, fíjate que ese es un buen punto. En lo más negativo de México, ya mencionó Ciro lo positivo y lo comparto al 100 en lo negativo, y no es que yo quiera ser negativo, pero creo que, insisto, corresponde hacer un análisis profundo. El tema del Tala, que sí se mostró muy nervioso, no le exigieron en lo más mínimo, pero sí te genera dudas de, oye, ¿qué va a pasar cuando realmente te exijan? Porque ayer sí se le vio muy nervioso. Esa es una. Y dos, la incomprensible, si bien es rigorista la roja, porque para mí no era, es incomprensible una distracción de un futbolista como Montes, que ayer portaba el gafete, que juega en Rusia, no puedes regalar en un contexto de partido como el que estaba una tarjeta roja, porque te vas a emproblemar contra el rival más bravo, porque juegue quien juegue, que lo más probable es que sea Edson, como bien lo dijo Ciro, pues no es un central nominal, ni tampoco lo es Luis Romo, ni tampoco lo es Israel Reyes. Es decir, Javier va a tener, no digo improvisar, pero va a tener que usar de central por derecha a alguien que habitualmente no juega en esa posición.
0: Raúl Eduardo, ¿cómo viste al árbitro?
3: Ay, te diría que un poco rigorista, pero para los dos lados, ¿no? A mí me parece que la primera roja de Sudáfrica no era roja, es un manotazo normal, ¿no? Que no ameritaba...
1: La segunda,
3: que no ameritaba tarjeta roja. Y luego la otra, a lo mejor de las 4 condicionantes que necesita para hacer una tarjeta roja en una oportunidad manifiesta de gol,
0: para los villamelones,
3: 3 de 4, ¿no? Raúl, y bien sancionada la tarjeta roja, porque si Montes no hace la falta, tenía la oportunidad del disparo a gol el delantero de Sudáfrica, ¿no? Lo que es incomprensible es, primero, que haya llegado a ese punto, a una jugada de un mano a mano, de uno contra uno, cuando estás en superioridad numérica, y después que Montes, con la experiencia que tiene, cometa esa falta, ¿no?
0: Oye, Ciro, ¿y qué tal cuando el árbitro trató de explicar la confirmación de la tarjeta roja en el VAR? Nadie le entendió nada, cara. ¿Sí?
2: Yo espero que el señor Sampaio entienda el inglés mejor de cómo lo habla, porque entiendo que todos estos seminarios se imparten en ese idioma y que una necesidad para ser árbitro internacional es que tengas ese manejo de idioma. Sabíamos lo que venía, lo estaba llamando el VAR para analizar una jugada que termina por ser una agresión. Me pareció ciertamente rigorista, como también me parece lo de César Montes. En ese sentido, me hizo recordar algo que le pasó al propio Montes en septiembre del año pasado, partido amistoso, México contra Japón, minuto 90+2. César Montes también tiene que jugársela en una entrada semejante. Aquel era un amistoso. Este fue el primer partido de un mundial. Creo que Montes comete el primer error al dar pie a una jugada semejante, no, aunque para mi gusto no estaba tan al centro, iba más cargado a un costado y eso bien pudo quedar en tarjeta amarilla.
0: Vamos cerrando. Rafa Puente, dame una conclusión y una proyección.
1: A ver, la conclusión es que fundamental el triunfo, sin duda, que México tendrá que mejorar sustancialmente y creo, ojalá me equivoque, porque créeme que nada deseo, que difícilmente veo a México ganándole a Corea. Creo que van a empatar.
0: Bueno, pues con eso vamos de gane, ¿no?
1: Ah, bueno, no sería un mal resultado, sí, para lo que vimos.
0: Sí, sí, yo pensé al revés, pero aquí, a ver, aquí, además en el Mundial, Rafa, se trata de, en la primera ronda, de clasificar, ¿no?
1: Sí, pero aquí, Joaquín, sí es muy relevante el hecho de acceder en primero, sí. Porque punto número uno, te mantendrías en México jugando en el Ciudad de México, con todo lo que eso implica, que México sí marcha invicto en todos los partidos de Mundial que ha jugado en ese estadio. Y segundo, pues el rival que te va a tocar, en teoría, luego el fútbol tiene estas cosas inexplicables, no tendría un grado de complejidad tan relevante como si quedas en segundo o en tercero.
0: Claro, además no quisiera que se repitiera, Raúl Eduardo, lo de México 86, que le cambiaron en el primer grupo para que el segundo se fuera a Monterrey. Resulta que la selección quedó el primero y se tuvo que ir a Monterrey.
3: Incomprensible aquella decisión del 86, pensando que México iba a quedar en segundo lugar del grupo, ¿no? Y que se iba a quedar en el Estadio Azteca. Yo veo un partido contra Corea bien, bien complicado. Hay que mejorar muchísimo. Y además, yo tengo la duda de a ver cuántos coreanos hay en el estadio, ¿no? Porque ayer en el estadio había, no sé, 10, 15 mil coreanos que yo no creo que hayan venido a comprar solo un partido, ¿no? Seguramente va a ser un público dividido el que va a ver el próximo jueves allá en Guadalajara, ¿eh?
0: Además, los coreanos tienen con qué son las enchiladas. Y, querido Ciro, dame tu conclusión y proyección, por favor.
2: Yo, de acuerdo con que hay mucho por mejorar, yo

0: Eduardo Orbañano, Ciro Procuna y el gran Rafa Puente. Te saludo, saluden a tu padre, por favor, Rafa. Y continuamos.
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10: En Veracruz la transformación avanza.
11: El Salsa Fest 2026 se consolida como una referencia internacional para artistas, promotores y aficionados de este género, fortaleciendo la proyección de Veracruz como sede de espectáculos de primer nivel dentro de la música afrocaribeña y latinoamericana. Bajo la administración que encabeza la gobernadora Rocío Nale García, del 12 al 14 de junio, el Salsódromo de Boca del Río reafirma su posición como un punto de reunión para seguidores de la salsa provenientes de México y el mundo, y se espera una asistencia superior a los 593,000 personas registradas en el 2025, lo que confirma el crecimiento y la relevancia que ha alcanzado el festival, considerado ya entre los eventos musicales gratuitos con mayor afluencia en México.
10: En Veracruz la transformación avanza.
0: Pocos festivales musicales en México han logrado lo que el Salsa Fest en Veracruz, convertirse en una referencia obligada para toda una comunidad cultural y artística, un encuentro que pasó de ser un evento regional a consolidarse como uno de los principales escenarios de la salsa en América Latina, capaz de reunir a leyendas del género, atraer a miles de personas de distintos países y posicionar a México dentro del circuito internacional de grandes festivales salseros.
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0: Beto, querido, Beto Murrieta, ¿cómo estás? Buenas tardes, qué alegría de que podamos estar al aire tú y yo juntos.
1: Qué honor para mí, qué alegría, con el cariño de siempre, querido Joaquín, buenas tardes.
0: A ver, Beto, querido, ¿cómo viste el partido? Bueno, primero yo destaco el triunfo, ¿sí?
1: Sí, desde luego, el triunfo es importante, 3 puntos, siempre es importante ganar. Por primera vez gana el equipo mexicano un partido inaugural de Copa del Mundo. Por otra parte, si ya nos ponemos, Joaquín, a analizar el partido, yo creo que el equipo mexicano se queda por debajo de la expectativa. Yo creo que el partido no es del todo lucido por parte del equipo mexicano. Siento que no está sobrada de talento la selección mexicana. Me dio la impresión en el estadio de que el público salió un poquito inconforme, como que faltó algo para poder redondear la actuación del conjunto dirigido por Javier Aguirre el día de ayer. Siento que la pelota pasó mucho por los pies de Lira en el centro del campo, con poca proyección ofensiva. Siento que faltó ese cambio de ritmo, esa picardía, esa velocidad, ese buscar de manera más frontal la portería contraria, pero como bien apuntas, para efectos prácticos es importante arrancar ganando el campeonato mundial.
0: Ahora, ya tomando en cuenta, partiendo de la victoria, pues yo sí hubiera querido 2 o 3, te digo, goles más, ¿no? Yo creo que sí, sobre todo cuando estaban jugando 11 mexicanos contra 9 sudafricanos.
1: Totalmente, Joaquín, porque el rival era muy pobre, era muy débil, con muchas limitaciones. El equipo mexicano tenía que haber aprovechado de manera más contundente, más clara, más desahogada el tener un rival tan asequible como era el equipo de Sudáfrica. Yo creo que en este sentido sí se queda corta, deja que desear la selección mexicana. Y me parece que cuando entró Mora, que es el muchacho llamado a ser el que encabece, el que sea el comandante de los ataques mexicanos, pues la verdad es que no lució mucho, no tuvo mucha participación, no tuvo mucha trascendencia la aparición de Gilberto Mora, como tampoco la de Alexis Vega, por el hecho de que cuando el marcador estaba ya 2-0, siento que el equipo mexicano se dedicó más a sobrellevar las acciones que realmente a buscar golear al equipo de Sudáfrica.
0: Yo también de repente me dio la impresión de que empezaron a jugar entre ellos y a no avanzar. Y vi que los 9 sudafricanos estaban, pues, ahí metieron el autobús, como dicen, pero eran 11 contra 9, Beto.
1: Claro, era un recital de pases laterales, de juego intrascendente, poco profundo en la media cancha, entonces no sirvió de gran cosa que entrara Chávez y que entrara Mora, porque el balón se mantenía ahí en la cintura del equipo mexicano, como bailando al conjunto sudafricano, como conformándose con el 2-0, cuando efectivamente yo creo que había que golear al equipo de Sudáfrica, porque no se va a encontrar el equipo de México, yo creo, con tantas facilidades como ayer. Y para colmo, Montes comete una torpeza, una expulsión absurda, el equipo mexicano va ganando 2-0, tiene 2 hombres más en la cancha, quedan escasamente 3 minutos, no puedes dar esa patada grosera, totalmente inconsciente, que dejará fuera a Montes del siguiente partido, lo cual obligará a Javier, Joaquín, a hacer un ajuste en la defensa central. Seguramente pondrá a Edson Álvarez con Johan Vázquez, pero no deja de ser un error garrafal del del altísimo defensa Montes del equipo mexicano, que creo que se equivoca rotundamente al final del partido del día de ayer.
0: Si fuera béisbol, se hubiera marcado como un error de cabeza, ¿no?
1: Totalmente, totalmente un error, una letra E enorme en la pantalla electrónica, para un jugador que se supone que ya tiene mucho camino recorrido, pero que también ha dado patadas callejeras como la de ayer en otras confrontaciones hace 2 y 3 años. Es un jugador que aprovecha su corpulencia física, pero que se excede y que cae en la rudeza, como fue el día de ayer. Era el último hombre, ciertamente el mexicano, aunque ciertamente venían cerrando jugadores del equipo de México, pero creo que el árbitro está perfecto en sacar la tarjeta roja por la patada tan a destiempo que lanza César Montes, que se quedará fuera del siguiente partido la próxima semana contra Corea del Sur, que ayer ganó, por cierto, en Guadalajara.
0: Sí, y yo creo que los cambios no fueron, como dicen ustedes los cronistas de fútbol, un revulsivo, que es una frase que usan mucho cuando hay cambios, y no creo que fueran estos revulsivos, ¿no?
1: ¿O tú de acuerdo contigo, no hubo un revulsivo como tal por parte de Javier Aguirre al hacer esos cambios? Luego mete a la hormiga en lugar de Raúl Jiménez y tampoco pesó, tampoco gravitó la hormiga González. luego entró Edson Álvarez, también al terreno de juego, y la verdad es que este tipo de cambios no funcionaron. Creo que destaca desde luego Quiñones, que fue el hombre del partido. Sí. Destaca Lira, que se convierte en un jugador que transmite liderazgo, fortaleza mental, un auténtico bastión del medio del campo del equipo mexicano. Lira creo que será un hombre muy importante en lo que resta del campeonato mundial. Pero volviendo a tu planteamiento, pues no fue un revulsivo Gilberto Mora como se esperaba, porque qué bueno que lo metió Javier para tratar de que el mundo conociera a este muchacho que tiene mucho que dar, sí. Aunque ayer fue francamente discreta la corta participación de Gilberto Mora en la cancha del Estadio Azteca.
0: Es que también era demasiado, digo, no tiene 18 años todavía, ¿o ya los cumplió?
1: No, 17 no. Todavía.
0: Bueno, y lo pones a jugar en el Estadio Azteca, en la inauguración del Mundial. A ver, yo he estado en el Estadio Azteca vacío, allá abajo, en la cancha, y cuando miras, yo digo, es... Puta, ¿cómo será esto cuando está lleno y que ya eres jugador, ¿no? Como en la Plaza México, que también he estado ahí en la arena, y miras, y como dijo Manolete el día que se presentó, ándale, ¿no? Cuenta esa anécdota.
1: De sí, Manolete. El 5 de febrero de 1946, alternando con El Soldado y con Luis Procuna, sí, con los Toros de San Mateo, y dice la anécdota, Joaquín, sí, que levanta la mirada, levanta la vista Manolete, a ver al público que está ahí en sombra general, y que dice que sintió un mareo ante ese agujero colosal, ese descomunal escenario de la colonia Nochebuena, y el Azteca igual. Sí. Yo lo he visto muchas veces vacío porque mi equipo, el Atlante, siempre, sí, jugaba con las tribunas vacías en los 70, así que yo creo que es todavía más impresionante el Estadio Azteca cuando está vacío. Aunque he de decirte que el escenario de ayer era magnífico, sí, no obstante que es un mundial aristocrático, es un mundial exclusivista, elitista, porque estos precios estratosféricos, Joaquín, no son alcanzables por la economía promedio del mexicano.
0: No, no, ni por la economía promedio, ni por la alta economía, no digamos de los que tienen lo que tienen, ¿no? No, es que así se han convertido ya los deportes, como dicen algunos, de alta gama. Mira el Super Bowl, es inaccesible. Sí. Son precios superiores a los del Azteca, a los de este mundial, las series mundiales, la Fórmula 1. Vamos, se convierten ya en deportes que son, pues, para la tele.
1: Exacto, mundial marketinero, mundial carísimo, y en efecto la FIFA le ha arrancado el fútbol al pueblo. Yo decía ayer, Joaquín, que el estadio estaba lleno, pero el pueblo estuvo ausente de este partido del día de ayer, y creo que eso significa un parteaguas en términos de lo que un campeonato del mundo cuesta ahora para cualquier aficionado que quiere a un partido, y en este sentido pues sí ha cambiado mucho para mal el espectáculo y el negocio del fútbol, creo yo, por mucho que sea redituable para este organismo aborazado, invasivo de la FIFA. Pero para la gente que quiere ir al fútbol, pues realmente no es fácil, como tampoco ir a un partido de liga, donde te puede costar 900 pesos un boleto, Joaquín. Y si vas con una familia de 4 o 5 integrantes, hay que pagar el estacionamiento, el transporte, la gasolina, la botana, la cena. No está caro, no está barato el fútbol en México, como mucho menos lo está en el Campeonato Mundial.
0: Sí, es un reflejo de una realidad. Por ejemplo, una entrada en el Bernabéu, jugando el Madrid, un partido de liga, te sale en uno de los que te conté, ¿eh?
1: Sí, me imagino, sí, me imagino. Totalmente de acuerdo. Lo que pasa es que el fútbol siempre fue popular, Joaquín.
0: A ver, la base el del fútbol es popular.
1: Su esencia y su significado, claro que sí. Pero ayer yo vi en el Estadio Azteca, el 95% de la gente que vi tiene un poder adquisitivo superior, y entonces esto hace que la gente de la calle, los que no somos ricos, no tengamos acceso si es que no nos invitan a un palco, porque de lo contrario, imagínate pagar 140, 150 mil pesos, 160 mil pesos por un boleto, Joaquín, para ver el partido de ayer.
0: Bueno, sí, los boletos son inalcanzables. Pero esto ya es algo irreversible, sí, Beto, es irreversible. Te digo, en una final del abierto del del US Open en Nueva York, o en el Roland Garros en París, o no se diga en la final del abierto de Wimbledon. Lo mismo sucede con los grandes los torneos de la PGA en Estados Unidos. Se ha vuelto en deportes que son para la televisión. Y algunos te puedo decir que como el golf o la Fórmula 1, incluso el mismo fútbol americano, se ven mejor en la tele.
1: Totalmente de acuerdo, porque además tienes muchas repeticiones, estás en la comodidad del sofá. Ayer, por ejemplo, la inauguración, Joaquín, fue para televisión, porque los que estábamos en el Estadio Azteca ni siquiera se oía bien. El audio no era perfecto durante la inauguración, era apenas audible la voz de Shakira, por ejemplo, o la de Maná, realmente no sonaba como un concierto como tal,
0: No.
1: pero entiendo que la disposición de las cámaras, la producción
0: A
1: de
0: ver.
1: la transmisión de la inauguración fue más dedicada a la televisión que a las 87 mil personas que estábamos
0: Por
1: ayer
0: supuesto.
1: en el Estadio Azteca.
0: A ver, el espectáculo era para los casi 2.000 millones de personas que vieron la
1: Exactamente.
0: transmisión y no para las 80.000 que estaban en el Estadio Azteca.
1: Así es,
0: Y
1: totalmente,
0: así va a
1: tal
0: ser.
1: cual.
0: En fin, querido Beto, seguiremos hablando a lo largo de este mundial. Te abrazo con el cariño de siempre.
1: Yo a ti, Joaquín, que te vaya muy bien.
0: Gracias, Beto Murrieta. Voy a unos anuncios y después de los anuncios, el doctor José Antonio Lozano Díez con lo que no nos enseñaron en la escuela. Que vaya que nos dejaron de enseñar cosas. Continuamos.
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12: 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San Isidro tiene espera en carriles normales 30 minutos, Redelay 30 minutos, línea Centri 10 minutos, cruce peatonal 5 minutos o Time Mesa carriles normales 1:30, Redelay 1:30 de espera, línea Centri 15 minutos. Cruce peatonal por Otay, 30 minutos.
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13: Superaron los 700 mil millones de dólares, además del crecimiento de la actividad industrial, especialmente de la construcción, con más de 6 puntos porcentuales.
14: Miren la actividad industrial. En abril creció 2.1%. Una parte muy importante del incremento en la actividad industrial es la industria de la construcción, que creció más del 6%, creo que 7%. Muy buen número. Las exportaciones en México, récord, 709 mil millones de dólares.
3: 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Estamos de vuelta con la información. 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

0: Bueno, pues como les decía, hoy es viernes del doctor José Antonio Lozano, es el presidente de la Junta de Gobierno de la Universidad Panamericana y del IPADE. ¿Cómo estás, doctor?
1: Muy bien, creo, Joaquín, muchas gracias, aquí en pleno ambiente mundialista.
0: Fíjate, yo insisto, dos cosas. Primero, que las alegrías a los pueblos solo las producen los atletas.
1: Sí.
0: Dos, en qué falta, cómo estamos necesitados de celebrar algo, ¿no?
1: Absolutamente, Joaquín. Yo creo que llevamos ya tiempo en que hace falta encontrar algo que nos dé sentido, que nos dé alegría, que nos dé celebración. Totalmente de acuerdo.
0: ¿Y cómo salió a celebrar la gente en el Ángel? A la medianoche seguían celebrando.
1: En plena lluvia, porque no les cayó un aguacero.
0: Lluvia,
1: ¿no?
0: No, tormentón.
1: Sí, y ahí estaban.
0: Sí.
1: Efectivamente.
0: Y el Zócalo, 100,000 personas, sí. Y todos los plazos en el país se llenaron para ver el fútbol.
1: Me contaba algunos jóvenes, algunos de mis hijos que estuvieron en el campo Marte, que ahí hubo otro fanfest, que estaba lleno completamente y la gente también.
0: Y fíjate qué fenómeno registré. La gente teniendo teles en su casa, algunos grandes aparatos, grandes pantallas, prefirieron ir a verlo con otros, no verlo solos en casa.
1: Claro.
0: ¿Qué es eso?
1: Eso, Joaquín, se deriva mucho de algo que nos ha faltado. Fíjate que aquí hemos hablado en el programa de dos grandes crisis silenciosas antropológicas que tenemos en el mundo actual. Una es una crisis de sentido, de propósito, de tener algo que nos mueva en la vida. Vemos la vida, ¿te acuerdas que comentamos algunos días con mucho cansancio? Entonces, una celebración cambia el modo de eso. Te da una significación, te da un algo, te da una alegría. Pero lo otro, ¿por qué sales? Porque hay una gran epidemia de soledad. La gente está con sus pantallas, pero está muy sola. Somos una sociedad que vive, Joaquín, aislada, aunque rodeada de personas. Entonces, salir en algo en lo que confluye un ánimo, en lo que estás con otros y demás, para una persona que somos seres sociales por naturaleza, es fundamental.
0: Fíjate, llenaron las plazas de nuevo pantallas, los bares, los restaurantes, y la gente se abraza con desconocidos. Es que es un fenómeno, sobre todo en esta época, como dices tú, de soledad, de aislamiento e incluso de rechazo.
1: Así es, Joaquín, en una sociedad además que en todo el mundo se ha polarizado, es una sociedad que hoy se abraza en torno al deporte. Es un cambio de modo de ver las cosas muy importante que, a ver, a veces podemos decir, oye, pues es un fenómeno, es una cosa teatral, es temporal, pero es una muestra de lo que necesitan las personas y claramente es una gran herramienta que le pone paños fríos a momentos difíciles a nivel global. Yo creo que
0: fíjate, si hay casos como cuando el criminal de Videla, el dictador argentino, consigue de la FIFA el Mundial del 78. Los argentinos, cuando entrega la Copa Argentina, que ganó ese Mundial, estaban obligados a ganar ese Mundial por la dictadura, pues aplaudió hasta Videla, porque se le estaba entregando, pero no era Videla. Sí. Él lo asumió para él. Era a la selección argentina.
1: Claro.
0: A la selección nacional, a su selección.
1: Es que fíjate que la selección, al igual que el escudo nacional, que una bandera, son símbolos, y los símbolos lo que hacen es representar en algo muy simple todo eso que traes adentro. Por eso el símbolo te identifica, por eso el símbolo te genera empatía, te genera emociones, porque en el símbolo tú ves representado quién eres, te ves de alguna manera proyectado hacia afuera, y eso te da un orgullo. Qué importante en la vida de cualquier persona es el orgullo, por cualquier motivo. Que yo acepte quién soy y me guste quién soy y declare quién soy es algo necesario para alcanzar una vida plena. Cuando estamos siempre diciendo qué malo soy, no me acepto, me gustaría ser de otra manera, etcétera, ¿qué es lo que conseguimos al final? Deprimirnos, tirar la autoestima hacia abajo. Yo creo que hoy esto es una medicina muy buena para la sociedad. Y claro, uno desearía que una vez que termine el Mundial quedaran algunas consecuencias de esto, que no volviéramos a la terca realidad, ¿no? De que volvemos nuevamente a bajar en una... Pero mientras esto esté ocurriendo, esto nos muestra que sí es posible vivir así, que sí es posible vivir sin polarización, que sí es posible vivir con ánimo por la vida, que sí es posible recuperar la ilusión. Aquí lo hemos dicho muchas veces. Creo que no solo es posible, sino que se demuestra que es posible.
0: Fue un momento extraordinario cuando se cantó el himno nacional, que además se cantó sin orquesta, sin banda. Le lo cantó el Potrillo a capela, pero la interpretación, el canto del himno nacional ayer en el Estadio Azteca, no fue un canto, fue un grito.
1: Sí, Joaquín. Fue un decir, aquí seguimos, aquí estamos, somos nosotros. Y más allá de que aquí estamos y somos nosotros, somos algo muy valioso. Este país no es cualquier país. Yo no soy uno más. Yo soy mexicano. Estoy orgullosa de ser mexicano y eso lo pongo como parte de un discurso. O sea, a mí me parece que para eso son los símbolos patrios. Para eso se generaron en el siglo XIX las banderas, los himnos. Para generar esa identidad, para generar ese orgullo que es tan importante. Las personas necesitamos eso, Joaquín. Las personas necesitan de símbolos, de industrias humanas, de cosas que simbolicen algo, que nos recuerden quiénes somos, que nos den orgullo, que nos identifiquen. Ese himno en un estadio del tamaño del Azteca, ahora de Ciudad de México, cantado por toda esa. Es para ponerte la piel chinita y
0: Sí,
1: decir, yo soy esto. Y sí soy, y aquí estamos.
0: fue un gran evento y en las plazas es impresionante, pero en las plazas también se cantó el himno nacional.
1: Eso, Joaquín, ¿qué te quiere decir? Que hay un México interno, hay un México dentro de las personas, un gran México que está escondido, que lo hemos empañado, que no lo hemos sabido sacar. Un México que ahí está, un México que puede llegar a ser una nación extraordinaria, de hecho lo es, que podemos llegar a tener cosas maravillosas y que ahí están, porque muchas veces, Joaquín, lo que, y esto por eso me parece importante lo del Mundial, la gente piensa que todo lo malo que nos pasa es inevitable, es irreductible, las cosas negativas, las noticias, la economía, las condiciones, y todo eso lo tenemos como si nos tocó vivir en un mundo que no tiene remedio. Y eso me trae al recuerdo una muy bonita anécdota de Jorge Luis Borges, una anécdota que está poco antes del Mundial de 78, eran principios de los 70, y hubo un golpe de Estado en Perú, que ahora la elección en Perú también está en una cosa.
0: Bueno, Perú ha tenido 8 presidentes en 10 años. Primero hay que aclarar eso, ¿sí?
1: Nada más.
0: Sí.
1: Es casi de uno por año, es modelo
0: Sí.
1: tal.
0: Y Keiko es la cuarta vez que está en una final.
1: Sí. Dicen que a ver si la cuarta es la vencida con
0: Sí.
1: Keiko, ¿verdad? Pues fíjate que en aquellos años, que eran años, tú recordarás, en América Latina de muchos golpes de Estado.
0: No, a ver, todo estaba militarizado, menos México y Costa Rica.
1: Así es. Y curiosamente en Perú hubo un movimiento de jóvenes que estuvo de acuerdo, cosa contraria a lo que pasaba en Argentina y en otros países donde los jóvenes eran antimilitaristas. En este caso estuvieron de acuerdo y Borges escribió una columna en el Clarín en la cual criticaba el golpe de Estado en Perú y eso cayó muy mal a los jóvenes peruanos. Entonces, en algún momento lo invitan tan mal que lo invitan a debatir a Lima. Borges ya mayor, ya casi ciego, y le dicen, vente aquí a debatir sobre el tema del golpe de Estado. Los amigos de Borges dicen, oye, no, no se te vaya a ocurrir, allá es una locura, ¿no? A la Universidad de San Marcos, que es la UNAM, digamos, para ponerlo en perspectiva de Lima. Y Borges insiste y va. Y cuando llega Borges se encuentra un auditorio en el que los jóvenes lo están insultando, muy agresivo el auditorio, casi hasta burlaron cosas y demás. Y Borges con su voz quedita, callada, les empezó a hablar de sus temas, de poesía, y fue embelesando de tal manera al auditorio que lo que eran chiflidos e insultos acabaron siendo aplausos. Y viene la parte bonita de la anécdota. Llega el momento de las preguntas, y le pregunta un joven, un alumno de la universidad, a Borges, oiga usted, señor Borges, ¿por qué siendo tan inteligente se opone al sino de la historia? ¿Te fijas? Lo que le está preguntando es esto. O sea, ¿por qué puede decir usted, señor Borges, que el mundo no tiene remedio, porque alguien tan inteligente todavía piensa distinto. Y la respuesta de Borges no tiene desperdicio. Borges le contesta: ¿qué no sabe usted, joven amigo, que los caballeros solo peleamos causas perdidas? Fíjate qué profundo y qué bonito. Solo peleamos causas perdidas, primero porque las otras causas se defienden solas.
0: Vale.
1: Y luego porque las causas por las que vale la pena dar la vida, por las que vale la pena impulsar, son esas, Joaquín. Pues eso implica también una cosa que a la gente de la modernidad es la época de la historia que arrancó en el Renacimiento, que en la Revolución Francesa se consolidó, hemos tenido como una gran confusión de pensamiento. Nosotros confundimos los hechos con la realidad. Y ese es el gran tema que el Mundial nos está demostrando de nuestra gran confusión. ¿A qué me refiero con esto? La realidad es algo que aceptas o no aceptas. La ley de la gravedad. Si una cosa se cae, se va a caer al suelo, no al techo.
0: Sí.
1: Y eso o lo aceptas o no lo aceptas. Esa es incambiable. Pero los hechos son constructos humanos. Y por lo tanto son modificables. La política es un hecho. La economía es un hecho. Depende de las personas. Y al ser modificable, nos damos cuenta que este país puede ser mejor, Joaquín. Y yo creo que ese es el gran tema
0: sí. Que
1: está detrás de todo esto.
0: Pues, gracias, querido doctor.
1: No, gracias a ti. Me da mucho gusto.
0: Ya ni hablamos de lo que no nos enseñaron en la escuela, pero ves que era...
1: No, pero este es el tema. Y el próximo viernes sí. Te lo voy a traer, porque es una virtud esencial enseñar a los niños, la virtud de la fortaleza.
0: Ah,
1: ya platicaremos de ella.
0: Bueno, gracias, el doctor José Antonio Lozano Díez, presidente de la Junta de Gobierno de la Universidad Panamericana y del IPADE. Y regreso con la jefa de gobierno, Clara Brugada.
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0: Bueno, pues me da mucho gusto que la jefa de gobierno, Clara Brugada, haya aceptado esta entrevista. Clara, ¿cómo está? Buenas tardes.
1: Hola, Joaquín, buenas tardes. Y saludo con mucho respeto y cariño a tu audiencia.
0: Gracias. A ver, yo insisto en una cosa, Clara. Ayer se acabó con el falso dilema de vandalismo y represión. Y lo he dicho que es un falso dilema porque en medio está la aplicación de la ley. Ayer se operó un operativo, se estructuró un operativo de seguridad que funcionó aplicando la ley.
1: Sí, coincido contigo en que ese es un falso dilema por la siguiente razón. Porque logramos conciliar dos derechos, el derecho a la manifestación y el derecho a millones, a la población, a transitar, a movilizarse y también a disfrutar del mundial. Y el operativo de movilidad y de seguridad funcionó justamente aún con las manifestaciones. Cientos de miles de personas se trasladaron al estadio y se trasladaron también al FanFest del Zócalo, a los festivales futboleros, y se logró cumplir con el objetivo de llevar a cabo estas grandes actividades. Esto pone a la ciudad en un lugar muy importante. Ayer tuvimos un evento mundial, el más importante del mundo. Se logró hacer historia, se logró garantizar que la Ciudad de México tuviera la capacidad para atender. No es un asunto solo inmediato, esto se vino preparando de meses atrás, de un trabajo muy importante, de mucha coordinación, de mucho esfuerzo de todas las áreas de gobierno, y yo quiero aprovechar para reconocer a todos los servidores públicos que garantizaron que ayer pudiéramos cumplir con el objetivo, que hoy pudiéramos decir misión cumplida. La Ciudad de México cumplió con la gran tarea de garantizar que se llevara a cabo el Mundial, y en un contexto complejo, difícil, de amenaza permanente, se logró. Un saludo a todos los policías de la ciudad, un gran reconocimiento de toda su labor impecable, de una labor eficiente, un reconocimiento a los secretarios, al secretario de Seguridad, Pablo Vázquez, al secretario de Movilidad, Héctor Ulises García Nieto, al secretario de Gobierno también, César Cravioto, y a todas las secretarias y secretarios que han estado trabajando intensamente para garantizar que la Ciudad de México pueda pasar a la historia el día de ayer con esta gran inauguración. Realmente, una de las buenas jugadas que vimos ayer, además de las que se llevaron a cabo al interior de la cancha, fue otra fuera de la cancha, y fue organizar toda esta institucionalidad para que la población pudiera ver un mundial, pudieran asistir y la ciudad convertirse nuevamente en una ciudad mundialista.
0: Y además, en una ciudad que no se venció, no se dejó vencer por la amenaza violenta, Clara.
1: Eso que dices, Joaquín, me parece muy relevante. Esta ciudad, siempre lo hemos dicho, es una ciudad de derechos y de libertades. En esta ciudad, la población siempre se podrá expresar, siempre habrá manifestaciones, movilizaciones, pero en esta ciudad no tiene cabida la violencia. Una cosa es respetar los derechos humanos y otra cosa es permitir que haya delitos en las manifestaciones. Entonces, es allí cuando entra aplicar la ley. Entonces, siempre esta ciudad va a distinguirse por ser una ciudad democrática en donde las manifestaciones y los puntos de vista y las expresiones todas serán permitidas. Además, recordar, Joaquín, que es la capital del país y aquí siempre llegarán de todos los rincones del país a expresarse y a hacer pues hacer que su voz y que sus causas o sus protestas lleguen,
0: claro,
1: lleguen
0: es que
1: al centro.
0: Aquí, Clara, está la sede de los poderes.
1: Así es.
0: Entonces, pero mira, algo muy importante, jefa de gobierno, es que ayer el gobierno demostró que cuando toma decisiones, cuando no se deja intimidar, como la presidenta, cuando le pusieron el ultimátum, dijo, no vuelvo a negociar con ustedes, sino con las bases de la coordinadora. Ayer ocurrió algo muy importante en la vida de esta ciudad, Clara, que no sé si todavía le han dado el golpe o no, pero yo que estuve en la calle se lo di, que es antes y después del Mundial, en lo que es una definición de respeto a la ley por encima de las tentaciones de la represión y la violencia de la provocación.
1: Así es, ayer nos enfrentamos a esta situación. Sabemos que durante todo este tiempo estuvieron mesas de diálogo permanente. El gobierno federal siempre ofreció diálogo y siempre estuvo abierto a cualquier acuerdo y negociación. Pero lo que no se puede permitir es chantajear con violencia. Eso sí, creo que ayer se demostró que no podemos tener relaciones con movimientos sociales que amenacen con violencia. Y ahí estuvo una gran organización, una gran coordinación entre el gobierno de México y el gobierno de la ciudad. Y yo agradezco mucho esa coordinación, agradezco a la presidenta de la República todo su empeño y esta gran tarea de garantizar que pudiéramos coordinarnos muy bien, y así lo hicimos, y el resultado fue éxito rotundo.
0: Porque además
1: logramos garantizar a que la población, mira, Joaquín, eran miles de aficionados desde las 5 de la mañana aquí afuera del Zócalo, prácticamente tocando la puerta para poder entrar al FanFest del Zócalo. Y además los aficionados que fueron al estadio también cumpliendo con todo, aun cuando teníamos calles que no estaban abiertas, se organizaron, llegaron temprano. Y bueno, pues la afición ganó el día de ayer y la población pudo tener derecho a gozar de un mundial.
0: No solo ganó la afición, claro, ganó la ciudadanía. Ganamos quienes vivimos en esta ciudad porque vimos que hay un gobierno, y la instrucción vino de la presidenta, que es capaz, cuando quiere, hacer respetar el derecho de las mayorías por encima de la violencia y la provocación de una mini minoría.
1: Mira, aquí en la Ciudad de México, nuestra presidenta fue jefa de gobierno y pues ya llevamos varios años que los gobiernos democráticos han estado al frente de esta ciudad, y es muy importante dejar claro, las manifestaciones se permiten, pero el uso de la violencia, impedir que se pueda llevar a cabo un evento tan importante como es el Mundial, eso tampoco puede ser posible. Entonces, nos toca a los gobiernos conciliar esos dos derechos, derecho a las manifestaciones y derecho a transitar y a poder llevar a cabo un conjunto de tareas que se tienen que hacer en la ciudad o de eventos tan importantes como el Mundial. Y también a disfrutar. Joaquín, tuvimos 18 festivales futboleros que fueron un éxito a lo largo y ancho de la ciudad.
0: Y además, bares, restaurantes y la calle. A ver, Clara, ayer de repente la Ciudad de México volvió a ser lo que era la Ciudad de México, y también en forma simultánea la Ciudad de México dejó de ser lo que era la Ciudad de México, sobre todo cuando vienen los militantes de la coordinadora en un operativo, en un mecanismo que han hecho efectivo durante años con gobiernos de todos los partidos, de paro, plantón en la Ciudad de México, negociación, dinero y regreso, y así ha sido cada año desde 1997 que se fundó, 1979, perdón, que se fundó en Tuxtla Gutiérrez.
1: Fíjate que el día de ayer en esta ciudad se pudieron movilizar más de 500,000 personas en medio de movilizaciones y de sectores que estuvieron aquí en la ciudad haciendo presión. Más de 500,000 de personas pudieron trasladarse al estadio, trasladarse al FanFest, al Zócalo, trasladarse a los 18 festivales futboleros y después regresar al Ángel, y todo aquí en el centro de la ciudad. Así que lo que sucedió ayer es que, independientemente de las manifestaciones, la ciudad avanzó, la ciudadanía ganó y pudo desarrollar todas las actividades que quería hacer.
0: ¿Y sabes qué, Clara, que es muy importante? Sin ni un descalabrado.
1: Es decir, eso.
0: Sí, es que eso es fundamental.
1: Así es. Independientemente, eso es lo sí. más importante. Como dices, se pudo llevar a cabo este mundial en forma pacífica, sí, con incidentes, sí, con algunas situaciones difíciles, pero como lo dijimos, la policía jugó un papel impecable. Jugó un papel siempre respetando los derechos humanos y garantizando que todos pudieran cumplir con su tarea, y en este caso fue permitir que la gente pudiera vivir el mundial.
0: Porque tú hablas de los centros, el Fan Fest y todo esto. No, a ver, ayer todos los bares de la Ciudad de México, todos los restaurantes de la Ciudad de México estaban que no cabía la gente. Y estos son, no sé si estará en esta contabilidad, yo creo que se queda corta si agregas a todos estos cientos de miles de personas. Y algo que comentaba Clara con el doctor Lozano, es un reencuentro en la calle de personas cuando hoy se vive esta crisis de soledad, que es mundial, en México no es una excepción, que llegaron en la euforia y en la alegría que solo dan los deportistas, abrazarse con desconocidos.
1: Sí, creo que lo que dices es relevante, Joaquín, coincidimos. El fútbol ha unido pueblos, ha unido naciones. No hay como compartir una alegría, no hay como vivir un momento muy emocionante al lado de muchos más. No hay como garantizar la diversidad de la población en esta ciudad. Esta ciudad abre sus puertas a todas las culturas, a todas las naciones, a vivir la alegría del mundial, la pasión futbolera, y aquí en esta Ciudad de México, que se convierte en una gran ciudad mundialista, llevamos a cabo toda esta actividad sin violencia, construyendo paz, construyendo estos lazos de solidaridad, una ciudad que no discrimina, una ciudad que no excluye, una ciudad, como siempre hemos dicho, sin machismo, sin clasismo, sin racismo, una ciudad que abre su corazón grande a todos los que nos vienen a visitar y a su propio pueblo.
0: Gracias, Clara. Mira, no tenemos más tiempo, pero me quedan pendientes lo que me están diciendo las personas, y por eso vamos a hacer un compromiso de una segunda parte de la entrevista, sí, para hablar de las pintadas, de las obras inconclusas, de los baches y de los, en fin, de todo lo que está pendiente en esta Ciudad de México, que yo creo que en un momento tiene que recuperar, como recuperó ayer su alegría, su esplendor, que pasa de un modo muy importante por la obra pública y por recuperar la belleza de esta ciudad que amamos y queremos.
1: Así es, Joaquín, con mucho gusto nos volvemos a ver, y además te hago una invitación a ti y a tu familia a que recorramos juntos el jardín flotante, que veas y ahí platicamos de las más de 2,000 obras que hicimos, y que el mundial fue un acelerador para que pudiéramos cumplir obras para la población, para el bienestar. Y ahí platicamos sobre las pintadas y sobre todo este conjunto de señalamientos que desde mi punto de vista han sido más para descalificar. Pero, ¿te parece? Yo espero que me puedas decir un sí y que podamos recorrer este lugar.
0: Y ver lo que se quedó por hacer y ver cuándo se va a recuperar, porque ayer algunos violentos sí dañaron las vías del tren ligero, que no se puede utilizar. No sé si ya se habrá recuperado.
1: Desde ayer a las 8 de la noche lo recuperamos y está funcionando el tren ligero que le llamamos Ajolote. De ahí empezó también la discusión, porque acuérdate de todo. Pero ese tren desde las 8 de la noche está funcionando para la población.
0: Y también te voy a preguntar por tu gusto por los ajolotes.
1: Por supuesto, ¿eh? Y te voy a platicar sobre lo que estamos haciendo para recuperarlos. Joaquín, nos tenemos que ver otra vez.
0: Bien, estamos pendientes para una segunda parte de esta entrevista, Clara.
1: Mucho gusto, saludo a toda tu audiencia.
0: Y nada más destacar una cosa, ya que estás aquí, el reconocimiento que hizo el gabinete de la Mesa de Seguridad, Omar García Harfuch, al operativo, y también destacar el rol de la Guardia Nacional en los operativos de ayer.
1: Y ver un saludo al secretario Omar García Harfuch, un reconocimiento y un agradecimiento por toda la coordinación y el trabajo que se llevó de manera conjunta, y por supuesto a todos los compañeros y compañeras de la Guardia Nacional que han estado acompañándonos en todo este proceso. Y como dije, a nuestra presidenta,
0: Claudia. Y del mismo ejército. Entonces estamos emplazados, Clara.
1: Sí, claro que sí.
0: Gracias.
1: Nos vemos, saludos.
0: Que estés muy bien, Clara Brugada, la jefa de gobierno, en esta primera parte de la entrevista. Después de los anuncios, la Comisión Anticorrupción del Congreso de Nuevo León aprueba iniciar un procedimiento de juicio político contra el gobernador Samuel García. El ejército activa de forma preventiva el plan DNH-3 en zonas de Guerrero por la depresión tropical 2E. Y los aficionados del Senegal no podrán ir al Mundial en Estados Unidos porque a todos les negaron las visas. Continuamos.
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10: La importancia del saber.
11: Las mariposas saborean su comida usando las patas, donde tienen sensores químicos que detectan si la planta es apta a comestible.
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5: La presidenta Claudia Sheinbaum sostuvo una reunión con el cofundador y socio general de la firma financiera Andreessen Horowitz, Ben Horowitz. La mandataria coincidió con el empresario estadounidense que México es un ejemplo de confianza y certeza económica. La Secretaría de Seguridad mexiquense informó la detención de 3 presuntos miembros del cártel de Caborca, uno de ellos identificado como el sobrino del narcotraficante Rafael Caro Quintero. Los detenidos son acusados por los delitos de extorsión y contra la salud. El narcotraficante condenado en Nueva York, Joaquín El Chapo Guzmán, envió una nueva carta al juez federal Brian Cogan en la que pide una oportunidad para demostrar que ha cambiado. Aseguró que su extradición estuvo manchada por calumnias de violencia por parte del gobierno mexicano. Informó Daniel Wellbanks. 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
0: Laura.
2: Normalistas Ayotzinapa bloquean la caseta de Tlalpan. Llegaron en 18 camiones. La coordinadora reduce su plantón y reanuda movilizaciones en Reforma. La presidenta Sheinbaum dice que no se le cumplió a aquellos que querían mostrar a México en caos. Importante reunión de seguridad entre México y Estados Unidos. Acusan al alcalde panista de Metepec, Fernando Flores, de abuso de autoridad y lesiones. Desalojan al Papa León XIV del avión comercial que lo llevaría de Tenerife a Roma por problema técnico antes del despegue. Se tuvo que ir en avión militar. Joaquín.
0: Gracias, el del rey. Ulises, en la caseta.
12: Efectivamente, Joaquín, ha terminado ya esta manifestación con parte de los integrantes de la Normal Rural Raúl Isidro Burgos, donde en estos momentos pues se han registrado destrozos en esta caseta, han roto los cristales y después de estos pues con acto de bronca sin enfrentarse a la policía, han salido disparados en sus camiones rumbo a Cuernavaca, donde en estos momentos ya están en camino de nuevo a su lugar de origen. Mientras tanto, los policías empiezan a desactivar este operativo de seguridad que se mantenía en la caseta después de darle seguimiento durante toda la semana.
0: Joaquín, gracias, Ulises. Pero... gracias, Ulises, don Pepe.
13: Buenas tardes, Joaquín. Buenas tardes al auditorio de Radio Fórmula. Para revivir la noticia de la Torre Centinela, en la cual estarían funcionarios mexicanos y estadounidenses para colaborar en la seguridad de Ciudad Juárez y El Paso, Texas, desde la perspectiva fronteriza, mis amigas jornaleras enviaron a uno de sus mejores cronistas para denunciar el colaboracionismo del gobierno de Chihuahua. Por supuesto que no escandaliza la distorsión chilanga de la realidad de las ciudades de la frontera, pues hay que verla como una maniobra electorera. Incomprensible, porque todas las encuestas desde el año pasado muestran la amplia ventaja que tiene Morena para ganar la gubernatura y la alcaldía de Juárez. La maniobra electorera de los mandos chilangos de Morena prueba la razón del ensayo de tu hijo Joaquín, en el cual él hablaba de que la frontera norte está un tercer México. Gracias, Joaquín.
0: Gracias, don Pepe.
13: Y feliz fin de semana.
0: Igualmente, don Pepe, muchas gracias. Bueno, sigue la reunión ahí en la Embajada de Estados Unidos en materia de seguridad con funcionarios de seguridad del gobierno de Estados Unidos que vinieron. El anfitrión es el embajador Ron Johnson por parte de México. Tengo confirmado al jefe de la oficina el jefe de la mesa de seguridad, el secretario Omar García Harfuch. Debe haber también representantes de la defensa, que no tengo confirmados, de Marina, de la Fiscalía General de la República. ¿En dónde? En la Embajada de Estados Unidos, cuando hoy, en este momento, están reunidos en un momento fundamental en la relación bilateral, marcada por el tema de la inseguridad y de la narcopolítica. De la narcopolítica. Bien, eso es todo. Gracias, buenas tardes. Ya nos vamos. Yo soy Joaquín López Dóriga y como siempre le agradezco a usted que me escriba, que me llame, pero sobre todo y en especial le agradezco, usted lo sabe muy bien, que me escuche. Y ahora

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15: Es 12 de junio. Ya pasó la inauguración del Mundial. Yo siento que me pasó un tráiler por arriba. ¿Usted no? De emociones, de muchas cosas para procesar. Usted disculpará incluso la voz que, sí, me la acabé, la verdad, el día de ayer en el Estadio Azteca, entre la lluvia y todo lo demás, porque pues sí, también se vale emocionarse, y cuando México juega, para mí es imposible no emocionarme. Quiero que usted me cuente cómo lo vivió. En el canal de Telegram Cancha Completa con Marion Reimers. Estamos también en YouTube en el 103.3 de su FM, en 970 de AM. Y sí, vi a los chinelos, vi a los mariachis, vi a la banda, vi a las madres buscadoras, vi a un despliegue policíaco impresionante. Tuve oportunidad de habitar esa contradicción y ese contraste, de emocionarme hasta las lágrimas con un estadio azteca lleno de banderas, como si fuera el 86. Yo no lo viví, pero es como si me hubiera metido en un túnel del tiempo, quizás. Y también conmoverme hasta las lágrimas con tanta necesidad y tanto dolor en nuestro país. Todo eso nos lo presenta el Mundial. Y todo eso se lo voy a contar yo en Cancha Completa. Abróchese los cinturones, vamos a despegar. Tengo titulares, Quique, vámonos.
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15: En el cierre de la primera jornada del Grupo A, Corea del Sur arrancó con un triunfo en su camino en el Mundial al vencer 2-1 a Chequia, resultado que los deja en el segundo sitio, igualado en puntos con México, pero con menor diferencia de goles. Mexicanos y coreanos

enfrentarán el próximo jueves 18 de junio en Guadalajara. Ahora, este segundo encuentro ya nos dejó la primera muestra de que los partidos del Mundial no van a estar llenos, más allá de lo que Infantino quiera contarle. Ya sabemos que les encanta la mentira, porque dijo que habían vendido más de 6 millones de boletos el miércoles, pues yo no veo dónde. A pesar de que la cifra oficial de la asistencia al estadio de Guadalajara fue de 44,985 personas, o sea, el 98% de la capacidad, eran notorias. O sea, es que nos están echando luz de gas. ¿Qué creen que no vemos? Las franjas de asientos vacíos en la zona para el Hospitality, que esa es la que costaba hasta 86,000 pesos. Voy a ir a Guadalajara más tarde con Alberto Campos. Autoridades de la Ciudad de México reportaron una asistencia de 500,000 de personas entre el Estadio Ciudad de México y los festivales futboleros de la capital durante la inauguración. De acuerdo con el gobierno, 80,000 personas acudieron al estadio, 100,000 al FanFest del Zócalo, 200,000 a los festivales en las alcaldías y 120,000 se congregaron en el Ángel de la Independencia para celebrar el triunfo de México. La jornada inaugural también dejó desafortunadamente tensiones fuera de la postal festiva, reportes de disturbios en Avenida del Imán, daños a instalaciones y vehículos, una persona detenida y posteriormente liberada, además de atenciones médicas en el FanFest y en las inmediaciones del estadio. Organizaciones de derechos humanos denunciaron bloqueos y uso de fuerza policial contra manifestantes, entre ellos las madres buscadoras, colectivos universitarios y movimientos sociales. Y a pesar de que hay gente allá afuera que dice que hay que tirarles balas de goma y no sé qué tanto, y además se dicen periodistas, el derecho a la protesta es parte de una democracia. Estados Unidos debuta hoy en el Mundial 2026 ante Paraguay en el SoFi Stadium de Los Ángeles, en un partido que marca el arranque del camino para el último de los tres países anfitriones. El equipo de Pochettino llega con la misión de responder en casa frente a una selección de Paraguay que ya demostró en la eliminatoria sudamericana que puede competir. Más allá de lo deportivo, este debut también estará atravesado por el contexto social en Los Ángeles, con tensiones migratorias, organización comunitaria y el papel de un estadio que ya fue escenario de negociaciones laborales. Voy a ir más tarde a Los Ángeles para contarle si va a estar ICE o no. Jibril Rayouf, presidente de la Federación Palestina de Fútbol, afirmó que no le fue concedida la visa estadounidense para asistir al Mundial, pese a estar acreditado e invitado como dirigente federativo. Rayouf se encuentra en Ciudad de México luego de asistir al partido inaugural, pero sigue a la espera de autorización para entrar a Estados Unidos. Un caso más que demuestra que el discurso de FIFA en torno a un torneo de unidad global no es real, porque no es el único episodio. Hay que recordar que Irán también denunció que parte de su personal directivo y ejecutivo no recibió visas para ingresar a Estados Unidos, mientras que el árbitro somalí Omar Artan, yo le conté de él en este espacio, estaba designado para hacer historia como el primer silbante de Somalia en una Copa del Mundo, fue rechazado al llegar a Miami y quedó fuera del torneo. ¿Se acuerda de lo que decía Trump de este país, de Somalia? Bueno, si no, échale una googleada porque no lo puedo repetir al aire. Y ya que hablamos de este árbitro, la UEFA le respondió a la FIFA y a Estados Unidos luego de que no le permitieran la entrada a pitar su primera Copa del Mundo. El organismo europeo anunció que el somalí será el encargado de dirigir el partido de la Supercopa de Europa a disputarse el 12 de agosto en Salzburgo entre el PSG, campeón de la Champions, y el Aston Villa, ganador de la Europa League. También hay tensiones políticas en el fútbol y esta es una de ellas entre UEFA y FIFA. Japón sufrió una dura baja antes de su debut. Wataru Endo, capitán de la selección y mediocampista del Liverpool, quedó fuera del torneo por una lesión en el pie. No logró recuperarse. La Federación Japonesa confirmó que Shuto Machino tomará su lugar en la convocatoria. Y como no todo es mundial y fútbol, la cancha completa yo se la prometí, el equipo femenil mexicano de tiro con arco recurvo avanzó a la final de la tercera etapa de la Copa del Mundo en Turquía. Alejandra Valencia, Ana Paula Vázquez y Ángela Ruiz aseguraron ya su medalla y pelearían por el oro ante China luego de vencer a Corea del Sur, que son además potencia, en una semifinal de alto drama que se definió por la flecha de oro. México también tendrá actividad clave en el arco compuesto. Andrea Becerra enfrentará a la estadounidense Savannah O'Donoghue en las semifinales individuales, mientras que Sebastián García buscará su pase a la final.
Wimbledon evitará por ahora la protesta de las y los tenistas tras anunciar un aumento del 20% en la bolsa de premios para la edición del torneo. La decisión fue recibida como una señal de intención por los representantes y jugadores de la ATP y las tenistas de la WTA después de que en Roland Garros las principales figuras impulsaran un boicot a medios como respuesta al descontento por el reparto económico. Aún así, el conflicto no está cerrado. Las y los tenistas siguen exigiendo una participación más justa en los ingresos, un fondo de bienestar y mecanismos formales de representación. Y en la Fórmula 1, Pierre Gasly recuperó oficialmente el podio del Gran Premio de Mónaco luego de que la FIA revocara las dos sanciones de 5 segundos que lo habían mandado del tercero al séptimo lugar. Alpine apeló la decisión y 5 días después, los comisarios ya reconocieron que hubo un error de medición en el pit lane, por lo que el francés vuelve a quedar tercero en la carrera más icónica de la temporada. Con este cambio, Isaac Hadjar pierde el podio y cae al cuarto puesto. La FIA y la Fórmula 1 deberán poner mucha más atención a la precisión de los sistemas de control y la consistencia de las sanciones. Imagínese, termina usted en el podio y luego pues le dice que su mamá es que siempre no. Bueno, y tengo mucho más con José Luis Cuevas, el pintor. Adelante.

0: ¿Cómo estás, Marion? Qué gusto saludarte. Buenas tardes a toda la gente de Cancha Completa. Así es, la selección mexicana de fútbol continúa trabajando en el centro de alto rendimiento. Hoy abrieron unos espacios, 10, 12 minutos para tener aspectos, un trabajo regenerativo donde prácticamente no permitieron que se viera nada, además de que tácticamente el equipo comenzará a trabajar el fin de semana. Lo que sí es que Javier Aguirre se llevó mucha tarea después de lo que vio el día de ayer con un equipo surcoreano que remontó a los checos y que terminó por ganar el partido. Va a ser un juego clave para buscar el liderato del sector y bueno, destacar el día de hoy que el equipo mexicano estará haciendo doble sesión, ya en la vespertina seguramente trabajarán algo táctico y van a comenzar a buscar ese reemplazo de César Montes, todo apunta que sería Edson Álvarez para no moverle tanto, pero va a trabajar diferentes opciones, incluso Luis Romo puede ser opción o el propio Israel Reyes. Vamos a ver qué termina por decidir. Pues ahí está el reporte, Marion, de lo que se vive en el entorno de la selección mexicana de fútbol. Tendremos todo el detalle de lo que suceda también más adelante, tanto en el partido de Canadá como lo que sucederá con Estados Unidos hoy por la noche.
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Bueno, pues muchas gracias al pintor. Yo le cuento que vamos a estar enlazándonos a Guadalajara, a Los Ángeles. Vamos a hablar de básquetbol porque las finales de la NBA están de locura. Y tengo a Juan Villoro que me cuenta cómo vivió la inauguración del Mundial ayer en el Estadio Azteca. Pues regresamos a Cancha Completa.

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1: La selección de Canadá es una de las anfitrionas de esta Copa del Mundo. El equipo dirigido por Jesse March buscará hacer historia este verano, ya que nunca ha podido sumar un solo punto en mundiales. El equipo de la hoja de maple tiene en su haber los mundiales de 1986 y 2022. Mientras en México fue último lugar, hace 4 años fue penúltimo, marcando solo 2 goles. El primero en su historia mediante su gran figura, Alfonso Davies. Canadá será cabeza del grupo B y sus rivales serán Bosnia, Qatar y Suiza. Sus figuras son Alfonso Davies del Bayern Múnich, Jonathan David de la Juventus e Ismael Koné del Sassuolo.
2: Alfonso Davies, who scores their first ever goal at a World Cup final.
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24: De regreso en Cancha Completa, vamos a seguir hablando de la actividad del Grupo A. Ayer no únicamente jugó México, sino también los otros rivales de su grupo, que son Corea y República Checa o Chequia, como usted quiera decirle. Lo gana Corea 2-1, y eso le da obviamente una ventaja por diferencia de goles a México en el sector. Entonces México líder de su grupo. Desde Guadalajara está Alberto Campos para contarme cómo recibió Guadalajara este partido, cómo estuvo el tema del tránsito, hubo tanto caos como acá en la Ciudad de México. Beto, te saludo con muchísimo gusto, qué placer tenerte aquí, cuéntame, ¿cómo estás?
0: ¿Cómo estás, Marion? Te saludo con mucho gusto, así es, nos encontramos en la Perla Tapatía después de lo que pasó el día de ayer en el Estadio Guadalajara, concretamente con el juego entre Corea del Sur y su similar de Chequia, que como bien señalas, ganaron los coreanos 2-1, un partido sumamente interesante. Sin embargo, el equipo coreano terminó tomando las riendas del encuentro, teniendo las jugadas más claras y por ende termina consiguiendo la victoria. Recordar que el equipo europeo se había ido adelante en el marcador y sus grandes calidades, sus grandes individualidades terminaron por pesarle, y que justamente el equipo que dirige el técnico Bom consiguieron sus primeros 3 puntos dentro de esta competición. Algo a destacar, Marion, es que en un principio se había anunciado que el lleno estaba asegurado, sin embargo, ya en la realización del encuentro fue un número muy bajo por el que se había anunciado.
24: A ver, cuéntame un poco eso, porque se veía con toda claridad en la transmisión que ese estadio no estaba lleno, Beto. O sea, la FIFA reporta 98% de ocupación, son, déjame revisar el dato, 44,985 personas lo que reportan, pero todas las zonas de hospitality, que son las carísimas, que son las primeras que la FIFA buscaba vender, pues no se veían ocupadas.
0: Totalmente de acuerdo, ese es el frijol en el arroz, ¿no? Como se le dice comúnmente, faltaron muchas personas, quedaron asientos vacíos, pero insisto, hoy parece que la FIFA terminó por mentir después de dar esos datos que, como bien destacas, se había anunciado prácticamente el lleno, se habían anunciado cerca de los 50,000 aficionados, que es lo que le cabe al Estadio Guadalajara. Sin embargo, insisto, el número fue realmente bajo, como se había anunciado. Vamos a ver qué es lo que depara. Quiero pensar que para el juego contra México la próxima semana estará lleno ese estadio.
24: Bueno, eso por lo menos, Beto. Ahora cuéntame un poco Guadalajara, cómo lo vive. Yo estuve allá el fin de semana pasado y veía mucho más ambiente mundialista que en la Ciudad de México. Y lo digo porque la gente estaba, digamos, más contenta con las camisetas. Ya había como un ánimo popular distinto. ¿Tú coincides con esto? ¿Cómo se vivió también? Porque el Fan Fest, una locura, ¿no? Para el partido de México.
0: Totalmente de acuerdo. El día de ayer nos dimos una vuelta por el Fan Fest con nuestro compañero Enrique Hernández. Había un gran ambiente por parte de la afición mexicana, que evidentemente en su mayoría era afición del tricolor. Vimos también a bastante gente, coreanos incluso, portando la playera de su selección, que se habla de que estuvieron cerca de los 20,000 aficionados de dicho país, más o menos, o un poco más en toda la Perla Tapatía. Incluso vimos un gran ambiente, por supuesto, insisto, en el Fan Fest, pero después nos dimos una vuelta también al estadio que fue donde se realizó este encuentro, y fue relativamente el viaje un poco rápido. Fue aproximadamente media hora del Fan Fest, que es el centro de Zapopan. Nos trasladamos al estadio y fue ese tiempo, media hora. Me parece que fue rápido el trayecto de esa distancia que te comento, Marión.
24: Ya, okay. Y en términos de seguridad, Beto, ¿hay alguna incidencia por allá? ¿Cómo está el público extranjero también? Porque recordemos que con la captura del Mencho, pues Guadalajara estaba en el ojo del mundo.
0: Totalmente de acuerdo, te puedo asegurar que está totalmente tranquilo aquí en Guadalajara. No se suscitó algún tema de violencia el día de ayer dentro del estadio y a las afueras del recinto, que como bien comento, ahora se le llama Estadio Guadalajara, pero afortunadamente saldo blanco en lo que fue en la realización del partido entre Corea del Sur y Chequia. Y ya lo habías comentado, Marion, me parece que Corea del Sur es el rival más fuerte para el equipo mexicano, tomando en cuenta las grandes individualidades que tiene el caso de Son, ¿no? Que sabemos toda la trayectoria que tiene con Los Ángeles FC, con el Tottenham, incluso ganando títulos. También el caso del jugador del Paris Saint-Germain, en este caso Lee Kang-hin, además de Kim In-jae, quien juega en el Bayern Múnich. O sea, es decir, Corea del Sur se da el lujo de tener a futbolistas en el bicampeón de la Champions League, además del campeón de la Bundesliga.
24: Es correcto, Beto Campos, desde Guadalajara, te agradezco mucho y te envío un fuerte abrazo. Estaremos reportando la próxima semana también desde allá con el partido entre México y Corea. Gracias, Beto Campos.
0: Saludos, buena tarde, nos vamos a echar una buena torta ahogada.
24: ¡Uf! ¡Qué envidia! ¡Qué envidia! Bueno, pues saludos hasta Guadalajara y saludos a usted también. Cuénteme en el canal de Telegram Cancha Completa Mario, con Marion Reimers, ¿dónde es que usted se encuentra y cómo vive el Mundial? Quizás cuénteme también cuál es su recuerdo más bello de una Copa del Mundo. Bueno, ya le decía, estamos en todos lados. Vamos a ir a Los Ángeles con Humberto Barrera porque hoy Estados Unidos debuta ante Paraguay en el SoFi Stadium de Los Ángeles. Amenazaban con huelga en ese estadio. Quiero también saber cómo se vivió el debut de México ayer y si la conversación gira en torno a Estados Unidos y el Mundial, o más bien la gente está enfocada en lo que pasó con México y quizás en las finales de la NBA. Cuéntame todo esto, Humberto Barrera, que tengo muchas dudas. ¿Cómo te va?
1: Hola, ¿qué tal, Marión? Efectivamente, te saludo desde ya las tierras mundialistas aquí en Los Ángeles. Efectivamente, Marión, el día de ayer en la selección de México, bueno, se vivió un gran ambiente en el centro de esta ciudad de Los Ángeles, en una Casa México que se le nombró a través del consulado mexicano y la Casa de la Cultura de Artes Mexicanos. Se dio cita muchísima gente, casi 2,000 personas asistieron a ese solo lugar, que es un lugar pequeño. Sin embargo, en el Coliseo Memorial de Los Ángeles estuvo repleta la cancha, totalmente llena de los aficionados mexicanos. Por supuesto, hay que recordar que Los Ángeles es en donde más mexicanos hay, después de la Ciudad de México y de Chicago, por supuesto, también. Así es que se vivió un gran ambiente. A hoy le toca el turno a la selección de Estados Unidos, que debuta ante Paraguay en el SoFi Stadium un poco más tarde, a las 6:00 p.m. Será dando el pitazo inicial. Y bueno, sí, Marión, en lo que se refiere a los trabajadores, pues finalmente llegaron a un acuerdo y vaya que les fue muy bien, porque les van a pagar hasta $40 la hora a estos trabajadores que sirven las bebidas, las comidas, que en su mayoría son de origen latino, de origen mexicano, por supuesto. Y bueno, en cuanto a las autoridades federales y su presencia, pues han precisamente informado las autoridades federales que agentes de ICE estarán presentes como vigilantes. Sin embargo, pues la gente tiene temor en asistir. Lo que sí te puedo decir es que también ya están las vendidas, los asientos, la asistencia totalmente vendidas. Más de 70,000 aficionados estarán llegando al SoFi Stadium. Eso lo anunció oficialmente la FIFA, Marion. Así es que pues se vive un gran ambiente, tanto de emoción como de preocupación.
24: A ver, y yo te diría ahí, ¿hay muchas conversaciones de Estados Unidos en torno al Mundial? ¿O están más enfocados en el básquet?
1: No, por supuesto que hay mucha ambiente futbolístico entre los norteamericanos originarios de este país. Hay mucho ambiente, hay muchos norteamericanos que vimos ayer en los diferentes fanfares, en donde vestían la playera de México, iban con sus esposas, con sus niños, con playeras de México, están muy involucrados en el fútbol soccer. Hay que recordar que en Estados Unidos, en un reciente estudio, se informó que 62.5 millones de norteamericanos están involucrados en el fútbol soccer, es decir, ha crecido bastante. Hablábamos en una alfombra azul en el Coliseo de Los Ángeles con Mia Hamm, la estadounidense perteneciente a la selección de Estados Unidos en un buen tiempo, y ella misma lo reconoció. Dice que ha cambiado mucho la idiosincrasia de los norteamericanos, en este caso del fútbol soccer aquí en este país, Mario.
24: Perfectamente, Humberto Barrera, desde Los Ángeles estaremos enlazándonos contigo a lo largo de esta Copa del Mundo para que, por supuesto, nos cuentes todo lo que acontece desde aquella ciudad. Un fuerte abrazo.
1: Igualmente, Mario, buenas tardes, saludos.
24: Bueno, pues ahí Humberto Barrera desde Los Ángeles con ICE. Sí, ICE va a estar presente. Eso de que nada más van a estar vigilando, que se lo cuenten a alguien más, porque yo Yo no lo compro. Tengo mucho más con José Luis Cuevas, el pintor. Adelante.
2: Gracias, Marion. Así es. Vaya partido. El día de hoy no se llenó el estadio de Toronto para lo que fue el partido de presentación de la selección de Canadá enfrentando a Bosnia. Un partido donde también sigue Canadá sin poder ganar un partido de Copa del Mundo. Estuvo en el 86, no metió ni siquiera gol. Después, hace 4 años en Qatar, el primer gol fue de Alfonso Davis, después un autogol. Dos goles, pero no había podido ganar y sigue sin poder ganar. Empate ante Bosnia.
24: Pausa en Cancha Completa, pero ya regreso. Vamos a hablar también del básquetbol de la NBA y tengo a Juan Villoro con su análisis de lo vivido ayer en el Estadio Azteca.

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14: Bueno, y continuamos digiriendo lo acontecido ayer en la cancha del Estadio Azteca. Yo le quiero decir a Estadio Azteca siempre porque es parte de mi corazón y así lo vivo. Me imagino que muchas personas también, a pesar de las imposiciones de la FIFA. Y no sé cómo se sienta Juan Villoro con esto, a quien saludo con muchísimo gusto en este espacio. Me encanta platicar con él y la enorme generosidad de tu tiempo, Juan. Pero pues imposible no decirle Estadio Azteca, y además después de lo vivido ayer menos, ¿no?
7: Desde luego, Mario, fíjate que mi abuela tuvo el tino de comprar unas plateas en los años 60, cuando se estaba construyendo el estadio, de modo que he podido acompañar la historia del Coloso de Santa Úrsula, al que siempre le diremos Estadio Azteca.
14: Oye, Juan, cuéntame, ¿cómo le hiciste ayer? ¿Desde qué hora llegaste? ¿Cómo viviste toda esta peregrinación que hicimos varios de nosotros al estadio?
7: La logística de acceso fue verdaderamente impresionante, como sabemos, porque la ciudad estaba sitiada y las condiciones impuestas por la FIFA con su famoso perímetro de seguridad que hace que la gente de Santa Úrsula requiera de salvoconductos para entrar y salir de la zona donde vive, era algo tremendo. Yo tomé la decisión de irme a dormir al centro de Tlalpan, donde tengo familia. Entonces, de plano, me cambié de casa para poder ir caminando al estadio. Es una de las cosas que tenemos que hacer los mexicanos. De pronto, pues, establecí una relación afectuosa más estrecha con una rama de la familia para que me dieran asilo.
14: Oye, y Juan, yo hablaba hace unos días, la semana pasada, de la disonancia cognitiva que me genera este mundial. Y ayer pude volver a evitar esa contradicción de ver, por un lado, las personas con mantas de los desaparecidos, las madres buscadoras, y metros a un costado, a una familia tomándose fotos frente al estadio y viviendo toda la algarabía y el jolgorio que era esto. Pasaba, yo veía mariachis, veía los chinelos, y me conmovía hasta las lágrimas lo contrastante que es este país y esta ciudad. ¿Tú cómo lo viviste?
7: No, tienes toda la razón. Lo que estructura la vida mexicana es el sentido de la fiesta y de la ceremonia, y la fiesta y la ceremonia a veces tienen algún tono luctuoso. Somos un país de carnaval, pero también somos un país de apocalipsis, y en ocasiones, y esto tiene que ver con lo que tú señalas, somos un país de carnaval en el apocalipsis, es decir, las dos cosas se juntan y lloramos de alegría y minutos después de tristeza. Entonces, estar ahí viendo tantas causas justas de gente lastimada históricamente que no ha encontrado respuesta a sus legítimas demandas es desolador, y al mismo tiempo la alegría que da sentir que pertenecemos a un colectivo, que nos ilusionan los héroes provisionales que están en la cancha. Todo eso pues nos llenó de confusión, y eso significa ser mexicano, que hoy en día es un deporte extremo.
14: Que no quepa duda, Juan. Y hablando de esos héroes que esperábamos ver el día de ayer, a los cuales en su momento la tribuna se entregó, pero después también me parece que dentro de las legítimas demandas estaba un fútbol más vistoso de parte del seleccionado nacional. ¿Cómo viste el partido? ¿La inauguración te dejó satisfecho? ¿Sentiste que quizás fue pues muy FIFA? Creo que incluso no tener mandatarios ahí, Salma Hayek se erigió quizás como la presidenta no electa de México, estando ahí, y Gianni Infantino, que la instrumentaliza muy inteligentemente para que no le chiflen a él, ¿no? Porque pues nadie podía silbar a Salma Hayek.
7: Efectivamente, bueno, la inauguración yo prácticamente no la pude escuchar, el sonido local es un desastre, lo cual es terrible por la enorme inversión que se hizo para remodelar el estadio, y porque antes se oía muy bien. Recordarás al legendario Melquíades, que daba las alineaciones y claro, siempre prevenía de cualquier cosa que pudiera pasar, anunciaba que había un niño perdido en el túnel número 1, se escuchaba perfectamente el sonido. Hoy en día eso no fue posible. Tengo la impresión de que Alejandro Fernández hizo un papel magnífico cantando el himno a capela con su voz extraordinaria. Más allá de eso, fue difícil escuchar, pero la verdadera atracción era el público mismo, esa magia de estar juntos y esa entrega volcánica que, por supuesto, merecía un mejor resultado. En México, lo sabemos bien, el público hace más esfuerzo que los jugadores. Nos entregamos de tal manera que, bueno, la gente llegó en la mañana, muchas veces recorriendo larguísimas distancias, y estuvo generando algarabía todo el tiempo, y claramente la selección pues dejó a deber, cumplió con el trámite, desde luego. Creo que Quiñones jugó, como se dice, en otro partido, es decir, Quiñones tenía una calidad única que no era acompañada por sus compañeros. Por supuesto, también Raúl Jiménez hizo jugadas notables, Lira estuvo muy bien en la contención, pero el equipo teniendo dos hombres más durante varios minutos, pues la verdad podría haber anotado algunos goles más. Aún así, pues el marco esplendoroso del Azteca creo que se mantuvo como la principal noticia de esta tercera inauguración de un estadio. Y qué bien lo que dices de Infantino. Yo creo que no hay una institución más odiada hoy en día que la FIFA.
14: Coincido contigo, Juan, y yo te preguntaría ¿qué otras expectativas tienes en este Mundial? ¿Cuál crees que quizás pueda ser el eje rector en cuanto a lo discursivo que nos presente este Mundial? ¿O qué podría suceder que digas, bueno, esto verdaderamente, o qué ha sucedido que digas, esto verdaderamente sí no lo veía venir, ¿no? Por ejemplo, el involucramiento del presidente Donald Trump, ¿o hay algo que se pueda poner peor con la FIFA en este Mundial?
7: Yo creo que hay un tema que me parece muy interesante, que fíjate que se ha fraguado un consenso crítico muy significativo entre comentaristas que hace tiempo jamás hablaban de situaciones relacionadas con la repercusión social del fútbol. En ese sentido, tú has sido pionera. Cosas que tú decías hace 10 años, hoy en día, colegas tuyos que son específicamente comentaristas deportivos, los escucho para bien, hablando críticamente de la organización del Mundial. Parecían tener antes una obligación de festejar la fiesta por la fiesta misma. No voy a ser yo quien hable negativamente de la organización del Mundial. Hoy en día hay un consenso crítico mucho más maduro y yo creo que eso ha sido muy importante. Incluso en las manifestaciones populares, yo vi en una de las vallas que protegían la catedral de los maestros de la CENTE, pintas que decían: el Mundial es del pueblo, no de la FIFA. Ayer saliendo del estadio vi otro graffiti que decía: el Mundial del despojo. Es decir, las demandas populares que tienen que ver con desaparecidos, con maestros, con campesinos sin tierra, están también criticando a la FIFA. Y yo creo que este consenso es muy importante porque es un problema planetario. Realmente el abuso al que ha llegado la FIFA en nombre de la pasión futbolística es enorme. Yo creo que esto va a seguir calando hondo. Ha habido respuestas importantes. Me parece muy significativo que la presidenta haya cedido su lugar a Josette Cervantes, una indígena que es capaz de dominar hasta 4,000 veces la pelota con los pies descalzos, una mujer que escribe poesía en náhuatl de 21 años, y creo que nos representa mucho mejor en ese palco de privilegio donde hay tanta gente cuestionable. Entonces, yo creo que esta reflexión es importante y no es casual que hoy en día en la Ciudad de México haya numerosas exposiciones de primer nivel que tocan estos temas en distintos ángulos: ciencia y fútbol en Universum de la UNAM, arte contemporáneo y fútbol en el Museo Jumex, fotoperiodismo en el Colegio Nacional y así sucesivamente, el Museo de Memoria y Tolerancia, que está haciendo una serie de reflexiones importantes sobre la discriminación. Me tocó participar en el Instituto de Investigaciones Jurídicas, sin ninguna credencial en derecho, por supuesto, en una discusión sobre justicia y fútbol, en la que participaron árbitros, abogados, gente relacionada con la legislación, porque los futbolistas están prácticamente al margen de la Ley Federal del Trabajo. Son claro, esclavos de lujo. Entonces, este Mundial, con todas sus contradicciones, ha traído una reflexión que yo espero que a la larga ayude a cambiar un poco los abusos que sufre el fútbol.
14: Qué interesante lo que mencionas, Juan, y me quedo con eso último y voy yo a reflexionar al respecto también, porque es un ángulo que no había considerado y es precisamente ese, que este Mundial, quizás una de sus mayores virtudes es ser tan criticado, porque nos permite la apertura a la reflexión y atraer a la mesa esta clase de cuestionamientos. Juan, muy agradecida por tu tiempo en este espacio en Cancha Completa. Sabes que es tu casa.
7: Al contrario, querida.
14: Me encantaría tenerte aquí más.
7: Las ideas de ruptura se convierten en el sentido común del futuro. Y muchas de las cosas que tú dijiste que parecían totalmente heterodoxas hace años, hoy en día empiezan a ser nuestro sentido común.
14: Muchísimas gracias. Juan Villoro en Cancha Completa. No se pierda su más reciente libro, Los Héroes Numerados, que es un libro bellísimo. Y por supuesto, escúchelo con nosotros aquí en Grupo Fórmula. Voy a hacer una breve pausa, pero regreso ya muy rápidamente.

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4: Los Royals y el Mundial. No solo la afición, sino que los Royals también participan en la fiesta del balompié cada cuatro años. En 1966, la reina Isabel II entregó el trofeo a Inglaterra en Wembley tras su histórica victoria. En Qatar 2022, el rey Felipe VI de España viajó a Doha para apoyar a su selección de la roja. Además de aparecer en el video de la presentación de la selección española, el rey vendrá a apoyarlos a un partido en Guadalajara. El rey Harald de Noruega, sus 89 años, fue quien presentó en un mood vikingo a la selección de fútbol. Y hay más, se espera que el príncipe William, que es muy futbolero, y su hijo George viajen a Estados Unidos para apoyar a su selección. Sí, ellos también se contagian de este ambiente mundialista y los veremos a todos gritando a su selección ¡Gol! 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
8: La presidenta Claudia Sheinbaum informó que las cartas que le envía el vicealmirante Roberto Farías Laguna, preso en el penal del Altiplano en el Estado de México, por huachicol fiscal, las ha enviado directamente a la Fiscalía General de la República para que ellos investiguen el caso. Padres y madres de los 43 normalistas de Ayotzinapa solicitaron una reunión con las Secretarías de Gobernación y de Relaciones Exteriores, así como con la Fiscalía General de la República, con el fin de pedir el esclarecimiento de la desaparición de sus hijos. Autoridades federales informaron que fue hallado con vida Eric Certuche, hijo de la diputada federal Rocío López, quien había sido secuestrado el pasado 10 de junio junto con su compañero de trabajo José Héctor Olivero en Ensenada, Baja California. Informó Itzel Vanegas. 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
3: Los contendientes.
12: Por segunda vez en la historia de los mundiales, Estados Unidos será anfitrión de la máxima fiesta del fútbol. Pero a diferencia de 1994, llega con una generación mucho más consolidada y competitiva. La gran figura y jugador más valioso es Christian Pulisic, con un valor de 50 millones de euros. Es el líder de un equipo que también cuenta con talentos europeos como Weston McKennie, Taylor Adams y Gio Reyna. Ubicados en el grupo D, junto a Paraguay, Australia y Turquía, los estadounidenses buscarán aprovechar su localía y convertirse en un contendiente este verano.
13: Brasil y Marruecos debutan este sábado 13 de junio en el Grupo C, en la ciudad de New Jersey, con un duelo de alto nivel futbolístico. La canariña, cinco veces campeona del mundo y ahora bajo la conducción de Carlo Ancelotti, buscará imponer su jerarquía desde el arranque con posesión, velocidad y talento ofensivo. Pero enfrente estará un Marruecos que ya demostró hace cuatro años su capacidad para competir ante grandes rivales, con orden defensivo, intensidad y transiciones peligrosas. El antecedente favorece a Brasil, pero el presente marroquí promete un partido cerrado, físico y de mucha exigencia. exigencia. 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
14: De regreso en Cancha Completa, gracias por acompañarnos. A ver, yo sé que todo puede ser mundial, pero no, porque también había gente que en nuestro canal de Telegram me decía, ¿qué pasa con la NBA? ¿Qué pasa con el básquet? Mire, usted lo conoce a él por un sinnúmero de cuestiones, talentosísimo comediante, guionista, escritor de libros, está en Deportología está de vuelta solamente por tiempo limitado, pero si hay alguien que sabe de básquet, es Diego Sanasi y su basquetera feliz. Querido Diego, qué gusto saludarte, ¿cómo estás?
15: ¡Hey, compadre! Estoy muy bien, muy contento de estar aquí, gracias por tan bonito currículum, ni yo lo mando de así de padre cuando busco chamba, entonces gracias.
14: Te voy a empezar a cobrar comisión, pero la verdad es que merecida. Me encanta tenerte aquí. Y, a ver, cuéntame qué onda con los Knicks, qué pasó en el juego 4, cómo se puede dar una remontada de 29 puntos, o sea, ¿es real lo que estamos viendo o es un glitch en la Matrix? Ayúdame, por favor.
15: Estoy igual que tú. Es una locura lo que se está viviendo. Yo como que cada partido que está pasando de estas finales, hago memoria y digo, no pueden ser las mejores finales que he visto en mi vida, ¿no? No, o sea, okay. El año pasado se fueron a 7 juegos, tuvo la lesión de Haliburton, tengo el comeback de LeBron en el 2016 y de repente es como, no, creo que sí se están convirtiendo en las mejores finales por todas las implicaciones que están teniendo desde Nueva York, dándonos esta locura, hasta el nacimiento de la superestrella que puede llegar a ser Wemby, ¿no? O sea, como que se sienten muy finales como de parteaguas en la historia de la liga.
14: Ok, ok.
15: Y lo que está pasando, o sea, Nueva York, o sea, madre mía, lo bien que están jugando, y el comeback, pues, sí fue como esta mezcla, ¿no? De lo bien que jugó Nueva York y de repente, o sea, siempre está este dicho en el deporte que creo que es como a veces tú lo ganaste y a veces el otro equipo lo perdió.
14: Claro.
15: Y creo que este fue uno de esos pocos partidos donde fue la mezcla de los dos.
14: Claro, claro.
15: Que Nueva York dijo, a ver, no podemos perder un segundo en Madison Square Garden y San Antonio no supo ni qué hacer.
14: No, es que es increíble, o sea, porque coincido contigo, se tienen que complementar varios factores, sí, en el deporte para que esta clase de cosas se den. Yo pienso en Anunoby, OG, que anota la canasta ganadora, termina con 33 puntos. A ver, pero la gente que no es clavada en el básquet, cuéntanos, ¿quién es él? Y es el tipo de jugador que tú esperarías ser el héroe en un partido como este, o más bien es un héroe desconocido.
15: Es un héroe desconocido, o sea, sí es un jugador muy importante en la rotación de Nueva York, pero es alguien que llegó en un cambio con Toronto hace unos años, que fue como de estos cambios que lo veíamos en papel todos y decíamos, está muy parejo esto, ¿no? Quien perdió a Nueva York y quien recibió, como que los dos equipos salieron muy bien. Claramente estábamos equivocados y salió mucho mejor parado Nueva York que Toronto. Pero sí, o sea, cuando tienes un equipo con Jalen Brunson y con Karl-Anthony Towns, realmente no dices como va a ser OG el que va a ganar, ¿no? Pero claramente se está convirtiendo no solo en los corazones de los fans de los Knicks, sino hasta en las opiniones de los periodistas expertos, que no me considero, pero que puedo leer, en el más claro candidato al MVP si los Knicks ganan, ¿no? Por todas las aportaciones que está haciendo a todos los partidos. Entonces sí es un héroe súper inesperado, pero ahora sí que el que necesitaba Nueva York, ¿no? Muy Batman, tal vez no el que necesitaba, el que merecía. No me acuerdo cómo era la frase de Dark Knight, pero sí. Esa frase es Eugene Unovi.
14: Esa frase es. Sí. Oye, dime una cosa, porque, a ver, yo me acuerdo de, o hago memoria y pensamos en 2016, ¿no? Remontando el 3-1 los Cavs de LeBron, que le terminan ganando a Golden State. Pero los Spurs, o sea, no tienen a un LeBron. O Wemby ya está como a ese nivel para comandar quizás una remontada de esta índole.
15: No creo. No, creo que Wemby puede llegar a estar a ese nivel, pero no está aún. O sea, creo que estas finales nos están demostrando que a mí no me gusta hablar de eso, pero siempre te lo muestran los playoffs, que es la experiencia, ¿no?
14: Claro.
15: Que dices, como este equipo jovencito trae todo, trae las ganas, trae la actitud, trae el talento, pero no hay tanta experiencia y Wemby nos lo mostró. No, nos lo mostró en el error del juego 2, con ese pase a la espalda de Stephen Castle. Uh-huh. Este último remontada, los libres que falló, las forzadas de tiros de 3. Entonces, creo que Wemby tiene todo para llegar a donde llegó LeBron, pero no, no estamos cerca todavía.
14: Y entonces, pensemos, por ejemplo, en este partido. ¿Lo deja marcado o es algo que todavía podemos decir forma parte de su aprendizaje? Yo interpreto que quizás es más lo segundo, ¿no?
15: Yo también. Depende a quién le preguntes, ¿sabes? Porque si le preguntas a un fan de Jordan, te va a decir que ya no importa. Porque eso el fan de Jordan siempre te va a decir, Jordan nunca perdió. Jordan siempre ganó todo. Jordan ganó todas las finales, ¿no? Y sí, y por eso es Jordan, pero no podemos nada más basarnos en eso. No podemos no ver los errores de los jugadores. El arco de redención de Wemby viene. Y viene bestial. O sea, es alguien que va a ganar sí o sí múltiples campeonatos. No sé, todos lo sabemos. Entonces yo creo que esto va a ser, o sea, y sobre todo con esto va a estar mucho más motivado. A ver, ya me equivoqué acá. Vamos a darle pa'lante porque tengo que ser lo que todos creen que voy a hacer. Y esto
14: no, claro. El monje Shaolin, le voy a decir, ¿sí? Doctor Strange, ¿no? Se fue en plan Doctor Strange así a entrenar con los Shaolines. Oye, ¿qué es lo más loco que esperas que vayan a hacer los fans de Nueva York? ¿O qué es lo más loco que hayas visto hasta ahorita? Porque están de atar, ¿no? O sea.
15: Alguna vez yo creí que si México ganaba el Mundial, no estamos listos para ello y terminaríamos como un país fallido, aislado del resto del mundo, como The Walking Dead. Sigo creyendo eso. Pero Nueva York me está mostrando que no tenemos nada. O sea, ¿sabes? O sea, lo que estamos viendo en las calles. Yo creo que es un nivel de pánico y emoción así. Están parejitos si ganan los Knicks el campeonato. Para toda persona que esté en Nueva York, es como, qué emoción, pero carguen.
14: ¡Qué miedo!
15: Exacto, vamos por víveres y carguen la escopeta porque todo puede salir terrible.
14: Acábense el papel de baño, exacto.
15: Sí, exacto. Todo el papel de baño que le sobró el COVID, ahorita es cuando.
14: Diego Sanasi, me encanta escucharte. No sé cómo le vas a hacer en el Mundial con las finales del básquet y deportología, pero estaremos muy atentos. Cuéntale a la gente dónde pueden ver deportología y dónde pueden seguir.
15: Claro que sí, Deportología está saliendo todos los lunes a las 9 de la noche en YouTube, únicamente durante el Mundial, como lo dijo mi querida Marín. Basquetera Feliz, todos los lunes en vivo, igual 11 de la mañana en YouTube. Y yo ahí en mis redes, @sananas, y en Instagram, haciéndoles análisis súper profesionales de baloncesto y jerseys de fútbol para el Mundial.
14: Me encantó, grandes jerseys, por cierto. Diego Sanasi, un fuerte abrazo y gracias por acompañarnos.
15: No, hombre, gracias a ustedes, abrazote de regreso.
14: Ahí estaba el gran Diego Sanasi en Cancha Completa. Yo, antes de despedirme, le comparto agenda. El día de hoy, a las 19 horas, Estados Unidos hace su aparición en su mundial, al que de repente le presta la pelota a otra gente, se va a enfrentar a Paraguay. Mañana hay 4 juegos. A la 1 de la tarde, Qatar, Suiza. A las 4, Brasil, Marruecos. A las 7, Haití, Escocia. Y a las 10, Australia, Turquía. Además del quinto juego de las finales de la NBA, 18:30 horas tiempo del Centro de México, los Spurs contra los Knicks en San Antonio, Nueva York, está arriba 3-1 en la serie. También la Fórmula 1, el Gran Premio de Barcelona, el domingo a las 7 de la mañana. Y el domingo, cuádruple cartelera, Alemania contra Curazao a las 11, a las 2, Países Bajos, Japón, Costa de Marfil, Ecuador a las 5 y a las 8, Suecia contra Túnez en la ciudad de Monterrey. Yo le he presentado la cancha completa, pero recuérdenlo, nos reencontramos el lunes en este espacio. En nombre de Quique González, Carlos Pérez, yo soy Marion Reimers. Gracias por tanto, perdón por tan poco.

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6: Muy buenas tardes, feliz viernes, felices de estar listísimos con toda la información aquí en Radio Fórmula, en donde damos poder a tu voz, y agradecidos con ustedes por sintonizarnos y comunicarse con nosotros a través de Radio Fórmula BC en Facebook. Aquí leemos con mucho gusto sus comentarios, y a través de la 950 AM. Ayer todo fue mundial, algarabía, inauguración y mucha información sobre ese tema y sobre todo el festejo del triunfo de México. Pero hoy en Tijuana la Policía Municipal ha tenido un viernes muy activo por diferentes situaciones. Prácticamente amanecimos con un estruendo en el edificio del Poder Judicial en la avenida Paseo de los Héroes, y eso se tomó o se manejó como un conato o amenaza de bomba. Por lo tanto, hubo un cierre a la vialidad, en algún momento un cierre total, después solamente a unos carriles, y eso generó, pues además de una fuerte movilización policiaca, un tráfico tremendo por la mañana, y más adelante se dio cuenta del cuerpo sin vida localizado en una camioneta en el estacionamiento de una plaza comercial, cruzando la calle del Estadio Caliente, y ahí nuevamente otra fuerte movilización policiaca. Así que ha habido bastante actividad el día de hoy con la policía de Tijuana, bomberos y en todos lados, y otra situación también, esto no un tema de seguridad, pero sí un tema de congestionamiento vial, que salieron, salió la selección de Irán del Hotel Marriott en el Boulevard Agua Caliente, y esto genera pues una movilización también importante porque están fuertemente custodiados. Así que si ustedes de las personas, porque escuché a muchos hoy decir el caos vial está tremendo el día de hoy, pues ahí están algunas de las razones por las cuales la situación estuvo así. Laura Villegas, que se comunica con nosotros a través de Radio Fórmula, te mando un fuerte beso y abrazo. Gracias por sintonizarnos. Y bueno, vamos ahora sí a regresar a lo que está sucediendo en la Ciudad de México, porque ayer también allá hubo de todo, aquí le dimos cuenta de eso. Incluso un clima bastante bipolar, porque de repente los festejos se vieron opacados y apagados por una lluvia torrencial que cayó sobre la ciudad, en algunos casos incluso con llovizna. Pero quienes estuvieron ahí, porque nosotros nada más les platicamos de lo del reporte, quienes realmente sí lo vivieron porque están siempre en la noticia, fueron nuestros queridos colegas José Ibarra y Said Rodríguez, y Joe está en la línea telefónica para platicarnos lo vivido. ¿Cómo estás, Joe? Buenas tardes.
7: Hola, Ale, ¿qué tal? Te saludo con mucho gusto. Efectivamente, nos encontramos en estos momentos dentro de la cobertura especial por el inicio del Mundial 2026 en la Ciudad de México, en la capital de nuestro país. De hecho, mientras estamos haciendo este reporte a través de la línea telefónica, pues me encuentro en lo que es las inmediaciones del FanFest, es decir, este festival oficial que organiza la FIFA con la ciudad sede, que es la Ciudad de México. Y pues desde aquí, parte del ambiente que todavía no baja, ¿no? Después del júbilo por el festejo y el triunfo de la selección mexicana, que como bien mencionas, ¿no? Pues algo curioso fue este asunto del clima bipolar, muy bien catalogado, sí, sí. Porque de repente estaba ya llegando la gente tras el final del partido, no había llovido en la Ciudad de México, y a los minutos que ya se empezaba a reunir ahora sí una cantidad importante de personas, empezó a chispear. Pero en cuestión, ¿qué te gusta? De 2 minutos pasó

0: de chispear a tormenta torrencial. Te lo juro, en 2 minutos. O sea, Said y yo estábamos haciendo unas tomas de cómo iniciaba la lluvia y 2 minutos después ya estaba, pero los vientos fuertes y cayendo también una cantidad importante de agua.
1: Oye, Joe, ¿no te pasa que cuando estás en Ciudad de México o Guadalajara con unas lluvias de esta intensidad, inmediatamente piensas en Tijuana y dices, ya se hubiera caído la ciudad? ¿O estaría 100% inundada con lluvias de esa magnitud?
0: De hecho, en los reportes que hicimos a través de las redes sociales, curiosamente muchas personas ponían, ¿no?, comentarios entre burla o tono de cierta manera sarcástico, de que hasta que alguien de Tijuana estaba experimentando lo que es verdaderas lluvias. Y es que sí, la verdad es que la cantidad de agua que cae en pocos minutos es considerable y no se compara con las lluvias que a nosotros, dentro de nuestra escala, se nos pueden llegar a ser fuertes cuando caen en Tijuana o en Baja California. Era una tormenta que hizo que todos, al final, en el paseo de la Reforma, nos dispersáramos buscando techos como pudiéramos. Por ejemplo, Said y yo acabamos dentro de una sucursal bancaria, de un cajero, y amontonados hasta que ya no podía gente entrar, y así iban buscando negocio tras negocio para poder refugiarse. Y pensamos, en ese momento, nosotros no acostumbrados a este tipo de torrenciales, que pues ya eso empañaría totalmente lo que eran las celebraciones. Media hora después, ya estaba el sol y todos de nueva cuenta lleno el paseo de la Reforma.
1: Y aquí para no pasó nada.
0: Sí, totalmente. Entonces, le decía yo a Said, ¿sabes qué? Pues hay que volver a mandar otro reporte o publicar algo más, porque la gente se va a quedar con la idea de que llovió y todo el día fue así, y luego no va a faltar alguien que nos diga que fue mentira. Y en realidad es que todo pasó. Si tú hacías un reporte, podía ser uno de un solazo y a la hora podía ser de unas lluvias. Entonces, pues de todo ocurrió en esta celebración. Lo que sí es que fueron kilómetros. Nunca me había tocado ver tanta gente reunida en un solo punto. Eran kilómetros de gente celebrando, obviamente de la selección mexicana, y se aprovechó para que todos aquellos de diferentes nacionalidades pues buscaran como un punto de encuentro para celebrar y vivir este ambiente mundialista. Ahora sí que, como una fiesta, se enteraron que aquí había ambiente, vámonos todos al Paseo de la Reforma, al Ángel de la Independencia, y eso vale que fue apenas el primer partido. No quiero imaginar si seguimos pasando ronda con ronda, y cada vez va superando rondas el torneo de la selección mexicana. La verdad es que si así fue nada más en un juego, pues me imagino yo será mucho mayor si continúa avanzando la selección.
1: Pues esperamos que sí. Al ratito nos vamos a conectar con nuestros especialistas, analistas aquí de Fórmula Deportes, para que nos digan cómo vieron a Corea ayer, que creo que mucho dependerá también del pronóstico de cómo estuvo el juego y cómo fue el nivel que tienen ahorita quienes serán los siguientes contrincantes de México.
0: Así es, totalmente. Ale, y un punto importante, había mucha expectativa sobre las horas previas y la inauguración de lo que eran esos grupos de manifestantes, del cual estuvimos dando cobertura aquí en Radio Fórmula y siempre la noticia, y es que sí fueron al final los grupos que se manifestaron como lo habían dicho, sin embargo no pudieron llegar, por lo menos la gran mayoría de ellos, hasta directamente el estadio. Es decir, el perímetro de las autoridades se montó alrededor de unos 2 o 3 kilómetros antes de, en este caso, del Estadio Azteca, y por ello es que, a pesar de que sí hubo manifestaciones y sí hubo grandes grupos, es decir, también kilómetros, cuadras totales llenas de manifestantes, por diferentes causas. El grupo mayoritario fue el de la Coordinadora Nacional de Trabajadores de los Gas y la Gente, y el que se llevó más la atención, pero también había protestas de grupos, por ejemplo, que exigen derechos animalistas, de otros grupos que exigen justicia y, en este caso, la búsqueda de sus familiares, seres desaparecidos. También había trabajadores de diferentes índoles, del sector salud, del sistema del metro, de la Comisión Federal de Electricidad, muchas causas, pero que al final, con la valla que establecieron con los grupos antimotines, que también eran miles de agentes, ya no se pudo llegar hasta el estadio. Y creo que eso, al final, toda la expectativa que se tenía por las manifestaciones, no terminó siendo el impacto, por lo menos, que había acorde a la expectativa de las manifestaciones. Es decir, la inauguración se pudo llevar a cabo, el partido también, aunque los que tenían boleto, pues la verdad es que tuvieron que madrugar para tratar de evitar que estos congestionamientos les afectaran para llegar al estadio.
1: O sea, no fue sencillo, pero al final del día lograron llegar, el objetivo se cumplió. Leí algunas pancartas de las madres buscadoras que decían, no queremos impedir el fútbol, solamente queremos que nos volteen a ver, y me parecen protestas absoluta y totalmente legítimas, Por otro lado, las declaraciones de la secretaria de Gobernación creo que es revictimizar y me parecen todavía más letales que tener que estar buscando a tus hijos cuando ves un gobierno tan omiso, tan ajeno a las necesidades, porque sus declaraciones fueron en el sentido de que iban a investigar quién estaba detrás del grupo de madres buscadoras y cómo le habían hecho para llegar ahí. Como si no fuera suficiente el dolor de una madre para moverte hasta donde tengas que moverte para buscar a tus hijos. Entonces, me parecieron atroces esas declaraciones, increíblemente doloroso y absolutamente legítimo que estén buscando ser visibilizados.

0: definitivamente, además de el foco en las manifestaciones y las protestas, puesto que la atención no solamente de México, sino del mundo, está en esta competencia deportiva, pues también de cierta manera una especie de foco a quienes de repente con insensibilidad realizan declaraciones muy a la ligera, y puede ser tanto autoridades o funcionarios, como también algunos representantes de medios de comunicación. Yo he escuchado por ahí algunas declaraciones pues de algunos colegas en medios nacionales, pues lamentables, ¿no? Pidiendo, sí, por una parte, el uso de la fuerza, pero criticando de cierta manera lo que a través de estas causas pues quieren dar a conocer. Y es un poquito, se apela en este caso yo creo que a la sensibilidad, el por qué lo están haciendo. No creo que ellos por gusto simplemente quieran estar en la calle estropeando una fiesta futbolera. Al final hay una causa que los mueve, y eso es lo que tratamos de dar a conocer, tanto de la parte de los que les gusta el fútbol, como también todo lo que se genera alrededor de ella. Aparte de esta cobertura especial es eso, Ale. Yo creo que mostrar, sí, lo que sucede y analizar dentro del campo, pero también fuera de ella, porque habla del contexto internacional en el que vivimos.
1: Me encantó una fotografía que subiste, que se veía como alejado, y precisamente decías, esto es como la otra cara, o esto es lo que no se está viendo en todos lados en este momento, y eran estas filas de policías municipales resguardando a través de este operativo que se llamaba algo de una milla o protegiendo más allá de una milla, una cosa así, y tu imagen estaba impresionante, y yo creo que también habrá que reconocer el trabajo que tuvieron que hacer los granaderos y policías municipales en esa zona.
0: Sí, totalmente, esa imagen que refieres era de un lado, pues todos los miles de granaderos que se preparaban o que trataban de evitar que los manifestantes llegaran cerca de la zona del Estadio Azteca, y del otro lado pues teníamos los kilómetros de manifestantes por las diferentes causas, los que ya les enumeraba, principalmente el magisterio que iba al frente, y también hay que decirlo, había un grupo que, digamos, le llamaban como del círculo negro, que era más los que van de repente a hacer, digamos, más disturbios o tratar de afectar algunas cuestiones de vía pública, con lo cual no todos los grupos estaban de acuerdo. Ya cuando al final, a la hora de manifestarse, coinciden todos, pues a lo mejor todos coinciden en sus fondos, en sus causas, pero no todos en las formas de hacerlo. Ahí era ahí donde tal vez hubo algunas discrepancias, pero nada que pasara a mayores, más que evidentemente pues los contingentes numerosos que hicieron que el tránsito a los alrededores del estadio, por lo menos a unos 2 o 3 kilómetros a la redonda, fueran pues algo importante, sobre todo los que vienen aquí en la Ciudad de México o quienes intentaban acercarse al estadio. Pues sí, por ejemplo, Said y yo usamos el metro y sí tardamos alrededor de unas 2 horas para poder llegar a la zona. Ahora imagínense, pues aquellos que eran en auto era mucho más difícil.
1: Pues seguimos tu cobertura y de Said, cobertura especial de Siempre en la Noticia a través de sus plataformas digitales, Joe, y te agradecemos muchísimo tomarte el tiempo aún en medio de esta cobertura de hacernos este enlace. Gracias.
0: Sí, nosotros con gusto. La próxima semana andaremos en Nuevo León y en Guadalajara, Jalisco, también haciendo reportes al respecto.
1: Hasta allá nos conectamos. Gracias, Joe.
0: Gracias a ti. Buen fin de semana.
1: Hacemos pausa. Regresamos.
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11: Estamos de regreso aquí en Radio Fórmula, en donde damos poder a tu voz. Saludos a Ernesto, saludos a Pedro, que nos dice... Ah, bueno, le manda saludos a Juan Miguel, a José, a Lili Barra, así como a Germán Cerón, y dice que con respecto a los registros y alcantarillas tapadas en el centro comercial que nos dio a conocer ayer y que aquí también a su vez publicamos, que no fue la Comisión Estatal de Servicios Públicos, a pesar de que habían llamado y presentado la denuncia, dice que tuvimos que destaparlas nosotros mismos. De antemano, muchas gracias. Pues qué lamentable, pero qué afortunado que tuvo una solución y que ya lograron resolverlo. Jesús Antonio me dice, le manda saludos a Said y me estoy enterando que él fue quien te llevó el Fire TV a Ciudad de México. Mira, además ahí de tenernos, de estar siempre en la noticia y de tenernos todos los reportes, todavía hace favores y anda llevando cosas a México. Qué bueno, pues un saludo y un abrazote a Said Rodríguez, que está, como ya escuchábamos hace ratito, con Joe Ibarra haciendo esta cobertura especial del Mundial. Happy Friday a Jaime Ramos, gracias igualmente, y a Fernando, buenas tardes y saludos, gracias por estar conectados. Aquí lo sigo leyendo a través de Radio Fórmula BC. 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Y regresando a otros temas de la información y nuevamente dejando de lado un ratito el Mundial, tras permanecer cerca de 13 horas retenidos por un grupo armado, fueron localizados con vida, afortunadamente, los dos inspectores del Instituto de Movilidad Sustentable de Baja California, que ayer le dimos a conocer que habían sido privados de la libertad en San Quintín. El rescate ocurrió luego de una serie de operativos y cateos desplegados por autoridades de seguridad en la zona sur del estado. Las víctimas fueron identificadas como Eric Certuche López y José Héctor Oliveros, quienes fueron interceptados el miércoles por la noche mientras realizaban labores contra el transporte irregular sobre la carretera transpeninsular a la altura de Punta Colonet. La diputada federal Rocío López Gorosabe confirmó a través de un comunicado la liberación de su hijo Eric, que ya, como mencionábamos, ya también es diputada federal por Morena, y hoy envía a través de este comunicado un agradecimiento por la liberación y localización de su hijo y de su compañero de trabajo, y agradeció la intervención de autoridades federales, estatales y corporaciones de seguridad que participaron en el operativo. La Fiscalía no dio muchos detalles sobre cómo se dio esta liberación, pero dijeron que seguían investigando y que más adelante lo harían, además de dar a conocer también si en este caso o durante estas acciones hubo personas detenidas. Y no sé si ustedes lo notaron por la mañana o lo padecieron como yo, pero otra vez la red social Facebook, propiedad de Meta, presentó una interrupción a nivel global durante la mañana, generando problemas para miles de usuarios en distintos países. Internautas señalaron dificultades para ingresar a las cuentas, cierres inesperados de sesión, errores al intentar iniciar sesión nuevamente y problemas para cargar el contenido de inicio, publicaciones, imágenes y videos. La falla provocó también reportes en otros servicios de Meta como Instagram y Messenger, en donde usuarios denunciaron inconvenientes para acceder y utilizar algunas funciones. La compañía no ha informado la causa específica de la interrupción, pero confirmó que ya conocía del problema y estaba trabajando en resolverlo, y así fue. Tardaron un par de horas en que quedara completamente restablecido, pero finalmente así sucedió. Y en otro tema, el crecimiento habitacional en Baja California enfrenta un obstáculo por la falta de capacidad eléctrica. Hemos escuchado de esto, sobre todo por parte de los dirigentes de la industria maquiladora, que lo padecen constantemente, esos famosos apagones. También hablamos en algún momento de cómo estaba afectando a la industria restaurantera, porque hablamos de un día en particular, que además era fin de semana, en donde se da este apagón por horas. Y pues la Comisión Federal de Electricidad solamente dice estamos trabajando en ello, pero pues deja sin comensales en medio de una situación económica ya complicada para la región, pues sin comensales por esta razón a los restaurantes de la zona. Y en otros, en el tema de la industria maquiladora, pues nos dicen, imagínense horas con la producción detenida. También enfrentando muchos otros retos como los temas arancelarios, la incertidumbre por el T-MEC, todo lo que ya constantemente hemos mencionado. Y pues ahora esta situación todavía se agrava más cuando estamos hablando de alrededor de 70 proyectos de vivienda que están detenidos ante la saturación de la infraestructura de transmisión. Y esto pone en riesgo la construcción de aproximadamente 45 mil casas contempladas para los próximos años. Canadevi Baja California y los desarrolladores dice que tienen terrenos y planes de construcción, pero lo que no tienen es certeza de cuándo podrán avanzar por las limitantes de red eléctrica. En Tijuana, la zona más afectada se concentra cerca del Corredor 2000, mientras que en Mexicali varias subestaciones operan al límite ya de su capacidad. La problemática ha llevado incluso a algunos empresarios a organizarse para impulsar por su cuenta nuevas obras eléctricas. En Mexicali, un grupo de desarrolladores proyecta la construcción de una subestación y hablan de una inversión aproximada de 140 millones de pesos. Sin embargo, esta obra puede tardar cerca de 2 años en quedar lista, y estamos hablando de que las construcciones necesarias eran ya. Y pues el freno precisamente obedece a esta situación. El sector advierte que el crecimiento urbano requiere una coordinación de largo plazo entre autoridades, organismos, operadores y empresas, ya que el desarrollo de vivienda depende no solo del suelo disponible, sino que también necesitan contar con servicios básicos como energía, definitivamente, y el otro tema es el agua, que es otro que definitivamente podríamos analizar también a detalle, y que hay zonas que lo padecen aún más. Sin duda alguna, el puerto de Ensenada y el Valle de Guadalupe es una de las zonas que también tiene este gravísimo problema con el agua. Y yéndonos a lo que, dando seguimiento más bien al tema de ayer de la ejecución de un periodista en Veracruz, del periodista Luis Ángel López Valdés, llamó mucho la atención el conocer que contaba con medidas de protección de la Comisión Estatal de Atención y Protección a Periodistas. La CEAP confirma que el comunicador tenía vigente este esquema de seguridad, que incluía acompañamiento de elementos estatales, en donde estaban, quién sabe, rondines preventivos, comunicación mediante el sistema SeguriChat para solicitar auxilio ante alguna emergencia. Y el director jurídico del organismo, Alfredo Ortega, dijo que el periodista había solicitado esta protección porque había denunciado previamente agresiones, hostigamientos, amenazas relacionadas con su labor como reportero de Nota Roja. Y todavía, agregándole a esto, después del ataque, reporteros cuestionan la demora en la respuesta de las autoridades, porque de acuerdo a testimonios, el servicio de emergencia se tardó más de 10 minutos en llegar, y además la ambulancia que llegó era una ambulancia de una organización independiente. O sea, no llegó una ambulancia de los servicios de emergencia del Estado. La CEAP señaló que va a revisar junto con la Secretaría de Seguridad Pública las circunstancias del operativo y por qué estas medidas de protección no evitaron el homicidio y sobre todo lo que les preguntaba, este esquema de seguridad que incluía acompañamiento, en donde estaba el acompañamiento al momento de esta ejecución. Y Joaquín Guzmán Loera, el Chapo Guzmán, otra vez sigue con su mandadera de cartas. Ahora fueron dos más al juez de la Corte Distrito Este de Nueva York, al que ya le ha mandado varias y que además pues no ha tenido la respuesta que él espera, pero no quita el dedo del renglón. Y en ellas insiste en solicitar que quiere ser trasladado a México y pide que las autoridades estadounidenses contacten a la presidenta de México para abordar este tema. O sea, vean nada más el alcance de este señor, ¿no? Está detenido, todos sabemos por qué está detenido. Ojalá todas las víctimas de su organización criminal, que no solamente operaban mientras él estaba libre, sino que siguen operando y generando un caos en todo el país, sin mencionar Sinaloa. Todas estas víctimas no tienen la opción de enviarle la carta a nadie. Y mientras tanto, él pues se pone todavía con sus exigencias, ¿no? De, a ver, quiero ser trasladado a México y además ahí les encargo, por favor, que necesito contacto con la presidenta Claudia Sheinbaum. Estos nuevos escritos, o con estos, suman al menos 15 cartas enviadas por el ex líder del cártel de Sinaloa en las últimas semanas, en donde está cuestionando sus condiciones de reclusión en Estados Unidos. O sea, no le parecen al señor. Dice que está teniendo afectaciones en la salud y además está reclamando contacto con su familia. Y paréntesis también, pues es este mismo señor que ya estuvo recluido antes y que dos veces se fugó de un penal. Entonces, si queremos argumentar o cuestionar derechos humanos, creo que también tendríamos que revisar seriamente, o lo hace ya la autoridad, el antecedente. ¿Por qué está bajo estas condiciones? Pues ahí está la respuesta. Y en una de las cartas, fechada el 2 de junio, Guzmán Loera afirma que sus mensajes buscan apoyar la estrategia de su defensa y solicitó que se establezca comunicación con la presidenta para gestionar su retorno al país. O sea, ni siquiera es como, bueno, a ver si la autoridad estadounidense se lo permite, ¿no? Él ya quiere gestionar que lo regresen a México. Reitera acusaciones contra el gobierno mexicano, sostiene que fue responsabilizado por hechos que, según él, ocurrieron mientras intentaba proteger su vida y la de su familia. Y en otro escrito, dirigido al juez Brian Cogan, pide una nueva oportunidad para demostrar que la sentencia que recibió en 2019 transformó su vida y mencionó a sus hijas y a su esposa, Emma Coronel. Actualmente cumple una condena de cadena perpetua en una prisión de máxima seguridad, el ADX en Florence, en Colorado. Y el juez ya rechazó en todas las ocasiones anteriores los argumentos presentados por el narcotraficante mexicano, pero como vemos, pues él no quita el dedo del renglón y emite dos nuevas misivas. Hacemos un corte comercial, regresamos.
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11: Ya estamos de regreso, abriendo la conversación aquí en Radio Fórmula, en donde damos poder a tu voz. Y empezamos con este análisis de qué fue lo que pasó el día de ayer con el juego de Corea y qué hemos de esperar para el siguiente partido. Ya está, en camino a San Francisco, tanto Juan Miguel Hernández como Miguel Ángel Santiago, porque van a continuar con esta cobertura del Mundial. Ahorita nos dirán qué van a hacer allá, porque entiendo que tienen varios partidos a los que van a acudir. Y Joshua Abego también ya conectado con nosotros en Zoom para platicarnos cómo vieron este panorama, y sobre todo creo que lo más relevante sería, dada esta actuación, qué es lo que debe esperar México para su siguiente partido. Juan Miguel, Miguel, Joshua, buenas tardes, adelante, chicos.
27: ¿Qué tal, Alejandra? Buenas tardes a ti, te saludo con gusto a todo el auditorio también que nos sintoniza a través de las diferentes plataformas de Radio Fórmula en Baja California y también aquí el sur de California en los Estados Unidos. También saludo con mucho gusto a Joshua, y pues la pregunta en este momento va a ser para él. Bien lo comentabas, ayer se jugó por la noche a las 7 de la noche en el horario de Tijuana, el partido entre Corea del Sur y la selección de República Checa, o Chequia, como se conoce más actualmente, en el que, si bien el primer tiempo estuvo un poco aburrido, vamos a decirlo de alguna manera, yo comentaba con Juan que por el horario, que como nos han tocado horarios en los mundiales, que son normalmente los partidos a mediodía, 2, 3 de la tarde, no lo sentía tan mundialista. Sin embargo, ya el segundo tiempo, y ya nos los platicará justamente Joshua para también ver qué es lo que debe mejorar la selección mexicana, se vio a una Corea mucho más fuerte, que sí tuvieron muchas llegadas, fallaron muchas, pero creo que sobre todo va a ser más exigido México en la parte defensiva. No sé si aquí nos pudiera comentar Joshua qué es lo que ve él, o qué es lo que vio él, y qué es lo que espera justamente después de este partido. Ya sabe cómo juega el rival de la selección mexicana, entonces pues ver qué tiene que mejorar el Vasco Aguirre para la selección el próximo jueves.
26: Hola, hola, ¿qué tal? Muy buenas tardes, qué gusto saludarlos, como todos los días hasta ahora, y así va a ser. Fíjate que también obviamente vi el partido de Corea. Dices tú que hubo un momento, un lapso del partido donde sí estaba muy trabado el juego, pero era porque Corea, que sí va a sí o sí va a meter en problemas a la selección mexicana si la selección mexicana juega como jugó ayer. Eso es un hecho, te lo firmo, te lo garantizo totalmente. ¿Por qué? Porque tiene muy buena posición del balón, muy muy buena posición del balón, tanto que metió a la República Checa, cuando atacaba Corea, llegaba a atacar hasta con 4, o sea, 2 al centro del área y 2 por fuera, y le estaba dando mucha amplitud a lo que es el terreno de juego. Los centrales no se desesperaban, salen jugando muy bien con el balón, te digo, no se desesperaban si no se podía por un lado, le daban la vuelta al otro, o sea, le daban amplitud por el otro lado, trataban de jugar entre las líneas, si no se podía volvían a regresar a jugar con los centrales hasta que encontraban el espacio correcto. Y eso es un buen manejo de es un equipo trabajado, no quiere decir que en México no esté trabajado, ¿no? Pero tienen mucha sinergia los jugadores de Corea. Te digo que iban al ataque, el equipo de la República Checa, la verdad, quedó a deber muchísimo. Digo, si nosotros pensamos que México quedó a deber un poco en su debut, la República Checa, o sea, le dijo quítate que ahí te voy, porque la verdad, más allá del gol que tuvieron ellos, que fue de la República Checa, que fue de un saque de banda, con fortuna, ¿no? Digo, un saque de banda de esos largos. Y bueno, no, más que fortuna, yo creo que aprovechando las virtudes del equipo. ¿A qué virtudes me estoy refiriendo? Es que es un equipo muy alto el de República Checa. Llega un central, o no me acuerdo si era un central o un medio, llega desde atrás, y como va el saque de banda, puede ser alto, o sea, globadito, así, o puede ser recto. Y este fue más recto, y cuando es más recto, nada más llegas, cabeceas y pues te sale un buen remate, ¿no? Entonces, la República Checa supo aprovechar ese factor que tenían, que tenían muchos jugadores altos, pero la verdad Corea va a meter en problemas a México, ya que tiene su sistema, lo tiene más dominado, esa es la palabra. Juega muy bien, juegan de primera, dos toques, hay un central de Corea que no recuerdo el nombre, porque pues obviamente está difícil de recordar el nombre de algún coreano o japonés por allá, pero es muy bueno, va muy bien por arriba, y el portero también de Corea, buenísimo, sacó una bola abajo, pegada al poste, muy buena. Yo creo que la victoria se la deben al portero, porque sí se la rifó.
11: Oigan, chicos, ya que analizaron a ambos equipos, tanto a Corea como a México después de su debut, ¿creen que hay alguna fortaleza que tenga México por encima que se pueda aprovechar y que el Vasco ya esté trabajando con sus jugadores?
26: Respondo yo. Creo que los dos parados de equipo son similares a la hora de atacar. A la hora de atacar quedan con tres, te digo, Corea queda con 3-4 arriba, pero México a la hora de defender se defiende con hasta con 5, entonces no creo que tenga un problema en contrarrestar ese tipo de parado de Corea. Ahora, creo que los dos parados son, hasta por lo que yo vi, son un poquito diferentes, pero terminan defendiendo con 5 los dos. Si México va a poner 3 al frente, que es como terminó con Rol Jiménez, Quiñones y con el Piojo Alvarado por fuera, creo que Corea va a tener que modificar, o modifica México o modifica Corea, o sea, para contrarrestarse, porque también es como en el ajedrez, o sea, ¿qué puedo hacer yo para que no me ganen por ahí, ¿no? Ahora, también depende si México quiere modificar su manera de jugar, o él dice, ¿sabes? Lo digo esto porque yo tuve un entrenador que decía, ¿sabes qué? Mi sistema de juego es este, y como yo ya domino muy bien mi sistema de juego, que el rival se adapte a mi sistema de juego, y la verdad no funcionó. Entonces a lo mejor el Vasco piensa eso, ¿no? ¿Sabes qué? Mi sistema de juego es este, o conforme vaya pasando el partido pudiera modificar si es que no se le está dando el sistema de juego. Pero sí tendría que tener mucha atención, muchísima atención en los pases filtrados, porque Corea intentó mucho eso, pase filtrado, no se desesperaba. Y en una ocasión, creo que fue en el primer gol, el del empate, le dan un pase al contención de espalda, y de espalda gira, le filtra la bola atrás de los centrales al delantero, y ahí viene el empate. Entonces va a tener que estar muy atento, pues, tanto al Vasco como a esas cosas, como los jugadores que están dentro de la cancha.
11: Miguel, adelante.
27: Sí, justamente quería preguntarle a Joshua qué modificaciones haría él para la defensa mexicana, justamente para enfrentar a Corea del Sur, porque vimos jugadores muy desequilibrantes y muy rápidos, y aparte pues traemos aquí pues la roja que acaba de sufrir César Montes. Entonces, por sí ya tenía que hacer alguna modificación el Vasco Aguirre por esta tarjeta roja, por esta expulsión, ¿qué más harías tú para tratar de frenar justamente a los coreanos que demostraron pues mucha habilidad ante este equipo de Chequia?
26: Bueno, es lo que te decía yo. Bueno, empezando por el jugador que va a suplir a César Montes, al parecer ya dijo Javier Aguirre quién iba a ser el jugador. Aunque tiene pocos minutos ese jugador en este torneo en su equipo, estamos hablando de Edson Álvarez. Primero estaba Aguirre indeciso si meter a Edson Álvarez de contención con el 4-1, que ahí era donde está Eric Lira, que es la posición de Edson Álvarez. Pero dijo que no lo había metido porque tenía muy pocos minutos. Entonces, ahora con la expulsión, pues obligan a meter a alguien que pues ya sabe lo que es un mundial. En estos partidos amistosos previos al mundial estuvo jugando, le estuvieron dando minutos, y al parecer se va a decidir por Edson Álvarez. ¿Qué modificaría yo? Prácticamente hasta ahorita, bueno, yo no modificaría nada hasta ver cómo se va desarrollando el partido. Obviamente tener una opción de un diferente parado, ¿no? Como les dije, estaba 4-1, 4-1-2-3. Entonces ya si Corea me mete atrás, si me está atacando mucho, entonces yo modificaría a una línea de 5. Que la línea de 5 muchas veces es engañosa porque te dicen, es que es defensiva la línea de 5. Sí, pero a la hora del ataque, estos son los centrales, estos tres. Y a la hora del ataque, estos dos pueden ir sin ningún problema al ataque, porque se quedan los tres y uno. Prácticamente ese sistema de juego donde se quedan tres centrales y un contención es previsorio para cualquier contragolpe, entonces estaría bien parado.
27: Preguntarte también, Joshua, si crees que entonces este pues sería prácticamente el duelo, ¿no?, para jugarse el primer lugar del grupo, quien pase así a la siguiente fase, y también cómo mejorar, porque pues ya lo comentabas también, República Checa tiene un buen ataque aéreo, muchos jugadores altos, entonces yo creo que aquí sería también la oportunidad en ese ya, en el tercer partido de la selección mexicana, meter a jugadores de más altura e incluso, no sé, tiempo para que el Memote Martínez, el delantero de los Pumas, también tenga tiempo de juego, ¿no?, en este mundial.
26: Sí, puede ser puede ser conveniente, ¿no?, que a lo mejor para ese tipo de partidos pueda modificar con jugadores, pero fíjate que algo que hizo muy bien Corea, que no mencioné hace un momento, fue que su táctica fija la preparó. La verdad, le quiero dar un aplauso al entrenador de Corea, porque la preparó demasiado bien, sabiendo que los de la República Checa, como son muy altos, por ejemplo, una falta al costado, ya ves que por lo general se ponen afuera del área, en la línea del área grande o en el penal. Depende de qué tan fuera del área grande estuviera la falta, tiraban la línea, y ellos prácticamente la línea la ponían más afuera, donde va el semicírculo del área grande. Ahí la ponían, ¿por qué? Porque es muy difícil que te metan un gol con el recorrido del balón, y el atacante es muy difícil que te meta un gol desde esa distancia. ¿Por qué? Porque ya hay más distancia a la portería.
11: Chicos, denme un segundito para hacer una pausa. Regresamos del corte y retomamos este tema.
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13: El Instituto Mexicano de Ejecutivos de Finanzas recortó su pronóstico de crecimiento económico para este año al pasar de 1.2 a 1.1%. El tipo de cambio cerró en 17.20 pesos por dólar americano, 18 centavos menos comparado con el registro anterior, mientras que el dólar interbancario se ubicó en 17.24 pesos y el dólar en ventanilla finalizó la jornada en 17.60 pesos a la venta. El índice de precios y cotizaciones de la Bolsa Mexicana de Valores cerró la jornada con ganancias de 1.46% para ubicarse en las 67.954.55 unidades. El precio de la mezcla mexicana de petróleo se ubicó en 85.53 dólares por barril, un dólar con 67 centavos menos que el registro anterior. Informó Itzel Vanegas. 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
11: De regreso en Radio Fórmula, en donde damos poder a tu voz, y los Migueles en carretera. Juan Miguel manejando, Miguel Ángel reportándonos desde la carretera también, porque van camino a continuar con esta cobertura especial de Mundial a San Francisco, y Joshua Abrego conectado también a través de Zoom, continuando con este análisis. Miguel, adelante.
27: Sí, nos quedamos en que Joshua nos estaba platicando justamente el buen trabajo defensivo que hacía Corea del Sur, el balón parado, nos comentaba de pues cómo no permitía prácticamente a los jugadores de Chequia dejar rematar de buena manera con la cabeza, ¿no?
26: Sí, así es, y bueno, dentro de los puntos también que vi que pudieran afectar a Corea, tratando de pensar cómo pudiera México hacerle daño, como Corea trata de salir jugando la mayoría del tiempo, o sea, el 80% de las veces sale jugando y sale jugando bien. Creo que con los tres de arriba pudieran hacer una presión alta como lo que hicieron en el primer en la recuperación del gol que hizo Quiñones, que recuperó Lira. Creo que pudiera ahí ser un punto estratégico para la selección mexicana, y nada más que para poder ir a apretar, o sea, meter esa presión alta, necesitan estar muy coordinados. A México le salió bien esa que recuperó Eric Lira, pero ya de ahí en fuera le costó mucho trabajo coordinarse, llegamos un poquito tarde. Y si Corea empieza a tocar el balón, entonces o nos pone un baile o provocamos que se equivoquen. Pero pues esa es de la parte del partido de Corea con la República Checa. La verdad, la República Checa yo creo que no va a pasar de fase, o sea, así como jugó, va a ser México y Corea, ¿no? Entonces, esperando que México pues pase en primer lugar.
27: Y pues el día de hoy también comentar que siguieron las inauguraciones. A mediodía, hora local de Tijuana, se llevó a cabo la inauguración en Toronto, el partido entre Canadá y Bosnia y Herzegovina, que yo creo que fue la principal, o bueno, la primera sorpresa del Mundial, ya que el equipo local empató, tuvo que pues alcanzar en el marcador ya en el segundo tiempo, en el último cuarto de hora del partido fue que logró empatar el marcador, y bueno, aún se encuentra en primer lugar de grupo. A las 6:00 p.m. Va a inaugurar también en Los Ángeles, en el SoFi Stadium, la selección estadounidense, la principal local de este Mundial tripartita, frente a Paraguay, que tuvo la lesión de uno de sus jugadores más importantes en los últimos días previos a este arranque del Mundial. Pero Joshua, pues quisiera preguntarte también cómo viste este partido entre Canadá y Bosnia. Se esperaba más de Canadá, digo, Alfonso Davis, que es su jugador principal, tampoco pudo jugar debido a una lesión que viene arrastrando. Preguntarte cómo viste este primer encuentro en Canadá.
26: Pues fíjate que el partido estuvo muy muy brusco, muy tosco, muy de mucho choque. Las dos selecciones prácticamente con, bueno, los europeos ya sabemos que los de Bosnia es gente alta, que va siempre al choque, y pues creo que hubo muchas faltas, hubo también demasiado tiros de esquina. Imagínate, 9 tiros de esquina en el primer tiempo de Canadá, creo que en todo el partido fueron 9-4, 13 tiros de esquina. En el segundo tiempo como que ya hubo un poquito más de dominio del balón, pero estaba Canadá con el 1-0 en contra porque empieza perdiendo, como bien dijiste, encima, y pues no podía, y prácticamente la solución vino desde la banca, como dices, a un gol casi por terminar, a 10 minutos de que terminara el partido, si no mal recuerdo. Pero sí estuvo intentando todo el partido, y como dices tú, a lo mejor un sabor amargo para la gente de Canadá. ¿Por qué? Porque obviamente pues es su debut como co-anfitrión mundialista, y pues no creo que hayan quedado nada contentos con ese resultado.
11: Oigan, y leí también que no les fue muy bien con el evento inaugural en general. Como que se les cayó la estructura, algo así. No tuve la oportunidad de verlo, pero no sé si ustedes sí.
26: No, fíjate que no llegué al evento inaugural. Yo no pude llegar a verlo. No sé.
27: Lo que estaban comentando también es que la afluencia ahí en el estadio pues no fue la esperada por parte de la organización, por parte de la FIFA. Los números que comentaban pues no fueron los que ellos habían comentado al inicio. Entonces pues yo creo que sí, totalmente un sabor amargo para los canadienses. Y preguntarte ahora, Joshua, pues igual bueno, vas a inaugurar en su mundial el último de los anfitriones, que es Estados Unidos, pero ya vamos a ver a la primera selección sudamericana también, al final Paraguay, que tal vez no es Brasil, no es Argentina, no es Uruguay, pero pues igual tiene lo suyo, y sabemos que los sudamericanos, tú jugaste contra ellos, jugaste con ellos, sabes que igual le ponen un sabor diferente al fútbol, ¿no? Sobre todo en Los Ángeles, igual que va a haber mucha gente, ya se ve en redes sociales, mucha gente paraguaya a las afueras del SoFi Stadium. ¿Qué se espera para este partido por parte de los norteamericanos y también por parte de los paraguayos? ¿Cómo ves tú este juego?
26: Mira, pues vamos a dar por hecho que desde ahorita ya están con la carnita asada ahí, porque pues sabemos que desde horas antes está el ambiente, tanto como en el fútbol americano como en el fútbol
11: tailgating,
26: Estados Unidos, así es. Y y hay un dato que ellos ya se acaban de enfrentar hace algunos meses. Ganó la selección de Estados Unidos 2-1 ante Paraguay. Pero pues obviamente es debut, ¿no? Debut mundialista de la selección de Estados Unidos. Ese estadio creo que sí va a estar a reventar. Obviamente van a vivir la intensidad. Van a querer, pues, ¿qué te digo? Ganar en su debut. Pero obviamente pues Paraguay no es un equipo nada fácil. Sabemos que los paraguayos son de muchísima garra, ¿no? Entonces, pues no se la van a poner fácil, y no creo que se vayan a poner nerviosos. La verdad, yo espero que ese partido, bueno, espero del partido que sea un partido muy emocionante. Estados Unidos viene con los últimos 5 partidos previos al Mundial, viene de perdió 3 y ganó 2. Y Paraguay al revés, ganó 3 y perdió 2. Uno de los que perdió fue con Estados Unidos. Entonces creo que podemos esperar un partido muy intenso, muy interesante, y ahí sí, en la inauguración van a echar la casa por la ventana. Digo, sabemos que los estadounidenses, por no decirles de otra manera, tiran la casa por la ventana en ese tipo de eventos.
27: Pochettino también llegó con muchas dudas previo a este mundial. El equipo no levantaba, por más que tuviera incluso más jugadores militando en Europa, en clubes pues igual importantes o de más nombre que los mexicanos, la selección no terminaba de cuajar, por decirlo de alguna manera. ¿Ves un repunte en el poderío que tenga Estados Unidos? ¿Crees que jugar igual estos partidos en casa les ayude? ¿Cómo lo ves igual tácticamente el equipo de Pochettino?
26: Sí, yo creo que ya era, por ejemplo, no convencía mucho, ¿no? En estos últimos partidos, porque como te digo, perdió 3 y ganó 2, previo al Mundial. Obviamente a los estadounidenses les gusta mantener un proceso, y como dices, no estaba convenciendo, ya había mucha presión por parte de los medios, pero creo que pues se tiene que motivar, ¿no? Tienen que salir motivados los jugadores, y creo que tienen todo el panorama perfecto para poder hacer un debut de ensueño, por así decirlo. No creo que les vaya a ir mal, creo que vamos a tener un buen partido. Me atrevo a decir que si mal les va, pudiera ser un 1-1 por las circunstancias de que ya se conocen las dos selecciones, ya se han analizado. Y como te dije tú, en los partidos previos, creo que el último que tuvo lo perdió. Bueno, hubo uno que perdió 5-1 contra Bélgica, se me hace. Entonces, pudiera ser que sea un buen partido porque los dos vienen con sed de victoria y obviamente los dos quieren ganar. Pero pues Estados Unidos está de local. Oigan, ¿y cómo ven los partidos de la semana, del fin de semana?
11: Pues a ver, Miguel, platícanos a dónde van para empezar, porque sabemos que esta cobertura especial incluye fútbol mundialista y también incluye béisbol, así que estos reportes los tendremos el lunes, cuéntanos.
26: Mira, yo te voy a decir, mañana va a jugar Qatar contra Suiza del grupo B. Ese partido no está nada fácil, ¿eh? O sea, está competitivo para los dos. Luego también mañana mismo, ese es a las 12.
11: Ese es el que no nos llevaron, Joshua.
26: Ese.
11: Que no nos invitaron. Que ahorita la verdad ya estoy agradeciéndolo porque están atorados en el tráfico en Los Ángeles.
26: Pero nos hubieran llevado este que va a estar mejor, al de Brasil contra Marruecos. Ese va a ser un partidazo. Ese es a las 3 de la tarde y va a ser un partidazo, ¿eh? Más allá de que Brasil, pues obviamente es Brasil, pero Marruecos, veamos, o sea, el Mundial pasado pues no lo hizo nada mal. Luego a las 6 de la tarde va a estar Haití contra Escocia, que ese partido obviamente pues no llama mucho la atención, pero ese partido es del grupo C también, conjunto con Brasil. Y a las 9 de mañana también está Australia contra Turquía, y ese es del grupo D. Esos son los partidos que hay para mañana, sábado. ¿Cómo los ves, Miguel?
11: Pues ellos van al del mediodía y luego van a una cobertura de béisbol también por la tarde, ¿cierto, Miguel?
27: Sí, exactamente. Vamos a estar en el partido de Qatar contra Suiza, justamente, que pues muchos pensarían, sí, incluso en las apuestas es muy favorita Suiza. Sin embargo, pues los qataríes igual, pues yo creo que traen cierta revancha, que no avanzaron a la siguiente fase de su mundial, y ahora dirigidos por Julen Lopetegui, pues yo creo que van a intentar hacer un mejor papel. El de Brasil contra Marruecos, yo creo que es el más interesante de mañana, y el de Haití contra Escocia, que no llama mucho la atención. Sin embargo, recordemos que en Tijuana pues está el Baja Food Fest, y que la población haitiana en Tijuana es mucha, entonces sí. Pues esperemos que esté tal vez la Avenida Revolución pues llena, ¿no? Con los haitianos ahí disfrutando de ese partido. Me imagino que se va a reunir, que va a tener gran convocatoria para su población, ¿no?
11: Esperamos ambiente festivo, chicos, nos vamos de radio, los esperamos el lunes a las 3 en punto, en Facebook si quieren nos quedamos para despedir con poquito más calma, porque aquí ya saben que Paco no tiene piedad. Nos cortó la cabeza ya, nos cierra el micrófono, adiós, bye. Pero bueno, ahora sí, Miguel.
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8: Hoy es viernes 12 de junio del 2026 y en la fórmula es, esta es la actualidad en información deportiva. La calma al día siguiente. México ya se enfoca en su próximo compromiso mundialista y esta mañana realizó trabajo regenerativo en el CAR. La principal duda, ¿quién cubrirá la baja de César Montes ante Corea el próximo jueves en Guadalajara? Triste presentación. La selección de Canadá no pudo ante Bosnia en su debut en casa y tuvo que venir de atrás para rescatar un empate a uno en Toronto. Cierran la actividad. Esta noche Estados Unidos hace su presentación en el Mundial, enfrentando a Paraguay a las 7 p.m. en el Estadio Los Ángeles. Agenda de sábado. En la actividad mundialista de mañana, Qatar se mide a Suiza a la 1 de la tarde, Brasil ante Marruecos a las 4 p.m., Haití frente a Escocia a las 7 y Australia ante Turquía a las 10 de la noche. Por la gloria. Mañana sábado, con ventaja neoyorquina de 3-1, se disputa el juego 5 de las finales en la NBA entre los Spurs y los Knicks, que van por un solo triunfo más para conquistar el título. Con esto y más, inicia ya la Fórmula E Orbañanos y su gran equipo de comentaristas. ¡Bueno, okay!

0: ¿Cómo están? Buenas tardes, muy buenas tardes, bienvenidos. Qué gusto saludarlos, es viernes ya, después de actividad ayer y el día de hoy también en el fútbol, en la Copa que se está jugando, la Copa del Mundo. Bueno, pues platicaremos de todo esto. También Enrique Burga nos hablará de del básquetbol, que está pasando por un extraordinario momento. ¿Qué está haciendo la selección en estos momentos? Bueno, todo esto. ¿Quién va a jugar en lugar de César Montes? Todo esto lo estaremos platicando. Raúl Eduardo, ¿cómo estás? Muy buenas tardes.
1: Raúl, buenas tardes. José Luis, buenas tardes. Y buenas tardes a toda la gente que nos acompaña. 2-1 gana Corea ayer a Chequia. Me parece un resultado lógico, pero platicaremos también porque Corea jugó muy bien por momentos, sobre todo la segunda mitad. Canadá empata y Estados Unidos a las 7 abre el mundial, su mundial.
0: José Luis Cuevas, ¿cómo estás, José Luis? Buenas tardes.
2: ¿Cómo está Raúl Eduardo, amigos de la Fórmula E? Qué gusto saludarlos. Sí, abonando un poquito al tema de lo que sucede hoy en Toronto. Otra vez la entrada no es la mejor y de repente va mejorando con el pasar de los minutos. Y lo de Bosnia, Bosnia ganó en el Mundial de 2014 a Irán. Su primer partido es el único que ha ganado en Mundiales. Y lo de Canadá, no ha podido ganar en ya 3 mundiales, empezando con este, ningún partido mundialista. Entonces es muy curioso, en 3 mundiales Canadá no sabe lo que es ganar y hoy era la oportunidad perfecta y la dejó escapar.
0: Bueno, pues ya estaremos analizando ese partido más adelante y haciendo enlace con nuestro corresponsal allá en Ontario, donde se jugó este partido. Pero por lo pronto vamos con lo que se dio ayer por la noche entre Corea y Chequia. Para empezar, se presenta un gol.

0: que yo no recuerdo en la historia de las Copas del Mundo haber visto un gol similar. Es un saque de manos largo y entra un jugador de atrás de Chequia y remata de cabeza y va para adentro. He visto muchos goles de saque de manos en donde la peina uno, en donde lo habilitan a otro, pero en Copa del Mundo yo nunca había visto esto, y es un remate seco, un remate. Luego empató Corea y al final ganó Corea, fue mejor Corea. Yo no estoy tan de acuerdo con Raúl Eduardo. A mí Corea por momentos sí me gustó, no estoy de acuerdo, pero creo que su nivel fue un poco más bajo de lo que yo esperaba. Ahora, con ese nivel le alcanza, si no mejoramos, para ganarnos. Esa es la realidad, ¿no? Porque con ese nivel que mostró ayer, tiene para ganarnos. Tuvo que haber ganado por más goles, eso es una realidad, ¿eh?
1: Sí, estoy de acuerdo contigo, Raúl. Chequia, un equipo muy, permítaseme el término, muy rústico, ¿no? Muy a la defensiva, con un equipo muy físico, que prioriza sin duda el orden y que tiene un juego muy directo, tira balonazos y a buscar a ganar una allá arriba, y busca siempre jugadas a balón parado, ¿no? Y ahí está el ejemplo que dices del gol en un saque de mano, que es de manos, que se ve que lo tenían perfectamente bien entrenado y ensayado, porque le salió a la perfección. Antes de eso, Corea había intentado y había sido mejor y había tenido algunas oportunidades y no había podido hacer gol, y empezando el segundo tiempo es donde Corea es mucho mejor equipo que Chequia y empieza a elaborar jugadas y empieza a llegar. Todas las jugadas que Corea creó haciendo muy buen fútbol, interiorizando, abriendo la cancha de repente con los laterales, hacen que Corea sea un mejor equipo, ¿no? Y probablemente esperábamos más de Corea, pero sí terminó siendo mucho mejor que Chequia. Y vamos, si México no mejora considerablemente, el partido el próximo jueves le puede costar mucho a la selección.
2: Sí, y cuánto en relación a esto que comentan, nos podemos arrepentir de lo que ayer sucedió en el Estadio Ciudad de México, porque si bien es cierto, México fue muy superior a Sudáfrica, no lo demostró en el marcador, tenía hombre de más durante un gran lapso, después tuvo incluso hasta por momentos dos de más, ya la expulsión de César Montes, y ahí creo que podemos empezar a sacar la calculadora si no encontramos un buen resultado con Corea. Corea será un equipo que le compita de tú a tú a México, que está adaptado a jugar en Guadalajara, y vamos a ver qué tanto mejora la selección mexicana, porque sí, la principal amenaza en el grupo para México era, creo que, Corea, y lo ha demostrado ayer con poco, pero al final son 3 puntos y la oportunidad de hacerle partido a México el próximo jueves.
0: Sí. De acuerdo, José Luis, y el gol que mencionamos en Raúl Eduardo, y dices bien, es una jugada trabajada, porque el saque de manos va a una zona, y en esa zona aparece el jugador de Chequia, y con un remate certero de cabeza hace el gol, y ya, bueno, ahora, siendo superior Corea, el portero de Corea salva el empate a su equipo en que será en los últimos 2 minutos, 3 minutos, con 2 muy buenas atajadas, porque ahí presionó el equipo de Chequia, que no pudo hacer el gol en el empate. Y ¿saben qué? Me llama muchísimo la atención de lo que está pasando en Guadalajara, esta comunión de los coreanos con los mexicanos. Ahora resulta que son cuatazos, ¿no? Pero es el mismo, es un equipo que está en el mismo grupo de México y tienen una relación en el FanFest y en todos lados, los coreanos y mexicanos, extraordinarias.
1: Una cultura muy similar, ¿no? Bueno, una forma de ser muy similar, digamos, más que la cultura, ¿no? Con cualquier cosa, alegría y fiesta de un lado y del otro. Y sí, la comunión ha sido sensacional allá en Corea. A ver qué pasa el jueves, porque esa comunión se puede romper, que yo creo que el estadio va a estar bastante dividido, ¿eh?
2: Sí, creo que se va a notar precisamente lo dividido para este juego por la gran cantidad de personas que están ahí. Incluso hay quienes compraron paquetes para el juego 1 y juego 2 en Guadalajara, y ahí puede ser que Corea pueda encontrar de alguna manera pues ese apoyo en la tribuna, ¿no? También de Chequia, este tema de la pelota parada y de no rendirse hasta el final, lo pudimos ver en varios momentos desde la eliminatoria, la forma en la que dejó en el camino a Dinamarca, nadie la esperaba, ¿no?
0: Sí, es cierto, echó fuera a los daneses, y bueno, pues Sigo pensando que México no puede jugar tan mal como jugó ayer, sigo pensando que la presión fue lo que les afectó y que el partido clave aquí es sin lugar a dudas contra Corea, ¿no? Si México le gana a Corea, México estará calificado en primer lugar del grupo. Y bueno, el equipo de Chequia, pues sin ninguna sorpresa, bien dice Raúl Eduardo, jugadores muy altos, jugadores muy fuertes que buscan ir por arriba, por arriba suelen ser muy peligrosos, eso sí es una realidad, pero con una elaboración de juego de fútbol muy, muy limitada, muy pobre. Y pues el partido mejor para Corea. El ambiente extraordinario, la gente con Corea, la gente con Corea, y bueno, el ambiente extraordinario. Se ha caracterizado Guadalajara por eso. ¿Se acuerdan desde los partidos de recalificación? El ambiente fue sensacional.
1: Sí, adoptaron a la República Democrática del Congo como equipo propio ahí en Guadalajara. Y sí, están viviendo el Mundial. La verdad que lo han hecho muy bien en Guadalajara. Me da mucho gusto. Oye, José Luis, y regresando a lo que decías de Corea, el tercer partido de Corea es en Monterrey contra sí. Sudáfrica. Así que toda la gente que vino a apoyar a Corea, pues viene a hacer su vacación y su mundial a tierras mexicanas, ¿no? Mucha gente coreana. Y en cuanto al resultado que decía Raúl, si saca un empate, Corea tiene muchas posibilidades de ser primer lugar de grupo.
0: Sí, sí, sin lugar a dudas. Con esto, perdón, José Luis, pero vamos a ir a una pausa, regresamos.

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15: 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San Isidro tiene espera en carriles normales 30 minutos, Rail Lane 30 minutos, líneas Entry 10 minutos, el cruce peatonal es inmediato, Taimes a carriles normales 1 hora 30 de espera, líneas Entry 15 minutos, Rail Lane 1 hora 30, cruce peatonal por Otay 30 minutos.
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16: Iniciamos en la UEFA y es que el organismo europeo confirmó a Omar Artán como el silbante que pite la final de la Supercopa de Europa entre París Saint-Germain y Aston Villa. La noticia es relevante debido a que el árbitro somalí fue rechazado por el gobierno de Estados Unidos para entrar al país a pitar la Copa del Mundo. El fútbol une a las personas y la UEFA desea mostrar su respeto a Omar y a su excepcional capacidad arbitral, que le ha valido esta prestigiosa designación. Agradezco a mi amigo el presidente de la Federación Africana, Patrice Motsepe, y su entusiasta apoyo a nuestra iniciativa, declaró Alexander Seferín, presidente de la UEFA. Volamos a Estados Unidos y es que previo al duelo ante Marruecos de este sábado, Vinicius Jr. habló en conferencia de prensa y a pesar de que se disputa la Copa del Mundo no pudo evitar hablar del Real Madrid. Y a la pregunta expresa de que si renovará con el conjunto merengue, el brasileño aseguró que de momento no piensa en eso y decidirá una vez finalice su participación en la Copa del Mundo. Cerramos en Canadá, y es que este país, que es uno de los anfitriones de la Copa del Mundo, rechazó la solicitud de visa por parte del seleccionado ganés Thomas Partey, por lo que una de las piezas más importantes de la selección de Ghana no podrá estar para el debut mundialista de su selección ante Panamá. El rechazo de la visa de Partey se da debido a que enfrenta diferentes demandas de violación en Londres, a las cuales el mediocampista no ha respondido, y sin embargo sí podrá disputar el duelo ante Inglaterra en Massachusetts, Estados Unidos. Esta fue una vuelta por el fútbol internacional. Regresamos al estudio.
17: La selección mexicana entrenó en el CAR, en el Centro de Alto Rendimiento de la Federación Mexicana de Fútbol. Ahí estuvo Ángel Ricalde.
18: Raúl, compañeros, amigos de la Fórmula ES, amigos de Fórmula Deportes, un gusto saludarles una vez más desde el Centro de Alto Rendimiento, continuando con este marcaje personal a la selección mexicana, un día después de su victoria en el partido inaugural de la justa mundialista 2-0 sobre Sudáfrica. Día de trabajo regenerativo para el equipo de Javier Aguirre, fueron poco más de 10 minutos lo que tuvimos los medios de comunicación para observar la práctica de esta mañana, y dentro de lo poco que pudimos ver, simple y sencillamente un poco de trote alrededor del terreno de juego, algunos estiramientos y trabajos regenerativos. Hay que destacar y subrayar que el plantel no fue dividido. Normalmente, después de días de partido, es muy común que los jugadores que tuvieron actividad vayan al gimnasio y los que no hagan trabajo sobre cancha. Esta vez no fue así. Los 26 futbolistas estuvieron sobre el terreno de juego de entrenamiento, mientras el Vasco Javier Aguirre observó la práctica a un costado de la cancha. Por supuesto, la mayor duda o la pregunta principal para Aguirre ahora es quién va a suplir a César Montes luego de que viera la tarjeta roja en el partido inaugural frente a Sudáfrica, y por lo pronto ya trabaja el equipo mexicano para su segundo compromiso del 18 de junio frente a Corea en la ciudad de Guadalajara. Por cierto, mucha prensa coreana presente hoy en el Centro de Alto Rendimiento, siguiendo también de cerca a el rival de su selección, siguiendo a la selección mexicana. El reporte desde el Centro de Alto Rendimiento para la Fórmula ES, Grupo Fórmula y Fórmula Deportes, Ángel Ricalde.
17: Gracias, Ángel, muchísimas gracias, Ángel. Bueno, tiene tres opciones Javier Aguirre para suplir a Montes, que lo van a suspender. Me dicen que va a ser un partido el que van a suspender a Montes. Y bueno, sus opciones son, desde luego, para jugar ahí, Real Reyes, recorrerlo. Luis Montes,
19: Luis Romo.
17: Sí, y también el caso de Edson Álvarez, ¿no? Yo me inclino porque va a ser Edson Álvarez. Ignoro qué es la decisión que va a tomar el Vasco, ¿no? O sea, hay que recordar que un pequeño problemita que pudiera tener Edson Álvarez, Raúl Eduardo, José Luis, es que no es lo suficientemente rápido, ¿no? Y eso le pudiera afectar para que fuera Israel Reyes, ¿no?
19: Y que no esté en ritmo de juego, yo agregaría, ¿no? Ayer no se vio bien. En ciertos recorridos todavía no tiene ese ritmo, esa lectura de partido que pierdes justamente cuando estás tanto tiempo fuera del terreno de juego, ¿no? Así que yo también creo que será Edson, porque es el líder de esta selección y al Vasco le gusta mucho, pero bueno, tiene una semana para trabajarlo.
20: Sí, al final vamos a ver qué termina por decidir Aguirre. Mañana seguramente seguirán con trabajos. Lo que sí que me decían a mí hoy, Aguirre quedó sorprendido de este tema mostrado ayer, más que de Corea, lo que Chequia puede llegar a simbolizar, y tácticamente, y en cuanto a video, los jugadores prácticamente pasan por video en estos días diario, Raúl, ¿eh? No es como el día previo al partido o un día de video, realmente diario, y les están individualizando qué tienen que hacer y dónde tienen que atacar. Rafa Márquez encargado de todo esto, desde luego, y todo el cuerpo técnico de Javier Aguirre.
17: Sí, sí. En sus videos individuales, el fútbol ha cambiado notablemente. Pero vamos a Los Ángeles, vamos a Los Ángeles. ¿Qué está pasando en Los Ángeles? Hoy hay actividad del equipo de Estados Unidos contra Paraguay. Vamos allá, saludamos a Humberto Barrera. ¿Cómo estás, Humberto?
21: Hola, ¿qué tal, Raúl? Raúl Eduardo, José Luis, efectivamente, a las afueras del estadio SoFi, en donde la selección de Estados Unidos, que está en el ranking número 17, se enfrentará ante Paraguay, que está en el ranking 41, 16 años que Paraguay no participaba en un mundial. Y bueno, aquí estamos a las afueras, impresionante la afición norteamericana, Raúl, compañeros, y es que miles y miles y miles siguen llegando a este estadio. la FIFA ha dicho que se vendió todo el boletaje, más de 70,000 aficionados estarán abarrotando este hermoso estadio, en donde, bueno, pues ya prácticamente estamos a una hora y media más o menos de que dé inicio este juego ante Paraguay y Estados Unidos, Raúl, y el ambiente, la verdad, que es muy bueno, muchos carros de lujo, muchos autos en donde vienen y dejan a gente importante, y bueno, así se está viviendo un gran ambiente en este estadio, en donde hay muchos medios, por supuesto, de comunicación transmitiendo desde las afueras de estas instalaciones, Raúl.
17: Oye, Humberto, dime una cosa, ¿paraguayos han detectado paraguayos?
21: Perdón, no te escuché bien, Raúl.
17: ¿Has detectado público paraguayo?
21: Ah, sí, sí, Raúl, sí hay, no muchos. Sin embargo, hemos visto varios aficionados de paraguayos con su playera rojo con blanco, rayada, su escudo. En fin, sí hay varios paraguayos presenciando este partido. Y vaya, bueno, es una oportunidad de ver a su selección que después de tantos años sin participar, pues aquí están presentes, Raúl.
17: Perfecto. Oye, y otra pregunta, Humberto. La prensa allá, ¿cómo trata la presentación de Estados Unidos?
21: Muy bien, Raúl, también la prensa pues se trata muy bien a la selección de Estados Unidos, ya que dice que prácticamente casi todos sus jugadores están jugando fuera de Estados Unidos, están en Europa, están en diferentes partes del mundo, así es que los medios de comunicación, está Alexis Lalas de comentarista, que habla muy bien de la selección y le ve pues buenos intentos de llegar y seguir adelante en esta justa mundialista. Además, también, bueno, hemos visto aquí también muchos mexicanos con playeras de México que vienen a apoyar a los Estados Unidos, Raúl.
17: Oye, por último, Humberto, vi una imagen, yo ya no sé cuando es inteligencia artificial o es real, pero una imagen en el Coliseo en Los Ángeles, donde una cantidad de mexicanos estaban viendo el partido de México.
21: No, hombre, Raúl, fue impresionante. De hecho, tenemos, por supuesto, las imágenes en el momento que México mete el primer gol y explotó el Coliseo. Más de 40,000 aficionados se dieron cita. Esas imágenes son impresionantes, Raúl, y eso nada más porque estaban viendo a través de las pantallas el partido de México ante Sudáfrica, y la verdad que impresionante la comunidad mexicana que apoya a la selección mexicana, incluso pues en estas instancias vía a través de las pantallas, Raúl, impresionante esas imágenes, Raúl, que la verdad que causan mucha emoción.
17: No, hombre, como un abrazo, Humberto, seguimos en contacto.
21: Igualmente, saludos, buenas tardes.
17: ¿Cómo ven, Raúl Eduardo y José Luis? 40,000 comunidad mexicana, 40,000 personas en el Coliseo de Los Ángeles viendo el partido en televisión, impresionante, ¿eh?
19: No, realmente, realmente increíble. Y lo vemos cada vez que va la selección a jugar a Estados Unidos, ¿no? Llenan y llenan estadios en cualquier ciudad. El hecho de estar en comunidad, ¿no? De sentirte con los tuyos, de pasar un momento como el que se pasó ayer y de festejar, eso me parece que es lo que lleva a que vaya tanto mexicano ahí. Pero sí es increíble. Y ojo, que el segundo lugar del grupo va a Los Ángeles.
20: Sí, ahí es por eso que hay que ver qué pasa ahora en este partido contra Corea. Y si me apuras, hubo más ambiente en el Coliseo que en el Azteca ayer, cuando se escuchó y se cantó el gol.
17: Regresamos.
0: Aquí viene el equipo mexicano.
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22: ¡Estamos en el Mundial!
23: ¿Cómo están? Qué gusto saludarlos. El Mundial en Sudáfrica. Primero, fue un Mundial que, con todo respeto, para mi gusto, no se tenía que haber celebrado. No había ni condiciones en los estadios, ni en general. No había condiciones, ni hoteles, ni nada para hacer una buena Copa del Mundo. Y ahí, bueno, pues el equipo de España sale campeón del mundo. Hay que decir una cosa a esta selección de España. Esta selección de España había ganado antes la Copa de Europa. Fue muy criticada al principio porque decían que jugadores tan bajitos, tipo Iniesta, tipo Xavi, estos futbolistas no podían jugar. Eran unos auténticos cracks. Y esta selección de España es de lo mejor que he visto en la Copa del Mundo. Una sola injusticia. Ese año le dieron el Balón de Oro a Messi. Ese Balón de Oro era para Iniesta.
0: Así es como tiene que manejar el balón del equipo mexicano.
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13: En el automovilismo de la Fórmula 1, el piloto francés Pierre Gasly recupera la tercera posición del Gran Premio de Mónaco tras ejercer su derecho de revisión y aportar nueva evidencia, por lo que los comisarios han revocado las dos penalizaciones de 5 segundos impuestas a Gasly durante la carrera por exceder la velocidad en los boxes y es reintegrado a la tercera posición. En el tenis quedaron definidas las semifinales del torneo de Stuttgart, donde el kazajo Alexander Bublik venció al francés Giovanni Peccipé-Ricard en 2 sets por parciales de doble 6-7 y se enfrentará con el estadounidense Taylor Fritz, quien venció al italiano Mattia Bellucci en 3 sets por parciales de 5-7, 7-5 y 7-5. El checo Jiří Leka eliminó a Francis Tiafoe en 2 sets por parciales de 6-4 y 7-6 y el duelo entre Ben Shelton y Shimabukuro fue suspendido por lluvia. Y en el ciclismo, el mexicano Isaac del Toro finaliza en la posición 20 dentro de la etapa 6 del Tour de los Alpes, colocándose hasta el momento en la posición 10 general a 3 minutos y 22 segundos del nuevo líder de la competencia, el australiano Luke Tuckwell. Mañana, el penúltimo y séptimo día del certamen con etapa de alta montaña a lo largo de 134 kilómetros.
14: Señor Burak.
15: Raúl Eduardo, José Luis, amigos, qué gusto saludarles. Varias cosas que platicar con todos ustedes. Vamos a movernos un poquito del fútbol. Hemos seguido puntualmente los playoffs de básquetbol de la NBA, que duran prácticamente un par de meses, donde llegan 20 equipos y ahora solamente nos quedan dos y solamente nos quedan unos cuantos partidos en estas finales, en donde el día de mañana los Knicks podrían conseguir su primer título desde 1973. Solamente tienen dos títulos, el otro fue en 1970, y ahora tienen esa ventaja de 3-1 sobre San Antonio después del regreso espectacular de hace unos cuantos días, luego estar abajo en el marcador por 29 unidades en ese partido. Mañana San Antonio será local. San Antonio es uno de los equipos que más aprovechó su condición de local durante toda la temporada, pero ahora es a vivir auténticamente a morir. Tienen que ganar el partido de mañana, no hay margen de error. Vienen las escuelas de San Antonio de tener ese regreso que mencionaba de los Knicks con Jalen Brunson, que fue el mejor de este equipo neoyorquino con 36 unidades, y tendrá que sacar lo mejor de su joven arsenal Víctor Wembanyama para que San Antonio se pueda mantener con vida en esta serie final, obligar a que venga un sexto partido que sería en Nueva York, y si hay un partido número 7 de regreso en San Antonio. Bueno, eso en cuanto al básquetbol de la NBA. Por otro lado, en el automovilismo, este fin de semana es el Gran Premio de Cataluña, en Barcelona, donde Kimi Antonelli, el piloto italiano, estará buscando una victoria más de manera consecutiva. Lleva 5. Ganó en Shanghai, en Japón, en Miami, en Canadá, recientemente en Mónaco, y está encaramado en la primera posición de la clasificación. Por lo pronto, el día de hoy se llevaron a cabo 2 ensayos libres. En el primero de ellos, George Russell de Mercedes fue el más rápido y no participó en ese Checo Pérez, debido a que las escuderías tienen la obligación de dar por lo menos una sesión de práctica a un piloto novato durante la temporada. Y en este caso sucedió con Checo Pérez. Entonces, Valtteri Bottas finaliza en la posición número 18. Había muchos rumores hace unos cuantos días que Bottas podría abandonar la escudería Cadillac, pero del Cadillac mismo dijeron que eso no iba a suceder. Total que, bueno, por lo pronto se ha quedado Valtteri Bottas y Colton Herta, que pintaría para que fuera su suplente este piloto que tiene mucha experiencia en la serie Indy estadounidense. Él se ubicó en la posición número 21. Y luego ya para la segunda práctica, nuevamente de regreso Checo Pérez. Bueno, Lando Norris termina en el primer lugar, el piloto de McLaren. Valtteri Bottas el número 18 y Checo Pérez se fue hasta la posición número 20. Así que las cosas no le están saliendo nada bien a la escudería de Cadillac. Veremos cómo les va este fin de semana. Bueno, por otra parte, en el béisbol de las Grandes Ligas, un hecho histórico importante con Max Scherzer, este veterano lanzador ahora con los Azulejos de Toronto, ganador 3 veces el trofeo Cy Young, 8 ocasiones designado para el Juego de las Estrellas, se convierte en el pitcher número 11 en la historia con 3,500 ponches. Enfrentó a los Phillies de Filadelfia, ha llegado a 3,503. El que está en la siguiente posición, en el décimo lugar, es Walter Johnson con 3,509, o sea que en su próxima aparición podría superarlo sin problemas Scherzer. Y solamente hay otro pitcher en activo que tiene 3,500 o más ponches, es Justin Verlander, ahora con los Tigres de Detroit, ahora que está de regreso con este conjunto, que lamentablemente ha tenido muchas lesiones y que tiene 3,554 ponches. Así que Scherzer sigue pavimentando su camino rumbo al Salón de la Fama. También platicarles acerca del torneo de Wimbledon. Hace unas cuantas semanas hablábamos en este espacio acerca de la molestia de los jugadores con la cantidad de dinero que se reparte del total de los ingresos de los torneos, particularmente de Grand Slam, lo que se reparte para los jugadores. Ellos quieren que venga una proporción muy parecida a lo de los torneos Master 1000, en donde reciben el 22% de los ingresos. En Roland Garros sí hubo un incremento, pero no es llegar definitivamente al 22%, y de hecho hubo una protesta de parte de los jugadores y jugadoras top 10, en donde, por ejemplo, en las conferencias de prensa eran 15 minutos y hasta ahí tomaron algún tipo de medidas de ese tipo. Bueno, lo que viene es Wimbledon. Y Wimbledon anunció que vendrán incrementos 20% a la bolsa y también para los ganadores en hombres y en mujeres. Ahora, quien gane en hombres, quien gane en mujeres, se va a llevar $4.8 millones. La bolsa, bueno, estará llegando a 85.8 millones de dólares, aunque los jugadores pedían que la bolsa se incrementara hasta 95 millones de dólares. Los jugadores que lleguen a la primera ronda van a tener cheque de 107 mil dólares, es decir, un 21% con respecto a el 2024, un incremento de ese 21%. Aquellos que estén en la ronda de calificación van a tener también un incremento de 25%. Quien pierda la final, o quienes pierdan la final, hombres y mujeres, van a tener un incremento del 18% con respecto al año anterior y se van a llevar entonces 2.4 millones de dólares, pero pues este dinero, lo que se van a repartir, los 85.8 millones de dólares, esto representa el 14.4% de todos los ingresos y que está, vamos, inclusive por abajo de lo que se recaudó en el 2015 y donde a los jugadores les dieron una participación del 14.9%, por lo cual hay más dinero, pero no va de acuerdo a lo que los jugadores están buscando en el torneo de Wimbledon. Y bueno, pues ya para terminar, le entregaron los anillos de campeones del Super Bowl a los Halcones Marinos de Seattle. Es una creación de Jason de Beverly Hills. Un anillo que contiene diamantes, zafiros, mantras del equipo, tiene también características especiales. La parte central del anillo tiene dos trofeos Lombardi, por los dos que ha ganado la franquicia en su historia. Sobre el logo de los Halcones Marinos de Seattle, que lo rodea un círculo de 50 diamantes blancos. ¿Y por qué 50 diamantes? Porque fue la temporada número 50 del equipo. Los trofeos y el logo están rodeados por zafiros azules. A un lado, un costado del anillo, se encuentra el nombre y el número del jugador sobre las letras MOB, que es un mantra que adoptaron la temporada anterior, que significa Mission Over Bulls, y del otro lado el número 12, y también esto aparece sobre el skyline donde se ve la línea de los rascacielos de Seattle y también el logo del Super Bowl número 60, y dentro del anillo, bueno, una inscripción que dice 17 victorias, y además este anillo tiene un botón que si se aprieta, entonces expande los arcos de su campo, de su estadio, el Lumen Field, o sea que es una auténtica pieza de ingeniería y de joyería, el anillo de campeón de los Halcones Marinos de Seattle. Raúl, Raúl, José Luis, le mando un abrazo y estamos de vuelta el lunes.
14: Qué bárbaro, gracias Enrique, gracias, qué bárbaro, qué anillo, ¿no?
16: No, si de por sí es algo extremadamente especial, ¿no? Para los jugadores, para todos los que tienen el anillo, caray, ¿a dónde va a acabar? Va a acabar con un chip especial, con no, es una verdadera locura, ¿eh?
17: No, y lo que va a terminar por costar, o en su momento, pues cada vez van a tratar de reinventar cosas de este estilo que van a ser una auténtica maravilla, y cómo ha evolucionado, como dicen, no solamente es ingeniería, la joyería hoy en día.
14: Oye, te puede gustar, no te puede gustar, pero es muy original y muy costoso.
16: Sí, sin duda. Oye, mañana ya nos comentaba Enrique el juego 5 de la serie a las 6:30 de la tarde. ¿Tienen alguna duda que todos los restaurantes, bares y demás en Nueva York van a estar viendo el partido de San Antonio contra los Knicks? No. Pero aquí hay algo bien interesante también, ¿eh? A las 4 de la tarde,
17: juega Brasil.
16: En Nueva York juega Brasil. Juega New Jersey, ya, pero vaya, qué día para la ciudad de Nueva York, ¿eh?
17: Sí, es un Brasil contra este Marruecos, que es muy buen partido, ¿eh? O sea, además de lo mejorcito en primera fase que vamos a poder ver, a la par con una final de NBA, como bien señalas.
14: Bueno, pues mira, ya sé mañana cuánto tiempo voy a estar pegado a la televisión, porque te puedes ligar perfectamente, ¿eh?
16: Puedes empezar con el Qatar-Suiza, Raúl, a la 1.
17: Prefiero una dormir.
14: Una bocadita comes y te vas con Brasil-Marruecos y luego el básquet. ¡Regresamos!

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4: Tokio, Japón, es la ciudad con más estrellas Michelin en el mundo, ofreciendo una perfección técnica inigualable. Desde el sushi más fresco en los mercados de pescado hasta el ramen humeante en callejones escondidos, la calidad de los ingredientes es la prioridad absoluta. Su gastronomía es un equilibrio sagrado entre estética y sabor, donde cada técnica milenaria busca resaltar la esencia natural.
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5: 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Canadá, coanfitrión del actual campeonato mundial, igualó 1-1 ante Bosnia. Al conjunto de la OFA de Maple le queda jugar ante Qatar y Suiza en la primera ronda. Estados Unidos hará su presentación en la edición 2026 de los mundiales. Lo hará en el SoFi Stadium de Los Ángeles ante Paraguay. El Mundial en la Ciudad de México se puede vivir en diferentes espacios, uno de ellos el Parque de la Consolación en Coyoacán, que cuenta con pantallas gigantes, actividades recreativas, torneos vecinales, además de antojitos tradicionales. Y este jueves vibró con la victoria de México ante Sudáfrica. Habla el secretario de Planeación, Ordenamiento Territorial y Coordinación Metropolitana, Enrique Irazoque.
6: Los ojos del mundo nos están viendo y lo importante es que a partir de lo que hemos hecho desde nuestro gobierno, todas y todos nos sintamos incluidos en esta fiesta y que podamos gozar de ella.
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9: Viernes, Livio Novi.
10: Pelé, el nacimiento de una leyenda. Edson Arantes, Leonardo Lima Carvalho, es un niño que vive en condiciones precarias en Brasil y volea zapatos. En sus ratos libres, juega fútbol en el barrio, a pesar de la prohibición de sus padres. Tras la derrota de la selección en 1950, el pequeño promete que algún día él le dará un título a su país. Mientras tanto, cada que tiene oportunidad, juega en su barrio y tras una confusión, es conocido por sus archirrivales como Pelé. Más adelante, se enfrenta a ellos en la final de un torneo y aunque es derrotado, Pelé se convierte en un futbolista popular. Tiempo después, tras un hecho desafortunado, entrena con su padre hasta que el cazatalentos Valdemar de Brito, Milton Goncalves, lo invita a probarse con el Club Santos. Sin embargo, en un principio, Pelé, Kevin de Paula, se desanima porque el entrenador está en contra del juego alegre. ¿Qué camino seguirá Edson Arantes? Averígualo en este film basado en hechos reales. En 2016, A.R. Rahman musicalizó la película Pelé, un ídolo del fútbol mundial. Para la Fórmula Orbañanos, Livio Novi Rodríguez.
9: Está entretenida esta película. El técnico que le pedía que no jugara alegre tendría que estar ciego. Qué bárbaro. Pero bueno, hoy debió de ganar Canadá a Bosnia. Sin embargo, terminaron empatados a uno. Pero vamos con Celia Urbalejo, que está ya en Toronto, estuvo en el Fan Fest, y luego platicaremos un poco más del partido. Adelante, Celia, gusto saludarte.
11: Un gusto saludarlos desde Toronto, Canadá, una de las ciudades sedes de este gran torneo, de este gran mundial que tanto estábamos esperando, y la emoción se siente. Canadá no es precisamente el lugar donde los aficionados prefieran el fútbol, pero en este momento es el deporte número uno y hubo mucho, mucho apoyo. Tengo la oportunidad de estar transmitiendo desde el FIFA Fan Festival de la ciudad de Toronto con un lleno total, una afición muy emocionada, y aunque no se logró sacar los tres puntos en este primer muy importante, bueno, el empate tuvo un poquito sabor a gloria, porque bueno, yo fui casi hasta el final y se vivió una emoción muy, muy grande por parte de todos los aficionados que se dieron cita en el FIFA Fan Festival, pero no solo ahí, a los alrededores, porque de hecho este festival está muy cerquita del estadio, entonces todos los alrededores de esta zona estaba completamente en modo rojo, con la jersey roja que caracteriza a la selección canadiense como locales.
9: Oye, Celia, entonces, la gente en Toronto está metida con la selección de Canadá.
11: Sí, claro, en este momento hay una emoción muy, muy grande por apoyar a la selección de canadiense de fútbol. El mundial pasado ya había regresado esa fiebre por el deporte, después de que la selección clasificó, después de tantos años de no estar en el mundial, y ahora que tocó ser país anfitrión, y en este caso Toronto, ciudad sede, hay una emoción muy grande a los alrededores. En esta zona en donde se encuentra el FIFA Fan Fest, está el estadio, pero hay un montón de activaciones más alrededor, en donde la gente va y disfruta en familia, con los amigos. Esta ciudad que se caracteriza por ser la ciudad más multicultural, vemos también a muchos turistas que han venido para apoyar a la selección canadiense, poder apoyar a este equipo que realmente lo tiene todo para llegar lejos.
9: Perfecto, Celia, muchísimas gracias. Un saludo y un abrazo hasta Toronto.
11: Un saludo y bueno, un placer haber podido transmitir desde acá. Raúl, José, un saludo muy grande para todos y vamos a echarle todas las porras para que en el siguiente partido sí se pueda una victoria y uno de los países anfitriones pueda brillar en esta Copa Mundial. Muchas gracias y un saludo para todos.
9: Ojalá así sea, ojalá así sea. Canadá pudo ganar el partido, debió ganar el partido. Tuvo algunas fallas que fueron lo que le impidieron ganar el partido. Tuvo muchas llegadas el equipo canadiense y les hacen un gol en un tiro de esquina, y esta selección de Bosnia, Raúl Eduardo, José Luis, me hizo recordar un poco a la selección de Chequia. Me refiero a la potencia, al físico, a la estatura, y a que buscan muchísimo el juego aéreo. Todos los tiros de esquina le causaban problemas a Canadá, ¿eh?
12: De acuerdo, Raúl, es como un método, ¿no? Una forma de juego. Bosnia probablemente trate mejor el balón que Chequia, pero sí, muy similares. Y Canadá no pudo ganar, tuvo que haber ganado. Decía José Luis de los resultados que había tenido en Copas del Mundo. Yo me acuerdo perfecto el Mundial anterior, el de Qatar. Jugó muy bien también, nada más que perdía partidos, ¿no? Llegaba. Postes el portero y no supo ganar, y hoy tuvo que haber ganado sin duda. Su próximo rival es Qatar, así que ya si no gana ahí, de local se puede ir despidiendo.
13: Sí, creo que ese es el gran momento y el momento que le puede dar la primera victoria en un mundial a esta selección. Estuvo en el 86, se fue sin marcar un solo gol y volvió para Qatar en 2022. Marcó dos goles, Alfonso el Davis, que fue el primero en marcar, el otro fue un autogol, dos goles, y ahora vamos a ver, ya hoy han marcado, incluso en la parte final, más allá de que empata el delantero del equipo canadiense, lo pudieron ganar con el propio elemento, el 9, que no entró de titular, me refiero a Larán, un jugador que jugaba en Turquía y que ha sido de lo más destacado, pero hoy Buchanan, por ahí lo intentó Jonathan David, pero le faltó Alfonso creo que Davis, que es ese jugador diferente que por un tema de lesión vamos a ver si lo recuperan para el juego ante Qatar.
9: Larín se apellida ¿no, José Luis?
13: Sí, así es, Sail Larán, me decían que era la pronunciación, por no sé qué francés, pero aparentemente es el jugador más destacado.
9: Tuvo el gol del triunfo, este Larán o Larín. Cuando vi el nombre se me antojó un conejito. Pero sí mereció ganar Canadá, y tiene razón Raúl Eduardo, si no gana el próximo partido está liquidado, y tiene la gran oportunidad de ganarle a Qatar, y luego bueno, rifarse contra Suiza, y por cierto, está ya iniciando la ceremonia de inauguración en Los Ángeles para la Copa, y hubo tres inauguraciones, Azteca, en Ontario, y ahora en Los Ángeles, ¿no? Que probablemente, yo le estaría hasta el probablemente, yo creo, Raúl Eduardo y José Luis, que es el mejor estadio de la Copa, ¿no? El de Los Ángeles.
12: Sí, sin duda, Raúl, que por cierto ya está lleno, completamente lleno el estadio, por ahí pocas personas, pocos aficionados de Paraguay, pero está completamente lleno, una belleza el estadio en todo, en las comodidades, en las butacas, visualmente es una verdadera maravilla. Estados Unidos, que tiene presión, sin duda, con el equipo que tiene y por ser local, ¿no?
13: Y cuando nos hubiéramos imaginado, más allá del Mundial en el 94, estaba en pañales quizá el fútbol en los Estados Unidos a lo que hoy genera en tribunas, ¿no? Creo que eso también es algo para destacar, y ahí está la expectativa y la obligación de esta selección.
9: Ahora, es un Mundial muy especial para Estados Unidos, ¿eh? Porque hay que recordar que ha invertido mucho en este Mundial. Entre otras cosas, la cantidad de futbolistas jóvenes que mandó a foguear afuera, a precios más económicos. Si Estados Unidos no tiene una buena actuación, caramba, ahora sí va a ser un golpe fuerte por todo lo que ha sucedido con ese país futbolísticamente. Yo recuerdo que hace mucho tiempo decía, en Estados Unidos, la gente del fútbol de Estados Unidos te decía, en 10 años vamos a ser campeones del mundo. Ya no fueron campeones del mundo. Y les digo una cosa, otros 10 años no sé si van a ser ya campeones del mundo, pero creo que les va a costar trabajo, ¿eh?
12: Sí, de acuerdo, Raúl. Oye, decías de las tres inauguraciones, la FIFA nos sorprenderá, supongo, ¿no? El próximo Mundial con 6 inauguraciones, ¿no? Porque hay que recordar que se juega en España y en Portugal.
13: Y en Conmebol también.
12: Y además en Conmebol, ¿no? O sea que vayámonos preparando, ¿no?
9: Sí. Vámonos para... ¿Qué tenemos?
14: Para cerrar.
9: Ya nada más esta historia. Vamos a escuchar lo que dijo Héctor Miguel Celada, que fue tercer portero de Argentina en el Mundial. La famosa historia de las playeras, pero él es el primero que la cuenta tal como fue.
15: El tema arranca que nosotros contra Uruguay hacemos cambio de camisetas y traíamos una sola alternativa. Entonces viene el partido contra Inglaterra y se sortea y tenemos que jugar con la alternativa y no había, porque se habían intercambiado con Uruguay y tal. Entonces, bueno, ¿cómo hacemos? Y yo tenía en ese momento una casa de deportes, pero mi casa de deportes era de marca Adidas, y me dijeron, Celada, ¿cómo hacemos? Yo no puedo hacer nada, yo no tengo nada porque la otra marca era Lecoq. Pero yo... Puede que en algún lugar donde yo puedo recomendar se consiga. En ese momento a Tepito, sí. Y ahí es probable que se consigan. Y bueno, la trajo y le dijo, mire Carlos, bueno, pero digo, ya, vamos con esa. Vamos con esa, se acabó. Ya aprobó, dijo, vamos con esa. Y bueno, la historia de la camiseta, pero aparte, el mejor gol de los mundiales. Diego, el mejor jugador del mundo, con la camiseta de Tepito, sí, o sea, y la mano de Dios, bueno, y la mano de Dios. El tema arranca que nosotros...
9: Bueno, pues, una recomendación de Celada para que fueran a Tepito, originó que ahí compraran las playeras con 24 horas de anticipación y a trabajar, a poner números, etcétera, etcétera. O sea, que Argentina con una playera hecha en Tepito se metió a la final. Y qué historia, ¿no? Qué bárbaro.
12: Con una playera pirata se hizo el mejor gol en la historia de los mundiales. Oye, pero lo que es increíble es que trajeran una playera, ¿no?
9: Increíble, pero mira, dices bien. Es otro récord en la historia de los mundiales. Argentina ganó con una playera pirata. Con esto nos vamos. No se vaya, viene Pepe Carlos.

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